0: Estado ha publicado la prórroga del funcionamiento de la central nuclear de Almaraz, que seguirá funcionando hasta 2030. Los socios del gobierno de Sumar han acusado al PSOE de plegarse a las presiones de las empresas energéticas. Los socialistas alegan que se mantiene el calendario de cierre en el año 2035 y descartan una ruptura del Ejecutivo de Coalición, aunque el líder de Izquierda Unida, Antonio Maillo, discrepa de esta interpretación.
1: Es un error porque hay una incoherencia respecto a la promoción de la política de energía renovable, verde y eléctrica, porque es una claudicación ante los intereses del oligopolio y porque contradice la propia hoja de ruta que habíamos dado.
0: La Policía Nacional ha localizado en una choza de la playa de Vélez, Málaga, un hombre de nacionalidad alemana reclamado por la justicia de su país por delitos de explotación sexual de menores y pornografía infantil. El detenido de 39 años tenía vigente una orden europea para cumplir una sentencia por abusar de una niña de 13 años. En cuanto al tiempo, hoy sábado tendremos intervalos nubosos con chubascos en el centro y este de la comunidad. Vientos flojos y temperaturas en descenso. Hay hasta ahora en Jaén 30 grados, en Córdoba 29, en Almería 28, en Málaga, Granada y Sevilla 27, en Huelva 26 y en Cádiz 24. Andalucía 2 y 3 minutos.
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1: Y con Mariano Piedra en la dirección técnica, control central, edición de los podcasts, en los contenidos de hoy, José Manuel García Bautista y Jesús García. A las 2 y 4 minutos se aborda el último tramo de este viaje del conocimiento.
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1: Madrid es una ciudad que se cuenta a sí misma. Bajo el asfalto de sus calles más transitadas, detrás de la fachada de sus ministerios y sus palacios convertidos en centros culturales, sobreviven historias que llevan siglos pasando de boca en boca sin que nadie las haya escrito nunca del todo. Damas emparedadas, niñas que ríen en salones vacíos, duendes que imponen silencio, edificios donde la desgracia parece haberse instalado a vivir. Algunas con documentos detrás y otras que se desmoronan en cuanto se las examina. Estas son algunas de las leyendas que alberga la capital del reino, Madrid. El edificio con más fama de embrujado de toda la capital está en la Plaza del Rey, a un paso de Cibeles, actualmente sede de un ministerio. José, ¿qué cuenta la leyenda de la Casa de las Siete Chimeneas?
2: Esta es una de las historias por antonomasia de Madrid, ¿no? Nos vamos a encontrar que en la Plaza del Rey, en Chueca, un sitio fantástico donde se come de escándalo, pues a escasos metros de las Cibeles se levanta uno de los pocos ejemplos de arquitectura civil del siglo XVI que se conserva en Madrid. Se construye hacia el año 1574 y se distingue desde lejos por siete chimeneas cilíndricas alineadas sobre el tejado del mismo ladrillo rojo que la fachada y que son muy características. Hoy es la sede del Ministerio de Cultura y en Madrid, sin embargo, nadie le llama la atención por la función administrativa que tiene, sino por una leyenda que a mí me encanta y que se remonta al momento mismo de la construcción, cuando el edificio se quedaba en los límites de la villa. Sabéis que a Madrid le dice la Villa y Corte, pues en los límites de la villa cuenta la tradición que la casa se levantó como residencia de una joven llamada Elena, hija en su momento de una persona al servicio del rey. Elena era de una belleza extraordinaria y esa belleza habría llamado la atención del rey, entonces príncipe Felipe, futuro Felipe II. Y según las versiones más difundidas, mantuvieron ahí una relación clandestina y la casa habría servido de un modo discreto para asegurarse esos encuentros furtivos, pero también un techo digno y apartado porque, como os comentaba, estaba en los límites de la villa. Sí. Elena contrae matrimonio con un capitán apellidado Zapata, que poco después partió a las guerras de Flandes y murió en combate en la batalla de San Quintín. La joven entonces se quedó viuda y sola en aquella casa en las afueras, y poco tiempo más tarde apareció muerta en la alcoba. Al día siguiente su cuerpo había desaparecido y nadie volvió a verlo. No hubo funeral, no hubo tumba, no hubo explicación pública de ningún tipo y no se sabía qué había pasado con aquella mujer. Incluso decían que había sido el propio padre quien la habría matado, que fue detenido e interrogado con dureza. Pero el interrogatorio, sinceramente, no desveló nada. El hombre, curiosamente, apareció días después colgado de la viga de su propia casa. Ahí estaba el buen hombre. Y claro, nos encontramos que ese cadáver también desapareció sin dejar ningún rastro. Es decir, desaparece el padre y desaparece la hija en el sentido más literal de la palabra. Y los rumores de la época sostenían que se hizo desaparecer los cuerpos para impedir que saliera a la luz la relación entre Elena y el heredero del trono. Un detalle arquitectónico que también ha alimentado durante siglos la parte más inquietante del relato es precisamente que sobre el significado de esas siete chimeneas, que hay dos interpretaciones dentro de la numerología de Madrid y de esta casa. Son opuestas, ¿eh? La benévola lo que dice es que son las siete virtudes del hombre: la prudencia, la justicia, la fortaleza, la templanza, la fe, la esperanza y la caridad. Y la otra afirma exactamente lo contrario. Si no son las siete virtudes del hombre, ¿qué son? Los siete pecados capitales. Entonces, ahí para gustos los colores, ¿eh? Que cada uno, en función de lo que vea, que dictamine. Pero sí es verdad que a partir de ahí empezaron los testimonios, ¿no? Por ejemplo, un labriego afirmó haber visto una sombra moviéndose entre las chimeneas del tejado. Después vinieron otros muchos, ¿no? Y todos describían lo mismo, que era una figura de una mujer vestida de blanco, muy pálida, bella, caminando sobre el tejado y golpeando el techo con las manos hasta desvanecerse. Entonces la leyenda queda fijada y así se va contando durante 300 años hasta que hay un momento en el que a alguien le da por levantar el suelo del sótano. Los sitios, ya sabéis que eran sitios grandotes con muchos recovecos y demás, y ahí es donde surge la sorpresa.
1: Una leyenda de fantasma es una cosa y un hallazgo material es otra muy distinta. Porque a finales del siglo XIX, unas obras en ese mismo edificio cambiaron por completo el estatus de la historia. ¿Qué encontraron bajo el suelo, Jesús?
3: Bueno, la historia de Elena fue solamente eso, una historia. Es cierto que bueno, aquellos denominados mentideros de la época, las tabernas, los lugares donde reunión, pues se transmitía entre vecinos, ¿no? Aquella muerte de aquella chica, la desaparición del cadáver del padre, aquello fue un escandalazo. Lógicamente, mueren dos personas, lo normal es que te entierren. No que mueran dos personas y no aparece ni un cadáver. ¡Hala! ¿Han muerto? ¿Dónde están? Se fueron de parranda. Eso es lo que mantenía a la gente en vilo. Y en el siglo XVIII, este lugar, este edificio, pasó a ser residencia nobiliaria y sufrió reformas muy importantes, entre ellas la construcción de un anexo, una parte lateral, que le dio su planta actual en forma de L. La primera era la forma frontal, después se construyó una lateral y ahora tiene forma de L. La lateral es la última, la de la L más pequeñita, la parte de abajo. Uno de sus ocupantes, el marqués de Esquilache, ministro de Carlos III, hizo algo levantó un cuchillo por lo menos sí, al pueblo de Madrid. Y es que este hombre, ministro de Carlos III, dijo: a partir de ahora, ni capa larga, ni sombrero de ala ancha. Todo el mundo tiene que ir normalito por las calles. Aquello no, en una época donde era una forma normal de vestimenta, que además identificaba a las personas, claro, prácticamente.
2: Hay capas y capas, y sombreros y sombreros.
3: Las identificaba, pues imagínate, aquello sentó como un jarro de agua fría. De hecho, se levantaron una multitud y fue hasta esa casa. El marqués salvó la vida porque se tuvo que irse de visita rápidamente a San Fernando de Henares, porque había un problema gordo, se había puesto el canario de parto y tenía que ir ligero. Entonces dejó al mayordomo el cuerpo, entregó la cuchara. Se reunió con Chanquete. Ese estiró la cuchara. A finales del siglo XIX, el Banco de Castilla decidió instalar allí su sede y emprendió unas obras de ampliación. Vamos a retomar lo que dijo José del cadáver, porque están allí haciendo obras, levantan el suelo y ¡sorpresa! Se encuentran los restos óseos de un cadáver. Todo el mundo se ha caparado. Junto al cadáver, unas monedas acuñadas del tiempo, precisamente, de Felipe II. ¡Ostras! ¿Qué es aquello? Imaginaos, cuando la noticia salta a la prensa de la época de Madrid, lo que antes era una leyenda de la chica que murió, que no estaba el cadáver, ahí está el cadáver. En el sótano lo enterraron. Qué malo era el muchacho este, el rey aquel que lo enterró, ya, bueno, quien fuera, ¿no? El de rey de la época o el mandatario de la época, qué malo era que, fíjate, mató a la mujer, la enterró. Después otros decían, qué malo era el vizconde. Otros decían, qué malo era el, bueno, allí eran malos todos. Uh-huh. Alguien había matado, le había enterrado, no se ve quién. Pero un detalle curioso que, recordad esto, las monedas, recordadlo porque esto no es usual. Vamos a seguir adelante y ahora vemos lo de las monedas. A ver, este hallazgo tampoco quiere decir que fue la Elena. Veremos, a ver, vamos por parte. Es cierto que el esqueleto es de mujer. Y es cierto que las monedas junto al cadáver identificarían más o menos la época de la que estamos hablando. Pero no hay ningún detalle que nos diga que aquel cadáver es efectivamente el de Elena. Aquí ya, si queréis, podemos abrir un debate, porque claro, tú dices un cadáver que es un de mujer, pero no es Elena. Bueno, ¿de qué época es? De Felipe II. ¿Por qué? Porque hay monedas que identifican esa época. Vaya, allí que murió una mujer, Elena. Uy, ¿y apareció el cadáver? No, vaya. ¿Y qué tenemos en el sótano? Es que tenemos un cadáver. Yo no sé, pero yo creo que 2 más 2 son 4, ¿no? A lo mejor me equivoco y son 5, pero yo 2 más 2 son 4, ¿no? Vale.
1: Ese tiene premio.
3: Sí, premio. Pero ¿recordáis lo de las monedas? Sí, veréis, sí. Veréis. En la hay una época muy atrás, muy pretérita en el tiempo, los romanos, que se ponía el óbolo, que era dos monedas en los ojos y una en la boca, para pagar a Caronte, el de la barca.
2: Al otro lado. Eso para era. Llevarte al otro lado.
3: Mira, es que estamos hablando de la cultura un poco más para adelante en el tiempo. Cristiana, ¿a qué venían esas monedas al lado del cadáver? ¿Por qué se dejaron allí? ¿Qué pretendía decir quién enterró el cadáver de esa mujer con aquellas monedas? ¿Pretendió dejar la pista de quién era sin dejar ningún nombre? Una historia, en una casa, con un rey, un cadáver y las monedas de ese reinado. Vamos, que no va a llegar a ver el testamento. Yo maté a esta mujer, la voy a dejar aquí. Es que eso no te lo vas a encontrar. Pero qué raro, raro es. Otra cosa es que esto alimente o no la otra serie de historias, ¿no? De subleyendas como la de la aparición de la Dama de Blanco, el edificio, la psicofonía que dice que se escuchan desde fuera de la calle, etcétera, etcétera, etcétera, etcétera. Pero lo que está claro es que esta leyenda es interesante, lo es más en el momento en el cual se descubre el cadáver de una mujer.
1: No se puede olvidar tampoco el Palacio de Linares, que guarda probablemente la leyenda más famosa de Madrid del siglo XIX, hoy alberga la Casa de América. ¿Qué se cuenta, José?
2: Un magnífico lugar, y el que no haya ido, yo les recomiendo que vaya, porque es el sitio encantado, es la casa encantada de España.
3: Con antonomasia.
2: Claro, es total, ¿no? Fíjate que el Palacio de Linares, que es la Casa de las Américas, se alza hoy en uno de los lugares más privilegiados de la ciudad de Madrid, ¿no? Está frente a las Cibeles, al Banco de España, y es un edificio de una opulencia extraordinaria. 27 chimeneas distintas, escaleras de mármol de Carrara, que fue diseñada por Jerónimo Suñol, frescos mitológicos de los mejores artistas del momento. Paredes forradas, sedas pintadas, un salón de fresco y de té, cuyo mobiliario se trajo expresamente desde China, y no por AliExpress precisamente. Lo construyeron los marqueses de Linares, José de Murga y Raimunda Osorio, y se instalaron allí en el año 1884, cuando las obras aún no habían terminado. Es decir, no habían terminado y estaban ellos ya viviendo, porque, oye, en algún sitio tienen que vivir. Las hipotecas por aquel entonces estaban más bajas. Entonces, el contexto explica por qué prendió esta leyenda y no otra. Porque el marquesado de Linares era de creación reciente y la fortuna procedía de la banca. No de la nobleza, de sangre, ni heredada, ni nada de eso. En el Madrid de la Restauración, ojito a eso, una familia enriquecida que levanta un palacio de esa magnitud frente a las Cibeles concentraba toda la curiosidad del mundo, pero también todo el resentimiento del mundo, porque la desigualdad era muy grande. Os podéis imaginar, había gente que se moría de hambre y otros que gastaban en tráeme mueblecitos de China, tráeme mármol de Carrara. La leyenda, ahora nos vamos con ella, arranca con la historia de amor de los marqueses. Cuenta que José de Murga era el hijo de un banquero acaudalado que se enamora de Raimunda, una joven humilde del entorno de la familia, pero muy humilde, y el padre desde el primer momento se opuso a la relación que tenían los dos, el hijo con esta chica, con Raimunda. Se opuso y de hecho le dijo: tú te vas para Londres, te tienes que hacer cargo allí de unas cositas, ala para Londres. Ala para Londres era para quitar del medio a este buen hombre, ¿no? Al hijo, y ya está. Y años después, muerto el padre, José regresó y se casó con ella. Ahora nos casamos, que se ha muerto el pollo este. El punto de inflexión ocurre poco después de la boda. Y es que el marqués José de Murga, ordenando los papeles del difunto padre, encontró una carta que su padre escribió y que nunca llegó a enviarle a él, a Londres. En ella le decía el por qué se había opuesto a esta relación que tenían los dos, el por qué no quería que se vieran ni en foto, el por qué una actitud incomprensible. Y es que le dijo que es que Raimunda Osorio, era hija natural de él. Era una relación que había tenido con una chica, la había dejado embarazada, había tenido a la niña, y él, bueno, pues durante un tiempo pues, la estuvo manteniendo y sabía que era su hija. Y claro, ellos dos que se acababan de casar realmente eran hermanastros por parte de padre. Y el relato continúa diciendo que acudieron, en este caso, a las autoridades religiosas, que remitieron un escrito al Papa en busca de una solución. Y obtuvieron una bula que permitía a los contrayentes permanecer casados con la condición de vivir en castidad. Al parecer, bueno, pues Madrid por invierno hace frío y claro, busca el calorcito, ¿no? Y aunque tiene a 27 chimeneas la casa esta, o 24 chimeneas, la verdad es que un día, bueno, pues se vieron por los pasillos, que mira, que me quito la ropa, en fin, que pasó lo que no tenía que pasar. Y
3: que se le cayó.
2: Y sí. Claro, eso fue. Meses después nació Raimundita, la hija de Raimunda, que bueno, todo el mundo la conocía para diferenciarla un poco y porque era la cría, Raimundita. Y es aquí donde la leyenda ya se vuelve absolutamente oscura, porque cuentan que los marqueses, aterrados por el escándalo que supondría lo que era todo lo que iba a ser la existencia de esa niña, decidieron acabar con ella. Unas versiones hablan de que la estrangularon, otras que se murió porque se murió, otras sola, que ¿no? la envenenaron. Bueno, también ten en cuenta que en aquella época te entraba una fiebre y te ibas para adelante.
3: Eso,
2: sí. ¿No?
3: Eso también.
2: Entonces
3: es cierto.
2: Murió y todos coinciden en que el cuerpo de Raimundita nunca salió del edificio. Habría quedado enterrado en el jardín, en algún lado.
3: Otra.
2: En los sótanos de palacio, emparedado en los muros. Vete tú a saber. Pero desde entonces dicen que el espíritu de Raimundita habría quedado atado al edificio, recorriendo salones, cantando canciones infantiles, llamando a sus padres con voz lastimera. Y es una historia perfecta, rehonda. Tiene un amor prohibido, un secreto de familia, un infanticidio, un cadáver que nunca aparece y un componente muy paranormal. Y lo bueno es que punto por punto es falso. Lo cual no quiere decir que no pase nada. Con Ana Garrido he estado yo allí.
1: Sí.
2: Y nos han pasado cosas. Y de eso hay 60 personas de testigo, porque fue una ruta de Planeta. Ajá. Organizaba la editorial Planeta. Y recuerdo que hicimos dos grupos, ¿no? Un grupo, en mi grupo venía Bruno Cardeñosa, venía Josep Guigarro, y en el de Laura Falcó iba Laura Falcó y Lorenzo Fernández con su grupo. Y cada uno tiró por un lado, claro, eran dos autobuses, tú imagínate, ¿no? Autobuses allí metidos, eso era lo más grande del mundo. Entonces íbamos por sala, unos estaban abajo y cuando los de abajo iban para arriba, los de arriba iban abajo, ¿no? Y nosotros allí hicimos pruebas y aquello funcionó, ¿eh? O sea que... piano, piano, separemos la leyenda de la realidad.
1: Bueno, el caso es que en los años 90 unas grabaciones convirtieron esa leyenda en un fenómeno de masas, ¿eh? Y ahí los autobuses
2: visitando
1: el palacio. Mientras tanto, los historiadores se fueron a los archivos. ¿Qué hay de cierto en este relato, Jesús? Aunque ya he adelantado que esto es inventado.
3: A mí me ha tocado la parte chunga del relato, que es desmontar todo.
1: Pero hay que justificar
3: eso. Venga, vamos a desmontar el kiosco. A ver, hubo un primer equipo de investigación de fenómenos paranormales que realizó sesiones de grabación en el interior del edificio. Y yo, bueno, luego lo digo. Y realizó una serie de registros sonoros que, según los responsables de este grupo de investigación, tenía la voz de una niña. La más célebre es la de una frase infantil repetida.
2: Mamá, mamá, no tengo mamá, mamá.
1: La hemos puesto en muchas veces aquí en el programa.
3: En fin, en fin.
1: Yo es que pero eso no lo decía el en fin.
2: Me acabo de convertir yo en Raimundita.
1: En Raimundita.
3: Es que yo creo que hay monedas de 3 euros que son más verdaderas, más reales.
2: Bueno, pero también ponte en la época, Jesús.
3: ¡Oh, sí, por Dios!
2: Ya, pero ponte en la época. El tema del Palacio de Linares fue un boom.
1: Escúchame, de todas maneras, durante mucho tiempo se dio, o sea, ¿quién no ha cubierto minutos y minutos, tanto en televisión como en radio, para hablar de esta historia?
3: Pero es que tú escuchabas las dos grabaciones del mismo timbre de voz.
2: Pero claro, pero Jesús, nuevamente estamos en lo mismo. Ponte en la época. Acuérdate que la revista Más Allá
3: dio algo que me duele, fue precisamente eso.
2: Pues dio un cassette.
3: Eso, ese fue
2: con
3: eso,
2: la psicofonía, y por detrás de esa misma cassette, el mensaje de Tierno Galván. No, de una medium hablando por Tierno Galván, que fue el alcalde de los alcaldes de Madrid, ¿no? Fue un alcalde al que le tuvo mucho cariño el pueblo de Madrid.
3: Cinta,
2: y bueno, aquí no, el problema no es otro que es contextualizarlo, ¿no? Década de los 80, también década de los 90, la gente iba allí que se mataba, se organizaron investigaciones, no había los medios que tenemos ahora, la psicofonía sonaba muy mal, y te meten esto a las 3 de la mañana, te cuentan una historia y puede picar. Hoy día no picaría.
3: Yo recuerdo.
2: Hoy día no, Jesús.
3: Te voy a contar la historia. Yo recuerdo aquel día que me compré la revista Maya y me fui a casa a un amigo mío, José Luis, a escuchar la cinta de la psicofonía. Y yo recuerdo, eso me olvidará en mi vida, la cara de él y mía cuando escuchamos esta psicofonía. No dábamos crédito a aquello. Es que yo creo que nos quedamos en silencio durante algunos segundos mirándolo como diciendo, ¿en serio? O sea, ¿de verdad? Esto está vendido por una revista de tirada nacional y han vendido un montón. ¿Y esto de verdad que le han puesto una cinta? O sea, nos quedamos. Yo creo que fueron segundos de que no sabía cómo procesar aquello, José. Sabía cómo procesarlo, tío.
2: Yo recuerdo que cuando yo escuché la grabación, porque yo lo tenía como tú, yo creo que es que nos pegábamos patada en el culo por conseguir la cinta de psicofonía. Yo la tengo todavía, original, ¿eh? Y claro, aquello fue un tema gordo, porque era de las primeras veces, ¿no?, que se daba ese material tan sensible. Claro, sensible en el momento, hasta que luego se descubrió el resto. Pero es por eso, porque eran otros tiempos, otras calidades. Acuérdate que por aquel entonces la radio que se hacía era la que se hacía, ¿no? Llegaba un momento en el que todo era de otra forma. Era radio de hace 30 años. Entonces es más complicado, más difícil, ¿no? Hoy no, hoy tenemos el oído entrenado, hoy dudamos de casi todo, pero por aquel entonces también se quería creer.
3: Ya,
2: que
3: bueno.
2: Era el problema.
3: Y realmente vamos al tema de los historiadores, que es donde desmontamos casi el 99,9% del relato que hemos nombrado a continuación. Primer punto. La marquesa Raimunda no era hija de ninguna relación clandestina, ni del banquero, ni nada de nada. El origen está documentado y no coincide ni mucho menos con la leyenda. La supuesta...
1: La gente que le gusta inventar, ¿eh?
3: Wow, tela, wow. Tela. La supuesta...
1: Eso no es leyenda, eso es invención.
3: Y totalmente.
2: Totalmente, vamos.
3: Eso que decía José de la supuesta consanguinidad de los marqueses, esto no aparece en ningún registro, no aparece en ningún sitio.
1: Es que cuánta gente se inventan historias diciendo, mira, esto que no sé qué está liado con el otro, que no... Esto es cotilleo puro y duro, el sálvame totalmente. De entonces.
3: Totalmente.
2: Sí, totalmente, totalmente.
3: Segundo... Los marqueses no tuvieron nunca hijos biológicos. No podían. Lo que hicieron adoptar una niña, Raimundita, que le decían Mundita. Le mandaron construir una casa de muñeca de tamaño real. Claro, imaginaos. Una niña en palacio. Una casa de juegos a escala humana. Y con el tiempo, pues bueno, todo eso generaría el germen de una explicación fantástica de las cosas. Y tercer punto. Los... macabros acontecimientos que se la... porque decían que los marqueses tenían una relación macabra, tenían relación con cosas satánicas o con rituales tal. No. Ellos realizaron una labor benéfica en Madrid importante, porque además la prensa lo recoge así en varias ocasiones.
1: Envidia.
3: Totalmente. Por último, cuarto punto. Los marqueses fueron enterrados ahí en el jardín o tiraron los huesos en el cubo azul y se lo llevó el Ipas. No. Los marqueses se enterraron con toda la solemnidad que requería el cargo que tenían en aquella época. Sus lápidas están allí conservaditas y su acta de función también. No había nada. Y lo de las grabaciones ya es que lo dejo. Eso ya lo dejo porque si no ya me enveneno. Y ya esta noche no me acuesto, no me duermo bien y yo quiero dormir bien esta noche. Así que dejemos el tema, por favor.
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1: Hay otra leyenda madrileña más antigua, pero mucho menos conocida, de la Casa del Duende, protagonizada por un personaje que no asusta a nadie y que solo exige silencio. ¿Qué se cuenta, José?
2: A mí me encanta, es otra de las leyendas que a mí me gustan mucho, porque se levantaba en el entorno de las actuales calles Duque de Liria y Mártires de Alcalá. Esto está junto a la plaza del Seminario de Nobles, en la zona del Conde Duque. Y fue una de tantas construcciones que se levantaron en las primeras décadas del siglo XVIII por orden real para arrendarlas a criadas, esclavos, lacayos y personal de confianza de la corte. Nada en su aspecto se distinguía de los demás, ¿no? Y en el vecindario tiene su miga. ¿Por qué? Porque aquella zona concentraba a comienzos del siglo XVIII una población entera vinculada al servicio de palacio. Cocheros, criados, gente que trabajaba en las puertas adentro de las grandes casas y que conocía de primera mano los secretos que no se podían contar, porque eran secretos, ya que había que ser discreto. Un barrio hecho de discreción obligada y de historias contadas a media, historias susurradas, como yo digo, que es difícil de imaginar un caldo de cultivo mejor, porque un secreto de este tipo, mientras más se cuente, más va engordando.
1: Es que eso no es un secreto.
2: Claro, ya no es un secreto, a ti te lo dicen en secreto, y hoy a mí me han confiado un secreto que no lo puedo decir. Pero que cuando...
3: Obviamente.
2: Pero que cuando salga, os voy a quedar alucinado. Porque además, como me vais a ver, pues ya está. Pero cuenta la leyenda que en una de aquellas reuniones se originó una discusión violenta, ¿no? Era gente que se reunía para jugar, para apuestas en cantidades muy elevadas, se juntaban al caer el sol. Y allí había que ir preparado, había que llevar la cartera preparada. También la picaresca viene derivada de la necesidad. Y la casa pasó por varias manos, hasta acabar alquilada a ese grupo de hombres que ellos utilizaban el lugar como una timba, ¿no? Una timba para jugar. Entonces, en una de aquellas reuniones se origina una discusión violenta entre varios jugadores. En plena discusión, en pleno altercado, una puerta interior se abre sola y aparece de ella un hombre bajito, muy barbudo, que les impuso silencio.
1: Papá Pitufo, vamos.
2: Prácticamente. Este le impone silencio con un gesto y sin decir palabra. Mm. El desconcierto, imagínate, el desconcierto fue total, ¿no? Fue lo siguiente. Los jugadores, ¿qué hacen? Ellos se callan de golpe, no tanto por obediencia que por el estupor que le causó aquel señor bajito barbudo. Cuando se recuperaron, empezaron a preguntarse que quién era aquel individuo y, sobre todo, cómo había podido entrar en una casa cerrada por dentro, que además que se jugaba las cartas y demás, y que allí no era fácil entrar. Registraron todas las habitaciones, no encontraron a nadie. Y al cabo de un rato, convencido de que habría alguna explicación banal, una ventana abierta, una puerta abierta, retomaron la discusión de donde la habían dejado. Y entonces la puerta se volvió a abrir y el hombrecillo volvió a aparecer. Y volvió a imponer silencio. Y volvió a desaparecer sin que nadie supiera por dónde. Y a partir de ahí, en el barrio, esta historia se empieza a transmitir. Y claro, la casa quedó bautizada como la Casa del Duende y su fama se afianzó hasta el punto de que resultaba muy difícil encontrar inquilinos dispuestos a ocuparla por miedo. Y bueno, terminó desapareciendo con unas reformas urbanas posteriores y hoy no queda de ella ni la dirección exacta, solo el nombre y la historia. Y fíjense en lo que no hay en esta leyenda. No hay crimen, no hay sangre, no hay cadáver desaparecido, no hay dama de blanco, no hay fantasma. Únicamente hay una presencia inexplicable cuya única función es mandar a callar a unos hombres que estaban jugándose el dinero de noche en una casa que se construyó para servidores de la corona. El duende madrileño no amenazaba a nadie, no castigaba a nadie, solamente corrige, y corrige a quien le tocaba. Y en este caso, bueno, pues hoy la Casa del Duende es uno de los sitios también muy conocidos dentro de Madrid.
1: Dejando la leyenda a un lado, hay un caso ocurrido en la calle Antonio Grilo que es mucho más reciente y al mismo tiempo más incómodo, porque aquí los hechos están documentados en crónicas de prensa y en archivos judiciales. ¿Qué ha pasado en este lugar, Jesús?
3: Bueno, la calle Antonio Grilo es una calle pequeñita del barrio de Justicia, junto a Malasaña, que va desde San Bernardo hasta la plaza de Mosetenses. Apenas 60 metros, no tiene más esta calle. Una calle muy pequeña, nada llama la atención. Pero el número 3 se conoce en Madrid como la Casa Maldita. Hay algunas historias que más bien son de tradición oral, han sido transmitidas de generación en generación, que han ocurrido allí, que además están en algunas crónicas de prensa, en algunos archivos judiciales. Por ejemplo, en 1915, un hombre apareció degollado frente al portal de este número 3. Pudo ser casualidad, el lugar elegido al azar por el asesino, eso nunca se aclaró. En 1945, un camisero llamado Felipe de la Braña fue hallado muerto en la vivienda de este inmueble. Llevaba días fallecido cuando se encontró. Tenía una herida en la cabeza, un golpe, y había un mechón de pelos en su mano. Claro, allí no había prueba de ADN en aquella época, con lo cual aquello quedó también sobreseído. No se encontró al asesino. Y vamos al suceso más terrible, 1962. Hemos hablado aquí de ello, pero vamos a recordarlo. En el tercero D vivía una familia. El padre era sastre de profesión. Y este hombre una mañana le dijo a la sirvienta, a la asistenta, que se fuera a comprar cosas, y mientras que esta mujer estaba fuera, asesinó a su esposa y a sus 5 hijos. Imagina la prensa del momento. O sea, ríos de tinta corrieron con aquella noticia. Según decían, él atravesaba una situación económica difícil porque había construido una vivienda en la sierra y la vivienda no la terminaba de construir, y él mismo decía que oía voces que estaban guiándolo para hacer lo que estaba haciendo, los asesinatos que cometió. De hecho, antes de quitarse la vida, un párroco desde el bloque de enfrente logró hablar por teléfono con él, y este hombre, en un momento de locura, cogió a 2 de los cadáveres, sus hijos, y con la calle abarrotada de gente los sacó al balcón. para que todo el mundo lo viera. Luego entró y con una pistola se pegó un tiro.
1: Vaya.
3: Claro, 8 asesinatos y 9 muertes en aquel edificio, en aquella calle. Y además hubo algo, un detalle importante. En 1964, en la cocina de este, de esta casa, bajo el papel pintado, encontraron un texto escrito en la pared que decía: el 3 de mayo cae en el día, y la palabra día subrayado. Lo que pasa es que los expertos no tienen ni la más remota idea de si eso guarda relación con el crimen que hemos dicho o no. Lo que tienen claro es que no saben, no tienen ni la más remota idea de qué es aquello. Las explicaciones que circulan para justificar que sea una de las calles con más crímenes de Madrid, una de ellas, no la más, sino una de las que tiene más crímenes en tan poquito recorrido, bueno, son las siguientes. Hay una que dice que este edificio, este lugar, lo ocupaba el Beaterio de Santa Catarina de Sena, que contaba con un cementerio propio y que posiblemente algún edificio estaba encima del cementerio. Hay que decir que también la historia habla de algunos cadáveres fetales descubiertos en algunas de las obras que se realizaron durante la construcción de los edificios de esa calle. Así que también podría tener algún tipo de relación con todo ello. En fin, aquí, desde luego, los especialistas en criminología han señalado que agrupar todos esos crímenes bajo una misma explicación resulta muy discutible. Cada crimen es un mundo y cada crimen puede tener circunstancias muy distintas. Y atribuir a que estos crímenes han sido producto de algún tipo de maleficio con tanto tiempo de diferencia entre unos y otros y tan distintos, ellos dicen que no es ni mucho menos posible. Lo que está claro es que este crimen, el de la calle Antonio Grilo, esta calle más bien, que me entró el grilo, pues sirvió para que se hiciera una película que yo la he visto, no sé si la recordaréis, y la voy a recordar el título por si alguien no la ha visto todavía, que es Malasaña 32.
1: Sí, hemos hablado de ella. Además, aquí
2: no,
1: también.
2: No es una calle, es un barrio.
3: Exacto. Mm-hmm. Entretenida. Bueno. Entretenida. Mezcla muchísimas cosas. A mí me hubiera gustado más que hubiera sido más centrada en los crímenes, ¿no? Yo hubiera hecho una película que hubiera sido un recorrido histórico por los tres crímenes, ¿no? Y verlo un poco desde dentro. No esta, que es un popurrí rarísimo de la... Pero bueno, en fin, para gusto los colores. A mí no me gustó mucho, pero entretenía nada más.
1: Bueno, hay que hacer referencia al kilómetro cero, el lugar más transitado de España, que es la Puerta del Sol. También tiene su leyenda, ¿eh? Y nace durante las obras de la Casa de Correos, su edificio más reconocible. ¿Qué les ocurrió a los operarios, José?
2: ¡Buah! Aquí tenemos un montón de historias, Chachi. Porque la Casa de Correos está, como tú bien comentabas, preside la Puerta del Sol. Es el edificio que queda, tal y como entras por la plaza, que es el que te queda a la derecha. Y bueno, depende también por dónde entras. Si entras por el otro lado...
3: Eso te iba a decir,
2: el...
3: digo, a la derecha, aunque vaya de par de nuevo,
2: Bueno, yo me entiendo, ¿no? Entonces, bueno. ¿Qué ocurre? Que preside la Puerta del Sol y es, con su reloj y su esfera, probablemente el edificio más visto de España, sobre todo cuando llega la Navidad, ¿no? Y cuando llegan las campanas.
3: Ese sí, a ese momento sí.
2: Se construye a partir del año 1768, durante el reinado de Carlos III, el del Coñac, bajo la dirección del arquitecto francés Jaime Marquet. Hoy día alberga la sede de la Presidencia de la Comunidad de Madrid y cada 31 de diciembre, pues millones de personas que ven allí miran el reloj con un manojo uva. Y vamos que nos vamos.
3: 12 para ser exactos, ¿no?
2: Exactamente.
3: Número concreto de 12, ¿no?
2: Ya sabía, además, las uvas como hay que tomarlas, ¿no?
3: ¿Cómo yo?
2: Las uvas no se toman de un color.
3: ¿Cómo?
2: Las uvas hay que tomar 6 y 6. 6 moradas y 6 verdes.
1: Eso se lo acaba de inventar.
2: No.
3: 54 años tiene este cuerpecito. Será la primera vez que lo escucho.
2: Inventáis las cosas, eso no es así. Leerlo.
3: No, si yo no he dicho que te lo invente, digo que en 54 años.
1: Pero yo sí lo he dicho, pero lo he dicho de broma. Bueno, que. O sea, que cuando él dice algo será por algo, pero que me hace gracia porque es la primera vez que lo oigo, José.
2: Están en la tradición.
1: ¿Y cuántas veces hemos hablado en fin de año de la uva y no sé qué?
2: Pero si eso lo hemos comentado aquí.
1: ¿Y tú que te comes los lagacitos en vez de la uva?
2: Yo me tomo los conguitos. conguito. Yo los casitos no conguito.
1: Ah, conguito.
2: Pero sí es verdad
1: que... No me puedo creer que te tome un conguito que tiene un cacahuete dentro. Como tiene tú la... De eso. Tú has dicho siempre... Tú has dicho siempre la casito, José.
2: No, son conguitos, ¿no? Lo que yo me tomo.
1: Tú has dicho...
3: A ver, ¿tiene cacahuete o no tiene cacahuete dentro?
2: Aquí yo depende del año, Pilar, porque hay veces que me tomo dos aceitunas chicas.
1: Ahora los lacasitos lo hacen con avellanas. Sí,
2: a mí es que, ¿sabes? Los lacasitos me resultan... dura la parte de arriba, la parte del colorcito, me resulta duro.
1: Sí, claro, es que es durete.
3: Yo lo chupo esa parte y después el resto me lo como.
1: Bueno,
2: claro,
1: venga.
2: Bueno, sigo.
1: Hasta aquí la historia de los lacasitos.
2: Entonces, y de la Navidad. Bueno, pues la leyenda, como os comentaba, sitúa que durante el periodo de obra cuentan la tradición que los operarios comienzan a experimentar sucesos que no sabían explicar. Ruido donde no había nadie, herramientas que aparecían movidas, sombras que se veían de reojo, y los relatos se fueron acumulando y el ambiente entre los trabajadores se fue enrareciendo hasta el punto de que llegaron a negarse a trabajar, convencidos de que había algo maligno en el solar, ¿eh? Y el asunto alcanzó una dimensión tal que llegó a conocimiento, ojo al dato, de la Inquisición, nada más y nada menos, ¿eh? Y se interesó formalmente por el asunto que estaba ocurriendo, y que un tribunal de la naturaleza de la Inquisición tomara carta era una cosa seria. Pero es que hay una serie de explicaciones que son interesantes. La primera, no recurría a demonios ni a fantasmas, sino que el subsuelo de la Puerta del Sol se asienta donde están las antiguas conducciones de agua, de los sótanos, de las galerías de épocas anteriores, y además las estructuras del convento de San Felipe el Real y de la vieja muralla. Y allí se excavaba, había derrumbes, había filtraciones.
1: Ahora que hablas de derrumbes y de filtraciones, permíteme que hagamos otro paréntesis, porque Manuel Vicente acaba de entrar a los estudios centrales de Canal Sur Radio. ¿Qué ocurre, Manuel?
4: Pues mira, que la Junta ha decretado hace tan solo unos minutos la fase de emergencia en situación operativa 1 ante el riesgo sísmico en Granada, después de haberse registrado ese terremoto del que venimos informando, de magnitud 5 con epicentro en la localidad de Alendín. Por lo tanto, se recomienda a la población evitar entrar o salir de los edificios de forma innecesaria. En la vía pública se aconseja alejarse de fachadas, cornisas, balcones, muros y cualquier otro elemento que pudiera llegar a desprenderse y causar daños. Esto está nota que se ha publicado en las redes sociales de la Junta de Andalucía, remitida también a los medios de comunicación, después de que este terremoto haya provocado más de 80 llamadas al servicio de emergencia, procedente no solo de la provincia de Granada, sino también de otras provincias, excepto Huelva y Cádiz, pero también desde en Almería y en Málaga se ha sentido, y nos consta que hay muchos municipios de la provincia de Granada en los que la población está en la calle. Por lo tanto, se les recomienda que atiendan a todos estos consejos que se están transmitiendo.
1: ¿A qué teléfono deben marcar si quieren tener más información?
4: Siempre 112.
1: El 112. Pues muchísimas gracias, Manuel. Pendientes de todo lo que vaya ocurriendo.
2: Hablábamos de eso. Las tuberías.
1: Y esos movimientos antes, ¿no?, que había.
2: Exactamente. La segunda es laboral, y es que a mí me parece interesante. Las condiciones de trabajo en una obra pública del siglo XVIII eran durísimas. Uh-huh. Con jornada extenuante, accidentes frecuentes, y atribuir esos sucesos a causas sobrenaturales pudo ser, entre otras cosas, un método eficaz de parar los trabajos sin desafiar abiertamente a los responsables de la obra. Un obrero que dice que no puede seguir está desobedeciendo, pero un obrero que dice que hay algo ahí abajo, que está avisando, que es un susurro, que es una sombra, el patrón se lo puede llegar a creer, decir, aquí hay fantasma, Guillo. Y el edificio, de cualquier forma, se acabó. De hecho, ahí estamos, que los 31 de diciembre nos comemos las uvas. Y acumuló después muchas historias de buena parte de la Dirección General de Seguridad que estuvo allí, y en los sótanos daban todas las del mundo, vamos. Es decir, te pegaban unas palizas de muerte. Y queda una última cosa, que es la elegancia melancólica que tiene el edificio. El propio nombre, la Puerta del Sol, proviene de una antigua puerta de la cerca que rodeaba la villa en el siglo XV y cuya fachada estaba orientada hacia Levante, por donde, en este caso, llevaba grabada la imagen del sol, y de ahí la Puerta del Sol.
1: Hasta aquí una leyenda que un esqueleto pareció confirmar, otra que los archivos han desmontado, y sucesos reales que superan a la ficción. Jesús, ¿por qué una ciudad genera y conserva este tipo de relatos?
3: Bueno, porque lo que no entendemos nos da miedo, y cuando un relato sobre amores prohibidos y secretos familiares y muertes ocultas sale a la luz, pues siempre solemos llenar esos vacíos de otras situaciones que hemos vivido. Por ejemplo, durante mucho tiempo hubo muertes, desapariciones y tragedias que no tenían una explicación pública clara, y la manera de terminar, dar carpetazo con ese asunto, muchas veces era recurrir a la leyenda, al todavía no se ha ido, sino está aquí en forma de fantasma. Y de esa manera se perpetuaba en el tiempo, y también la tradición se perpetuaba en el tiempo, convirtiéndolo después en leyenda urbana. También hay una función social. Estas historias suelen hablar de desconfianza hacia los poderosos, porque a lo mejor están envueltos en temas turbios. La idea de que detrás del lujo no hay tanta felicidad como se piensa, que de vez en cuando hay tragedia. Y bueno, pues aunque después estas cosas las desmienten la propia historia, los propios investigadores, bueno, pues la versión fantástica sigue ahí. De hecho, sigue escondiendo ese sentimiento que originó esa versión, esa leyenda de la que estamos hablando, ese mito. Y ese sentimiento es el que realmente sobrevive. Además, el hecho de saber que un edificio puede estar cargado, o que no es bueno cruzarlo de noche, o que da miedo, es una forma de compartir también la memoria de lo que ocurrió en un pasado, y sobre todo de quizá protegerse ante lo que podría seguir ocurriendo. Es como aquella típica leyenda del coco, o los cuentos que se contaban durante la Edad Media a los niños para evitar que salieran de la casa al bosque de noche. Ajá. Porque se lo podía coger un depredador o caerse en un pozo. Y eso se contaba para eso, precisamente. Era como una especie de medida profiláctica para intentar que los niños no tuviesen problemas. Aquí en este caso son los adultos, las personas, las que gracias a esas historias no pasan por ciertos, ajá, sitios que a lo mejor pueden ser peligrosos. Y bueno, también es cierto que nuestra mente tiende a ver patrones donde quizá no los hay. No quiero decir que no existan los fenómenos parapsicológicos, sino no lo veríamos aquí en alguna de las secciones que hacemos en este programa. Sino que tampoco es oro todo lo que reluce, ni hay hierba siempre en todos los sitios. Hay muchas veces, en una gran mayoría de ocasiones, que no hay fenómenos parapsicológicos, que lo que hay es una especie de sugestión que puede aflorar cuando sabemos que un edificio puede estar encantado, o cuando vamos a un sitio a oscuras con una linterna y vemos una sombra pasar, lo comentamos, y a partir de ahí, si vamos acompañados de 5, 6, 7 personas, 3, 4, casi siempre suelen empezar a mirar para todos lados. Yo también he visto algo, no sé si es aquello, pero siento no sé qué. Y hay que ser muy consciente de separar ese grano, que es la actividad paranormal, de la paja. La verdad que, al final, una ciudad, lo mismo que una casa, conserva este tipo de historias, porque además el acervo popular las refuerza constantemente. Hemos visto, por ejemplo, el ejemplo de la calle Antonio Grilo. Todavía sigue teniendo ese matiz de maldita. Y además es que todo el mundo, fíjate tú lo que llegan a decir, es que claro, tiene que ser maldita porque una calle tan pequeña condensa mucha energía. Intentamos dar explicación.

0: porque son necesarios para el ser humano, para nosotros. Es una realidad que todo antropólogo le va a decir, os va a decir. El mito, si no existiera, habría que inventarlo. Gracias a eso, incluso culturalmente, nos podemos ver, aprender muchísimo y podemos incluso evolucionar. Y hemos evolucionado como especie gracias a los mitos y a una cosa que a lo mejor no nos gusta, a la mentira.
1: En muchas ciudades, regiones y países del mundo abundan las leyendas, narraciones llenas de misticismo y que también representan gran parte de la cultura y la historia del lugar. Y en Madrid existen grandes edificaciones muy antiguas y bellas, pero detrás de ellas también encuentras historias misteriosas y tan interesantes como las que acabas de escuchar. Eso sí, siempre empiezan igual. Alguien que mira, alguien que escucha y alguien que lo repite.
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1: Momento de descansar. Ha sido un placer contar con tu compañía y la de los colaboradores que nos han llevado de paseo por el misterio, la historia y la ciencia, hablando de la Atlantis Maya, leyendas de la mezquita, premios Nobel, leyendas de Madrid, entre otras propuestas. Quiero darte las gracias en nombre de Miguel Cala, en la dirección técnica, junto a Mariano Piedra, encargado también del control central y la edición de los podcasts. En los contenidos de hoy, José Manuel García Bautista.
4: Pilar, hasta mañana.
1: Y Jesús García.
0: Muchas gracias, Pilar, y muchas gracias, Andalucía.
1: Confío en que hayamos conseguido nuestro objetivo: divulgar, entretener y ayudar. Mi agradecimiento especial a ti por haberte quedado hasta el final. Familia, nos encontramos en un ratito, será cuando terminen los deportes. Hasta que llegue ese momento, cuídate y cuida de los tuyos y quédate en Canal Sur Radio, la radio de Andalucía. Y mañana...

0: El motivo que te doy es que mañana te hablamos del Parque Megalítico de Gorafe, las médulas leonesas y la psicología del autocuidado, entre otros temas. Que la felicidad te acompañe.
1: Si tú quieres, volveré.
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1: 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Andalucía, 3 de la madrugada.
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2: La Junta ha activado la fase de emergencia en situación operativa 1 ante el riesgo sísmico por el terremoto de 5 grados de magnitud y epicentro en Alhendín, en la provincia de Granada, que se ha registrado esta noche. El temblor se ha producido poco después de la 1 de este sábado a 10 kilómetros de profundidad. Posteriormente han tenido lugar otros 6 temblores que no han provocado daños personales, pero sí bastante inquietud entre la población de numerosos municipios que permanece en las calles. De hecho, desde la policía local de la Zubia confirma la existencia de daños materiales en vivienda.
3: Bueno, no me importa. Bueno, daños ha habido en bastantes viviendas que se han arrojado, han caído cornisas, está todo el mundo en la calle, pero en principio daños personales no hay, son solo daños materiales, ¿vale? Todos los efectivos disponibles estamos trabajando, Protección Civil está al completo, Guardia Civil, estamos todos.
2: El presidente de la Junta, Juanma Moreno, ha adelantado que el incendio forestal de Niebla podría empezar a perder recorrido e iniciar su final, siempre a expensas de la evolución del viento. En torno a 700 efectivos siguen trabajando ahora con especial atención en el municipio sevillano de Aznalcóllar, después de que más de un centenar de personas de aldeas de Zalamea, La Real, en Huelva hayan podido volver a sus casas. Pese a ello, la situación sigue siendo preocupante debido a la posibilidad de que se reaviven algunas zonas ya arrasadas, como explica el presidente de la Junta.
4: Ese viento, esas rachas de viento de por encima de 50 kilómetros por hora podrían reanimar fuegos que ya están controlados, porque hay todavía zonas muy calientes y zonas que evidentemente pueden volver a arder. Por tanto, máxima prudencia por parte de todos, porque estamos todavía en esa circunstancia.
2: La continuidad de la central nuclear de Almaraz hasta junio de 2030 ha provocado una nueva grieta en el gobierno de coalición de PSOE y Sumar. El ala socialista considera que la prórroga es segura y no tiene coste para el ciudadano, mientras que sus socios les acusan de incumplir el acuerdo de coalición. De otra parte, España y Marruecos han reforzado la frontera en Ceuta con cientos de militares y policías ante la posibilidad de que se produzca otro intento de entrada masiva de inmigrantes. España ha aumentado un 42% los policías y guardias civiles debido a los mensajes aparecidos en redes sociales que incitan a un aluvión durante este 15 de agosto. La patronal ceutí ha cifrado en 30 millones las pérdidas causadas por la anterior crisis migratoria. El vicepresidente de los empresarios, Miguel Ángel Pérez, ha pedido al gobierno ayudas para paliar las pérdidas.
5: Esperemos que el Gobierno de la Nación ponga una batería de ayuda bastante importante a disposición del tejido empresarial de esta ciudad y que la cosa salga medianamente bien.
2: En Crónica Internacional, el Gobierno de Venezuela ha anunciado 131 excarcelaciones después de que varias ONGs informaran de la salida de las cárceles de decenas de presos políticos. Esta decisión se produce 2 días después del primer ciclo de diálogo entre el chavismo y la oposición. En cuanto al tiempo, hoy sábado tendremos con intervalos nubosos y chubascos en el centro y este de la comunidad. Vientos flojos y temperaturas en descenso. Hay a esta hora en Jaén 29 grados, en Almería y Córdoba 28, en Málaga 27, en Granada, Huelva y Sevilla 26 y en Cádiz 24. Andalucía 3 y 3 minutos.
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6: Bienvenidos a todos, gracias por estar con nosotros una madrugada más, otro fin de semana, aquí en A la Carta, el programa que no me canso de repetir, en el 99,8% confeccionan los oyentes con sus llamadas en el 95 528 74 61, en el contestador, y con sus notas de voz a través de WhatsApp en el 670-942-942. Gracias a don Mariano Piedra, que nos acompaña esta madrugada, que ha estado desde la medianoche con Pilar Muriel y La Noche Más Hermosa. Gracias a Daniel Vela, nuestro vigilante jurado, y gracias a Anselmo de Aracena, que es quien nos permite abrir los mensajes. Muchísimos mensajes este fin de semana. Vamos a ver cómo nos apañamos, pero no sé, alguno se va a quedar fuera, ¿eh? Yo lo advierto ya. Vamos, con el amigo Anselmo desde Aracena.
7: Hola Manolo, soy Anselmo. Mira, a ver si esta semana si va la cosa bien, porque como está la cosa tan día, no sé si habrá programa o no la habrá. A ver si me puedes poner por paradita cuando amaneces conmigo. Y darle un saludo a todos los de la carta, como siempre. Y te diré que estuve hablando con el Antonio de la Muñeca el otro día, ya pude hablar con él. Y el hombre ya hemos quedado en llamando todo. Pues nada, Manolo, que vaya muy bien, hombre. Que yo estoy atareado aquí con las comidas y las cosas. Venga, hasta luego. Adiós, adiós.
6: Claro que tenemos programa, querido Anselmo. Adiós, gracias. Y a mi director también. Aquí estamos cada semana para intentar serviros de compañía absolutamente a todos. ¿Sabes que este tema que me has pedido lo grabó Parrita en el año 89? Y lo hizo en un disco que llevaba por título En Familia. Algo más que te cuento. ¿Sabes con quién lo cantaba? Con Naima, que era nada más y nada menos que su esposa, su compañera de vida y la madre de sus hijos. Me ha enternecido escucharte decir que estabas liado con la comida y he pensado la felicidad que Clotilde, tu mujer, sentirá al degustar los platos que le preparas con tanto amor. Te envío un abrazo descomunal, un beso para ella y otro abrazo para el amigo.

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1: Anselmo, no te vayas, no te vayas porque aquí, aunque no se acuerdan, hablan de ti y nos hablan desde Mallorca, Luis David.
2: Buenas noches, Manolo. Buenas noches, Andalucía. ¿Cómo estáis? Bueno, oyendo el programa de anoche, en el que no recuerdo qué oyente decía que luchaba con la vida, y tú le explicabas lo que era luchar. Bueno, coincido al 100% contigo. Pienso que cada día que vivimos es un regalo, hay que disfrutarlo y superar los problemas que tengamos. Dicho esto, y en contraposición a esto de luchar con la vida, te voy a pedir una canción muy bonita para mí, de Dani Martín, Qué bonita la vida. Es un alegato a la alegría de vivir, a las cosas buenas, a las cosas malas. Es preciosa esa canción. Entonces se la dedico a este oyente que dijo ayer, es que no me acuerdo ahora del nombre, tendría que volver a oír el programa y para recordarlo. Pero bueno, tú seguro que sabes quién es y él también sabe quién es. Así que nada, que disfrutéis la canción Qué bonita la vida, de Dani Martín. Un saludo a todos. Por cierto, que no me he ni presentado. Luis David de Mallorca, aquí para servirle a Dios y a usted. Que ahora me lío a hablar y no he dicho ni quién soy. Y tú me conoces, pero los demás oyentes no. Venga, hasta luego.
1: Esa memoria, Luis David. No recuerdas que fue Anselmo de Aracena el que comentaba lo de la lucha. Tampoco te acuerdas de presentarte. Oye, te estás pareciendo cada vez más al amigo Manolo de Sevilla, ¿eh? Actualmente en Chipiona. Lo mismo, oye, el año que viene dice de viajar a Mallorca para que le hagas de cicerone. Aunque prepárate para la comida, porque ya te enterarás por qué digo esto. Un fuerte abrazo y ojalá aprendamos ahora, de una vez por todas, por y para siempre, lo bonita que es la vida. Qué bonita.

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1: En Guadix, en la provincia de Granada, nos espera nuestro amigo Eloy.
2: Soy Eloy, muchas gracias por ponerme María de la Ove en Llana Mari. Que perdona que yo te esté hablando así, pero es que como tengo los problemas obstructivos y la medicación, entonces me cuesta el arrancar. Que estuve escuchando hasta las 4:30. Me llegó Morfeo, me cogió del brazo, ale, encar el cuello. Hasta las 7:30 de la mañana. Me levanté, me tomé mi medicina, desayuné, estuve regando un poco las flores, las plantas, he cogido unas pocas de ciruelas. Total, que ya estoy funcionando. Y ahora digo, voy a llamar a mi amigo Manolo y le voy a dar las gracias. Y te las doy de corazón. Porque te lo digo de verdad, el baúl lo tienes muy bueno. Y su tío sigue igual. Tiene la cosa para dejarlo a todos contentos. Tú, a mí, con que me dejes con Ana María, ya tengo bastante. Ya te dije que para mí es la única que puede coger sitio de la Rocío, pero tiene que hacer un sacrificio muy grande. Y ella está con su familia muy unida. Y ella no va a dejar, por el arte, no va a dejar a su nieto de su arma, a su familia y eso. Eso es casi seguro. No obstante, cuando la ves le dices que hay una persona que la quiere de base, porque hay en este mundo dinero para poder pagarle. Un abrazo muy fuerte y tú lo recibes también. Eloy, ponme lo que quieras, sabes que me gusta eso. Y les ven cuando pongas, por ejemplo, las banderas, cuenta la historia de ellas. Era como a la parte de Sevilla, la bamba era lo que era el columpio. Y entonces los muchachos pues siempre hemos ido a mecer a las niñas. Y entonces, para decirle un piropo, le cantábamos. Que luego lo escribió Beque la venta del gato. Y luego la niña los peines. Y Vallejo le metieron en cantos de desahogo. Un abrazo muy grande. Recuerdo que te recuerdo con mucho cariño y te aprecio. Adiós.
1: Pero ¿para qué voy a contar yo historia alguna sobre las bamberas si para eso te tenemos a ti, querido Eloy? Y además, lo bien que lo has explicado. Te envío un abrazo monumental y espero que sigas mejorando. Y como la quieres de balde, ella también te corresponde de balde, la fabulosa Ana María la Jerezana.

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1: En el puerto de Santa María nos espera el amigo Juan Manuel.
2: Buenas noches, Manolo. Aquí del puerto de Santa María, Juan el cocinero. Un saludo para toda la audiencia y un abrazo fuerte para todos. Y quisiera que me pusiera la canción Golpes de Taberna de Bordón 4. Muchas gracias, Manolo. Hasta otra. Por favor, si puede ser, el viernes primera hora.
1: Como siempre, querido Juan Manuel, es un placer escucharte y complacer tus peticiones. Un abrazo grande.

0: 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No, déjalo. 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

0: Nos vamos a Málaga con noticias. La amiga Libertad.
1: Hola Manolo, soy Julia Libertad y estoy a punto de irme, pero te llamo para decirte que me quedan muy poquitos días. Me voy el 19 a las 6 de la mañana. Así que no puedo contar el 19, cuento el 18, que recorreré al gato del veterinario y ya me voy directamente al aeropuerto. Y del aeropuerto de, bueno, primero Málaga-Barcelona, Barcelona-Ginebra. O sea, no había nada más. He estado esperando a ver si me lo podían cambiar para hacer otro cambio porque no me gustaba mucho este horario y resulta que es imposible. Así que me tengo que no acostarme por la noche, digo yo, por si no, no voy a tener cabeza de salir tan temprano, ir al veterinario, recoger al gato e irme. Así que me levanto a las 6. Ya he pedido un taxi. A las 6:30 voy directamente al veterinario, recojo al gato y después desde el veterinario me voy directamente al puerto, al aeropuerto. Y después, cuando llego a Barcelona, pues me tengo que esperar allí una hora y media y después me voy de Barcelona a Ginebra. Y vienen a buscarme a mí a Ginebra y después me llevan a Annemasse, que muy cerquita, me llevan a Francia. Ella me lo tendrá metiendo una sopita calentita, mi hija mete una sopa hecha, que sabe que me gusta un caldito caliente más que nada. Y la comidita del gato, y su cosita para sus necesidades, y su camita. Pobrecito, hay que tener mucho cuidado porque ese día a lo único que conoce es a mi hija y a mis nietos. Al novio de mi nieta no lo conoce. Y él se asusta mucho con los hombres, no sé por qué. Y voilà, así que estoy todavía no he salido y ya estoy deseando de llegar. Mira, Manolo, me gustaría saber cómo estás tú. Me imagino que bien, que todo lo llevas bien. Y me gustaría saber cómo están los amigos, la totalidad de la familia, de la gran familia. Que estén todos bien, que estén todos llenos de salud. Igualmente tú y tu equipo, vaya. Y no voy a pedir nada, Manolo. No tengo la cabeza para eso, mi niño. Lo que sí te agradezco es que me pusiste una canción muy bonita el día que yo pedí una y dije que no pusiera nada. Y me pusiste una de los del grupo canario de Tenerife. ¿Sabes? Los es una cosa que no me sale. Tengo la cabeza tan ocupada de cosas que no me sale, pero tú sabes muy bien cuál me pusiste, una preciosa, y yo te lo agradezco infinitamente. Y quiero que estés en salud, que te cuides, que estés bien, que te deseo todo lo mejor con todo el cariño. Y a todos, de verdad, a todos los aguacates, todos, los ángeles, todo, ¿vale? Y que no me voy a olvidar de vosotros, nunca. Lo que va a pasar es que voy a tener que cambiar al llegar a Francia, tengo que cambiar mi teléfono por otro teléfono y yo no sé, no va a poder ser la misma marca. Entonces no sé qué voy a hacer con todos los números que tengo. Espero que ir a un sitio bueno, que me lo hagan bien y guardar todos los números que tengo, que no quiero perder a nadie, ¿vale? Entonces, mucho abrazo y besos para ti, para tu niño, para tu equipo y para toda la gran familia de A la Carta y a todos los amigos. Por favor, que no me voy a olvidar de nadie. Me llevará más tiempo, porque ya te digo que no sé si me servirá mi móvil, pero me servirá, lo tendré que hacer en más tiempo, pero no se va a perder nadie. Así que seguiré de vez en cuando llamando. No estoy segura de poderlo escuchar por las horas que se acuestan mis familiares, que se acuestan muy temprano, pero yo no tan de temprano también, pero no tanto, porque ellos tienen que trabajar, tienen que ir a sus trabajos. Mi nieto Rodrigo está toda la semana fuera en la escuela. está solamente en casa sábado, domingo y se va el lunes. Bueno, ya veremos cómo lo haremos. Yo no quiero dejaros y olvidaros menos todavía. Así que eso no va a pasar. Bueno, Manolo, un abrazo, mi niño, cuídate, ¿eh? ¿Vale? Y que siga siempre bien. Adiós, adiós, amigo. Adiós.
0: Julia Libertad. Lo han escuchado bien porque ese es su nombre, Julia Libertad. Julia, me apena que te marches y por todo lo que has tenido que pasar, pero sabes, porque te lo he comentado, que Dios escribe recto sobre renglones torcidos y que todo pasa por y para algo. Pero me alegra que tengas ganas de llegar a pesar del madrugón o de la noche de insomnio y de un viaje con escalas también, porque sueñas con esa sopa caliente que tendrá preparada tu hija con tanto amor y porque vas a volver a estar con los tuyos. Sobre lo del teléfono, eso ya te lo contaré yo en un mensaje y seguro que podrás escuchar el programa y también tu familia, aunque no sea a la hora en la que se emite, pero lo podrás hacer a través de la radio a la carta. Has calado muy hondo en el corazón de todos, querida Julia. Has transmitido amor, ternura, sinceridad, delicadeza, empatía, bondad y cariño a raudales para quien lo pudiera necesitar. Ha sido durante estos años la elegancia personificada a la hora de hablar y de pedir canciones, pero confío en que lo sigas siendo, ya que estoy deseando recibir cada semana un mensaje para que nos vayas contando cómo te va por Francia. Todo lo que nos cuentes será maravillosamente recibido. ¿Y sabes por qué? Pues porque en la vida conocemos a muchas personas. Es decir, tenemos muchos conocidos y también muchos coincidentes laborales, que es como denomina Don Osnofla a los compañeros de trabajo. Pero ya sabes que amigos solemos tener muy pocos, porque la amistad es un tesoro que no se reparte a manos llenas. Sin embargo, tú lo has hecho y has conseguido que todos sintamos algo en el corazón. ¿Sabes qué? Pues que tu amistad nos hace bien. Que Dios te guarde en la palma de su mano y que sus ángeles te protejan siempre, querida Libertad.

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1: En Tomares nos está esperando en el Aljarafe sevillano la amiga Ana Milena.
2: Hola, buenas noches. Soy Ana Milena desde Tomares. Lo llamo un saludo para todo el equipo de radio que les ayuda a ustedes y todos sus colaboradores. Que pasen buen fin de semana. Gracias por ponerlo las canciones tan bonitas y tan variadas que a todos nos alegra el corazón. Me gustaría escuchar con mi marido Ramón esta noche. Gracias por la música de ABBA, porque en este mes cumple años varios de mis nietos. Mi nietecita va a cumplir 5 años y me gustaría poner, ella no va a escuchar la canción, pero bueno, la voy a escuchar yo y la voy a disfrutar. Y siempre me estoy acordando de mis niños. Están ahí con sus padres, están retirados de nosotros, pero bueno, aquí los, cuando vienen, disfrutamos mucho de su compañía. Y un saludo a toda la familia de La Carta. Que lo pasen bien y que disfruten de las canciones. A todos los que estén cumpliendo años, sea aniversario o estén disfrutando o de algún enlace o alguna cosa que les traiga bonitos recuerdos, pues aquí les acompañamos y todos disfrutamos de las canciones. Que por un momento nos alivia de todos los dolores y cosas que tenemos cada uno de las personas. Por lo menos escuchamos música y tenemos el corazón contento. Muchas gracias. Hasta luego.
1: Gracias, Ana Milena, y me alegra que la música les acerque a usted y a su marido Ramón, aún más a sus nietos, a pesar de la distancia, pero sé que los llevan en el corazón y ahí no existen las distancias por lejanas que sean. Por lo tanto, gracias por la música.

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2: Tiempo para que escuchemos a la amiga Loli en Sevilla.
3: Hola, buenas noches, Manolo. Soy Loli de Sevilla. Mira, me gustaría, por favor, que me pusieras, si puede ser, el bien calzada, ¿no? A primera hora, si puede ser, si no, cuando tú puedas. Una canción de Junco. Es el amor que te tengo a ti. Bueno, pues se las quiero dedicar a toda esta gran familia. Y nada, un saludo muy cariñoso para todos. Y hasta el próximo día, si Dios quiere. Adiós.
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1: ¿Qué nos querrá pedir el amigo Andrés desde Almería?
2: Buenas tardes, Manolo. Aquí Andrés de Almería. Pasando una calor extremadamente calurosa. No sé cómo estaráis por ahí, por tu ciudad y todo eso, pero que aquí en Almería muchísimo calor. Bueno, vamos a centrarnos, que me pierdo. Vamos a ver, me gustaría que me pusiese la canción del Fari, la de El Cuponazo, ¿vale? A ver si tuviéramos suerte y nos tocase. Aunque no suelo echar, pero bueno, es lo que se suele decir, ¿no? Y nada, simplemente mandaste un fuerte abrazo, un saludo y espero que le guste a la audiencia la canción. Un saludo, Manolo.
1: El calor es la nota dominante en toda Andalucía, querido Andrés. Pero ¿sabes qué pienso? Que nos falla la memoria. ¿Qué te apuestas a que el próximo año volvemos a quejarnos y no recordamos los días de calor de 2026? Yo hay algo que vengo observando desde hace muchos años, y además lo repito aquí, en la radio cada temporada, y es que parece que casi nadie cae en que en un mes y pico comenzaremos otra vez a quejarnos de que hay que ver, a la altura que estamos del año, que no llega el frío, seguiremos igual en octubre, y no nos damos cuenta de que hasta los primeros días de noviembre, yo qué sé, entre el 5 y el 10, no echamos mano del abrigo, de la cazadora o del chaquetón. Hombre, salvo quien viva, yo qué sé, en la sierra, o quien vaya en moto por la mañana muy temprano, ¿no? Que sí puede notar un poquito de fresco y más con el viento de cara. Ya sabes que lo importante es estar perfectamente hidratado en estos días, que es bueno que nos demos un par de duchas o más, con jaboncito, un poquito de gel, en fin, que hay que lavarse por todas partes, y que cuanto más pensemos que tenemos calor, más vamos a sentir. Es como con los dolores. Si yo digo que me duele la rodilla y estoy fijándome en lo que me molesta, me va a doler aún más. Pero si me distraigo con algo que me agrade, posiblemente el dolor aminore. Ya sabes que la risa, por ejemplo, genera endorfinas que nos relajan y alivian el dolor. Por lo tanto, riamos y amemos más, y frunzamos el ceño y jorobemos menos a los demás. Seguro que todo cambia en nuestro entorno. Oye, y si nos toca el cuponazo, se nos quita el calor, se marchan los dolores y nos vemos hasta más guapos que un San Luis de Palo, por favor. Yo creo que es lo que le pasó a José Luis Cantero el Fari, ¿eh? Un fuerte abrazo, querido Andrés. A ver si nos toca el cuponazo.

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0: Andalucía, 4 de la madrugada.
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2: Un edificio de Las Gavias en Granada ha sido desalojado de manera preventiva al verse afectado por el terremoto de magnitud 5 que se ha registrado en Alhendín. Cerca de un centenar de llamadas ha recibido el 112 debido a este temblor que ha ocurrido poco después de la 1 de la madrugada a 10 kilómetros de profundidad. El terremoto se ha sentido no solo en el área metropolitana granadina, sino también en municipios de la costa y la Alpujarra, así como en localidades de Jaén, Almería y Málaga. La Junta ha activado la fase de emergencia situación operativa 1 debido a la sucesión de réplicas que se están registrando, ante las cuales numerosos vecinos permanecen en las calles. El temblor ha provocado caída de objetos y cornisas, como informan desde la policía local de Churriana.
3: Hemos recibido numerosas llamadas del 112 por desprendimientos de balcones, tejados y varias cornisas. Tenemos 4 o 5 calles cortadas en el municipio y numerosas llamadas de vecinos por grietas en el interior de su vivienda. Nada grave, ningún herido de importancia y aquí continuamos con el corte de calle y atendiendo a las llamadas que recibimos.
2: El incendio forestal de Niebla en Huelva va camino de convertirse en el más grave de la historia de Andalucía al acercarse a las 40.000 hectáreas. Una vez que se ha permitido el regreso a sus casas a los desalojados del término municipal onubense de Zalamea la Real, la preocupación del Infoca se centra en la sierra sevillana de Aznalcóllar, donde trabajan buena parte de los 700 efectivos que moviliza este incendio. Los municipios cercanos del Castillo de las Guardas y el Madroño han activado sus alertas, mientras que en Gerena se ha limitado la actividad en el exterior de sus vecinos debido a la acumulación de cenizas. Por otra parte, la ciudad de Ceuta vive con expectación la posibilidad de un nuevo episodio de entrada masiva de inmigrantes que se está propiciando en redes sociales. Por ello, las fuerzas de seguridad de España y Marruecos han reforzado su presencia en la frontera. Ante esta situación, el presidente ceutí Jesús Vivas ha reclamado un nuevo marco legal que permita responder de forma automática e inmediata a entradas masivas.
4: No puedo entender que un Estado como el nuestro no tenga un cuerpo normativo capaz de afrontar una situación como la que hemos vivido. Si una parte de nuestro territorio es invadida, no haya un mecanismo legal que permita una actuación expeditiva e inmediata para la devolución de estas personas que entraron de manera ilegal e irregular en este territorio.
2: La decisión del Gobierno de ampliar la vida útil de la central nuclear de Almaraz en Cáceres hasta 2030 ha generado división entre los socios. Con su decisión, el Gobierno ha atendido a las recomendaciones del Consejo de Seguridad Nuclear y de las propias compañías eléctricas. La formación Sumar ha mostrado su malestar, mientras que el PP se alegra del cambio de postura de la parte socialista del Ejecutivo, como expone su portavoz Jaime de los Santos.
5: 14 de agosto, casi de tapadillo, publican en el BOE esta extensión de la vida útil hasta el año 2030 y ni siquiera la ministra ni nadie salen a explicarnos este cambio de opinión, como tampoco nos explicaron el porqué de ese apagón cuyos motivos siguen en tinieblas.
2: El virus del Nilo suma 3 casos más en Sevilla y la alerta se extiende por las provincias de Almería y Cádiz. En total son 24 los municipios andaluces en los que se ha decretado dicha alerta. En cuanto al tiempo, hoy sábado tendremos intervalos nubosos con chubascos en el centro y este de la comunidad, vientos flojos y temperaturas en descenso. Hay a esta hora en Jaén 29 grados, en Córdoba 28, en Almería y Málaga 27, en Granada y Sevilla 26, en Huelva 25 y en Cádiz 24. Andalucía 4 y 4 minutos.
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7: Tras la información de Andalucía, España y el mundo que nos ha traído don Manuel Vicente, nosotros vamos a continuar y bueno, mi cabeza está... No he dicho que hoy es la Asunción de la Virgen y que tenemos a muchísimas personas, a muchísimas mujeres celebrando su onomástica. Son una cantidad tremenda. Asunción, por supuesto, Reyes, Caridad, Paloma, Alba... es que hay un montón de nombres. Creo que no sé, es que voy a empezar a decir y me voy a liar y se me va a pasar alguno. Así que dicen que Azucena, no lo sé, Estrella, que tampoco lo sé. Bueno, a todas muchísimas felicidades de corazón, a disfrutar del día. Vamos a arrancar esta segunda hora con la amiga María desde Jaén.
8: Hola Manolo, soy María de Jaén. Ya estamos aquí otra vez, hemos estado unos días de descanso y ya vamos otra vez a empezar. Pues mira, quisiera ver si me puedes poner mi canción favorita, que es Los Cinco Toritos Negros de Rocío Jurado. Y se la dedico a Araceli con un abrazo muy grande, a Tere de Marbella, que es un encanto. Tere, un abrazo muy grande de parte mía, y a mi Conchi de Córdoba, que hablamos todas las noches, y a María Dolores de Loja, que es un encanto, Antonio de Almuñeca y María José, y a todos los que estamos a la carta, Pedro de Arroyo Molino, a todos los que no me acuerdo ahora, pues quedan todos saludados de mi parte. Así que os mando un abrazo muy grande, un feliz fin de semana, y a Manolo, a ti un abrazo grandísimo. Muchísimas gracias. Hasta luego.
7: Me alegra volverte a escuchar, querida María, y también que hayáis descansado y desconectado, porque todo es necesario. Confío en que ese disfrute se prolongue y se vea aumentado ahora mismo al escuchar a tu querida Rocío Jurado. Muchos besos.

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1: En Almuñécar nos está esperando nuestro amigo Antonio.
2: Manolo, soy Antonio de Almuñécar. Aquí estamos otra vez ya con la neblina esta, y un poco metido otra vez aquí con el aire acondicionado puesto, ya a esta hora de la mañana. ¿Qué te iba a decir? Quería decirte que los otros días con lo del teléfono, yo no sé si tú, yo te lo he dicho alguna vez, yo me estoy medicando de la memoria ya hace, pues ahora más de 10 años ya. Con unas medicinas, por cierto, nada baratas. Y claro, cuando te corta Tinky, por ejemplo, que no sabes cómo el título de la canción que tantas veces te han puesto, y no sabes quién la canta, es que se te corta, te queda en blanco, y eso a mí me fastidia mucho. Y tantas veces como no has corregido a todos, y a mí también particularmente con los teléfonos, que no se deben de dar, aunque mi hijo casi es público, su teléfono hace su propaganda en inglés y en alemán, que es lo que hace traducir, y él trabaja prácticamente a los extranjeros y tiene su forma de que no le importa. Por eso lo dije, pero que no hay que decirlo, también ya saben que es mi hijo, ¿no? Y es para pedir disculpas en ese sentido, que de la memoria nos falla mucho, y a mí particularmente ahora últimamente bastante, te queda en blanco cuando menos de eso. Y ya pues mandarle un saludo a mis colegas de la Peña Los Aguacates, a Guillermo, a mi amigo Antonio, a ver si el tiempo mejora un poquito y los podemos juntar un día aquí abajo, a mi amigo Antonio el Motrileño, el Ruiseñor de todas las cumbres, a Encarni, está con él, ya hablo con ellos a menudo. Así que sí, estamos en espera de que esto mejore. Tenemos una semana de fiesta ahora aquí en Almuñeca y estamos prácticamente encerrados porque con los ruidos, menos mal que nosotros con el aire acondicionado tenemos todo herméticamente cerrado y no nos enteramos, pero hay mucha molestia con los horarios que pone hasta las 2, las 3 de la mañana dando musicales ahí, en fin, las cosas de las fiestas, como tiene que ser. Así que al amigo, yo quiero decirle al amigo Eloy de Guadí, que los otros días me gustó eso, que le dijeras que Antonio de Almuñécar, si está despierto, a mí me gusta mucho eso de las conchas de Carmencí, entre sábanas de Holanda y conchas de Carmencí. Cantaba María Yolanda, que parecía un figurín, pero claro, me gusta más por Marchena, que se espere a las 4 y me la pone. Si quiere escucharlo por Marchena, qué bonito es ese fandango, esos fandanguillos de Marchena. Y un saludo para todo el programa a la carta, para ti en especial. Y perdón, hombre, que meta uno la pata de vez en cuando, pero esto es irremediable. Esto a quien más le fastidia a mí. Yo estuve yendo a las lecciones que te dan, no sé cómo se le llaman a estas personas que te hacen recordar la memoria, son cortocircuitos que te ponen en todas las carreras esos que tienes en el cerebro, y cuando te cae hay un bache, pues, cae una piedra y ya no pasa, y hay que practicarlo. Nos hacía mirar en un libro, hacía tres figuras en el primero, cuando pasaba dos páginas, ¿qué has visto en la primera? Luego en la segunda te ponían cuatro, ¿qué has visto en la segunda? Y yo me llegué hasta de memoria a decirme hasta un libro de cinco páginas, me lo decía, y empiezan con tres, luego cuatro, luego cinco, y hay que repasarlo muchas veces para acordarse las cosas. En fin, que son problemillas de la vida, que como dice a la amiga Sebastiana, ¿para qué nos vamos a quejarnos tanto cuando hay tanta gente que no tiene siquiera ni un techo donde eso? Y si tienen una casa se la ha quemado, y los otros que se le ha hundido ahora en esto, eso no para la vida. Yo creo que este lleva un rumbo que parece que nos estamos acercando a alguna fina un poco triste. En Alemania también están igual. El otro día hablé con mis alemanes, los que más eso, que le mando embutidos, le mando cosas, y ellos me traen de todo de allí.
1: ¿Y se le cortó? Antonio, no hay que pedir disculpas por nada. Simplemente te hice un recordatorio porque no sabemos quién escucha el programa ni con qué intenciones puede utilizar un número de teléfono. Ya sabéis que hay gente para todo. Espero que la semana que viene ya las temperaturas se normalicen un poquito, y aunque haga calor, pero sea menos, y podáis veros y disfrutar de un buen rato, porque os lo merecéis. Besos para los dos, y como te gusta Pepe Marchena y no te ha dado tiempo a pedir nada, ya sabes que el mensaje no puede durar más de 5 minutos, aquí tienes esto. ¡Ah!

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1: Vámonos a Marbella con la amiga Tere.
2: Hola, querido Manolo. Soy Tere de Marbella. Mira, te estoy llamando ahora mismo, son las 8 y 26. Pues estoy escuchando el programa tuyo que habla de los conductores y eso, pero no me acuerdo, en ruta. Y mira qué canciones más bonitas estás poniendo. Me estás trayendo unos recuerdos tan bonitos. Ay, qué bonito, Manolo. Lo estoy pasando divinamente. Está toda la tarde aquí en casa leyendo y escuchándote. Y me ha hecho pasar una tarde preciosa. Bueno, Manolo, ahora te quería pedir por Miguel Poveda, Alfileres de colores. No sé si es el título, sino tú ya sabrás. Y se los quiero dedicar a Antonio de Almuñeca y a María José, a Raceli de Cartaya, a Manolo de Priego, a Pedro de Arroyomolino, a Ana de Málaga y a Sebastiana, y a Ana Mendena y a su marido Ramón también, que a veces llama, que no la escuchamos. Y a María de Jaén y a su marido también. Y en fin, a todo el mundo, Manolo, a todos los de la carta, que a todos los aprecio muchísimo. Somos una gran familia. Venga, para ti un abrazo muy grande. Adiós, Manolo, hasta la próxima.
1: De verdad, Tere, no sabes lo que me alegra que disfrutaras el domingo con la selección que preparé para el programa En Ruta. Esa es mi misión, procurar que los oyentes disfrutéis y os sintáis acompañados. Ha estado en la diana con el título. Miguel Poveda versionó un tema de Diego Carrasco y aprovechó para cantarlo junto a él. Nosotros nos vamos a unir al elenco, sino cantando, al menos tocando las palmas y moviendo los pies, aunque yo sin bailar, ¿eh? O la lío sin remedio. Muchos besitos, querida Tere.
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0: 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En Sevilla nos está esperando nuestro amigo Antonio.
1: No lo acuerdo. Soy Antonio, el de la radio debajo de la almohada de Sevilla. Otra vez me pongo en contacto con el programa y ya es la tercera vez. Después de muchos años sin hacer peticiones y escuchando siempre el programa, ahora me voy a desquitar. Antes de nada, quiero enviar un saludo muy afectuoso a todos los amigos de esta noche por la gran compañía que hacen y por las buenas canciones que piden. Hoy quiero pedirte, si es posible, una canción que me trae recuerdos de los primeros fateques, mis primeros bailes con la que hoy es mi mujer. La canción es Mitchell, de los Beatles. Si es posible, me la pone y te la agradecería mucho. Un fuerte abrazo para ti y siempre enhorabuena por este excepcional programa que siempre, durante muchos años, me ha estado acompañando y mucho más ahora. Un abrazo fuerte.
0: Siempre digo que las voces de los oyentes, su manera de hablar y de transmitir, hacen que semana a semana vayan ocupando un rincón cada vez más importante en nuestro corazón. Creo que eso es algo que compartimos todos y lo escuchamos en los mensajes. Justamente por la manera de expresar sus sentimientos, por la sinceridad con la que habla, es por lo que Antonio de Sevilla, el de la radio bajo la almohada, se ha colado en nuestros corazones y nos encanta escucharlo. Y mucho más, por favor, cuando pide canciones tan maravillosas como esta de los Beatles. Un fuerte abrazo, querido Antonio, y disfruta bailando con tu mujer, aunque sea en la mente, porque ella puede estar dormida a estas horas. Bueno, por lo menos bailas en la mente al igual que hacíais en aquellos guateques.

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1: En la provincia de Huelva, concretamente en Cartaya, nos espera nuestra amiga Araceli.
2: Bueno, te diré buenos días porque, o buenas tardes ya. Soy Araceli Manolo, de aquí de Cartaya. Como el día 13 es el cumpleaños de Encarnita, la de Amotriz, pues la voy a felicitar ya, porque como no ando yo tampoco muy bien, pues lo hago. Cuando tú llegues el día o puedas, se la pone. Encarnita es muy romántica y yo de romanticismo no entiendo. Ella sabe que yo la quiero mucho. Entonces lo único que le mando un abrazo muy fuerte, que lo pase muy bien entre sus penas, su dolor y su soledad, porque otra cosa no tenemos, que lo pase muy bien, lo mejor que pueda, intente de hacerlo lo mejor que pueda. A veces queremos hacerlo, pero no podemos, porque nuestra circunstancia nos lo impide. Entonces, de canción yo no entiendo de romanticismo, así que le pone una de Antonio Cortés. Y si no de Antonio Cortés, pues de Conchita, no, es mejor de Antonio Cortés, porque a ella le gusta Antonio Cortés. Así que le mando un abrazo muy fuerte, que lo pase muy bien, y que para el año que viene, aunque estemos changados como estamos, pero al menos estemos aquí. Y para ti, Manolo, como siempre, un abrazo muy fuerte para todo tu equipo, tus amigos de trabajo, tus compañeros de trabajo, porque todos se le puede llamar, para Ángel y para Manolo. Un abrazo muy fuerte y hasta la próxima. Buenos días.
1: Querida Araceli, cualquier artista que se precie tiene una canción tierna y romántica en su repertorio. Obviamente, Antonio Cortés, que es todo un artistazo, no iba a ser menos. Espero que hayas mejorado un poquito, Araceli, que te encuentres bien dentro de lo que cabe. Y naturalmente felicitamos nuevamente a nuestra querida Encarni de Motril, deseando que haya disfrutado de un maravilloso cumpleaños. Te envío un beso enorme y otro para Encarni. Ah, y os dejo con Antonio Cortés, una canción en la que versiona Los Secretos, ya que es un tema compuesto por Enrique Urquijo e inspirada en su hija María, que había nacido 2 años antes. Se grabó en 1996. Hay gente para todo, ¿no? Y bueno, había interpretaciones sobre esta canción diciendo que hablaba de otra María, a la que era aficionado. Sin embargo, bueno, pues está claro que se refiere a su hija María, y que su nacimiento, como digo, 2 años antes de grabarla, fue un motivo para intentar cambiar de vida tras los numerosos excesos que tenía, ¿no? Lástima que en 1999 Enrique Urquijo fuese encontrado muerto en un portal de Malasaña por una sobredosis. No obstante, la canción es una maravilla y muy bailable. Si Encarni tiene algún coleguilla espantapájaros cerca para poder bailar. Esto

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2: Mira por dónde hemos hablado de un espantapájaros y aquí está el amigo Antonio de Estemotril.
3: Soy Antonio de Padua. Me gustaría que me pusiera la canción La Rumba de Lérica, mi rumbera, por Lérica mi rumbera, para dedicársela a Encarni para su cumpleaños. Venga, adiós y recuerdos para todo el mundo, para todos los grupos y para ti también. Venga, adiós, adiós.
2: ¿Y qué seriedad, Antonio? Es una pena que me hayas pedido que no emita el mensaje anterior porque era mucho más divertido. ¿Sabes qué te digo? Que no te voy a hacer caso y lo voy a emitir, porque Encarni se merece una felicitación mucho más alegre. ¡Atención!
3: Soy Antonio de Padua. Me gustaría que me pusiera la canción de Lérica, de Lérica por de Lérica Rumbera, la canción de Lérica por Rumbera, o sea, Rumbera. ¿Te das cuenta cómo me lío? A tomar por culo, ya me da lío otra vez. Bueno, ponme la...
2: A ver, querido Antonio, ni aunque te apunten das una a derechas. Pero atentos porque esto te viene ocurriendo causalmente, porque ya sabes que las casualidades no existen, solo las causalidades, desde que estás en Motril. Oye, no sé qué embrujo tiene Encarni que hace que no te puedas concentrar ni para dejar un mensaje. Y sinceramente, Antonio, y espero que no te ofendas conmigo, no solo por emitir el mensaje, sino porque esto me parece, y ojo que es una opinión muy subjetiva, esto no está bien, Antonio. No, en absoluto. ¡Sino que está súper bien! ¡Di que sí! Lo importante es que os riáis, que compartáis un plato de huevos fritos con patatas, una copa de vino, un helado, un paseo, o escuchar una canción o un rato de silencio, Antonio, sabiendo que estáis el uno al lado del otro. Me encanta escucharte reír, Antonio, al igual que me apasiona escuchar a Encarni, que no para de reír y de decirte cosas al comprobar tus ocurrencias. Vuestra felicidad, Antonio, es la felicidad de todos, aunque simplemente hablemos de amigos que se acompañan y disfrutan de esa mutua compañía. Gracias por hacernos disfrutar y eso es lo que yo quiero que hagáis con los gaditanos Lérica y mi rumbera. Besos para

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1: Nos marchamos hasta la provincia de Huelva, concretamente hasta Punta Umbría, para escuchar a nuestra amiga Plafi.
2: Hola Manolo Gordo, buenas noches. A ti y a toda la familia de A la Carta. Te pido que me pongas una canción de Luis de Lucena porque te la pedí la semana pasada y resulta que me quedé dormida y no la escuché. Bueno, Manolo, buenas noches y salud para toda la gente.
1: Plafi, un beso gigante y te dejo con Luis Lucena, que viene pregonando boquerones. La verdad es que, a pesar de la hora, yo me tomaba un platito de boquerones porque no he cenado, así que... Desde

0: desearía escuchar.
1: Muchas gracias por haberme puesto la canción.
2: A mí me gusta muchísimo.
3: 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En Jerez de la Frontera nos encontramos con nuestra queridísima 14 de febrero. Bueno, digo yo que estará en Jerez, porque como estaba en América, no sé si ha vuelto o no, me imagino que sí.
4: Buenos días, soy 14 de febrero desde Jerez de la Frontera. Manolo, ya yo sé por qué Antonio de Padul Cama, el ruiseñor, no dijo nada a nadie, solamente a las que quería el que fuéramos allí a hacer las Américas. Claro, él cogió, estuvimos actuando y de no sé, a la mañana cogió y se quitó del medio. ¿Qué, dónde está Antonio? ¿Dónde está Antonio? ¿Estará aquí? ¿Estará allí? Bueno, ya vendrá, ya vendrá. Claro, ya después me he enterado que él tenía un contrato muy bueno aquí en España y claro, este vino para acá tirado y no nos dijo nada a nosotros, nos dejó tirar allí a nosotros, al grupo. Así que era un grupito nada más que hacíamos un coro, que no era que cantábamos sola ni nada, era en el grupo del coro. Y allí nos dejó, claro, aquí para un puesto muy bueno de trabajo de espantapájaro. Vaya, así nos dejó allí a nosotras de espantapájaro también. Bueno, pues besitos para todos. Manolo, me podía poner a José Vélez en cualquier canción, me gustan todas. ¿De acuerdo? Un abrazo para todos. Buen fin de semana, besito.
3: Bueno, bueno, bueno, bueno, bueno, bueno. Se me acaba de caer del pedestal un mito. Sabes, querida 14 de febrero, que tengo plena confianza en ti y que sé que jamás mientes, por lo que tus palabras son oro puro. Así que, además de no dejaros más que hacer los coros, el ruiseñor de Padul os dejó tiradas a las chicas de oro en América. Ah, claro, claro. Por eso lo contrataron de espantapájaros. Porque os dejó sin plumas y cacareando, ¿no? Oh, no me lo puedo creer. No pensé yo que llegase a tamaña fechoría. Pero sé que no tienes la conciencia tranquila en absoluto. Lo acabas de escuchar, ¿no? Nervioso, desorientado, sin atinar con el título de ni el intérprete. Bueno, bueno, bueno, bueno. Y eso le ocurre porque le carcome el remordimiento de lo que os ha hecho. Y además, el dolor que siento en el costado ahora mismo es como si fuera el cachorro. Me ha clavado él mismo la lanza. O sea, que me vende la moto de que soy el mejor, de que tengo que cobrar la comisión más alta como representante y mil cosas más, y ni me ha llamado para decir que no quepo en el avión. Bueno, el dolor que siento es incalculable. Vamos, que esta tarde no sé si voy a tener fuerzas para estar en la radio y mañana no sé si podrá haber programa con semejante traición. Encarni, ten cuidado, ¿eh? Ten cuidado. Se habla mucho de que Jesús va a volver a venir. Imagino que para cantarnos las 40 por cómo estamos actuando. Pero poco se habla de que envió por adelantado a Judas. Estoy que si me pinchan no sangro, porque me he desangrado tras tamaña afrenta. ¿Sabes qué te digo, 14 de febrero? Que voy a escuchar contigo a José Vélez. Y así me olvido de los ruiseñores de pacotilla. Muchos besos. Es que no puedo. Es que...

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1: Llega el momento de que viajemos hasta Granada, concretamente hasta Loja, para encontrarnos con María Dolores.
2: Madrugada, Manolo. Gracias por estar ahí, por acompañarnos, a ti, a tus compañeros y a todos los oyentes. Me alegro de que vaya mejor, por lo que veo no te van a operar, eso es lo que yo me parece y me alegro. Bueno, voy a hacer una dedicación, un canto especial para tres mujeres concretamente y para todos los demás también, para todo el que le guste. Me refiero a Loli de Granada, como ella se define. Cuando yo la escuché, sabía que era bastante vecina mía, bastante cercana, pero bueno. Y también voy a aprovechar para que nunca le he dicho nada que me

0: Escúchame, creo que se llama así. Con todo mi cariño, como digo, buenas noches, un beso para todos los oyentes, para todos los demás. Y nada más, eso era todo. Desde Loja soy María Dolores. Muchas gracias. Buenas noches.
1: Pues no sé si me intervendrán o no, porque como mínimo... una cita en la consulta de cirugía que me dieron que era para julio, para finales de julio. Ahora me comentan que tendré que esperar unos 4 meses, como mínimo, insisto. Así que mientras que no me dé otro dolor que me obligue a ingresar por urgencias, pues aquí seguimos. Digo yo que algún día mejorará esto. Bueno, solicitas el tema que da título al disco que grabó Maritrini en el año 1971 y que ella misma compuso. Escúchame. Y eso hacemos, escucharla.

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2: El servicio de emergencia 112 ha gestionado más de 200 llamadas por el terremoto de magnitud 5 con epicentro en la localidad granadina de Alhendín, que se ha registrado esta madrugada. El sismo se ha dejado sentir ampliamente entre la población, especialmente en la ciudad de Granada y su área metropolitana. El incidente más grave es el de un edificio de la localidad de Las Gavias que ha sido desalojado de manera preventiva. La Junta ha decretado la fase de emergencia situación operativa 1 ante el riesgo sísmico, ya que se han producido una veintena de réplicas. Además, la Diputación de Granada va a convocar de urgencia hoy sábado al comité de técnicos que se encargará de evaluar el estado de los edificios que se hayan visto afectados. El seísmo se ha sentido en numerosos municipios como Huétor Vega, desde donde nos ha llegado este testimonio de un vecino.
3: Primero como un golpe fuerte sentido y luego ha empezado a moverse todo, me he quedado paralizado. Y después ha bajado corriendo mi hijo y nos hemos salido al jardín. La verdad es que ha sido bastante, bastante fuerte.
2: Marruecos ha blindado su frontera con Ceuta ante la posibilidad de un nuevo cruce masivo de personas este sábado. La presencia de fuerzas de seguridad se ha multiplicado incluso con el despliegue del ejército. En la ciudad autónoma se encuentra Javier Ronda.
4: Buena madrugada. Ahora aquí en el perímetro fronterizo de Castillejos, en Marruecos, hay muchísima presencia policial de la gendarmería y de las fuerzas auxiliares de Marruecos. Estamos viendo también vehículos especiales antidisturbio de la gendarmería que están apostados en la zona de entrada a esta frontera. Hay muchísima presencia policial, también del ejército. Se han colocado concertinas en la parte aledaña de la ribera, de la playa. Está totalmente vigilada esta parte de Marruecos.
2: La Dirección General de Tráfico mantiene hoy sábado un dispositivo especial por la festividad de la Asunción de la Virgen. Este fin de semana se prevén más de 5,5 millones de desplazamientos en las carreteras españolas. Por otro lado, la Junta ha autorizado el regreso de 114 vecinos desalojados de 4 diseminados de Zalamea La Real a consecuencia del incendio iniciado en Niebla. La actuación del Infoca se centra ahora en el municipio sevillano de Aznalcóllar, donde se congregan buena parte de los 700 efectivos que han sido movilizados para atacar las llamas. El presidente de la Junta, Juanma Moreno, ha aventurado que se está en el principio del fin del incendio y ha anunciado el regreso de algunos desalojados.
5: Y se va a proponer el regreso a casa de 114 personas, que se sumaría a las 60 que en el día de ayer ya pudieron regresar a sus hogares. Creo que esa es una buena noticia. Van a ser 20 del Membrillo Alto, 73 del Pozuelo y 21 de Las Delgadas. Todas aldeas del municipio de Zalamea La Real.
2: En deportes, Granada y Cádiz serán los primeros equipos andaluces en iniciar hoy la Liga de Fútbol ante Oviedo y Celta Fortuna. En primera división, el Sevilla va a recibir al Rayo Vallecano. En cuanto al tiempo, hoy sábado tendremos cielos con intervalos nubosos con chubascos en el centro y este de la comunidad. Vientos flojos y temperaturas en descenso. Hay a esta hora en Jaén 28 grados, en Almería, Málaga y Córdoba 27, en Granada y Sevilla 25 y en Cádiz y Huelva 24. Andalucía, 5 y 3 minutos.
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8: Arrancamos nuestra última hora de programa y lo hacemos con el amigo Osnufla desde Jerez de la Frontera. El amigo Osnofla. Qué arte, qué alegría escucharlo. Nos llamaba desde Jerez. Ojo, que todo lo que Osnofla diga siempre tiene sentido. Y él no... ¿Cómo lo digo yo? No dice cosas por decir, para quedar bien. Él siempre tiene mucha profundidad y nos hace reflexionar con lo que dice. Vamos a escuchar su mensaje.
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10: Buenos días, señor don Manuel Gordo. Hoy voy sin cerebro, ¿eh? Hoy lo dejo en mi casa. Voy caminando, qué fresquito hace. Voy a coger las bolsitas de plástico y las voy a llenar de viento, de aire, quiero decir, para luego en mi casa utilizarlo, a la luz muy cara. Entre que mi mujer está haciendo musculatura con el abanico, a usted cómo tiene los brazos. Vamos, que se los miro y me asusta. Está haciendo ejercicio. Le digo, que ya le he dicho que no llevo cerebro hoy. Vivimos en un mundo de tantos hipócritas y voy a pararme solamente en eso. No lo digo por... Yo lo digo, hablo por mí, cuidado. Siempre hablo por mí. Cuando escucho ciertas cosas, usted se acordará que yo... Se acordará usted. Mi hijo estudió en Sevilla, yo tenía amistades mías en Sevilla. Yo viví en Sevilla 6 años también. Por lo tanto, sé manejarme un poquito por Sevilla. Pero vamos, no hace falta. Yo me entero cosas de Sevilla aquí en Jerez y en Sevilla se entera uno de cosas de Jerez. Vamos de un sitio a otro, pues. Y me acordé de... Fíjese por dónde voy a ir, a ver si se me entiende. Resulta que yo fui un día a un sitio aquí en Jerez, ¿eh? Y estuve hablando con un comercial, creo que sería, o bueno, un empleado de un establecimiento. Y empezó para arriba, para abajo conmigo, a jugar el ping-pong. Y entonces le dije, ¿usted suele tomar café con los compañeros, no? Y se sientan ustedes en una mesa y desayunaréis, os gusta hablar, en fin. Y ¿usted no cree que los que hay personas al lado de ustedes, que no estáis solos, que escuchan lo que estáis hablando? ¿Usted no hace eso, por ejemplo? Le pregunto. Y se quedó esa persona callada. Me asentó con la cabeza. Claro. Le hice una advertencia. No advertirle de movimiento. No, sino que suele pasar que nos ponemos a hablar y no sabemos quién está escuchando. Cuando estoy escuchando ahora que están entrando más personas, que le hablan a usted de la noche más hermosa, por ahí voy ahora. Le puedo decir ahora a usted, si usted lo quiere poner, lo pone. Si no, no lo ponga. Que con usted, personas que ya no están, ¿eh? Con usted cometieron una injusticia en el programa. Se lo puedo decir a usted porque lo sé de amigos míos. Ahora que empiece cada uno a pensar que qué amigo puede ser. Ya le he puesto ejemplo antes que se entera uno de cosas sentado en una mesa de un bar, en una playa, en un chiringuito, en muchos sitios. Y hay señores que van con la bandera en la cara que se cree que llevan la cara muerta. No. Son unos traidores, hipócritas, y ahí me voy a parar otra vez. Cuando atacan a las personas por envidia, usted tiene la habilidad que usted tenga, cada uno en su trabajo es como es. Lo que pasa es que hay que valer para las cosas. Claro, que cuando ya tenemos amigos nuestros en la política, pues muy fácil de que te coloquen. Porque si tú hablas de mí, bien, pues ya está. Y yo he conocido muchas etapas en Canal Sur de muchas personas, que no estoy acusando a Canal Sur ni a nadie. Solamente le estoy diciendo lo que yo he escuchado. Que yo vivo en mi pueblo, muy tranquilo, pero hay injusticia, es lo que me revelo, la injusticia que se hace con las personas, porque yo lo he vivido en mis carnes otro tipo de injusticia. Pero como usted suele decir muchas veces, el boomerang vuelve. Y aquí estoy yo cuando vuelve el boomerang, con mi cabeza muy alta, no tengo que agacharla. Cuando veo a alguien, no tengo que coger el teléfono para disimular, porque como estoy loco, yo soy un loco. Y ya está. Usted da una opinión, este está loco. Claro que estoy loco. Porque no te gusta lo que digo. Si usted quiere poner este mensaje, lo pone usted. Pero le vuelvo a repetir, lo que hicieron con usted en la noche más hermosa después de 14 años fue una injusticia. Y yo, usted eso no lo sabe, pero se lo voy a decir ahora. Fui a Sevilla a saber dónde estaba usted. No había contestación y nadie me contestaba. Bueno, después apareció usted hace 5 años en A la Carta y usted es muy guay para mucha gente. Y es lo que a mí me duele. Todo el mundo queremos ser amigo de... ¿Por qué? ¿Por qué quieres ser amigo mío? Él me pregunta siempre, ¿qué te atrae de mi persona a ti? ¿En qué te beneficia tú con ser amigo mío? Pues es lo que te he determinado a coger e irme solo. Porque si hablo usted de una cosa, ya sabes por dónde lo va a salir. Si viene uno, le dice no sé qué, después por detrás se habla. Como ya me han puesto de loco, pues estoy loco. Un loco feliz. Bueno, ya no me enrollo más, que creo que me estoy pasando del tiempo, pero tenía que decírselo. Si usted quiere ponerlo, lo pone, si no, no lo ponga. Pero que sepa usted que yo sé cositas, ¿vale? A mí no me hace falta que me la cuenten como algunos que van de cotilleo. Yo lo sé por otros medios. Y todavía me acuerdo que eso no lo voy a contar, de un problema que hubo y después presentaron uno por otra radio, por otro sitio. Don Manuel, un abrazo para usted y un saludo para todo el mundo. Para todo el mundo. Seamos más humildes en la vida. Adiós, don Manuel Gordo.
8: Pocas veces me quedo sin palabras, pero esta madrugada usted lo ha conseguido. No porque no tenga nada que decir, sino porque prefiero callar. Solo le diré que agradezco lo que ha dicho y que esa lección que tuve que vivir la acumulo como experiencia y enseñanza. Dios así lo dispuso y no me quedó otra que aceptarlo. Sí le voy a confesar algo. Me hubiera hecho falta algún abrazo de más y algún comentario por la espalda de menos. Empezando por quienes más cerca tenía. Pero bueno, era lo que me tocaba y ya está. También aprendí de eso, ¿no? Y a quienes tomaron la decisión, oye, en su derecho estaban. Lo dije el otro día y lo ratifico. Me considero un mero instrumento en las manos de Dios y haré lo que Él tenga dispuesto para mí, aunque no sea lo que más me agrade. Eso nos ocurre a todos. Pero siempre le voy a agradecer lo que me envía porque sé que es lo mejor para mí, aunque yo de momento no lo entienda. Eso sí, la de ratas que vi huir del barco antes de que se hundiera Don Snofla y huyeron, porque sabían que no podían seguir rebuscando en la cocina ningún tipo de queso de los que yo les daba. Y claro, si no las podía alimentar, lo mejor es que se buscaran otra cocina, ¿no? Otra alacena. ¿Que me dolió ver cómo se iban? Claro que sí, porque yo les daba el queso con todo mi cariño. Pero también le digo algo. ¿No se imagina lo a gusto que me quedé sin tener que aguantar a tanta rata de dos patas? Esas que te decían hermano del alma y que después ¿dónde estaban? Lo que no han podido quitarme ni jamás lo van a lograr es que en la ventana de mi corazón florezca cada día una rosa, aunque solo la puedan oler quienes yo decida. Un fuerte abrazo, don Snofla, y de corazón muchísimas gracias.
11: Está bien.

0: Y te haría escuchar.
1: A mí me gusta muchísimo.
2: 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Nuestra amiga Conchi está en Córdoba esperándonos.
3: Hola Manolo, buena madrugada. Mira, echamos de menos, por lo menos yo, a nuestro chiclanero, que lleva mucho tiempo, nuestro chiclanero de Cádiz, que llevamos mucho tiempo sin escucharlo, y a su señora que no nos manda poemas. Bueno, también echamos de menos a esta de Córdoba y la niña que no me acuerdo, que tenía la niña malita, que lleva también mucho tiempo, no me acuerdo del nombre ahora mismo, pero que nos llama. Bueno, pues te voy a decir que deseo que se pongan buenos, mejoren Carmen de Sevilla, que se ha vuelto a caer, vaya pobrecilla. Deseo que te mejores, Carmen. Y Araceli, que seguimos pidiendo por ti para que puedas descansar por lo menos un par de horas seguidas, y por todos los que estén pachuchos, Anselmo, por tu señora. Me encanta el programa, tú lo sabes, Manolo, me encanta porque eres un encanto con la paciencia que tienes con nosotros, sobre todo conmigo, que te doy mucha lata. Bueno, mira, tengo una nueva amistad, una nueva amiga que le encanta Rocío Jurado, y en honor a ella, porque hemos hecho muy muy muy buena amiga, pues le quiero dedicar la canción de Rocío Jurado, que no daría yo. Y ella, le ha encantado el programa, le ha hablado del programa. Tiene su madre, que también es muy mayor, que tiene casi mi edad, no sé, por ahí. Y le gusta mucho oírme cantar. Entonces, como yo, a mí no me da vergüenza, aunque lo haga mal. y tú me pones, pues te canta un poquito de Rocío Jurado. Y la pone un poquito y luego me manda la canción entera, que se la dedico a Pepa, sobre todo, ¿vale? Un abrazo para todo el mundo, un especial para ti, ¿vale? Venga, buenas madrugadas.
4: Ay,
3: ay, ay, ¿qué no daría yo por empezar de nuevo? ¿Qué no daría yo por escuchar de nuevo esa niña que llega tarde a casa y escuchar el grito de mi madre pregonando mi nombre en la ventana mientras yo deshojaba primavera por la calle mayor y por la plaza? ¿Qué no daría yo por escaparme sentada en ese banco de ese parque, mirando cómo se moría el sol y oyendo el murmullo del mar? Mira, mira, y oyendo el murmullo del mar.
2: Es cierto que echamos en falta al bueno de José Antonio de Chiclana, a Victoria de Córdoba, a Ana también de Córdoba y a muchas otras personas que hace tiempo que no nos dejan mensajes, pero ya sabes que procuro respetar los tiempos de cada uno, porque aquí no ponemos un puñal en el pecho absolutamente a nadie. Me encanta que hayas hecho una nueva amistad y que su madre también disfrute escuchándote cantar. Confío, oye, en que esa nueva amiga nos deje algún mensaje y que también su madre lo haga. Vamos a escuchar a Rocío Jurado, porque lamentablemente ya no está, que si no, te llamaba para hacer un dúo contigo. Bueno, las dos más grandes, Rocío Jurado y mi Conchi de Córdoba. Muchos besos, preciosidad.
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1: En el sevillano barrio del Tiro de Línea está nuestra amiga Mari Carmen.
2: No lo llama. Mira, soy Mari Carmen del Tiro de Línea, que el otro día te llamé para que me pusiera una sevillana del Pali, pero no sé si me la habrá puesto, porque como tenía malamente el teléfono, no sé si no lo pondría. Si no me la ha puesto, pues no la pone. Quería la sevillana que decía, el día que yo me muera, que no me llore Sevilla, si no me pone otra. Vale, venga. Muchos besos para todos y espero que siga tu mejoría, ¿vale? Bueno, y besos para tus hijos, para tus compañeros y bueno, no sé qué decirte más. Muchos besos, me alegro de que me oiga. Venga, eso.
1: Querida Mari Carmen, la verdad es que no recuerdo si la puse o no. Me parece que sí, pero mi cabeza no da para retener tantas peticiones. Sea como sea, me alegra enormemente escucharte. Sabes que te quiero mucho y te envío un beso inmenso. Disfruta de las sevillanas de Paco Palacios El Pali cuando yo muera. ¡Hello!

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1: En Huelva está nuestro amigo Santiago Quinta.
2: Hola Manolo, yo me llamo Santiago y mi apellido es Quinta. ¿Qué te iba a decir? Ponme mañana una canción de los Chichos, la que tú quieras, la elígela tú. Venga, y como te sigo diciendo, un fuerte abrazo y que te mejores. Y nada, saludos a toda la audiencia y a todos los amigos a la carta.
1: Pues aclarado queda, es en singular. Muchas gracias por la información, Santiago, y aquí están los Chichos. A disfrutar de un maravilloso día de este 15 de agosto y le envío un fuerte abrazo.
3: ¡Ay!

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1: Viajemos hasta Huelva, hasta Arroyomolinos de León, para encontrarnos con nuestro amigo Pedro.
2: Madrugadas para todos. Soy Pedro de Arroyomolinos de León, Huelva. Manolo, muchos saludos. En primer lugar, te agradezco me echaras de menos el pasado fin de semana 1 y 2 de agosto. Me metí el cansancio y no dejé mensaje. En cuanto a mi petición que te hice pidiendo los fandangos de Encina Sola, hiciste muy buena elección y quedo muy satisfecho con lo que pusiste. Gracias. A Tere de Marbella le digo que me encantó la canción que nos dedicó Desgracia Monte. Tere, muchas gracias. Y como es día 15, fiesta de la Asunción de la Virgen, me uno a toda la cristiandad, ya que se celebra en el orbe católico este misterio. A mi querido pueblo Arroyomolinos de León, que celebramos solemnemente a nuestra madre y patrona, la Virgen de los Remedios, les deseo a todos lo mejor que se pueda desear en paz y alegría en este día. Vaya mi saludo a todos los que estamos aquí, los que por cualquier motivo están fuera y no pueden venir, y a cuantos nos visitan y vienen de los pueblos cercanos a participar acompañando la imagen de la Virgen por la mañana en la misa y procesión de tercia o en la noche en la procesión grande. Sepan todos los que me escuchen que los quiero tener presentes en mis oraciones en este día, sobre todo en la procesión de la noche, poniendo en manos de la Virgen nuestras necesidades, penas, alegrías y acción de gracias por lo bueno que recibimos de Dios, ya que una procesión es una manifestación de fe, y cuando se entonan las arves a la Virgen, que son cortas en su letra, pero grandes y profundas en reflexión, pues los tendré muy presentes. Por citar alguna, esta que dice: oh Virgen de los Remedios, todos tus hijos te ruegan que remedies nuestros males y consueles nuestras penas. O esta otra que se entona en la puerta de los enfermos: patente puerta del cielo, salud que al enfermo sana, patrona y remediadora, este pueblo a ti te llama. Perdonadme si me he extendido más en este mensaje, es un tema para mí muy entrañable. También le digo a los agnósticos y no creyentes que los tengo muy presentes en cuanto a todo, y que tengan presente mi amistad, cariño, respeto y comprensión. Manolo, si a ti te parece oportuno, me gustaría escuchar y dedicarle a la hermandad y a los costaleros la marcha Esperanza Coronada. Muchas gracias por todo. Para todos, paz y bien en esta fiesta de la Virgen de los Remedios. Buenos días, Pedro de Arroyomolino. Gracias.
1: Pedro, descansar es lo primero. Por lo tanto, doy por buena tu ausencia hace un par de semanas. ¿Sabes qué? Me ha emocionado comprobar cómo tú te emocionabas al citar esos dos fragmentos dedicados a la Virgen de los Remedios. He buscado la de Arroyomolinos de León y se me da un aire a María Auxiliadora, ¿eh? Me ha resultado preciosa. Seguro que con el cariño y el corazón que le pones a tus peticiones, ella te va a escuchar y nos va a atender a todos, creyentes y no creyentes. Disfruta del día y recuerda que esta noche te va a sonreír de una manera especial por el homenaje que le has rendido en A la Carta. Yo voy a intentar poner mi granito de arena en la distancia para que nos mire a todos atendiendo tus peticiones con sus ojos de mediadora para que su hijo nos conceda cuanto necesitamos, si es para nuestro bien, por supuesto. Un fuerte abrazo, mi querido Pedro, y esta va para ti con regalo.

0: Nuestra amiga Rafi está en Palma del Río, en la provincia de Córdoba.
1: De Palma del Río, mira este mensaje, si puede ser para sábado, para Encarni de Motril, que es su cumpleaños. Encarni, feliz cumpleaños, que lo pase lo mejor que pueda. Te dedico una canción con todo mi cariño. Manolo, si puede ser, le pone Azúcar Moreno. Mira, tenía una muy bonita para ponerla, pero la verdad no me acuerdo. Procura de poner una alegre y bonita. Un saludo para toda la familia La Carta, para todo el equipo. Y un abrazo para todos y para ti, y para ustedes tres. Y un saludo y hasta otro momento. Y como tengo otro mensaje, pues si puede me pone este el sábado y el otro pues me lo pone el domingo o cuando pueda, que tenía otro mensaje yo ahí pendiente. Pero venga, vale, lo pone según pueda, ¿vale? Venga. Hasta otro momento. Adiós.
0: Pues alegremos la mañana con Azúcar Moreno y volvamos a felicitar a Encarni, además de enviarte muchos besos, querida Rafi. Y no olvidemos lo que nos cantan ellas, Toñi y Encarna, que solo se vive una vez.

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1: Qué alegría llegar al Aljarafe sevillano, concretamente a Tomares, y encontrarnos con la amiga Sebastiana.
2: Querido Manolo, hoy estoy también poquito, un día mejor y otro día peor. Mira, Manolo, un saludo muy grande para ti. Cada día te superas más. Yo sabía lo que tú eras desde hace muchos años. Eres amor, eres templanza y eres sabiduría. Siempre, siempre sigue así. Nos ayuda mucho. Tú no sabes lo que nos ayuda. Mira, Manolo, como dije el otro día, el otro martes, pues quería dedicarle a cada ciudad de Andalucía de la 8. Os quiero dedicarle una canción. Querido Manolo, he llamado, pero el teléfono que te he llamado está regular. He cogido el que tengo fijo. Manolo, un saludo muy grande para ti y para tus hijos. Hoy, como te dije, no te pedí ni permiso porque tú eres el director. Quería la 8 provincia de Andalucía dedicarle una copla, porque la copla no se puede olvidar. Es una de las cosas grandes que le pasó a Andalucía en el siglo XIX, el XX. Y estamos ya, mira cómo estamos. Hay que seguir recordando esa música y esas cantadoras y esos cantadores. Hoy te voy a pedir, dedicado a la provincia de Jaén, el gran Juanito Valderrama, que nació en Torre de Campo, ahí en Jaén. Y te voy a pedir una copla que él le hizo a los emigrantes en aquellos días que había tantos y tantos emigrantes españoles buscando trabajo y vivir. Pues para ellos, para ustedes, para la gente de Jaén, el emigrante, para todos los que estamos aquí en este digno programa, un beso y un abrazo. Hoy no saludo a nadie, todos estáis saludados. Un abrazo y que Dios tenga piedad de tanto fuego que tenemos en nuestra querida Andalucía. Gracias, Manolo, y un beso.
1: Gracias por tus palabras, mi querida Sebastiana. Aquí recuerda que no hay que pedir permiso, hay que pedir canciones, que es lo que tú haces cada semana, además de dedicarlas con tanto amor. Cuídate y disfruta del gran Juanito Valderrama con la versión original de El Emigrante, la primera versión que se grabó.
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1: Nos tenemos que despedir y lo hacemos con la amiga Carmen desde Sevilla.
2: Hola Manolo, buenas noches, soy Carmen de Sevilla. Nada, aquí estamos, voy a hacer ya una semana que me caí y, hombre, peor no estoy, no quise, al final no, me ponían una ambulancia y todo para ir al hospital y no he ido al final porque yo sabía que no tenía nada partido, pero claro, estoy dolorida y un poquito amargadita porque yo pensaba disfrutar estos días de las vacaciones de mi hijo y nada, ¿qué vamos a hacer? No solamente íbamos a celebrar el santo, sino el cumpleaños mío también, que mi cumpleaños es el día 27 de agosto y ya está ya mi hijo trabajando. Pero vamos, hay tiempo para todo. Así que nada, escuché el otro día, este fin de semana pasado, una señora, Araceli me parece que era, no me acuerdo cómo se llama, de Cartaya, que también la pobre dice que estaba, que se cae muchas veces y todo. Apenas mil también, digo, como está una también igual, pues nada. Y nada, Manolo, aquí estoy. Mi hijo va a ir ahora a comprarme. Menos mal que también está de vacaciones, porque si no, no me podía atender tampoco. Y nada, voy un poquito mejor, pero eso, claro. Las caídas que son, después de que tiene uno de los huesos malos de la caída, pues, y dando muchas gracias dándole, de que no me he partido hueso, porque eso sería ya lo último, vamos. Y nada, Manolo. Esta semana me pone, como tú sabes, los gustos míos de musicales, pues. Me pone la canción que tú

Por favor, además de darle las gracias también de mi parte por cuidarte como lo hace. Gracias a Daniel Vela, gracias a don Mariano Piedra, gracias por ser prudentes en la carretera, gracias por ser felices sabiendo que lo mejor aún está por llegar y gracias por pedirle a esa advocación mariana que se encuentren o a la que vayan a ver por todos y cada uno de los oyentes de Canal Sur Radio y de A la Carta. A las 6 de la tarde nos encontramos en ruta y a las 6 y media arrancamos la gran jugada de Canal Sur Radio. Un día de locos, pero maravilloso. ¡A disfrutar!

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3: El santoral católico celebra hoy, sábado 15 de agosto, para más señas, la solemnidad de la Asunción de la Santísima Virgen. Espero que estés pasando unos días de agosto razonablemente bien, dentro del calor que soportamos en estos meses de estío. La de hoy, lo sabes de sobra, es una fiesta que muchos pueblos y ciudades de Andalucía, de España también por supuesto, protagoniza nuestras horas y nuestros días, tiene gran arraigo. Y protagoniza además nuestras ferias, que se celebran durante estos días a lo largo y ancho de nuestra geografía. Es el Día de la Virgen de Agosto. Claro, que si nos quedamos solo en la fiesta, sin trascender su sentido profundamente religioso, permíteme la expresión, nos quedaríamos a dos velas. Porque el sentido religioso de la fiesta de la Asunción es el que proyecta un color totalmente diferente a la fiesta de este sábado, día, por cierto, tradicionalmente dedicado a la Madre de Cristo. Cuando hablamos de la Asunción de la Virgen María, estamos hablando de una celebración muy especial que viene a expresar una verdad de fe, que María fue llevada en cuerpo y alma al cielo por el poder de Dios, a diferencia de la ascensión de Cristo, que lo hizo por su propio poder. Fue el Papa Pío XII quien proclamó solemnemente el dogma de la Asunción de María con estas palabras. Pronunciamos, declaramos y definimos ser dogma divinamente revelado que la Inmaculada Madre de Dios, siempre Virgen María, cumplido el curso de su vida terrena, fue asunta en cuerpo y alma a la gloria celeste. Unas palabras de hace ya mucho tiempo, pero que en la actualidad siguen manteniendo mucha enjundia. De hecho, de la definición de Pío XII se pueden destacar dos aspectos importantes. Por un lado, que la Asunción de María ocurrió inmediatamente después de finalizar su vida mortal. Y por otro, que se hace hincapié en la glorificación de su cuerpo corruptible. Antes de la proclamación del dogma de la Asunción, es decir, de una verdad de fe católica, esta definición estuvo precedida de una devoción popular muy difundida, de discusiones teológicas y del testimonio de muchos estudiosos. De ahí su trascendencia y su arraigo en la cultura andaluza. De hecho, muchas parroquias llevan el nombre de la Asunción. Pero es que además pasa otra cosa, la Asunción de María es un verdadero privilegio para la Madre de Cristo, porque en su Asunción estamos todos representados. Es el estado final en el que, según la fe cristiana, vive

0: iremos el resto de los mortales en el final de los tiempos. Disfruta del día que se te regala.
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3: Más de 200 llamadas ha gestionado el servicio de emergencia 112 debido al terremoto de 5 grados de magnitud registrado en Alhendín, en Granada. La Junta ha activado la fase de emergencia situación operativa 1 ante el riesgo sísmico, pese a que no hay constancia de daños personales. El desalojo preventivo de un edificio de Las Gavias es el incidente más grave, aunque se han reportado daños materiales en localidades como Churriana de la Vega o Armilla. A partir de este seísmo se han producido una veintena de réplicas que han mantenido la incertidumbre entre la población, como se explica desde la policía local de Churriana de la Vega.
4: La mitad del pueblo está en la calle con sillas sentadas, personas mayores con oxígeno que no han llamado para ayudarle a bajarlos del piso por miedo, y está muy nerviosa, preguntándonos por aquí cuando vamos por la calle y diciéndonos que cómo iba a pasar esto y cómo estaba la situación, pero bueno, ya... Parece que está remitiendo y está la cosa más tranquila.
3: El presidente de la Junta, Juanma Moreno, ha adelantado que el incendio forestal de Niebla podría empezar a perder recorrido e iniciar su final siempre a expensas de la evolución del viento. En torno a medio millar de efectivos siguen trabajando ahora con la atención puesta en el municipio sevillano de Aznalcóllar, después de que más de un centenar de personas de aldeas de Zalamea La Real, en Huelva, hayan podido volver a sus casas. Pese a ello, la situación sigue siendo preocupante debido a la posibilidad de que se reaviven algunas zonas ya arrasadas, como explica el presidente de la Junta.
5: Ese viento, esas rachas de viento de por encima de 50 kilómetros por hora podrían reanimar fuegos que ya están controlados, porque hay todavía zonas muy calientes y zonas que evidentemente pueden volver a arder. Por tanto, máxima prudencia por parte de todos, porque estamos todavía en esa circunstancia.
3: España y Marruecos han reforzado la frontera con el despliegue de fuerzas de seguridad ante el llamamiento a través de redes sociales para una nueva entrada masiva de inmigrantes hoy. En Ceuta, en la ciudad, permanecen al menos 5.000 personas que entraron de forma irregular a final de julio. Por otro lado, la conexión ferroviaria entre Córdoba y Jaén no se va a recuperar hasta el año 2027, según ha comunicado Adif. El servicio lleva interrumpido desde enero, con lo que el corte se prolongará más de un año y medio. Informa Sonia Rodríguez.
6: El tráfico ferroviario lleva ya interrumpido 8 meses. El corte comenzaba el 26 de enero debido a los daños causados en la infraestructura por el tren de borrascas. Ocasionaron una decena de incidencias que ya están solventadas, según Adif, pero habrá que seguir esperando. El nuevo retraso se debe a las obras de adaptación a la autopista ferroviaria entre Algeciras y Zaragoza. Mientras tanto, la conexión entre Jaén y Córdoba se continuará haciendo por carretera, en autobuses habilitados por Renfe.
3: En Crónica Internacional, el gobierno de Venezuela ha anunciado 131 excarcelaciones después de que varias ONG informaran de la salida de las cárceles de decenas de presos políticos. Esta decisión se produce 2 días después de que culminara el primer ciclo de diálogo entre el chavismo y la oposición. En deportes, Granada y Cádiz serán los primeros equipos andaluces en iniciar hoy la Liga de Fútbol ante Oviedo y Celta Fortuna, respectivamente. En primera división, el Sevilla recibirá al Rayo Vallecano. En cuanto al tiempo, hoy sábado tendremos intervalos nubosos con chubascos en el centro y este de la comunidad, vientos flojos y temperaturas en descenso. Hay a esta hora en Jaén, Almería y Málaga 27 grados, en Córdoba 26, en Granada, Sevilla y Cádiz 24 y en Huelva 23. Andalucía 6 y 4 minutos.
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Puede sonar extraño esto que voy a contar, pero mi gente, los de aquellos años, seguro que saben a lo que me refiero. Mi gente sabe que hubo un tiempo en el que aislarse de verdad era un acto radical, sin pantallas, sin notificaciones, sin nadie reclamando respuestas inmediatas. Bastaba con cerrar la puerta de tu cuarto con pestillo, colocarte los auriculares del Walkman, encender un pitillo y apretar el play para comenzar a experimentar esa placentera sensación, no de desaparecer del mundo, sino de suspenderlo, de apagarlo por completo durante un tiempo y habitar espacios que solo existían en tu imaginación. Eran los años 80, un tiempo en el que la imaginación no competía con nada, ni tenía que abrirse paso entre estímulos, porque era dueña absoluta del tiempo. Hoy seguimos encerrándonos en nuestra habitación, pero rara vez estamos solos. Quizá ahí se esconde una diferencia esencial. Antes, para huir, bastaba con cerrar una puerta, y ahora hay que apagar muchas. Han pasado muchos años desde entonces, y en ocasiones cierro los ojos y pienso en aquel joven, y lo veo que sigue ahí, tumbado en su cama, protegido por la música y dejando volar su imaginación. Y era ahí, en ese territorio sin mapas, donde comenzaban a aparecer ciudades que no existen, refugios inventados donde podías esconderte sin dar explicaciones. Quizás sin saberlo, habías llegado a Sildavia, o estabas caminando por un París oscuro donde un hombre bueno llamado Denis descubre que lleva otra piel bajo la suya. Porque hubo una época en la que la música no solo te acompañaba, sino que construía lugares mágicos. Y lo importante era esa sensación invencible de los 18 años, creer que la puerta cerrada podía detener el mundo entero. Que fuera seguían existiendo las normas, el miedo, las decepciones y los relojes, pero dentro de aquella habitación solo existía la música latiendo en tus auriculares como un corazón paralelo. Allí, en tu mundo, te sentías inalcanzable, incluso para el mago de Siam.

0: Saludos a la galaxia, bienvenidos a la Vía Láctea. Dentro de aquella maravillosa vorágine de contracultura que fueron los años 80 en Madrid, en los años aquellos en los que florecían grupos musicales por doquier, ¿no? Pues hubo uno que fue mucho más que un grupo de éxito. Realmente fue un grupo que nos enseñó una nueva forma de incluso imaginar la noche. La Unión, me refiero a La Unión. La Unión no fue un grupo más, ¿eh? Porque dentro de ese despertar que supuso la llegada de la libertad a nuestro país, ellos eligieron la elegancia frente al exceso, el misterio frente al grito y la atmósfera que creaban frente al mensaje directo. Sin duda alguna, La Unión es una banda sonora, es la banda sonora de una generación, ¿no? O una generación a la que muy orgulloso tengo que decir que pertenezco. Una generación a la que cautivó ese lobo hombre, que no hombre lobo, cuidado, porque no es lo mismo, ¿eh? Porque Dennis no era un monstruo, sino un hombre bueno que cambia, pues, sin querer hacerlo. Y eso quizá conectó de una manera potentísima con una generación que también estaba transformándose, una generación que dejaba atrás una piel antigua sin saber del todo siquiera cuál sería la nueva, pero lo que sí tenía claro es que la antigua quería dejarla atrás. Y en ese mítico grupo sobresalía por encima de todo una voz elegante y sensual, una voz casi distante que no imponía emociones, sino que las dejaba flotando en el ambiente, que nosotros, que nuestro querido Rafa Sánchez. Rafa, buenas tardes.
1: Buenas tardes, Francisco. Bonita intro.
0: Sí.
1: Muchas gracias.
0: Nada, hombre, qué menos se merece La Unión que una... Que nos volquemos totalmente con la intro, porque sinceramente todo lo que he dicho, pues me sale del corazón, porque la emoción que siento de verdad por poder hablar contigo es máxima, ¿no? Es máxima porque, como decía antes, tus canciones me han acompañado o acompañaron a ese joven que era en la cama, escondido en su cuarto y soñando con Sildavia, ¿no? O sea que de verdad que muchas gracias por todo lo que nos has hecho y lo que nos has regalado tantos años, ¿no? A los jóvenes de aquella generación.
1: Pues ha sido un placer, ¿no? Y aparte, pues, el hecho de poder, después de tantos años, seguir transmitiendo esa emoción encima de los escenarios, pues me siento muy orgulloso, la verdad.
0: Sí, la verdad es que estuve viéndote aquí en Sevilla, en el Cartuja, hace unas semanas, que fue cuando decidí, dije, bueno, a ver si puedo conseguir hablar con Rafa para llevarlo a la Vía Láctea. A este humilde programa mío que estoy haciendo después de tantos años, no soy periodista ni me dedico a la comunicación, me dedico a otra cosa totalmente distinta, al mundo del automóvil y de las peritaciones, igual que Denis en su cuento, que le gustaban mucho los coches y
1: los coches, sí, cierto.
0: Y coleccionaba piezas de coches en aquella cueva, ¿no? Antes de salir. Y bueno, pues la verdad es que los años 80 para mí, no sé, yo no sé, ahora te preguntaré por qué son tan importantes aquellos años 80, por qué los tenemos tan mitificados, Rafa.
1: Bueno, yo creo que fundamentalmente, como has hablado, salíamos de una dictadura, éramos un país muy atrasado en ese momento y realmente pues la democracia... trajo consigo pues una revolución pues a nivel cultural, ¿no? Ya sea tanto en música como en cine, como en moda, como en literatura. Y yo creo que justamente esa explosión es lo que la ha hecho mítica, ¿no? También creo que los 80 pues no había tantos condicionantes para ser políticamente correcto. De hecho, ser políticamente incorrecto era lo que todos queríamos, ¿no? Y por eso ahora, comparando con los tiempos en los que vivimos, pues pueden resultar podríamos decir que estamos hablando de justamente de la libertad, ¿no? De todo el mundo quería que la cosa funcionara y funcionó a su manera.
0: Uh-huh. Es muy interesante eso que dices, porque es un tema que a mí me machaca la cabeza, ¿no? Y me hago esa pregunta y siempre aprovecho para hacérsela a personas como tú, lógicamente, que vivieron de lleno aquellos años y que están viviendo también de lleno estos, ¿no? Se supone que la vida avanza, ¿no? Pero no tienes, yo al menos tengo la sensación de que hemos involucionado en vez de evolucionar. No sé qué te parece a ti.
1: Estoy totalmente de acuerdo, ¿no? Creo que, pues hay unos ciertos poderes, y no te hablo a nivel nacional, sino internacional, que están imponiendo sus agendas, y realmente hay una involución total, ¿no? Creo que la censura que habíamos conseguido superar en los 70, ahora mismo se ha radicalizado. Y oí el otro día una abogada diciendo que donde encontraba el máximo peligro es que ya nosotros mismos nos autocensuramos para no ser excluidos, ¿no? Yo creo que el sentido común ha dejado de tener sentido. Y ahora mismo, pues todo es cuestión de normas políticas inventadas, absurdas, nadie se las cree, pero que tampoco ninguno estamos dispuestos a dar el puñetazo en la mesa para decir, bueno, ¿y esto qué es? Claro. Ya está bien, ¿no? De tonterías, ¿no? Entonces, al final acabamos tragando, e incluso eso, lo que te decía, autocensurándonos las opiniones y lo que pensamos, ¿no? Yo creo que la gente es buena. Yo creo que la gente le gustaría que todo funcionara bien, sin tener que pasar por encima de nadie, ¿no? No creo que necesitemos tantas normas para ser correctos y buenos, ¿no? Pero justo en esas normas es donde los políticos se están encontrando, en esa confrontación están buscando los votos, ¿no? Entonces, pues, estoy muy decepcionado con los tiempos que estoy viviendo ahora.
0: Sí.
1: Y además, comparados con los tiempos que he vivido.
0: Sí, sí, es verdad. Yo también estoy muy decepcionado porque efectivamente España, que creo que no hay más que leer un poco y estudiar su historia, pues se ve que lo radical no le sienta bien. Y siempre que nos ha ido mejor en nuestro país ha sido cuando se han abandonado los extremos y los políticos, pues sean de izquierda o de derecha, pero se han acercado al centro, ¿no? Y ahí es donde yo creo que España vive mejor, convive mejor. Y de nuevo, pues políticos irresponsables, no sé por qué, están jugando con ese monstruo, ese fantasma tan peligroso, ¿no? De nuestro país, ¿no? Están tocando temas que...
1: Sí, las dos Españas de siempre,
0: sí,
1: ¿no?
0: Sí, sí, sí, las dos Españas de siempre, sí.
1: Pues sí, la verdad es que yo creo que al final deberíamos un poco dejar las conversaciones en un bar de desacuerdo y dar ese puñetazo encima de la mesa, sí. Porque ya está bien.
0: Ya está bien, sí. Lo que pasa es que, como tú bien decías, te autocensuras porque automáticamente intentas hacer un comentario coherente, un comentario que no sea ni blanco ni negro, sino que esté más en los grises. Y no es posible, te mandan a un extremo, o sea, sí.
1: Sí, no, eres facha directamente.
0: Claro, eres facha, y te mandan. Yo discuto mucho con mis hijas porque digo cosas que. Y ellas me dicen, papá, eres un. Y me dicen, pero. Y yo digo, pero si yo tengo la mente súper abierta, vengo de unos años que se caracterizaban por eso precisamente, ¿no? En fin, totalmente, esto es ridículo, pero bueno.
1: Es ridículo, nos afecta mucho a nuestras vidas.
0: Sí, sí, nos afecta mucho, muchísimo, sí. Nos afecta mucho, eso es verdad. En fin, vamos a ver si llega la coherencia de nuevo, aunque yo sinceramente, como tú decías antes, yo soy bastante pesimista, por lo menos de momento, ¿no?
1: Yo también.
0: No veo en el horizonte cercano.
1: No lo veo.
0: Pero bueno, tenemos que vivir día a día, tenemos que seguir tirando, ¿no? Y vamos a hablar de, por ejemplo, de cómo fue, Rafa, eso que hay cosas que, por muchas cosas que yo sabía de la Unión y de ti, pero el otro día cuando estuve aquí en el concierto, en tu gira biografía, contaste una cosa que me llamó mucho la atención, que eras un buen estudiante, si no recuerdo mal, de medicina, ¿no?
1: No, arquitectura.
0: Ah, eso, perdón, arquitectura. Y de repente te pasó por delante la música y lo dejaste todo. Eso, ¿cómo fue eso? Cuéntame así ese momento. Eso es interesante.
1: Bueno, fue una elección muy sencilla, ¿no? Porque el lobo es tan mágico, el lobo en un país, que no me dio opción, ¿no? Yo me iba muy bien, cuarto de arquitectura, sobresaliente en proyectos de cuarto, o sea que sería ahora mismo un arquitecto en paro, perfecto. Entonces vi estar de repente 11 semanas número uno, descubrir un mundo mágico, ¿no? Porque viajar siempre me había encantado, ¿no? La primera vez que viajé fue con 18 años, que aprobé primero de arquitectura. Y me fui con el Interrail a recorrer toda Europa. Uh-huh. Y de repente, ese mundo, pero hacerlo en primera clase y a cinco estrellas, pues la verdad es que me convenció rápidamente, ¿no? Duré un año más estudiando arquitectura, pero la verdad es que el mundo que me proporcionó en ese momento la música era realmente fascinante.
0: Claro.
1: Porque además yo tengo la teoría de que hay dos maneras de viajar para pasarlo bien. O a tutiplén, ¿sabes? Como ha sido con la Unión. Uh-huh. O con nada, como fue mi viaje en Interrail, que fue de mochilero, ¿no? Cuando vas con el presupuesto así ajustado, al final vas más pendiente de que no te roben, de nada, más que de meterte realmente en las ciudades que estás visitando, ¿no? Y al igual que ese viaje por toda Italia, Alemania, Francia, fue para mí se abrieron unas puertas en mi cabeza increíbles, con la Unión ya se abrieron las que faltaban, ¿no?
0: ¿Y cómo conocías a Mario, al malogrado Mario, querido Mario, a Luis y a Íñigo? Porque al principio la Unión estuvisteis formada por cuatro miembros.
1: Lo más que hemos sido, hemos sido cuatro. Uh-huh. Conocí a Luis, él salió de cantante de un grupo en el que yo entraba, que no hicimos nada, yo creo que ni llegamos a ensayar. Y una noche en un bar muy de la época de la movida, se llamaba El Cascanueces, que uh-huh. ya no existe, pues me lo encontré ahí jugando al pinball y bueno, le comí, ¿qué tal? Empezamos a hablar un poco de música, de proyectos, y él me dijo que tenía una... estaba trabajando con Mario y con Íñigo, canciones instrumentales, y que estaban buscando un cantante. Y dije, bueno, pues esto fue un sábado, y el jueves siguiente quedé con ellos en casa de Íñigo, que era donde al principio ensayaban, y ensayábamos después. Uh-huh. Y la verdad es que hubo química, ¿no? Las canciones instrumentales que tenían a mí me eran muy la ondilla que a mí me gustaba, ¿no? Sí. Pues un poco el afterpunk de aquel momento, ¿no? O también un poco el techno, pues de Devo, de Ultravox.
0: Ajá. Uh-huh.
1: Ese tipo de música, sí. Y la verdad es que hubo química. Yo justo ese día, porque la vergüenza la perdí unos años antes, empecé a cantar, pues a ponerle melodías a las canciones que ellos tenían instrumentales, y entre una de ellas pues había un aullido, y bueno, pues ahí empezó todo eso, y luego la aparición de Nacho Cano en el local de ensayo, que bueno, yo lo considero como en esa época el quinto miembro de la Unión.
0: Nacho Cano, que está en todos sitios metido, ¿eh? Está sí, lo mismo, sí. Está por todos lados, sí, muy muy activo siempre, Nacho
1: Cano. Sí, es muy inquieto,
0: ¿no? Sí, sí, sí. Empezaste, la unión empieza en el 82, que tú te unes, porque al principio, como tú dices, hacías música instrumental, ya tú llegas en el 83, a mediados del 83, ¿no? Le pones la voz a la unión y el 12 de marzo de 1984, que en la Sala El Sol, en Madrid, pues es cuando estrenáis ese maxi single, Lobo, Hombre en París. Joder, qué forma de empezar, ¿no? Rafa, o sea, estrenarse con el que al final ha sido vuestro éxito más internacional, es increíble, ¿eh? Pusiste ahí el listón de primero, en el primer momento el listón súper alto con Lobo, Hombre en París. 200.000 copias vendidas, número uno durante 11 semanas, disco de oro. Con razón te enamoraste de la música, ¿no? Porque es que la forma de empezar no puede ser más espectacular.
1: Bueno, la música siempre me ha enamorado. Desde muy pequeño había música en casa. Tengo dos hermanos mayores que también, uno de Bellas Artes y el otro era delineante. Y siempre han estado muy en la onda. Vamos, todo Beatles lo tenían en EP. Y luego pues ya llegaron artistas como David Bowie, Lou Reed, Led Zeppelin a casa, y yo creo que esa ha sido un poco mi formación musical a la hora de poder crear melodías, ¿no?
0: Ajá.
1: Entonces siempre la música ha estado en mi vida de muy cercana, ¿no?
0: Sí.
1: Recuerdo además, así en plan anécdota, ¿no? El momento de volver de clase a comer a casa, poner el tocadiscos a tometer y raqueta en mano frente al espejo a hacer con mis hermanos playback, ¿sabes?
0: Uh-huh.
1: Como si tocáramos. Sí, incluso yo he llegado a ponerme los leotardos de mi hermana así como si tuviera el pelo largo en la cabeza.
0: Qué bueno. Y siempre un misterio, siempre las canciones de la unión, por lo menos las más así significativas, ¿no? Siempre hay un trasfondo de misterio, ¿no? Por ejemplo, la canción El Lobo Hombre en París, por ejemplo, que no, hay una cantidad de gente, sinceramente, que no sabe realmente o que no ha interpretado bien la letra, porque a mí me han contado cada cosa. Pero hay una imagen que siempre, ese mago del Siam, ¿no? Que desencadena la transformación. Y que muy poca gente sabe bien quién es exactamente. ¿Era para ustedes importante mantener ese misterio? ¿O el mago este representa algo más profundo, como, no sé, el destino o esa parte oscura que todos llevamos dentro?
1: Bueno, puede ser. Es lo bueno de la música pop, ¿no? Que en cuatro frases de estrofa y tres de estribillo cuentas algo, pero no lo cuentas de una manera tan concreta que da pie a muchas interpretaciones, ¿no? Como tú bien has dicho, ¿no? De hecho, a mí también una de las más interpretaciones más locas es que Denise es un travestí. Entonces, yo creo que eso es la magia del pop, ¿no? Que puedes tener muchas estructuras, ¿no? Yo desde pequeño, sin entender mi papa de inglés, para las canciones que me gustaban, en mi cabeza tenían un sentido y contaban una historia que, cuando he sabido más inglés, pues me he dado cuenta que no tenía nada que ver, ¿no?
0: Uh-huh.
1: Pero yo siempre, música es sugerente, pues un poco crearte tú tu propia historia. Creo que eso es

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1: Este comienzo es espectacular, ¿eh? En directo, Rafa.
2: Este comienzo vendió muchos discos.
1: Madre mía.
2: Vendió muchos discos del tren de largo recorrido.
1: Sí, señor. Y además que dependiendo de la ciudad en la que lo tocabas, pues decía, da igual que seas de Sevilla, y la gente, porque claro, se venía arriba.
2: Era, se venía arriba total.
1: Totalmente, era súper... Sí. Era buenísimo el comienzo. Y además tu voz, tan bonita, tan sensual, esa voz, no solo cantando, sino también hablando, ¿no? Recitando, ¿no? Que la verdad que es bastante, bastante atractiva, ¿no? Y lo sigue siendo. Lo pude comprobar el otro día aquí en Cartuja, ¿no? Que, sí, que por cierto, ¿dónde es tu siguiente concierto de la gira Biografía por aquí, digamos, cerquita de Sevilla?
2: Cerquita de Sevilla lo tengo complicado.
1: Ah, ya, ¿no?
2: El próximo es Burgos.
1: Ah, joder.
2: Y el siguiente todavía más lejos, en Orense.
1: Ostras.
2: Pero bueno, ya tengo cerrados bastantes conciertos para final de año, también en Biografía. Ahora haré un parón para hacer los conciertos de verano típicos ya en recintos más grandes, ¿no? Pues eso, sí. Plazas de toros, auditorios, campos de fútbol, ya con toda la banda completa. Ajá. Y Biografía, pero todavía me quedan 3 o 4 biografías antes de empezar con los otros conciertos. Y sí, creo que además se unió un poco eso de la... Yo creo que ha sido muy... descriptivo de la unión, la manera en que yo he hablado encima de las canciones, que me gusta hacerlo sobre la música más que entre canción y canción y decir la típica tontería, esa canción es de tal disco o tal, sino más bien hacer cosas sugerentes, ¿no? Que la gente pues se divierta o le haga pensar de alguna manera.
1: Sí, sí, sí.
2: O simplemente se ría porque es un absurdo, ¿no? Como eso. Si te da igual lo que seas, que si te deja tu novia, pues...
1: Te jodes, sí, sí.
2: No hay nada más que hacer. Entonces...
1: Sí, sí, sí.
2: Sí, sí.
1: Sí, sí, sí.
2: Entonces eso ha quedado distintivo de la unión, y en Biografía pues lo he llevado un paso más adelante.
1: Sí, sí, sí, sí. Ya te pude ver ahí que hablas mucho, interactúas mucho, y eso pues la verdad es que se agradece, ¿no? Pero sí que es curioso eso de si te deja, esa frase de si te deja tu novia, te jode, eso, pero que me quede en casa, ¿no? Dices tú, ahora que estamos intimando, el otro día me dejó mi novia, pero no me quedé en casa, salí a la calle, tal. Es como una... Todo lo contrario a las canciones ñoñas románticas que te hundían más todavía. Si no, bueno, te has dejado tu novia, pues te jode y venga a la calle ahí a la,
2: tírate al barro.
1: A buscar amores fugaces, ¿no? Por ahí, ¿no? Que siempre los...
2: Exacto.
1: Hay, ¿no? Maravilloso.
2: Hay.
1: La verdad es que sí, el primer disco, joder, Mil Siluetas. Yo siempre he dicho, bueno, contener Sildavia y Lobo Hombre en París en el primer disco, bueno, Eclipse Total, Cabaret, eso, es que el primer disco fue...
2: El primer disco siempre es una joya, sí. En todos los... Luego, pues un poco lo que nos pasó a nosotros, había la sombra de que éramos un montaje discográfico e intentamos ser más auténticos que los auténticos, ¿sabes? Y entonces ahí un poco te desvías de tu línea, ¿no? De por donde tenías que seguir. Pero me he dado cuenta que no solo nos pasó a nosotros, le suele pasar a muchos artistas, ¿no? Que el segundo disco quieres demostrar algo más allá y justo la gente pues no lo pilla.
1: Sí.
2: Y bueno, en nuestro caso la verdad es que nos vino bien, ¿no? Porque el hecho ya de no estar tan encumbrados nos puso los pies en la tierra, y yo creo que a partir de ese momento dijimos, bueno, vamos a hacer las cosas bien, vamos a hacerlas con coherencia, y bueno, pues eso, hemos sido de los grupos más longevos de este país.
1: Totalmente, sí, sí, sí, de aquella época sois pocos los que... habéis sabido reinventaros. Fue una palabra que dije a las personas que venían conmigo al concierto el otro día aquí en Sevilla, cuando te vi, digo, oye, me encanta cómo se está reinventando Rafa, o sea, y creo que ha sido una característica que te ha perseguido siempre, ¿no? El saber en todo momento reinventarte, que creo que también, yo creo que es la principal cualidad del artista para mantenerse en el tiempo, ¿no?
2: Exacto. Tiene su peligro, ¿no? Porque, como te decía, ¿no? O como digo ahí en el concierto de biografía, ¿no? Lo que dijo la crítica, no hay lobos, ¿no? Pero es que tampoco intentábamos que los hubiera, sino no repetirte, no, creo que también es importante, ¿no? Pero no acaso a lo mejor a nivel público y venta, sino a la hora de creerte lo que estás haciendo, ¿no? Intentar innovar y dar un paso más adelante, ¿no? Y tomarte en serio lo que estás haciendo, ¿no? Como mucha gente te dice, aprovecha que esto se acaba, ¿no? Sino, yo creo que si vas dando los pasos con una cierta coherencia y honestidad, pues yo te digo, han sido 36 años con la Unión y yo ya llevo 41 encima de los escenarios.
1: Sí, sí, sí. Pues la verdad que sí. Mira, yo veo que las canciones de La Unión en general, unas más que otras, pero digamos los éxitos así más espectaculares, siempre parecían sugerir más que contar, ¿no? Era como, daba la sensación de que os interesaba provocar imágenes antes que explicar de forma explícita, ¿no? ¿Tú crees que el misterio en una canción es lo que hace precisamente que nunca envejezca?
2: Pues te diría que sí, ¿no? Y fíjate, te voy a poner un ejemplo. Chica de ayer, realmente es un misterio, ¿no? Porque si lees la letra así con ahí como realmente está el desamor, el hecho de que tengas que oír música para que te entre esa sensación de amor, ¿no? Uh-huh. También esa canción tiene mucho misterio, ¿no? Y luego aparte también pues algo que de lo que siempre hemos oído, ¿no? Que es de la canción chiste, que en este país ha funcionado muy bien siempre, ¿no? Desde la época de Emilio el Moro, ¿no? El hecho de contar cosas como chistosas, pues siempre ha tenido mucho éxito en este país. Y nosotros siempre lo que hemos intentado pues es, como has definido de una manera encantadora en la intro, pues hacer algo serio, ¿no? Y que te pueda, aportar, bueno, dar un poco de imaginación al que está escuchando, ¿no?
1: Uh-huh. Sí, sí, porque la verdad es que yo siempre se ha dicho que cuando acaba una dictadura, el ansia de libertad, sobre todo de la gente joven, bueno, los momentos de contracultura más importantes en el mundo, pero centrándonos en nuestro país, ¿no? Fueron después de la dictadura de Franco, evidentemente. Un poco antes llegaron a quizá a dos polos, a Sevilla y a Barcelona, ¿no? En los 70, quizá, y a Madrid tardó un poco más porque había más control férreo, ¿no? De la dictadura en la capital, ¿no? Pero sí que es cierto que se produce un caldo de cultivo brutal para la creación, ¿no? Para el poder creativo justo al acabar una dictadura. Qué paradoja, ¿verdad? Y qué pena, ¿no? que tenga que ser así. Que en momentos de democracia, de libertad absoluta, no surjan esos movimientos creativos, ¿verdad? ¿No te parece?
2: Bueno, sí, tal vez porque te aburguesas, ¿no? Y yo creo que ese punto de revolución, de estar en la oscuridad, y creo que eso pues es el caldo de cultivo, ¿no? Perfecto para esa creatividad, ¿no? Pues por ejemplo, gente como los Pegamoides en esa época, ¿no? O bueno, las primeras películas de Almodóvar, ya viendo personajes travestis, gays, sabes que para ese momento pues podías formar parte de la ley de vagos y maleantes, ¿no?
1: Sí.
2: Creo que ahí está, en la trinchera, yo creo que es donde se crean las mejores ideas.
1: Hablando de Almodóvar, fíjate que yo soy... yo veo a Pedro Almodóvar y me arrodillo, ¿no? O sea, para mí, las películas de Pedro Almodóvar de aquellos tiempos, para mí, vamos, han formado parte, ¿no? De mi vida, ¿no? Y le adoro, pero le escucho ahora hablar y digo, joder, otro que se ha contagiado también de toda esta... No sé cómo
2: también, yo también, no le pongamos nombre porque no tiene nombre.
1: No tiene nombre.
2: Pero sí, yo también creo que, bueno, no sé, creo que está, algo tiene con el gobierno que le hace hablar de esa manera, ¿no?
1: Sí.
2: No lo sé, habiendo sido tan...
1: Tan transgresor. Sí, sí, o sea que...
2: Exacto, ¿no?
1: Y estar por encima ya de todo, ¿no? O sea que no hay una necesidad.
2: No sé.
1: Pero bueno.
2: Seguramente sea cosa de la edad.
1: En fin, yo cuando alguien me dice qué buenos tiempos, siempre digo, no, buenos tiempos son todos, ¿no? Porque me niego a pensar que en una vida que tenemos larga, ¿no? O bueno, corta, según se mire, solamente tenemos unos buenos tiempos. ¿Tú qué opinas de eso? ¿Tú crees que la vida debemos de intentar siempre que todo momento sean buenos tiempos? ¿O es verdad eso de que existen momentos en la vida que son esos buenos momentos que no se repiten? ¿Tú cómo ves desde tu perspectiva eso?
2: Cuando has empezado el podcast, ese momento de la habitación y que cerrar la puerta significaba que el mundo se quedaba fuera, uh-huh. Creo que al final es producto de la edad, ¿no? Yo recuerdo que cuando cumplí los 40 me cayeron como una losa, porque ya me di cuenta de que todos lo que hiciera iba a tener un acción-reacción, ¿me entiendes? Ahí me sentí responsable de mi vida y de todo lo que hay a mi alrededor, o sea, y de los que viven a mi alrededor, ¿no? Creo que esa responsabilidad que te da la edad es la que te hace perder realmente la magia que puedes sentir cuando eres un adolescente o un poco más, ¿no? Entonces, por eso yo también creo que cualquier tiempo es bueno. Lo que pasa es que nosotros nos vamos haciendo mayores y nos vamos aburguesando o nos vamos volviendo más conservadores a la hora de tomar decisiones. Y eso es lo que hace que cambie el mundo de cada uno, pero yo veo que cuando a la gente habla despotrica del reggaetón y la música urbana, hay cosas muy buenas dentro de ese tipo de música, ¿no? Hay muchas muy malas y demasiado explícitas para mi gusto,
1: sí.
2: Pero la música se abre camino, se abre paso, expresa de alguna manera el momento que estamos viviendo, ¿no? Ahora mismo todo el mundo tiene acceso al porno, ¿me entiendes? Desde muy pequeño.
1: Si
2: tus padres no te ponen ahí una cortapisa, o sea, entonces creo que es signo de los tiempos, ¿no? La música que se escucha en cada momento. Que no nos guste a ti y a mí ese tipo de sociedad, ese es nuestro problema, pero no es el problema de la sociedad, que sigue avanzando.
1: Sí.
2: Y entonces, pues yo, a mí me gusta el tocar, el hablar, el de tú a tú. A mí vivir la vida online, pues no, para mí no tiene ningún sentido. Pero para gente joven, pues es crucial, ¿no? El hecho de el momento no existe si no queda reflejado en Instagram o en la red que uses, ¿no?
1: Sí, sí,
2: entonces,
1: sí.
2: Entonces, pues...
1: A mí me parece un horror. Yo entiendo que soy yo el que quizá no estoy a gusto en el acuario actual, nadando,
2: sí,
1: pero el acuario... Claro, te tienes que adaptar al acuario, pero yo veo a chicos, a niños y a niñas por la calle andando y todos llevan un móvil, algunos llevan un móvil en la mano que es más grande que ellos, de tamaño incluso, todos con el móvil, es una cosa un poco No sé, pero bueno, tampoco quiero ser un abuelo cebolleta, ni un anacrónico, ¿no? De ir contra la tecnología.
2: Exacto. Yo no lo comparto, pero tampoco lo critico. O sea, efectivamente, la vida va avanzando, ese es el avance. Y bueno, así son las cosas.
1: Claro, sí, porque nosotros, claro, yo le digo a un joven actual, pero coño, nosotros íbamos a la calle, salíamos a la calle, nos sentábamos en un banco, hablábamos con los amigos y te dicen que estás hablando. Claro, ellos lo ven desde otra perspectiva, no. En fin, en cuanto al amor, por ejemplo, hablando de lo que de esa, digamos, de no conformarte y de no permitir que los tiempos dejen de ser buenos. Dijiste una cosa en el concierto de estas cosas que tú dices que hablas, ¿no?, entre canciones, en cuanto al amor, que si notas que el amor se acaba, no hay que tener miedo a dar un paso y cambiar. Y verdaderamente piensas así, ¿no? ¿Crees que...?
2: Totalmente. No, hombre, aparte...
1: Ah, ya me acuerdo lo que dijiste. Dijiste mi antiguo, lo que más me unía con mi antigua pareja era ver Netflix.
2: Netflix juntos, sí. Para mí hay una componente fundamental que es el sexo en pareja, ¿no? Si no existe eso, pues yo no lo llamaría amor, lo llamaría amistad, lo llamaría de otra manera, pero para mí, vamos, hasta que deje de funcionar,
1: sí.
2: Creo que es algo fundamental, ¿no? Y hay que, ya te digo, tienes tu círculo de amigos, tu cotidianidad, tus fines de semana ya un poco más o menos que siguen unas normas y un... pues mira, yo en mi caso, pues cuando ya veo que eso se ha convertido en una forma de vida, pues eso, muy burguesa, creo que es importante decir, bueno, hasta aquí. Y lo he hecho. O sea, he dejado parejas con las que era buen amigo, pero ya no éramos amantes. O sea, o era algo muy esporádico y muy algo que no me interesábamos.

0: ya estamos terminando, Rafa, el programa y cerramos el círculo con Tu Lobo Hombre, que es una canción inmortal. ¿Cómo se convive con algo que ya forma parte de la memoria colectiva, Rafa?
1: Pues de una forma muy cómoda, porque es sonar los primeros acordes y ver cómo la gente reacciona. Lo único que pues me hace sentir es orgullo de ser uno de sus compositores. Sí, no, tengo mucho cariño al Lobo. Creo que ha sido la llave que ha abierto todas las puertas, tanto en este país como en otros. Y aparte que ha envejecido muy bien la canción, ¿no?
0: Sí. Entonces,
1: pues, no sé, le tengo muchísimo cariño al Lobo Hombre en París.
0: Y si hoy tuvieras que crear una nueva Sildavia, esa ciudad imaginaria, para esconderte o para desaparecer, ¿cómo sería? ¿Cómo sería esa Sildavia de Rafa hoy?
1: Pues un poco la Sildavia en la que vivo, ¿no? Pues después de tantos años, un poco asumes tus vicios y tus virtudes. Te acabas comprendiendo y un poco pues estás en paz contigo mismo, ¿no? Y eso yo creo que es muy importante, ¿no? Y luego aparte pues una concepción muy yogui de la vida, ¿no? El hecho de saber que el único momento que existe es el ahora, ¿no? Uh-huh. El pasado pues ya lo dejamos para cuando nos lleven a la residencia. Y el futuro

0: Esta beat me gusta mucho, ¿no? Uh-huh. A ver si me acuerdo de los nombres, que la verdad para esto soy
1: sí,
0: un poco.
1: Kerouac, por ejemplo, ¿no? El de
0: Irving.
1: Ajá.
0: John Irving. Por ejemplo, mi libro favorito es El Perfume.
1: Ajá.
0: De no me acuerdo cómo se llamaba ahora. Y luego, pues he vuelto. Bueno, he echado un ojo atrás, ¿no? Y leer pues escritores del siglo antepasado, ¿no? Y jo, me he dado cuenta de que ha cambiado tanto todo, porque en busca del tiempo perdido de a ver, joder, es que pues te das cuenta, sí. De repente se pasa a lo mejor 50 páginas describiéndote un paseo de un pueblo a otro, ¿no?
1: Sí, sí.
0: ¿Cómo
1: sí,
0: ha cambiado sí. el sentido de la literatura, que ahora que hay cine, que hay televisión, hay series, todo tiene que ser muy rápido, tiene que pasar muchísimas cosas, y antes no, simplemente el hecho de buscar la belleza en el lenguaje, eso era ya suficiente, ¿no?
1: Sí,
0: entonces,
1: sí.
0: Veo que los tiempos van cambiando y las formas hacen que cambien también con esos uh-huh. tiempos, ¿no?
1: Sí.
0: Entonces, pues, también, ahora de vez en cuando leo algún clásico y alucino, ¿no?
1: Pues sí.
0: Pues son escritos muy, muy poéticos, pero muy lentos.
1: Has nombrado antes a Jorge Luis Borges y me he acordado, ahora hablando tú de eso, que le preguntaron una vez, recomiéndenos en una entrevista, recomiéndenos usted un libro, y dijo, cualquiera que tenga más de 100 años, dijo Borges, ¿no? Con gran sabiduría, porque efectivamente todo lo que es genial permanece en el tiempo, sí. y por eso ha permanecido en el tiempo vuestras canciones, Rafa. Y
0: pues
1: yo te agradezco muchísimo, enormemente, que hayas aceptado mi humilde invitación a la Vía Láctea para escucharte, que para mí ha sido un verdadero placer, y para los oyentes seguro que también.
0: Igualmente, ha sido una charla distendida y bonita.
1: Muchísimas gracias, Rafa, un abrazo, iré a verte por donde vengas por aquí y hasta siempre.
0: Venga, un abrazo, Francisco, muchas gracias.

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2: El servicio de emergencia 112 ha gestionado más de 200 llamadas por el terremoto de magnitud 5 con epicentro en la localidad granadina de Alendín, ocurrido

0: esta madrugada. El sismo se ha dejado sentir ampliamente entre la población, especialmente en la ciudad de Granada y su área metropolitana. El incidente más grave ha sido el de un edificio de la localidad de Las Gavias, que ha sido desalojado de manera preventiva. La Junta ha decretado la fase de emergencia situación operativa 1 ante el riesgo sísmico, ya que se han producido una treintena de réplicas, la última de ellas hace tan solo unos minutos, también en Alendín, de más de 3 grados de magnitud. Además, la Diputación de Granada convocará de urgencia hoy sábado al Comité de Técnicos, que se encargará de evaluar el estado de los edificios que se hayan visto afectados. El sismo se ha sentido en numerosos municipios como Huétor Vega, desde donde nos llega este testimonio de un vecino.
1: Primero, como un golpe fuerte sentido, y luego ha empezado a moverse todo, me he quedado paralizado. Y después ha bajado corriendo mi hijo y nos hemos salido al jardín. La verdad es que ha sido bastante, bastante fuerte.
0: Marruecos ha blindado su frontera con Ceuta ante la posibilidad de un nuevo cruce masivo de personas este sábado. La presencia de fuerzas de seguridad se ha multiplicado incluso con el despliegue del ejército. En la ciudad autónoma se encuentra Javier Ronda.
2: Buena madrugada. Ahora aquí en el perímetro fronterizo de Castillejos, en Marruecos, hay muchísima presencia policial de la gendarmería y de las fuerzas auxiliares de Marruecos. Estamos viendo también vehículos especiales antidisturbio de la gendarmería que están apostados en la zona de entrada a esta frontera. Hay muchísima presencia policial también del ejército. Se han colocado concertinas en la parte aledaña de la ribera, de la playa. Está totalmente vigilada esta parte de Marruecos.
0: La Dirección General de Tráfico mantiene hoy sábado un dispositivo especial por la festividad de la Asunción de la Virgen. Este fin de semana se prevén más de 5 millones y medio de desplazamientos por las carreteras españolas. De otro lado, la Junta ha autorizado el regreso de 114 vecinos desalojados de 4 diseminados de Zalamea la Real a consecuencia del incendio iniciado en Niebla, en Huelva. La actuación del Infoca se centra ahora en el municipio sevillano de Aznalcóllar, donde se congregan buena parte de los 700 efectivos que han sido movilizados para atacar la llama. El presidente de la Junta, Juanma Moreno, ha anunciado el regreso de algunos de los desalojados.
3: Se va a proponer el regreso a casa de 114 personas, que se sumaría a las 60 que en el día de ayer ya pudieron regresar a sus hogares. Creo que esa es una buena noticia. Van a ser 20 del Membrillo Alto, 73 del Pozuelo y 21 de Las Delgadas. Todas aldeas del municipio de Zalamea la Real.
0: El Boletín Oficial del Estado ha publicado la prórroga del funcionamiento de la central nuclear de Almaraz, que seguirá en vigor hasta 2030. Los socios de gobierno de Sumar han acusado al PSOE de plegarse a las presiones de las empresas energéticas. En deportes, Granada y Cádiz serán los primeros equipos andaluces en iniciar hoy la Liga de Fútbol ante Oviedo y Celta Fortuna, respectivamente. En primera división, el Sevilla recibirá al Rayo Vallecano. En cuanto al tiempo, vamos a tener hoy sábado intervalos nubosos con chubascos en el centro y este de la comunidad. Vientos flojos y temperaturas en descenso. Ahí a esta hora en Jaén, Almería y Málaga 27 grados, en Córdoba 26, en Granada, Cádiz y Sevilla 24 y en Huelva 23. Andalucía 7 y 4 minutos.
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6: Saludos, bienvenidos a la Andalucía de los Pueblos. Un viaje a través de las ondas que nos llevará a descubrir los grandes tesoros de nuestra tierra, nuestros pueblos y ciudades. Les invitamos a un viaje sin límite, que nos muestra el patrimonio, la historia, la hospitalidad, el talento y la generosidad de esta tierra que se abre ante nosotros sin reservas. Todo esto no sería posible, eso sí, sin el equipo de Andalucía Nuestra, porque Mamen Gil, Bernardo Ruiz y nuestro realizador Mariano Piedra nos traen y nos permiten descubrir leyendas, personajes, fiestas, paisajes y secretos que hacen de nuestros pueblos lugares únicos. Doctora Gil, buenos días.
7: Buenos días.
6: ¿Qué tal, Bernardo Ruiz? ¿Cómo está usted?
8: Buenos días, querida Inmaculada. De resaca emocional después de la Semana Santa.
7: El pobre.
8: Pero pleno de energía para repetir.
6: Henchido de amor.
8: Por Andalucía.
6: Muy bien.
8: Recuerdo un mensaje en el especial del Jueves Santo que nos envió un oyente que ensalzó nuestra pasión y nuestro amor por Andalucía. Dijo literalmente: contagiáis vuestro amor por Andalucía.
6: Es verdad.
8: Es el espíritu de nuestro equipo.
6: Eso es, damos fe. Efectivamente, ese es el espíritu de nuestro equipo y ese es, ¿verdad, Mariano Piedra, nuestro realizador, el que queremos transmitirle a todos ustedes? El amor y el interés por nuestra tierra. Así que iniciamos nuestro recorrido de hoy. ¿Dónde nos vamos a detener, Bernardo?
8: Nuestra furgoneta sin límite de pasajeros se encaminará en primer lugar hasta la Vega de Granada y concretamente hasta la pintoresca Beas de Granada. Y posteriormente conduciremos hasta un barrio de Huelva capital que responda al nombre de la Hispanidad. Un barrio con mayúscula, un barrio con sabor a barrio más que nunca. Gente humilde, gente currante, gente trabajadora que creó una nueva Huelva en la corona noroeste de la ciudad.
6: Así es, así nos los van a contar y además, como luego van a poder escuchar, es un barrio además que tiene sabor a pueblo. Bueno, pues nos vamos a detener, vamos a iniciar nuestra visita. Lo dicho, esto es dicho y hecho. Vamos a situar nuestra furgoneta en Beas de Granada. Una primera parte del programa, luego efectivamente iremos al barrio de la Hispanidad. Bernardo, ubicación, por favor.
8: A 1077 metros de altitud y en plena Vega de Granada se yergue Beas de Granada, una localidad de apenas 1000 habitantes que obedecen al gentilicio de Beatos y que veneran como patrón a San Roque. La agricultura, esencialmente del sector vitivinícola, es la base de su sistema productivo y la iglesia de la Inmaculada Concepción es la joya de su patrimonio. Especialmente curioso su gentilicio, Beatos, y Beatos. Especialmente curioso que solo dispongan de patrón, San Roque, no de patrona.
6: Pues coinciden con el gentilicio de Beas, provincia de Huelva, y una Beas, provincia de Huelva, que también son Beatos. Bueno, sepan ustedes que es una zona de media montaña enclavada entre grandes masas de encina y quejigos, enclave que hace disfrutar de una de las situaciones más privilegiadas de los alrededores de la capital, con espléndidas panorámicas abiertas por el sur hacia Sierra Nevada. Conserva eso, la personalidad de morisca, de un pueblo morisco, en alguno de sus barrios y en sus infraestructuras queda la herencia de la arquitectura de las antiguas casas señoriales.
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0: Como es habitual en nuestro programa de Andalucía Nuestra, la primera parada que hacemos suele ser en el ayuntamiento. ¿Por qué? Porque es aquí donde quedamos citados con su alcalde, para que sea nuestro guía, nos muestre y nos cuente cómo es su pueblo. Vamos a hablar con el alcalde de Beas de Granada para que nos cuente eso precisamente, las singularidades y particularidades del pueblo, de su pueblo que hoy visitamos. Ya está con nosotros Manuel Luis López, alcalde de Beas de Granada. Alcalde, buenos días, bienvenido.
1: Buenos días, Inmaculada, muchísimas gracias por la atención.
0: Es un placer tenerle con nosotros. Alcalde, cuéntenos, cuéntele a los andaluces, ¿cómo es su pueblo?
1: Pues la verdad, mi pueblo es un pueblo, mantiene aún la esencia de los pueblos pequeños, pues somos unos 1.000 habitantes únicamente, un pueblo de montaña, con unas vistas espectaculares de Sierra Nevada, y todo lo que eventos que se organizan y demás, con un matiz y un carácter muy familiar, por lo cual todo visitante siempre viene acogido y se suele ir encantado de la visita.
0: Alcalde, un ejercicio que nos gusta hacer. Imaginemos que le propongo salir del ayuntamiento para pasear por su pueblo. ¿Por dónde nos llevaría y qué veríamos?
1: Pues para empezar, un paseo muy cómodo, que sería hasta el nacimiento del río Bea, un entorno que de uso y disfrute de todos los vecinos de Bea, de todos los beatos y beatas, que siempre nos evoca la juventud, porque el día 3 de mayo era ya típico ir allí a comerse una rosca de aceite, el huevo duro y una libra de chocolate. Es un entorno natural, con arbolado, unas nogueras muy frondosas, y la verdad es que es un sitio que merece mucho la pena visitar, además con un paseo muy agradable y muy sencillito. Uh-huh. Y después continuaríamos por la periferia, el parque periurbano, que cuenta con unos 40.000 metros de parque, 20.000 acondicionados para uso y disfrute de los más pequeños, y en el resto en el que se localizan las instalaciones deportivas y demás, y ya a partir de ahí los más aventureros a recorrer las distintas rutas de senderismo que bordean todo el pueblo y conectan con el Parque Natural de la Sierra de Huetos. Se puede llegar hasta Kenta, a conectar con la capital a través del camino histórico romano, con Guadix y Granada, e incluso conectar con el camino mozárabe. Hay infinidad de rutas y planes para poder desarrollar.
0: Y para poder hacer todas esas rutas y todos estos planes que nos cuenta alcalde, sería necesario que nos quedáramos, por ejemplo, un par de días. ¿Tenemos dónde alojarnos?
1: Ese es el único límite que tenemos ahora mismo en el municipio, porque se cuenta con un camping que sí dispone de 5 bungalows que pueden alojarse allí los visitantes, o si nos visitan con autocaravanas y demás en el propio camping, o un camping park que también se encuentra en el propio municipio, sí pueden pernoctar. Pero más allá de esa infraestructura, el municipio, por el tamaño y las características, no cuenta con más servicios para alojamiento.
0: Alcalde, pongamos también por caso que queremos ir, además de poder hacer todo esto que nos cuenta, que queremos ir en fiesta. ¿Qué fiesta destacaría?
1: Pues la fiesta a destacar, sin duda alguna, son las fiestas patronales en honor a San Roque, que se celebra en agosto. Siempre están en torno a la fecha de la festividad del patrón. Este año son del 21 en adelante, son 4 o 5 días de fiesta continuada, tienen un matiz muy familiar, como comentaba antes, y se vienen desarrollando actividades durante todo el día, con multitud de comidas de hermandad, comidas populares, actos, juegos para los niños, infinidad. Y aparte de estas fiestas más señaladas, pues siempre hay otras fiestecitas que van en distintos meses. El Día de la Cruz es señalado, el Día de Reyes se hace la cata de vino mosto, que ya lleva 38 ediciones la del próximo año, pero en general son estas, vino macerado también el Día de Andalucía, son pequeñas festividades que van salpicando todo el calendario.
0: Cuando nos habla de la ruta del vino mosto, pensamos que hay que tiene mucha, que hay una producción vitivinícola, ¿no? En el pueblo.
1: Hay una producción más a tipo de autoconsumo, pequeños productores. Sí, es cierto que tiene una tradición muy arraigada en el pueblo, porque existen yacimientos, unos antiguos lagares de origen romano, el cupido en la tierra, que ya de por sí denotan que el vino siempre ha formado parte de la cultura del pueblo, pero no cuenta ni con bodegas de gran tamaño ni con grandes extensiones de explotación. Todo es más bien orientado a tipo familiar y de pequeño cultivo.
0: Bueno, pues nosotros vamos a probar ese vino, alcalde, pero como no es bueno beber a secas, ¿con qué podemos acompañarlo? ¿Qué gastronomía es típica de Beas de Granada?
1: Allí contamos con sobre todo productos de proximidad, de embutidos. Contamos con un secadero de jamones que da muy buen producto, y además tiene una tienda de delicatessen más orientada a productos de proximidad de toda la comarca. Y aparte de estos dos puntos más singulares de producción, pues contamos también con varios restaurantes, uno de ellos que ha recibido recientemente un solete de Resol, un asador de cortes típicos argentinos en un entorno paradisiaco, y aparte de ello, pues ya los distintos barecitos de pueblo con su tapeo típico y ambiente más próximo, más de cercanía con los vecinos.
0: Pues no está nada mal, alcalde, ya le digo, probar un buen trago de vino local acompañado también de una riqueza gastronómica típica también del lugar. Para hacer todo esto, ¿hay una época mejor que otra? ¿Hay una época que nos recomiende para visitar el municipio, o cualquier época es buena?
1: Yo diría que cualquier época es buena, porque época tiene sus matices y sus peculiaridades. Si se va en otoño y se hace el recorrido del camino histórico romano, pues discurre por un entorno con choperas y demás, que nada más que los colores, los contrastes, son un deleite para la vista. Si se va en verano, pues se disfruta de una temperatura más benévola, porque estamos a 1.075 metros frente a Sierra Nevada, lo que hace que siempre contemos con 4 grados menos que la capital, aún estando escasamente a 20 minutos de distancia. Uh-huh. Y en invierno, pues el pasar por el pueblo, la fragancia, las chimeneas, el ambientito típico de un pequeño pueblo, pues también tiene su encanto. De hecho, en la época de invierno, octubre, noviembre, hay muchísimos visitantes extranjeros, y se nota en el ambiente que esa esencia le gusta muchísimo también a ellos.
0: Uh-huh. ¿Se puede decir, por tanto, alcalde, le podemos decir a los andaluces que es un lugar ideal para el turismo rural y el senderismo, para disfrutar desconectando?
1: Sí, yo lo enfocaría más como un lugar peculiar y singular, recomendable para turismo familiar, para uso y disfrute en familia, porque son unos espacios muy fáciles de visitar, con un entorno muy agradable, de mucha tranquilidad, que se respira la paz en cualquier rincón. Y yo sí se lo recomendaría, sobre todo a la gente que hace turismo familiar. Y para los más aventureros, para los que les guste el senderismo, también tiene su parcela para ellos.
0: Pues Manuel Luis López, alcalde de Beas de Granada, ha sido un placer tenerle con nosotros. Le queremos agradecer que nos haya servido de guía y nos haya acercado a conocer más y mejor su pueblo. Muchas gracias.
1: Muchísimas gracias, Emma, por la atención. Un saludo.
2: ¿Sabías que
3: la antigua cabina de teléfono de Beas de Granada es ahora una biblioteca librería al aire libre?

0: Se trata de una iniciativa puesta en marcha por Ambrega, la asociación de mujeres de la localidad, que decidió transformar esa cabina en desuso en un punto de lectura y encuentro entre los vecinos. Esta iniciativa comunitaria fomenta la lectura y el intercambio cultural en el municipio. Cada persona que se acerca hasta la cabina biblioteca puede llevarse un libro, pero siempre que lo devuelva o ponga otro. Un concepto que se basa en el intercambio gratuito de libros. Deja uno, coge otro. Además de los libros, Rincón cuenta con una colorida decoración y un cartel que dice: antes se hablaba, ahora se lee. Este espacio para el encuentro entre lectores se ha convertido en un atractivo turístico más para Beas de Granada y son muchos los visitantes que se retratan en esta antigua cabina de teléfono. La asociación participa en todos los eventos que hay en el pueblo, colaborando activamente tanto en la organización como en el desarrollo de los mismos. Ha impulsado la celebración del Día del Libro en el pueblo y están recuperando tradiciones que no se habían perdido del todo, pero que se estaban diluyendo.
1: Pues me encanta esta iniciativa. A quien se le haya ocurrido la idea, felicidades y enhorabuena. Curiosísima e inteligentísima.
2: El eslogan es especialmente gancho. Antes se hablaba, ahora se lee. Me ha encantado.
1: Está muy bien.
2: Hay otra cabina en Cartagena, en pleno Valle del Genal de Málaga, adornada y además repleta de libros. Es decir, que es una iniciativa que está siendo secundada en algunos municipios y que fomenta la cultura popular de Andalucía. Porque además yo siempre digo que alguien que lee está lejos de ser un ignorante. Y hay que leer. Y hay que escuchar, por supuesto.
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2: Uno de los principales iconos gastronómicos de Beas de Granada, Isma, es su embutido casero, un manjar que elabora y distribuye Embutidos Guardilla, una empresa de origen familiar que hoy visitamos gracias a su propietario, a Sergio Única. Sergio, ¿qué tal? Bienvenido, buenos días.
4: Hola, muy buenos días.
2: Embutidos Guardilla, la empresa que usted dirige a día de hoy, elabora y distribuye embutidos caseros desde 1985. Buena cosecha aquella, por cierto. 40 años de experiencia en el sector y tercera generación en la dirección, pero con la esencia de siempre, ¿no? Respetando el origen, ¿no?
4: Sí, así es. Aquí en Embutidos de Guardilla llevamos desde 1985, que fundó mi padre, la empresa de forma artesanal, aquí en Beas de Granada. Y mantenemos pues las recetas tradicionales que siempre pues de mi abuelo pasaron a mis padres y de mis padres pues pasaron a mí.
2: Se ha referido a dos conceptos fundamentales, la elaboración casera, las recetas artesanales, es decir, el sistema de producción y elaboración desde sus orígenes hasta hoy se ha respetado, pero queremos descubrir precisamente cómo es ese proceso de elaboración de los embutidos y por qué son tan especiales los de Embutidos Guardilla.
4: Pues nuestro proceso es artesanal, como se hacía antiguamente. Las carnes frescas pues se intenta pues seleccionar de primera calidad, alineamos con especias naturales y después del amasado pues se sigue embutiendo y rellenando pues en tripa natural. Según el calibre que sea, pues ternera, cerdo, cordero. No utilizamos plástico ni fibra ahora mismo ni nada. Entonces pues elaboramos pues embutidos frescos, cocidos, evitando conservantes y colorantes artificiales. Esto hace que el sabor sea más auténtico y equilibrado, manteniendo frescura y calidad, claro. Y pues eso, pues lo hacemos para que sea por lo más natural y saludable posible, sin aditivos innecesarios.
2: Sin aditivos, un proceso artesanal, pero supongo que habrá dos factores ambientales que influyen de forma notoria, ¿no? La altitud del terreno, Beas de Granada se enclava a más de 1000 metros de altitud, en plena vega de Granada, y además la humedad del entorno, ¿no? Porque la empresa se alza muy cerquita del río Beas, ¿no? Y supongo que estos dos factores ambientales influyen de forma decisiva en la calidad del producto, ¿no?
4: Claro, sin duda, el entorno este natural en el que estamos ubicados influye mucho, porque el clima de aquí, de Beas de Granada, pues tiene temperaturas frescas y luego tiene una humedad adecuada y no es tan seco como en Granada, y eso favorece la elaboración, ayuda a conservar mejor el producto. Y hombre, aunque hoy en día contamos con instalaciones adaptadas para eso, pero seguimos aprovechando las condiciones naturales del entorno, claro.
2: ¿Qué tipo de embutidos elaboran a día de hoy? ¿Cuáles pueden consumir los clientes que compren en Embutidos Guardilla?
4: Pues tenemos una amplia variedad de embutidos artesanos, tanto frescos como cocidos. Entre ellos pues destacamos pues la morcilla, chorizo, longaniza, salchicha, queso de cerdo y otros productos más actuales, como la hamburguesa, salchichón cocido, salchichinas de cerdo, así más o menos. También ofrecemos carne, más o menos pues pensadas tanto para particulares como para profesionales. Uh-huh. Elaboramos dos veces por semana y porque es una fábrica pequeña y siempre intentamos priorizar en la frescura y la calidad del producto.
2: No es un volumen amplio porque se prioriza la calidad en lugar de la cantidad. Se ha referido a un término, Sergio, muy curioso, que es queso de carne, queso de cerdo. Es la cabeza de cerdo, ¿no?
4: Sí, en algunos sitios lo llaman cabeza de jabalí, pero sí, que es la cabeza de cerdo, exactamente, con la carrilla y todo eso. Sí.
2: Uh-huh. ¿Cuál es el producto más demandado de Embutido Guardilla?
4: Pues es que es difícil quedarse con uno solo, pero lo más demandado son la morcilla, la longaniza y el chorizo, porque son muy versátiles y mantienen el sabor casero que buscan nuestros clientes. También tiene mucha aceptación nuestras especialidades tradicionales, así más o menos, porque es lo que siempre se hacía aquí en el pueblo y lo que se mantiene más y más autóctono.
2: ¿Venden de forma online, Sergio?
4: Pues actualmente la web la tenemos más que nada para información y contacto, porque se realizan los pedidos directamente con nosotros. Más adelante yo creo que sí, veremos la opción de facilitar pues compra online o envío o recogido en tienda. Aunque nuestro principal atractivo siempre es el personal cliente, el cara a cara, poder ofrecerle lo que demandan, en fin. Pero que sí, que no lo descartamos.
2: Claro. Imagínese que un oyente se ha enamorado de la descripción, quiere solicitar una morcilla, quiere comprar un chorizo, una longaniza, un queso de jabalí. ¿Puede comprarlo realizando el encargo a través del teléfono que aparece en su página web?
4: Claro, ese es el teléfono de aquí de la carnicería, sin problema ninguno. Se haría el encargo ahí, ya se vería, hay mucha gente que llama, pues, o se da una vuelta por el pueblo, porque aquí tenemos paraje natural de la Sierra de Huertos, aquí en vez de Granada tenemos ahí donde viene mucha gente a andar, y hay rutas de muy buenas, de senderismo, y la gente viene mucho por aquí. Y luego ya pues se llevan los productos para abajo, para Granada, de donde vengan.
2: ¿De dónde proceden la mayoría de sus encargos? Supongo que de la comarca de la Vega de Granada y de Granada Capital, ¿no?
4: Sí, principalmente los clientes de la zona, y también particulares como profesionales, vamos, le servimos a don, a negocio, pero que los clientes antes realizaban matanzas en sus casas, hoy en día ya no pueden, son mayores, no lo hacen. Entonces buscan el embutido que sea igual al que solían hacer o lo más parecido posible. Entonces cada vez recibimos más solicitudes, pues gracias al boca a boca y porque buscan eso. La gente de pueblo, cuando iban a las aceitunas, pues estaban acostumbrados a las matanzas, a hacer la orza, todas esas cosas se siguen todavía. Entonces nos buscan por eso, porque es lo más parecido a lo que ellos hacían.
2: Una matanza que era un rito, ¿no? Una tradición ancestral que se perdía en los orígenes de Andalucía, que se recuperaba cada invierno y que además nutría las despensas de los hogares, la mayoría humildes de Andalucía, de aquella Andalucía rural, con los embutidos que se elaboraban después de la matanza. Sergio, una última curiosidad, ¿por qué el nombre de Guardilla?
4: Pues mira, el nombre de Guardilla viene por de antes de mi abuelo, el apodo que él tenía porque era guarda de aquí del campo, del pueblo. Entonces, de ahí le venía a mi padre, como el hijo del guarda o guardilla. Entonces quisimos mantener ese nombre, pues, porque más o menos representa nuestras raíces y, yo qué sé, como carácter cercano y familiar del negocio.
2: Curioso.
4: Entonces, de ahí viene el nombre, sí.
2: ¿Tercera generación? ¿Está garantizada la cuarta?
4: Puede. No se descarta. Puede estar ahí.
2: Ojalá que sí, Sergio. Sergio Única, propietario de Embutidos Guardilla. Ha sido un auténtico placer que haya estado con nosotros en los micrófonos de Canal Sur Radio. Un fuerte abrazo y hasta la próxima.
4: Muchas gracias a ustedes. Buen día.
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0: La leyenda de hoy nos lleva hasta el Fraile de Beas, una formación rocosa que se ha convertido en el emblema del municipio y cuya forma humana ha alimentado la leyenda de que custodia un tesoro andalusí en su interior. Esa leyenda cuenta que en tiempos de los Reyes Católicos, un rico comerciante que huía de la región ante los avances de las huestes cristianas, decidió esconder su fortuna para cuando regresase a su tierra. Para despistar a enemigos y ladrones, construyó dos estatuas conocidas como el Fraile y la Fraila, y en una de ellas enterró su precioso tesoro. Desde que se diera a conocer la historia han sido muchas las personas que se han acercado hasta allí para encontrar el codiciado tesoro. En ese afán, los buscadores de tesoros terminaron destruyendo la fraila, pero nunca encontraron nada. En la actualidad solo queda en pie una estatua, la del fraile, y aunque hay quienes aún se empeñan en ello, la verdad es que hasta ahora nadie ha dado con la gran fortuna que aseguran está escondida allí. A pesar de la creencia popular, estudios geológicos indican que la forma de la roca se debe a una discordancia progresiva, convirtiendo a este paraje granadino en un lugar de interés tanto cultural como geológico.
1: Las historias y las leyendas que recorren nuestros pueblos y ciudades y la tradición, de eso se encarga Mamen Gil. Bien investiga y escudriña las cosas, para encontrarlas.
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1: Bueno, Bernardo hablaba antes, ¿no?, de nuestro especial de Jueves Santo, de Andalucía Nuestra especial Jueves Santo, hablaba... bueno, pues lo dedicábamos a la Semana Mayor en Andalucía, pero en este programa es habitual que a lo largo del año tengamos nuestra sección abierta de Pasión por tu Pueblo, así que en este programa no podía ser menos. ¿Cómo es, Bernardo, la Semana de Pasión de Beas de Granada?
2: La Semana Santa de Beas de Granada preserva la inocencia de la niñez gracias a la procesión de la banderita. Durante la jubilosa mañana del Domingo de Resurrección y tras la Misa de Pascua en la Iglesia de la Inmaculada Concepción, los niños de la localidad portan sobre unas sencillas parihuelas una imagen del Niño Jesús. Un río de críos con banderitas en las manos escolta el caminar del Niño Resucitado. Domingo de Gloria en Beas de Granada. Banderitas de fe para acompañar al Niño Dios.
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1: Bueno, pues decimos adiós a Beas de Granada, hemos estado aquí haciendo nuestro recorrido, pero en Andalucía Nuestra ya saben que como casi hemos dado la vuelta a los pueblos de Andalucía, también nos ocupamos en estos programas de nuestros barrios. Y nos vamos a situar, como bien adelantaba Bernardo al inicio del mismo, del programa, nos vamos a detener en la barriada de la Hispanidad, el barrio de la Hispanidad de Huelva. Nadie se le escapa la vocación americanista de esta provincia y de Huelva capital, y no solo en los lugares colombinos, en Moguer, en Palo, en San Juan, sino que Huelva, San Juan del Puerto, sino que Huelva capital guarda y atesora con esmero esa vocación. De hecho, hay un barrio en honor precisamente de ello, se llama el Barrio de la Hispanidad, como venimos contándoles, populoso y conocido, que guarda la esencia de la convivencia entre vecinos y que responde de manera masiva a cuantas citas tienen a lo largo del año. Desde su festividad del 12 de octubre, Día de la Hispanidad, a los carnavales, pasando por una Semana Santa en la que son verdaderos protagonistas. Bernardo, algunos detalles del barrio, por favor.
2: En la corona noroeste de Huelva se alza el Barrio de la Hispanidad, una zona en la que residen 6.500 habitantes que veneran como faro devocional a la Virgen del Pilar. Abrazado por el pintoresco Parque Moret, auténtico pulmón de la ciudad, la iglesia de la Virgen del Pilar es la joya de su patrimonio.
1: Es un barrio tranquilo que tiene la Plaza de los Descubridores como epicentro. En esta, en 1992, con motivo de la conmemoración del quinto centenario del descubrimiento de América, se instaló un monolito con un globo terráqueo que es una seña de identidad de la barriada. La Hispanidad, además, es un barrio que está bien comunicado por grandes vías y que enlaza a través de una pasarela de madera con el Parque Moret, que, como ha dicho Bernardo, pues es el verdadero pulmón verde de Huelva capital. Ya saben nuestros oyentes que hoy estamos visitando un barrio muy conocido y popular de Huelva. Lo primero que vamos a hacer, el barrio de la Hispanidad, es acercarnos a conocer más y mejor este barrio nubense, y lo hacemos de la mano del presidente de la Asociación de Vecinos de la Hispanidad, Andrés García, que ya está con nosotros y al que tenemos el placer de saludar. Señor García, buenos días, bienvenido.
5: Buenos días.
1: Le queremos agradecer que esté con nosotros, Andrés, para que nos hable de su barrio precisamente. Cuéntele a Andalucía, ¿cómo es el barrio de la Hispanidad?
5: Bueno, el barrio de la Hispanidad es un barrio que... Este barrio lo hizo el Ministerio de Obras Públicas, el MOPU, y lo hizo con idea de traer al polo químico muchísima gente de nuestra provincia. Hay un número importante, darte cuenta que que este barrio estamos en la línea de cerca de 5.000 habitantes. Entonces, porque son 1.221 viviendas y en esa línea estamos. ¿Qué ocurre? Que hay muchísima gente. Yo siempre digo que el barrio es un barrio que tiene mucho sabor a pueblo, porque la gente que viene de la provincia, pues son gente que está muy muy culta en el tema de sus costumbres y de su historia, ¿no? Y claro, pues aquí entraron a trabajar, como digo, al polo químico, y lógicamente pues el barrio está, es un barrio alegre, un barrio que realmente la gente se sienta en verano especialmente y en tiempo de primavera, se sientan en las calles con sus sillas, con su, en fin, que hay una buena armonía, y la verdad es que funciona muy bien en esos aspectos.
1: Ajá, ciertamente con ese sabor a pueblo nos da la impresión de que además el barrio disfruta muchísimo y participa activamente de todas las actividades que se desarrollan a lo largo del año.
5: Pues sí, porque este año precisamente hacemos 50 años del acto del descubrimiento de América, ¿no? Nosotros conmemoramos el descubrimiento de América. De hecho, tenemos unas cosas importantes que vemos y hacemos muchas actividades en cuanto al tema del descubrimiento de América. Bueno, pues este año hacemos 50 años de fiesta en el tema de la hispanidad. Y claro, la verdad es que el barrio apoya, el barrio está siempre pendiente de esas cosas, hacen las actividades, en fin, hace muchas cosas en eso. Nosotros en realidad empezamos siempre con las actividades, empezamos en enero con los Reyes Magos, que sacamos los Reyes Magos también al barrio.
1: Sí.
5: Seguimos con el carnaval, hacemos la Semana Cultural, después hacemos la Cruz de Mayo, que la organizamos también, ahora ya el mes que viene ya tenemos previsto los grupos que van a venir a bailar y a cantar y todas esas cosas. Y después, bueno, pues terminamos con nuestra fiesta, ¿no? El 12 de octubre, que la verdad es que el barrio viene mucha gente de la provincia, viene mucha gente de otros sitios que vienen a actuar y vienen a hacer cosas para que nosotros lo disfrutemos, ¿no?
1: Uh-huh. ¿Y cómo es ese día, esa festividad del 12 de octubre, de la hispanidad? ¿De qué podemos disfrutar, Andrés?
5: Bueno, el 12 de octubre primero lo que hacemos es vestimos a todas las niñas con ropa sudamericana, y porque nosotros, ya te digo, estamos hermanados con Palos de la Frontera y con los lugares colombinos, con Moguer, con Palos de la Frontera, con San Juan, y todo lo que es colombino lo utilizamos. Entonces, ¿qué ocurre? Bueno, pues que hacemos este acto de la coronación de nuestra reina. Son pues 25 niñas que escogemos todos los años, todos son diferentes, y la verdad es que hacemos un acto muy bonito. Y después, a partir de ahí, bueno, pues es la coronación de nuestra reina y nuestras damas. ¿Y qué hacemos? Pues hacemos un ramillete importante de fiestas, traemos grupos de otros sitios, traemos carnaval, traemos flamenco, y por supuesto traemos el pregón, que todos los años tenemos un pregón bastante interesante. Este último año ha sido un periodista que trabaja en el puerto, maravilloso, que hizo un pregón precioso, y la verdad es que nos gustó muchísimo. Pero vamos, han venido gente muy importante, de pregoneros importantes de otros sitios, incluso de la provincia y de fuera de la provincia. Nosotros estamos contentos con ese acto que hacemos siempre, y por supuesto nuestra patrona, la Virgen del Pilar, que la sacamos en procesión el día de la Virgen. Y bueno, el barrio se pone bastante importante, bastante interesante en cuanto al tema de la procesión, que admite muchísima gente.
1: Ajá, desde luego que sí, me consta, porque yo soy de Huelva, Andrés, y he vivido esas fiestas de las que nos habla, que da gusto, porque con ese sabor a pueblo volvemos. El barrio tiene casi, yo diría, que más actividad que muchos de nuestros pueblos, ¿no? Ahora se van a mover ustedes, acabamos de despedir una Semana Santa extraordinaria con el cautivo, importantísima para el barrio, y se preparan para la Cruz de Mayo.
5: Pues sí, ya lo estamos preparando. Ya prácticamente está casi todo cerrado ya, y de los actos nosotros abrimos la Cruz de Mayo en todos los fines de semana, quiere decir el viernes, el sábado y el domingo de cada semana,
1: sí.
5: De las 4 o 5 semanas que coincide el mes de mayo, pues estamos en fiesta. Entonces lo tenemos todo organizado para que de alguna manera vengan los grupos a actuar, vengan, en fin, y gente incluso de fuera, ¿no? Que no solamente viene gente de aquí, viene gente de Punta Umbría, viene gente de algunos de Isla Cristina, uh-huh. Que siempre hacemos alguna cosita para que la gente te divierta lo mejor posible, ¿no?
1: Está claro que es un barrio vivo y un barrio además donde la gente responde, pero...
5: Hombre, es que en verdad nosotros trabajamos socialmente con 18 colectivos totalmente diferentes unos de otros, y esto tiene una actividad bastante importante. Nosotros abrimos desde las 9 de la mañana interrumpidamente prácticamente hasta las 9 de la noche, quiere decir que estamos abiertos a la asociación y las actividades que están haciendo se hacen paulatinamente todos los días, se hace su actividad. Uh-huh. Tenemos mucha gente de muchos sitios que están haciendo cosas importantes, las dos hermandades, precisamente salió la hermandad del resucitado, que fue un éxito.
1: Sí,
5: y la verdad es que ha sido muy bonito el tema como ha salido.
1: Es la primera vez que procesiona al centro el resucitado, ¿no?
5: Es la primera vez que procesiona al centro. Ya llevábamos unos años que queríamos que lo pudieran hacer. Claro, es un día muy incómodo porque termina la Semana Santa aquí, siempre la Semana Santa termina el viernes, y ya después la gente ya se van a las playas cuando hay tiempo bueno y se pierde mucho, pero en realidad el resucitado está haciendo una labor bonita y además una labor social bastante importante. Pues ya te digo, nosotros todo lo que hacemos es el tema social. Aquí sabemos un grupo bastante importante de trabajadores sociales y eso, que nos envía por un lado el ayuntamiento, por otro lado la Junta de Andalucía, y la verdad es que tenemos muchos proyectos importantes y lo hacemos con mucho cariño para todo el mundo.
1: Pues eso es lo que iba a comentar, señor García, que es una asociación muy viva, que tiene muchas actividades, nos estaba hablando de ello ahora, ¿no? ¿Cuál destacaría, sí, de ese mundo que ustedes mueven en la asociación?
5: Hombre, destacamos el tema de... La verdad es que nuestra fiesta es importante, darte cuenta que vamos a hacer 50 años de fiesta ininterrumpidamente, quitando aquellos 2 años que hemos tenido con el tema de la pandemia, que no se ha podido hacer, pero los demás, todos. Y el grupo de actividades que se hacen todos, aparte de eso, tenemos en la costa nuestra tenemos pesca deportiva, tenemos tenis de mesa deportivo, tenemos una cantidad de actividades que en esos momentos lo pasa la gente bien, porque a todo el mundo no le gusta una cosa, le gusta a mejor otro tipo de cosas, y nosotros estamos abiertos para que de alguna manera todo el mundo tenga esa opción, ¿no?
1: Uh-huh. ¿Cualquier persona puede participar de apuntarse a la asociación, Andrés, participar en alguna de las actividades?
5: Cualquiera, sin problema ninguno. Nosotros no le cortamos a nadie nada. Nosotros siempre hemos tenido abierto todo lo que las personas que vengan aquí, que quieran hacer actividades, las tenemos aquí abiertas siempre, sin problema ninguno.
1: Muy bien, pues ha sido un placer tenerle con nosotros, Andrés García, presidente de la Asociación de Vecinos de la Hispanidad. Le queremos agradecer que hoy nos haya mostrado cómo es de vivo y de interesante este barrio de Huelva. Muchas gracias por estar con nosotros.
5: Pues a ustedes por de colaborar, hombre.
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0: El barrio de la Hispanidad es famoso por sus plazas interiores, callejones y desniveles. Según la leyenda urbana, ese diseño laberíntico se hizo a propósito para proteger a los vecinos del viento racheado de la zona. Unos vecinos que tienen muy cerquita, como hemos comentado, el Parque Moret, el Gran Pulmón Verde de Huelva y el Caseden, precisamente a través de una pasarela de madera. Algunos de los visitantes habituales del parque aseguran haber sido testigos de fenómenos extraños y presencias sobrenaturales, incluyendo un humanoide caminando por las zonas de agua del parque. El testigo, un deportista que atraviesa el parque con frecuencia, describe al ser como alto, extremadamente delgado pero erguido. Llevaba ropa blanca, luminosa o resplandeciente y ajustada. En cuanto al rostro, asegura que era demasiado liso, sin cejas ni pelo alguno. Tampoco apreció orejas u otros rasgos prominentes. El Parque Moré se extiende sobre antiguos cabezos y zonas históricas que datan de épocas tartésicas. Bajo su terreno descansan vestigios arqueológicos y galerías naturales, lo que ha llevado a algunos investigadores a sugerir que podría haber energías o fenómenos geológicos que aún no comprendemos del todo.
2: El Parque Moré, centenario, porque cumplió 100 años de vida en 2010. Por cierto, no hay ninguna duda de que yo no soy el humanoide, porque ha hablado de un hombre extremadamente delgado. Cuando ha dicho sin pelo, digo, pues cumplo con el retrato robot.
1: Ya, pero ya se
2: cuando
1: estaba viendo ahí.
0: Claro, bueno, orejas creo que también tiene, ¿no, Bernardo?
2: Yo sí, pero no prominente.
0: El humanoide,
2: mami.
0: No,
2: ha dicho sin orejas prominentes.
0: ¿Sin orejas?
2: Prominentes, has dicho, mami. Recuerda, prominente. Recuerda cuál ha sido tu intervención.
0: U otro rasgo sin oreja, u otro rasgo prominente.
2: Ah, un hombre sin oreja.
1: Bueno, que os habéis instalado aquí.
2: Un hombre
1: aquí
2: inteligente, para lo que hay que escuchar, ¿verdad, Isma?
1: Desde luego, lleva razón. Bueno, iba a decir que el Parque Moré, después de muchos años, se recuperó para la ciudad. Como hemos dicho, es un gran espacio verde, el pulmón verde de la ciudad. Y fue gracias también a que Huelva se movilizó socialmente para recuperar este espacio. Yo recomiendo la visita al parque y disfrutarlo, porque merece la pena. Vamos a otra cosa.
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1: Les decía que este es un barrio que responde a todas las iniciativas y actividades que a lo largo del año se celebran. Un barrio comprometido, activo, en todas estas cosas. Pero que en la Semana Santa, en Huelva, tiene una presencia singular y superlativa. Porque además este año hay que añadirle el Domingo de Resurrección. Bernardo, cuéntanos cómo celebra el barrio de la Hispanidad de Huelva su Semana de Pasión.
2: La Semana Santa en la Hispanidad eclosiona con una luz cegadora durante la tarde del Lunes Santo, jornada en la que procesiona la popular Hermandad del Cautivo. Jesús Cautivo, brillante tras su reciente restauración a manos de Enrique Gutiérrez Carrasquilla, aparece imponente en su paso dorado mientras la dulce Virgen de la Misericordia recibe el consuelo infinito de su barrio. Lunes Santo en la Hispanidad, camino de manos atadas con el Señor Cautivo.
1: Y este año, como sabes, Bernardo, pues el resucitado, que ha culminado una jornada histórica con su llegada a la Catedral de Huelva. Es la primera vez, ¿no?, en una mañana además marcada por la emoción, la respuesta masiva del público onubense que fue a acompañarlo a recibirlo. Y una pequeña incidencia que tuvieron en el inicio de su estación de penitencia con el llamador de paso, pero todo quedó subsanado. Pero como digo, fue un día emotivo y magnífico en Huelva con el resucitado en la catedral.
2: Sí, el Lunes Santo es que especialmente el día del barrio, además desde la fundación de la hermandad. El Cautivo, además, que es una imagen portentosa, sola en su paso, tal y como sucede, por ejemplo, con el Cautivo de Sevilla, el Cautivo de Málaga o Jesús Nazareno rescatado de Córdoba, que son cautivos que procesionan solo, o en Jaén, porque además una iconografía habitual, ¿no?, la del cautivo solitario en su paso. Y merece la pena pasear por su barrio de la Hispanidad el Lunes Santo, y la Virgen de la Misericordia, cuyo futuro paso de palio ya está en proyecto, es otro de los regalos de la Semana Santa onubense.
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1: Pues estamos en Huelva Capital, a tiro de piedra del barrio de la Hispanidad está la Plaza Houston. Y tiene su cosa, ¿por qué hablamos de ello, mamen?
0: Porque son varias las localidades que están hermanadas con Huelva. El más antiguo de esos hermanamientos se concretó casi 6 décadas atrás. Recordemos, nos vamos hasta el 21 de julio de 1969, cuando todo el mundo se congregó ante las pantallas de televisión. Querían ser testigos de un hito histórico, la llegada del hombre a la luna. Un acontecimiento que desde Houston se encargó de narrar para España un onubense, Jesús Hermida.
6: Es el pie, observen ustedes el pie, ahí está. A los 101 horas, 22 minutos, 48 segundos de vuelo, el pie, lentamente, muy lentamente, el pie de un astronauta se ha visto, se está viendo como tantea, como un niño recién nacido, levanta sus brazos para tocar a la madre, como algo que aún no sabe dónde poner su sensibilidad, donde agarrarse y que sustentarse, es el pie del astronauta, que ahí está, las imágenes hablan por sí solas. Among the
0: stars. Fue precisamente Jesús Hermida el que hizo de intermediario para que Huelva y Houston se hermanaran, pues ambas localidades han sido protagonistas de dos hitos históricos, el primer viaje de Colón y la llegada del ser humano a la Luna. Desde su hermanamiento en 1969, las dos ciudades han mantenido multitud de actos públicos, intercambios culturales, educativos y hasta gastronómicos, especialmente a través de la Casa de España en Houston. En homenaje a ese hermanamiento, el municipio onubense regaló al americano un mural que era un recorrido desde la iglesia de San Jorge en Palos de la Frontera hasta finalizar con un astronauta pisando la luna. Y en Huelva, como has comentado, Inmaculada, está la plaza de Houston, donde una escultura con dos H entrelazadas recuerda la unión de ambas ciudades. Houston es la ciudad más poblada del estado de Texas y la cuarta de Estados Unidos. Es sede de la NASA, que es el epicentro médico también y capital de la industria petrolera, y es imprescindible, si vamos allí, una visita al Space Center Houston, un centro espacial en cuyas instalaciones es posible realizar un viaje a través de la historia de la exploración del espacio. El hombre llegó a la Luna, lo hemos comentado, en el 69, sí. Y justo un año después de esa primera llegada se puso en marcha una nueva misión, pero una explosión en un tanque de oxígeno obligó a abortar el alunizaje. De aquella aventura quedó una frase para la posteridad:
7: Houston, tenemos un problema.
0: Uh-huh. Esta frase se ha popularizado como una expresión coloquial para indicar, pues eso, que ha surgido una crisis o un problema inesperado.
1: Y precisamente en estos días, ¿no?, que hemos podido ver cómo se llega de nuevo a la Luna, hemos visto la otra cara de la Luna, ¿no?, con el Artemisa II. Curiosamente, pues hemos hilado la hispanidad con la Plaza Houston, con la actualidad.
2: Y por contextualizar, que a mí sí me gusta tanto imbricar las raíces de nuestra tierra, Jesús Hermida, uno de los mejores periodistas de ámbito estatal, era natural de Ayamonte. Además, nació en una familia de pescadores, fue huérfano de padre. Su padre, su cadáver, creo recordar, nunca fue encontrado, pero desapareció en la mar y se crió sin padre. Y fue además el impulsor del primer magazín que hubo en España, magazín matinal. Inventó una propuesta periodística comunicativa inexistente hasta entonces. Un andaluz de pura cepa.
1: Y he de recomendar también el Centro de Comunicación Jesús Hermida de Huelva. Es un centro extraordinario. Lo recomiendo a todo el mundo, a quien le guste conocer los orígenes de la radio, o por lo menos los estudios de la radio de cuando nosotros empezábamos. Están los Revox, los magnetófonos antiguos, los micrófonos antiguos, los aparatos que no me acuerdo cómo se llamaban, que llevábamos cuando íbamos a hacer una retransmisión, que pesaban muchísimo, los platós antiguos de televisión, las cámaras antiguas. Es una verdadera joya, además de múltiples cosas que hay. Es un centro que digo que merece la pena para conocer la historia de la comunicación en España y en Andalucía y en Huelva. Tienen estudios montados, que lo visiten. El Centro de Comunicación Jesús Hermida, que así se llama. Así que, y volviendo a lo de la Plaza Houston, precisamente se inauguró un 2 de agosto de 1970, justo el día antes del día grande que se celebra las Colombinas, y tiene esa vinculación también, pues porque estábamos con la hispanidad, con el barrio de la hispanidad, porque tiene esa connotación del hermanamiento, como bien ha contado Mamen, con Houston. Y además, ahí, en esa plaza, Bernardo, en la Plaza Houston, estaba el antiguo Estadio Colombino.
2: Sí, que además fue un templo del fútbol nacional, donde el Recre, el decano de España, firmó algunos de sus mayores éxitos y mayores hazañas. Un Recre que disputó una final de Copa ante el Real Club Deportivo Mallorca en Elche. Ya podrían haber elegido el Bernabéu o el Camp Nou para tal efeméride, pero al Recre, pues le tocó en suerte viajar hasta Elche para disputar aquella finalísima, ya grabada en la historia de su afición.
1: El decano del fútbol español, el Recreativo de Huelva.

0: Vuelta al mundo.
1: Él no es jugador, pero la vuelta a Andalucía la da y cómo la da. Bernardo Ruiz, ¿dónde vamos a ir hoy?
2: Para despedir el programa y más, activamos el GPS en el poniente de Granada y, para ser exacto, en Brácana, una pedanía perteneciente a Íllora. En plena sierra de la Parapanda visitaremos la iglesia de la Virgen de las Mercedes antes de emprender viaje a pie hasta Tocón, un diseminado perteneciente igualmente a Íllora. Tras más de una hora de paseo acudiremos al reclamo de la antigua estación ferroviaria de Tocón y Montefrío, hoy de aspecto casi fantasmal, pero con un indudable sabor a historia. ¿Dónde comer? Elegiremos el restaurante Santa Ana de Íllora, donde pediremos una ración de choto al ajillo y otra de morcilla patatera a la brasa.
1: Hoy el nombre de los pueblos o entidades locales que visitamos parece un jeroglífico.
2: Brácana y un Tocón.
1: Trabalengua.
2: Hay un Tocón.
1: Brácana, Tocón, Íllora y Parapanda.
2: Y la sierra de la Parapanda.
1: De la Parapanda, qué bonito.
2: Parapanda.
3: Sonoro.
2: Por cierto, he visitado la estación de Tocón y Montefrío.
1: ¿Estación de ferrocarril?
2: Sí.
1: Ay, me encanta.
2: En Semana Santa merece la pena la visita, pero si son especialmente curiosos, abran solo la puerta. Está tapiada, pero es verdad que hay una puerta rota, se puede abrir, pero no accedan, porque el techo da sensación de ciertamente inestable. Entonces, aconsejamos la visita, porque es una joya de cómo eran las estaciones o los apeaderos de Renfe durante principio y mediados del siglo XX, pero no accedan al interior.
1: Yo que he vivido en esas casas, como sabéis, que mi padre era ferroviario, qué pena me da ver algunas que se están cayendo, bueno, hay muchos años. Algunas están, por ejemplo, en la provincia de Huelva, y alguna que está en medio de la Vía Verde y que, bueno, se han medio recuperado, otras las han pintado de blanco y se ha perdido la esencia, pero eran unos edificios preciosos,
2: sí.
1: Y de un simbolismo extraordinario, pero una pena que se hayan dejado perder.
2: Y después es curioso, porque había más kilómetros de servicios ferroviarios para los andaluces hace 40 años que hoy. No había alta velocidad, pero los pueblos estaban mejor comunicados.
1: Sin duda alguna, sin duda alguna, no te quepa duda. Bien, esta sintonía casi marca que estamos acercándonos al final del programa, pero Mamen, hoy no podemos dejar escapar el tiempo sin recordarle a nuestros oyentes que se pueden poner en contacto con nosotros para solicitarnos que visitemos su barrio, su entidad local, autónoma, algunos pueblos de Almería y Granada, los otros tantos ya volveremos a ellos porque ya, como digo,

0: o en X, antiguo Twitter, arroba Andalucía NTRA.
1: Muy bien. O a José de Galvez, Pabellón de Andalucía, si quieren enviar alguna carta manuscrita, que ha habido oyentes que se han dirigido a nosotros a través de carta manuscrita. Es decir, que aún hay románticos que usan el correo postal tradicional.
2: Pues desde luego.
1: Y que sí. No se pierda.
0: Ay, no, a mí me encanta.
2: A mí me gustan mucho las cartas también.
1: Yo, por ejemplo, una reflexión que me ha generado una desazón tremenda, y no es broma. Yo colecciono, recopilo todos los programas de mano de Semana Santa, de horarios, itinerarios e información de Andalucía, y los solicito a las oficinas de turismo, porque me gusta investigar, me gusta leer. Cada vez son menos las localidades que imprimen el programa de mano.
2: Sí, ya casi todo lo tienes
1: digital.
2: Que
1: es digital.
2: Sí. Y así, entre historias, caminos y acentos que abrazamos, llegamos al final de este viaje que compartimos con ustedes a través de nuestros pueblos. Y además lo hacemos, como siempre, con música. Mamen, ¿hoy con qué?
0: Pues hoy nos vamos a despedir con flamenco, y lo hacemos con Pedro el Granaíno, uno de los habituales en el Festival de Flamenco de Beades Granada, que se celebra cada mes de agosto en la Plaza Alta de la localidad.
2: Muy bien, pues nos despedimos por ahora, pero ya saben que Andalucía nuestra sigue aquí, eterna, diversa y luminosa. Volvemos pronto con nuevos caminos que andar y nuevas historias que descubrir. Hasta entonces, en nombre de todo el equipo de Andalucía nuestra, Mamen Gil, Bernardo Ruiz, Mariano Piedra y quien les habla, Inmaculada González, les deseamos que tengan un maravilloso día en calma y en la belleza.

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3: Saludos Andalucía, muy buenos días. 15 de agosto, el día festivo por excelencia del verano, ha comenzado en Andalucía con un terremoto de 5 grados en la provincia de Granada, con epicentro en Alhendín. Un terremoto que se ha dejado sentir en varios puntos de la provincia, además de Málaga, Jaén y Almería. La Junta ha activado la fase de emergencia, situación operativa 1, pese a que no hay constancia de daños personales. Se ha desalojado un edificio en Las Gavias. Muchos vecinos han pasado la noche en la calle porque se han registrado cerca de 20 réplicas de menor intensidad. Se han registrado daños en Churriana de la Vega o en Armilla, tal como explican desde la policía local de esta última localidad.
4: Y de momento no hay calamidad.

0: Señor, ni nada. Tenemos bastantes llamadas de grietas en la vivienda y poco más, algún ataque de ansiedad. La gente ahora mismo está todo el mundo en la calle, prácticamente todos los que estaban en su casa están en la calle. Ahí estamos abriendo los parques para que la gente se pueda meter en los parques, que esté un poco más seguro.
1: Una terrible bestia, así ha definido el presidente de la Junta de Andalucía el incendio de niebla que ya ha recorrido 38.000 hectáreas y en el que el viento ha cambiado de dirección todos los días. Se ha conseguido que después de 9 días el incendio solo tenga un frente activo, el del este, el que ha penetrado en la provincia de Sevilla.
2: Nunca un fuego fue tan agresivo y durante tantos días, porque hay a lo largo del incendio estamos acostumbrados a que un fuego sea agresivo, pero lo es un día o lo es dos, pero no es normal, no es habitual que el incendio sea durante 7 días agresivo. O sea, todos los días ha mantenido un nivel de agresividad como nunca antes visto.
1: 114 desalojados han vuelto esta madrugada a sus casas, los de las aldeas del Membrillo, el Pozuelo y las Delgadas, y se espera que estemos en el principio del fin de este incendio. El incendio ha reavivado la pesadilla de hace 22 años, cuando el incendio de Río Tinto, tal como explica el alcalde del municipio onubense de Berrocal.
3: Nosotros ahora mismo somos un pueblo muerto, un pueblo que no tiene emoción, no tiene futuro. O estamos todos, o están todos, porque Berrocal va a estar ahí. O lo entregamos. Es decir, porque ¿cuánto vale un pueblo? ¿Cuánto vale un pueblo? ¿Cuánto vale su historia? ¿Cuánto vale? El dolmen más antiguo de la provincia de Huelva está allí, 5.000 años.
1: Una de las claves de la especial virulencia del incendio es la gran cantidad de eucaliptos que hay en la zona afectada. El eucalipto, al que en Australia se conoce como el árbol de la gasolina, porque tronco, corteza y hojas plenas de aceites esenciales son combustible perfecto para el fuego, tal como explica el director de la EMA, Alejandro García.
4: Tiene una madera muy inflamable y bastante combustible, bastante calórica. Pero es que además tiene cortezas muy finas y hojas también finas y llenas de aceites esenciales. Ese olorcito agradable del eucalipto es por los aceites esenciales.
1: La ciudad de Ceuta vive con expectación la posibilidad de un nuevo episodio de entrada masiva de inmigrantes que se está alentando desde las redes sociales. Por ello, las fuerzas de seguridad de España y Marruecos han reforzado su presencia en la frontera. En el Tarajal se encuentra Javier Ronda. ¿Cuál es la situación a esta hora? Javier, buenos días.
5: Buenos días, pues cuando Marruecos quiere, Araceli, esta vez no toca, se ha reforzado, es un auténtico fortín castillejo, lo acabamos de comprobar, casi un centenar de vehículos de la Seguridad Nacional, es decir, también de la Gendarmería, del Ejército, se están en castillejo, que se ha blindado. No hay ningún migrante que haya entrado en Ceuta en las últimas horas, porque esta vez Marruecos decide que no. Hay bastante expectación aquí al otro lado, en el Tarajal, poco movimiento en la aduana a esta hora de la mañana, pero como decimos, en Marruecos hay muchísima seguridad, se han montado hasta concertinas en las playas aledañas al espigón famoso ya del Tarajal, así que hay controles también en las ciudades próximas como Tetuán, Rincón. Va a ser difícil, parece imposible, ante esa convocatoria, que llegue algún migrante a la ciudad de Ceuta, tal y como hicieron más de 70.000 hace ahora 15 días.
1: Y dice el refranero que hoy 15 de agosto culmina o termina el periodo más caluroso del verano. Y parece que va a ser así. Daniel Illana, buenos días.
6: Buenos días, Araceli, porque la bajada generalizada de temperaturas que va a experimentar España desde hoy va a permitir también un descenso de los avisos de calor que desde el martes han padecido Sevilla, Córdoba y Jaén especialmente. Por contra, todas las provincias andaluzas, a excepción de Huelva, tienen hoy aviso amarillo por lluvias. Las tormentas pueden afectar a las zonas del Valle de la Almanzora y los Vélez en Almería, Ea Grazalema en Cádiz, la subbética cordobesa, la cuenca del Genil, la zona de Guadix y Baza en Granada, Sierra Morena, El Condado, la Sierra de Cazorla, según las Villas en Jaén, y además del Valle del Guadalquivir y la propia capital jienense, Antequirironda en Málaga, así como la Sierra Sur de Sevilla. Córdoba tendrá hoy un doble aviso por lluvias y por altas temperaturas, ya que allí los termómetros podrían alcanzar los 38 grados.
1: Tendremos de todo. Dos apuntes más. Hoy comienza la Liga, vuelve la emoción del fútbol y estamos en medio de la operación salida del 15 de agosto, la más multitudinaria, dicen desde la DGT, de los últimos 20 años.
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1: Un terremoto de magnitud 5 ha sacudido esta noche la provincia de Granada, dejándose sentir en varias poblaciones. Es el último y el de mayor intensidad de una sucesión de seísmos ocurridos en las últimas horas en esta misma zona de Andalucía. El epicentro de este movimiento se ha localizado en Alendín, con una profundidad de 10 kilómetros. Durante la pasada tarde se sucedieron temblores en Ojíjares, en Otura y en La Zubia, eso sí, de menor intensidad, aunque este último ha provocado un buen susto a los vecinos que han pasado la madrugada en la calle Daniel.
6: El servicio de emergencias 112 ha gestionado más de 200 llamadas. La Junta ha activado la fase de emergencia, situación operativa 1 ante el riesgo sísmico, pese a que no hay constancia de daños personales. El desalojo preventivo de un edificio de Las Gavias es el incidente más grave, aunque se han reportado daños materiales en las localidades de Churriana de la Vega o Armilla. A partir de este seísmo se han producido una veintena de réplicas que han mantenido la incertidumbre entre la población, como explican desde la policía local de Churriana.
10: La mitad del pueblo está en la calle con sillas sentadas, personas mayores con oxígeno que no han llamado para ayudarle a bajarlos del piso por miedo, y está muy nerviosa, preguntándonos por aquí pasamos por la calle y diciéndonos que cómo iba a pasar esto y cómo estaba la situación, pero bueno, ya parece que está remitiendo y está la cosa más tranquila.
6: El seísmo se ha dejado sentir ampliamente entre la población, especialmente en la ciudad de Granada y su área metropolitana. El incidente más grave es el de un edificio en la localidad de Las Gavias, que ha sido desalojado de manera preventiva. Además, la Diputación de Granada va a convocar de urgencia hoy sábado al comité de técnicos que se encargará de evaluar el estado de los edificios que se hayan visto afectados. El seísmo se ha sentido en numerosos municipios como Huétor Vega, desde donde nos llega el testimonio de este vecino.
11: Primero, como un golpe fuerte sentido. Y luego ha empezado a moverse todo, me he quedado paralizado. Y después ha bajado corriendo mi hijo y nos hemos salido al jardín. La verdad es que ha sido bastante, bastante fuerte.
6: El terremoto se ha sentido no solo en el área metropolitana granadina, sino que también en municipios de la costa y la Alpujarra, así como en localidades de las provincias de Jaén, Almería y Málaga. El temblor ha provocado caída de objetos y cornisas, como informan desde la policía local de Churriana.
10: Hemos recibido numerosas llamadas del 112 por desprendimientos de balcones, tejados y varias cornisas. Tenemos 4 o 5 calles cortadas en el municipio y numerosas llamadas de vecinos por grietas en el interior de su vivienda. Nada grave, ningún herido de importancia y aquí continuamos con el corte de calle y atendiendo a las llamadas que recibimos.
6: Este temblor se ha registrado poco después de la 1 de la madrugada de este sábado, a 10 kilómetros de profundidad, según los datos que maneja el Instituto Geográfico Nacional. Posteriormente han tenido lugar otros 6 temblores que no han provocado daños, pero sí bastante inquietud entre la población de numerosos municipios que permanecen en las calles. De hecho, desde la policía local de La Zubia confirman la existencia de daños materiales en viviendas.
12: Bueno, no me importa. Bueno, daño ha habido en bastantes viviendas que se han arrojado, han caído cornisas, está todo el mundo en la calle, pero en principio daños personales no hay, son solo daños materiales, ¿vale? Todos los efectivos disponibles estamos trabajando, Protección Civil está al completo, Guardia Civil, estamos todos.
1: Andalucía lucha contra el incendio forestal más importante de su historia, que ha afectado ya a cerca de 40.000 hectáreas. El presidente de la Junta de Andalucía, Juanma Moreno, ha adelantado que el incendio forestal de Niebla podría empezar a perder recorrido e iniciar su final siempre, siempre a expensas de la evolución del viento, que se ha comportado de manera diabólica en estos 9 días. Daniel.
6: En torno a 700 efectivos siguen trabajando ahora con especial atención en el municipio sevillano de Aznalcóllar, después de que más de un centenar de personas de aldeas de Zalamela Real en Huelva hayan podido volver a sus casas. Pese a ello, la situación sigue siendo preocupante debido a la posibilidad de que se reaviven algunas zonas ya arrasadas, como ha explicado el propio presidente de la Junta, Juanma Moreno.
2: Después de esta semana larga, complicada, difícil y peligrosa, nos traslada que probablemente estamos en el principio del fin de este monstruo de incendio al que nos estamos enfrentando. Esa es una noticia esperanzadora, una noticia que nos llena, por decirlo de alguna manera, de ánimo dentro de estas circunstancias tan adversas.
6: Dentro de la masa forestal que ha ardido, un porcentaje muy alto, hasta un 40%, ha sido de eucalipto, que aporta mucho combustible para ese fuego. El presidente de la Junta de Andalucía, Juanma Moreno, ha explicado que el tronco del eucalipto es débil, ligero, se rompe en pedazos y provoca también nuevos focos. Y además sus hojas, las famosas pavesas que se lleva el viento, han ido provocando también focos aislados incluso a centenares de metros. Sus hojas contienen aceite, contiene también resina, que son altamente inflamables, por lo que propone ir eliminando este tipo de árbol de la masa forestal en Andalucía.
2: Y por tanto vamos a trabajar conjuntamente con el resto de instituciones y administraciones para hacer un plan de ir reduciendo la masa forestal de eucalipto y sustituyéndole por plantas autóctonas más propias de la zona, como son los alcornoques, como son, pues lógicamente, las encinas, chaparro, en definitiva, los árboles más propios de esta situación geográfica.
6: El presidente de la Junta ha definido el incendio como un monstruo al que se ha atacado con el mayor despliegue de medios nunca visto en Andalucía.
2: El dispositivo desplegado es imponente. Estamos hablando de más de 1.000 efectivos. Hemos alcanzado, incorporando progresivamente medios aéreos, hasta un número de 33 medios aéreos a la vez, que es un número muy destacable. Hemos puesto más de 21 autobombas, por dar algunos datos, 18 bulldóceres. Yo, desde que soy presidente de la Junta de Andalucía, jamás hemos tenido esas maquinarias pesadas a disposición, tanta maquinaria pesada.
1: El incendio forestal de Niebla amenaza a la provincia de Sevilla. El fuego destruye la Sierra de Andalcollar 22 años después del incendio de Río Tinto. Los municipios del Castillo de las Guardas y El Madroño han activado sus alertas, aunque de momento las llamas no han entrado en estos términos municipales. Se han producido desalojos preventivos de la población y ayer tarde se llegó a desalojar la reserva de animales del Castillo de las Guardas. La localidad de Gerena está cubierta de cenizas y se vigila Sanlúcar Carla Mayor, un municipio situado en la cornisa del Aljarafe. Tanto bomberos como Protección Civil insisten en lo que cambia la situación, insisto, dependiendo del viento.
13: No tiene buena pinta, como no baje la temperatura, aumenta un poquito la humedad y baje el viento, pues sigue avanzando un poco sin control.
14: La situación está muy mala. Que lo mismo que lo ve así tan tranquilo, que ayer estaba muy tranquilo. Y cuando empezó el aire, esto se puso que parecía el infierno.
1: El alcalde de la localidad más afectada de la provincia de Sevilla, el alcalde de Andalcollar, Juan José Fernández, ha agradecido de esta forma la labor de los bomberos que luchan contra las llamas.
15: Y darle las gracias, por supuesto, a esas personas que están ahí cada día jugándose la vida, al que vuela como al que está en medio del fuego. Por eso decimos que entre el bosque y el fuego están solo ellos. Siempre lo digo en ese título porque son los bomberos que se juegan esa vida por 1.300, 1.400 euros.
1: Zonas enteras y localidades de fundamentalmente de Huelva y de Sevilla, localidades como Berrocal, han vuelto a revivir el horror de hace 22 años, cuando el incendio de Río Tinto, que recorrió 34.000 hectáreas. El alcalde de Berrocal, Ángel Luis Romero, ha calificado de catastrófica la situación en la que ha quedado su pueblo y lo ha hecho desde Zalamea la Real, donde se encuentra desalojado con sus vecinos y realojados en el Teatro Municipal. Escuchen la reflexión del regidor.
16: No tenemos absolutamente nada más que un mar de carbón alrededor del pueblo. Desafortunadamente tenemos la experiencia de hace 22 años, que todavía es más frustrante que 22 años después tengamos que volver a vivir esta tragedia. ¿Qué vamos a esperar? Nosotros hace 22 años pasamos por esto mismo. O dos cosas, o esto se acaba, nos ayudan, o hay que poner una caja allí en el ayuntamiento y que los vecinos entreguen sus llaves y entreguen sus propiedades, sus escrituras, y nos vamos. Imagínate, pues, una olla express. Yo entiendo cualquier tipo de sentimiento, porque somos una caldera de impotencia, de miedo, días de impotencia, miedo, frustración. Y los vecinos, pues, rotos, reventados, muertos como su tierra.
1: El alcalde de Berrocal, de la localidad onubense de Berrocal, entre la emoción y la desesperación. Pero miren, muchos nos preguntamos, 9 días de llamas en el incendio de Niebla que ya invade la provincia de Sevilla. ¿Qué es lo que ha pasado? ¿Qué es lo que ha ocurrido con tantísimo despliegue trabajando para luchar contra las llamas? Pues bien, la EMA, la Agencia de Emergencias de Andalucía, ha explicado la estrategia cambiante que han ido adoptando o que han tenido que adoptar para luchar contra el incendio de Niebla. A primera hora de la mañana, explican los técnicos, la inversión térmica, el cambio de temperatura, forma un tapón de humo que impide la intervención de los medios aéreos. Normalmente escuchamos que cuando amanece, cuando llega la luz del día, se incorporan a la lucha contra los incendios, bueno, pues los helicópteros, los aviones. Pues en este caso, en muchos días no podía ser así. Lo explica el director de la EMA y director de Grandes Incendios Forestales, Alejandro García.
17: Hay una capa de humo que no permite que los medios aéreos tengan suficiente visibilidad para trabajar. De hecho, directamente no pueden trabajar. Buscamos las partes del frente que no estén afectadas por esa inversión térmica y trabajamos ahí hasta que se disipa.
1: Una muestra de la severidad, de la importancia de este incendio de niebla, es que incluso durante la madrugada, cuando bajan las temperaturas, cuando se refresca el ambiente, había zonas muy activas, o hay todavía zonas muy activas, donde no se podía intervenir.
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1: Miramos a Ceuta. Marruecos ha blindado la frontera con Ceuta. En las últimas horas, Rabat ha desplegado a cientos de militares y policías ante el peligro de que hoy pudiera haber una nueva entrada masiva de migrantes, tal como han estado difundiendo y alentando las redes sociales. También en redes, la Guardia Civil ha publicado mensajes en español, en árabes y en francés que dicen lo siguiente: si te lanzas al mar, probablemente morirás. Si logras cruzar, habrás accedido ilegalmente y te devolverán. En el mar se han desplegado 2 grandes embarcaciones de la Marina Real Marroquí. Como decía Javier Ronda en la presentación del informativo, parece que hoy Marruecos no quiere que pase nada. En la frontera del Tarajal se encuentra Javier. De nuevo, Javier, buenos días.
5: Buenos días, Araceli. Pues no va a pasar nada porque es un auténtico fortín lo que estamos viendo al otro lado en Castillejos, que es la ciudad más próxima a Ceuta, ya en Marruecos. Hemos contabilizado casi 100 de vehículos de distintos cuerpos y fuerzas de seguridad y del ejército marroquí. Hemos visto incluso algunos vehículos preparados para hacer de antidisturbios, los que lanzan agua. Por ejemplo, hemos contabilizado hasta 4 obras hasta las 4 o 5 de la madrugada, maquinaria pesada para la colocación también de pivotes. Hemos visto muchísimas concertinas, metros y metros, decenas de metros en las playas aledañas, ya en la parte marroquí, con bastante protección para que nadie se pueda tirar al mar. Y eso no va a pasar porque Marruecos esta vez no va a dejar pasar a nadie. Hay muchísimos controles, por ejemplo, la ciudad de Rincón, que está escasamente a 6 kilómetros de Castillejo, también en Tetuán. Hemos comprobado como hay en cada rotonda prácticamente un coche de la policía haciendo control, y tampoco es que hayan llegado muchos caminando a pesar de esa convocatoria hasta esta zona norte de Marruecos. Y eso que las redes sociales han movido para este 15A una nueva convocatoria, pero va a ser prácticamente inaccesible. Aquí en Ceuta hay muchísima preocupación porque pudiera pasar otra vez lo mismo. Los ceutíes dicen que ya no pueden más.
18: Estamos viviendo en una cárcel en nuestra propia ciudad porque nos sentimos así, además de que estamos en una ciudad que está aislada y no es que no sabemos qué hacer.
5: La fotografía radiofónica a esta hora de la mañana para Canal Sur Radio, un coche de la Guardia Civil en esta puerta de entrada que hace ahora medio mes fue prácticamente una riada humana por donde entraban, también en este espigón del Tarajal que estoy divisando con muchísima niebla. Por cierto, a esta hora de la mañana vemos algunas embarcaciones de la Guardia Civil también española y ese medio kilómetro de esa boya tan larga que se ha colocado in extremis prácticamente al día siguiente de la entrada masiva a Ceuta. Así que en principio, tranquilidad, aunque los ceutíes desconfían siempre de Marruecos después de lo que ha pasado en dos ocasiones, en el 21 y hace ahora pues dos semanas, entre el 30 y el 31 de julio. La ciudad está prácticamente abarrotada todavía de inmigrantes, volvieron muchos, es verdad, pero nadie sabe cuántos quedan en la ciudad, si 9.000, 10.000, 12.000. La zona de la playa del Trampolín es un auténtico gueto que va por zonas. Hemos comprobado cómo en una parte están los subsaharianos, también hemos visto argelinos, marroquíes, han colocado hasta chozas ya, muchísimas edificaciones. Parece que va a ser permanente su estancia en esta parte de la ciudad, pero como digo, esta situación parece que se va a prolongar todavía más en el tiempo, porque aunque hay bastante ayuda, son muchos los que quedan todavía por la ciudad de Ceuta de los que entraron, y es que la cifra fueron 70.000.
1: Javier, nos dicen que están vigilados sobre todo los supermercados y las tiendas de alimentación, ¿no?
5: Sí, llama la atención que desde el principio el ejército con efectivos, siempre hay tres soldados, a veces llevan las defensas, las porras, cuando son suboficiales los vemos que llevan el arma reglamentaria, están en el exterior desde la apertura del comercio, pero también en el interior vemos a vigilantes de seguridad, y es más, hemos podido comprobar cómo cualquier sitio donde haya comida en Ceuta desde hace dos semanas tiene seguridad interna en las horas nocturnas. Es decir, que parece que es un punto caliente, no quieren que hubiera esta estampida. Y es que pasan los días, la desesperación crece entre los migrantes que se encuentran deambulando con bolsas de plástico. Es la imagen característica estos días por Ceuta, bolsas de plástico donde llevan pocos víveres, algo de agua, un poco de pan, con un terrible calor que llega en algunas ocasiones a 30, 32 grados. Ahora mismo estoy hablando contigo, estoy viendo pasar algunos chicos que llevan estas bolsas, ya se han levantado, es muy temprano todavía, pero comienzan ese periplo, duermen donde pueden, en las playas, en estos campamentos que se montan. También hemos conocido que hay ya pisos pateras donde los que tienen alguna capacidad mayor pues han podido pagar alguna estancia de 10 o 15 días. Ayer por la tarde también la Guardia Civil interceptaba una embarcación neumática, una goma, que había llegado de Algeciras. No pudieron detener a los dos patrones. Llegaba a la playa de Benzú, muy cerca del trampolín. Lo que buscaban era llevar a migrantes hasta la península.
1: Bueno, pues estaremos muy atentos, gracias Javier, de todo lo que ocurra en Ceuta a lo largo de la mañana. Cambiamos de asunto. El virus del Nilo suma 3 casos más en Sevilla y la alerta se extiende por las provincias de Almería y de Cádiz. Son ya 24 los municipios andaluces en los que se ha declarado la alerta del virus del Nilo, tras incorporarse en esta lista las localidades sevillanas de Olivares y Las Cabezas de San Juan, la almeriense de Pulpí y la gaditana de Algodonales. Se han detectado cerca del núcleo urbano mosquitos portadores del virus, así que hay que reforzar la vigilancia durante un mes. Hasta el momento son 38 los casos detectados en humanos esta temporada, todos en la provincia de Sevilla. Los últimos en Bollullos de la Mitación, Olivares y en Villamanrique de la Condesa y en la capital. 11 de ellos son de carácter neuroinvasivo, aunque eso sí, evolucionan favorablemente. Y la polémica política de las últimas horas gira en torno a la decisión del gobierno de ampliar la vida útil de la central nuclear de Almaraz en Cáceres hasta el año 2030. La decisión genera una división entre los socios mayoritarios del gobierno. Sumar ya ha mostrado su malestar, mientras que el Partido Popular se alegra del cambio de postura de la parte socialista del Ejecutivo. Inmaculada Carrasco.
19: Con su decisión, el Gobierno ha atendido las recomendaciones del Consejo de Seguridad Nuclear y de las propias eléctricas propietarias de la instalación, Iberdrola, Endesa y Naturgy. Sumar ha reaccionado con un comunicado en el que muestra su disconformidad. Antonio Maillo, coordinador general de Izquierda Unida, mayoritaria en la coalición Sumar.
20: Es un error porque hay una incoherencia respecto a la promoción de la política de energía renovable, verde y eléctrica, porque es una claudicación ante los intereses del oligopolio y porque contradice la propia hoja de ruta que habíamos dado.
19: El PP ha celebrado la prórroga de la central nuclear y ha acusado al gobierno de hacerlo en pleno verano para que no se note su cambio de opinión. Jaime de los Santos, vicesecretario de Educación e Igualdad del PP.
0: 14 de agosto, casi de tapadillo, publican en el BOE esta extensión de la vida útil hasta el año 2030 y ni siquiera la ministra ni nadie salen a explicarnos este cambio de opinión, como tampoco nos explicaron el porqué de ese apagón cuyos motivos siguen en tinieblas.
19: El gobierno no contempla otros cambios en el calendario de cierre del parque nuclear español más allá de la decisión publicada este viernes en el Boletín Oficial del Estado.
1: Y en unos minutos a las 8:30 de la mañana comienza la final de la prueba de marcha femenina y masculina en el Europeo de Atletismo de Birmingham. Atentos a lo que hagan los granadinos María Pérez y José Manuel Pérez, candidatos ambos a medallas. Y todo esto en un fin de semana en el que regresa el fútbol, regresa la liga, comienza la temporada. Javier Moreno, buenos días.
21: ¿Qué tal? Buenos días. Se pone en marcha la Liga de Fútbol Profesional con 7 equipos andaluces entre la primera y la segunda división. En la máxima categoría abre la competición en casa el Sevilla, que recibe esta noche a las 9:30 al Rayo Vallecano. El club ha inscrito desde el jueves a 7 jugadores. Los últimos, el delantero escocés Robi Ure y el lateral Julio Díaz. Ambos han entrado en la convocatoria de un García Plaza que ha dirigido este mensaje a la afición sobre la realidad actual del club.
22: Que estamos en la situación que estamos y que vendrán jugadores y que si no cooperaremos con estos al máximo y que lo que tenemos claro es quién somos. Somos uno de los mejores clubes de España y uno de los mejores clubes de Europa y así lo dicen los títulos. Pero hay que ser realista, yo creo que hay una situación económica que por eso quería entrar un comprador. Si es que es así, para hacer ese gran Sevilla, creo que dijo 120 millones de euros, si no digo para esa temporada, si no recuerdo mal, a lo mejor estoy hablando y me equivoco en alguna cifra, ¿eh? Dijo 120 millones de euros para hacer un equipo competitivo este año, pues nosotros ni 80, ni 120, ni 40... Es lo que somos, entonces vamos a competir.
21: El Málaga no juega hasta el miércoles en el Metropolitano a las 9 frente al Atlético de Madrid y el Betis va a debutar pero con un partido de la segunda jornada en casa frente a la Real Sociedad el viernes 21 a partir de las 9. Su partido de esta primera jornada visitando al Valencia lo jugará después, el martes 25. Y como tiene libre el fin de semana, va a disputar esta tarde a partir de las 7:30 un amistoso en el Estadio San Nicolás de Bari frente al Inter de Milán. En segunda juegan hoy el Cádiz y el Granada, los dos a las 7 de la tarde. El equipo amarillo con un Albert Celade que ha cogido las riendas esta misma semana tras la destitución de Imanol Idiáquez como entrenador. El catalán tratando de entender la dinámica del grupo porque ha dirigido muy pocos entrenamientos.
23: Esa sensación que uno tiene cuando va incorporando tantas cosas y bueno, en ese proceso inicial, ¿no? Que bueno, que no es sencillo, son muchas cosas, muchas personas, mucha gente, muchas cosas, mucha información a transmitir. Pero bueno, intentando optimizar el tiempo, ¿no? El poco tiempo que hemos tenido de trabajo para afrontar este primer partido, pues intentando optimizarlo, ¿no? Tampoco queremos que no buscamos ninguna excusa, simplemente sabemos la situación la que es.
21: El Cádiz recibe al Celta B y el Granada juega en el Carlos Tartiere frente al Oviedo, un recién descendido, Pacheta.
24: El Oviedo está dirigido por un entrenador con la experiencia de ascender, de saber ascender, etcétera, etcétera. Es un muy buen entrenador y los futbolistas que voy a contar tienen muchísimo nivel en todas las líneas, desde la portería hasta los nueve. Entonces tiene equipo importante. Yo este año estoy tranquilo en cómo tenemos nuestra plantilla, estoy ilusionado en el nivel que tenemos en la plantilla. Y a partir de ahí a competir y a ganar.
21: Para mañana Burgos, Córdoba en el plantío y va a cerrar la jornada en segunda el Almería que recibe el lunes en casa al Eldense. Una liga, por cierto, que estrena reglas, ya las vamos a ir conociendo. Se busca sobre todo evitar pérdidas de tiempo en los saques de portería, en los saques de banda y en las lesiones que no sean graves y con más tecnología, aplicada por ejemplo al balón. Juan Peña, comentarista arbitral de Canal Sur Radio.
25: Pues bueno, tendrán un chip que sobre todo está para ver esos toques, ¿no? Para el posible penalti famoso de Julián,
3: de Julián Álvarez, que dio doble toque y se lanzó, o cuando vemos un fuera de juego que no sabemos si la ha tocado previamente otro futbolista, para eso tendrán un chip que efectivamente tendrá que ser cargado. Al parecer pesa únicamente 14 gramos, por lo tanto dicen que las condiciones del esférico no varían. ¿Por qué? Porque únicamente se usarán en partidos. Para los calentamientos, entrenamientos y demás, el balón en sí no dispondrá del chip.
21: Y por supuesto, pendientes durante todo el fin de semana de los andaluces en los europeos de atletismo de Birmingham y en el de natación de París.
1: Son las 8:30 de la mañana, es el momento para repasar en titulares lo más destacado que nos está dejando esta jornada del 15 de agosto en Andalucía. Casi medio centenar de réplicas se registran tras el terremoto de 5 grados en Alendín.
4: La Junta mantiene la fase de emergencia por el seísmo de esta madrugada que ha provocado más de 200 llamadas al 112.
1: Y desalojado un edificio en Las Gavias dañado por el seísmo.
4: Técnicos de la Diputación de Granada van a realizar hoy una inspección a los inmuebles dañados.
1: El incendio de Niebla se convierte en el más importante de la historia de Andalucía.
4: Con cerca de 40.000 hectáreas arrasadas, el fuego moviliza unos 700 efectivos, sobre todo en Aznalcóllar.
1: Regresan a sus casas más de un centenar de vecinos de pedanías de Zalamea la Real.
4: El presidente de la Junta prevé que el incendio pierda recorrido, aunque se teme que se reavive en algunas zonas.
1: España y Marruecos refuerzan la seguridad en la frontera de Ceuta.
4: Se teme que pueda producirse hoy otro episodio de entrada masiva de inmigrantes convocados por redes sociales.
1: El virus del Nilo suma 3 casos más en la provincia de Sevilla.
4: Se elevan a 24 los municipios en situación de alerta por toda Andalucía.
1: Y el gobierno amplía la vida útil de la central nuclear de Almaraz hasta el año 2030.
4: Dirigentes de Sumar critican a sus socios del PSOE por aceptar la petición de las compañías eléctricas.
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1: Las 8:34 de la mañana. Es 15 de agosto, se celebran fiestas patronales en prácticamente toda Andalucía. Es el día de la Virgen de agosto, el día de la festividad de la Asunción. Eso que están escuchando en directo corresponde a la procesión de la Virgen de los Reyes en Sevilla, que ya está en la calle. Desde primera hora se han sucedido las misas en la Catedral Hispalense. La tradición manda que la peregrinación se haga a pie, se realice a pie hasta la catedral. Este año la procesión es especial porque la Virgen estrena altar y también vestimenta restaurada, Carlos López.
11: Se cumplen 8 décadas de su proclamación como patrona de la ciudad y la archidiócesis, reconocimiento concedido por el Papa Pío XII en 1946. La Virgen de los Reyes recorre las calles engalanadas con 44 gallardetes y 88 banderolas. Después llegará la misa celebrada con el arzobispo José Ángel Sainz Meneses, con un guiño a otra efeméride.
25: Durante la celebración, los miembros del Cabildo Catedral renovarán también el tradicional voto en defensa de la mediación universal de la Virgen, cuando se cumplen 100 años del acuerdo capitular de 1926 que estableció su fórmula.
11: Tras la solemnidad de la Asunción continuarán los cultos en honor a Nuestra Señora de los Reyes. Del 16 al 22 de agosto se celebrará la solemne octava en honor de la patrona de Sevilla.
1: Y el Rocío se prepara para celebrar hoy la apertura del año jubilar. Este acontecimiento dará paso al Rocío Chico, que comenzará este domingo 16 de agosto, mañana 16 de agosto. Y también dará paso a los preparativos de la tradicional venida de la Virgen al monte, prevista para el miércoles, para el día 19. La apertura del año jubilar del Rocío tendrá lugar a las 11 de la mañana en el santuario de Nuestra Señora del Rocío, con una Eucaristía presidida por el obispo de Huelva, Santiago Gómez Sierra, Pilar La Huerta.
2: Es el tercer año jubilar concedido por la Santa Sede a la devoción rociera y el primero motivado expresamente por la venida de la Virgen al monte, el presidente de la Hermandad Matriz, Santiago Padilla.
6: Es el tercer traslado en el que la Santa Sede nos da esta gracia especial, los peregrinos que vengan al monte y que cumplan con los requisitos establecidos podrán ganar el jubileo.
2: El objetivo es que en el futuro el año jubilar pueda ocurrir de forma automática. Hasta ahora hay que pedirlo. Esto ya ocurre en otros lugares de España.
6: Ocurre en otros lugares, llámese Santiago de Compostela, cuando celebra la festividad del santo el 25 de julio, cae en domingo, o llámese Caravaca de la Cruz, pues que a un cierto momento esto se pueda producir de manera automática.
2: A partir de mañana comenzarán los cultos del Rocío Chico, la celebración con la que Almonte renueva cada mes de agosto el voto de acción de gracias realizado desde hace más de 200 años.
1: Y hoy sábado, Algeciras celebra uno de los momentos más emocionantes, cuando la Virgen de la Palma, la patrona de la ciudad, es rescatada del fondo del mar en una de las procesiones marineras, bueno, pues más singulares y más emotivas. Beatriz Díaz.
10: Es la romería marítima de la Virgen de la Palma, una tradición que reúne a miles de personas en la playa del Rinconcillo de Algeciras. Permanece durante todo el año en el fondo del mar y un 15 de agosto la Virgen se sumerge, sale a flote en una de las procesiones marineras más emocionantes y singulares de toda España. Javier Palacios es el presidente de la Asociación El Mero.
12: La romería marítima para nosotros es lo más grande que hay. Una Virgen que está 365 días debajo del agua y sale un día al año nada más. Y este año tenemos novedades, tenemos un paso nuevo que nos lo ha donado un socio nuestro. Hemos restaurado a la Virgen, por desgracia tenía unos defectillos y este año la hemos restaurado. Y nada, ella espera que todo salga bien.
10: La imagen de esa Virgen de Palma se encuentra a 15 metros de profundidad sin estar sola, porque durante todo el año buzos expertos bajan a visitarla cada mes para limpiarla de algas y sobre todo evitar que las corrientes puedan desplazarla de su refugio. Ojo, que no es la primera vez que no la han encontrado hasta un 15 de agosto. Declarada de interés turístico nacional, miles de personas mañana en la playa del Rinconcillo.
12: No, no hemos puesto ninguna cuenta uno por uno, pero por el volumen que se ve, pues yo creo que por lo menos 50, 60 mil personas hay ahí en la playa, ¿eh? Dos días antes ya hay gente que duermen ahí para coger sitio para ver a día. Un concierto de los Rolling Stones.
10: La talla mide algo más de un metro, está hecha en marmolina y pesa aproximadamente unos 100 kilos. Una imagen que nadie se va a querer perder cuando empiece a despuntar el alba.
1: Cuanto menos singular, les decía. Y en Granada, muy cerca de Almuñécar, la Virgen de la Antigua realizará hoy su tradicional recorrido marítimo. Este año, además, con un espectáculo pirotécnico que se ha anunciado que va a ser el más importante de Andalucía. Celia Carrasco.
13: En Almuñécar, la Virgen de la Antigua será homenajeada con 800 kilos de pólvora. El espectáculo preparado se titula Reflejos de un sueño e iluminará simultáneamente el castillo de San Miguel, el Peñón del Santo y el litoral sesitano con casi 1.000 kilos de pólvora. La Virgen de la Antigua coronada, imagen que según cuenta la tradición llegó a Almuñécar en 1489 de la mano de los Reyes Católicos, ha sido recientemente restaurada y este año cumplirá su tradicional recorrido marítimo, pero será embarcada en la playa de Puerto Puerta del Mar, porque el paseo marítimo de la de San Cristóbal está en obras. La procesión marítimo terrestre de interés turístico nacional partirá a las 8 de la tarde de la Iglesia de la Encarnación. Y en Motril, las fiestas patronales también terminan con la procesión de la Virgen de la Cabeza desde su santuario. Empieza en la tarde de este sábado y recorre las calles motrileñas hasta bien entrada la madrugada del domingo. Unas fiestas que se ha convertido ya en tradicionales del calendario veraniego.
1: Y hoy, 15 de agosto, es el primer día de la Feria de Málaga. La fiesta toma las calles del centro y del Cortijo de las Torres hasta el próximo sábado. Este mediodía suenan las primeras pandas de verdiales y esta tarde el pregón de Funes y el alumbrao. Alicia Pérez.
5: La portada de la calle Lario se estrena a diseño y da la bienvenida a malagueños y visitantes en esta primera jornada de feria. Las pandas San Isidro de Periana y Raíces de los Moras defienden este sábado la identidad de la fiesta malagueña que convierte el centro en el escenario del folclore. Malagueños y visitantes disfrutaban anoche de la cabalgata histórica y los fuegos artificiales. La ocupación en los hoteles supera el 80%. Se espera que roce el lleno en el tramo final de la fiesta. Esta tarde abre sus puertas el Real de la Feria, el Cortijo de Torres, con el pregón de Juan Francisco Funes, el entrenador del Málaga.
14: Al principio sentí un poco de vértigo, son momentos únicos y entendí, ¿no?, que era un gesto de agradecimiento de la ciudad y en ese momento, pues bueno, con toda la responsabilidad y con el orgullo de poder formar parte del pregón, sí que entendí que era el momento de asumir esa responsabilidad.
5: En el Real habrá paseo de caballos cada día y cerca de 200 actuaciones musicales gratuitas. Este sábado Diana Navarro y Encarni Navarro. La música inunda también el centro de la capital con bandas en cuatro plazas del casco histórico. Para que todo vaya bien, refuerzo policial, drones de videovigilancia y un canal de WhatsApp con inteligencia artificial para resolver cualquier duda.

0: Y en el día, en el que comienza la liga, vamos a escuchar a Alfredo Relaño, una de las voces más influyentes del periodismo deportivo en España en las últimas décadas. Vinculado durante casi medio siglo al grupo Prisa, fue una figura clave en la consolidación del diario deportivo AS, del que llegó a ser director y referente editorial. A lo largo de su carrera ha combinado la dirección periodística con la radio y la opinión crítica, especialmente en el análisis del fútbol y su relación con el poder dentro del deporte. Su estilo directo y a menudo incómodo para los protagonistas le ha convertido en una voz reconocida y discutida a partes iguales. Alfredo Relaño ha hablado con nuestro compañero Javier Benítez en el programa Andalucía Ahora.
1: Bueno, te conocemos toda la vida en el periodismo deportivo, pero tú también pasaste por la información general. De hecho, fuiste delegado del país en Andalucía. ¿Qué recuerdos tienes de aquella etapa, de aquellos años?
2: Pues prácticamente los mejores de mi vida, junto a... Es lo mejor que me han pasado, dejando aparte la familia, que he sido luego hice una familia y las heridas que da. El mejor periodo de mi vida, además lo saben muchos, que porque sigo frecuentando amigos de Andalucía y haciendo visitas y bajando, lo pasé sensacionalmente bien. Es la única época de mi vida que he vivido fuera de Madrid y descubrí otro tamaño de ciudad, el ir andando a casa, encontrarte con la gente. En Madrid tienes que quedar con alguien, con las agendas y a días vista o a semanas vista, y te encuentras con la gente, el dominio de la calle sobre todo. Era una Sevilla un poquito más recoleta de la de ahora, era antes sí. De la Expo, ¿no? Y bueno, y aparte de Sevilla me moví por toda Andalucía, porque yo era delegado del país y a mi cargo estaba toda la información de Andalucía, me movía mucho, hacía reportajes con Pablo Juliá, que fuimos así como cordada de montañeros, ¿no?
1: Sí.
2: Durante, y muy buenos amigos, bueno, sensacional. Yo aún siento el cuerpecillo alegre cuando bajo a Andalucía, que es con alguna frecuencia.
1: Es decir, que tú pasaste por Andalucía y Andalucía también pasó por ti, Alfredo.
2: Sí, se quedó en mi Andalucía y bueno, añoro bastante esos tiempos, pero no porque eran tiempos más jóvenes, ¿no? Sino porque disfruté mucho. Todavía, ¿qué te digo yo? En Sevilla está el aire en la cara, ese pelín puntito de humedad que tiene la ciudad de Sevilla, que en Madrid no lo hay. Todo eso lo siento muy familiar, muy propio.
1: ¿Tú cuando empiezas a estudiar periodismo ya pensabas en el periodismo deportivo, o eso al final surge como tantas otras veces por casualidad?
2: Surgió de casualidad. Yo empecé a hacer periodismo porque mi padre me enseñó francés con los Tintines. A lo mejor ahora hay gente que no sabe lo que es o no recuerda lo que es. Era un cómic de un chaval que vivía muchas aventuras y era periodista, era reportero. Luego sí. Nunca salía ni en una radio, ni en un periódico, ni en nada, pero a mí esa idea de... Pues eso me fascinó. No tenía ningún antecedente en casa. A mi padre no le hacía ninguna gracia, pero luego le gustó mucho y a partir de ahí me vino. Pero no pensaba exactamente en deportes, pensaba en todo. Solo que se dio desde el principio, como yo era muy aficionado al fútbol y a otros deportes, y la primera ocasión la tuve en Marca, y de ahí en adelante prácticamente siempre, salvo un periodo de 6 años en el país entré por deportes, pero un periodo de 6 años estuve en la sección de Nacional y fui a la delegación de Andalucía, y ya volví de Andalucía de redactor jefe de deportes al país otra vez. O sea que prácticamente siempre, ¿no?
1: Es curioso que empezaste en Marca y después lo ha sido todo en el diario AS durante tantísimos años, y he visto que además los compañeros de Marca te siguen respetando y te siguen tratando con cariño, pese a que ha sido la competencia feroz durante todos
2: sí.
1: Estos años.
2: Me quieren siempre mucho, y ya no hay ninguno que tenga nada que ver con cuando yo estuve. Imagínate, cuando yo estuve allí, pues debió ser el 71, me parece que es la primera vez que yo firmo allí. Pero mira, cuando dejé la dirección de AS, la dejé por voluntad propia y pasé simplemente a escribir mis cosas en AS, en el país y en la radio, me hicieron una entrevista grande de doble página, haciendo un recorrido por mi carrera en Marca, inmediatamente, ¿no? Y bueno, siempre hemos tenido muy buena relación. He tenido varios directores de Marca durante mi tiempo y he tenido muy buena relación con todos.
1: Eso les honra, sin duda alguna, en este medio, en este oficio que es el periodismo, en el que hemos leído en los últimos días distintos titulares, Alfredo. Así que te pregunto directamente, hemos leído Prisa despide a Alfredo Relaño después de 49 años en la empresa. Hemos leído Prisa decide cambiar esta etapa y prescindir de Alfredo Relaño. ¿Tú te has sentido despedido, te has sentido desplazado o simplemente lo interpretas como algo normal con el paso de los años?
2: Bueno, ha sido algo brusco, por así decir. No es exactamente un despido, porque yo desde que cuando dejé la dirección de AS ya me dieron una gratificación dividida en tres años por todos los años que está en Prisa, y al mismo tiempo se hizo un contrato para escribir en AS, en los tres medios, en AS, en El País y estar en la radio, ¿no? Y aquellos tres años se extinguieron, luego se hizo un segundo contrato que es simplemente de autónomo. Entonces yo soy un autónomo del que Prisa prescinde, ¿no? Uh-huh. La razón exactamente no la sé, ¿no? Si Florentino siempre hubiera querido apartarme de ahí, pero eso lleva tantos años que no sé si ha sido un... Luego puede ser ahorros a lo mejor en la empresa, no sería para tanto, pero yo era un colaborador de tres de los medios de la empresa, ¿no? Y puede ser que le quieran dar un cambio a AS, que se está hablando mucho, y cambiar el director, y que el próximo que entrara pues no quisiera encontrarse con una figura tan pesante como la mía. Lo digo sin presunto. No, la verdad es que no lo sé del todo, no lo sé. Tampoco ha sido un drama, porque primero, por la edad que tengo, tengo ya los bastantes ahorros, los hijos ya con su trabajo y tal, y para tumbarme a la Bartola. Pero al mismo tiempo yo suponía, y así está siendo, que me están llegando ofertas que muchas eran un poco de confortante de principio, pero yo creo que hay cosas que de verdad, para armarme un pequeño puzzle como el que tenía, para seguir presente y seguir trabajando, y sin la necesidad, no es exactamente el dinero, parece una chulería decir eso, que es que yo tampoco soy un hombre que tenga que ir que tenga el gusto de ir a esquiar a Canadá, como aquel Bárcenas que se llevaba el dinero de, ¿no?
1: Eres de costumbres más sencillas, digamos.
2: Yo soy de costumbres sencillas, sí. Y además ya te digo, soy con la familia hecha y puesta y tal, y todo pagado. No tengo ninguna hipoteca todavía por pagar y tal, pero sí me gusta estar en el candelabro, como decía aquella, y creo que van saliendo que va a salir alguna cosa, dos o tres cosas para juntar y estar bien, ¿no?
1: Estoy seguro, y además es el fruto de toda una vida de trabajo. Alfredo, has nombrado a Florentino, al presidente del Real Madrid, y dices, no sé si habrá sido él, pero desde luego Florentino puede que se haya alegrado de que Alfredo Relaño ya no esté en Prisa.
2: Seguramente, tampoco creo que le dé pesadillas, pero no hay mucha gente que le ponga objeciones y bueno, pues supongo, yo sí sé que desde tiempo inmemorial está dando la brasa con eso, ¿no? Y con algún compañero más de...
1: Pidiendo tu cabeza, vamos.
2: Sí. Y quejándose de Segurola y de Manolo Lama, esto sí lo he hecho mucho tiempo. Entonces, ahora de todas maneras, yo esto lo he vivido sin ningún drama, también en parte, porque Prisa ahora es un, digamos, sin hacerlo, no quisiera interpretar muy mal esto, pero es un poco otra cosa. Prisa era una especie de intelectual colectivo, por así decir, una cosa que montó Polanco para crear un espacio informativo que trajera a España, digamos, si se puede decir así, un poco los aires un poco de la Ilustración. Se han hecho las cosas siempre a mi modo de ver, bien, de buena voluntad. Yo he sido un gurka. Yo cuando me han dicho irme a Andalucía, pues Andalucía, encantado. Luego del País me fui a la SER. Yo no tengo facilidad para la radio, ¿no? De la SER a Canal Plus, pues a
1: tomar. Bueno, no tendrás facilidad, pero llevas toda la vida, te llevamos toda la vida escuchándote y tienes una parla y un pico.
2: No, como estás tú, ponerme al frente de un micrófono y hacer un programa, yo no vendría. Tengo mucha timidez para eso. Otra cosa es que hablando con alguien, pues estoy encantado, pero llevar yo un programa, eso os admiro, ¿no? Y de hecho, no sé tu caso, pero sé que está muy bien pagado, ¿eh? Los que saben hacer eso, por lo menos por aquí, está mucho mejor pagado de lo que haya podido estar yo, ¿no?
1: Estamos pagados porque es muy vocacional y disfrutamos mucho con lo que hacemos. Claro. Y estamos pagados con el cariño también.
2: Porque es difícil, los futbolistas les pagan tanto porque es muy difícil jugar al fútbol.
1: Decías,
2: y es más difícil. Y te decía, y ahora ya no es eso exactamente. Ahora no tiene un señor contra el que no tengo nada y con el que siempre tengo una relación, se llama Urnian, del fondo que Amber, que bueno, sería asociable a este de Pretty Woman, ¿no? No me acuerdo.
1: A Richard Gere, ¿no?
2: Que compra empresas, claro, Richard Gere, sí. Que compra empresas, las estatal, pero no está en ese espíritu que había cuando Franco y tal. Y bueno, yo ya veía con el tiempo que podía ser otra cosa y que en algún otro momento mi rendimiento, digamos, en audiencia, en lectura, seguía siendo bueno, pero bueno, por lo que sea, le interesaba más que yo no esté, pues yo no estoy tan tranquilo. Ya, como además ya estaba hecho todo, no ha sido una salida traumática, de cuánto me indemnizáis, cuánto tal, te mando el abogado, no sé qué. Es muy sencillo,
1: pues
2: te
1: pago
2: un mes
1: mejor.
2: Y te vas y ya está. Claro.
1: Pues mucho mejor. Decías que Prisa ya no se parece tanto a lo que era, pero es que el periodismo tampoco se parece mucho a lo que era. Alfredo, hoy he leído un titular en el que un experto decía: las redacciones van a cambiar mucho con la inteligencia artificial. ¿Y qué quieres que te diga? Pero a mí me ha entrado cierto desconcierto.
2: Claro, bueno, a mí, por suerte, ya esto prácticamente no me va a coger. Yo voy a seguir. Lo que siga haciendo, si sigo haciendo algo, seguirá siendo del tono de lo que se hacía antes, y las cosas nuevas, pues me van a coger y a pasar, las voy a mirar con curiosidad y sin posible implicación, porque ya no toca, ¿no? No sé, no me aventuro a decir si será un mundo mejor o peor, pero mira, un día, pero desde luego diferente, un día viendo una obra de teatro de los Lehman Brothers, me quedó una frase que estaba muy bien, que envejecer es como irse a vivir al extranjero, porque cambia todo lo que tienes alrededor, cambia, es distinto, ¿no? Y bueno, pues van pasando cosas que ya no las que ya no tienes ganas de perseguir, ¿no? Entonces yo no el periodismo se puede hacer a partir de inteligencia artificial, pues ni me lo figuro ni están mis preocupaciones. Si estuviera al frente todavía de algo que tuviera que ver, pues me estaría comiendo el coco, pero ya no es el caso.
1: Bueno, quizá de este giro quienes más se alegren sean los de la familia, que suelen decir, bueno, más tiempo para la familia y más tiempo para los hijos y los nietos.
2: Bueno, no creas, porque mi mujer no quiere, que mi mujer prefiere que siga. Yo ya trabajaba muy poco. Yo, o sea, yo lo que hacía era un artículo en las 5 días por la semana, a semana, que eran 3 parrafitos cada artículo. Un folio y poco para el país los domingos, y entraba por la radio en los partidos del Real Madrid y de la selección, partidos que venía igualmente y además con un cachivache que me habían puesto en casa. O sea que no. Y lo que sí quiere mi mujer es que prefiere que siga en activo, porque sabe que me gusta, que estoy contento y porque algo cae. Aunque te haya dicho que me podría tirar a la Bartona, por si acaso, siempre es mejor que caiga algo, ¿no?
1: Es decir, que no vas a parar, vamos, que vas, no,
2: hombre,
1: vas a
2: si
1: seguir.
2: Sale, claro, si realmente salen cosas como me estoy figurando, ya voy viendo lo que puede y cómo puede cuajar, pues sí, seguiré.
1: Te ha llamado mucha.
2: No, me ha llamado muchísima
1: eso,
2: gente.
1: Eso, te ha llamado mucha gente después de esto.
2: Me han masajeado el ego de una manera impresionante, como que

0: jugamos con esas reglas y sabes que juegas con esas reglas, ¿no?
1: Pues lo celebramos enormemente, Alfredo. ¿Qué vas a hacer esta semana por Madrid?
0: Pues escuchar ofertas y ver amigos y escuchar ofertas y...
2: Y escuchar el inicio de la liga, cómo no. Estamos a 3 minutos de las 9 de la mañana.
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0: destacado de todo lo que les venimos contando en la última hora. Daniel y Yana, buenos días de nuevo.
1: Buenos días de nuevo, Araceli. Noche movida en Andalucía. Todas las provincias, con excepción de Huelva y Cádiz, han sentido el terremoto que anoche sacudía el municipio granadino de Alhendín, en el área metropolitana de Granada. La noche ha sido especialmente tensa por las más de 20 réplicas que se han sucedido esta mañana. Toca cuantificar daños, pero lo más importante es que no hay conocimiento de heridos ni de fallecidos, y eso a pesar de la fuerza del temblor principal, que finalmente ha sido de 5 grados de magnitud. Para que nos hagamos una idea, el terremoto de Lorca fue de 5,1. La Agencia de Emergencias de Andalucía informa de que se ha activado el GAVE, que es el Grupo de Arquitectos Voluntarios de Andalucía, para evaluar y cuantificar los posibles daños en edificios. Un terremoto que llega después de semanas con noticias como las sucedidas en Venezuela o Colombia. Aquí, afortunadamente, la intensidad ha sido menor, y también el número de víctimas, que, por ejemplo, en Colombia ya roza las 300, según la última actualización. Pero la madrugada también el suelo se ha movido en Indonesia. Allí un terremoto de más de 7 grados y medio deja ya más de una veintena de muertos. Y hoy seguimos muy pendientes de la evolución del incendio en Niebla, que sigue muy activo en la provincia de Sevilla. Allí está quemando una amplia extensión en el municipio de Aznalcóllar, golpeando de nuevo 2 décadas después por otro gran incendio. Ese frente, el este, es el más complejo y el de peor pronóstico tras casi 10 días desde el comienzo del fuego. Pese a ello, el resto de la evolución es favorable, como podía constatar ayer el presidente de la Junta de Andalucía, Juanma Moreno, que visitaba el puesto de mando avanzado. Tampoco llegan buenas noticias desde otros puntos de la geografía nacional en materia de incendios, porque la unidad de militar de emergencia sigue luchando contra las llamas en Aragón, en el incendio de Riglos, que ya ha arrasado más de 12.000 hectáreas y que sigue amenazando el monasterio de San Juan de la Peña. 18 poblaciones siguen desalojadas por el peligro de las llamas. Y la mirada puesta también al otro lado del estrecho, en Ceuta, donde hoy había una nueva amenaza de cruce masivo en la frontera. Entre los días 29 y 31 de julio entraron a la ciudad autónoma más de 70.000 personas, y se calcula que siguen allí unas 10.000. Un nuevo episodio como aquel dejaría vendida la ciudad caballa, en la que ayer estuvo, entre otros, el presidente del Senado. Hoy, eso sí, pese a las convocatorias y el revuelo, parece que la iniciativa marroquí acabará por no permitir ese paso masivo a la frontera. Como nos contaba desde allí nuestro compañero Javier Ronda, Marruecos ha decidido que hoy no toca. Lo que sí toca es comenzar una de las ferias más importantes de España, la de Málaga. El pregón de Juan Francisco Funes, artífice del ascenso malaguista, será el que marque el inicio de una semana de música, baile, calor y mucho cartojal, tanto en el centro como en el recinto ferial. Este viernes ya hemos podido comprobar las primeras fiestas allí. Y, bueno, tenemos un fin de semana de muchas fiestas. Por ejemplo, aquí en Sevilla, la Virgen de los Reyes ya está en la calle.
0: Pues hay mucha fiesta y bajada de temperatura. Son las 9.
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Buenos días, Andalucía, bienvenidos a Días de Verano del mes de agosto. Estamos justo en el ecuador del mes, es día 15 de agosto, festivo en España, día de la Asunción de la Virgen, muchas fiestas dedicadas a la Virgen en nuestra tierra, en nuestra Andalucía. Comienza la Feria de Málaga. Enseguida estamos con eso y mucha precaución en las carreteras, puesto que es final y comienzo de quincena para muchísimas personas que se despiden o cogen sus vacaciones. Pero sin duda, la noticia de las últimas horas está en el terremoto con epicentro en Alhendín, en Granada, que también se ha sentido en Jaén, en Córdoba, en Málaga, en Almería. La provincia de Granada concretamente ha vivido una noche, nunca mejor dicho, realmente movida. Hasta 34 réplicas hemos contado del terremoto que sacudió poco después de la una de la madrugada la capital y numerosos pueblos de las cercanías. Lo más importante, esto sí, es sin daños humanos registrados hasta el momento.

0: Vamos a eso enseguida y animo además a todos los que nos estáis oyendo que queráis contarnos cómo habéis vivido estas horas, si habéis sentido el terremoto, si estáis en estos momentos escuchando la radio y nos queréis dejar vuestro testimonio. Abrimos nuestro audio de WhatsApp 670-940-200. Repito, 670-940-200. ¿Cómo has vivido estas últimas horas del terremoto? ¿Nos quieres contar algo? ¿Nos quieres, en fin, que seamos altavoz de algún modo en la radio pública de Andalucía, en Canal Sur Radio, de vuestra situación en estos momentos? Repito, si lo habéis sentido, queremos que nos contéis cómo lo habéis vivido. 670-940-200. Así que, como siempre decimos, estés donde estés, estés en el coche, bueno, o estés trabajando, o simplemente escuchando la radio, os vamos a acompañar hasta la una del mediodía, atentos a la actualidad, pero también más cosas. Y para todo esto tenemos la compañía de María García Vaqueiro, la producción, y en la realización, aquí está lista, como siempre, Irene Caballero. Bienvenidos, comienza Días de Verano.
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0: 9 y 3 de la mañana, 15 de agosto, mitad de mes, mitad de quincena, movimiento en las carreteras, bajada de temperaturas, afortunadamente, incendios a los que asistiremos también y contaremos en esta primera hora del programa cómo van. Y la noticia más reciente, prácticamente todas las provincias, quizá no en Huelva y en Cádiz, el resto de Andalucía, pues han sentido de algún modo el terremoto que anoche sacudía el municipio granadino de Alendín. Granada, por supuesto, lo ha sentido, su área metropolitana. La noche ha sido especialmente tensa. Hemos contado más de 20 réplicas. Estamos cuantificando daños. Lo importante, como decía hace un momentito, no hay conocimiento de heridos ni de personas que hayan perdido la vida, afortunadamente, ¿no? Pero claro, es que la fuerza del temblor principal, luego ha habido réplicas, como digo, ha registrado 5 grados de magnitud en la escala Richter. El de Lorca, nos decían nuestros compañeros, fue de 5,1. En fin, vamos a ver. Tenemos esta mañana con nosotros a la alcaldesa accidental de Armilla, como sabéis, una localidad del cinturón metropolitano de Granada, pegadita a la capital, Manuela Bertos. Manuela, ¿qué tal? ¿Cómo estás? Buenos días.
6: Hola, buenos días. Bueno, pues un poco nerviosa después de esta noche tan especial que hemos pasado.
0: Cuéntanos, Manuela, ¿cómo lo habéis vivido? ¿Cómo lo has vivido personalmente, bueno, pues, y tu localidad?
6: Pues, como decía, una noche muy movida. Llevamos toda la noche pendiente de los vecinos y de las vecinas de nuestro municipio. Desde a primera hora de la tarde, que ya se produjo ese primero un poquito menos fuerte, pues ya estuvo la cosa complicada, los vecinos en la calle. Pero fue a raíz del que ha tenido magnitud de 5, sobre la 1 y 4 de la madrugada, pues cuando ya la gente se salió más asustada porque fue bastante fuerte. Bueno, no tenemos que lamentar pérdidas humanas ni daños personales ni humanos, como bien decía esta mañana. Sí, algunos daños materiales. Ya hemos estado acompañando a los vecinos, pues, en todo momento, junto a Policía Local, Protección Civil, y bueno, ya está. La gente, pues, bastante nerviosa. Claro. Abrimos parques, porque entendíamos que la gente estaba en la calle, pero también corrían un riesgo de si caían elementos de las fachadas, pues que estuviesen ahí apelotonados en las calles. Abrimos parques, abrimos el pabellón también municipal, el campo de fútbol, por si los vecinos se querían desplazar y estar allí un poco más amplio y acompañado, pues eso, los unos con los otros.
0: Bueno, la mejor noticia es que no hay daños personales que hasta el momento sepamos.
6: Sí, no, nada más que unos pocos de ataques de ansiedad, pero es lo normal en estas circunstancias, porque es que han sido muchos, muy seguidos. Estaba en la calle y no paraba de moverse, la gente era como otro, y eran muy rápidos, muy seguidos. Entonces es normal que la gente, sobre todo gente mayor, pues bueno, que no están acostumbrados a vivir este tipo de episodios.
0: Manuela, ¿y tú personalmente cómo lo has sentido en tu casa, en tu familia?
6: Bueno, pues en mi casa, imagínate, porque bueno, estábamos mi marido y yo aquí, afortunadamente el niño estaba pasando unos días fuera y él no estaba aquí, pero mi marido y yo, pues sí, te queda un poco como qué ha pasado, este sea fuerte, y bueno, pues un poco paredes agrieteadas, no muy importantes, pero sí grietas y bueno, libros caídos, bueno, lo normal. Y el, que suele haber una estantería pues que se cae.
0: Y el susto, el susto te pilló despierta, sí. Estabas durmiendo.
6: Sí, no, estábamos en casa despiertos todavía, sí. Ya para irnos a la cama ya, pues ya no pudo ser, ya nos fuimos rápidamente a ver qué claro. Necesitaba todo el mundo.
0: Y habéis dormido poco, entiendo, ¿no?
6: Dormido poco porque además no ha parado la tierra de moverse en toda la noche. El último lo acaba de dar 2 o 3 minutos antes de establecer esta llamada contigo, ¿eh? Sí. Estaba tomándome un café en la cocina y otra vez se ha vuelto a sentir movimiento.
0: Pero en este caso más leve, ¿no? Supongo, ¿no, Manuela?
6: Sí, ha sido más leve, sí, pero sí ha sido fuertecillo, ¿no? Que te ha quedado otra vez como diciendo, ay madre, que este no sea lo mismo.
0: ¿Qué se piensa? También. Claro, es que
6: claro, es que estás en un momento que dices, ay madre.
0: ¿Salimos a la calle?
6: Claro. Es que en esos momentos que, claro, no sabes que cómo reaccionar, ¿no? Ya hasta que no pasa es cuando empiezas a preguntar, ¿estás bien? ¿Estás bien? Sí, pues venga, vamos a ver qué pasa. Ya empieza a contactar, pues eso, estaba Loli, nuestra alcaldesa, pues salimos a la calle, el concejal de policía, nuestra policía, Protección Civil, a las que hay que agradecerles, pues, eso era la noche y el compromiso que tienen siempre con Armilla y con sus ciudadanos.
0: Claro, y el contacto, no sé si con otros alcaldes, con la ciudad de Granada, que la tenéis a un tiro de piedra.
6: Bueno, eran una hora todavía un poco, claro. Pues no estábamos, pero sí que pues con representantes, con delegados de gobierno, sé que ha estado hablando Loli también, bueno. Llamamos a emergencia, hemos tenido bomberos por aquí, que estuvieron haciendo una primera evaluación y iban a volver esta mañana. Sí. Entonces, pues.
0: Eso te preguntaba, Manuela, ¿cómo va a ser el día?
6: Pues el día pendiente de, pues eso, un poco cómo están los vecinos más afectados, de las zonas más afectadas, incluso yendo pues con técnicos municipales, si tenemos que desplazarnos, nos vamos a desplazar. Yo voy a salir ahora al ayuntamiento también, bueno, y estamos en contacto todos, policía local, protección civil y todos para ver qué se puede necesitar.
0: Bueno, pues mucha suerte, muchas gracias. Manuela Bertos, alcaldesa accidental.
6: Muchísimas gracias a vosotros.
0: Gracias. Que tengamos un buen día. Gracias. Hemos pedido vuestra colaboración, cómo lo habéis sentido el terremoto. Estamos abiertos a escucharos. 670-940-200. 670-940-200. Hola, buenos días.
7: Venimos de Murcia.
8: Buenos días.
0: Buenos días.
8: Sí, mira, me llamo Gine García. Hola. Vengo de Murcia. Hemos venido dos matrimonios, mi cuñado y mi mujer y yo, a pasar el fin de semana aquí a Granada. Y llegamos a Granada a las 7 de la tarde y ya había habido un terremoto que nosotros no habíamos notado porque íbamos de camino de Murcia para Granada. Y llegamos a Granada a las 7 y media. Nos duchamos y nos fuimos a tapear por ahí por Granada. Terminamos de tapear, nos vamos a ver la Alhambra y todo eso, y cuando llegamos al hotel, nos sentamos en la puerta del hotel media hora, y a las 1:45 por ahí nos subimos a la habitación del hotel. Y yo me acuesto en mi cama y empiezo a cambiar canales con el mando. Y a las 1:04 en punto, acostado en mi cama, escucho como una bomba que venía de abajo, desde el piso de abajo, bum, bum, bum, bum, bum, bum, bum, bum, bum, bum, bum, bum. Y el techo temblando, la cama temblando, los trozos de escayola se caían del cuarto de baño, vamos. Cogí a mi mujer, llamé a mis cuñados, digo, bajarse para abajo rápidamente todo el mundo. Y nos bajamos por la escalera. Y cuando salgo a la calle, estábamos toda la gente del hotel en la calle. Y hemos dormido toda la noche en el hotel.
0: Bueno, Esta es, gracias Ginés por darnos tu historia, por ofrecernos tu historia. Menos mal que todo el mundo está bien. 670-940-200. Más testimonios del terremoto de esta noche. Hola, buenos días.
9: Buenos días, días de verano para todos. Yo soy de Granada, del Padul.
0: Muy bien.
9: Lo sentí. Fue algo terrible. Pensaba que iba a seguir eso apretando, pero gracias a Dios paró y hasta no ha pasado nada. Un saludo a todos, soy Justo desde el Padul.
0: Gracias, Justo, desde el Padul, provincia de Granada, que lo ha sentido especialmente, porque hemos dicho que el origen, el epicentro ha estado en Alendín. 670-940-200, escuchamos otro testimonio. Buenos días.
10: Hola, buenos días. Soy Hola. Rosario de Córdoba.
0: Hola, Rosario.
10: Pues sí, nosotros estábamos viendo la película, mi marido y yo, en el sillón, él y yo en el sofá, y de buena primera se balanceó el sofá. Y un momento, luego otro, y ya nos quedamos mirándonos los dos y dijimos, oh, es un terremoto. Y efectivamente, lo sentimos muy bien. Yo empecé a avisar, en mi estado puse que si la había sentido alguien y ya empezó a contestarme familiares y amigos y demás, y bastante gente me dijo que sí, que lo había notado. Claro. Bueno, un sustillo, ya te quedas con el cuerpo un poquillo cortado, pero bueno, por lo menos ha sido, hombre, que
0: sí,
10: parece que no ha pasado nada. Ajá. Que no ha habido víctimas ni nada, y somos muy importantes.
0: Venga, pues gracias.
10: Pues nada, un besito, Rafa. Buenos días.
0: Gracias, Rosana. Gracias por tu participación. Estamos escuchando a los oyentes de Canal Sur Radio de Días de Verano. Pues esto nos ha cogido a todos de sorpresa, sobre todo al que lo ha vivido, ¿no?, durante toda esta noche, y estamos recibiendo testimonios de vuestras impresiones en el 670-940-200. Hola, ¿qué tal? Buenos días.
11: Hola, buenos días. Vamos a ver, que mi mujer y yo vamos camino de Granada, que teníamos la reserva en un hotelito allí.
0: Sí.
11: Y vamos, es para pasar el fin de semana, básicamente. Y resulta que en el coche nos hemos enterado de lo del terremoto. Y la verdad que hemos estado a punto de darnos la vuelta, pero claro, vas con la intranquilidad de pues estás escuchando que hay tantas réplicas y que ha habido, ¿no? Que ha habido tantas réplicas. Y la verdad que va intranquilo, porque no sabemos si va a volver a ocurrir y vamos para allá. Bueno, muchas gracias por todo. Un saludo.
0: Bueno, ánimo. Por lo menos la radio te va a ir informando, ¿vale? Estáis, de momento, tranquilidad, ¿eh? Vamos a ir contando a medida que vaya transcurriendo la mañana. En fin, esperemos que todo se normalice, todo se tranquilice en las próximas horas. Buen viaje. Hoy es un día, además, de mucho movimiento, casi un millón de desplazamientos en Andalucía por esta operación de la quincena de medio de agosto, en esta operación de tráfico. Uno más. Hola, buenos días.
12: Hola, buenos días a vosotros y a los oyentes de Canal Sur. Yo vivo en La Gavia, justamente pegado a Alendín. Bueno, estamos pegados a Alendín, estamos a Armilla, Churriana de la Vega y La Gavia, los más colindantes. Uh-huh. Y yo estaba recién acostado, y justamente recién acostado con mi pareja, ha sido tocar la cama y empezar a caer arenilla del techo. Bueno, ahora mismo hay nubes. Arenilla del techo, la gente chillando, yo chillando, hemos salido para afuera, todo el mundo ya, bueno, con el miedo, porque ya en La Gavia ya hubo un enjambre semi cuando 2021, ya lo acordaré. Y esto ha sido más gordo que lo de 2021, este terremoto de 5, ha sido más gordo, y la gente está muy asustada aquí. La gente cogía a sus mascotas, a sus bebés, a sus familiares, cogía los coches, se iban. Bueno, y en mi bloque precisamente ha tenido que ir la alcaldesa de Gavia, porque había mucha raja abajo en el parking del bloque, y por miedo a ver si se había dañado la estructura, ha venido el arquitecto municipal. Nada, me han podido volver a las casas, pero que ha habido algún pequeño temblor. Y luego a las 6:30 ha habido uno de 3,3, que ha sido como el de esta tarde, a las 7:45, que era de 3,7. Vamos, ha sido muy poco movimiento, pero lo suficiente para que uno diga, venga, vamos levantando. Yo que me voy a trabajar, ya era mi despertador.
0: Claro.
13: Y ya está, esperemos que la cosa hoy se calme. Ya está, mucho ánimo a todos los que estamos por aquí. Y a ver si tenemos hoy un buen día.
0: Bueno, pues ojalá que sí, eso es lo que deseamos todos. 670-940-200, sois vuestras voces y estáis haciendo con nosotros este programa. Una cosa que obviamente ayer pues no teníamos previsto, pero estamos pendientes de la actualidad. También estaremos en Colombia dentro de un momentito con una andaluza que ha vivido pues el terremoto terrible de Colombia, con muchas víctimas, como todos sabéis, y nos lo va a contar en directo dentro de un momentito. Pero antes seguimos oyendo a nuestros paisanos y paisanas. 670-940-200, hola, ¿qué tal? Buenos días.
14: Buenos días, Rafa.
0: Hola.
14: Soy Charo desde Sevilla. Aquí se notó a las 1 y 5 de la madrugada. Yo estaba en la cama y cimbreaba bastante. Vamos, me pegué un pequeño susto porque se notaba mucho.
0: Sí.
14: Gracias, un beso.
0: Venga, un beso. La provincia de Sevilla, ya como acabamos de decir, prácticamente, salvo en Huelva y en Cádiz, se ha notado en distintos puntos, de distinta forma, en toda Andalucía, este terremoto. Seguiremos escuchamos vuestros audios de WhatsApp en el 670-940-200 a lo largo de toda la mañana. Vamos a escuchar el uno más ahora. ¿Qué tal? Buenos días.
15: Hola, buenos días, Miguel de Jaén. Sí, hola, sí, sí, escuché el terremoto anoche sobre la una, un poquito después de la una. Uh-huh. Aquí hubo dos movimientos de aproximadamente una diferencia de unos 2-3 segundos. Sí, que lo he escuchado.
0: Bueno, gracias, Miguel. Y vamos a seguir recibiendo audios de WhatsApp. 670-940-200, ahora son en días de verano, las 9 de la mañana y 18 minutos.
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0: El otro foco de atención sigue estando en el terrible terremoto de Colombia, donde el recuento hasta ahora es de 288 víctimas, un ciudadano español confirmado, con casi 400 desaparecidos. En Colombia tenemos a una artista andaluza sevillana, cantante lírica muy reconocida, como es Leonor Bonilla, que se encontraba precisamente en Colombia el día del terremoto. Aún sigue allí y afortunadamente está bien de salud, que es lo más importante. Vamos a hablar con ella en días de verano. Buenos días, Leonor, buenas noches allí y gracias por atendernos.
16: Buenos días, Rafa, ¿qué tal?
0: Bueno, oye, cuéntanos cómo estás en este momento y cuéntanos por qué estabas en Colombia.
16: Pues como estoy, es más complejo de responder porque por un lado pues muy, muy agradecida y muy contenta de que yo y mi pareja que está aquí conmigo, Pablo, estamos bien, estamos a salvo después de todo lo que ha ocurrido, solo podemos dar gracias porque eso al final es una lotería, suerte. Por otro lado, pues hombre, pues muy apenada por todo lo que está ocurriendo, de ver a la gente que está allí sufriendo, que ha perdido sus casas, su familia, es una situación horrible. Y por otro, pues es que todavía no me recupero del susto, tengo aquí palpitaciones, me despierto todas las noches creyendo que va a temblar. Entonces, bueno, supongo que será una situación que se irá pasando con el tiempo. Yo me encontraba en Colombia porque vine a Bogotá con una producción del Teatro La Zarzuela de Madrid. Fuimos al Teatro Mayor de Bogotá con la Tabernera del Puerto. Y bueno, han sido unos días muy bonitos allí, hemos tenido unas funciones estupendas. Y luego pues decidimos Pablo y yo quedarnos de vacaciones aquí en Colombia, y justo en la mitad de nuestro viaje, en el Eje Cafetero en Salento, pues ocurrió el reciente terremoto.
0: O sea que está. Cuéntanos cómo lo viviste, Leonor, pues, aunque te cueste, entiendo porque es un shock, ¿cómo lo viviste personalmente? Cuéntanos lo que recuerdas.
16: Pues recuerdo que la noche de antes tenía como un poco de miedo porque había un temporal de viento muy fuerte, dicen allí en la región de Quindío, donde estábamos en el Eje Cafetero, que son vientos de agosto normales, ¿no? Y pues soplaba muy, muy fuerte. Yo pensaba, digo, se van a caer aquí las palmeras, porque estábamos rodeados de palmeras, una vegetación preciosa, teníamos una casita idílica que tenía vistas a la montaña, desde nuestra cama veíamos toda la vegetación, ¿no? Entonces pues tenía un poco de miedo porque hacía mucho ruido, se llevó toda la noche soplando con una fuerza grande, Y claro, cuando me desperté, el terremoto ocurrió a las 7:34 de la mañana, está registrado, y yo precisamente ese día puse la alarma a las 7:35. Pablo, mi pareja, la había puesto a las 7:30, por lo tanto él ya estaba despierto, estaba levantado en el baño, y yo pues me quedé un poco adormilada diciendo, bueno, me quedan un minuto para que suene mi alarma. Y en ese momento pues empecé a sentir como que la casa temblaba un poco. Y claro, pensé, pues es el viento, porque digo, vaya tela cómo está soplando, sí, aquí esto. Pero claro, como todo ocurre en cuestión de segundos, lo que yo pensaba que al principio era el viento, claro, de repente fue un temblor y una vibración que fue solo increciendo. Hasta que, claro, empezó a hacer un ruido que fue desde lo peor, el ruido que hace cuando toda la casa está temblando, y fuera también, porque se oye como pues eso, el crujido de las montañas, de los árboles o de otras casas, no sabemos muy bien lo que era. Entonces, claro, empezó a sonar la alarma como si fuera la alarma de mi despertador, todo al mismo tiempo. Me levanté corriendo, Pablo salió del baño, yo solo decía, ¿qué pasa? Pero bueno, sabía lo que estaba pasando, pero no atinaba a decir nada más. Entonces nos quedamos los dos pues agarrándonos, porque aquello era como, bueno, pues como cuando te montas en los cacharritos de la calle del infierno, en la feria, que no paraba de moverse de un lado a otro. Entonces, pues súper asustado. No sé si hicimos mal o bien, porque luego leímos en los protocolos de terremoto que lo que hay es que quedarse debajo de una mesa, pero es que tampoco teníamos ninguna mesa resistente ni nada. Entonces, lo que nos dijo nuestro instinto fue salir de allí, huir de aquel lugar, es que solo quieres correr. Entonces, estábamos en un primer piso, no era muy alto, pero bueno, por las escaleras, pues como pudimos, corrimos hacia la salida, empezaron a caerse las cosas, los cristales de los maceteros que había por allí.
0: Y los edificios moviéndose, ¿no?
16: Claro, salimos a la calle y vimos que pues todo el edificio de enfrente parecía un flan, una gelatina de esta que tú mueves el plato, y aquello, pues por unos instantes tú piensas, Dios mío, ¿se va a desplomar esto o no? No sabemos. Y ya cuando salimos afuera, creo que fueron unos 30 segundos lo que duró cuando ya estábamos fuera, estaba todo el mundo agarrado diciendo tranquilo, una señora mayor que había por allí, que probablemente habría vivido el antiguo terremoto del 99, que nos dicen todos los locales, que hubo en Armenia, otro de los pueblos cerca de Salento. Y claro, pues mucho miedo, pero afortunadamente nuestro edificio resistió bien, porque casualmente pues era de nueva construcción, tenía meses el edificio, era un Airbnb nuevo. En las afueras del pueblo, y no tuvo ningún rajuño ni nada, solo que por dentro pues todas las cosas se cayeron, los cristales y tal, pero nada más. Entonces, una vez que la tierra dejó de moverse y los edificios, pues ya empezamos a respirar. Pablo me agarraba por la cintura, por detrás. Me decía, ya está pasando. Y claro, es un momento en el que te queda completamente en shock.
0: Sin duda, eso va a ser para toda la vida ese recuerdo tremendo que habrá que ir gestionando, porque el susto se queda en el cuerpo, la posibilidad de haber fallecido. Incluso yo creo que si llegas a estar el día de antes, a lo mejor en el aeropuerto hubieras pasado un mal rato, peor rato.
16: Ah, sí, eso también. Luego no, cuando nos dimos cuenta, porque allí en ese momento, luego, claro, se fue la luz, se fue la señal, se fue el agua, empezó a haber, pues claro, la típica situación pues caótica de que pues ya no hay comida tampoco en los supermercados, empieza a estar los caminos un poco cortados, en medio de la montaña además. Entonces no sabíamos muy bien el alcance que había tenido el terremoto. Nos habíamos asustado mucho, dijimos, esto seguramente ha sido en más sitios, necesitamos avisar a nuestras familias de que estamos bien porque se van a enterar. Yo logré hablar con mi hermana, pero no con mi madre, porque en los dos minutos después del terremoto dije, no sé si decírselo, se va a asustar, luego le voy a mandar un mensaje de buenos días y luego ya le cuento con más tranquilidad lo que ha pasado. Pero claro, luego se fue la señal y nos quedamos incomunicados, y entonces no pudimos ver la magnitud de lo que había ocurrido. Cuando a las horas pues pudimos volver a coger señal, vimos vídeos del aeropuerto de Pereira, desde el que volábamos al día siguiente, claro, a Cartagena, y vimos que el aeropuerto pues había colapsado completamente, que había habido incluso personas que habían muerto allí, la situación era completamente catastrófica. Entonces pues ahí ya sí creo que nos dio a los dos un bajón grande y nos asustamos mucho y empezamos a ser conscientes pues de eso, de la que nos hemos librado, ¿no? Por un día. Duda, ¿no?
0: Bueno, ahora sí. Sigues en Colombia, pero en otro lugar, ¿no, Leonor?
16: Sí, al día siguiente ya logramos, pues no avión obviamente, pero cogimos un coche que nos llevó a Armenia, otra de las ciudades más cercanas que también estaban afectadas. Allí cogimos un autobús. Por aquí las carreteras en Colombia son complicadas porque hay mucha montaña y hay mucha curva, entonces trayectos que podían ser más cortos pues son el doble o el triple de largo. Entonces cogimos un bus a Medellín, y hasta Medellín desde Armenia son unas 8 o 9 horas en autobús. Entonces lo importante era salir de la zona más afectada e intentar coger un vuelo. Pero bueno, los vuelos también estaban un poco, pues todos pues se estaban acabando, o ya eran más caros, con escala, bueno, dificultades, que al final es lo de menos, pero logramos coger un vuelo con escala en Bogotá, Medellín, Bogotá, Bogotá, Cartagena, para ir a una zona en la que, bueno, en la que no hubieran sentido el terremoto, y bueno, quitarnos de medio pues con una contradicción muy grande, claro, de saber que, bueno, pasamos con el autobús por Pereira y veíamos las casas destrozadas, y no era para nada agradable, y pensábamos siempre en pobre gente que está aquí, que ha perdido su casa, que está todavía luchando incluso por su vida, y bueno, pues te sientes en un mar de sentimientos muy contradictorios.
0: Claro. ¿Cuándo vuelves a España, Leonor?
16: Pues teníamos el vuelo de vuelta el día 19 de agosto. Esta es nuestra última etapa del viaje. Ahora mismo estamos aquí cerca de Cartagena. Entonces, bueno, esperamos que sin ningún mayor inconveniente el día 19 podamos volver.
0: Bueno, pues Leonor Bonilla, muchas gracias por tu testimonio impagable. Mucho ánimo para gestionarlo y mucha suerte con esa tabernera del puerto, que tanto gusta en todas partes, incluyendo Colombia, los colombianos, que además están demostrando forma de afrontar esta crisis ejemplar, ¿no? Sin duda.
16: Así es, son gente estupenda, muy amable, muy servicial, muy cariñosa, y es lo único que hemos sentido en todo momento allí en Salento con ellos y en todas partes. Vamos, es un país estupendo, precioso, y con gente muy, muy linda.
0: Pues allí estamos con ellos y contigo también. Un abrazo muy fuerte, Leonor Bonilla, y gracias.
16: Muchas gracias, Rafa.
0: Gracias, hasta luego. Suerte, adiós.
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0: Del terremoto de Colombia a este, afortunadamente, de mucho, muchísimo menos impacto sufrido en Andalucía, en el epicentro, en Alhendín, provincia de Granada, como hemos dicho, terremoto de 5 grados de intensidad, sobre el que estamos recibiendo vuestros testimonios en el 670-940-200. 670-940-200. Ya hemos escuchado algunos. Queremos seguir a lo largo de la mañana en días de verano prestando atención a esto. Y bueno, la actualidad del fin de semana tiene muchos frentes, ¿no? La noticia sigue estando también en el incendio, este incendio del que estamos muy pendientes, cómo evoluciona el Nieble, que sigue muy activo en la provincia de Sevilla. Está quemando una amplia extensión en el municipio de Aznalcóllar, golpeado de nuevo, dos décadas después, por otro gran incendio. Este frente, el este, es el más complejo, el de peor pronóstico. Después de casi 10 días desde el comienzo del fuego, el peor incendio sufrido en Andalucía. 38.000 hectáreas hasta el momento. Tenemos en directo a las 9:31 de la mañana en días de verano al delegado del Gobierno en funciones, Francisco Toscano. Buenos días, Francisco, de nuevo. ¿Qué tal?
17: Buenos días, Rafa. ¿Qué tal?
0: Bueno, en fin, antes de ir al incendio de Huelva, me gustaría preguntarle, Francisco, acerca de, bueno, pues del terremoto que ha habido en Alendín y qué información tiene, porque hasta el momento lo que podemos es estar, digamos, tranquilos porque no ha habido víctimas de ningún tipo en personas ni que sepamos hasta el momento, ¿eh?
17: Sí, bueno, esa es la información que nosotros tenemos en este momento, que las principales incidencias han sido, bueno, obviamente daños materiales, las estructuras de los edificios y de las propias viviendas. Ha habido que auxiliar a algunos moradores que tenían que abandonar su domicilio porque estaban, bueno, pues bien bloqueadas las puertas o en algunos casos en ascensores. Y bueno, también, como es comprensible, pues ha habido algunas crisis de ansiedad. Eso es lo que tenemos en este momento. No obstante, la Administración Autonómica ha convocado ahora mismo, ahora a las 9:30, una reunión operativa, puesto que, como bien sabéis, el plan de emergencia está en nivel 1. Y bueno, y ahí pues participará la Fuerte Cuerpo de Seguridad del Estado y, como no, por parte del Gobierno de España, pues el subdelegado del Gobierno en Granada estará presente, ¿no? Ahí pues se van a coordinar un poco la información que todos y cada uno de los operativos tiene y cuáles son las actuaciones. Sí, es verdad que es importante hacer si me permite, Rafa, una recomendación. Sí. Si la vivienda está bien, si no presenta daño, hay que mantener la calma y hay que intentar evitar entrar y salir de los edificios si no es necesario. Y luego en la calle, pues tratar de alejarse de las fachadas, de las cornisas, en fin, de cualquier balcón o cualquier elemento que pueda desprenderse hasta que no sea debidamente evaluado por los servicios técnicos.
0: Muy bien, pues estamos pendientes de esa evaluación, de cómo vaya surgiendo, también de las réplicas. Francisco, estamos escuchando a los oyentes aquí en Canal Sur Radio, nos están contando sus testimonios. En fin, vaya mes de agosto, ¿eh? Vaya mes de agosto. ¡Qué barbaridad!
17: Sí. Las circunstancias nos llevan, evidentemente. Claro. Es verdad que, bueno, la cuestión del terremoto, pues habrá que estudiarla, pero el otro gran... Lamentablemente
0: el incendio, sí, parece.
17: Y la realidad medioambiental que vivimos, sí, nos obliga a que esto, por desgracia, va a ser más generalizado cada año.
0: Bueno, intentamos poner un poco sobre la mesa a esta hora, 9:34, las últimas noticias, la última hora. ¿Qué se puede decir o qué nos puede decir a esta hora de la mañana, Francisco?
17: Bueno, puedo decir que la noche en principio ha sido favorable, que se ha hecho un trabajo se ha permitido, que las condiciones climatológicas han permitido trabajar. Como bien sabéis, la estrategia de estos últimos días que marcaba la dirección de la emergencia era ir cerrando los flancos. Prácticamente el flanco que queda con actividad es el flanco este. Eso no quiere decir que no haya puntos calientes en otras zonas, por eso se está haciendo labores de enfriamiento y labores de control activo. Ese frente este y noreste, pues es fundamentalmente el que afecta ya a los límites de la provincia de Sevilla, al término municipal de Aznalcóllar, también ayer una pequeña franja que tiene el término municipal de Sanlúcar, y el siguiente sería ya el término municipal de Gerena, sin que hasta el momento haya entrado en dicho término municipal. Uh-huh. Es verdad que hoy a priori las condiciones meteorológicas son algo más favorables, dentro de que este incendio, como venimos explicando desde el primer día, una de sus características precisamente que el viento continuamente rola y además hay rachas importantes, pero ya digo, hoy parece que es un poco más favorable, y también el hecho de que el flanco más activo sea ya el del este exclusivamente, permite que haya una concentración de los recursos en esa zona y que durante la noche y estas primeras horas de la mañana, que también van a ser favorables, se puedan hacer ahí importantes trabajos de defensa. A partir de ahí, pues bueno, ver un poco la evolución con el paso de las horas.
0: Ojalá podamos decir que esté controlado a lo largo del día. No sé si hay optimismo en este sentido, Francisco.
17: Bueno, yo estos días la verdad que me han enseñado a ser extremadamente prudente, ¿no? Claro. Porque es verdad que las primeras horas del día siempre han sido un poco más favorables.
0: Pero siempre llega el viento y te estropea todo.
17: Efectivamente, claro. Efectivamente. Luego llegaba la tarde, los técnicos lo explicaban, ¿no? Desde primera hora lo que podía pasar por la tarde, y en muchos casos pues sucedía. Es verdad que ya el día de ayer, que fue un día también duro, sobre todo en esa última hora del día, entre las 7 y las 11 de la noche aproximadamente, es verdad que, bueno, pues la posibilidad de concentrar muchos recursos en una zona concreta, la experiencia de los días anteriores, pues permitió que la contención fuera más importante. Eso unido a los trabajos de la mañana, pues evidentemente nos permite ser un poco más optimistas. ¿Hasta dónde va a llegar ese optimismo? Bueno, pues lo veremos con el paso de las horas.
0: ¿En qué situación se encuentran los desalojados, Francisco?
17: Bueno, como bien sabéis, ya han ido retornando en lo que se refiere a la provincia de Huelva y en los últimos de las pedanías de Zalamea, la de Real, de Las Delgadas y también en la zona del Pozuelo y Membrillo Alto. También se están permitiendo desde esta primera hora de la mañana incursiones, hablo de incursiones, para ver cómo está el ganado, para ver sus propias viviendas, en el caso de Berrocal y Marigenta, y bueno, pues también está la situación del Madroño, que están en el Castillo. Es verdad que ya hay vecinos que llevan algunos días, el cansancio en ellos mismos se nota, también la desazón. Yo ahí quiero mandarles un mensaje de tranquilidad de las fuerzas y cuerpos de seguridad del Estado, la Guardia Civil. Ayer anunciamos que se había reforzado con el pelotón del GRS, del Grupo de Reserva y Seguridad, es decir, estamos tratando de salvaguardar sus bienes. No ha entrado el fuego en los núcleos poblacionales y bueno, vamos a ver eso. Si esta evolución se confirma, pues espero que a lo largo de la jornada de esta de mañana, pues podamos tener buenas noticias. Bueno. Y luego también sabéis que hay una zona de diseminado, que es la parte más de Alnarcóllar y esa pequeña franja de Sanlúcar la Mayor. Hay poca vivienda, pocas fincas, pero bueno, en el día de ayer hubo también que alertarlos y tuvieron que salir en algunos casos.
0: Muy bien, bueno, pues esta es la situación a esta hora de la mañana, 9:38. Es importante que nadie se acerque a la zona afectada ni a los puntos de intervención, que no se obstaculicen carreteras, que las pueden necesitar los equipos de emergencia, ¿verdad, Francisco?
17: Efectivamente, en muchos casos los cortes de carretera están vinculados al tránsito de los vehículos pesados para hacer pues los cortafuegos y para preparar el terreno.
0: Muy bien, pues gracias, Francisco Toscano. Pues ahí estamos todos a una para intentar pues que esto acabe lo antes posible. Ojalá el viento no sea tan caprichoso y cambie de dirección como está haciendo en los últimos días y nos permita llegar a un punto de control de este peor incendio de la historia de Andalucía. Francisco Toscano, delegado del Gobierno en funciones. Un abrazo, mucha suerte.
17: Muchísimas gracias y gracias también por la labor de servicio público y de información veraz que estáis haciendo estos días. Muchísimas gracias, buen día.
0: Gracias. Bueno, 9:39. Aún tenemos algunas cosas más que abordar. ¿Qué pasa en Ceuta? Ya recordáis todos, muchos ceutíes y en general toda España estaba pendiente de este día, de este 15 de agosto, una fecha marcada en las redes sociales como de nueva convocatoria, nueva llamada, ¿no? Para que muchos inmigrantes volvieran a repetir lo que sucedió hace dos semanas. Estamos al habla con el presidente de la asociación del barrio El Príncipe, el Príncipe Alfonso, de Ceuta, Ahmed Enfedal. Volvemos a saludarte, Ahmed. ¿Qué tal? Buenos días.
18: Hola, muy buenos días.
0: Tú estás a pie de calle, ahí estás en el barrio, muy cerca de, sobre todo, de los menores y de las menores en situación de riesgo. De momento no tenemos noticia de que se esté produciendo en Ceuta lo que sucedió hace dos semanas, ¿verdad, Ahmed?
18: No, la verdad que no. Yo creo que ha sido más un bulo que otra cosa.
0: Vale. Estupendo. Bueno, también te digo que en las fronteras la cosa ha cambiado. No es ni mucho menos lo mismo o la misma situación en la que estaban antes, ¿eh?
18: No, sí. Además nos consta, hemos visto vídeos de la zona marroquí que están perimetrándola con sertinas, con vallas, lo tienen más vigilado. Pero yo creo que han sido ciertos influencers o personas que se dedican a las redes con sus bots. Y claro, lo que hacen es que la hacen muy viral el llamamiento, pero yo creo que se ha sido un poquito de eso.
0: Bueno, sí que es verdad que hay algunos grupos, los hemos visto esta mañana en los informativos, de chicos, de chicas, sobre todo de chicos, apostados en la frontera de Marruecos, bueno, por si acaso dan el salto, pero son de momento, hasta el momento, grupos. Pero a mí me gustaría que nos contaras cuál sería la foto fija de esta mañana en Ceuta. ¿En qué situación estáis? Si ya la semana pasada estabais bastante, bastante mal, recuerdo cómo nos lo contabas. ¿Cómo está la situación ahora, Ahmed?
18: Bueno, ha cambiado muy poco desde la última vez que hablamos. Por ejemplo, en nuestro campamento estos días sí que se han llevado como unas 100 menores. Aún nos quedan muchas porque llegan entrando poquito a poco de otros sitios, porque se han enterado de que aquí en el campamento hemos pillado, o la policía ha venido y ha pillado a muchas niñas. Y entonces, claro, las que han ido, pues casi estamos recuperando otra vez las cifras anteriores. Ya. Pero lo que es en general la barriada está muy repleta. Hay gente, ya hablando de gente mayor, de adultos, deambulando por las calles, durmiendo por las calles colindantes, al lado de puertas de viviendas, portones, en fin, estás casi igual.
0: Ya. Bueno, pues esperemos que vaya todo a mejor. Ahmed, muchas gracias, presidente de la Asociación de Vecinos del Príncipe, y estamos pendientes también, ¿eh? Un abrazo, feliz día.
18: Adiós, hasta luego.
0: Hasta luego.
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0: Son las 10 menos cuarto, casi 9:44. En días de verano en Canal Sur Radio, es 15 de agosto, un día festivo en toda España, con muchísima actividad, con mucho movimiento en las carreteras, 1 millón de desplazamientos, con varios frentes de actualidad abiertos, todavía, el terremoto de Alhendín que estamos relatando a través de los testimonios de nuestros oyentes, el incendio en la provincia de Huelva y Sevilla, del que acabamos de informar. En fin, muy pendientes de todo y, por supuesto, de vosotros, como digo, de lo que nos contéis. Vamos a escuchar alguno más. Hemos pedido vuestra colaboración para que nos contéis cómo habéis sentido el terremoto esta noche, que prácticamente en toda Andalucía, salvo Cádiz y Huelva, se ha sentido. Incluso hemos tenido ahora mismo, hace un momentito, un testimonio de Sevilla, ¿no?, que nos lo han contado así. Vamos con uno más. Hola, ¿qué tal?
1: Hola, buenos días.
0: Buenos días.
1: Bueno, yo soy María de Jaén.
0: Hola, María.
1: Pues sí, yo anoche no había hecho nada más que meterme en la cama. Mi marido se había quedado en el comedor, que estaba viendo una película, pero yo me acosté. Y a la eran las 1:04, porque miré el reloj, digo, voy a mirar a ver si esto ha sido un terremoto, porque digo, luego ya si dicen algo, fue muy leve, muy leve. Yo sentí en la cama una cosa rara, y sobre todo mi cuerpo, una cosa rara, rara. Pero claro, en ese momento yo no supe que era un terremoto. Sabía que algo se había movido, pero no sabía yo exactamente si era eso o no. Pero miré el reloj, pues digo cuando dé la noticia, a ver si es que se ha sentido en Jaén algo. Y sí, la verdad que cuando esta mañana me he escuchado y digo, pues sí, eso era, claro. Eso era. Así que sí, una sensación rara, pero poquito, ¿eh? Se movió como el colchón, ni siquiera la cama, así en el colchón sentí algo raro, raro. Y mi cuerpo, sobre todo mi cuerpo, noté una sensación muy rara y extraña. Bueno. Venga, ojalá gracias. No haya pasado nada.
0: Ojalá.
1: Buenos días.
0: Gracias. Gracias, para eso está la radio, para informarte, hace bien en ponerla. Somos el medio más fiable, puedes confiar en nosotros. 670-940-200, iremos salpicando a lo largo de toda la mañana esos testimonios, pero ahora otra noticia del día. Suena esta música porque efectivamente este 15 de agosto es que comienza la liga. Aquí está Jero Alonso, compañero de la redacción deportiva de Canal Sur Radio. Buenos días, Jero.
2: Hola, Rafa, ¿qué tal? Muy buenos días.
0: ¿Qué tal, hombre? Aún con la resaca del Mundial comenzamos ya a mover el balón en las canchas españolas, ¿eh?
2: No ha pasado ni un mes, ¿eh? Ya. Porque el día 19 estábamos todos celebrando esa mágica victoria de España en el Mundial. Estamos a 15 de agosto y arranca la Liga. Sí. Bueno, te voy a decir, Rafa, que tiene un arranque para mí súper descafeinado este campeonato.
0: Ajá.
2: Porque esta primera jornada se va a jugar en 7 días, que es una auténtica locura. Ya sabéis que los equipos que tenían jugadores que habían llegado al menos a semifinales al Mundial tenían derecho por el descanso de los futbolistas en el convenio con el sindicato, con la AFE, poder aplazar su partido. Eso ha ocurrido en el caso del Barcelona, que tiene muchos, del Atlético de Madrid, que tiene muchos, del Betis, que tiene a Gio Lo Celso, Cucurella del Real Madrid, Unai Simón del Atlético de Bilbao. Eso hace que un montón de equipos hayan movido sus partidos a la siguiente semana. Así que vamos a tener una primera jornada de liga con 7 fechas distintas. A mí esto me parece un disparate. Vaya. Me parece empezar mal. Pero bueno, todo lo quiere la Liga de Fútbol Profesional y así lo hacen. Y hoy como plato fuerte pues vamos a tener al Sevilla. El único de los 3 andaluces de primera división que juega hoy. El Sevilla de Luis García Plaza, que lo va a hacer en el Sánchez Pizjuán, 9:30 de la noche frente al Rayo Vallecano.
0: Jero, ¿cómo va a ser la programación deportiva de Canal Sur Radio? ¿Cómo afrontamos este comienzo de liga?
2: Bueno, pues con un poco raro todo, por esto que te estoy contando, sí, del disparate absoluto de horarios. Hoy empieza la gran jugada a las 6:30 de la tarde, porque tenemos 2 de los nuestros de segunda división, el Cádiz y el Granada, que juegan a las 7:00 de la tarde. El Granada lo va a hacer en el campo del Oviedo, el Cádiz lo hacen en el Mirandilla, juega en casa. Entonces, bueno, pues para contar los partidos de segunda división del Cádiz y del Granada, arrancamos a las 6:30 de la tarde y luego el plato fuerte estará a las 9:30 desde el Sánchez Pizjuán con ese partido entre el Sevilla y el Rayo Vallecano.
0: Muy bien. Oye, por cierto, deberíamos hacer referencia a la marchista María Pérez, ¿no? Que es granadina, sí, precisamente, sí, sí, y que podría ganar el campeonato europeo, ¿no?
2: lo va a ganar, porque lo tiene ya en la mano. Estamos en, ahora mismo en el kilómetro 18,
0: ¿sí?
2: Son 21-100, ya sabes que este año la prueba ha pasado de los 20 kilómetros a los 21, y llevamos a María Pérez en cabeza, muy distanciada, saca un minuto a la italiana y 1-0-4 a la italiana y a la ucraniana, que son las perseguidoras, o sea que tiene una ventaja extraordinaria. Es la gran favorita, bicampeona del mundo, campeona olímpica, y bueno, pues se va a proclamar en un ratito campeona de Europa, porque lo tiene ya absolutamente en la mano en esta prueba que se está disputando los mundiales de Birmingham. Ojo, porque España va liderando la media maratón masculina con Paul McGrath, el catalán, y la femenina con María Pérez, la granadina de Orce, que nos va a dar otra gran alegría. Era la súper, súper, súper favorita, y los pronósticos se están cumpliendo. Y va a colgarse el oro, y seguramente tendremos oro en marcha, en medio maratón, tanto en hombres como en mujeres.
0: Bueno, pues esto es lo que tiene ahora el deporte en España y en Andalucía, sacando pecho y colgándonos medallas. No, qué paramos, maravilla. No paramos
2: de ganar en todo. Es un gusto, Lara.
0: Dime a qué quieres que te gane, ¿no?
2: Como decía aquella. Es española, ¿qué quieres que te gane?
0: Efectivamente. Buena frase. Bueno, pues Jero Alonso, mucha suerte esta temporada.
2: Gracias.
0: Y que vaya todo muy bien. Gracias. Buenos días. Hasta luego.
2: Un abrazo, Rafa. Hasta luego. Adiós.
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0: Bueno, vamos a darnos un respiro, vamos a terminar con una sonrisa. Esta música obviamente nos trae a Málaga primer plano, puesto que ya tenemos aquí la Feria de Agosto. Y con nosotros en directo el alcalde, Francisco de la Torre. Buenos días de verano, Francisco.
4: Muy buenos días de verano, amigo.
0: Ay, bueno, ahí estamos con lo del terremoto, que no sé si te has enterado, si lo has sentido.
4: Lo sentí muy levemente, a la una y unos minutos.
0: Vaya.
4: Ya voy a llegar a casa después de los fuegos artificiales. Y del espectáculo de drones también, que es un poco el arranque ayer, claro, noche, ¿no?
0: Claro, claro.
4: El arranque de romería y
0: sí,
4: pregón, etcétera, de la Feria de Málaga, que como bien dices, veníais ya para la feria en el programa vuestro, ¿no?
0: Pues sí, claro, claro que sí. En estos minutos que restan hasta las 10, Francisco, alcalde de Málaga, sí, a mí me gustaría que hicieras un llamamiento a todo el mundo ante una feria tan abierta y tan acogedora como es la de Málaga.
4: Lo es, realmente uno de los atractivos y nos produce orgullo que sea así, ¿no? Pero permíteme que antes de entrar en la Feria de Málaga, yo tengo un recuerdo a nuestros vecinos de Ceuta, claro, que no pudieron tener su feria con motivo de esa invasión, ¿no? Hay otra palabra que lo defina mejor, ¿no? Población marroquí, sahariana también, ¿no?
0: Sí.
4: En definitiva, estamos con ellos en su preocupación y el deseo de que se resuelva bien, satisfactoriamente, lo que les preocupa tantísimo, ¿no? Y sobre todo ese recuerdo, solidaridad, que no pudieron tener su feria, ¿no?
0: Vaya.
4: Y hablemos de la nuestra.
0: Sí, bueno, es que estamos enfrente, Francisco, es verdad, Ceuta la tenemos delante. Hace un momentito hemos hablado en directo con el barrio del Príncipe. Afortunadamente, sí, lo que se esperaba no ha sucedido. De momento no ha sucedido, pero la situación sigue siendo, ya lo está diciendo el presidente de la ciudad, el señor Vivar, pues tremenda, tremenda. Pero bueno, vayamos a ver.
4: Nosotros tenemos además una relación muy intensa, tanto con ellos, claro, como Melilla muy especialmente, porque era provincia de Málaga, digamos, hasta hace pocas décadas, igual que Ceuta era provincia de Cádiz, ¿no?
0: Es verdad.
4: Entonces, unas relaciones muy sólidas, ¿no? Que mantenemos de comunicación aérea, marítima con Melilla, aérea con Ceuta, ¿no? Pero yendo a la Feria de Málaga, es efectivamente muy abierto, muy hospitalario como la ciudad. Aquí no se falta tener carné más que de identidad, si me permite, ¿no? Para poder circular por la ciudad y acceder a cualquier espacio de la feria, y no hay que mostrarlo tampoco, ¿no? Solo si te lo piden,
0: ¿verdad?
4: Por aquello de la edad, los jóvenes, etcétera, ¿no? Pero es así la ciudad, abierta siempre y abierta a la feria.
0: Y mira, y en nada, la romería al Santuario de la Victoria, a punto de empezar, alcalde.
4: Sí, a las 11 de la mañana la romería arrancará desde el Paseo del Parque, el Ayuntamiento está aquí en el Paseo del Parque, para por el centro histórico dirigir sus pasos, sus movimientos hacia la Basílica de la Victoria, que tiene todo el sentido, porque ahí está la Virgen de la Victoria, que entró con los Reyes Católicos en Málaga la fecha de agosto, 19 de agosto de 1487, que es justamente el motivo de esta feria, ¿no? Que lleva un siglo más, bastante más un siglo, celebrándose en Málaga en recuerdo, en conmemoración a aquel momento, ¿no? Y que cobra interés cada día más, ¿no? Cuando vemos la importancia de estar en Europa gracias a formar parte de España, geográficamente, pero también histórica y culturalmente, que es lo que señala aquellos años de finales del siglo XV, ¿no?
0: Bueno, este año la abanderada es María Barranco, que está entusiasmada.
4: Así es, así es. La verdad es que todos los abanderados o abanderadas que he conocido se sienten muy felices cuando tienen noticia que el centro histórico les ha designado, que es a quien tiene esa tradición de designarlo, y luego lo viven muy intensamente, claro, en el recorrido, ¿no? Sienten la emoción, el cariño de la gente, ondean la bandera de Málaga, que no constantemente, pero de vez en cuando, mira, lo pienso que
5: claro, responde, sí. Justo lo que estás diciendo, es que me acaba de dejar un mensaje. Escucha, alcalde.
6: A ver. Pues hoy día 15 que empieza la feria, empieza desde luego para mí un día estupendo, muy emocionante, pues no sé, el hecho de tener la bandera de Málaga en mis manos, poderla ondear, ser la banderada de la feria de Málaga, pues es como si me hubiera tocado la lotería. Lo voy a disfrutar muchísimo y la voy a ondear muy alto, muy alto, muy alto, para que se vea en todo el mundo, si puede ser, sí, que se vea en todo el mundo, que se vea más que el eclipse, que se vea por todos los lados. Me siento muy feliz de ser premiada en mi tierra y bueno, pues con mucha ilusión. Rafa, ¿qué te voy a contar?
5: Sí.
6: Te mando un beso.
5: Un beso.
6: Gracias.
5: Que lo disfrutes, María, que lo disfruten todos los malagueños y todos los que vayan a esto, que es súper tradicional, alcalde, y un honor. Sí. Y bueno, y el pregón a cargo del entrenador del Málaga Club de Fútbol.
4: Funes.
5: Fran Funes, claro.
4: Juan Francisco Funes.
5: Claro, sí, doblemente festivo, además, exacto, por la subida del equipo, ¿no?, a primera.
4: Así es, ¿no? El motivo ha sido que para Málaga ha sido una alegría, como natural, después de 8 años de estar fuera de la primera división, estar ahí, todos son protagonistas de esa hazaña, jugadores, el equipo directivo, la junta directiva del Málaga, el administrador judicial, todo el equipo ese, que me refiero a dirección, pero básicamente el entrenador que coge el Málaga en momentos ya puntos, pocos puntos del descenso, digamos, y da la vuelta a la situación, sabe motivar, preparar, ilusionar a los jugadores que él conoce bien de la cantera, porque ha estado en la cantera trabajando con el malagueño, con el filial, que ascendió a segunda gracias a su labor también. Ahí había ya sí que era un entrenamiento en esa materia, ¿no?
5: Sí.
4: Y que tiene, pues, lógicamente, la simpatía y el cariño de la afición, yo diría, de toda Málaga, ¿no? No solamente los malaguistas, los que son aficionados, sin esto con interés, sino toda la población de Málaga, en cuanto a esa hazaña de nuestro equipo, ¿no? Y por tanto, en una pequeña encuesta que hicimos de quién veían como mejor pregonero, salió el nombre Funes. Nosotros nos parecía ya previamente muy bien, claro, se confirmó lo que era el presagio nuestro, y estamos encantados de que él aceptara y que esta noche

0: las cosas que más me ha gustado siempre ha sido los fuegos artificiales, alcalde. Vivirlos tanto, bueno, lo que se vivió anoche, la mágica noche de fuego artificial y los drones. Que
1: ¿la pudiste ver? ¿La pudiste ver por televisión?
0: Algo lo vimos, sí, sí, un poquito. Sí, sí. Sí, que es verdad. Y luego el espectáculo final. Es decir, ponerte en el paseo marítimo, en los paseos marítimos de la ciudad, hasta Torremolinos, más para allá, en fin, se ve por todo el que conozca un poco aquello. Es un espectáculo tan bonito, la gente en la playa mirando los fuegos artificiales. En fin, para mí es una de las cosas más atractivas de esta feria, Francisco.
1: Marca el acento mediterráneo de la ciudad y de la feria, si me permites que lo plantee esos términos. Es el punto en la bahía, el puerto, es donde el giro de la bahía. Es una bahía abierta, no es una bahía cerrada como la de Cádiz o como la de San Sebastián, más abierta, pero el giro que hay de la línea este-oeste pura que viene desde el Levante, desde Vélez, delante de Maya de Nefra, y luego gira en Málaga hacia allá, o en Girola y luego para Marbella, etcétera. Sí. En ese punto que está el puerto es donde los fuegos permiten verlo tanto desde las playas de Levante hacia el Palo como las de Poniente, hacia la Misericordia. Correcto, ¿no? Este año se ha hecho el cambio, espero que haya funcionado bien, de que además la música acompaña a los fuegos, se pudiera ir no solamente a la Malagueta y en la cercanía, sino en todas las playas, ¿no? A base de que la megafonía estuviera extendida y funcionara bien, a pesar de la distancia, ¿no? Y los drones se hacen dos espectáculos simultáneos, uno hacia Levante, eran 220 drones, y hacia Poniente también, ¿no? Mirando hacia las playas de Poniente, que son previos, justamente unos minutos previos, 12 menos 10 a 12, y a las 12, 12 y un minuto, empezaba el espectáculo de fuego artificial, que ha sido muy bonito porque se refleja en el mar, y tiene unas características muy, muy singulares.
0: Bueno, feria taurina, feria de Málaga, feria abierta, de noche, de día, del centro del Cortijo de Torres, con espectáculos, a la gente a divertirse, que vaya mes que llevamos. Francisco, Francisco de la Torre, alcalde de Málaga. Querido Francisco, un abrazo muy fuerte.
1: Un abrazo para todos los oyentes, invitados a que vengan a Málaga como es natural, y un recuerdo de nuevo a los de Tuiza, a nuestros amigos de Ceuta. Mucho ánimo. Y estamos con ellos, estamos con vosotros, queridos amigos de Ceuta. Un abrazo.
0: Un abrazo. Pues así hemos cumplido los primeros 60 minutos de nuestro programa, con muchísimas cosas que contar esta mañana. Seguimos con los teléfonos abiertos, si has vivido, si has sentido el terremoto de Granada, de la zona de Alhendín, 670-940-200, 670-940-200. Dentro de un rato volvemos, hacemos ahora un resumen de toda la actualidad en el boletín informativo y seguimos en Días de Verano.
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4: El presidente de la Junta de Andalucía ha publicado un mensaje a través de la red social X en el que dice: noche de sobresalto e inquietud en Granada con un terremoto de magnitud 5 que ha provocado daños materiales y se ha llegado a sentir en varias provincias. Calma, mucho cuidado con cualquier cornisa o fachada dañada que todavía se pueda desprender y, por favor, sigamos todas las recomendaciones. Sobre este seísmo, en declaraciones a Canal Sur Radio, la alcaldesa accidental de Armilla, Manuela Bertos, ha explicado que los servicios municipales han estado trabajando durante toda la noche en su municipio y en toda el área metropolitana de Granada.
5: Gente pues bastante nerviosa, abrimos parques porque entendíamos que la gente estaba en la calle, pero también corrían riesgo si caían elementos de las fachadas, pues que estuviesen ahí apelotonados en las calles. Abrimos parques, abrimos el pabellón municipal, el campo de fútbol, por si los vecinos se querían desplazar y estar allí un poco más amplio y acompañado.
4: La Agencia de Emergencias de Andalucía informa también de que se ha activado el Grupo de Arquitectos Voluntarios de Andalucía para evaluar y cuantificar los posibles daños en los edificios. Se mantiene además contacto permanente con el Instituto Andaluz de Geofísica para seguir la evolución de la actividad sísmica y con el Consejo Superior de Investigaciones Científicas. El consejero de Emergencias, Antonio Sanz, pide que no haya comportamientos que pueden poner en riesgo a la población.
6: Y en la calle siempre hay que mantenerse apartado de fachadas, cornisas, balcones, muros, postes y cualquier otro elemento que pueda desprenderse. La gente se detenga a mirar ni a hacer fotografías en la zona dañada porque podría producirse nuevas caídas y resultar herido.
4: En el incendio forestal de Niebla en Huelva, que ha cumplido ya una semana, noche favorable en los trabajos para su extinción, los esfuerzos se centran en el flanco este, provincia de Sevilla. El incendio ha recorrido ya más de 38.000 hectáreas y lo convierte en el más grave de la historia de Andalucía. Manuel García, buenos días.
7: Buenos días, Daniel. Las condiciones de esta pasada noche han permitido a los equipos de extinción avanzar en el cierre de los flancos del

0: Incendio de niebla. El más activo sigue siendo el del este, en la provincia de Sevilla. El término municipal de Aznalcóllar sigue ardiendo en la zona de la sierra y el fuego entró también en una pequeña franja de Sanlúcar la Mayor. No ha llegado al término municipal de Gerena. En Canal Sur Radio, el delegado del Gobierno en funciones, Francisco Tosca, no se ha mostrado cauto, pero con optimismo en el avance del control del incendio con una meteorología hoy más favorable.
1: Hoy, a priori, las condiciones meteorológicas son algo más favorables y también el hecho de que el flanco más activo sea ya el del este exclusivamente permite que haya una concentración de los recursos en esa zona y que durante la noche y estas primeras horas de la mañana, que también van a ser favorables, se puedan hacer ahí importantes trabajos de defensa.
0: Respecto a los desalojados, en Berrocal y Marigenta se están permitiendo incursiones para poder ver el estado del ganado y el de las viviendas y los vecinos del Madroño continúan en el Castillo de las Guardas.
2: Y hoy también pendientes de Ceuta y de ese nuevo posible aviso, nuevo posible intento de entrada masiva. Respecto a las consecuencias de la anterior avalancha, el ministro de Exteriores italiano Antonio Tajani ha asegurado en una entrevista al diario Corriere della Sera que España debería preocuparse por Marruecos y no por Italia, puesto que es allí donde se originan los problemas. También en estos momentos, pendientes de la meteorología, Málaga, que está en semana grande de feria, se encuentra en aviso amarillo por posibilidad de tormentas y fuertes precipitaciones decretado por la EMET. También tenemos avisos por posibilidad de tormentas y altas temperaturas en todas las provincias andaluzas, salvo Huelva. Tenemos a esta hora de la mañana 21 grados en Huelva y Granada, 23 en Málaga y Cádiz, 24 en Córdoba, 25 en Sevilla, 27 en Jaén y 31 en Almería. Andalucía, 10 y 3 minutos de la mañana.
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5: 14:10, seguimos pendientes después de este resumen de la actualidad, de los mensajes que nos dejéis en días de verano, 670-940-200. ¿Cómo habéis sentido el terremoto con epicentro en Alendín? Hemos hablado con la alcaldesa en funciones de Armilla hace un momentito. Enseguida vamos a hablar con la alcaldesa de Granada, con Marifran Carazo. Pero antes, un testimonio más. Buenos días.
6: Buenos días, soy Ma de Granada. Pues yo, vamos, estaba en la casa con mi niña y mi marido y estábamos ya acostados. Y madre mía, cómo se movía la cama, el ruido que hizo. Fue, vamos, increíble, pero increíble. Y cuando pasó, pues nos fuimos a la calle porque, claro, está el nerviosismo que se te coge en el cuerpo, que es que, vamos, yo todavía estoy temblando. No salimos a la calle, yo vivo por la parte de la Gran Vía, estaba todo el mundo en la calle, si es verdad que había trozos de fachada en lo que es la acera, el Instituto Padre Suárez lo tuvieron que cercar, vamos, poner, porque estaba parte del edificio también tirado, trozos del edificio tirado en la acera también. Y vamos, una noche, vamos, que yo que ni he dormido y consigo dormirme a las 6:30 de la mañana y justamente otro. Y estamos, pues, vamos, que conforme ha sido el de las 7:20 de la mañana, me he duchado, me he vestido y me he tirado para la calle otra vez, porque vamos, es pánico lo que se pasa, la verdad. Os quiero.
5: Bueno, muchas gracias. 670-940-200, así lo vive la población. Afortunadamente no hay daños personales, ni heridos, ni otra cosa peor. Y como hemos dicho, tenemos al teléfono a esta hora, a las 16, a la alcaldesa de Granada, Marifran Carazo. ¿Qué tal? ¿Cómo estamos, Marifran?
7: Hola, buenos días.
5: Buenos días.
7: Buenos días. Bueno, pues después de una noche intensa, pues hemos arrancado la mañana. Una parte, pues, con la reunión telemática que en este momento pues se está produciendo del Comité Asesor del Plan de Emergencias ante Riesgo Sísmico, presidida por Antonio Sanz, por el consejero de Presidencia, que nos reúne, bueno, pues de forma coordinada a todos, y estamos pues realizando pues una primera valoración. Al tiempo, bueno, pues informado que también nosotros en la ciudad, activado mediante decreto de alcaldía nuestro plan territorial también de emergencias de actuación local ante riesgo sísmico en su fase de preemergencia desde la 1 de la mañana, que fue pues cuando sentimos, ¿no?, ese sismo pues de 5 punto cero, que viene a ser el más importante que hemos vivido en nuestra ciudad desde el año 55. Luego, desde luego, que comprendo, ¿no? Estaba escuchando pues esas declaraciones, que han sido muchas, múltiples, las llamadas también que hemos tenido, pues la atención de nuestro cuerpo de policía desde esa hora de la mañana hasta las 7, aproximadamente 225 llamadas, 151, bueno, pues expresando esa situación de emergencia, casi todas pues directamente era pues para consultar y para trasladar pues lo que está ocurriendo en nuestra ciudad, pequeñas incidencias a destacar por esas caídas pues de cornisas en distintos lugares de la ciudad, pero que afortunadamente, bueno, pues no lamentamos ningún daño personal, que es lo importante. Hemos intensificado pues la vigilancia en el distrito norte de la ciudad, en el Albaicín, también en el barrio del Zaidín, donde en este momento pues tenemos a técnicos de urbanismo junto a los técnicos de bomberos, porque tras la inspección preliminar de determinados edificios, bueno, pues solo en el Zaidín hemos visto que tenemos que seguir actuando con esos técnicos de urbanismo para, tras esa visión preliminar, bueno, pues decidir si necesita alguna actuación, porque de momento, bueno, no son daños estructurales, únicamente en el Zaidín sí que hay algún edificio que estamos manteniendo pues esa estrecha inspección de urbanismo. Luego, bueno, recuperando la normalidad, pero sí destacar que el servicio está montado, que es de prevención, que es de información, pero que sobre todo es muy importante a lo largo de las próximas horas, bueno, pues estar conectado, el compartir la información solo de cauces oficiales, no paramos de decirlo, y bueno, y intentar, bueno, pues vivirlo con cautela.
5: El presidente de la Junta en X hace un par de horas como mucho ha escrito: noche de sobresalto e inquietud en Granada con un terremoto de magnitud 5 que ha provocado algunos daños materiales que se ha dejado sentir en varias provincias. Calma, mucho cuidado, dice, con cualquier cornisa o fachada dañada que todavía se puede desprender, y sigamos muy pendientes de las redes oficiales y de la información que ofrecemos desde aquí. Marifran, estamos pues pendientes, escuchando testimonios e intentando cuantificar, contar qué es lo que pasa, sin alarmismo, pero siendo muy claros. ¿Qué mensaje finalmente le puedes dar a la población granadina, que ahora mismo nos está oyendo, alcaldesa?
7: Pues que estamos coordinados, que tenemos un servicio de reconocido prestigio que ha elaborado el plan de actuación local ante este tipo de emergencias, en coordinación con 112 de la Junta de Andalucía, Protección Civil, los bomberos, la policía local y también con las fuerzas del Estado, que en este momento también conectados en reunión telemática para abordar esta situación, evaluar los daños, pero sobre todo, bueno, pues pedir cautela, que seamos responsables, que el servicio montado pues es de prevención también ante cualquier necesidad o otra situación de emergencia, pero sobre todo también revisando técnicamente, inspeccionando edificios, precisamente por lo que trasladaba también el presidente, ¿no?, de la Junta de Andalucía, Juanma Moreno, el que en estas horas, bueno, pues pueda alguna cornisa desplazarse o volver a alterar, ¿no?, la normalidad. Pero bueno, que estamos trabajando, colaborando, y que tenemos, bueno, pues un plan diseñado, porque, bueno, pues sabemos que en Granada hemos vivido episodios como este, que se han repetido, y en base pues a esa experiencia pues estamos actuando.
5: Es una zona sísmica, todo el mundo lo sabe, desde hace muchos años Granada, toda esta zona, bueno, pues es especialmente sensible a este tipo de movimientos de la tierra. En fin, Marifran Carazo, alcaldesa de Granada, que vaya la mañana lo mejor posible, y estamos pendientes de ser correa de transmisión de la información que nos queráis ofrecer para la población. Mucha suerte, un abrazo.
7: Pues muchísimas gracias, Carlos, muchísimas gracias por compartirla.
5: Gracias.
8: Buenos días. Pues en mi caso, nosotros vivo con mi mujer en Belicena, un pueblo del cinturón metropolitano en La Vega de Granada. Estaremos a unos, yo calculo, unos 15, quizá algo más, kilómetros de Alendín. Y bueno, pues como me habían dado las vacaciones, ayer me acosté un poquito más tarde, Con esto quiero decirte que acababa de acostarme en ese momento, que me estaba ya quedando relajado cuando a lo lejos pues empezó a escuchar un murmullo ronco. Yo pensaba que era tormenta, porque hace un par de días tuvimos aquí tormenta también en la zona y bueno, pues parecía como un trueno lejos, y de repente pues se ha empezado a acercar, se ha hecho cada vez el ruido más intenso. Y en un momento ya sí se ha empezado a temblar un poquito la cama. Ya me he dado cuenta, he tenido la ocasión de darme cuenta que sí era un temblor, un terremoto. Y en ese momento es cuando ha pegado un golpe fortísimo, muy, muy fuerte. Yo lo he notado como si fuera una bajada brusca de un escalón. Se ha notado como en vertical una bajada, y luego ha seguido moviéndose otros segundos, bastante fuerte también, todo acompañado de muchísimo ruido. Ha sido impresionante. Decir que nosotros los granaínos estamos acostumbrados a sentir terremotos, porque bueno, pues vivimos en una zona sísmica, ya lo sabemos, pero este particularmente ha sido muy, muy fuerte.
5: Pues muchas gracias. Son testimonios de verdad que agradecemos que tengáis con nosotros. Dejamos abierto 670-940-200 a lo largo de toda la mañana. Son las 10 y 13. Vamos a otras cosas.
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5: Y llega la hora de buscarle el mensaje de vida que hay en las películas de animación que tanto nos gustan o que nos han gustado de niños y que todavía, que ese niño que somos, esa niña que somos, lo mantenemos. Para eso está aquí la filósofa Raquel Moreno. Hola Raquel, ¿qué tal?
17: Hola, buenos días.
5: Y estamos alucinados de lo que está pasando, ¿no?
17: Sí.
5: De tantas cosas, ¿no? Esta semana, fíjate, hemos mirado al cielo durante unos minutos, el sol desapareció detrás de la luna, millones de personas hicimos algo que quizá hacemos menos, pararnos a mirar la naturaleza,
17: sí. Pero
5: la naturaleza también está diciendo aquí estoy yo. En fin, es curioso, ¿no? Pensé en una película que curiosamente empieza también con una pregunta sobre nuestra relación con la naturaleza. Esta es su canción.
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0: Pues sí, Pocahontas.
1: Qué bonita Pocahontas, qué bonita Pocahontas, maravillosa.
0: Sí, sí, sí, sí.
1: Es que es una de las princesas, además una de las princesas tanto que se habla hoy en día de empoderamiento y tal. Pocahontas vino adelantada a su tiempo. Y nos viene muy bien en los tiempos en los que estamos viviendo. Para empezar, vamos a recordar que Pocahontas está basada en hechos reales.
0: Historia real, correcto.
1: Sí, sí, está basada en hechos reales. Se inspira en una mujer indígena de los pueblos de Powhatan y nació aproximadamente en 1596 en Virginia, en la actual Virginia. Su nombre era Amonute, un nombre bastante... Y mira, igual que aquí Francisca se llama Paca, sí. Amonute se llamaba Matoaca. Entonces, la tenemos identificada, pero la historia que nos cuenta Disney es muy diferente. En Disney vemos una Pocahontas adulta que se enamora de John Smith. Sin embargo, Pocahontas tenía aproximadamente 10, 11 años cuando conoce a un John Smith de 27, y aquí empieza la historia a cambiarse. Sí. La escena también en la que Pocahontas salva a John Smith, se discute por los historiadores, porque solo lo contó el inglés. No nos parece que Pocahontas estuviera tan contenta, sobre todo porque ella directamente fue convertida al cristianismo, fue bautizada como cristiana, se le cambió el nombre a Rebeca y finalmente se casó no con John Smith, sino con otro colono que se llama John Rolfe. Pero claro, estamos hablando de esa época de la colonización en la que se le separa un poco de su cultura, se la es decir, la historia mucho más dramática. Y vemos que entonces, ¿qué tienen de común la historia de Disney con esta historia real? Pues que Pocahontas no es solo una historia de amor entre John Smith, no es lo importante aquí. Pocahontas es una historia en la que lo interesante es que Disney nos da un conflicto sobre cómo concebir la tierra y la naturaleza.
0: Sí, habla de la colonización y trata de quién es la tierra, ¿no? Sí, al final, ¿no?
1: Sí, de cómo relacionarnos con esa tierra, de quién es la tierra. Y vamos a recordar una de las escenas más llamativas también de Pocahontas es cuando llegan esos colonos con John Smith y llegan con esos barcos. Y de repente John Smith establece contacto con esa Pocahontas y empieza a hablar de que viene a conquistar y a llevarse oro. Y esa Pocahontas sabia le plantea otra manera de mirar la naturaleza, y en su canción Los colores en el viento vemos que ella habla de que la naturaleza no es solo una cosa que se tiene delante, es otra cosa.
0: Esta que estamos oyendo de fondo, claro.
1: Dice, esto solo es tierra para ti.
0: Solo tierra para ti, ¿no?
1: Sí.
0: Toda una lección, ¿eh? La naturaleza es algo que mucha gente cree que es suya, ¿no?
1: Sí.
0: Pero que, formamos parte de ella.
1: Claro, que es como algo que se pueda poseer, es lo que piensa John Smith en la película, pero hay una absoluta diferencia. Esto es nuestra relación con el mundo. Pero si el bosque es un objeto, nosotros lo miramos como cuánto dinero saco del bosque. Yeah. Pero si el bosque es un ecosistema, nosotros nos preguntamos qué ocurre si destruyo esto. Destruyendo parte de mí.
0: Es un error mirar el mundo como un objeto.
1: Exacto, y esto es algo heredado, ¿eh? No pensemos que es algo del ser humano moderno. Vamos a recordar, y mira que yo le quiero mucho, pero Descartes metió un poquito la pata en este sentido, porque al preguntarse con ese pienso luego existo, y se imaginó que el ser humano era un sujeto separado de la realidad, porque él dudó de que la realidad existiera. Entonces,
0: bueno, eso está en el Matri, ahora dice lo mismo.
1: Claro, claro, pero claro, él creó esa duda que nos sirvió para muchas cosas, ojo, para ser escéptico, para avanzar en el pensamiento, en la ciencia, pero no nos sirvió mucho para coger conciencia de que formamos parte de un entorno. Pongo un ejemplo ilustrativo que nos va a servir como ejemplo. Nosotros cuando vemos los jardines de la ilustración, vemos árboles y setos cuadrados con formas extrañas. Bueno, ¿qué significa eso? Que desde la ilustración, desde Descartes, con la ciencia, con la tecnología, nosotros pensamos que podíamos dominar esa naturaleza. De repente el bosque era algo con lo que yo podía jugar y darle formas extrañas, y nosotros lo vemos y decimos, ¡ay, qué divertido!
0: Claro.
1: Pero claro, desde esa perspectiva, el bosque ya no es bosque, es madera o es algo con lo que jugar, el río no es río, es agua disponible, la montaña es una cantera que puedo utilizar y el animal es un recurso.
0: O sea que el error es pensar que estamos fuera de la naturaleza, ¿no?
1: Exactamente, nosotros de repente como algo externo podemos utilizarlo, pero vamos a recordar que ya con la modernidad más avanzada después de Descartes llegaron pensadores que nos ayudaron a cambiar y traer el pensamiento ecologista. Aldo Leopold, lo quiero recordar, fue uno de los primeros que defendió que nos tenemos que preguntar no qué podemos hacer con la naturaleza, sino qué relación queremos tener con ella, porque efectivamente formamos parte de ella.
0: La verdad es que la cosa cambia, ¿no? Es eso de mirarnos como algo externo, es algo que a veces externo de la naturaleza, algo de lo que pecamos todos al final, ¿no?
1: Exactamente, nosotros pecamos todo porque tenemos ese instinto de mirar que lo que está afuera no pertenece a mí. Pero en realidad, cuando miramos un bosque que se está quemando, que pasa en el verano, ese bosque no son solo plantas, no es solo una hectárea, sí, son memoria, es paisaje y es parte de nuestra historia, también somos nosotros.
0: Claro, claro. ¿Por qué esperamos a que la naturaleza nos grite, nos diga, aquí estoy yo, para empezar a escucharla?
1: Sí, yo creo que es lo que ha pasado con el eclipse, por ejemplo, que todo el mundo se ha parado, porque sí, ahí nos hemos dado cuenta de que estaba pasando algo que no dependía de nosotros. Ya. Había un espectáculo y nosotros no lo dirigíamos. Y cuando perdemos ese control, que es la imposibilidad de hacer ese seto, ahí es cuando se nos impone y decimos, anda leche, si es que esto no dependía de mí, yo realmente dependo de ello. Necesitamos esa lección de humildad en el fondo.
0: Esto es lo que le ha hecho Pocahontas al John Smith, darle una lección de humildad, ¿no?
1: Sí,
0: nos
1: sí,
0: obliga a mirar la naturaleza no desde fuera, sino desde dentro.
1: Claro, para darnos cuenta precisamente de que realmente nosotros no es que debamos cuidar el planeta porque formamos parte del planeta, como se suele decir. Es que cuando hablamos del planeta, es que nosotros somos planeta.
0: Y una última cosa. A mí me gusta contigo traernos todo esto a nuestra tierra. Si Pocahontas fuera andaluza,
1: sí, hombre, yo he pensado que colibrí no habría, que tendría un gorrión al que le estaría dando pan mojadito.
0: Pan mojadito,
1: claro.
0: Leche.
1: El mapache tampoco me vale, tendría un perro, un bodeguero andaluz,
0: por ejemplo.
1: Me imagino, por ejemplo, el mote, ya que el padre se llama Jefe Powhatan en la película.
0: Sí.
1: Yo digo que esta sería la niña del Powhatan o la Powhata, porque hablaba con los árboles. Hombre, claro, y si no, también tendría su árbol sagrado, pero aquí sería un pino con una nevera de playa al lado y una sillita ahí con comodidad, y los colonos serían los guiris.
0: Sí.
1: Y como suele pasar en Andalucía, cuando llegaran los colonos para conquistarnos, creo que lo tendríamos muy fácil. Aquí normalmente quien viene a conquistarnos termina siendo conquistado por Andalucía.
0: Vaya que sí. Bueno, pues esta es la filosofía de cine de estas películas que nos enseñan tantas cosas, con Raquel Moreno, con nuestra filósofa en Telequia, en las redes sociales, muy seguida, y nosotros encantados de tenerte aquí. Gracias,
1: y yo,
0: Raquel,
1: el placer es mío, estoy encantadísima.
0: Hasta luego, muchas gracias. 10 y 24 y 25 ya prácticamente.
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0: Bueno, seguimos aquí en Días de Verano, esta mañana de sábado, 15 de agosto. Hoy podemos decir que rozamos el cielo de la historia de la música, porque lo digo, además, lo digo en primera persona. Hay discos que cambian la regla del juego para siempre, y desde hace tres décadas, o hace tres décadas, pasó algo, una explosión creativa sin precedentes. El encuentro entre la sabiduría flamenca de Enrique Morente, la furia eléctrica de Lagartija Nick, dieron la vida a Omega. 30 años han pasado, y esta obra maestra ahí está de nuevo, latiendo con fuerza. Esta noche, con una reunión emocionante en la que Lagartija Nick vuelve a subirse al escenario, en esta ocasión con Kiki Morente, en el Starlight de Marbella.

0: Bueno, pues tenemos esta mañana al alma de la lagartijanía, Antonio Arias. Antonio, ¿qué tal, hombre? Buenos días, bienvenido a Días de Verano.
1: ¿Qué tal, Rafael? ¿Cómo estamos?
0: Pues un poco asustadillos con lo de del terremoto de Granada. ¿Tú estás en Granada ahora, Antonio?
1: Sí, sí, vaya nochecita. Madre mía, estaba ahí ya adormilado en el sofá y mi mujer arriba y un temblor de estos de los que... Claro, estamos acostumbrados en Granada a ese tipo de rum-rum, pero este ha sido demasiado.
0: Vaya.
1: Con la gente en la calle y luego un tormentazo que no sabías que estaba temblando. Si sí. El eclipse no trae nada bueno.
0: Eso estamos hablando de pocas ondas. Madre mía.
1: Sí, sí, lo estaba viendo. El eclipse bueno. Ha traído. Ya trae muchas cosas.
0: Bueno. Lo bueno, Antonio, es que no ha habido hasta el momento ninguna persona que se haya visto herida o algo parecido. Eso es lo mejor. En fin.
1: Claro.
0: Pues esta noche, Omega, darlo todo como siempre. ¿Cómo lleváis la gira de este 30 aniversario, Antonio?
1: Sísmica, una gira sísmica, porque es un proyecto que nos trasciende, ¿no? El sí. hecho de que no esté Enrique, pero al mismo tiempo Enrique es el que trajo a su familia desde un principio. Kiki era muy pequeño, pero las niñas adolescentes, de tal manera que ellos también se acostumbraron a ver en el entorno de Enrique una variedad de artistas tremendo. O sea, yo creo que también era con esa visión de trascendencia que tenía. Que veía Enrique también bueno. en este trabajo, de tal manera que no tenemos a Enrique, pero tenemos un disco que sobrevive al tiempo, ¿no? Nos sobrevive incluso a nosotros, y en vez de aferrarnos al no, nos hemos aferrado al sí en este 30 aniversario.
0: Que fue una pasada, punky y flamenco juntos. El documental de nuestro querido amigo José Sánchez Monte, amigo común de tuyo sí. y mío. Y que han pasado ya 30 años. Me acuerdo aquel 96 en el Palacio de los Deportes de Granada. Joder, allí
1: sí,
0: estábamos unos
1: en el
0: cuantos.
1: Homenaje a Juan Habichuela.
0: Ahí está, sí. Pobrecito. La familia.
1: A Pepe que murió.
0: A Pepe, es verdad. Que digo que allí estábamos, porque yo estaba allí, unos cuantos alucinados de lo que estábamos viendo y escuchando. Luego fue en Madrid un concierto muy especial, ¿no? Por decirlo así, ¿no, Antonio?
1: Sí, en Madrid.
0: No se entendió, fíjate, mucho, ¿no?
1: Mira, la movida fue que estábamos Enrique y yo en los carnavales de Cádiz, con dos pelucas, allí pasándonoslo bien. Y Enrique dice: Antoñico, yo tengo un bolo ahora aquí a final de mes, era febrero. Tengo un bolo a final de mes con el Tomate en el Teatro Albeni. ¿Y si hacemos tres o cuatro temas de lo que llevamos? ¿Para qué se le ocurriría nada? O lo mismo que lo hizo con toda la intención.
0: Sí.
1: El caso es que él hizo su concierto con el Tomate. Perfecto. Y al final, de manera sorpresiva, salimos nosotros. Pero claro, todavía retumba en mi oído: asesinos, nos están tocando, señor. Sobre todo me acuerdo de uno de: señora, siéntese.
0: Sí, señora, siéntese. Aquí, ¿a quién se lo decía?
1: No me acuerdo, yo se lo decía: cállese, señora, siéntese. Era tremendo. Entonces ahí vimos que habíamos dado en hueso, ¿no? No sabíamos en qué hueso habíamos dado, y en realidad ese gol golpe todavía perdura, ¿no? Porque era como la gente, pues, no sabía exactamente cómo reaccionar. Yo creo que ya se le ha pasado el enfado.
0: Yeah.
1: Han tenido tiempo, de tal manera que el disco, a partir de ahí, fue entrando también en el mundo del rock, fue absolutamente ignorado, como diciendo: nos van a enseñar ahora los flamencos cómo lo tenemos que hacer. Yeah. Pero yo pensaba que sí. Yo alguna vez he dicho lo de que a mí todo lo que sé del rock me lo enseñó un flamenco, que es Enrique Morente, porque era más punky que todos nosotros. Sí. Había vivido una circunstancia tremenda y tenía muchas cosas que enseñar. Yo creo que ese disco también aportaba eso.
0: Claro, hombre, Enrique era un visionario, era un adelantado a su época. Tú lo ves en los reportajes, que la forma de hablar que tenía, Antonio,
1: totalmente.
0: Es que era moderno. Es que hoy en día Enrique Morente sigue siendo un tío moderno. hoy en día.
1: Sí, su manera de expresarse, claro, su manera de comunicarse. Yo creo que él tenía, como tenía esa llave mágica de la música, comprendía la música de todos nosotros y al mismo tiempo nos convertía a su visión, tanto musical como personal, nos arrastraba. Era muy gurú, era muy chamán, era chamánico.
0: Ya lo creo. Bueno, pues 30 años, subís Omega a los escenarios, lo hacéis compartiendo las tablas con Kiki Morente, que era chiquitito.
1: Sí, también muy punky. Muy lo punky. Destrozaba todo. Aportaba en el sentido que borraba pistas, tiraba el instrumento.
0: ¿En serio? Qué fuerte.
1: Sí, era muy rebelde y lo hemos comentado en esta gira. Es una manera que él tiene también de dialogar con la música, que de dialogar con su padre también. Claro. Y todo de una manera de juntarnos, celebrar, pero al mismo tiempo dialogar con el disco, ¿no?
0: Claro, claro que sí. Mira, me ha dejado un mensaje, Kiki. Bueno, a mí no, a todos, a ti, a mí y a todos los demás. Voy a ponerlo.
2: Buena familia, soy Kiki Morente, Rafa y Antonio. Me alegro un montón de saludaros, de mandaros un mensaje con todo el cariño a todos los oyentes, a toda la gente que está escuchándonos. Deciros que bueno, que estamos con toda la ilusión cantando las canciones en un momento muy de Omega. Para mí es un orgullo y un privilegio poder estar ahí al lado de Antonio y de Lagartija Ni, acercándome a Cohen, a Lorca y a Morente y a mi padre. Poder estar cantando Omega es un sueño cumplido y todo un reto. Así que animo a que todo el mundo se anime. Hoy estamos en el Starlight y os mando un fuerte abrazo, que os quiero, ¿vale? Un besito muy fuerte.
0: Igualmente para ti, Kiki. No, que es verdad que la familia,
1: claro, antes, que sí,
0: le tengo mucho cariño, le tenemos mucho cariño. Son gente estupenda, muy cariñosa también ellos. Todos ellos, ¿no? Y bueno, pues es lo que tenemos. Y cuando tú ves a Kiki ahí defendiendo el legado sobre el escenario, su voz, su energía, ¿tú qué sentís? ¿Qué sentís vosotros?
1: Bueno, a mí me emociona muchísimo el que traiga esa fuerza de juventud y la fuerza de su mundo. Vuelve a ocurrir en Omega cuando estábamos nosotros, esa diferencia entre la experiencia de Enrique y nuestra vehemencia musical, y ves que eso sigue ocurriendo, que nosotros ahora traemos esa experiencia y el Kiki trae esa fuerza, esa defensa tan novedosa, ¿no? Que es lo que estamos hablando, que es un disco que crece y que sigue diciéndonos cosas nuevas, ¿no? Hemos incorporado, creo que esta es la primera vez que hacemos el disco al completo, ¿no? De tal manera que al sumergirnos en canciones como Barça, La Rama, hay novedades que todavía podemos presentar a la gente, y qué mejor que con la fuerza de la juventud de Kiki.
0: Claro, bueno, están Lorca detrás, está Leonard Cohen.
1: Sí, muchas vidas, hay muchas vidas ahí.
0: Mucho,
1: ¿sí?
0: Mucho, mucho. Y fíjate, yo... si a mí me dicen, a lo mejor en aquel año 96, que este Omega, que esta cosa tan especial, que además había que digerir, que yo te lo digo como espectador, ¿no? En aquel estreno en el Palacio de los Deportes de Granada, que tuve la suerte de poder estar, ¿no? Visualizarlo en Starlight, en Marbella, la verdad es que me llama la atención, ¿no? ¿Cómo encaráis vosotros esta noche este concierto en ese sentido, Antonio?
1: Sí. Hombre, la respuesta hasta ahora ha sido muy entusiasta y multitudinaria.
0: Se va llena también de punky algo... Marbella hoy.
1: Pues sino que lo finjan.
0: Una cresta de esta, de que se compre.
1: Sino que lo finjan. Pero sí, yo creo que ha llegado curiosamente, ¿no? Estamos hablando de Leonard Cohen, estamos hablando del Lorca más visceral y más rompedor. Y sin embargo, llega a todos los públicos, llega a todos los mundos y los convoca, ¿no? Sigue convocando, hombre. Lorca es un bien seguro, pero esa mezcla es lo que a mí me sorprende, que la respuesta del público sea tan masiva y tan entusiasta hoy día, ¿no? También.
0: Claro, claro. Bueno, y para los músicos de Lagartija, Nick, reencontraros con estas canciones debe ser un tsunami de recuerdos, ¿no? No sé si hay algún tema en particular, Vuelta de Paseo, Manhattan o El Pequeño Vals, Vienes, ¿no? Que se os siga poniendo el vello de punta de forma especial al tocarlo, Antonio.
1: Bueno, Ciudad sin Sueño tiene todavía esa magia de la canción, no canción, porque claro, las partes, cuando tenemos que diferenciarlas por los gritos, o porque yo me ponga a recitar, o porque Kiki se ponga a gritar, o porque suene el zapateo, o sea, son las marcas de una canción anticanción, de tal manera que esa sí que tiene una vida propia en cada interpretación, porque no es que a los 8 compases venga un estribillo, ¿qué va? Sí. Esperamos a que Kiki diga alerta dos veces, y cuando diga alerta dos veces es cuando gritamos nosotros, grito yo, entonces Eri hace vale. esto y luego Juan, o sea, hace lo otro.
0: Está vivo,
1: pero
0: ¿no?
1: No tiene que ver con eso, exactamente. Está vivo, ¿qué? Tiene que estar vivo. Es como cuando íbamos con Enrique en los conciertos. Yo creo que para mí el duende tiene que ocurrir ahí, lo que sea el duende. Lo que aprendí con Enrique es que sea lo que sea el duende, va a ocurrir en ese momento, claro. Y en ese día y a esa hora, sea lo que sea. Uf. Y se llame como se llame, tiene que ocurrir en directo, tienen que ocurrir cosas.
0: Desde luego que sí. Es que me acuerdo mucho de tu querido, nuestro querido, tu hermano Jesús.
1: Claro.
0: Que está también, ¿no? Está también en Omega. Está hoy, claro. Quiero decir, hoy está también aquí.
1: Claro, él aportó cuando estábamos juntos, decía, esta unión se tiene que basarse en el poema Omega de Lorca. Omega, ¿eso dónde está? Jesús, ¿eso dónde lo has encontrado? Y además un poema, se llama Poema para Muertos, pero ¿quién va a cantar? ¿Quién va a cantar eso? 13 versos, rarísimo. Pues ese fue el punto de partida, y curiosamente, en el primer ensayo, cuando estábamos estudiando el poema y la música, salió inmediatamente. Esa es la magia también de la propuesta y cómo lo proponía, de tal manera que esos espíritus siguen orbitando en nosotros y nosotros con ganas de hablar con ellos y de agradarles, ¿no? Siempre hay un respeto a la gente que tanto aportó a este, a este proyecto, porque todos éramos como observatorios con la antena apuntando al mismo sitio, de gente que venía de muchos sitios, ¿no? Es un proyecto que también unió a poetas, músicos, vamos, de todo. Claro. Vamos, hasta torero.
0: Sí, es verdad, sí, sí. Oye, ¿cómo sigue la gira? ¿Cuáles son las próximas citas de este espectáculo tan especial, Antonio?
1: Pues queda Sevilla, queda Valencia, queda Barcelona, y yo creo que no sabemos si estamos, como hablamos la última vez, Kiki y yo, no sabemos si estamos terminando o estamos empezando.
0: Claro, bueno,
1: no,
0: pues,
1: porque también está la propuesta, que siempre tan apasionante, de volver a Nueva York. No, volver a Nueva York.
0: Ahí, esa era la siguiente pregunta. ¿Lo vais a hacer entonces? Idea, ¿o qué? ¿No? Sí.
1: A mí la propuesta ahí, y yo creo que siempre es como, ¿sabes lo que pasa? Que Nueva York, cuando lo hicimos también en su momento, tiene el aspecto de final, ¿no? Porque es como Granada, Nueva York, y cuando vas a Nueva York siempre te da como un aspecto de que has terminado algo, pero hasta que no llega a Nueva York, todo está así, todo está en proceso, ¿no?
0: Sí.
1: En continuo proceso.
0: Nueva York es el Omega, Antonio.
1: Exactamente, claro. Muy bien dicho, Rafael, totalmente, me lo quedo.
0: Sí.
1: El Omega, de porque siempre está ese corazón de Lorca, ¿no? Que pueblerino, claro. Y que sin embargo es capaz de elevarse hasta los rascacielos de Nueva York, y hasta allí queremos llegar. Y mientras soñamos con Nueva York, pues seguiremos haciendo conciertos.
0: El Alfa.
1: Ah, bueno, y queda, perdona, quedan los 3 días del Generalife.
0: Ah, cabrón.
1: Que lo hacemos a final de mes. Que ahí está todo lleno ya.
0: ¿De este mes de agosto?
1: Sí, 27, anda. 28 y 29.
0: 3 días de Omega en el Generalife, vale, pues fíjate, me lo apunto a ver
1: Y hasta donde yo sé está lleno, sold out, está todo vendido.
0: Sí. Bueno, me extraña, 3 días, madre mía.
1: Me hubiera encantado vivir con Enrique también. El gran éxito.
0: Si pudiera enviarle un mensaje a Enrique Morenta allá donde esté antes de subir al escenario, en el Generalife, ¿qué le diría? O en Nueva York, ¿qué le diría, Antonio?
1: Creo que ya sé de qué va todo esto.
0: Vale. Qué grande. Qué bueno.
1: Enrique, creo que sé un poco de lo que va.
0: Hemos salido ilesos.
1: Eso, como decía tanto, dice, estamos vivos de milagro.
0: De milagro.
1: Ahora lo entiendo. Ahora lo entiendo también, con tantas cosas que fuerzan la vida y la agarran a proyectos y a vivencias como esta.
0: Muy bien. Bueno, Toñito Arias, querido amigo, gran músico, enorme admiración por todo lo que habéis hecho, por la huella que estáis dejando en la historia de la música, desde Granada, ciudad a la que amo profundamente, con tantas raíces, con tanta proyección, con tanto futuro, con tan buena energía y tan buen rollo. Seguidlo manteniendo, por favor, porque eso es seguir manteniendo la encendida la llama de Omega, uno de los tesoros más, más fuertes que tenemos en nuestra cultura y que va creciendo a pesar de su complicación, ¿no? Esto pasa muchas veces con los mitos, ¿no? Que pasa también con esto, pasado con la leyenda del tiempo. Bueno, pues ahí está Omega, 30 años después, dando leña. Que un abrazo.
1: Gracias, Rafael. Un abrazo muy grande para ti, para todos los oyentes. Y gracias por tu apoyo. Y nos vemos luego si nos dejan los terremotos, aunque yo creo que ya.
0: Ojalá.
1: Ya hay poca. Vaya nochecita, de verdad, Rafael. No te lo puedes ni imaginar.
0: No, ya estoy oyendo, además. Ahora vamos a escuchar otro testimonio. Un abrazo, Antonio. Venga, un abrazo.
1: Venga, un abrazo.
0: Que vaya bien el bolo esta noche.
1: Sí, sí. Hasta ahora.
0: 679-40-200. ¿Cómo habéis sentido? Mira, vamos a dejar a Enrique de fondo mientras oímos en este, en esta mañana de días de verano, un testimonio más. ¿Cómo habéis sentido el terremoto?
3: Buenos días, Rafael. Soy Juan y de Granada.
0: Sí.
3: Pues bueno, la noche ha sido toledana. 5 en la escala Richter es mucho, porque han dicho 4,8, en otros lados 5. Bueno, ha sido importante. Pues yo vivo en un quinto y creía que el armario se me caía encima. Yo nunca había sentido tanto meneillo. Y luego hasta toda la noche, un poquito, así un poco horrible. Y para colmo, tenemos una tormenta desde las 2 de la mañana. Hay un tormentazo, unos truenos, unos relámpagos. Vamos, esto parece de película de terror, ¿eh? Pero bueno, esperemos que se quede ahí y ya está. Pero vamos, estamos un poco asustados todos. Venga, que pase una buena mañana.
0: Bueno, muchas gracias, Juani, por tu testimonio. Es que parece que ahí están las fuerzas de la naturaleza diciendo aquí estoy yo. Pero bueno, calma, calma. De momento estamos como estamos y estamos contándolo así, lo estáis contando vosotros. No ha habido daños materiales, sí, sustos grandes, sí, gente con ataques de ansiedad, seguro. Pero bueno, más allá de eso, parece que no. Vamos a también a escuchar en los próximos minutos, en esas reuniones de coordinación, lo que nos vayan contando. Pero mientras tanto, oímos cómo lo habéis vivido vosotros esta noche, el terremoto. 679-40-200. Hola.
4: Buenos días, yo vivo en Granada y bueno, ya ayer por la tarde estábamos en el trabajo, ya escuchamos el primer terremoto que hubo sobre las 7 de la tarde y bueno, fue muy leve, con lo cual no le dimos demasiada importancia. Pero claro, esta noche a eso de las 1:05 de la mañana yo me he despertado chillando porque ya el cuerpo directamente me ha hecho despertarme chillando y llamado corriendo a mi perro porque yo vivo sola. Vaya. Cogí el perro en brazos, me salí a la calle y de repente me vi a la 1 de la mañana sola en la calle. Ya empecé a ver los vecinos que también salieron. Y nada, ya me llamó una amiga que vive cerca mía y le dije, por favor, me voy a tu casa o vente a la mía. Y nada, he pasado la noche con ella y pues con miedo, porque por la réplica, que luego yo he notado, nosotros hemos notado a las 6 de la mañana otro más o menos fuerte. Y bueno, por lo que estoy escuchando también ha habido varias réplicas que ya nosotros no lo hemos notado, pero vamos, prácticamente toda la noche en vela y eso, los vecinos en la calle y con mucho miedo de que se vuelva a repetir, con miedo de entrar en casa. No sabes si quedarte en casa, si quedarte en la calle. Y bueno, en principio yo lo que haré será irme al pueblo y alejarme un poco de la ciudad de este fin de semana.
0: Bueno, muy bien. Pues muchas gracias por contárnoslo. Seguimos recopilando vuestras impresiones. En estas ocasiones es cuando nos gusta también expresarlo, ¿no? Y decirlo, oye, pues muchas personas sienten la necesidad, ha pasado esto, quiero contarlo, quiero decirlo. Seguimos abiertos, 679-40-200. habéis sentido el terremoto en Granada o en cualquier otra provincia andaluza en la que, como antes escuchamos, incluso desde Sevilla, se ha notado. Dejadnos vuestros audios, vuestras notas de voz en el 670-940-200.
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0: Necesitamos respirar, ¿eh?
10: Sí.
0: Breathe deeply.
10: Profundamente.
0: Profundamente.
10: Claro.
0: Venga, una nueva estampa de Estados Unidos con John Julius, que está aquí con nosotros. Y hoy nos vamos a un lugar con una canción mágica.
10: Para claro. Mí,
0: una de las más bonitas canciones que se han escrito nunca, John.
10: Sí, pues vamos al subprofundo de Estados Unidos, Georgia, en español Georgia, sí. Pero yo voy a decir Georgia. Y los tres P: peaches, melocotones, peanuts, cacahuetes, y pine forests, bosques de pinos.
0: Anda.
10: Los melocotones y los cacahuetes se comen.
0: Sí.
10: Y los pinos se usan para hacer madera.
0: Sí.
10: Para construir el país. Mm. Porque en el este del país, la madera es el producto estrella de la construcción de las casas particulares. No como aquí. En Andalucía es ladrillo y claro. Cemento, ¿no? Pero, ¿y esta madera de Georgia o Georgia tiene algo que ver con la letra de la canción de hoy? Georgia on my mind. Oh. Un clásico. Y la canción, yo creo que tú también lo cantas, ¿vale? Pero se asocia con Ray Charles, el sí. Cantante súper dotado y ciego, nacido y criado en el estado de Georgia. Y gracias a su versión que salió en 1960, la canción llegó a ser la canción oficial del estado en 1979. La versión original,
0: ¿sí?
10: Compuesta y cantada por el crooner Hoagy Carmichael y escrita por su amigo Stuart Correll. Eran ellos de Indiana. Entonces, muchos años pensaba que Carmichael y Correll escribieron sobre una mujer, porque Georgia también puede ser Jorgelina. Jorgelina es...
0: Georgia...
10: La mujer...
0: El femenino de Jorge.
10: Exacto, ¿vale?
0: Vale.
10: Pero no, la canción trata de un lugar, una región, lo que tú sabes, Rafa, nos puede llamar y atraer con la misma fuerza de una persona, específicamente una mujer, ya sea guapa, seductora, cariñosa, acogedora. Tanto una mujer como una región pueden ser nuestra casa. Y claro. Qué bonito
0: sí.
10: Que cuando Ray Charles canta de volver a su tierra, a su casa. Esta tierra es donde se cultiva y se cosecha la madera con la que se hacen y se llenan en forma de muebles casi todas las casas de la costa este.
0: Ah, pues fíjate.
10: Y importa también el tipo de madera. Pino.
0: Sí.
10: Pero un pino singular. El pino mediterráneo se conoce por su copa en forma de sombrilla.
0: Sí, correcto.
10: Los pinos que conozco yo del noreste de Estados Unidos son como abetos jóvenes, ¿no? Cónicos. Se llaman coníferos, ¿no?
0: Sí. Pero los como los de Navidad.
10: Exacto.
0: Eso es.
10: Exacto. Pero los pinos de Georgia o Georgia son majestuosos. No tan majestuosos como los secoyas de California, que son enormes.
0: Bueno,
10: ¿no?
0: Son gigantes.
10: ¿No? Suben hasta más de 100 metros. Pero los de Georgia suben hasta 45 y tienen forma de plumero. Es dramático ver un bosque de pinos de Georgia con la luz de la luna pasando por el poco follaje de arriba y después por las columnas infinitas de troncos hasta el suelo del bosque. Tan impresionante como la canción que más vamos a escuchar. Y quizás cantas un poquito. ¿Por qué no?
0: I don't think so.
10: Please.
0: Ok, bueno, vamos
10: la
0: a ver.
10: La escuchamos de y momento traduzco la letra. Yo voy a traducir la letra un poquito, ¿vale?
0: Una de las canciones más bonitas nunca escritas. La canta Ray Charles y es Georgia on my mind.
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10: Durante todo el día.
0: Georgia.
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10: Solo una vieja y dulce canción.
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10: Mantiene a Georgia en mi mente.
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10: ¿Cómo lo canta? Una canción sobre ti llega tan dulce y clara. Eso es la letra. Como la luz de la luna entre los pinos.
0: Qué bonito. Y ahora ven esta parte tan linda.
10: Sí.
0: Tan bonita.
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2: Qué bonita.
0: Qué bonita la canción, ¿no?
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0: Georgia. Es que, vamos, yo no sé qué inspiración tuvieron. Es que los que la escribieron, que no fue Ray Charles. Lo que pasa es que Ray Charles lo que hace es que le pone un sello brutal, brutal. Como la canta, los arreglos que hay detrás.
1: Ya, ya.
0: Son maravillosos. Estos violines que suenan, esto, mira.

0: Es increíble.
1: Bravo, bravo.
0: Una canción, ¿no? No, sí. Nunca da prisa. Cuando él está cantando, sí. Él puede extender una nota con esta voz tan bonita que tiene. Como has dicho, una estampa brutal.
1: Es una estampa preciosa de Estados Unidos, cantada por alguien tan, tan, tan tremendo como Ray Charles. Pero, desde luego, qué inspiración más bonita tuvieron los autores. Que me dijiste que eran dos personas.
0: Hoagy Carmichael y su amigo de la universidad, sí. Que se llama Stuart Gorrell. Entonces, eran amigos y empezaron a escribir esta canción, pero parece que está
1: era por una mujer, ¿no? Están hablando Georgia,
0: puede ser, yo creo que sí.
1: No se le ha preguntado.
0: Le han preguntado y han dicho que es sobre un lugar, porque querían escribir una canción, porque dice que una canción sobre el sur del país siempre va a triunfar. Porque hay mucha gente, no sé por qué, y creo que también, no sé si es verdad, Rafa, pero tú creo que en el sur de España la gente es más arraigada a su tierra que en el norte.
1: Bueno, yo creo que en cada sitio hay un arraigo, ¿no? Tiene su arraigo especial, ¿no? El sentido de la pertenencia, el sentido de algo que nuestra patria es nuestra infancia, donde hemos nacido, donde hemos crecido. Y eso yo creo que arraigo de patria en todo el mundo. Distinto es pensar que lo de uno es lo mejor que hay y que lo demás no vale. Pues no, eso es un error. Pero sí sumar, ¿no? Es decir, qué bonito es Jaén, qué bonita es Córdoba, es Sevilla, es Huelva, es Málaga, es Granada, es Almería. Las 8 provincias, todas tienen algo bonito.
0: Todos. Y cada pueblo. Mira, como extranjero y amante de los idiomas, lo que me llama la atención es como el significado de una palabra, en este caso pino, cambia según qué parte del mundo seamos, ¿no? Ya sean los pinos de las playas de Huelva, ¿no? O los del norte de Estados Unidos, como has dicho tú, cubiertos de nieve como un batallón de árboles de Navidad. O los de los bosques infinitos de Georgia, con sus rayas de sombras en el suelo, la imagen de la luz, de la luna entre los pinos. No, tiene impacto, sea el tipo de pino que sea. Pero a veces esta imagen que pino, yo pienso una cosa, tú piensas otra cosa. Lo que piensan en California.

0: sentimiento de, que produce la pertenencia a un lugar.
1: Ah,
0: el
1: sí.
0: sitio donde tú te has criado. Donde
1: lo haces tuyo.
0: Tú has nacido. Claro, yeah. Georgia es... para mí es Córdoba, por ejemplo.
1: Claro.
0: Córdoba en mi mente, ¿no?
1: Ya, yeah, wow, puede ser, ¿no? Claro.
0: Sí, lo siento así, o en los campos. Lo que pasa es que es tan bonito, son tan es tan dulce la canción, que es también la madre, ¿no?
1: Sí, pues claro, los brazos se los extienden, brazos. ¿No? Y pues, como ha dicho la otra, que es los ojos.
0: Los ojos.
1: Que los, como madre te ve, los ojos sonríen tiernamente, ¿no? Other eyes smile tenderly.
0: Otros ojos te miran, ¿no? con ternura.
1: Totalmente. Sí, y los ojos dicen...
0: Y en sueños apacibles, ¿quién te hace dormir mejor que tu madre?
1: Totalmente, en la cama de infancia.
0: Claro, la cuna. Ese ha sido en los brazos
1: de tu
0: madre.
1: Nunca he dormido mejor. Nunca he dormido mejor.
0: Sí. Y luego también es, ¿te acuerdas de la canción de John Denver de los Country Roads?
1: Yes.
0: Pues aquí es el camino que me lleva de vuelta a ti. The road leads back to you.
1: Yes, es parecido.
0: Sí, sí,
1: ¿no?
0: Sí, sí, sí, sí. Es muy similar. En fin, qué bonita estampa de Estados Unidos esta de Georgia, con los pinos, con la madera, sí. con la tradición, pero que nos conecta también
1: sí.
0: a lo nuestro.
1: Y como la naturaleza también nos puede alimentar, igual que aterrorizar.
0: Claro,
1: ¿no?
0: Que sí,
1: es que la naturaleza tiene bueno, estos
0: busquemos
1: dos lados.
0: El lado amable.
1: Exacto.
0: Contigo.
1: Apacible.
0: Eso es. John Julius, una estampa de Estados Unidos. Volveremos con otra el próximo sábado. Muchas gracias.
1: A ti, a vosotros.
0: Feliz día de verano. Y con esta canción vamos a llegar a las 11. Hacemos recuento de la actualidad y volvemos en días de verano.

0: En Granada, la ciudad y el área metropolitana evalúa a esta hora de la mañana daños tras el terremoto de anoche y de la una de la mañana y sus sucesivas réplicas hasta una cuarentena que se han ido sucediendo durante toda esta madrugada y primera hora de la mañana. En declaraciones al programa Días de Verano de Canal Sur Radio, la alcaldesa granadina Marifran Carazo ha explicado que los técnicos de urbanismo han puesto el foco tanto en las construcciones más antiguas que se hallen en barrios como el Albaicín, como en la zona del Zaidín, donde se han encontrado daños, sobre todo en garajes y sótanos.
1: Hemos intensificado vigilancia en el distrito norte de la ciudad, en el Albaicín, también en el barrio del Zaidín, donde en este momento pues tenemos a técnicos de urbanismo junto a los técnicos de bomberos, porque tras la inspección preliminar de determinados edificios hemos visto que tenemos que seguir actuando para decidir si necesita alguna actuación.
0: La Policía Nacional ha abierto una investigación por la muerte violenta de un hombre de 52 años en Málaga. El varón fue localizado sin vida en su domicilio en la capital malagueña la mañana del pasado 13 de agosto. El cadáver presentaba hematomas sospechosos de criminalidad. La autopsia ha revelado que se trata de una muerte violenta y el diario Sur apunta a que el hombre habría recibido una paliza mortal en su propio domicilio. El grupo de homicidios de la Comisaría Provincial de Málaga se ha hecho cargo de esta investigación. Y en Ceuta, la ciudad se despierta tranquila después de que el refuerzo de la frontera marroquí haya frustrado la convocatoria para volver a saltar el espigón del Tarajal. Allí se encuentra un día más nuestro compañero Javier Ronda. Buenos días.
2: Buenos días, tranquilidad a esta hora de la mañana. Marruecos está blindada la zona del paso al Tarajal. Hemos comprobado una fuerte presencia policial con más de 100 vehículos, algunos de ellos antidisturbios, con apoyo del ejército y también de la Armada Real. Hoy no va a entrar nadie con este dispositivo, a pesar de esa convocatoria que se había hecho en redes por parte de los colectivos de Marruecos para acceder de nuevo a Ceuta. Mientras, aquí en la ciudad, la tranquilidad reina en un día festivo. Muchos de los ceutíes se marcharon de fin de semana, otros han llegado, muy pocos, el caso de Manoli desde Granada.
3: Ceuta es mucho más que lo que vemos normalmente en la península, el asalto de la valla, el problema con la inmigración. Ceuta es mucho más, y ahora este año era nuestro destino de vacaciones. Desafortunadamente pasó pues la invasión esta que tuvo Ceuta, y hemos venido porque la ciudad merece que la gente siga viniendo.

0: Las autonomías alcanzarán en 2029 un gasto en intereses por su deuda de 11.528 millones de euros, casi el triple de los 3.600 millones que se dedicaba en 2022 debido al aumento de los tipos de interés y el elevado volumen que deben. Así lo señala un informe de la Fundación de Estudios de Economía Aplicada, FEDEA, cuyas principales conclusiones aconsejan moderar el gasto de las comunidades, aunque en los próximos años, si se mantienen las constantes actuales, la deuda sobre el PIB se reducirá, los gastos por intereses se habrán más que triplicado en tan solo 7 años, según FEDEA. Y ya está en su templo, la Catedral Sevillana, la Virgen de los Reyes, patrona de la Archidiócesis Hispalense, después de haber recorrido las calles del centro sevillano en una multitudinaria procesión donde ha estado acompañada por autoridades y miles de vecinos de la capital andaluza que han salido de las calles antes de las 8 de la mañana para vivir esta procesión. La misa estacional pone fin a este día grande para el tiempo de gloria sevillano, que sin embargo continuará con su octava, que comienza mañana. Día de fiesta este de la Virgen de Agosto en centenares de municipios andaluces. Tenemos a esta hora de la mañana 20 grados en Granada, 22 en Huelva, 24 en Málaga y Cádiz, 26 en Sevilla y Jaén, 28 en Córdoba y atención Almería, que ya registra 33 grados. Andalucía, 11 y 4 minutos de la mañana.
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3: Días de verano, bueno, 11 y 4 minutos después del resumen de noticias, pendientes de toda la actualidad, como siempre, también de vuestros mensajes sobre el terremoto vivido en las últimas horas en Granada y en toda Andalucía, ¿no? Tal y como venimos escuchando aquí en vuestros audios de WhatsApp, lo que nos estáis dejando aquí. Bueno, de momento la situación es esa. Nosotros vamos a intentar, a ver, vamos a continuar en el programa con idea de seguir, digamos, con normalidad, ¿no? Pendientes, por supuesto, de intervenciones importantes para contarnos las autoridades pertinentes y oficiales cómo va el asunto del terremoto y del incendio de Huelva. ¿Qué tenemos por delante? Bueno, pues tenemos una hora que para mí también es súper interesante y a mí me gustaría que hoy también intervinierais, si os parece bien. Porque claro, es que en la calle se oye de todo, pero no todo lo que se oye es cierto. Depende de quién lo diga. Y esto es otra cosa. Este es otro tema. Os voy a leer un titular, a ver qué os parece. Los propietarios de coches eléctricos han dado su veredicto. Ni en broma volverían al coche de gasolina. Y solo hace falta una palabra para explicarlo. Dinero. El último estudio de CDK Global mide el nivel de satisfacción más alto registrado hasta ahora entre propietarios de coches eléctricos. Y sigue la noticia hablando maravilla de los coches eléctricos. Bueno, esto lo he leído en una web de prensa especializada, pero yo no me he quedado del todo tranquilo, porque, claro, esto siempre ha sido objeto de debate, ¿no? Así que, si queréis, os voy a trasladar esto a vosotros, los oyentes, en esta hora de participación también. Los coches eléctricos convienen más que los de gasolina o gasoil, ¿verdad o mentira? ¿Qué pensáis? ¿Cuál es vuestra experiencia? Conductoras y conductores, si queréis, dejadnos vuestra nota de voz en el 670-940-200. ¿Los coches eléctricos conviene mejor comprarse uno de ellos más que de gasolina o de gasoil? ¿Verdad o mentira? Bueno, pues venga, dejadnos vuestros audios si queréis. Luego dentro de un ratito abrimos también las notas de voz. 670-940-200. Días de verano, continuamos.
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3: Días de verano, 11 y 9 minutos, 15 de agosto, mitad de mes, final y comienzo de una quincena de vacaciones. Mucha gente los están volviendo, otros se marchan también de vacaciones. Hay mucha gente en la carretera. ¿Qué tal si nos oyes mientras conduces? Estamos con vosotros contando muchas cosas, la actualidad, cosas entretenidas, cosas que nos gustan, canciones bonitas. Málaga de fiesta en su feria, ferias por toda Andalucía. Y en Sevilla, la procesión de la Virgen de los Reyes, que es la patrona de la archidiócesis sevillana, está recorriendo las calles de la capital desde las 8. Mucha gente que está en la playa. Tradicionalmente se vuelve para el día de hoy desde muy temprano para estar en la procesión. Esto es algo muy propio de la ciudad de Sevilla. Ven la procesión de la Virgen de los Reyes y se vuelven después a la playa cuando han terminado. Esto pasa mucho. Así que nada, si estáis de camino, vais, venís, estáis escuchando el programa, que paséis una mañana estupenda. Las temperaturas parece que están un poquito más bajas y bueno, por lo menos esto ayuda un poco. Lógicamente, estos días atrás la noticia ha estado en los cielos, en esta astronomía para curiosos que hemos implantado la mañana de los sábados. Hay que preguntarle a nuestro colaborador Francisco Gálvez, director del Observatorio del Torcal de Antequera y director del Aura del Cielo. Buenos días, Francisco, ¿qué tal? ¿Cómo estás? ¿O estabas? Porque hace un momentito sí estabas, pero parece que hemos perdido la conexión. Él lleva, nosotros que nos conocemos y que además colabora en el programa que hacemos en las noches de Canal Sur Radio, en la noche de Canal Sur Radio, Francisco Gálvez en los últimos tiempos ha estado, bueno, como un niño chico, diciendo, ya queda un mes menos para el eclipse, un mes menos. Al final llegó el eclipse, ha pasado, y Francisco, ahora sí, que te tengo, cuéntame, para ti, años esperando el gran evento, ¿cómo lo has vivido?
11: Pues ha sido fantástico, buenos días.
3: Buenos días. Sí, ¿dónde, cómo? A ver, cuéntanos.
11: Pues la reunión la tuvimos, hay una... Una gente que nos movemos a nivel de toda España para observación del sol y todo ello, y entonces acudimos a un congreso en Palencia, lo que se llama el RETA, que es la red de europea de telescopio astronómico, entonces en un campo privado, con la cebada, el maíz o lo que fuera aquello que estaba recién recogido, todo cortado, una explanada impresionante, un horizonte bajo, y allí nos reunimos, pues eso, en Palencia. Lo único es que tuvimos que hacer casi con el trabajo, pues unos 1800 kilómetros de ida y vuelta.
3: Eso que
11: es, ida y vuelta. Sí, pero uno termina reventado.
3: Ya, eso sí, claro, claro.
11: Llegamos, salimos de aquí de madrugada porque tuve trabajo en el Torcal esa noche. Entonces a la 1:30 salí del Torcal, tiré directamente a Palencia y montar telescopio, ver el eclipse, y al día siguiente recoger y venirse para acá corriendo para seguir con, con las observaciones del Torcal.
3: Ya.
11: Pero ha sido una experiencia impresionante. Y de hecho, muchos de los que estábamos allí, que son gente, algunos son... Yo había visto ya también eclipses totales antes, pero muchos llevaban incluso varios, pero docenas. Y bueno, tenían la misma, llegaban a la misma conclusión. Esperábamos que este eclipse, que ocurría muy bajito, fuera no tan espectacular. Teníamos un poquito de siempre de aprensión a ver lo que va a ocurrir, cómo va a ser. Y no, nos ha sorprendido a todo porque ha sido espectacular, sí, espectacular. La luz, el color, el ver la corona solar, esa llamarada que se vio a simple vista, fue un disfrute total.
3: Qué pasada. Tantos años esperando este evento. Y es verdad, porque la gente ha habido de todo, ¿eh? Yo he escuchado testimonios de gente viviendo, lo han contado, esto no se les olvidará. Espérate que llegue el del año que viene, ¿eh? Que a lo mejor eclipsa el eclipse del año que viene, eclipsa al el eclipse de este año que hemos vivido. Pero que ha habido gente para todo, quiero decir, mira, hoy yo estoy del eclipse ya harto, yo ya estoy, mira, tanto eclipse, todo el día hablando del eclipse y de las gafas y tal. Pero al margen de esto, ¿no? De las protestas que haya habido, otras personas, lo contrario, me ha parecido algo extraordinario, hemos ido con la familia, lo hemos disfrutado, nos hemos puesto, hemos mirado, yo me puse la música de La cara oculta de la luna para verlo, ya lo viví en una azotea estupenda y coincidió que terminaba la canción cuando estaba ya al máximo de su apogeo el eclipse aquí en Andalucía. Pero en fin,
11: bueno,
3: cada uno tiene su vivencia. Pero al margen de esto, sí que ha habido algo que yo creo que es importante destacar, Francisco, y es un impacto hacia la sociedad, para la astronomía y su divulgación, digamos, en general, ¿no? Por este eclipse, ¿no te parece?
11: Sí, por supuesto. Nosotros mismos llevamos ya tiempo hablando de lo que es el eclipse y eso nos ha dado pie para poder, por ejemplo, con los planetarios, el ir preparando al público, ¿no? Los chavales y chavalas que venían con los colegios, pues era un recurso maravilloso para hablar de lo que son los eclipses, de cómo observarlo, pero también para hablar cómo es el sistema solar, cómo juegan aquí la distancia de la Tierra al Sol y de la Tierra y de la Luna a la Tierra, cómo van variando y qué diferencia entre un eclipse total y un anular, cómo afecta la atmósfera. Es decir, el eclipse en sí es un espectáculo, pero también es un recurso didáctico para profundizar en otros temas, ¿no? Y esto está haciéndolo así, ¿no? Es decir, hemos aprendido mucho, hemos visto y se ha aprovechado para incentivar a más de uno en la astronomía, ¿no? Porque lo veía como algo, con tanta contaminación lumínica que tenemos últimamente, pues nos parece ya cada vez más lejana el conocer el cielo y de pronto, ¡pum!, el impacto de un eclipse total,
3: claro,
11: que te da de golpe, te da de cara en pleno día,
3: sí,
11: y eso hace otra vez mirar, levantar la vista al cielo.
3: Vaya, yo creo que sí.
11: Eso ha sido fundamental.
3: Bueno, a ver, ya seguro que estás pensando en el del año que viene, ¿no? En el de agosto del año que viene, que nos toca.
11: Sí, ya quedan 352 días.
3: Sí, me lo esperaba. Que además nos toca Andalucía, vamos, que va a ser objeto, yo
11: nos
3: no sé
11: toca,
3: si
11: nos
3: hay
11: toca.
3: Hoteles que ya están reservados con tiempo, sobre todo en la franja de Cádiz. Gente, vamos, eclipsómanos, ¿no? ¿Cómo va a ser el del año que viene?
11: Exactamente. Va a ser, iba a ser mucho mejor, pero este ya digo que ha sido alucinante también, ha sido espectacular. Es verdad de que en este, por decir una, los colores nos ha sorprendido, porque normalmente cuando hay un eclipse y ocurre con el sol más alto, digamos, hay un color como metálico presente, ¿no? Uh-huh. Este, como ha sido bajito, los colores azules que vienen del eclipse, pues han perdido la atmósfera, porque ocurría con el sol muy bajo y la luz del sol para llegar a nosotros tenía que atravesar un gran espesor de atmósfera, porque venía muy rasante la luz.
3: Sí.
11: Y eso significa que los colores azules, la atmósfera se va quedando el azul, por eso vemos el cielo azul, porque la atmósfera retiene parte de la luz azul del sol y la dispersa, entonces no viene luz azul de todo sitio. Ya. Bueno, pues como en este ya venía la luz azul muy filtrada, tenía unos colores pasteles alucinantes. Además teníamos un campo de girasoles delante y era curioso cómo cambiaba el aspecto de esos tonos amarillo y rojo, cómo iban cambiando durante el eclipse, ¿no? Es decir, ha sido espectacular.
3: Un cuadro.
11: Y el del año que viene va a ocurrir con el sol más alto, ¿sí? Es decir, no llegarán más tonos azules.
3: ¿Se va a hacer de noche?
11: Va a ser a las 11 menos 10. ¿Perdón?
3: ¿Se va a hacer de noche?
11: Se hace de noche, es relativo. Nunca llega a ser una noche porque, por ejemplo, en este eclipse o en cualquiera, es verdad que en la zona donde estás se oscurece bastante, pero luego te viene luz del horizonte. Entonces es una especie de crepúsculo muy curioso.
3: Vale. No la noche cerrada,
11: es que
3: vale.
11: Yo me esperaba.
3: Sí.
11: No es noche cerrada, se ven estrellas, en este caso se vio estrellas, se vio Venus, pero yo, por ejemplo, estaba con la cámara, disparando también la cámara, que todavía tengo que procesar las imágenes.
3: Claro.
11: Y no era capaz de, en un momento determinado, de ver, pero con las prisas, no tenía una linterna a mano, de ver la pantalla de los datos de la cámara, es decir, la velocidad, la exposición, todos esos datos en un momento determinado, no sé hacia dónde estaba yendo el dial, ¿no? Bueno. Y era porque había suficiente oscuridad para no poder verlo.
3: Claro.
11: Entonces,
3: bueno, va a ser espectacular.
11: Se hace oscurito, pero
3: en Andalucía, ¿en qué franja?
11: En nuestro va a ser espectacular.
3: ¿En qué franja va a ser total?
11: Bueno, va a ser casi desde Cabo de Gata hasta prácticamente los límites de Cádiz, va a ser total en el sur, en una franja muy estrechita. Digamos, los que estamos más agraciados van a ser los de Málaga y especialmente Cádiz, todo el sur de Cádiz.
3: Vale.
11: Ya va a ser, y Tarifa, por supuesto.
3: Oye,
11: va a ser quien se lleve la palma.
3: Espectacular.
11: Ceuta y Melilla también. Se va a ver el eclipse. Y Ceuta y la zona esta sur de Cádiz van a ser los que se lleven el gato al agua.
3: Sí.
11: Son los que donde va a durar más y todo ello. Incluso así, hay gente que se va a ir a Argelia porque allí dura más.
3: Vale. Una
11: incluso
3: cosa.
11: Españoles van a ir a Argelia.
3: Ya, va a ser más tiempo. Pero es que no quiero que se me pase, Francisco, porque.
11: Dime.
3: ¿Puede haber algún tipo de relación, que me vas a decir que no, entre eclipse y terremoto?
11: Ninguna.
3: Vale.
11: No, ninguna.
3: Vale.
11: Hoy hemos tenido el terremoto este de Granada.
3: Por eso te digo que
11: además anoche.
3: ¿Lo habrás sentido tú en Antequera o no?
11: No, curiosamente no sentimos nada. Allí nadie dijo nada y yo tampoco noté nada.
3: Vale.
11: Y tengo familia, hermanos que viven muy cerca, tampoco sentía nada. En cambio, tengo hermanos por la zona de Chilches que estaban allí veraneando y sí sintieron que la silla se movía, ¿no?
3: Claro.
11: Es decir, que.
3: Pero bueno,
11: pero no hay
3: descartemos
11: ninguna, no hay ninguna
3: cualquier conexión.
11: Siempre,
3: salvo
11: en algún lugar del mundo.
3: Sí. Salvo la telúrica o la mágica que queramos poner, no hay relación entre eclipse y terremoto, claro, porque si no tendría que haber habido terremotos en todas partes.
11: Están alineados, pero siempre hay un terremoto en algún sitio.
3: Claro.
11: Y entonces no tiene nada que ver. No hay una relación entre ellos. Pero ya digo, siempre hay un terremoto en algún lado.
3: Vale.
11: Y esta vez ha coincidido que es Granada, pero siempre hay algún terremoto en algún sitio del mundo.
3: Bueno.
11: Y cuando. No.
3: Vale, perfecto. Bueno, una última cosa, Francisco. Eventos que tenemos en el cielo. Las Perseidas, que todavía queda un poco, ¿no? Entiendo, porque tenemos luna nueva.
11: Tenemos las Perseidas.
3: Y luego esa elongación oriental de Venus que brilla intensamente al atardecer hacia el oeste, ¿no?
11: Exactamente. Venus va a seguir siendo nuestro lucero vespertino. Va a estar durante un tiempo iluminando prácticamente ese primer inicio de la noche. Si queréis ver Venus, en cuanto empiece a anochecer, mirar en dirección oeste, por donde se oculta el sol, uh-huh, y vais a ver que hay un objeto súper brillante, y ese es nuestro lucero de la noche, lucero vespertino, que luego pasará a estar alineado con el sol, pero ya un poquito más adelante, más cerca del final de año, y luego pasará a ser durante un poquito de tiempo lucero de la mañana. Pero ahora mismo es lucero vespertino, lo tenemos ahí. Y las Perseidas, pues, como todos los años, en torno al 12. Pero hasta el final de agosto vamos a tener Perseidas. Sí, es verdad de que este año, salvo picos, no está siendo una gran Perseidas. Ya sabéis que las Perseidas es porque la Tierra se interna en los restos de un cometa. Uh-huh. Y que deja, cuando pasa cerca del Sol, va dejando rastros, va dejando partículas, gas, polvo. Y la Tierra se interna por donde antes ha pasado el cometa, el 109P Swift-Tuttle. Y entonces, bueno, pues la Tierra se encuentra de pronto, en un momento terminado de su órbita, un montón de partículas que entran en la atmósfera y son las que producen esa estrella fugaz, porque se incineran en la atmósfera al entrar, uh-huh, a velocidades increíbles. Y bueno, pues ese tubo meteorítico, que se llama, ese resto dejado por el cometa, como cuando uno tiene un saco de arena y pasa por el salón de asa y deja un reguero de arenita por donde ha pasado, pues ese reguero con el tiempo se va dispersando, hay varios, porque el cometa pasa varias veces, y a veces pasa por una zona más rica de partículas y otra vez un poquito más. Y la verdad es que, bueno, la noche del eclipse coincidía con el máximo de las Perseidas.
3: Sí, verdad. Hay gente que no se movió, ¿eh? Hay gente que no se movió, que se quedó...
11: Que no se movió del sitio, se quedó mirando una cosa para terminar con la otra.
3: Sí, sí.
11: Pero no fue una lluvia como otras veces, ha sido una lluvia, bueno, que sí se han visto unos cuantos. Curiosamente, una semana antes se vieron muchísimas estrellas, más estrellas fugaces, aunque eran también de otros radiantes, pero estas Perseidas están siendo, pero vamos, sigue siendo una oportunidad para mirar el cielo y disfrutar de las constelaciones, del cielo oscuro, que no está la luna ahora presente, de la Vía Láctea, de Sagitario, Escorpio, que lo tenemos presente, del Triángulo de Verano, del Carro, es decir, el cielo sigue dando el espectáculo.
3: Ya lo creo. Bueno, pues eso, Perseidas, cuyo pico ha sido la noche del eclipse, del 12 al 13 de agosto, las lágrimas de San Lorenzo, que se llama también, lágrimas de San Lorenzo, ¿verdad?
11: Sí, porque según la tradición, cuando había un diácono que era de origen valenciano, que era Lorenzo, y estaba, no me pregunto ahora mismo el siglo, pero estamos hablando del principio de las finales de, bueno, sobre el siglo 3 o 4 sería, supongo. Y bueno, pues resulta que el prefecto de Roma le dijo a este diácono, le dijo, habían ajusticiado precisamente al Papa también, y le preguntó a Lorenzo, oye, tráeme los tesoros de la iglesia, ¿no? Y Lorenzo, uh-huh, pues al día siguiente se presentó al prefecto de Roma con los pobres y enfermos de Roma y le dijo, estos son los tesoros de la iglesia. Y se ve que el prefecto no tenía mucho sentido del humor y mandó a ejecutar, digamos, en una pira, él mandó a ejecutar a Lorenzo. Y bueno, pues esa noche el cielo lloró y por eso San Lorenzo, creo que es el día 10 de agosto, y se dice que el cielo lloró por la muerte de Lorenzo. Entonces, por eso se llama Perseidas, porque parecen el origen de esa lluvia de estrellas, parece que vienen, uh-huh, si prolongamos las trayectorias, parece que venía de Perseo, pero es un efecto óptico simplemente, o lágrimas de San Lorenzo, porque el cielo había llorado por la muerte de este diácono de Roma, ¿no?
3: Ya.
11: De origen valenciano.
3: Sí, bueno, pues esta es la historia. En fin, enhorabuena, Francisco Gálvez, porque sé que has cumplido un sueño. Queda otro todavía más potente, seguramente ya también aquí en nuestra tierra, el año que viene, pero tenemos tiempo, para ir preparando. Por cierto, una última cosa. ¿Qué hago con las gafas? ¿Me sirven para el del año que viene? ¿Las guardo?
11: Sí, las guardas en un sobrecito, bien cuidadas, y bueno, pues que no se rayen. Si las gafas están rayadas, uh-huh, o han sido manoseadas y tiene alguna rajita o algo así, se eliminan porque son muy baratas. Y más vale no correr riesgo ninguno con el tema de... Que eso también es otra. Se ha escuchado de todo con el tema de las gafas. Ha habido mucha gente con miedo. Han corrido rumores raros en las redes. Que si las gafas para arriba, que si las gafas no... Y la verdad es que las gafas son seguras siempre que estén homologadas. Y si se guardan, se cuidan. Para el año que viene y para el siguiente,
3: sí,
11: que todavía nos quedan dos.
3: Que nos quedan
11: aunque dos. El del año que viene, el nuestro, es el más chulo de los
3: tres. Vale, pues ya tenemos tiempo de irlo contando, que ahora mismo estamos con el eclipse ya, que no nos caben más. En fin, qué de cosas están pasando este mes de agosto. Y los contamos en Días de Verano. Muchas gracias, Francisco Gálvez, director del Observatorio del Torcal de Antequera y del Aula del Cielo. Felicidades. Y continuamos.
11: Muchas gracias.
3: Un abrazo, hasta la semana que viene.
11: Un abrazo muy fuerte a todos.
3: Adiós.
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0: tal lleváis este 15 de agosto? 15 festivo, en romería, en Málaga, feria, procesión de la Virgen de los Reyes en Sevilla, en pueblos y en muchísimos sitios de Andalucía, festividad, la Asunción, o sea que es uno de los días más potentes del año, el más festivo del verano, sin duda. Operación de tráfico, 1 millón de vehículos en nuestras carreteras esperan, ¿no? en este día en el que unos van y otros vienen. Sabemos que ahora mismo el vicepresidente primero y consejero de emergencias, Antonio Sanz, está ofreciendo una rueda de prensa sobre el incendio de Niebla. Bueno, estamos muy pendientes del incendio de Niebla y también del terremoto, ¿no? Estamos pendientes de todo. Eso queda de momento aparcado hasta más adelante, porque, bueno, queremos también abrir un poco el campo y hablar de otras cosas con todos vosotros. Decía yo hace un ratito que sigue habiendo una polémica en torno al tema de coches, de comprar un coche de gasolina o gasoil o comprarlo eléctrico o híbrido, ¿no? Y pues que seguramente nos estáis oyendo desde el coche ahora, no sé si lleváis un coche eléctrico o un coche de gasolina o diésel o híbrido. Desde luego, si es de gasolina o de diésel, ya estáis notando, ¿no?, lo que ha costado llenar el depósito, ¿no? Eso es otra cosa, eso es una pasada. Pero en fin, ¿qué es mejor, comprarse ahora un coche de eléctrico? Eso decía una web en la que leí, efectivamente eso, que ni en broma volverían al coche de gasolina porque ya lo han probado el eléctrico y ya no quieren cambiar. ¿Es mejor comprar un coche eléctrico que de gasolina? ¿Verdad o mentira? Porque a lo mejor tú piensas otra cosa. Así que se lo vamos a preguntar a alguien que sabe. Juanjo Jiménez, mecánico habitual, colaborador del programa Ray Motor de Pedro Sánchez. Hola, buenos días, Juanjo, ¿qué tal? ¿Cómo estás?
1: Muy buenos días, querido amigo, ¿qué tal?
0: ¿Qué tal, hombre? Oye, ahora me gustaría que escucháramos a los oyentes, a ver qué dicen, porque hemos pedido notas de voz en el 670-940-200. 670-940-200. A ver qué nos dicen. Luego déjanos la respuesta tú al final. Porque claro, tú eres una persona que puede hablar de esto perfectamente, porque tienes todos los recursos y todo el conocimiento. Pero te voy a hacer antes unas cuantas preguntas. El parque automovilístico nacional, el parque automovilístico de nuestro país, ¿está anticuado?
1: Está anticuado y es uno de los más envejecidos de Europa. Estamos hablando que la última media que se ha sacado, bueno, ya hace tiempo dejamos los 15 años y está ya en 16 años de media nacional. Y es algo que preocupa cuanto menos porque, claro, tenemos una transición ecológica, se quiere ir hacia el coche eléctrico y no termina de despegar esto. Y bueno, hay algunas que otras causas que igual las contestamos hoy aquí en el programa.
0: Sí. Sí. Bueno, pedimos la opinión de nuestros oyentes en el 670-940-200. A ver, los que tengan coches eléctricos o híbridos o de gasolina o de diésel, si se tuvieran que comprar un coche ahora, ¿se comprarían el eléctrico o se comprarían el de combustión? 670-940-200. Para empezar, la gasolina está muy cara ahora mismo, Juan.
1: Sí. Está carísima y bueno, por diferentes motivos. Ya nos anunció el gobierno que se iba a ir retirando, digamos, los descuentos ofrecidos por el gobierno, digamos, el tema del IVA y demás, iba a ser progresivamente, y esto va a ir a peor. Si no me equivoco, creo que en septiembre subirá del orden de los 10-15 céntimos más. O sea, tenemos que estar preparados en ese sentido. Y luego también, pues bueno, hay que tener en cuenta que el conflicto del estrecho de Ordub, que también pues está haciendo que llegue más lento el petróleo a las refinerías, la gasolina y el combustible en general a sus destinos, y bueno, pues va la cosa más lenta y en consecuencia pues la subida de precios que hemos visto estos últimos meses.
0: Bueno, Juanjo, ¿los coches chinos van a ser la estrella o están siendo la estrella ahora de las ventas o no?
1: Pues estadísticamente, lo que llevamos de año, están siendo los primeros indiscutibles, porque han entrado de una forma muy, muy competente, están siendo muy competitivos en precio, y si no me equivoco, la última estadística es que la mitad de los vehículos híbridos enchufables que se venden en España son chinos. son chinos. Y uno de cada cinco vehículos que se venden en España, ya de todos los modos posibles, de todas las configuraciones, también es chino. Eso son tasas muy, muy, muy elevadas ya. O sea, están ya con nosotros y han venido para quedarse, por supuesto. Uh-huh.
0: Bueno, bueno. Bueno, pedimos a los oyentes que nos digan cuál es su preferido, si el eléctrico o el de gasolina o el de combustión. Por la experiencia también nos pueden contar, ¿eh? Algunos, o el híbrido, ¿no? En el 670-940-200 tenemos ya algunos mensajes. Hola, buenos días.
2: Hola, Rafa, buenos días.
0: Buenos días.
2: Pues mira, yo con el coche eléctrico tengo todavía mis dudas, porque yo creo que es una tecnología que todavía hay que probarla un poquito más. Mm. Las noticias que hay de vez en cuando, de garajes que salen ardiendo y demás, no me da mucha confianza. Yo entiendo que es el futuro, pero que lo prueben un poquito más y ya más adelante, pues ya será el cambio. De momento, yo sigo con diésel y gasolina, aunque, bueno, no sea lo más ecológico. Un saludo.
0: Muchas gracias, muchas gracias. Luego tenemos que hablar, gracias. 670-940-200, ¿qué opináis vosotros? Dejadnos vuestras notas de voz. Juanjo, tenemos que hablar también de las baterías, de esas posibilidades, de las electrolineras, que se llaman, si uh-huh. están bien implantadas o no. Lo que sí es cierto es que los coches nuevos tienen muchísima electrónica, ¿verdad?
1: Sí.
0: Demasiada, sí. Tal vez, no sé, como se estropea algo, bueno, se va a la porra todo, vamos.
1: Demasiada, bueno, a ver, todo viene por algo, y es que no debemos de olvidar que estamos en un marco de las normativas euro anticontaminación. Entonces, a partir de la Euro 6, que es la que uh-huh. tenemos en vigor, en noviembre, si no pasa nada, entrará la Euro 7. Las normativas Euro 6 exigen a los fabricantes que en cuanto nuestro vehículo tenga una avería relacionada con el sistema anticontaminación, pues bueno, este vehículo pierda potencia, este vehículo se nos encienda un testigo de avería de motor, que tenemos que ir al taller y demás. Y eso, bueno, de primera pues no molesta mucho, pero si nos ponemos a pensar en los coches de antes, que digamos que se quejaban poquito y aparecían poco por el taller, pues ahora estos, que a la mínima se nos enciende un pilotito, pues por los usuarios, por lo que comentan los usuarios de los vehículos modernos, desde 5 años para acá sobre todo, pues es muy molesto y la verdad es que tienen que estar a veces más en el taller que conduciéndolos y llevándolos, que es de lo que se trata, ¿no?
0: Oye, Juanjo, los coches de antes se estropeaban menos, tú que tienes un taller.
1: Los coches de antes sí que es cierto que se estropeaban menos, siempre, bueno, había una marca que sacaban un modelo defectuoso, vendían muchos y bueno, al final los clientes acarreaban con el problema. Pero lo que pasa es que los coches de antes, que todavía están ahora, recordemos el parque automovilístico que está algo envejecido, que lo hemos hablado antes, ahora pues están lógicamente dando muchos problemas. Uh-huh. Y aún así, pues bueno, al final es lo que siempre digo, hay que darle la razón a aquellos que dicen que los vehículos de antes eran mejores y se estropeaban menos, porque sí que es cierto que los vehículos de antes, si ha tenido un propietario, en mi caso, por ejemplo, que los hemos sabido cuidar como uno más de la familia, pues en el año 2026, coches del año 2000, 2005 o incluso de los 90, están circulando perfectamente y la mar de bien y súper contentos los usuarios con esos coches calificados como antiguos.
0: Uh-huh. Bueno, vamos a escuchar a los oyentes. Seguimos, 670-940-200. Hola.
3: Hola, Rafa y compañía. Buenos Hola. Días. Hola. A mí, dentro de la ignorancia que me cabe con los coches eléctricos, es cómo lo cargo. Yo vivo en un bloque de edificios. Y viene un coche eléctrico y digo, a lo mejor si tuviera yo un garaje en mi casa lo puedo cargar, pero si vivo en un edificio que somos 400 vecinos, ¿cómo se carga el coche eléctrico? ¿Tengo que ir al centro comercial para cargarlo? ¿Tengo que ir? ¿Cuánto tiempo tarda en cargarse? Yo voy a echar gasolina y en...
0: ¿Se ha cortado? Vale. Bueno, pero ¿cómo lo cargo? Vivo en un bloque, ¿cómo lo cargo? Vale, eso es una buena cuestión para dejar en el aire. Ahora nos cuentas tu opinión. La estamos dejando para el final, como la de los supertacañones. A ver, ¿cuál es el veredicto final? Bueno, pues enseguida. Escuchamos mientras tanto a otra persona, a otro oyente. Hola, ¿qué tal? Buenas.
4: Hola, buenos días. Soy Meguía, aquí de Cádiz.
0: Hola.
4: Mira, yo tengo dos vehículos con más de 20 años. Uno con 21, otro con 23 o 24 años. Uh-huh. ¿Vale? Pero aparte que no puedo comprar ningún coche nuevo ahora mismo, tampoco sabría yo qué coche comprarme, porque son tan tecnológicos y con tantas tonterías que son coches que duran 5 o 6 años, a lo sumo, por mucha garantía de la casa. Antes eran más mecánicas, ahora son más tecnológicos, más electrónica, más microchip y sucedáneos. Y aparte, los nuevos motores que están sacando son motores que no son buenos, porque si no es por el que se estropea la correa bañada en aceite, son otros motores más malos. En fin, que a ver si nos dan las soluciones mecánicas y nos orienta a ver qué coche podemos comprar con garantía.
0: Venga, un saludo. Muchas gracias. Si tuviera que comprarte un coche, ¿qué te comprabas ahora? ¿De eléctrico o de combustión? Venga, pues danos tu opinión, Juanjo. ¿Cuál crees que es la solución idónea, si es que la hay?
1: Pues bueno, fíjate que los mensajes que hemos recibido, la verdad es que han expresado todas las incógnitas que existen ahora mismo por los usuarios. La verdad es que han sido muy buenas preguntas. Pero mira, al final lo que estamos viviendo es una época, como hemos dicho antes, de mucha incógnita, mucho que la gente no sabe qué hacer. Aguanto el coche, me compro uno moderno, me compro uno eléctrico, híbrido, etc, etc. A ver, en la actualidad tenemos gente que se ha comprado un coche eléctrico y dicen que es lo mejor que le ha pasado en la vida, que es la mejor elección que han tenido, ¿eh? Pero es porque ha sido un coche que se adapta a sus necesidades, ¿eh? Y también viven en una zona en la cual hay infraestructura para poder tener ese coche eléctrico, poder cargarlo con facilidad y demás. Todo lo contrario también, que hay otras personas que han comprado un coche eléctrico y dicen que es lo peor que han podido hacer, porque viven en una zona donde no hay infraestructura adecuada, porque ese vehículo ha estado dando problemas debido a la tecnología y demás. Y luego todavía te encuentras a gente que dice, no, yo es que quiero seguir con lo que funciona, con los vehículos de gasolina, con esta marca que está haciendo esto, con esta marca que está haciendo lo otro, con, por ejemplo, un ejemplo es Mazda. Mazda, que está haciendo coches con una tecnología del año 2000 y está cumpliendo con las normativas Euro 6. Y a todo esto sumado al precio que tienen hoy en día los vehículos, que han subido, bueno, en torno al 30, 40, 50% dependiendo la marca. ¿Qué es lo que pasa? No podemos a fecha de hoy, en agosto del 26, decir qué coche es ideal para el público en general. Si un eléctrico, un híbrido enchufable, un gasolina y ya, bueno, el diésel ya lo descartamos de la ecuación. Pero hoy en día no se puede decir al público en general qué coche es ideal. Joder, no se puede.
0: Vale. A ver, vamos a escuchar a dos oyentes más. Hola, buenos días.
5: Muy buenos días, felicidades por el programa. Los temas están de día a día que son importantes para todos los usuarios. Y gracias. Mi opinión es que gracias, el coche eléctrico es el futuro, efectivamente. Pero hoy por hoy, España no está todavía preparada técnicamente para poder tener vehículos eléctricos, porque no hay dispensarios donde podamos enchufar esa electricidad y cargar el vehículo. Lo tanto, económicamente son caros. A la hora de la práctica son bastante, bastante por culeros por el tema de la carga eléctrica. Por lo tanto, les gana hoy todavía el vehículo diésel, gasolina, por su autonomía, por su practicidad y por lo eficaces que son, que no dan problemas. El eléctrico es lo que ha dicho el mecánico. Cualquier tontería tienes que ir al taller. Y los talleres, la hora está en 70 euros la hora de mecánica. Así que hay que pensarse lo de comprar un coche eléctrico.
0: Muy bien, muchas gracias. Una más. Hola, buenos días. Y cerramos ya.
6: Hola, buenos días. A ver, mi opinión, pienso que el futuro está en el híbrido. El vehículo eléctrico aún no está al alcance de todo el mundo. El problema del vehículo eléctrico es, aparte de la carga eléctrica, que todo el mundo no tiene posibilidad de cargarlo al no tener un garaje privado o un garaje comunitario en el que puedan instalar un cargador, es el tiempo de recarga. Entonces, la mayoría de la población que tienen sus coches en la calle no puede estar pendiente de si lleva el coche a cargar a un centro comercial, a un supermercado, con el tiempo que tarda en cargarse. Y la degradación de las baterías, que eso también está por ver, igual que la batería de un móvil o de cualquier aparato eléctrico, que con el tiempo va perdiendo autonomía y capacidad, con los coches está pasando igual. Lo que un coche empieza haciendo, que tiene X kilómetros de autonomía, con el tiempo esos kilómetros van en decremento. Entonces yo pienso que el híbrido es el coche que por el que hay que apostar, que tiene eficiencia eléctrica, pero siempre apoyado por un motor de combustión que ayude a regenerarlo y a recargarlo, y a que si tiene algún problema eléctrico puedas continuar con el de combustión. Eso sí, intentando que ese motor de combustión funcione lo menos posible y te pueda apoyar más por el eléctrico. Ahí es donde hay que mejorar y hacer esa balanza, que se tire más del eléctrico que de combustión, pero siempre híbrido, para que el híbrido sea el que pueda apoyar el eléctrico. Creo que esa es la vía por la que hay que seguir.
0: Bueno, muy muy muy muy interesante. La rúbrica la pones tú, Juanjo Jiménez.
1: Pues mira, nos ha dicho el anterior mensaje el tema de que, bueno, que todavía falta mucho por avanzar y demás en el tema del vehículo eléctrico. Mira, yo siempre digo que tenemos que fijarnos en qué está pasando en China. En China, repito, ¿qué está pasando en China? Y es que en China, más del 85% de los vehículos en general, camiones, todo, en general, solamente se salvan aviones y trenes, son 100% eléctricos. Tenemos noticias que en ciudades como en Shanghái, una ciudad con 30 millones de habitantes, prácticamente el 100% de la movilidad es eléctrica. ¿Cómo han conseguido esto? Pues inversión lo que aquí serían ayuntamientos y gobierno de allí, inversión en cuanto, digamos, para que te des cuenta, porque ha expresado en un mensaje se ha expresado el hecho de que, ¿cómo lo cargamos si vivimos en un edificio? Pues en China, los edificios, las ventanas, las mismas ventanas de los edificios son paneles solares. Están todo el día recogiendo la energía del sol y justo debajo en los edificios hay baterías para cuando llegue la noche toda la gente que vive en ese edificio pueda cargar su vehículo eléctrico. Y China ha creado, digamos, una industria relacionada con el vehículo eléctrico que es gigantesca, probablemente de las más gigantes del mundo. Y nos tenemos que fijar allí. ¿Por qué esto no está llegando aquí? Porque, digamos, el precio de los vehículos es inaccesible. ¿Por qué no está llegando el vehículo eléctrico aquí a España también? Pues porque hay mucha incertidumbre. Y en la incertidumbre hay que decir que en China está viniendo la tecnología de allí a los talleres. Es decir, pronto y prácticamente ya se están reparando en los talleres de aquí de España baterías de vehículos eléctricos. En vez de gastarte 20.000 euros, se te ha roto la batería de tu vehículo, en vez de gastarte 20.000 euros, que es lo que vale una nueva, te puedes gastar 1.000, 1.500 en reparar la que ya tienes. Entonces ya aquí las reglas del juego están cambiando mucho.
0: La verdad es que súper interesante, aunque ya no tenemos más tiempo, pero nos quedamos con esta idea. Juanjo Jiménez, mecánico habitual, colaborador del programa Ray Motor, muchísimas gracias. Pedro Sánchez, el que mandamos también un abrazo desde aquí, que ya estaremos pendientes del futuro. Un abrazo y gracias por aclararlo.
1: Gracias a vosotros, queridos amigos.
0: Adiós.
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1: Aquí en Canal Sur Radio, estos últimos minutos hasta las 12, con Luis García Gil, que es uno de los grandes conocedores de la historia de la música, no solo de nuestro país, sino del mundo entero. Luis, ¿qué tal? Buenos días.
2: Buenos días, Rafa, ¿cómo estamos?
1: Bueno,
2: aquí un poquito.
1: Menuda mañana.
2: Este veranito me estoy ejercitando un poquito, estoy aprendiendo un poquito de boxeo. Aficionado.
1: ¿Qué me dices? ¿Sí? Anda, mira.
2: Sí, me ha apuntado. O sea, que ahora se lleva mucho para desestresar, ¿no?
1: Sí, es verdad, cada vez hay más. Oye, te veo venir. ¿Acaso tienes una selección de música de boxeo?
2: Sí, sí, pero con un motivo, ¿eh? O sea, que siempre aquí buscamos un motivo, un porqué.
1: ¿Cuál es?
2: Bueno, pues 50 años se cumplen de una película mítica de la historia del cine, que es Rocky. ¿Qué te sonará?
1: Hombre, por favor. Ya me estoy viendo subiendo las escaleras. Como hacía Rocky.
2: Sí, claro, esas escaleras que eran 72 escalones,
1: sí,
2: que conducían al Museo de Arte de Filadelfia. Fíjate,
1: efectivamente, ¿no? En Filadelfia, sí, señor. Así que dan ganas de subir corriendo. Al principio no llegaba, pero después sí tiro para adelante. Qué gran película, Rocky, ¿eh?
2: Sin duda, una gran película con guión del propio Sylvester Stallone, que no la dirigió, sí dirigió luego alguna que otra entrega de la. De la saga. Y la música, bueno, la música es de Bill Conti, que era un músico estadounidense de origen italiano, que también compuso otras bandas sonoras que seguro que te suenan, las de Karate Kid,
1: claro.
2: Dinastía, Falcon Crest, Norte y Sur, Los Colby, es decir, series y películas, ¿no? Uh-huh. Pero bueno, esta sintonía de Rocky es absolutamente legendaria.
1: Vaya que sí. Para mí la primera y la segunda. Luego ya cambia un poquito la cosa, pero en fin, tampoco están mal, ¿no?
2: Sí,
1: la última tampoco está mal.
2: Va decayendo, sí. Algunas se meten ya en el contexto de la Guerra Fría, ¿no?
1: Ahí
2: también.
1: Va. Claro,
2: bueno,
1: claro,
2: pero bueno, son todas muy entretenidas, pero sí, como la primera y como la segunda. Yo diría que la primera es la que marca, digamos, la época, ¿no?
1: Vaya.
2: Además, con un reparto fantástico, ¿no? Porque ahí estaba Burgess Meredith como el entrenador. Talia Shire, que hacía la de su, en este caso, de su hermana, ¿no? ¿Te acuerdas?
1: Sí,
2: que,
1: sí.
2: A su vez hermana de Coppola, ¿no? Bueno, Talia Shire hacía de su mujer, perdón. Era la mujer
1: la
2: mujer de Rocky.
1: Claro, la novia.
2: Eso es la novia de Rocky. Y a su vez ella era la hermana de Francis Ford Coppola, el director de cine.
1: Sí,
2: Bar Young era el café del hermano, ¿no? Y Apollo Creed era otro personaje importante, el boxeador con el que se enfrentaba.
1: Claro,
2: Rocky.
1: Claro. Y esa historia de superación de tremenda de un hombre de la calle, de un vecino de barrio, cómo llega a ser campeón del mundo. Bueno, historias de campeones del mundo que pudieron ser nunca mejor contada que por la pluma de un premio Nobel.

0: La historia del que podía haber sido campeón del mundo, acusado de un crimen que no cometió, ¿verdad,
1: Luis? Eso es, Huracán Carter, eso Hurricane, es. ¿No? Era la canción de Dylan, que también, por cierto, cumple 50 años, curiosamente, como Rocky. Apareció la canción en el álbum Desire del año 1976. Y bueno, hubo una película también con Denzel Washington, uh-huh, de protagonista, sí, dirigida por Norman Jewison. Y bueno, Rubin Carter fue acusado injustamente de un triple homicidio. Uh-huh. Se acusó a Dylan de hacer algunas confesiones un poquito que no eran del todo rigurosas a la hora un poco de retratar un poco al boxeador, ¿no? Uh-huh. Decía que era el número uno, cuando uh-huh, realmente no era el número uno entre los boxeadores de su tiempo. Fue un boxeador muy emblemático, sobre todo por este asunto tan, tan turbio. Claro. Y por la canción de Dylan, que sin duda ayudó y muchísimo para que se revisara el caso, ¿no? Y para que se hiciera también justicia.
0: Eso es, sí. Aquí a favor de esta historia le puso letra toda la canción de Huracán o Hurricane de Bob Dylan. Es una historia. Una historia contada, un relato. Lo que pasa es que la canta como él lo hace. Y bueno, pues por ser un hombre negro, la historia que le cayó encima.
1: Claro, pobre. Dylan siempre también tenía una mirada puesta en boxeador. los marginados, ¿no? También, claro, por supuesto, en el mundo del boxeo. El mundo del boxeo es que ha generado una literatura impresionante y también muchísimos fines, ¿no? Grandes obras, mucho antes que Rocky, ¿no? Marcado por el odio, por ejemplo, ¿no? Y se pueden citar otras muchas grandes películas que tienen que ver con el boxeo.
0: Bueno, pues vamos con otra canción.

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1: Esta canción se llama El Boxeador, Luis.
2: El Boxeador, sí. Es una canción que grabó Enrique Bunbury, que siempre nos gusta también traerlo y citarlo, uh-huh, en un CD titulado Las Consecuencias. Es curioso porque realmente su disco de portada vinculada al boxeo era Flamingos, de 2003, muy contemporáneo a otro disco que te acordarás seguro de Sabina, Dímelo en la Calle, que también sí. Salía Sabina en plan
1: pues sí, pugil, sí,
2: noqueado sí. En la portada.
1: Sí.
2: Bueno, pues bueno, El Boxeador de Bunbury entra dentro de esas canciones que tienen que ver con el mundo del boxeo, uh-huh, y como la siguiente que tiene que ver también con lo que es la metáfora del boxeo con la vida, ¿no? Con la vida misma.
1: Pues la siguiente es posiblemente mi favorita y la de muchos tal vez.

0: Pues no mal, si no Simon y Garfunkel, ¿verdad?
1: Claro, no.
0: ¿Has elegido esta versión?
1: Sí, sí. Sí, también con un... Yo no sé si... Yo creo que tengo un vago recuerdo de una parodia, ¿no? De Martes y 13.
0: Sí, sí, me acuerdo, sí.
1: Entonces que quería alejarme un poquito de la sombra alargada de Martes y 13, que muchas veces...
0: Con el
1: que las canciones... Claro, le damos otro punto a la canción y, claro, la parodia se impone al original y eso es peligroso también. Pero por eso Joan Baez nos aleja un poquito de la versión magnífica original, de los autores de la canción, de Simon and Garfunkel, Paul y Art. Y bueno, es eso lo que te decía, ¿no? Aquí no trata tanto de un boxeador esta canción como de hablar de la metáfora que puede entrañar lo que es un cuadrilátero, ¿no? Y lo que es la lucha en el ring y cómo al final la vida es sobrevivir a los golpes que esta te da, ¿no? Un poco, ¿no? Era un poquito la idea de esta canción, que además en el caso de Simon & Garfunkel tenía un componente autobiográfico más que evidente.
0: El boxeo que se ha puesto de moda, fíjate la que se lió en el Estadio Olímpico de Sevilla, con la noche esta del ring que el Ibai Llanos se
1: puso. Sí, bueno, vaya,
0: esto es una barbaridad, ¿no? Se ha puesto de moda, oye, para la gente.
1: Maratoniano, ¿no? Sí, vamos, sí. Ni la final del Falla del Carnaval de Cádiz.
0: Bueno, o sea, vamos, una barbaridad lo que duró, fui toda la noche y con artistas y tal. Bueno, pues parece que está ahí,
1: claro.
0: que está ahí de moda. Cada vez hay más gente apuntada a boxear en los gimnasios especializados, ¿no? De boxeo, además, ¿no? Que están ahí apuntándose no para pegarse golpes a lo mejor en el ring, pero sí para entrenar un poco. Bueno, pues Joan Baez y esta historia del boxeador, terminamos con esta otra canción. Nada que ver. Potro de Vallecas. ¿Os acordáis del Potro de Vallecas?

0: Fíjate, un personaje que terminó como tantos ídolos que son de barro, juguetes rotos, como la película de Manuel Sumer, que además también trataba la figura de otro boxeador, Paulino Kudum. Pues bueno, aquí otro juguete roto que fue Poli Díaz, pero que bueno, mereció esta canción, este bravo campeón, que creo, hablo de memoria, creo que la compuso un tal Leonardo Dantés, casi nada.
1: Sí, vale, pues ya está, todo dicho. Bueno, querido Luis García Gil, que tengáis un buen día de verano este sábado. Igual. 15 de agosto. ¿Tienes alguna fiesta por ahí? ¿Alguien, alguna asunción a quien felicitar? O...
0: Bueno, por aquí no, la verdad es que no. Vale, no tengo ninguna.
1: Lo aprovechamos.
0: Bueno, sí, hay una vecina de mi madre que se llama Asum, así que pues. Caigo, sí, siempre hay alguna Asum por ahí.
1: O Reyes, bueno, en fin, que vaya todo muy bien. Es un día muy festivo en toda Andalucía. Un abrazo fuerte también.
0: Un abrazo para todos, gracias para Rafa. Ti.
1: Gracias.
0: Saluditos, gracias. Chao.
1: Adiós. Y así vamos a llegar a las 12 del mediodía. Vamos a escuchar, pues también la comparecencia de Antonio Sanz hace un momentito, vicepresidente primero y consejero de emergencia, sobre el incendio, sobre más cosas. Y después volvemos en una hora también muy divertida y muy abierta y dinámica. Enseguida estamos de nuevo con vosotros.

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2: El catedrático de Física de la Tierra y experto en sismología de la Universidad de Granada, Jesús Ibáñez, asegura que el terremoto que ha sufrido la capital nazarí se engloba dentro de una serie sísmica y que, en principio, el terremoto de magnitud 5 de esta madrugada sería el más importante de la misma, si bien no descarta que puedan producirse otros temblores de igual o incluso superior fuerza.
3: No sería extrañar que tuviéramos terremotos entre 4 y 4,8, 4,9, que, bueno, pues sí afectarían nuevamente a la gente. Es una serie y no sabemos cuánto va a durar. Esperamos que, como no ha habido nunca en esa zona terremoto de magnitud mayor que 5, pues no sea el terremoto sea el de ahora el más grande. Pero puesto a dar la magnitud más grande que se podría esperar, pues podríamos esperar hasta uno de 5,6.
2: La ciudad, eso sí, recupera la normalidad y a las 11 se ha reabierto al público la Alhambra y el Generalife, una vez el patronato que gestiona este monumento ha comprobado la ausencia de daños en el mismo tras el terremoto de esta madrugada. El patronato ha informado de que se ha realizado una primera revisión en sus espacios patrimoniales y esa inspección que ha llevado a cabo especialistas del monumento junto con bomberos confirma que tanto palacios, murallas y demás estructuras históricas como las zonas enjardinadas no tienen incidencias relevantes. En Sevilla, una mujer de 79 años ha fallecido esta mañana al ser investida por un autobús en el barrio de San Jerónimo, en Sevilla capital, cuando se disponía a subirse a un coche particular en la glorieta del rugby. Fuentes municipales han expuesto que la fallecida estaba a las 7:15 de este sábado esperando en dicha glorieta que un coche la recogiera. Justo cuando ha comenzado a subirse al vehículo, el autobús lo ha embestido por detrás, lo que ha provocado la muerte de esta mujer. La policía municipal se ha visto obligada a cortar el tráfico en la zona, que ya se ha restablecido. Y comenzamos a tener noticias más esperanzadoras del incendio forestal de Niebla, que cumple este sábado el noveno día. Ha recorrido ya más de 38.000 hectáreas y lo convierte en el más grave de la historia de Andalucía. Buenas tardes, Manuel García.
4: Dani, buenas tardes. Durante la pasada noche, los dispositivos que luchan contra el incendio han logrado que por primera vez en más de una semana no avance. Los trabajos se centran en consolidar el perímetro del incendio y asegurar las líneas de control. En esta evolución favorable, el incendio aún tiene actividad y desde los servicios de emergencia se guarda prudencia ante la posibilidad de que se complique la meteorología con los cambios de viento. El consejero de emergencias Antonio Sanz ha explicado que durante la tarde se podría dar esta situación, pero que en el estado actual del incendio la peligrosidad no es tan elevada como en otras jornadas.
5: Esta tarde vamos a volver a tener meteorología complicada, pero no lo mismo que te ocurra cuando tienes el incendio en plena actividad a que ocurra con un incendio ya mucho más frenado y con un perímetro prácticamente cada día más consolidado, porque eso es lo que nos permite es dedicar los servicios a medios escoba para atender incidencias que puedan producirse, en este caso de reactivaciones, puntos calientes.
4: Respecto a los evacuados, en los albergues quedan 52 personas, 22 en Zalamea La Real y 30 en el Castillo de las Guardas. Se han autorizado visitas puntuales a viviendas y fincas en la zona restringida, como en Berrocal o Marigenta.
2: Gracias, Manuel. Y en Ceuta continúa la tensión de esta jornada ante la convocatoria de un nuevo asalto a la frontera. Eso sí, el fuerte dispositivo en el lado marroquí, en principio, está haciendo una importante labor de disuasión. En Castillejos, en el lado marroquí de la frontera, se encuentra desplazado nuestro compañero Javier Ronda. Buenas tardes.
6: Buenas tardes, aquí en suelo marroquí hay un fuerte dispositivo

0: policial también del ejército. Esto es un fortín, esta vez no van a entrar. Hemos visto controles a la salida de la localidad de Rincón, también en Tetuán, por lo tanto, ahora sí Marruecos colabora, no va a haber esa entrada que se había anunciado a través de las redes sociales para esta jornada del 15 de agosto en Ceuta, lo que no sucedió hace 15 días cuando accedieron a Ceuta a través del Tarajal más de 70.000 personas. Estamos viendo ahora movimientos importantes de la gendarmería marroquí, han blindado esta zona, muchísimas colas para acceder por parte también de los marroquíes que van en la operación Paso del Estrecho, así que ahora Marruecos colabora y esto tiene visos de que no va a haber problemas para Ceuta.
1: Perfecto, gracias Javier. Nos quedamos con las temperaturas a esta hora del mediodía: 21 grados en Granada, 24 en Cádiz, 27 en Huelva, 28 en Sevilla y Jaén, 29 en Málaga, 32 en Córdoba y ya 35 en Almería, Andalucía, 12 y 4 minutos del mediodía.
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1: Días de verano, cuarta hora, 12 y 5 del mediodía. ¿Qué tal estáis?
4: Bueno, pues llevamos toda una mañana tremenda de información, de actualidad, de historias interesantes, de conexión, de música, de festividad, de fiesta. Música en directo, por cierto, vamos a tener hoy dentro de unos minutos, como siempre, para terminar nuestro programa, para rematar nuestro programa bien arriba, bien alegres. Pero toda la mañana venimos escuchando los testimonios de los oyentes que han sentido el terremoto. El terremoto del que acabamos de escuchar también la última hora. Bueno, pues me gustaría, aún si estáis a tiempo y queréis, que nos dejarais algunos audios más para contarnos cómo habéis vivido, porque esta es la noticia más reciente, el terremoto de esta noche en la zona de Granada, pero que se ha extendido prácticamente por toda Andalucía, salvo Huelva y Cádiz. Hola, ¿qué tal? Buenos días.
5: Buenos días, queridos amigos. Pues miren, la parte de aquí de la cerquía, cerca de la costa, pues ha sido terrible, terrible. Sobre la una, más o menos, yo estaba ya casi dormido, me despertó. Alguien traqueaba la cama de una forma increíble y eso no era normal, el terremoto, claro. Mire, pero a pesar de eso, y además de eso, quiero decir que eso ha sido una noche de tormentas. Toda la noche, rayos van, rayos vienen. Ustedes no se pueden imaginar qué noche hemos llevado aquí la parte de la cerquía con tanta tormenta y tanto rayo. Toda la noche ha llovido algo, eso sí. Pero mire, si son cosas, ya ha pasado todo y hasta la próxima vez. Buenos días y muchísimas gracias.
4: Muchas gracias. Terremoto y tormenta, todo a la vez. Caramba, es para llevarse el susto, ¿eh? En el 679-40-200, otro más. Hola.
6: Buenos días.
4: Buenos días.
6: Mi hija vive en Granada, en el Saidín. Tiene la puerta de la entrada del piso agrietada. Ella vive en un bajo y la casa no deja de crujir. Empezó sobre las 8:15 de la tarde y replica toda la noche, fuertes a la 1:00, a las 3, a las 6. De hecho, creo que mi hija, si se ha echado a dormir, habrá sido sobre las 10 de la mañana. Porque estaba muy nerviosa y además había también trueno, lluvia fuerte, vamos, completito.
4: Vaya.
6: Ha sido una noche muy completita. Venga, gracias, que tengáis buen día.
4: Gracias a vosotros, gracias a ti, gracias por contarnos tu historia, gracias por compartirla. Bueno, nos ponemos en vuestro lugar, ¿eh? Ha tenido que ser un poco aterrador, la verdad, ¿eh? Terremoto y tormenta todo junto, pues impresiona, ¿eh? Hola, ¿qué tal? Buenos días.
7: Hola, buenos días. Me llamo Luisa. Hola, y bien. Soy de Granada. Pues he de decir que a mis 63 años no he pasado más miedo en mi vida. Vale. Que desde ayer por la tarde hasta esta madrugada. Han dado muchos terremotos, muchísimos. Desde la tarde hasta ahora, muchos. El más fuerte fue el de la madrugada de las 1:30 a las 2, ¿vale? Pero luego ha dado otro que también nos ha asustado mucho. Yo lo que más siento es que la vida de mi marido casi cuesta trabajo comentarlo. Casi le cuesta la vida porque él sufre de corazón.
4: Vaya.
7: Y la ansiedad de la ansiedad de la madrugada de ese gran terremoto que ha dado de 5 grados, pues resulta que le ha dado un ataque de ansiedad y como tiene arritmia cardíaca, hemos tenido que ir, pedir ayuda y, vale, y ir a urgencia porque se me quedaba en el sitio. Como he dicho, ha sido una noche terrible, terrible. Espero no volver a pasar por esto nunca más. Gracias.
4: Bueno, pues gracias a ti. Impactante tu testimonio. Muchas gracias por compartirlo. Es verdad que no se han contabilizado daños humanos, pero esto sí que impacta y impacta en el estado de las personas, ¿no? La ansiedad tremenda, el miedo, la angustia pasada, pues sí, eso al final lógicamente tiene sus consecuencias. Afortunadamente no han sido tan graves como podrían haber sido para el caso de esta señora, pero quizá haya otros casos muy, muy parecidos, como los que nos acaban de contar, ¿no? Es que ha tenido que ser tremendo, terrible lo que han vivido muchas personas en Andalucía esta noche. Hola, ¿qué tal? Buenos días.
8: Hola, buenos días, Rafael.
4: Hola.
8: Y a todo el equipo. ¿Qué aquí tal? En Priego, mira, yo me cogí levantada, estaba en la sala sentada. Uh-huh. Y mi marido había ido por agua fresquita al frigorífico, a la cocina. Y digo, ay por Dios, ¿esto qué es? Aquello parecía que se abría el suelo y el sillón se lo iba a tragar el suelo.
4: Vaya.
8: Mis piernas vibrando, mi cuerpo vibrando, pero que duró un rato bueno, ¿eh? Que yo tenía un miedo y una ansiedad. Luego cogí como una cosa, como que a mí se me metió por dentro esa vibración. No sé, un mal estar, ya no te podías dormir. Y vaya nochecita, vaya noche, vaya noche que hemos pasado. Y qué miedo. Y bueno, venga.
4: Pues
8: adiós, buenos días.
4: Gracias, lo siento, Isabel, de Priego de Córdoba, contándonos cómo lo ha vivido en Córdoba, en la provincia de Córdoba. En fin, nos estamos dando cuenta de la magnitud, de la dimensión a los habitantes, ¿no? Afortunadamente, insisto, eso, sustos tremendos, claro, hay que decirlo. Y no más. Hola, buenos días.
9: Buenos días desde Granada.
4: Hola.
9: Pues sí, la verdad que ha sido una noche bastante larga y la sacudida que hubo a la 1 de la mañana asusta y bastante, y sobre todo después de haber vivido hace unos años el enjambre sísmico que hubo en Santa Fe. Y de eso no está uno curado nunca. Pero que estos son temblores, porque para terremotos lo de Venezuela y Colombia.
4: Vaya.
9: Pues nada, un saludo.
4: Muchas gracias, un saludo. Bueno, son las 12 y 11, la voz de los oyentes, la voz de los andaluces en Canal Sur Radio en estos días de verano. Gracias por confiar en nosotros, por participarnos vuestras emociones, vuestros sentimientos. Aquí está la radio, siempre a vuestra disposición.
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4: Y a esta hora llega Días de Verano un invitado que todos conocéis, que nos ayuda a discernir mitos y leyendas, verdades y mentiras instaladas en torno al sexo. María.
10: ¿Qué tal?
4: ¿Qué tal otra vez por aquí? Sí. Aquí ya tenemos con nosotros en el programa a un buen amigo, al urólogo y director médico de Andromedi, Natalio Cruz. Buenos días, Natalio.
10: Buenos
4: ¿qué
10: días.
4: Tal?
10: ¿Cómo
11: estamos? Hola, buenos días, Rafa. Buenos días, María. ¿Qué tal?
10: Muy sí. bien.
11: Buenos días a todos. Sí. Qué días más buenos de verano.
4: Más ¿verdad? Buenos de verano. Sí, ya
11: con
4: lo
11: la
4: creo.
11: Radio.
10: Y de ese eclipse de esta semana.
4: Bueno, vamos a empezar a desmentir cosas que me encanta sobre esto del sexo, que parece que muchas veces que lo sabemos todo y luego a lo mejor pues no sabemos tanto como pensamos. Por ejemplo, uno de los temas tabúes a lo largo de la historia ha sido el de la menstruación de la mujer, ¿verdad?
10: Pues sí, ¿eh? Es un tema que no se habla, se habla poco.
4: Se habla poco.
10: Se habla poco, se habla pero muy sí. poco.
11: Fijaros que, bueno, la mayoría de las ideas y mitos que hay en torno a la sexualidad y la menstruación están muy relacionados con religiones, como veremos luego. O sea, uh-huh. son cosas arcaicas, pero que quedan ahí en el colectivo sí. Social y que aparecen además como brotes en algunos países cuando se radicalizan. Sí. O en algunas en religiones cuando se hacen un poquito más fanáticas, ¿verdad?
4: Sí, sí.
11: Entonces, pero, sí.
4: Pero ciertamente hoy en día, aunque hay tan extenso conocimiento, aún permanecen, como dice, ciertos tabúes y vergüenzas, ¿no?, relacionados con la menstruación, ¿verdad?
11: Sí, fíjate que esto, que es una cosa natural, es vivido por, bueno, por las niñas, digamos, por las familias también, como con cierta vergüenza, ¿no? Y uno se tiene que remontar, tú sabes que a mí me encanta la historia
4: sí.
11: y saber por qué tenemos esos mitos, esas vergüenzas que son como tan primitivas, tan arcaicas, ¿verdad? Ancestrales.
10: Sí.
11: Que bueno, ¿por qué no se ha hecho más natural todo esto, ¿no? Uh-huh. Y es que vienen de, bueno, para nosotros cristianos, para nosotros nuestra sociedad, viene ya desde la Biblia, viene desde antes incluso, Hipócrates, Galeno, ya estaban hablando de ideas antiguas. Es verdad que es muy interesante ver por qué ocurren esto. Y hombre, hay muchos mitos relacionados.
4: Claro, está relacionado también con la estigmatización de la mujer, ¿no?, a lo largo de la historia. Pero porque se decía, y este es uno de los mitos, que la sangre menstrual es un líquido sucio o tóxico, ¿verdad, Natalio?
11: Sí, fíjate, ya Plinio el Viejo escribe en el siglo I antes de Cristo que la sangre menstrual era venenosa. Podía servir como un conducto, algo para la magia, que podía agriar el vino, arruinar cosechas, empañar los espejos, desafilar las espadas de los luchadores, enloquecer a los perros.
4: El Plinio era viejo, pero viejo, pero de antiguo.
11: Pero viejo,
4: antiguo,
11: pero viejo, ñoño.
4: Ay, con Plinio. Qué barbaridad. Qué cosas decía, ¿no? Eso lo habría comprobado él, ¿no? Que decía, me lo voy a tomar a ver si es un veneno. Uy, me estoy muriendo.
11: A ver qué pasa. Vale, efectivamente, que debió envenenar a alguien con eso y no. Aquello fue otra cosa y está claro que no es tóxico, no es sucio, no es producto de una descamación del útero, de una cosa cíclica que sangra pues cuando llega, cuando toca, por su ciclo menstrual.
4: Ya, vale. Bueno, venga, vamos con otro mito. Este lo habrás oído tú, porque este yo creo que a veces corresponde un poco al comienzo de nuestra generación, por lo menos de la mía. No se puede quedar embarazada una mujer durante la menstruación, durante la regla.
10: Fíjate.
11: Sí, mira, es un mito también, ¿no? Y precisamente, hombre, aunque es más difícil, pero sí es posible. De hecho, si tienes ciclos que son muy cortos, los espermatozoides dentro de la vagina pueden vivir bastantes días, ¿eh? Y pueden fecundar ese óvulo que vaya a venir. Es decir, la regla a veces tarda mucho en desaparecer y aparece, como el ciclo sea más bien corto, existe la probabilidad de embarazo, si bien decía al principio que es más corta, es más baja la probabilidad de quedarse embarazada, pero sí,
10: no es imposible.
4: Claro, pero eso lo has escuchado.
10: Sí.
4: Eso lo has oído
11: ¿Te
4: tú,
11: puedes
4: ¿verdad,
11: quedar
10: Hombre,
11: embarazada?
10: Yo lo he escuchado continuamente. Eso era un clásico antiguo cuando yo era joven, que se decía, no, que durante la regla no te puedes quedar embarazada.
4: Ya.
10: Y cosas así.
4: Pues eso se decía por desconocimiento, Natalia.
10: Totalmente.
11: Pues efectivamente. Bueno, y no olvidemos que usar protección, usar preservativo, y eso lo vemos día a día en nuestra consulta, hay que usarlo aunque sea para protección de enfermedad de transmisión sexual, ¿no? Claro. Que sepas que en Andromeda y en nuestras consultas han subido un 25% la enfermedad de transmisión sexual.
10: Cuidado,
11: en los últimos años.
4: Sí,
11: ¿eh?
4: Sí, esto
11: una
4: está
11: barbaridad.
4: Pasando.
10: Es una subida importante.
4: Es como que ya en fin, ya no tenemos ese miedo, ¿no?, al tema del SIDA o a quedarnos en, o a que se queden las mujeres embarazadas.
11: Pues efectivamente, efectivamente. Algún día deberíamos hablar de esto, fíjate.
4: Deberíamos.
11: Algunos consejos en este sentido.
4: Bueno, pues muy importante esto último que has dicho, Natalio. Muy bien. Venga, otro mito. ¿Está prohibido o hace daño tener relaciones con el periodo, con la menstruación?
11: Mira, no causa ningún daño físico. Muchas personas, incluso fíjate que con el placer, la liberación de endorfinas, se alivia incluso ese dolor cólico, ese dolor que aparece asociado a la regla.
10: O sea, que es al revés, todo lo contrario, es más beneficioso. Revés.
11: Puede incluso beneficiarte, efectivamente.
10: Que lo sepamos todas.
11: Que mejora eso.
4: ¿Sí?
11: Sí, ajá. Sí, así que no hay ningún problema.
4: Bueno, está prohibido...
11: No está prohibido tener relaciones durante...
10: Nada, hay mucha gente que deja de tener relaciones durante la menstruación, y más, mucha gente.
4: Bueno, una más de estos mitos extendidos y que no corresponden a la verdad. Bañarte durante el periodo te puede volver estéril.
11: Sí, tú fíjate. Mira, hoy día en Afganistán, es decir, países, como decía antes, muy radicalizados, dicen que si las mujeres se lavan sus genitales durante la menstruación se quedan estériles.
10: Fíjate.
11: Es un mito, por supuesto, es desinformación y es contra lo contrario.
10: Con la necesidad, no hagáis eso, chicas.
11: Una higiene, esas pobres mujeres, que tú sabes que en los países islámicos muchos de ellos no van al colegio porque no tienen nada que ponerse. En Afganistán, por desgracia, no hay ni siquiera posibilidad de ir. Pero en países que sí que van, africanos, dejan de ir esos días porque la menstruación les impide y encima están como malditas durante esos días, ¿verdad? Ya.
10: Sí, después también había otra, y perdonadme, que decía que no podías lavarte el pelo durante la menstruación, ¿eh?
4: Fíjate, pues lo mismo, ya ves, lo de mojarte, ¿no?, lo de lavarte.
10: De la higiene.
11: Mira, una cosa muy curiosa que se ha dicho, pero se ha dicho en nuestra cultura, se ha dicho hasta no hace tanto, que se corta la mayonesa
4: se corta la mayonesa.
11: Fíjate que hoy día ya curioso. No es que haga la mayonesa con las manos o con una cuchara o con un tenedor, no, es que la haces con la batidora. Claro. Pues si tocas la batidora teniendo la menstruación, se corta la mayonesa.
4: Pasa la corriente menstrual por el brazo, el codo, el brazo, los dedos, de los dedos a la mini pimer, y ahí se corta la regla, ¿no?
11: Que son cosas absurdas, pero que hay personas de nuestra edad que siguen pensando eso, o sea, una cosa impresionante, ¿no?
4: O sea, no te duches en el día de la regla, fatal vas, no hagas mayonesa si estás con la regla, pues tú te lo pierdes, en fin, es una tontería. Pero mira, para adelantar la regla, también he escuchado yo lo siguiente, o tomar Coca-Cola o Coca-Cola, Pepsi no, o sea, o cola del supermercado, no, bueno, Coca-Cola, o mojar los pies mucho rato en agua caliente, así se adelanta la regla también.
11: Tú fíjate que para planificar un viaje, imagínate que tienes un viaje, que eres una persona que tiene un viaje y que en este caso tú lo que quieres es que no te toque la regla.
4: Sí, para que no te fastidie
11: los días del viaje,
4: la
11: que
4: incomodidad,
11: no te
4: del camino.
10: Claro, que es un rollo.
11: Entonces, pues decían, oye, pues mira, si lo que quieres, antes de que salga el viaje, quieres que tener la regla, oye, pues mójate los pies con agua caliente y se te adelanta la regla. Bueno, que sepa todo el mundo que eso no es un mito, absolutamente absurdo.
10: Claro, sí.
11: Y que valga la redundancia, porque realmente es un ciclo, el ciclo menstrual no se afecta por baños de agua caliente.
10: Claro,
11: ni
10: los baños
11: fría.
10: Te los puedes dar por gusto, por placer, pero no para intentar adelantar la regla.
4: Claro, que eso claro, es, sí, ¿no? Sí.
11: Por supuesto.
4: Y luego la bebida refrescante la habrá inventado la marca, ¿no? Lo de tomar un beso para adelantar la regla.
10: Eso,
4: ¿no?,
10: es marketing.
11: Okay, yo creo que sí, ¿no? Yo creo que si se les llega a ocurrir a ellos, de verdad, yo creo que eso es prodigioso. Pero yo creo que ni eso, vamos, se le hemos hecho la publicidad gratis.
4: Ya. Vale, bueno, pues venga, todo esto, si alguna persona lo ha escuchado, pues ya ahora mismo acaba de hacer como nosotros.
10: Sí. Decir, pues, yo tengo una curiosidad, o sea, por lo menos es una duda, respecto a la menstruación.
4: Sal de ella.
10: A ver, ¿es cierto, Natalio, que las mujeres cuando están juntas y tienen los ciclos menstruales, se compaginan los ciclos menstruales? Quiere decirte, yo vengo a trabajar con mi compañera y de pronto, y me ha ocurrido más de una vez,
4: que sincronizáis. Al final
10: nos acabamos sincronizándonos y teniendo todas la regla a la vez. ¿Cómo es eso? ¿Eso es cierto?
11: Sí, fíjate,
10: ¿eso es casualidad? No,
11: fíjate que eso es ancestral, es de cuando nosotros vivimos en tribus. Y entonces la tribu, por convivencia, por estar mucho tiempo juntas, y eso pasa entre hermanas, pasa entre amigas que viven juntas, pasan en el piso, o pasa como le pasa a María, que pasa tanto tiempo trabajando con su compañera, que bueno, es como si fuera una convivencia, ¿no? Entonces por eso se pasa el ciclo, hasta el ciclo se sincroniza en Canal Sur Radio. ¿Se imaginaron el trabajo que hace estas mujeres y hombres?
4: Pero bueno, ¿pero eso responde a alguna cuestión científica o no?
11: Algo. Fíjate que sí, porque en la tribu realmente cuando los machos estaban fuera y volvían, más o menos, era bueno que tuvieran prácticamente toda sincronizada la regla para ir fecundando al máximo número de hembras posibles, ¿no? Entonces, ancestralmente hay una teoría que dice que es por eso por lo que se sincronizan las reglas.
10: Qué interesante.
11: Los ciclos de las mujeres.
10: Madre mía, porque es curioso, porque me lleva pasando durante, vamos, lo llevo pensando desde hace muchísimo tiempo, pero no he resuelto esta duda.
4: Para que se adelante o se atrase, sí que puede haber un factor psicológico, ¿no? Porque, mira, seguro que habéis escuchado esta situación. Una chica ha tenido relaciones sin protección.
10: Sí.
4: Y está deseosa de que le llegue la regla para comprobar que no está embarazada. Pero tiene tanta ansiedad porque le llegue que se retrasa. ¿Esto es verdad, Natalio? ¿Puede influir psicológicamente el
11: bueno,
4: este
11: sí,
4: factor?
11: Bueno, sí, cuando hay una situación de guerra, la estrés máximo, la guerra, en la guerra se retira el periodo. Se retira, es un mecanismo de protección también animal, que cuando hay un estrés máximo, un peligro para la cría, no te puedes quedar embarazada. Entonces, por eso la regla se retira en situaciones de estrés muy alto. Bueno, hay momentos de anorexia también, que se te vive el cuerpo como un estrés máximo, o enfermedades que retiran la regla de punto psicológico. O sea, sí que hay una asociación.
4: Es curioso.
11: Que lógicamente también afecta al sexo. Como sabéis, el estrés, pues bueno, está un poco reñido con el sexo. Cuanta más relajación tengas, menos estrés, mejor sexo tendrás.
4: Seguro. Bueno, cuéntanos algunas anécdotas de, por ejemplo, relacionadas con la religión, porque la religión, como bien has dicho antes, o algunas personas investidas de eso, ¿no? De ser sacerdotes o sacerdotisas y tal, han utilizado la menstruación en cierto modo también, ¿no?
11: Sí, fíjate, Dios parece que se expresa a través de la Biblia, ¿verdad? Deja escrito, y en particular en el tercer libro del Pentateuco, llamado Levítico, también llamado Torá, por otro lado, es decir, tanto la religión cristiana como la judía, como la islámica, dicen que la mujer que está menstruando es considerada impura durante 7 días. Y que quien la toque será impuro hasta la noche. Es decir, tú tocas a una mujer que está menstruando y hasta esa noche vas a estar impuro. Luego ya la noche, no sé.
10: Vaya.
4: Impuro de...
10: Bueno, a las 12 impuro. De la noche.
4: Sí.
11: A las 12 de la noche.
4: A las 12 y un minuto ya estamos listos.
11: Bueno, a ver. Dice que hay pasajes bíblicos que dicen, el Levítico, fíjate, el 20:18, dice que si un hombre tiene relaciones sexuales con una mujer durante su periodo menstrual, ambos deben ser excluidos de la comunidad, porque ambos han estado expuestos al flujo sanguíneo. Y eso mismo se repite en muchas fuentes bíblicas del cristianismo, en el judaísmo, etcétera, etcétera.
4: Todas estas cosas tienen, digamos, una base, a lo mejor de protección, ¿no? O algún significado que tiene que ver, porque hay que meterse en la cultura de esa época, en el momento de esa época, ¿no?
11: Lo que pasa explicación? Es que realmente no entendían qué pasaba. Fíjate que los primeros que empiezan a investigar desde el punto de vista médico piensan que es que la mujer es débil. Y es débil precisamente porque pierde sangre. Y que esa pérdida de sangre, que para ellas es natural, las hace débiles. Y por eso la mujer es menos fuerte que el hombre. Fíjate las explicaciones que daban, ¿no? Pero realmente no tenían ni idea de por qué una mujer menstruaba, ¿no?
4: Claro, claro.
11: Y ha habido de todo.
4: ¿Y en otras culturas, aparte del Islam, del judaísmo, del cristianismo, en otras culturas esto cómo se ve, Natalia?
11: Mira, los egipcios también tenían sus propias interpretaciones de la menstruación. La consideraban una forma de purificación. Creían que la sangre menstrual tenía propiedades medicinales. Imagínate, algunos textos incluso sugerían que la sangre menstrual se podía usar como pociones y rituales curativos, ¿sabes? Otras culturas, como por ejemplo la maya y la azteca, también decían que estaban ligadas a la luna, porque pensaban que se hacían cíclicos con la luna,
4: claro,
11: y que la menstruación, eso es, era que la menstruación era un signo de la influencia de la diosa luna sobre la mujer. En ese momento las mujeres menstruantes estaban bajo su protección y por tanto, pues fíjate que era todo lo contrario, ¿no? Otros, por ejemplo, como los hindúes, para las mujeres suelen ser excluidas de actividades y rituales cotidianas de los templos, no pueden entrar en los templos, en ritos religiosos.
4: Sí, sí, todo el mundo. Bueno, y por fin, ¿cuándo se empieza a conocer mejor la menstruación?
11: Mira, en la Edad Media se asocia a Eva, el pecado original, pero el Renacimiento es lo que marca el inicio del enfoque científico. Los médicos empiezan a estudiar la menstruación de forma más sistemática, alejándose de las supersticiones religiosas. Y ya en el siglo XIX y XX ya se ven avances significativos. Ya se ve en la relación con las hormonas y los niveles hormonales y el papel de las hormonas en el ciclo menstrual. Entonces ya se desarrollan lo último, a partir del siglo XX empiezan a desarrollarse ya productos para mejorar la calidad de vida de las mujeres en estos momentos, como las compresas, los tampones. ¿Sabes que lo comercializaron Johnson & Johnson?
4: Sí.
11: Que fueron las primeras, y los Tampax, que ya empezaron a partir de 1930. Hoy día, pues, hay extenso conocimiento de todo lo que es la menstruación, de cómo se regulan por las hormonas, pero por desgracia, y como hemos estado viendo, hay muchos tabúes, muchas vergüenzas. Yo creo que es algo bueno para hablarlo y para quitar esos tabúes y mitos.
4: Pues dicho queda, y muy interesante. Gracias, Natalio, director médico de Andromedi, urólogo. Gracias, un abrazo muy fuerte y nos encontramos la próxima semana.
11: Muchas gracias a todos, gracias a Rafa, gracias María, gracias a los oyentes por prestarnos atención y vamos a seguir con este verano bueno.
4: Claro que sí.
11: Un abrazo a todos.
4: Adiós.
10: Un abrazo.
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0: media, llega la hora de preparar la comida. Yo tengo una pregunta que hacer. ¿Conservamos realmente bien la comida en casa? Menos mal que tenemos quien nos dé la respuesta a esto. Carlos o Charlie Gómez, chef, emprendedor, consultor, especializado en cocinas profesionales, mucho tiempo ya asesorando restaurantes, hoteles, organiza sus procesos, saca el máximo partido y también con nosotros esta mañana divulgando toda su sabiduría. Hola Charlie, buenos días.
1: Buenos días, Rafa.
0: ¿Qué pasa, hombre? Bueno, a ver, llega la hora de preparar la comida. Yo tengo una pregunta. ¿Conservamos realmente bien la comida en casa? O sea, la gran pregunta. La gran pregunta, ¿verdad?
1: Por norma general, no. Lo que pasa es que nos vamos a apañar.
0: Bueno, oye, ¿es verdad que la comida caliente no se puede meter en la nevera?
1: Que es una Es un mito muy extendido y sí, pero no, ¿vale? La respuesta tiene un poquito más de explicación. Esto significa, si metemos la comida caliente en la nevera, vamos a provocar que la nevera se caliente o deje de estar fría y por ende el resto de alimentos que hay dentro pues pueden acortar su vida útil, vamos a decir, ¿no? Romper un poco ese frío que tienen. Pero bien, una cosa es meter una olla de 5 litros caliente en la nevera y otra cosa es meter un tupper en una balda donde no haya mucha más comida y que esté en un recipiente, como hablábamos también en el capítulo anterior, pues lo más plano y bajito posible, porque eso facilita el enfriamiento.
0: Vale.
1: De esa forma sí podemos hacerlo.
0: Vale, bien explicado. Oye, el enemigo no es el tiempo, ¿no? El enemigo es la temperatura, ¿no?
1: Efectivamente. Es que esto se confunde mucho, ¿no? Siempre se dice, oye, ¿cuánto dura esto una vez que está cocinado, ¿no? ¿Cuánto tiempo lo puedo tener en la nevera y luego me lo como? Ya, pero es que se nos olvida cómo funcionan las bacterias y hacemos un breve recordatorio. Y es que cuando nosotros refrigeramos o congelamos, lo que buscamos es paralizar el crecimiento de las bacterias. Pero no las matamos, las bacterias siguen estando ahí. ¿Y eso por qué lo cuento? Pues porque todo lo que no sea frío o congelación o cocción es un ambiente muy bonito para las bacterias. Es donde viven y proliferan.
0: Claro.
1: Es decir, cuando estamos por encima de los 3 grados y por debajo de los 65 grados, ahí las bacterias se multiplican. Pero ojo, que no estamos diciendo que cuando pase una hora va a haber el doble. No, en una hora se puede multiplicar por 8 y en 2 horas por 64. Es decir, tenemos que evitar todo lo posible que la comida cocinada esté en temperatura de riesgo, esté entre esos 3 y 65 grados.
0: Vale.
1: Tenemos que intentar enfriarla lo más rápido posible porque eso es lo que de alguna manera condiciona si va a durar más o va a durar menos. Depende de cuánta carga bacteriana se haya quedado dentro.
0: Claro, claro. Bueno, a mí no me gusta tirar nada. Siempre guardo la comida, pero claro, ya empiezan las dudas, ¿no? ¿Qué pasa realmente cuando guardamos comida?
1: Cuando guardamos comida, si lo hacemos bien, lo que vamos a hacer es ralentizar o frenar a esas bacterias, se quedan dormidas, si las congelamos prácticamente ni se mueven, pero no las estamos matando, entonces tenemos que ser conscientes. Por un lado, intentar que tengan las mínimas posibles cuando las refrigeramos. Y segundo, que no cuando lo saquemos sea en un tiempo prudencial y que si hay que calentarlo de nuevo, lo hagamos.
0: Es que, claro, tú vas a un restaurante, pides, y últimamente debe ser así. Si no te lo has comido, oye, me lo echas en un tupper y te lo llevas a casa. Lo que no puedes hacer es, si has almorzado y te has llevado un tupper, meterlo en el coche, dejarlo a pleno sol, el coche, luego llega esta noche a tu casa y dices, lo voy a guardar en el frigorífico, ¿no?
1: Lo has escrito perfecto, Rafa, exactamente. Ese es el caso que debemos evitar.
0: Vale, bueno, pues tenemos que tener mucho cuidado con eso. A ver, y luego en la nevera, que también tiene su truco, ¿eh? Guarda las cosas mejor en la nevera, ¿verdad?
1: Sí, muchas veces la usamos así como así, pero tiene una pequeña estrategia, que os la cuento.
0: Venga.
1: Lo primero, quizás sea obvio, ¿vale? Pero no llenarla completamente, porque si la llenamos a tope y no dejamos que el aire circule entre los diferentes recipientes, los diferentes productos, pues vamos a conseguir zonas que no están frías y no necesariamente las que nosotros queramos, que seguramente no las queremos. Otra cosa importante, una reglilla muy básica que ayuda mucho, es poner la parte de arriba destinada a los cocinados, es decir, aquellas cosas que ya están cocinadas. Y en la parte de abajo, los elementos crudos. ¿Por qué? Porque si fuese al revés y tenemos algún pequeño goteo de arriba hacia abajo, un elemento crudo sí puede contaminar un elemento cocinado.
0: Vale.
1: Pero de al revés es mucho más difícil.
0: Vale, qué curioso.
1: Y por último, aunque en verano nos gusta mucho abrir la puerta para coger la botella de agua fresquita, darle un trago y volverla a cerrar, pues bueno, es una cosa que debemos de evitar en lo posible, sabiendo además que la puerta es la zona menos fría de la nevera y que con cada apertura le estamos quitando en torno a unos 5-8 grados que la nevera tiene que recuperar después. Vale, así que no podemos hacer esa apertura muy seguida.
0: Todo el rato, la puerta abierta de la nevera es un error. Bueno, venga, vamos a hacer una recetita para hoy. ¿Qué ponemos hoy? ¿Qué nos propone, venga, Charlie? Pues,
1: Yo propongo una elaboración, una receta que es una receta base. Es decir, es algo que luego nos va a permitir hacer muchas más comidas. Uh-huh. Y además, como veníamos hablando de la conservación, pues he buscado que fuese un escabeche. Porque los escabeches, antiguamente, se usaban precisamente para conservar la comida. Uh-huh. ¿Por qué? Pues porque es una elaboración que al final deja un entorno muy ácido. A las bacterias no les gusta vivir en el ácido y por eso que lo que metíamos en escabeche ha acabado durando mucho más. Y ahora voy a dar una receta, pero antes de la receta voy a dar la norma oficial de todos los escabeches, uh-huh, o una norma que puede funcionar, independientemente de que queramos hacer un escabeche más cítrico, uh-huh, un escabeche con cierta hortaliza. Esto es, para un escabeche, uh-huh, siempre vamos a usar 3 partes de aceite, 1 parte de vino blanco, 1 parte de vinagre y 1 parte de agua. Uh-huh. Esto es una reglilla que nos puede servir para mucho, pero ahora bien, en la receta que yo os voy a dar hoy, voy a quitar un poquito de aceite. Uh-huh. Voy a dejarlo en la mitad. ¿Por qué? Porque antiguamente el escabeche quizá se reservaba aparte o se usaba para otras cosas, pero aquí en esta receta quiero que nos lo podamos comer y por eso no queremos que sea algo tan graso, que luego nos lo empalaga, ¿no? Y nos tapa el paladar.
0: Vale.
1: Entonces, vamos a hacer un pollo en escabeche. Bien. Y para eso yo prefiero el contramuslo. El contramuslo deshuesado es mucho más jugoso y va a tener... o bueno, una mejor textura cuando acabemos. Uh-huh. Vamos a coger 1 kilo, por ejemplo, porque como digo, esta elaboración es la que luego nos va a permitir hacer alguna ensalada, hacer algún bocadillo, alimentar otras elaboraciones que podamos tener para el día. Entonces, para esta, primero vamos a coger 1 kilo de contramuslo y lo vamos a sellar en la sartén. Y lo que queremos es que caramelice, que dore. No nos hace falta que se cocine por completo, porque luego lo herviremos con el escabeche. Ahora mismo lo que estoy buscando es esa caramelización con la grasa y una vez que lo tengamos, lo vamos a retirar de la sartén. Porque en esa misma sartén, para aprovechar ese caramelizado y esos juguitos que nos ha dejado el pollo, vamos a poner 5 dientes de ajo, uh-huh, que a mí me gusta ponerlos con piel y aplastados, chapándolos con el cuchillo. Pero si quieres, se pueden poner también en rodajas. Lo que pasa es, uh-huh, que el ajo, cuanto más lo piquemos, más sabor a ajo, por así decir, nos va a aportar. Y aquí lo queremos elegante, no invasivo.
0: Vale.
1: Así que 5 dientes de ajo machacados con su piel, 2 zanahorias y 2 cebollas, que las podemos cortar como más nos guste, porque al final lo que queremos es casi la infusión de ellas y no nos importa tanto el corte. Yo la cebolla la corto en tira y la zanahoria en rodajas. Y ahora bien, cuando ya tenemos todo eso, o sea, lo ponemos a rehogar en la olla donde habíamos sellado el pollo, y entonces cuando vamos a apartar un poquito, bueno, mentira, vamos a echar el aceite y cuando ya haya dorado y haya cogido calor, lo vamos a apartar un poquito, uh-huh, para añadir el pimentón y que no se nos queme, que sabemos que el pimentón no puede estar mucho rato al fuego porque se nos quema.
0: Vale.
1: Y ahora bien, desde este momento es cuando añadimos el vino, el vinagre, el agua. Ojo, que si tenemos caldo de pollo, mejor todavía, lo sustituimos por el agua. Uh-huh. Y ahora lo ponemos a hervir con laurel, pimienta y alguna hierba aromática como puede ser tomillo o romero, que le va genial. Uh-huh. Y entonces devolvemos el pollo a la cazuela y ya tenemos ahí el resultado final a falta de hervir a fuego suave y mínimo media horita es lo ideal tenerlo. Pero al final se va a salir probando, tocando y una vez que lo tengamos bien, uh-huh, a punto blandito, digamos que se note blando, es el momento de retirarlo.
0: Maravilla.
1: Y siguiendo con todo lo que hablábamos antes, si lo voy a guardar, eso, la mejor forma de hacerlo es rápidamente cuando está caliente ponerlo en un tupper, cerrarlo porque en ese momento todavía no hay bacteria, mm, y desde ese momento intentar enfriarlo lo más rápido posible. Vale. Si lo hacemos así, tenemos escabeche para más de una semana.
0: Vale, estupendo. Y luego, si me sobra, lo puedo aprovechar, por ejemplo, en una ensalada, ¿no?
1: Mira, una ensalada con unas hojas verdes, un poquito de tomate y una aceituna. Muy que bien. Además usamos el aliño, o sea, el propio escabeche como aliño, claro, es claro, una maravilla.
0: Fantástico.
1: O si tenemos un mollete, Rafa, podemos poner, uy, el pollo desmigado con unos pimientos asados y un poquito de mayonesa o alioli.
0: Oh, ¡qué maravilla!
1: Y vamos.
0: Este me lo llevo yo ahora cuando salga, a la donde vaya a comer.
1: Da muchísimo juego el pollo en escabeche, además.
0: Y luego los taquitos, ¿no? Sí, los taquitos de pollo también en escabeche también están muy buenos.
1: Por supuesto, con unas tortitas de trigo, un poquito de aguacate, que nos dé un poquito de cremosidad, cebolla morada, que la podemos poner con vinagre, uh-huh, o con limón un día antes y se nos queda con un sabor mucho más muy suave bien. Y una textura más interesante.
0: Estupendo.
1: Y yo ahí le pongo pues algo, una crema de yogur, una crema agria, que complementa sí. bien el escabeche.
0: Vale. Oye, una pregunta de un oyente rápida. ¿El pollo o la carne en general se pueden enjuagar?
1: Si la vamos a usar en el mismo momento, sí. Si la pretendemos guardar después, mejor que no, porque podemos fomentar el crecimiento de bacterias.
0: Fabuloso. Bueno, pues esto es, vamos, me lo llevo todo, me lo quedo todo, toda la información. Charlie Gómez, en las redes sociales, arroba Charlie Gómez Chef, o también lo podéis encontrar como arroba Óptima Chef. Gracias por consejos maravillosos para cocinar y también para hacer una recetita hoy, que me parece a mí que puede ser esta. Un abrazo muy fuerte, Charlie.
1: Gusto,
0: venga, nos encontramos
1: gracias,
0: la semana gracias. Que viene. Adiós, adiós.
1: Hasta pronto, chao.
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0: Bueno, entramos a la recta final de este sábado en Días de Verano. No se me ocurre una mejor forma de hacerlo que con música en directo y mucha energía positiva. Aquí está ya con nosotros sentado en el estudio el cantante Sabas Ruiz, que está de celebración porque está con su quinto disco, Mi Momento. Pues este es tu momento para saludarte. Sabas, ¿qué tal? ¿Cómo estás?
8: Hola, buenas tardes. Rafa, ¿qué tal?
0: Estoy encantado de saludarte, hombre.
8: Igualmente, un placer estar aquí.
0: ¿De
8: contigo.
0: Dónde eres, Sabas?
8: Soy de Coria del Río y
0: bien.
8: Cerquita.
0: Sevilla, ¿no?
8: Sevilla.
0: Sevilla, muy bien. Llevas tiempo en la música, ¿eh?
8: Sí, pues prácticamente empecé de niño. Uh-huh. Empecé a estudiar piano,
0: sí.
8: Pero estudié en el conservatorio los primeros años, pero llegó uh-huh. un momento ya que se me convirtió en una presión. Ya también coincidió que falleció mi padre uh-huh. y ya pues como que se me quitó la gana de tocar el piano y me he llevado 27 años sin tocar el piano. Lo he vaya. Retomado a los 40 años.
0: Vaya, bueno.
8: Pero la música siempre ha estado vinculada porque ya después de unos años cogí la guitarra y empecé con la guitarra, fui autodidacta total uh-huh. y ahí empecé a componer mis primeras canciones. Uh-huh. En fin, que siempre he estado vinculado a la música desde pequeño.
0: Bueno, este es un disco nuevo, este con Rosureño, unos gramos de pop, aprovechando lo de las recetas, uh-huh. Y otros tantos de electrónica, y el nombre lo dice todo, Mi Momento, ¿no?
8: Sí, porque ahora mismo estoy viviendo mi momento musicalmente, porque se han alineado todos los astros para que yo a día de hoy pueda vivir solamente, exclusivamente de la música. Siempre lo he estado compaginando con otros trabajos, yo incluso tengo mi carrera de magisterio, pero mi vocación es la música y a día de hoy llevo ya varios años dedicándome exclusivamente a la música, viviendo por y para la música.
0: Qué bien, eso está estupendo. Bueno, aquí está el piano, ¿verdad? ¿Lo has montado?
8: Sí, lo he montado aquí.
0: Y a mí me gustaría escucharte. ¿Qué vas a cantarnos?
8: Mira, pues me gustaría cantar el primer single del disco, que se llama La vida es un baile. Una pequeña pinceladita.
0: Muy bien. Luego lo escuchamos también como lo has grabado, pero vale. Vamos a escucharlo en directo. El piano en sí. directo, Sabas Ruiz. Adelante, cuando quieras.
8: Una versión a piano totalmente diferente a la del disco, ¿vale?
0: Muy bien, pues cuando quieras.
8: Vale.

0: Pues esta es la canción de Tu Momento y aquí este es el disco, ¿verdad?
1: Este es la versión del disco original.
0: La versión del disco original.
1: He hecho una adaptación a piano así, muy bien, un poco diferente, más íntima.

0: Que además viene con un videoclip, ¿no? Fantástico.
1: Sí, la verdad que es un videoclip muy familiar, uh-huh, porque salgo con mi hijo paseando por las calles de Sevilla, uh-huh, y en la parte musical sale mi sobrino Martín, que está estudiando también música y le gusta mucho tocar la batería. Sale mi sobrino de 11 años, bueno, ahí tenía 10, uh-huh, tocando la batería. Mi hermano sale tocando el bajo y bueno, y mi guitarrista sí sale tocando la guitarra.
0: Muy bien. Bueno, pues la vida es un baile. Al final es un baile, ¿no?
1: Sí, sí, la verdad que la vida hay que...
0: Hay que bailarla, lento,
1: hay que esquivarla según cómo te venga y al final es un baile.
0: Sí, nos vamos moviendo, de sí, verdad, sí, para un sitio y para otro, nos mueve la vida, ¿no?
1: Sí, sí.
0: Oye, Corea y Japón, de todo el mundo sabe cuál es la historia, ¿no? De aquella misión japonesa que entró, que se quedó. El apellido Japón es un apellido muy común en tu tierra, en Corea del Río.
1: Mi segundo apellido.
0: Y es, también.
1: Sí, ah, pues soy Ruiz Japón.
0: Entonces eres medio japonés, ¿no?
1: Por ahí
0: los ojos chinaillos los tienes.
1: Algo tengo por ahí.
0: Bueno, oye, cuéntanos, ¿cómo recuerdas esa Corea y Japón, ¿no? Un homenaje, ¿no?
1: Sí, pues mira, me cogió terminando de grabar mi segundo disco, que uh-huh, se titulaba Menuda Escena. Y ya terminando de grabar el disco, tenía las 10 canciones elegidas y al final tuve que sacar una canción porque tenían que haber 10 temas en el disco y a última hora compuse ese tema. Porque tenía la oportunidad de cantarlo delante del embajador de Japón.
0: Qué bien, ¿no? ¿Verdad?
1: Que era el 400 aniversario en 2014 de, uh-huh, de la llegada de la embajada Keicho a Corea, uh-huh, del Río. Y tuve la oportunidad de cantarlo delante del embajador de Japón, de diferentes personas importantes, uh-huh, que vinculan Japón con España. El embajador de Japón en España, en sí, en fin. Fue una experiencia muy bonita porque estaba allí todo mi pueblo escuchándome, fue allí en acústico mientras que se bajaban del barco. Uh-huh. Tuve la oportunidad de cantar esa canción en directo y bueno, pues fue un orgullo cantar esa canción, una composición hecha, ajá, por mí, cantarla delante de tanta gente.
0: En Japón, ¿no? ¿Y tú has investigado? ¿Conoces algo de tus ancestros o no?
1: Yo no he investigado mucho, pero por lo que he escuchado de mis abuelos siempre me, antes de echar de moda todo esto, yo he escuchado siempre a mi abuelo contarme que esto venía desde creo que era 1614, y ya se hablaba de generación en generación, se hablaba de nuestra, ¿cómo se dice?
0: De
1: descendencia, ¿no?
0: Claro.
1: Claro, y siempre lo he escuchado. Lo que pasa es que ya en los años 90, un familiar de mi abuelo empezó, uh-huh, a investigar, Virginia. Uh-huh. Y con el tema de la Expo 92 y demás, y se puso más de moda para la raíz ahí, gracias a Virginio, que fue el que... Virginio Carvajal, uh-huh, si no recuerdo mal, que investigó sobre el tema un montón y se hicieron muchos viajes a Sendai, porque por lo visto la embajada venían desde Sendai hasta, uh-huh, hasta aquí.
0: Bueno, musicalmente, ¿cuáles son tus planes, Sabas?
1: Pues mis planes, mira, estoy con mi quinto disco, uh-huh, Mi Momento, y estoy compaginándolo con otro proyecto que es Los Sabáticos, que ahí hago versiones. Que es
0: Los Sabáticos.
1: Los Sabáticos.
0: Que Sabas.
1: De Sabas.
0: Sabas es un nombre. No es, no, no,
1: es el nombre. Es el
0: no
1: nombre,
0: es una, no, reducción ni un diminutivo.
1: No, es el nombre. Tiene Sabas. Su santo, San Sabas. El 5 de diciembre me podéis felicitar.
0: El día de la Constitución.
1: Todo empezó porque yo tenía desde siempre, desde 2011 que empecé a grabar mi primer disco, mis temas propios. Y en 2015-16, por ahí, uh-huh, aproximadamente, mis músicos querían hacer versiones, aparte de mis temas propios. Pero, uh-huh, yo siempre quería que mi nombre se vinculara a temas propios. Entonces, uh-huh, a raíz de ahí, nació sin querer el otro proyecto que era Los Sabáticos. Yo quise siempre distinguir temas propios con versiones.
0: Claro.
1: Y entonces cuando voy como Sabas Ruiz voy con mis temas propios, y cuando voy como Los Sabáticos, uh-huh, voy con las versiones.
0: Muy
1: y
0: bien.
1: Lo que pasa es que al final lo de las versiones, que empezó así como una tontería, y al final es lo que me está dando de comer, bueno, prácticamente.
0: A nosotros nos encanta abrir las puertas a gente que está empezando, gente que no ha dado todavía el golpe, ¿no?, definitivo, porque para eso estamos también aquí, ¿no?, en la radio, sobre todo en Canal Sur, ¿no?, para abrir puertas, ¿no? Y como tú, pues dijiste, oye, yo quiero estar aquí, pues nada, puertas abiertas.
1: Siempre un placer estar aquí.
0: Has venido con tu piano, nos has cantado una canción, nos gustaría escuchar otra, ¿puede ser, Sabas?
1: Sí, claro. Venga. Voy a cantar una canción que se llama Vivir el Presente.
0: Vivir el Presente.
1: De este último disco también, Mi Momento.
0: Muy bien.
1: ¿Vale?
0: Pues este es tu momento. Adelante. Sábado, Luis, cuando quieras.

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0: Sabas Ruiz, en su momento, hoy aquí en Días de Verano, ¿sabas alguna actuación pronta?
1: Sí, bueno, hoy con los sabáticos estamos hoy en Jabugo. Por la noche.
0: Cualquier cosa.
1: Sí, bueno, desde aquí quiero mandarle un saludo a nuestra amiga América Garrido.
0: Hombre, América, claro.
1: Porque gracias a ella, hablando con ella, que estuvo aquí la semana pasada, pues sí. Hablando con ella, pues he tenido la oportunidad de estar aquí.
0: Hemos abierto la puerta, claro.
1: Y nada, el verano con los sabáticos no paramos. Estamos en Jabugo mañana, esta noche, perdón.
0: Sí.
1: Luego el miércoles estamos en la feria de Pedrera.
0: ¿Sevilla?
1: En Pedrera, el miércoles por la noche. Luego el 21 estamos en la feria de Aracena.
0: Ajá.
1: Y el 29 estamos en Matalascaña, en bueno, la Plaza de los Sabores.
0: Pues nada, a tope. A disfrutarlo. Y lo de Jabugo ya ni te cuento, ¿eh? Ahí ya sabes lo que tienes que hacer. Bueno, muy bien.
1: Muchas gracias.
0: Gracias, Sabas Ruiz. Muchas gracias. Terminamos. Estamos llegando al final de Días de Verano.

en Sevilla también, la Virgen de los Reyes, la procesión, y en toda España, un día muy festivo, el día de despedir la quincena y de abrir la siguiente, la primera quincena de agosto y abrir la otra. Cuidado con la carretera si nos estáis oyendo. Un día más de 4 horas de radio intensas que acaban ahora. Y gracias por estar ahí. En la producción, María García Vaqueiro, enorme trabajo, y el de Irene Caballero, enorme trabajo también en la realización. Muchas gracias, volvemos mañana, días de verano, a partir de las 9 en punto de la mañana. Feliz sábado, adiós.

0: Andalucía, 1 de la tarde.
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2: A las 12 y 33 del mediodía se ha registrado por el momento la última réplica del terremoto, precisamente en Alhendín, que esta madrugada se ha registrado en la localidad granadina y que finalmente se ha fijado con una magnitud de 4,8 grados. Han sido decenas los temblores que se vienen sucediendo, algunos de entre 2 y 3 grados, se hacen notar levemente. La acumulación de daños debido a esta situación hace que las autoridades pidan precaución y alejarse de elementos como cornisas y voladizos que pueden acabar desprendiéndose. No se descarta que alguna de estas réplicas pueda tener una magnitud similar a la del terremoto de esta madrugada, que ha causado un enorme revuelo en la población del área metropolitana de Granada, como hemos podido comprobar en los testimonios que ha recogido el programa Días de Verano de Canal Sur Radio.
3: Acostado en mi cama, escucho como una bomba que venía de abajo, desde el piso de abajo, bum, bum, bum, bum, bum, bum, bum, bum, bum, bum, bum, bum. Y el techo temblando, la cama temblando, los trozos de escayola se caían del cuarto de baño. Cogí a mi mujer, llamé a mis cuñados, digo, bajarse para abajo rápidamente todo el mundo.
4: Ha sido tocar la cama y empezar a caer arenilla del techo, la gente chillando, hemos salido para afuera, todo el mundo ya con el miedo, porque ya en la Gavia ya hubo un enjambre sísmico en 2021, y esto ha sido más gordo que lo de 2021.
2: Nos vamos ahora hasta la playa del Tarajal, en Ceuta, donde a pesar de la convocatoria para organizar una nueva entrada masiva por este punto, en este momento no se ha registrado ninguna. Es así, Javier Ronda, buenas tardes.
5: Buenas tardes, pero tenemos una información de último aquí desde el Tarajal. Acaban de llegar una columna de blindados de la Legión. Recuerde la playa del Tarajal, en este espigón ha llegado una columna de estos blindados, más o menos son 15, con la Legión, es la unidad de caballería que se aposta de nuevo en el Tarajal. Y es que esta madrugada en Marruecos, al otro lado en Castillejos, ha habido una nueva intentona de entrada en Ceuta, esta vez protagonizado por subsaharianos. Alrededor de 1.500, dicen los cuerpos y fuerzas de seguridad de Marruecos, han sido diseminados en la entrada a Ceuta. Esta es la situación a esta hora de la tarde aquí en el Tarajal, de nuevo con la Legión, y al otro lado Marruecos disolviendo nuevas intentonas de entrada a la ciudad autónoma.
2: Gracias, Javier, por esa información, por esa última hora que nos llega desde Ceuta. En niebla, en el noveno día de lucha contra las llamas, el consejero de emergencias, Antonio Sanz, augura dificultades esta tarde por el cambio de viento que sopla la zona.
6: Bueno, vamos a seguir alcanzando 36 grados y un aumento de la humedad relativa, pero no obstante, a partir de las 4 de la tarde el viento va a comenzar a rolar una vez más y podrá alcanzar rachas de hasta 40 kilómetros por hora entre las 7 y las 8 de la tarde. Quizás esa sea la franja más delicada de la jornada.
2: A esta hora, la Agencia Estatal de Meteorología activa aviso amarillo por altas temperaturas en las comarcas del Poniente Almeriense y la capital, así como en la campiña cordobesa. En estos puntos se esperan alcanzar hasta los 38 grados en Almería también, así como en las provincias de Jaén y Granada. Se activa, en este caso, a las 2, aviso también de color amarillo por la posibilidad de fuertes precipitaciones que podrían alcanzar los 25 litros por metro cuadrado. También tenemos aviso por tormentas en el resto de Andalucía, salvo Huelva, con posibilidad de aparato eléctrico y precipitaciones en forma de granizo. Una tormenta como la que, por ejemplo, sorprendió a Málaga esta madrugada y lo hacía precisamente en el inicio de sus fiestas. En estos momentos está a punto de finalizar la peregrinación de la Virgen de la Victoria, que da inicio oficioso a la Feria de Fiestas de la capital de la Costa del Sol. Este año el Ayuntamiento ha otorgado el título de abanderada a la actriz María Barranco, que se mostraba en Canal Sur Radio así de orgullosa por este reconocimiento.
7: El hecho de tener la bandera de Málaga en mis manos, poderla ondear, ser la abanderada de la Feria de Málaga, pues es como si me hubiera tocado la lotería. Lo voy a disfrutar muchísimo y la voy a ondear muy alto, muy alto, muy alto, para que se vea en todo el mundo, si puede ser. Sí, que se vea en todo el mundo, que se vea más que el eclipse.
2: Más de un centenar de municipios andaluces celebran hoy feria y fiestas con motivo de la Asunción de la Virgen, una festividad muy arraigada en el calendario festivo andaluz. Tenemos

0: esta hora de la tarde, 23 grados en Granada, 25 en Cádiz, 29 en Sevilla y Málaga, 30 en Huelva, 31 en Jaén, 32 en Córdoba y 33 en Almería. Andalucía, 1 y 4 minutos de la tarde.
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0: Hoy, en Historias, Mitos y Leyendas del Deporte Andaluz, recordaremos un doble hito en la historia del Recreativo de Huelva. El penúltimo ascenso del club decano del fútbol español y aquella final de Copa del Rey disputada ante el Real Mallorca. Ambas hazañas, para una entidad modesta en lo económico, pero cargada de historia, se gestaron con Lucas Alcaraz en el banquillo. El entonces joven técnico granadino, metódico y racial, logró aupar al club onubense a la élite de nuestro fútbol por segunda vez en la historia. Para hablarnos de cómo se vivieron aquellos acontecimientos que hicieron vibrar a la afición recreativista y a toda Huelva, nos acompañan Nardi Lafuente, el jefe de prensa de entonces, el propio Lucas Alcaraz, su goleador más acreditado Raúl Molina y Loren Morón, uno de los defensas que dieron empaque y robustez a aquel recordado equipo. Todo ello en una nueva entrega de Historias, Mitos y Leyendas del Deporte Andaluz en la Radio Pública de Andalucía, en Canal Sur Radio.
1: Y como ya hemos anunciado, qué mejor que para hablar de aquel equipo que conversar con su entrenador, Lucas Alcaraz. Bienvenido a Historias, Mitos y Leyendas del Deporte Andaluz.
2: Hola, ¿qué tal? Muchas gracias.
1: Bueno, ¿cuáles son tus primeros recuerdos de tu llegada al Recreativo y con tan solo 34 años y que se da la circunstancia curiosa de que el capitán de aquel equipo, Óscar Arias, tenía incluso unos meses más que tú? ¿Cómo fue ese aterrizaje?
2: Bueno, la verdad que hubo una tentativa fallida en la Navidad anterior, cuando el cese de Alfonso del Barrio, pero...
1: Tú estabas en el Dos Hermanas, ¿no?
2: Exactamente, pero el Dos Hermanas no me dejó ir, que para mí hubiera sido un sueño dirigir en segunda división, porque yo estaba en segunda división B. Y luego en verano, viendo un partido del Jerez del Playoff, me vino Pepe Rivera, que había hablado con Mena, con un segundo entrenador que tenía el Dos Hermanas, que había sido su segundo entrenador del Dos Hermanas, y bueno, y total, que habían llegado a la conclusión de que querían que fuera yo el entrenador del Recreativo de la siguiente temporada en segunda división B, porque el equipo había descendido. Uh-huh. Y curiosamente, cuando iba para firmar para Huelva, me llamó el Jerez. Que me ofrecía además bastante más dinero, pero yo ya había dado mi palabra y la verdad que también estaba convencido y me apetecía mucho entrenar al Recreativo. A partir de ahí, bueno, pues tuvimos un ascenso federativo en Colombina. Yo en aquel momento era bastante conocedor del mercado de la segunda división y de la segunda división B, perdón. Y habíamos firmado pues prácticamente todo el equipo de segunda división B y luego dimos unas cuantas pinceladas en una semana. Y ya el primer año fue un éxito rotundo, ¿no? Porque con el presupuesto, digamos, más bajo de la categoría, no ascendimos porque estaba Sevilla, Betis y Atlético Madrid. Sí. En condiciones normales podíamos ascender el primer año. Y el segundo año, que todo el mundo pensaba que después del hito del primero, pues si nos salvábamos era un milagro, porque el presupuesto volvía a ser bastante modesto, pues se dio el ascenso por diversas circunstancias, ¿no?
1: Fíjate además que has comentado ese primer proyecto que coges, que lo deja a sexto, como tú has dicho, cerca de los puestos de ascenso, pero hay que tener en cuenta también el nivel de aquella segunda división, que los equipos que ascendieron, nos has nombrado al Tenerife, que sí ascendió y se quedó precisamente el Atlético Madrid como cuarto clasificado, y poquito más abajo estaba aquel Recreativo, que además creo recordar que fue el equipo menos goleado y con diferencia, y con César proclamado Zamora de la categoría.
2: Sí, totalmente. Yo creo que es la mejor segunda división de la historia. Uh-huh. Y aparte, yo creo que moralmente nosotros fuimos quinto, aunque fuimos sexto realmente, porque nosotros estuvimos entre los tres primeros prácticamente todo el año. Nos fuimos de vacaciones en Navidad los terceros, le sacamos en Navidad 11 puntos al Atlético de Madrid. Uh-huh. Lo que pasa es que, bueno, que el otro fue...
1: Claro, también.
2: Nosotros no teníamos vela, en ese entierro no teníamos vela. Sí, pero sí que fue un equipo que, entre otras cosas, por ejemplo, en casa... solo perdió el último partido con el Ferrol, y porque ya no nos jugábamos absolutamente nada y estábamos ya de vacaciones, como el que dice. Nuestro portero fue el Trofeo Zamora, y yo creo que fuimos un poco el equipo que todo el mundo admiró en ese año, ¿no?
1: Antes de continuar contigo, quiero saludar a un querido compañero que durante 21 años ha sido jefe de prensa del Recreativo y conoce todos los secretos de ese club histórico. Nardi Lafuente, bienvenido a Historias, Mitos y Leyendas del Deporte Andaluz.
3: Y un saludo también al míster, que hacía tiempo no hablaba con él, que no lo veía.
2: Un abrazo grande, Nardi.
1: Bueno, por romper también el hielo contigo, ¿cómo viviste toda esa sucesión de acontecimientos de un club que, como decía Lucas, el año antes del ascenso se estaba planificando como equipo de segunda B, luego sobre la marcha se encontró con que era equipo de segunda y fue preparándose ese gran éxito inesperado por presupuesto y demás, pero ese ascenso, ¿cómo se vivió desde dentro?
3: Pues imagínate, ¿no? Fue un año de muchísimos contrastes, porque además cuadró a mitad de temporada el cambio del estadio viejo al estadio nuevo, todo lo que ello conllevó, la preparación de la inauguración del campo, de la mudanza, y el equipo pues haciendo lo que el año anterior le habían negado, ¿no? De estar arriba y de ganarse en el campo el derecho a soñar. Y bueno, fue un año, pues, imagínate, ¿no? La ciudad, pues, vivió momentos como, ya te digo, la inauguración del campo, la llegada de la selección española por primera vez a Huelva, el equipo arriba todo el año, el ascenso. Fue un año mágico, con muchísimas anécdotas, con muchísimas vivencias. Y sobre todo, siempre nos quedaba la rabia, ¿no? La rabia contenida de no habernos permitido conseguir, como bien ha dicho Luca, el año anterior, que todo el equipo lo mereció, pero bueno, con los transatlánticos que tuvo que pelear, pues le negaron el pan y la sal, y hubo que esperar al año siguiente y repetir la gesta con una plantilla corta en cuanto al potencial económico, con un mercado limitado, pero con mucha ilusión, con un magnífico trabajo, eso hay que decirlo, del cuerpo técnico y de la dirección deportiva de aquel entonces, que consiguieron con pocos aditivos hacer un gazpacho importante. Yo creo que se vivió un año histórico y que no se va a olvidar nunca, ¿no?
1: Luca, ¿y había ese convencimiento de que se podía hacer en el segundo año? Porque de hecho también hay una gran revolución en la plantilla de un año a otro. Se va Juan Mí al Sevilla, Juanito al Betis, Bodipo al Racing, Camacho al Real Madrid B, Cisco al Tenerife, y llegan otros jugadores.
2: Soto al Córdoba.
1: ¿Qué?
2: Soto al Córdoba.
1: Por eso, que hay un cambio grande, que la continuidad estaba en el entrenador, pero que una gran base de aquel equipo que quedó sexto y peleó por ese ascenso no estaba, ¿no?
2: Sí, además lo sustituimos en gran parte con chavales jóvenes. Vino Fernando Soriano, que yo lo conocí al Zaragoza B, vino Javi García, que yo lo tenía en el Granada, vino Raúl Molina, que es el fichaje más curioso, porque Raúl Molina, el año anterior, que nosotros jugamos un partido en el campo del Getafe, con muchísima polémica, porque había un lío con los árbitros, tal, y encima ganamos de penalti en el último minuto, tuvimos que salir casi escoltados, yo con el presidente Paco Mendoza, que en paz descanse, con el vicepresidente, perdón, entonces el presidente era Pepe España. Y al día siguiente yo me fui al Cerro del Espino a ver al Atlético de Madrid B para fichar a Raúl Molina. Pero Raúl Molina, en el mes de mayo, me hizo la cobra y se fue al Leganés. Pero ¿qué pasa? Que en verano el Leganés tenía cuatro puntas y Ciriaco canaliza a Raúl Molina, que era el quinto punta. Entonces yo lo propuse para firmarlo. Evidentemente en el club tampoco se siente muy bien, porque si Nardi, que tiene mejor memoria que yo, se acuerda, decían que estábamos haciendo un equipo de todo a 100, que la gente no tenía nombre, que tal, que cual. Y luego llegó Raúl Molina y fue un juego decisivo tanto en esa temporada como en la siguiente, ¿no?
1: Un jugador hablaba ayer.
2: Y yo creo que también ese año, porque el año anterior nosotros normalmente era un equipo de contra, y cuando jugábamos más, pues era un juego como un poco más directo, con David Fernández de espalda y tal. Pero ¿qué pasa? Que cuando en la segunda vuelta teníamos que ganar, ese tipo de partidos se nos atrancaban. Y yo creo que en ese año, en el mercado de invierno, la venida de Antoñito para jugar entre líneas de otra forma y la venida de Iker Begoña para que el balón tuviera una salida mucho más limpia atrás, fue decisiva para que en esa segunda vuelta los partidos que empatábamos el año anterior los ganáramos.
1: Pues tenemos ya en antena también a ese protagonista de gran parte de los goles que dieron el ascenso. Raúl Molina, bienvenido a Historias, Mitos y Leyendas del Deporte Andaluz.
4: Hola, ¿qué tal?
1: Bueno, ¿cómo fue tu llegada al Recre? Algo nos ha contado Lucas de cómo se iniciaron aquellos primeros contactos. Tú venías de ser el máximo goleador del filial del Atlético de Madrid, un filial del Atlético de Madrid que se ganó el ascenso en el terreno de juego, pero que no podía ascender precisamente porque el Atlético de Madrid iba a estar otro año en el infierno, como decían sus anuncios.
4: Totalmente, así fue. La verdad es que estuvimos un año bastante bueno en el filial y bueno, pues desgraciadamente el primer equipo pues no ascendió ese año de segunda a primera y nos quedamos otro año más en segunda B y bueno, y ya pues no renové ese año, ya quedé con la ficha libre y bueno, y el Pepe Rivera, que en paz descanse, pues me llamó junto con Rafa, que era mi representante. Y bueno, y tuvimos una opción del Recreativo, que yo es que ni me la pensé, porque también estaba cerca de mi casa, de Jerez, creo que era una muy buena opción, y bueno, y afortunadamente pues acerté, aunque después el míster, que sé que está ahí, me hartó de correr, pero bueno, pero yo me hartó de correr, pero bien, la verdad que muy bien, muy bien.
1: En eso era innegociable el joven entrenador entonces, Lucas Alcaraz, ¿no? Que también se estaba abriendo un camino, y un camino muy provechoso en el mundo de los entrenadores de España.
4: Sí, sí, está claro. Él venía, también hicimos la temporada en el Dos Hermanas, y bueno, y la verdad que hicimos un grupo bastante, bastante bueno, gente con muchísimas ganas de triunfar, de comer de fútbol, y bueno, y la verdad que entre el míster y lo como te he comentado y el equipo, que éramos una piña todos, pues los resultados empezaron a darse, cogimos confianza y al final pues tuvimos un ascenso que estaba todo el mundo deseando, ¿no?
1: Lucas, ¿cuándo comenzasteis a creer de verdad que en esa segunda temporada el ascenso podía ser posible? Porque también había otro equipo andaluz que iba como un cañón y que al final se desplomó y que precisamente el que acabó cogiendo o aferrándose a esa tercera plaza fue el Recreativo, ¿no?
4: Sí, mira, yo sinceramente, a ver, no nos vamos a engañar, el equipo era para mantener la categoría, ¿vale? El equipo era normal y yo era también uno de ellos, normalito. Lo que pasa es que empezamos a coger confianza, no lo creímos, el míster nos daba también que nos comentaba que creíamos en el equipo, y creo que también una clave también fue importante fue el fino fichaje de invierno, ¿sabes? Como Antoñito, como Iker, la verdad que a mí personalmente Antoñito me dio media vida, porque como te comentaba antes, ¿viste? Me estaba reventando a correr, sino que no jugaba. Y Antoñito, con la calidad que tenía, pues me daba media vida, ¿no? Entonces yo creo que a partir de ahí el equipo dio un paso hacia adelante y yo creo que ya empezamos a ver la temporada de otra manera y a creernos que podíamos ascender, ¿no?
1: Lucas, ¿algo que comentar sobre lo que acaba de decir Raúl?
2: Vale. Que aparte de los fichajes de invierno, que ya lo había referido, yo creo que hay un partido que marca un punto de inflexión. Yo creo que en el fondo todos no lo creíamos, pero queríamos evitar verbalizarlo por aquello de que el fútbol es muy traicionero, ¿no? Pero yo creo que cuando ganamos 1-5 en Santander ya dijimos, no quitamos la careta, ¿no? Porque fue un partido que el Racing se veía prácticamente en primera, formaron un mosaico, Canal Plus, Domingo de Ramos, y llegamos, ¡pum!, 1-5. Entonces yo creo que a partir de ahí nos quitamos un poco la careta y a partir de ahí fue cuando nos llegó la presión y a lo mejor empezamos a hacer no tan buenos partidos, porque ya nos pesaron un poquito las piernas al final, no en el tema físico, que en algunos casos sí, pero sí en el tema, fundamentalmente en el tema de saber que éramos candidatos a firmar el ascenso, ¿no?
1: Ahí después de ese partido clave que ha citado, precisamente en el que se consigue el ascenso y en el que se disputaban esa tercera, o bueno, había esa igualdad también con el Racing de Santander, que es con el Jerez. Y he repasado ese partido en estos días y es verdad que el Jerez jugó bastante bien ese encuentro. Parecía que pesaba esa presión de estar en el Colombino, de ver tan cerca, en el nuevo Colombino, de ver tan cercano el ascenso, pero al final se logró remontar ese partido, ganarlo y subir, que subir ante tu gente y demás también es algo especial, ¿no?
2: Sí, yo creo que era un partido muy, muy, muy cargado de presión, porque yo creo que todos los que estábamos allí pensábamos que si no ascendíamos con ese equipo, que yo luego tuve la suerte de ascender con otro equipo más, no íbamos a ascender nuestra vida y que no íbamos a jugar nuestra vida en primera división. Entonces eso pesa. Lo que pasa es que nosotros teníamos una cosa que yo creo que fue la clave del éxito. Nosotros si jugábamos bien ganábamos, eso era seguro. Pero si jugábamos mal era muy difícil que perdiéramos. ¿Por qué? Porque a lo mejor, al contrario de lo que pasaba en aquella época, y sí que pasa ahora, nosotros éramos un equipo muy fuerte en tema físico, en el tema duelo, en el tema colectivo. Y entonces cuando, por lo que sea, se nos encogía el pie o no jugábamos bien, también era bastante difícil ganarnos, ¿no? Yo creo que fue una de las claves de la temporada.
1: Raúl, para ti era doblemente especial ese partido, porque jugabas contra el equipo de tu tierra y los dos jugabais la plaza en primera división, ¿no?
4: Sí, la verdad que fue una semana un poco complicada, ¿no? Porque como tú bien has dicho, yo he nacido en Jerez de la Frontera y bueno, enfrentarte a un partido para ascender a primera división, pues la verdad que no es fácil, ¿no? Y fue una semana muy, muy, muy complicada. Pero bueno, las cosas de fútbol y afortunadamente, pues nada, ascendimos nosotros. Después el fútbol también le ha devuelto un ascenso también al Jerez, que ya por eso también estoy un poco más tranquilo, que han estado, uh-huh, que han estado en primera también el Jerez Club Deportivo. Pero bueno, la verdad es que fue un día muy bonito, como dice Hermite, vamos, impresionante, lleno hasta la bandera. Además, creo que era el domingo... O el domingo del Rocío, que salió el Rocío, la gente vestida de flamenco y de gitana iban al campo, o sea que era un colorido espectacular y fue, la verdad que fue un día que no se volverá fácilmente, ¿no?
1: ¿Y cómo lo vivió el jefe de prensa ese partido cumbre con tanta expectación y los nervios, cómo se dominaban, Nardi?
5: Pues fue una semana muy intensa, ¿no? De muchos nervios, de dormir poco, de visionar el partido mil veces, de la organización del mismo, porque recuerdo que también fue un partido que dio Canal Plus y no había jornada ya en primera y centraba y polarizaba toda la atención ese partido y con los nervios, ¿no? Pues todo el mundo no quería fallar, todo el mundo quería y esperaba y la ciudad deseaba el ascenso después de tantos años. Y fue con mucha intensidad, después de ponernos por detrás en el marcador, después de tener que remontar, pero bueno, yo creo que estaba señalado para que el equipo y el fútbol le devolviera lo que le había quitado el año pasado, y no se podía fallar. Había hablado del partido de Santander, que sin duda fue, digamos, ese punto de inflexión, ¿no? Pero yo recuerdo un partido anterior en Salamanca, que también se remontó, se ganó 2-3, y ahí es donde el planeta fútbol, digamos, de segunda división, vio al Recre como firme candidato. Ya a nivel nacional, los medios aquella noche, me acuerdo en el viaje de regreso, ya me solicitaban entrevistar a Luca, porque no sé si en esa victoria nos metimos primero o nos metimos en puestos de ascenso, concretamente. Pero ya ahí la gente decía, este equipo va en serio, este equipo se va a meter ahí, va a estar ahí hasta el final. Yo creo que ese partido también fue uno de los que cimentó las posibilidades y lo que hizo que mucha gente ya empezara a creer y a tener en cuenta el Recreativo en la pelea, ¿no?
1: Pues tenemos ahora también a otro artífice de aquel ascenso, como decíamos, alguien que le daba solidez y experiencia a la saga. Loren Morón, bienvenido a Historia, Mitos y Leyendas del Deporte Andaluz. ¿Cómo viviste tú ese nuevo ascenso y esa temporada tan disputada y en la que el Recre fue uno de los equipos que se alzó con el logro?
4: Bueno, mira, partiendo de la base de que yo cuando vengo al Recre venía del Sevilla, del anteriormente del Salamanca y del Mérida. En el Mérida no había tanta presión en el aspecto para ascender, pero en Salamanca y en Sevilla sí que es verdad que había mucha presión, ¿no? Entonces, yo cuando me plantean, pues yo tenía un año más de contrato con el Sevilla, cuando me plantean que deben ir al Recre, pues tú sabes, viene con 31 años, ya dice, mira, no hay tanta presión, esto. Pero poco a poco, como bien lo habrá dicho Raúl, no lo íbamos creyendo, porque creíamos en un pensamiento que era del entrenador, y sabía lo que jugábamos, y la verdad que creímos y conseguimos el objetivo, que no era el objetivo principal, porque nuestro objetivo era estar ahí, porque el año anterior pues el Recre se metió o se podía haber metido en promoción, y te lo digo porque lo viví, porque fue cuando fuimos con el Sevilla allí, empatamos 1-1 en el viejo Colombino, y ahí creo que fue cuando el Recre no se metió. Entonces pues no había tanta presión, pero sí que es verdad que los partidos finales, y como bien habéis dicho, el partido fundamental fue en Salamanca, y el anterior en Santander, que dimos un golpe en la mesa contra un equipo que pasó, que Santander creo que nos doblaba en presupuesto.
1: Lucas, qué importante contar con jugadores ya curtidos como el portero César, Loren, Óscar Arias, para que otros jugadores más jóvenes también pudieran desarrollar su fútbol.
2: Pues sí, es muy importante. Fundamentalmente cuando tienes jugadores que se mimetizan en la idea y van con ella a muerte, ¿no? Entonces, claro, evidentemente si los Oscar, los Loren, los César y compañía van en el raíz, pues es más fácil que el resto de chavales, fundamentalmente, porque antiguamente los vestuarios estaban mucho más jerarquizados y los veteranos tenían más importancia que ahora. Pues evidentemente es una ayuda para el entrenador, y más en ese equipo que evidentemente la intrahistoria no se ve, pero era un equipo que la mayoría de los días entrenábamos en Ayamonte, en autobús, veníamos mojados, viajábamos pues con bastante modestia, y ahí puede pasar que los equipos tiren hacia adelante o que los equipos se escondan detrás de las excusas, ¿no? Y yo creo que en este equipo si algo había era esa implicación, ese compromiso y esa determinación en hacer las cosas, ¿no?
1: ¿Qué recordáis todos de aquella celebración de ese ascenso? Lo importante, era el segundo ascenso en la historia del Recreativo, y el anterior habían pasado más de dos décadas.
2: Yo recuerdo que, como yo digo, no estábamos entrenados para celebrar el ascenso, porque de alguna manera, primero porque ahora menos, pero yo en aquella época era muy supersticioso, y si me llevaban tarde de cualquier celebración me da un telele. Pero segundo, porque no estaban tan organizadas las celebraciones como ahora, pero sí que
1: no había camisetas preparadas ni nada.
2: Sí,
1: de eso.
2: Sí, sí que las había, pero las tenían escondidas y las sacaron cuando ascendimos. Y
1: botellas de cava también.
2: Y Cheche se moría de risa. Ya de lo del cava ni me acuerdo, pero sí que es cierto que yo no he conseguido tantas cosas en el fútbol, pero sí he conseguido cosas como esa noche. Es imposible recordar absolutamente nada, porque es que no nos correspondía ascender. Yo, por ejemplo, ascendí luego con el Murcia, pero bueno, era un ascenso que era más o menos lógico, que evidentemente hasta los lógicos son muy difíciles de conseguir, pero que era lógico. El del Recreativo en aquella época, por historia, evidentemente más que merecido, pero por presupuesto no era un ascenso esperado.
1: ¿Cómo lo vivió Nardi? Esa infraestructura de la celebración, el tener esas cosas preparadas por si se remataba la faena.
5: Pues no había nada preparado, como bien ha dicho el míster. Él no era amigo de preparar nada por aquello de las supersticiones. El presidente Paco Mendoza, el recordado Paco Mendoza, tampoco era amigo de tener nada preparado. Y recuerdo que sobre la marcha tuvimos que llamar al mismo autobús que utilizábamos para desplazarnos a lo mejor al aeropuerto, a la estación del AVE, y ese es el que nos llevó a la fuente donde se celebran los triunfos en Huelva, la fuente de la Avenida Andalucía. Y después sí hubo una cena ya algo más o menos pactada, pero fue algo que fue surgiendo casi sobre la marcha, porque no teníamos en sí nada preparado. Después, bueno, hubo recepciones a nivel institucional de la Junta, del Ayuntamiento, de la Diputación, que eso ya lo organizaron los propios estamentos, ¿no? Pero el club como tal no tenía una hoja de ruta preparada, porque no nos queríamos creer que como bien ha dicho el míster, ¿no?, que nos tocaba celebrar algo, sino que había que conseguirlo primero y ya después veríamos. Habéis hecho inciso de una de las claves del triunfo, del éxito de aquella temporada, el compromiso que tenía el grupo, ¿no? En ese partido que estamos hablando de Santander, era a las 12 de la mañana, yo recuerdo, y Raúl Molina se va a acordar, pasó una noche de perro, con gripe, con fiebre. No sé si Raúl, bueno, Raúl se acuerda seguro.
4: Sí, sí, me acuerdo.
5: Lo metimos,
4: me acuerdo
5: perfectamente. Lo metíamos en una bañera para bajarle la temperatura, le hicimos lo que hubiera que hacer para que jugara. No pudo jugar, al final no pudo jugar. Pero bueno, el partido salió bien, pero el compromiso y las ganas del futbolista de querer estar en el campo horas después de haber estado una noche pues de perros, ¿no? Uh-huh. Y eso fue, yo creo, que una de las claves. Igual que Loren, ¿no? Loren, un hombre que venía con ese palmaré, con esa trayectoria, y salía al campo, no a jugar, salía al campo a entrenar. Y era como el joven que sube al primer equipo, ¿no? Uh-huh. Yo me acuerdo, y Lucas se va a acordar, cuando se firmó a Loren, jugamos un amistoso de pretemporada en Portugal y Loren estaba todavía en el Sevilla jugando un amistoso en Ayamonte. Y terminamos nosotros nuestro partido y tanto Lucas, Pepe Rivera y sí, Pepe Rivera y un servidor, yo al volante, pues nos bebimos la autovía del Algarve para llegar a tiempo. Vimos el segundo tiempo de ese partido en Sevilla y creo que ahí hubo ya las conversaciones definitivas para que Loren estuviera con nosotros. Todo se fraguó y todo se concatenó para que al final el equipo diera la alegría que dio, que yo creo que es uno de los ascensos, uno de los hitos más celebrados en esta ciudad, porque por el tiempo que hacía y por cómo se consiguió y porque la gente estaba dolida por lo que ocurrió el año anterior, la injusticia que se cometió el año anterior.
6: La tensión era evidente, se palpaba en el aire. Salió mucho mejor el Jerez, que hacía los 8 minutos calle con una soberbia volea hacia el primer tanto del partido. El equipo que entrena a Berschuster, lejos de mostrar signos de debilidad tras los últimos resultados, dominaba el partido. Por su parte, el decano del fútbol español necesitaba los goles de Antoñito. Su remate se fue desviado. El Jerez perdonaba, no hacía el segundo y así en el minuto 41 el Recreativo empataba el partido. Soriano fue el último jugador del equipo nubense en tocar el balón. Alegría entre los jugadores y por supuesto en la grada. Un gol con protagonismo de Soriano y, por supuesto, con la colaboración de Ramón y Jesule. Jugada decisiva del partido, David, que minutos antes entró en el terreno de juego, cae ante Ramón. Rubinos Pérez no se lo pensó y señaló la pena máxima. Además, mostró cartulina roja al guardameta del Jerez. Coincidencias de Ramón Amaro, que debutaba en segunda división. Y Soriano lanza la pena máxima. Hacía el segundo tanto para el Recreativo.
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1: ¿Qué recuerdos a Raúl Molina y a Loren le traen ese partido en concreto? ¿Y cómo lo vivieron, supongo, con más serenidad Loren por la veteranía y a Raúl, que además le tocó, fue sustituido y ese día no pudo coronar su gran temporada con algún gol? ¿Cómo lo vivió esos minutos finales desde el banquillo?
4: Pues la verdad que es muy nervioso y aparte, como has comentado, ¿no? Estaba deseando por lo menos contribuir en un gol para conseguir ese ascenso tan deseado, pero yo ya los minutos finales ya me pesaba todo el cuerpo, ya no podía con mi alma, porque así fue un año bastante largo, duro, trabajado, sacrificado, y la verdad que muy contento y en el banquillo pues con unos nervios tremendos, ¿no? Porque bueno, una vez que metió el 2-1 Soriano, pues los minutos corrían muy lento, muy lento, muy lento, y la verdad que bueno, a todo futbolista pues le gusta conseguir un ascenso a primera división y por supuesto debutar en primera, ¿no? La verdad que fue muy bonito, y cuando hemos estado escuchando este pequeño reportaje, pues la verdad que los pelos se ponen de los vellos de punta, y la verdad que ha sido todo muy bonito, ¿no?
8: Bueno, yo la verdad que lo viví pues con todo lo que se puso, con el resultado en contra y toda la negatividad que teníamos, y el equipo se rehizo, el equipo le dio la vuelta al marcador. Y lo viví pues como lo que seguí de un ascenso, ¿no? Pero sí que es verdad que fue distinto a todos los ascensos que he tenido.
1: Bueno, pues pasemos ya a la siguiente temporada, esa ilusionante temporada en primera división, que aunque luego no tuvo una continuidad, sí se encontró con otra gran alegría y algo también histórico, como es el alcanzar una final de Copa del Rey. ¿Cómo, Lucas, cómo se fue viviendo ese proceso también en paralelo? Jugar una liga que evidentemente el Recre volvía a ser el equipo con menos presupuesto o de los que tenían menos presupuesto y bueno, tampoco le faltó tanto para salvarse. Es verdad que solo creo recordar que hubo dos jornadas en las que estuvo fuera de las plazas de descenso, pero hubo algo que se iba sumando y que iba generando ilusión, como era ir pasando eliminatorias de copas. ¿Cómo se vivió esa doble circunstancia?
2: Bueno, nos sobró un poco el arranque de liga, que no estuvimos bien, evidentemente éramos casi todos bastante novatos, pero hicimos una segunda vuelta muy muy buena. Y yo creo que el punto de inflexión para no poder salvarnos fue la lesión de Chisco, porque habíamos encontrado la forma de jugar con Chisco y con Raúl arriba, muy a la contra, igual no como el año anterior, sino de una forma un poco más, incluso más dinámica, porque la categoría así lo requería. Incluso el que lleva los datos de Amisco en España, hablé con él cuando terminó la temporada y me enseñó los datos y se pone: la segunda vuelta habéis corrido menos que en la primera, pero había aprendido a jugar en primera. Pero igual fue un poco tarde, aunque yo creo que hicimos 35-36 puntos, que hay un montón de salvaciones con esa puntuación, pero ese año no nos tocó. Y con respecto a la Copa, yo creo que el partido que estuvieron más cerca de eliminarnos fue en Villanueva, en la primera jornada, con el Pozo Blanco. O sea, los demás partidos yo creo que los llevamos, que no nos metieron un gol hasta el partido de vuelta de las semifinales en Pamplona. Y ese partido sí que fue épico. Además, yo recuerdo que nos metieron 2-0 la primera parte y si dura 5 minutos más nos meten 4. Entramos al vestuario, hice una modificación, puse a Mario Bermejo un poco más arriba, a Emilio Viquero un poco más arriba, y le dije: chavales, esto ya está perdido, vamos a jugar tranquilo porque se nos va. Y salimos y en 10 minutos empatamos y nos metimos en la final. Yo como anécdota te diría esa, y como anécdota te diría que cuando jugamos el partido de vuelta el partido de ida con el Betis, sí, yo iba a poner un equipo un poco de gente muy poco habitual, pero me enteré que ese partido me podían cesar si se perdía. Estaba el Betis entre semana y el Sevilla, y en el vestuario le dije: chavales, vamos a jugar con el mejor equipo posible el miércoles por esta circunstancia. O sea, que fui bastante honesto en ese sentido. Y a partir de ahí empezamos, y de aquella manera nos metimos en la final. Y bueno, yo creo que a la final llegamos bastante debilitados. Y luego enfrente había un equipo que se llamaba, sí, Mallorca, pero que había eliminado al Depor, que había eliminado, bueno, al Real Madrid.
1: Y los jugadores que tenía, Pandiani y todo.
2: Tenía sobre todo Ibagaza, un superjugador, Samuel Eto'o, bueno, con Pandiani, con Ibagaza, con Álvaro Novo, con Riera, Nadal, con Jaro Lozano,
1: Leo Franco en portería.
2: Poli. Sí, sí. Y bueno, y aparte no tampoco nos dejaron disputar el partido porque, bueno, me hicimos un gol legal en la primera parte que no subió al marcador. Yo creo que, evidentemente, yo pienso que no hubiéramos ganado, pero el desarrollo del partido hubiera sido totalmente distinto. Ese gol sube al marcador, que bueno, se ha demostrado, se ha visto que con un VAR de esta época, evidentemente ese gol lo hubiéramos tenido.
1: Claro, además venía el equipo, creo recordar, que llevaba 2 meses sin ganar un partido. La dinámica no era positiva, aunque una final es otra historia y el plus que supone hace que esas cosas queden en un segundo plano también, ¿no?
2: Sí, es que yo creo que fisiológicamente nosotros, entre comillas, abusamos del equipo en los meses de enero, febrero y marzo, ¿no? Porque tanto en Liga como en Copa jugamos con no más de 14 jugadores de campo o 13 jugadores de campo. Entonces, no fue una final que se disputó en abril, fue una final que se disputó el 28 de junio. Entonces, evidentemente, la gente no estaba al mismo nivel que estábamos en el mes de febrero, que entonces estábamos muy bien. Una pena, porque todas las finales se disputan normalmente en el mes de abril y esta se disputó a final de junio con una temperatura horrorosa y el equipo, el Mallorca, ya preparándola 3 meses y nosotros llevamos 3 meses luchando por salvarnos, ¿no?
1: Raúl, ¿cómo la viviste?
4: La final, pues bueno, el año de primera división, pues bueno, con un nerviosismo y un debutante en esa categoría, que imagínate, ¿no? Se disfrutaba cada entrenamiento, cada partido, y la verdad que como yo, del punto de inflexión un poquito, cuando nosotros salimos del descenso, ¿vale? Que creo que recordar, no sé si recuerdo bien, que le ganamos 4-5-1 al Villarreal.
1: 5-0, creo que 5-0.
4: 5-0, ¿no? Que le ganamos y salimos del descenso. Después, la siguiente jornada creo que nos tocó los grandes, creo que nos tocó la Real Sociedad, creo que nos tocó el Madrid, el Barcelona, no. Y ya creo que...
2: La siguiente jornada perdimos, ¿no?, en Santander.
4: O en Santander, pero después no nos tocó los grandes.
2: La siguiente jugada perdimos en Santander con un gol en propia puerta cuando teníamos que haber ganado 0-4.
4: Pues, y a partir de ahí ya no, nos metimos otra vez en defenso y ya pues no... Desgraciadamente no, no salimos de ahí, ¿no? Y bueno, y en cuanto a la final de la Copa del Rey, pues imagínate, ¿no? Ver a casi Huelva entera metida en el estadio, los nervios, como dice el míster, era ya junio y ya estaban un poco las piernas un poco cansadas. Nos tocó al Mallorca, yo creo que de los mejores de la historia. Y pero bueno, que nos quiten lo bailado, yo creo que fue un día espectacular, tanto para el jugador como para la ciudad y como para la afición, que siempre, siempre quedará ahí, ¿no?
1: ¿Cuáles son los recuerdos de Nardi, de todo lo que se vivió antes y el hecho de llevar, como decía Raúl, a media Huelva o casi la Huelva entera allí a Elche?
5: Pues fue un mes en la previa complicado, porque bueno, la designación de la sede no gustó mucho en Huelva. Yo no compartí aquello, a mí me parecía un campo espectacular, el Martínez Valero, para albergar la final, y bueno, quizá un poco la comunicación y demás, pero hubo demasiado polémica con la designación de la sede, se le achacaba al club que no había defendido los intereses, en definitiva. Recuerdo de la solicitud de entrada, que queríamos 14.000 entradas, fuimos a Madrid, Manolo Pedraza, el actual delegado, y yo a una reunión con Villar, que era presidente de la Federación de aquel entonces, y con una delegación del Mallorca, estaba Mateo Alemany en el Mallorca. Conseguimos las 14.000 entradas, todavía hay cajas de entrada en el estadio que no se usaron, al final fueron, no llevaba 12.000 los aficionados de Huelva que se desplazaron, y fue todo un poco complejo, ¿no? La verdad es que se enmarañó, se embarró un poco lo que debería ser una celebración plena de históricamente el recreativo en la final de Copa del Rey. Después, ya en la semana previa y en los días allí en Rojales, donde estuvimos concentrados, pues de mucha ilusión, de sabiendo que bueno, que todavía veníamos de haber jugado en Vallecas, donde se terminó la temporada y nos fuimos directamente a Rojales, sabiendo la desilusión por el descenso, pero con la ilusión, ¿por qué no? Oye, el fútbol, sabemos de la complejidad del rival, pero ¿por qué no? Se podía dar la opción de que la Copa pudiera venir a Huelva. Sí, hubo muchos imponderables, el míster ha hablado de uno, de una decisión de Iturralde que quizá pudo cambiar el ritmo, el signo del partido, pero yo estoy con Raúl, eso queda ahí, el recreativo y la afición de Huelva eso lo recuerda con muchísimo cariño, es una de las etapas, por no decir la página más dorada de la historia del club en los últimos años, y eso está ahí para la historia de todo lo que pudimos vivir. Fue complejo, fue gratificante, fue una mezcla de sensaciones, porque ya te digo, fue un mes de muchos contrastes también, por la complejidad de la situación, por lo novedoso, porque era inesperado, pero bueno, se vivió, se disfrutó y se sufrió también.
1: Luca, ¿con qué te quedas de esos años en el recreativo, del trabajo hecho, de la experiencia adquirida, de ese impulso que te dio también en tu carrera como entrenador?
2: Es difícil quedarse con algo en concreto. Yo me quedo siempre comento que llegué de novillero y salí de Matado de Toro, porque llegué joven y llegué a una ciudad que vive el fútbol de forma muy intensa, mucho más que a lo mejor ciudades de mayor volumen de población, y bueno, y eso evidentemente, la gestión de todo eso, de prensa, de club, de afición, de tal, pues te curte cuando eres muy joven. Además, en la plantilla había varios jugadores mayores que yo, pero ya digo, yo me quedo con que a mí me dio mucho mi paso por el recreativo. Y en todos los aspectos, yo creo que en el club en el que más me he curtido. Evidentemente yo soy granadinista, pero en el club donde más me he curtido por la edad que llego y por todo lo que se vivió fue en el recreativo.
1: Nardi, ¿cuál es el recuerdo que queda de un profesional como Lucas Alcaraz en Huelva?
5: Pues yo creo que es una figura... Dentro de todo el rol de entrenadores que ha tenido el recreativo a lo largo de su historia, yo creo que está en el top 3, ¿no?, de entrenadores, ¿no? De, no ya por su manera de entender el juego, que puede gustar más, puede gustar menos, eso es interpretable, sino por lo que consiguió, cómo lo consiguió y las herramientas que tenía para conseguirlo, ¿no? Además, no fue un año que fue casualidad, fueron los dos años y el otro en primera, que bueno, el descenso era algo que el Real Madrid tenía un porcentaje alto, pero es que él lo metió en la final de Copa. Yo creo que está ahí, en ese podium de entrenadores, en 136 años va a cumplir el club, y es un hombre muy recordado, muy querido, también tiene sus detractores, porque bueno, en esto del fútbol, en una ciudad como Huelva, es así, ¿no?, de que esto es inevitable, pero yo creo que en el grueso de la afición y en la historia del recreativismo, el nombre de Lucas Alcaraz, yo creo que es irrefutable el concederle todo lo que consiguió y el reconocerle todo lo que consiguió, ¿no?
1: Loren, un jugador con tu trayectoria, que ha tenido también a grandísimos entrenadores dirigiéndole, ¿qué es lo que destacarías de ese Lucas joven con 34, 35 años y que te dirigió?
9: Bueno, si digo ahora cosas, pues la verdad que Lucas se estará riendo. ¿Qué quiere que te diga? Es que yo llego con 31 para 32 años y me encuentro un entrenador que es cuatro años mayor que yo, y tener la idea tan clara como la tenía y qué quería hacer en el fútbol, porque él quería ser entrenador de primera división y hacer las cosas tan simple como se hizo, que se hizo simple, pero que tuvo mucho trabajo por el montón de inconvenientes que hemos contado ya, ¿no? Es decir, teníamos que ir a entrenar a Ayamonte, que teníamos que viajar en autobús, que ahora yo cuando veo, por ejemplo, tengo la suerte de que mi hijo es futbolista y viaja en avión, en una hora está en donde tiene que jugar, se vienen, duermen en su casa, y yo digo, me cago en 10. Yo recuerdo, no sé si se acordará Luca, el partido de Copa del Rey en Cuenca, que tuvimos que ir dos veces a jugar porque se suspendió por la lluvia. Agua. Me cago en la madre, y encima me pone de titular los dos partidos, ¿sabes? Se puede imaginar. Y después de vuelta en autobús para Huelva, alicatao. Pero bueno, mira, por eso te digo y le doy tanto valor a este ascenso, porque fueron tantos inconvenientes en el aspecto de eso, pero no porque nosotros lo provocáramos, sino porque las circunstancias del fútbol eran así. Ahora hay analistas, hay de segundo entrenador, hay entrenador de no sé qué, y nosotros estaba Lucas, estaba Julio Peguero, y poco más recuerdo, ¿no? Lucas no había más, ¿no? Bueno, Miguel, con todo mi respeto a Miguel, el preparador físico. Miguel. Y bueno, pero como era un estudioso del fútbol, era un enfermo y nos tenía controlado, que no nos dejaba ni de tomar una cerveza, porque nosotros tuvimos la gran suerte, yo tuve la gran suerte, lo puedo decir, de que jugaba en el campo viejo y en el campo nuevo, como yo decía. Y bueno, pues aquello, el himno del viejo colombino al nuevo, pues nos parecía, pues te puedes imaginar, un equipo humilde que era correr y correr y correr y correr y correr, y cuando no podía más tenía que correr, que pues tú dices, hostia, le da mucho valor. Yo sentimentalmente le tengo mucho cariño, de por sí mi idea, como bien sabíais todos, era de quedarme ahí y retirarme ahí. Él fue el que me dio esa oportunidad de ir para allá y estar jugando y demostrar que con 31 años pues podía jugar todavía y que podía jugar a un nivel alto. Y bueno, pues bueno, ¿qué quiere que te diga? He tenido muchos entrenadores. Caparrós era un motivante igual que él, es que son los dos iguales. Lo que pasa que sí que es verdad que Lucas, pues, un estudioso del fútbol, y sobre todo tenía la idea muy clara. Y nosotros, como teníamos que aceptar así o así, pues porque era lo mejor para el equipo, porque aquí no había individualidades, ya Loren no era Loren el que venía del Sevilla, Loren del Recreativo, y era lo que decía el entrenador, y yo lo acepté el primero porque creo que, como bien habéis dicho antes, había muchos chavales jóvenes, como Chelly, como Pedro Vaquero, que venían de abajo apretando fuerte y que querían estar en el equipo de su tierra, ¿no?
1: Y Raúl, que para Raúl Molina, ¿qué significó la figura de Lucas Alcaraz en su carrera deportiva?
4: Hombre, para mí Lucas fue un padre deportivo, ¿no? Porque a mí Lucas me dio la vida aquí en el Recre, porque yo venía, como he comentado, Atlético de Madrid, venía de otro mundo, éramos
8: los chicos del filial, éramos todos guapos, bonitos, y venimos aquí y me dice el míster, escúchame, la primera vez me acuerdo que debuté en Palos de la Frontera, un partido amistoso, el primer partido, y yo no he corrido más en los días de mi vida. O sea, yo me fui al hotel con calambre, con fiebre, vomitando, o sea, no te puedes hacer ni idea. Y me decía Luca, si tú quieres jugar, ya sabes lo que hay. O sea que, y yo corría, que no te puedes sin idea, hasta más no poder, ¿no? Pero la verdad que nos juntamos veteranía como Loren, como Oscar, como César, y después con los Juventud, ¿no? Que teníamos unas ganas tremendas de comer del fútbol, y bueno, y fue todo, cuajó todo perfectamente, y éramos todos una familia porque nos llevábamos todos muy bien, y al final pues el resultado fue el que fue, ¿no? Y yo al míster, pues se lo, cada vez que lo veo, pues se lo agradezco de corazón, porque a mí me dio mucha vida, ¿no?
1: ¿Y cómo viviste los tres esa doble circunstancia del cambio de estadio? Antes lo ha dicho Loren, si afectó, si os sentíais más cómodo en el nuevo, si notasteis una falta de la presión que podía suponer el viejo estadio al nuevo, o la afición se volcó tanto que no se notaba esa diferencia en un campo más amplio y más cómodo.
2: Yo creo que la afición siguió fiel y no cambió mucho. Yo creo que tuvimos el acierto de que en el viejo campo, que el césped no estaba muy bien y vivíamos más de juego directo, en el primer año de los saques de banda de Juanmi, de balón parado y tal, que en el segundo año con el tema de la llegada de Antoñito, de Iker tal, y bueno, evidentemente que había buenos futbolistas, y jugaron mejor porque nos adaptamos a que saber que con lo que hacíamos en el campo antiguo no nos iba a dar. Teníamos que dar un poquito más a nivel de juego, a nivel de fútbol, a nivel de con balón. Y el equipo se adaptó bastante bien. Yo creo que nos costó al principio un poquito. Yo he entrenado varios campos, entre ellos el de Murcia, entre ellos el de Recreativo, y siempre hay una transición, pero yo creo que el equipo se adaptó bastante bien.
9: Sí, no, lo he dicho antes y lo vuelvo a repetir. Sí que es verdad que estábamos adaptados al campo viejo, y sabíamos las dimensiones del campo, por eso partidos importantes. Yo no sé si te acordarás, Luca, que por cierto metió Raúl Molina ahí en el campo de Leiva a pase mío, que fue un pase, porque no fue un despeje, que siempre me mete caña.
10: Madre
9: porque
10: mía,
9: yo
10: lo despejaba y luego te señalaba dónde iba el balón.
9: Es que me señalaba, pero el balón fue a donde tenía que ir, meterla para adentro.
8: Vamos a ver, Miche, di la verdad, eso fue una pedrada.
9: ¿Qué dice?
10: Sí, sí, no, él primero le pegaba la pelota y luego te señalaba dónde tenías que ir.
9: Claro, hombre, no.
10: Mira, si salía para la derecha o para la izquierda.
9: Voy a contar una anécdota muy graciosa, porque fue mi primer entrenamiento en el campo viejo y fue con Julio Peguero. Yo decía, pero este hombre nada más que quiere que pegue balón allí. Yo digo, pero si allí no hay delantero. Y lo que me dijo Lucas, me dice, tú no te preocupes, que el delantero va a estar allí. Va a estar allí cuando no, porque hacíamos a lo mejor posesión de balón. Poquita, muy poquita, que era control y pase arriba, en el campo viejo. Y yo decía, pero si yo no veo el delantero allí, dice, tú no te preocupes que el delantero, por mi huevo, que está allí. Si no corre Raúl Molina, correrá Epitier, si no David. Y así era. ¿Qué pasa? Que yo creo que a lo mejor estoy equivocado, y si el míster está ahí, Raúl también me lo puede, y Nardi, evidentemente, que cuando íbamos a jugar, por ejemplo, cuando ganamos en Santander 1-5, o cuando jugamos en cualquier campo que estaba bien, empezábamos a tocárnosla el balón y decíamos, me cago en Dios, es que somos muy buenos. Pero no lo creímos, pero en todos los aspectos. Somos buenos, pero no olvidarnos de lo que teníamos. Hoy en día, no sé si Lucas estará de acuerdo conmigo y Raúl, pero Lucas porque es entrenador. Raúl no ha entrenado ni algo yuyo, pero bueno, con todo mi respeto. Hoy en día, ya lo sé. Yo hoy en día me parece que los defensas, yo se lo digo aquí a los chicos cuando estoy entrenando en la escuela de fútbol, oye, que los defensas se habían olvidado de defender, y eso nosotros lo teníamos de pe a pa. Nosotros pasaba el balón de línea defensiva a línea de creación o de finalización, los defensas teníamos que estar echándole el aliento al contrario y estar pegado marcando a un metro de él, porque si encima eso que era bueno, que lo teníamos, lo perdíamos, pues todos los partidos íbamos a perderlo. ¿Qué pasa? Pues teníamos un motivador, un entrenador que sabía a lo que tenía que jugar, que la culpa fue de él. Nosotros simplemente hacíamos lo que teníamos que hacer. Sí, muy bien, que dicen, hostia, que son los futbolistas del ascenso, que esto. Pero un tío con 35 años, un tío que nadie le apostaba un duro por él, y le apostaron quien lo apostaron, como Pepe Rivera, Emilio de la Riva, todos los que estaban, que no voy a decir ahora el nombre, pero apostar. Y el tío... tan simple. Yo he hablado muy poquito con él porque tampoco quiero molestarlo, pero las veces que hemos hablado, como bien dice Raúl, él dice que es el padre deportivo. Yo he tenido muchos padres deportivos, pero sí que es verdad que tengo muy buen recuerdo de él porque me ha enseñado muchísimas cosas, sobre todo a que hay otro fútbol, y ese fútbol lo demostramos en Eibar, lo demostramos en Santander, lo demostramos en un montón de campos de fútbol que todo el mundo pues ya decía, oye, el recre, sí, claro, el recre, pero es que están haciendo las cosas bien desde hacía muchos años, no en ese año del ascenso, sino el año anterior también lo hicieron muy bien. Y culpa de eso, pues la tiene el entrenador, claro. O sea,
10: ante tanto halago,
1: sí,
10: sin jugadores no es nadie. O sea, que ellos también contribuyeron mucho. Y que fíjate, si éramos un equipo incómodo, que perdimos el primer partido de liga en Badajoz. Luego perdimos uno en Murcia. Y luego perdimos el último en Gijón, pero es que a Gijón lo tuve que sacar de los bares para llevarlo al partido.
1: La celebración alargándose.
10: O sea, que en 21 partidos fuera de casa realmente perdimos dos.
8: Lo escucha mi mujer, Miche.
10: Sí. Tuve que ir el viernes por la noche a todos los padres de Huelva para montarlo en el autocar.
9: Y después, primo, y después me puso de portero en Murcia a mí, ¿sabes? No veas. Me pone de portero.
1: ¿Y paraste alguna?
9: Que me tiró Aguilar un tiro del medio campo que me iba a meter, digo, y yo soplaba para que no entrara. Me iba a buscar la ruina. Si es que después la anécdota rápidamente, ¿se acordáis, Lucas y Raúl? Yo nunca he visto un portero que se le suba a los gemelos, y en Santander a César se le subió 5 veces los gemelos. Yo nunca he visto un portero, porque nosotros corríamos como animales, pero César es que no corría y se le subía a los gemelos. Es que son gente que íbamos, sabíamos lo que teníamos que hacer, y yo te digo que lo vuelvo a repetir, lo he dicho muchas veces, parte del ascenso es, por decirte, el 60 o el 70% era de él. Nosotros corríamos porque teníamos que correr, porque si no, no jugamos, está claro. Y menciona también gente que, como Nacho, como Gallego, como David, que es gente que no venía jugando, pero no vea cómo apretaban los entrenamientos. Entonces, nos lo ponía difícil a nosotros para no relajarnos. Y eso es de mencionar porque se nos quedarán muchos futbolistas en el tintero, pero la verdad que es un año inolvidable, vamos.
1: Pues dicho queda, Loren, lo dicho, agradeceros a los cuatro vuestra presencia en Historia, Mitos y Leyendas del Deporte de Andaluz, porque era de obligado cumplimiento recordar a ese recreativo que dio tantas alegrías y que queda en esa historia del club como la gesta de ese segundo ascenso histórico y el jugar y disputar una final de la Copa del Rey. Muchísimas gracias a Nardi, a Luca, a Raúl y a Loren.
9: Muy bien, muchas gracias. Un abrazo para todos.

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3: Saludos Andalucía, muy buenas tardes. Lo ocurrido en Granada es una serie sísmica. La tierra tiembla en numerosas ocasiones, en 40 en concreto esta madrugada, liberando así la tensión que hay entre las fallas tectónicas. Aunque no lo pueda comprender o entender, es una medida de seguridad, lo explica Jesús Ibáñez, miembro del Instituto Andaluz de Geofísica.
4: No sería extrañar que tuviéramos terremotos entre 4 y 4,8, 4,9, que bueno, pues sí afectarían nuevamente a la gente. Es una serie y no sabemos cuánto va a durar. Esperamos que, como no ha habido nunca en esa zona terremoto de magnitud mayor que 5, pues no sea el terremoto, sea el de ahora el más grande. Pero puesto a dar la magnitud más grande que se podría esperar, pues podríamos esperar hasta uno de 5,6.
3: El terremoto de intensidad 5 registrado esta madrugada con epicentro en Alembín, en Granada, duró alrededor de 10 segundos, que fueron eternos para las miles de personas que notaron cómo temblaba prácticamente toda la provincia. Vecinos que activaron además las llamadas y mensajes de emergencia para comprobar que no había daños personales.
5: Fue, vamos, increíble, pero increíble. Y cuando pasó, pues nos fuimos a la calle, porque claro, es tal el nerviosismo que se te coge en el cuerpo, que es que vamos, yo todavía estoy temblando. Nos salimos a la calle, yo vivo por la parte de la Gran Vía, estaba todo el mundo en la calle, si es verdad que había trozos de facha en lo que es la acera, y vamos, una noche, vamos, que yo que ni he dormido, y consigo dormirme a las 6:30 de la mañana, y justamente otro, y si estamos, pues vamos, que conforme ha sido el de las 7:20 de la mañana, me he duchado, me he vestido y me he tirado para la calle otra vez, porque es pánico lo que se pasa, la verdad.
3: El incendio de niebla que sigue amenazando a la provincia de Sevilla no ha avanzado. El fuego muestra evolución favorable tras lograr frenar su avance por primera vez después de 9 días. Aunque la tarde se espera complicada por el efecto diabólico de los vientos, la situación es más tranquila, según ha explicado el consejero de emergencias Antonio Sanz.
6: Bueno, vamos a seguir alcanzando 36 grados y un aumento de la humedad relativa, pero no obstante, a partir de las 4 de la tarde el viento va a comenzar a rolar una vez más y podrá alcanzar rachas de hasta 40 kilómetros por hora entre las 7 y las 8 de la tarde. Quizás esa sea la franja más delicada de la jornada.
3: Marruecos ha frustrado el intento de alcanzar Ceuta de cientos de inmigrantes subsaharianos que se habían ocultado a las afueras de la ciudad fronteriza de Castillejos. La situación en Ceuta es de normalidad bajo intensas medidas de seguridad. Javier Ronda, ¿qué tal? Muy buenas tardes.
7: Buenas tardes, Araceli. Parece más una política de exhibición y de propaganda la actuación del ejército marroquí. Ahora los que intentaban entrar eran subsaharianos. Según la fuerza de seguridad, estaban en el monte y han sido varios cientos los que, ante la mirada también de algunas cámaras de televisión, han sido reprendidos por los cuerpos de seguridad del país alauita. Lo que no sucedía hace 2 semanas, cuando entraban aquí por el Tarajal, donde me encuentro, más de 70.000 personas. De hecho, la frontera ahora mismo está prácticamente vacía, como nos cuenta esta ciudadana.
8: Vengo de Marruecos, está vacía la frontera, lo único que hay es la policía marroquí, te piden el pasaporte, te lo sellan y pasas a España como si nada, no hay nadie allí en la frontera.
7: He contado hasta 100 vehículos prácticamente, Araceli, en el perímetro fronterizo en Castillejos. Son de la Seguridad Nacional, de la Policía, también de las Fuerzas Auxiliares y de la Gendarmería. Hemos visto también algunos barcos de la Marina marroquí, también desde aquí donde estoy. Estoy contemplando la visión de patrulleras de la Guardia Civil y acaba de llegar hace tan solo unos instantes una columna de blindados de la Legión. Del cuartel de aquí de Ceuta, como pasaba hace 2 semanas, están blindando esta zona del Tarajal, como pasaba el día 31 de julio. La Legión llega de nuevo al Tarajal.
3: Y una tormenta con fuerte aparato eléctrico ha sorprendido esta madrugada a los vecinos de varios municipios de Andalucía, principalmente en las provincias de Granada, Málaga y Córdoba, donde han caído unos 900 rayos y la lluvia ha dejado hasta 25 litros de agua por metro cuadrado.

0: La EMET mantiene activo el aviso amarillo por lluvias y tormentas en toda la región, salvo en la provincia de Huelva. Jordi Urías, ¿qué tal? Buenas tardes.
1: Buenas tardes. Hoy día marcado por la inestabilidad, especialmente en la mitad oriental de Andalucía, con chubascos y tormentas que se esperan por la tarde y pueden ser localmente fuertes y venir acompañados de granizo y rachas de viento muy fuertes, con mayor probabilidad en las sierras béticas. Si van a circular por la tarde, precaución al volante. En cuanto a las temperaturas, hoy las máximas en ascenso en el litoral de Almería, en descenso generalizado en el resto, eso sí, con valores calurosos y elevados. Hoy se esperan 39 grados de máxima en Córdoba, 37 en Jaén, 36 en Granada y Sevilla, 35 en Almería, 33 en Málaga, 32 en Huelva, 28 en Cádiz. Para mañana no se descartan chubascos y tormentas en zonas de las sierras orientales hacia la tarde. En cuanto a las temperaturas, mañana las mínimas sin cambios o en descenso, las máximas suben en el interior oriental y se esperan significativamente altas, cercanas a los 40 grados en el Valle del Guadalquivir. Esta tendencia ascendente se mantendrá como mínimo hasta el martes. Es una información de AEMET.
0: Y todo esto se lo contamos el 15 de agosto, con fiestas patronales en más de 100 municipios de toda Andalucía y con mucho tráfico, sobre todo a primera hora de la mañana en las carreteras. Estábamos en la operación salida del 15 de agosto, que se auguraba la más multitudinaria y numerosa de los últimos 20 años. Sepamos cómo está la circulación a esta hora. Daniel González, buenas tardes.
2: ¿Qué tal? Muy buenas tardes. A esta hora encontrarán tráfico lento ya en Málaga, en la A7, en los entornos de San Pedro Alcántara, en ambos sentidos, y en su acceso de manera más ligera a su paso por Arroyo de la Miel. Tráfico lento también en la entrada a Cádiz, A4, en los entornos de San Fernando, y ya en Sevilla, en la AP4, las Cabezas de San Juan, y también los Palacios y Villafranca, y en la autovía A4 en Dos Hermanas. Todo ello hacia la capital hispalense. Se complica la entrada a Huelva, A49 en San Juan del Puerto, y ya por último en Jaén, la A44 en Cárceles, en sentido a la capital jienense.
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0: Muchos vecinos, muchos habitantes de Granada han contado a lo largo de la mañana a través de la radio o de las redes sociales lo que se ha vivido esta noche en buena parte de la provincia y también en Jaén, algunas zonas de Jaén, de Málaga y de Almería. Antes de entrar en detalle de lo que han sido las últimas horas en Granada, de entre los muchos testimonios, nos quedamos con este.
7: Y en un momento ya, si se ha empezado a temblar un poquito la cama, ya me he dado cuenta que sí era un temblor, un terremoto. Y en ese momento es cuando ha pegado un golpe fortísimo, muy, muy fuerte. Yo lo he notado como si fuera una bajada brusca de un escalón. Se ha notado como en vertical una bajada y luego ha seguido moviéndose otros segundos bastante fuerte también, todo acompañado de muchísimo ruido. Ha sido impresionante. Decir que nosotros los granadinos estamos acostumbrados a sentir terremotos porque, bueno, pues vivimos en una zona sísmica, ya lo sabemos, pero este particularmente ha sido muy, muy fuerte.
0: Y es que Granada ha pasado una noche complicada y la mañana no lo ha sido menos. 49 réplicas se han registrado hasta el momento del temblor de casi 5 grados con epicentro en Alendín, que ha sacudido no solo el área metropolitana de Granada, sino que se ha sentido en 5 provincias andaluzas más, incluso en las comunidades de Extremadura, Castilla-La Mancha y la Comunidad Autónoma de Madrid. El suelo continúa soltando energía acumulada y, como hemos escuchado, que explican los expertos, no se descarta que alguno de esos temblores pueda volver a superar los 4 grados de magnitud. Daniel Illana.
8: Por este motivo, la Agencia de Emergencias de Andalucía mantiene la situación operativa aún en toda la corona urbana granadina, como confirmaba este mediodía el consejero de Emergencias, Antonio Sanz.
9: Lo que no nos descartan los expertos es que prosiga nueva réplica de menor incidencia inicialmente a la que ya ha habido, pero esas nuevas réplicas pueden tener consecuencias, por ejemplo, de que hay cornisas que inicialmente no se han caído, pero un mínimo movimiento de 2 o de 3 en su magnitud puede provocar la caída sin que se hubiera podido detectar que tiene daño estructural.
8: A pesar de que por las redes corrieron esta madrugada algunos vídeos muy impactantes y que los vecinos de algunas localidades han pasado una noche de sobresaltos, esta mañana la alcaldesa de Granada, Marifran Carazo, confirmaba a Canal Sur Radio que no se han producido daños de importancia y que las incidencias se acumulaban sobre todo en el barrio del Zaidín.
10: Hemos intensificado vigilancia en el distrito norte de la ciudad, en el Albaicín, también en el barrio del Zaidín, donde en este momento pues tenemos a técnicos de urbanismo junto a los técnicos de bomberos, porque tras la inspección preliminar de determinados edificios hemos visto que tenemos que seguir actuando para decidir si necesita alguna actuación.
8: A las 11 reabría la Alhambra y el Generalife una vez que se constataba que el monumento no había sufrido daños de importancia. Sí que ha sido necesario evacuar un edificio en Las Gavias. En Armilla ha habido varios desprendimientos y, como nos confirmaba la alcaldesa accidental del municipio esta mañana, Manuela Bertos, la mayoría de los armilleros ha preferido pasar la noche en la calle.
11: La gente pues bastante nerviosa, abrimos parques porque entendíamos que la gente estaba en la calle, pero también corrían un riesgo si caían elementos de la fachada, pues que estuviesen ahí apelotonados en las calles. Abrimos parques, abrimos el pabellón municipal, el campo de fútbol, por si los vecinos se querían desplazar y estar allí un poco más amplio y acompañado.
8: Pero este proceder no es el que aconseja la Agencia de Emergencias de Andalucía, que nos recuerda que durante un temblor tenemos que tratar de buscar el refugio más cercano.
12: Durante un terremoto hay un consejo que debemos de seguir siempre, que es quedarnos donde estemos. Es decir, si estamos en un edificio nos quedaremos dentro y si estamos fuera nos quedaremos fuera. Si estamos en un inmueble buscaremos una estructura que sea sólida debajo de la cual podamos protegernos. Nos agacharemos y nos agarraremos.
8: Este ha sido el terremoto más fuerte en Granada desde 1956. El episodio está siendo más intenso que el enjambre sísmico de 2021 y, aunque finalmente se ha rebajado la intensidad a 4,8, la registrada inicialmente, esta se queda muy cerca de los 5,1 grados que se registraron en el terremoto de Lorca, el más importante en la península durante este siglo.
0: ¿Y por qué le decía que esto, que es una serie sísmica, como les explicaba al principio, es un motivo de seguridad? Pues miren, porque las placas tectónicas del norte de Venezuela, la del Caribe y la suramericana, llevaban más de un siglo acumulando tensión y energía sin moverse, y eso culminó en los terremotos tan terribles de 7,2 y 7,5 que se registraron en Venezuela el pasado 24 de julio. Es decir, da mucho miedo, da mucho susto que la tierra se mueva, pero es garantía de seguridad que se vaya moviendo poco a poco y muchas veces a que esté parada mucho, mucho tiempo. Bueno, pues esto es un resumen de lo ocurrido en Granada esta madrugada. Unas horas que, insistimos, en las voces de los vecinos dejan testimonios como este.
13: Pues yo vivo en un quinto y creía que el armario se me caía encima. Yo nunca había sentido tanto meneillo. Y luego hasta toda la noche, un poquito, así un poco horrible. Y para colmo, tenemos una tormenta, desde las 2 de la mañana hay un tormentazo, unos truenos, unos relámpagos. Vamos, esto parece de película de terror, ¿eh?
0: Ha sido una noche de traca en Granada. Hablamos de otro terremoto, al menos 288 personas han muerto y 4.000 han resultado heridas en el terremoto que sacudió Colombia el pasado lunes. El presidente colombiano, Abelardo de la Espriella, ha propuesto la puesta en marcha de una especie de plan Marshall en el departamento de Chocó, uno de los más afectados. 4 días después del seísmo, los bomberos continúan con las labores de búsqueda y rescate de supervivientes. clientes. El gobierno ha informado que solo recibirá rescatistas de 4 países aliados del presidente, que son Estados Unidos, Israel, Ecuador y El Salvador, y ha justificado que esos países son los que cumplen con las entidades y estándares internacionales que hacen falta. El ministro de Exteriores de España, José Manuel Álvarez, ha informado que un ciudadano con doble nacionalidad ha fallecido en el terremoto, mientras que la cifra de nacionales españoles sin localizar ha descendido de 75 a 12. Y una andaluza fue testigo de ese terremoto. Se trata de la soprano sevillana Leonor Bonilla, a la que el seísmo sorprendió en una de las zonas más afectadas y que ha contado así su experiencia en el programa de Canal Sur Radio Días de Andalucía.
14: Lo que yo pensaba que al principio era el viento, claro, de repente fue un temblor y una vibración que fue solo increciendo hasta que, claro, empezó a hacer un ruido que fue desde lo peor, el ruido que hace cuando toda la casa está temblando, y fuera también, porque se oye como pues eso, el crujido de las montañas, de los árboles o de otras casas, no sabemos muy bien lo que eran. Lo que nos dijo nuestro instinto fue salir de allí, huir de aquel lugar, es que solo quieres correr. Claro, salimos a la calle y vimos que pues todo el edificio de enfrente parecía un flan, una gelatina esta que tú mueves el plato.
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0: El incendio forestal de Niebla frena su avance y por primera vez en los 9 días que lleva activo experimenta una evolución favorable. Las llamas han recorrido más de 39.000 hectáreas y lo convierte ya en el incendio más grave de la historia de Andalucía. Las labores de contención han continuado este sábado y ponen especial atención a lo que pueda ocurrir esta tarde, donde los cambios de viento, esos cambios diabólicos de viento, pueden complicar los trabajos de extinción. Aunque ya es difícil, eso sí, que el fuego avance. Por otra parte, ya se piensa en la recuperación de la zona, Manuel García.
15: Los operativos que luchan contra el incendio forestal de Niebla han logrado durante la pasada noche estabilizar sus frentes e impedir su progresión. Es la primera vez que se consigue y los trabajos se centran en consolidar su perímetro, como explicaba el consejero de Emergencias, Antonio Sanz.
16: El incendio no ha evolucionado en ninguno de sus frentes y es la primera vez que podemos decirlo, ¿no? Los efectivos han trabajado principalmente sobre los puntos calientes y en la consolidación de las líneas de control.
15: Según este balance, el sector noroeste, el Pozuelo, Marigenta y Berrocal, está sin actividad y con escasos puntos calientes. El sector norte, entre Berrocal y el Corchito, está tranquilo y en las últimas horas se enfría el terreno por parte de los equipos de extinción. Y el sector este, en la sierra de Aznalcóllar, ya en la provincia de Sevilla, es el que concentra mayor atención. Esta tarde, de nuevo, los cambios de viento pueden complicar su control.
16: A partir de las 4 de la tarde, el viento va a comenzar a rolar una vez más y podrá alcanzar rachas de hasta 40 kilómetros por hora entre las 7 y las 8 de la tarde. Quizás esa sea la franja más delicada de la jornada.
15: Más de 1.000 efectivos continúan desplegados, apoyados por 21 autobombas, 18 máquinas pesadas y 33 aeronaves. Respecto a los desalojados,
16: en los albergues quedan 52 personas, 22 en el Teatro Ruiz Tatay de Zalamea Real y 30 en el Centro de Participación Activa del Castillo de la Guarda.
15: Y este sábado se han ampliado los horarios de acceso puntual a fincas y viviendas en municipios como Berrocal o Marigenta. Y con la vista puesta en la recuperación del terreno tras el incendio, el delegado del Gobierno en Andalucía en funciones, Francisco Toscano, ha explicado que será el turno de las evaluaciones ágiles en coordinación con los ayuntamientos de los municipios afectados y posteriormente las ayudas necesarias.
17: Para que estos municipios recuperen, lo primero, el desastre natural y medioambiental que están viviendo, lo segundo, sus vidas, y lo tercero, sus enseres, sus bienes o todo aquello que les ha permitido desarrollarse de un punto de vista económico y social. El Gobierno de España aportará lo que le corresponde, aportará al menos ese 50% de lo que sea necesario para que esta situación, como digo, se pueda revertir.
15: Ha insistido en la incidencia del cambio climático, en que estos incendios sean tan devastadores, y es clave tenerlo en cuenta para decidir cómo será la recuperación de la zona devastada.
17: Que cuando decidamos qué tipo de recuperación vamos a hacer en uno u otro territorio, sea necesario que tengamos en cuenta la situación de cambio climático, las situaciones meteorológicas y las realidades en función de las características del territorio. Por lo tanto, no bastará con solo hacer una reforestación, sino que tendremos que hacerla conforme a la realidad que a partir de ahora vamos a vivir, en concreto en esta comarca, pero en todo lo que venga a partir de ahora.
15: El plan de emergencia va a evaluar a lo largo del día la posible vuelta a casa de los desalojados que aún quedan en los municipios de Huelva y Sevilla.
0: Mientras tanto, en Ceuta, en el espigón del Tarajal, hace pocos minutos acaba de llegar una columna de blindados de la Legión que se despliega en la zona después de que Marruecos haya asegurado a media mañana que frustró esta madrugada un intento de alcanzar Ceuta de cientos de migrantes subsaharianos que se habían ocultado en las afueras de la ciudad fronteriza de Castillejos. Miles de efectivos participan en el despliegue de seguridad que ha organizado Rabat para impedir el cruce masivo a Ceuta que había sido convocado para este sábado a través de las redes sociales. ¿Cómo están las cosas a esta hora de la tarde? Javier Ronda, buenas tardes.
18: Buenas tardes de nuevo, Araceli. Pues ha crecido aquí un poco la tensión, teniendo en cuenta que ha llegado la Legión, que no aparecía por aquí desde la entrada masiva hace dos semanas. Es una columna de blindado que se ha apostado en la zona de la playa, en la zona del Espigón. También hay más presencia de la policía y de la Guardia Civil aquí donde nos encontramos. Pero, de hecho, en la frontera, en la aduana, prácticamente se pasa de forma rápida, porque no hay nadie. Al otro lado, en Marruecos, lo hemos comprobado en Castillejos, la ciudad es un fortín, está tomada, así nos lo acaba de decir una ciudadana que acaba de cruzar.
19: Lo nunca he visto, pero vamos, que no hay nadie para entrar, ni se van a atrever a entrar hoy. Está todo lleno de pinchos la playa y todo.
20: Mucho antes de poder llegar a la frontera hay varios controles de la policía. O sea, nosotros en el taxi ya nos pidieron el pasaporte estando en el taxi para poder acercarte a la entrada.
18: La policía marroquí aprieta y controles en las ciudades más importantes como Tánger, Tetuán, Rincón, Camino de Ceuta, Camino de Castillejos. Lo hemos comprobado in situ hace tan solo un par de horas. Casi un centenar de vehículos de la gendarmería, de las fuerzas auxiliares del ejército de Marruecos. También hemos visto a la seguridad nacional, a la policía marroquí, muy desplegada con vehículos antidisturbios. Ha habido algún incidente con sus saharianos que ya estaban, esto es lo que no cuadra, ya se encontraban en el lugar, en el monte, y han aparecido esta mañana. La policía lo ha dispersado cuando caminaban de nuevo hacia Castillejos, hacia la frontera, pero la convocatoria de redes no cuadra. Si era para los marroquíes, ¿dónde están? No hay ninguno, solo están los subsaharianos que ya se encontraban allí. Parece más también una política de exhibición por parte de las autoridades marroquíes en este momento, después de lo que pasó el día 31. La situación está así en Marruecos, blindada en Castillejos, mucha fuerza policial aquí en España, en el Tarajal, en una ciudad hoy muy tranquila, la de Ceuta, cambio de quincena, es festivo, muchos ceutíes se han marchado a la península, lo que vemos son todavía a miles de los que entraron, estos son los marroquíes, por la ciudad. Ya llevan 16 días, Araceli.
0: Bueno, pues así están las cosas, gracias Javier Ronda a esta hora del mediodía. Aquí en Andalucía, la Policía Nacional ha abierto una investigación por la muerte violenta de un hombre de 52 años en Málaga. El varón fue localizado sin vida en su domicilio, donde parece que recibió una brutal paliza. El grupo de homicidios de la Comisaría Provincial de Málaga se ha hecho cargo de esta investigación para el total esclarecimiento de lo ocurrido. Se trata del tercer homicidio en una semana en la provincia malagueña. Y las aguas de todas las playas marítimas y continentales de Andalucía están aptas para el baño, con la única excepción de la presa cordobesa de La Colada. Allí hay presencia de cianobacterias y está prohibido el baño, Manuel García.
15: Estos datos se extraen del informe elaborado por la Consejería de Presidencia, Sanidad y Emergencias de la Junta sobre el estado del litoral, que se actualiza cada 15 días desde el 1 de junio hasta el 30 de septiembre. La única zona en la que se ha prohibido el baño es en la presa de La Colada, en El Viso, en Córdoba, por presencia de cianobacterias, de acuerdo con la información facilitada por la Confederación Hidrográfica del Guadiana. Durante la primera quincena de agosto se ha notificado a la autoridad local una incidencia detectada por contaminación microbiológica en un punto de muestreo de la playa bajo de guía Bonanza, en Sanlúcar de Barrameda, en la provincia de Cádiz, donde se recomendó el no baño por parte de las autoridades, aunque ya se ha revertido la situación. Esta semana se notificó también un vertido que afectó a la playa El Ancón, en Carboneras, Almería, un episodio asociado a la rotura de la red pública de saneamiento que se ha subsanado. El programa de vigilancia sanitaria de las aguas de baño de la Secretaría General de Salud Pública y Promoción de la Salud ha analizado en la primera quincena de agosto aguas tomadas en 389 puntos de muestreos, correspondientes a las 304 zonas de baño con temporada habitual. Se ha revisado así la calidad del agua con 278 pruebas marítimas y 10 de zonas continentales, así como las otras 16 zonas de baño continentales de temporada corta, del 1 de julio al 31 de agosto.
0: Y hoy sábado es el Día Internacional del Animal Sin Hogar. Precisamente el número de animales abandonados, por ejemplo en una ciudad como Córdoba, en lo que va de año, ha descendido un 18% respecto al año anterior. Sonia Rodríguez.
1: La cada vez mayor concienciación de la población unido a la existencia de multas está detrás de este descenso. Además, ya no hay grandes diferencias entre los meses de verano y el resto por el abandono de animales de compañía. Hay una cuestión clave y es que ahora podemos viajar con nuestras mascotas. Elena Jiménez es veterinaria de la empresa municipal Sadeco.
21: Dispones de hoteles que te permiten la entrada de un perro, un gato, dispones de transporte, luego dispones de hostelería, de restaurantes que te permiten la entrada. O sea, que realmente se ha facilitado mucho el hecho de que tú ya no tengas que desprenderte de tu mascota, que son parte de nuestra familia.
1: En las instalaciones de Sadeco hay unos 300 animales entre perros y gatos. Se adoptan unos 40 cada mes, sobre todo perros, aunque la adopción está tendiendo a la baja. En cuanto a las razas, las menos demandadas son las calificadas de peligrosas. Hay animales que llevan hasta 9 años en estas instalaciones esperando una nueva vida.
0: Deportista granadina María Pérez ha ganado esta mañana a primera hora la medalla de oro de la media maratón de marcha en el Campeonato Europeo de Birmingham. Ha habido más medallas de oro para los deportistas españoles. Todo ello en el día en el que comienza la liga. Jerónimo Alonso, buenas tardes.
22: Hola Araceli, buenas tardes. Sí, María Pérez lo ha vuelto a hacer, nuestra campeona, la granadina de Orce, se ha colgado esta mañana la medalla de oro en los campeonatos de Europa de Birmingham, oro en la nueva distancia de medio maratón en una jornada además histórica para el atletismo español, que ha sacado 4 medallas de las 2 pruebas de marcha, oro como decimos para María Pérez en medio maratón femenino. En la misma modalidad, en masculina, ha ganado también el oro Paul McGrath, el atleta catalán, y en la modalidad de maratón, plata para Miguel Ángel López y bronce para Raquel González. Una mañana histórica para nuestro deporte y para María Pérez, que se convierte en la mejor marchadora de la historia. Ahora mismo puede presumir de ser bicampeona del mundo en las 2 distancias, 20 y 35 kilómetros, campeona olímpica en los últimos Juegos en París y desde esta mañana también campeona de Europa. No es raro que estuviera eufórica María Pérez.
23: Pues estoy feliz, no me esperaba ni la marca ni nada. En el avituallamiento he puesto la 32, así que me ponía tan difícil el circuito estos días entre Antonella y Jacinto, que era muy duro, muy duro. El circuito ha sido duro, pero bueno, al final, es verdad que para una media maratón las condiciones de temperatura han sido idóneas, de las que estamos acostumbrados los últimos años.
22: María ha hecho valer los pronósticos, era la gran favorita y ha ganado su prueba con una superioridad aplastante sobre sus perseguidoras en un medio maratón bastante caótico, con un circuito cerrado de 1 kilómetro, coincidiendo hombres y mujeres, y además las 2 pruebas a la vez, el medio maratón y la maratón, ha hecho que hubiera muchísimo tráfico, pero María Pérez lo ha gestionado a las mil maravillas. Ahora toca celebrarlo, su éxito y el del atletismo español en un día histórico.
23: Me veis con la familia, con los amigos. Me veis con Antonella a comerme la hamburguesina con patatinas. Y luego tengo una botella de champán, como siempre, y vosotros lo sabéis, en mi dormitorio, fresquita, con un poquito de jamón ibérico, que lo he entrado aquí a Inglaterra. Así que me voy a celebrarlo, porque las cosas, salga bien o salga mal en la vida, yo he aprendido que hay que celebrarlo, y eso haremos.
22: Enhorabuena María Pérez por su éxito. Dejamos el atletismo y nos centramos en el fútbol, porque sí, hoy arranca la liga. No ha pasado ni un mes desde que España levantó la Copa del Mundo en Nueva Jersey y ya rueda de nuevo el balón. Va a comenzar en una jornada, como siempre, con un disparate de horarios. Fíjense que esta primera jornada se va a jugar en 7 días distintos. Pero bueno, hoy arranca el campeonato. A las 7:30 tenemos un Alavés Getafe y a las 9:30 el plato fuerte con el debut de uno de los nuestros, el único andaluz que jugará este fin de semana en Primera División, el Sevilla, que recibe al Rayo Vallecano en el Estadio de Nervión. Luis García Plaza metido en la convocatoria a las 7 caras nuevas del Sevilla, y el técnico en la previa ha mandado un mensaje claro. El Sevilla este año, con las dificultades económicas y con la plantilla que ha hecho, está para lo que está, y eso es luchar por la permanencia.
24: Convencido de que van a salir las cosas bien y de que vamos a hacer sabiendo quién somos. Repito, uno de los clubes más importantes de España y de Europa, pero la realidad de este día a día es que somos un club que tiene que luchar por lo que tiene que luchar. Y Sevilla volverá a ser lo que es, no tengas dudas, ¿eh? No sé si tardará uno o dos años, pero ahora mismo la realidad es esa. Después del fútbol, sorpresas ha habido por todos los lados, pero no creo que le esté dando un jarro de agua fría a la afición, al revés, la estoy diciendo que la necesitamos, que tenemos que estar muy unidos, que todos juntos vamos a hacerlo bien y que estoy seguro que va a ser una temporada bonita e ilusionante.
22: Hoy también comienza la segunda división y tenemos este sábado a dos andaluces, el Cádiz y el Granada, que además van a compartir horario a las 7 de la tarde. El Cádiz recibe en el nuevo Mirandilla al Celta Fortuna, el filial del Celta de Vigo. El nuevo Cádiz de Albert Celades se estrenará ahí y el Granada de Pacheta viajará hasta Asturias para enfrentarse a un recién descendido como es el Real Oviedo, también a las 7 de la tarde. Por ello, la gran jugada, la primera gran jugada del curso, comienza hoy a las 6:30 de la tarde para contar estos dos partidos de segunda división y luego a partir de las 9:30 todos los detalles del partidazo de primera entre el Sevilla y el Rayo Vallecano. Es todo en el deporte, sigan escuchando las noticias aquí en Canal Sur Radio.
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0: Son las 2:30, las 2:30. Ya se han escuchado los primeros verdiales en la Feria de Málaga. La fiesta toma las calles del centro y del Cortijo de Torres hasta el sábado que viene. Esta tarde, el pregón de Funes y el alumbrado en el Real Cortijo de Torres. La portada de la calle Larios del centro de Málaga estrena diseño y da la bienvenida a malagueños y visitantes de una feria abierta a todos, tal como ha destacado aquí en Canal Sur Radio el alcalde de Málaga, Francisco de la Torre.
4: Es efectivamente muy abierto, muy hospitalario como la ciudad. Aquí no hace falta tener carné más que de identidad, si me permite, ¿no? Para poder circular por la ciudad y acceder a cualquier espacio de la feria, y no hay que mostrarlo tampoco, ¿no? Solo si te lo piden, por aquello de la edad, los jóvenes, etcétera, ¿no? Pero es así la ciudad, abierta siempre y abierta a la feria.
0: La ocupación en los hoteles supera el 80% y se espera que roce el lleno total en el tramo final de la fiesta. Esta tarde abre sus puertas el Real de la Feria con el pregón en el Cortijo de Torres del entrenador Juan Francisco Funes. La abanderada este año de la Feria de Málaga es la actriz María Barranco.
5: El hecho de tener la bandera de Málaga en mis manos, poderla ondear, ser la abanderada de la Feria de Málaga, pues es como si me hubiera tocado la lotería. Lo voy a disfrutar muchísimo y la voy a ondear muy alto, muy alto, muy alto, para que se vea en todo el mundo, si puede ser. Sí, que se vea en todo el mundo, que se vea más que el eclipse.
0: En el Real habrá paseo de caballos cada día y cerca de 200 actuaciones musicales gratuitas. Este sábado, Viana y Encarni Navarro. La música inunda también el centro de la capital con bandas en cuatro plazas del casco histórico.
6: Somos de Fuengirola, pero vamos, que somos asiduos a venir a la feria. Todos los barecitos muy ambientados y después un ratito para el ferial.
7: Pues a mi edad, donde me lleve.
25: Me gusta mucho el flamenco, me gusta mucho la feria de aquí.
26: La mejor de toda España, me encanta.
0: Y para que todo vaya bien, refuerzo policial, drones de videovigilancia en el Real y un canal de WhatsApp con inteligencia artificial para resolver cualquier duda. Eso en Málaga. En el Rocío se ha celebrado hoy la apertura del año jubilar. Este acontecimiento dará paso al Rocío Chico, que comenzará este domingo, mañana domingo, día 16 de agosto, y a la tradicional venida de la Virgen hacia el pueblo de Almonte, prevista para el miércoles que viene, para el día 19. La apertura del año jubilar del Rocío ha sido esta mañana a las 11 en el santuario de Nuestra Señora del Rocío, con una eucaristía presidida por el obispo de Huelva, Santiago Gómez Sierra, informa Pilar La Huerta.
27: Es el tercer año jubilar concedido por la Santa Sede a la devoción rociera y el primero motivado expresamente por la venida de la Virgen al Monte, el presidente de la Hermandad Matriz, Santiago Padilla.
28: Es el tercer traslado en el que la Santa Sede nos da esta gracia especial. Los peregrinos que vengan al monte y que cumplan con los requisitos establecidos podrán ganar el jubileo.
27: El objetivo es que en el futuro el año jubilar pueda ocurrir de forma automática. Hasta ahora hay que pedirlo. Esto ya ocurre en otros lugares de España.
28: Ocurre en otros lugares, llámese Santiago de Compostela, cuando celebra la festividad del santo el 25 de julio, cae en domingo, o llámese Caravaca de la Cruz, pues que a un cierto momento esto se pueda producir de manera automática.
27: A partir de mañana comenzarán los cultos del Rocío Chico, la celebración con la que Almonte renueva cada mes de agosto el voto de acción de gracias realizado desde hace más de 200 años.
0: Y atención a lo que ocurrirá esta tarde-noche en el río Guadalquivir, a su paso por la localidad sevillana de Coria. Coria celebra hoy sábado la décima edición del Festival Toro Nagashi. Es la adaptación de esta tradición japonesa de colocar faroles con velas en el río, que dan luz, iluminan y hace la noche casi casi mágica, para honrar a los difuntos. Esta actividad que pone en marcha a los vecinos de Coria atrae a miles de visitantes cada año, Marpino.
7: El vínculo histórico de Coria del Río con Japón se consolida con los años. La celebración del Toro Nagashi es un ejemplo. En 10 años la asistencia de vecinos y visitantes se ha multiplicado, como cuenta el concejal de Cultura del Ayuntamiento, Victoriano Cancelo.
8: Empezó como algo íntimo, después empezó a despertar curiosidad en la población y en la ciudadanía, y que se ha consolidado ya como un evento importantísimo en el panorama cultural de Andalucía, congregando a varios miles de personas en una fecha tan significativa como es el 15 de agosto.
7: El Toro Nagashi es la ceremonia en la que se colocan farolillos con velas en el agua para despedir a los difuntos y forma parte del festival japonés Obon. Es el último paso y es lo que se celebra en Coria.
8: Lo que celebramos es la despedida de esas almas que vuelven al templo de las almas, al Gashiro, a través del agua, porque se dice que el japonés proviene del agua. Por eso se utiliza el agua como vehículo de conducción. Allí en el Paseo Carlos de Mesa, que es donde lo celebramos, justo a los pies del Guadalquivir, tenemos talleres, estamos congregando a varios miles de personas y tenemos que hacer que el paso por la ceremonia pues sea dinámico y atractivo.
7: Habrá actividades durante toda la tarde y la espera merecerá la pena para colocar en el Guadalquivir ese farol con la vela en homenaje a quienes ya no están.
0: Y este fin de semana se está celebrando la Feria de Benaocaz. Es una cita festiva en uno de los pueblos blancos más pintorescos y más hermosos también del todo el Parque Natural Sierra de Grazalema en Cádiz, Fernando Chacón.
9: Una fiesta local, pero que atrae cada año a un mayor número de público que quiere disfrutar de la belleza de su entorno natural. La feria cada año amplía su programa de actividades. Olivia Venegas es la alcaldesa de Benaocaz.
10: El sábado, como no, pues va a ser un día grande también, con las alegres dianas y el día tradicional del toro de cuerda. Aquí participan las dos peñas, los sones, vienen muchos grupos. El día está completo de actividades, rumba canalla por la tarde y el concierto de María Carrasco, la orquesta y el DJ.
9: Una excusa perfecta para disfrutar de gastronomía y naturaleza durante este puente festivo.
0: Por cierto, en Jerez se estrenó anoche un festival de música muy singular, el Vibra Jerez Music, que ha arrancado, nunca mejor dicho, en los aledaños del circuito de velocidad Ángel Nieto, que en este año 2026 celebra su 40 aniversario, Fernando.
11: En lo alto del cerro de
9: El plato fuerte llega hoy con la actuación de Estrella Morente, a la que escuchan una de las voces más importantes, reconocidas y personales del flamenco contemporáneo. Vibra Jerez Music ha sido concebido como una experiencia completa de ocio en la que el público pueda disfrutar del recinto durante toda la noche sin necesidad de desplazarse fuera de las instalaciones. Para ello se han habilitado diferentes zonas de restauración, comida y bebida, además de abacerías premium que permitirán a los asistentes cenar, tomar algo y disfrutar del ambiente antes, durante y después de...

0: mujer íbera será la protagonista este año de las jornadas Ibero-Romanas Festum, que se celebran en la localidad cordobesa de Almedinilla y de la que nos habla Sonia Rodríguez.
1: Almedinilla viajará 2000 años en el tiempo para mostrar cómo era la mujer íbera, una luchadora que empuñaba la espada si era necesario. Además, no olvidará la parte romana y este fin de semana 10 grupos de recreación de toda España darán vida a una calle romana con su mercado, oficios y tabernas. También se celebrará un banquete romano con teatro en vivo y habrá lucha de gladiadores. También se celebrarán charlas divulgativas, talleres de cerámica o música íbera o visitas teatralizadas a los yacimientos ibero y romano de la localidad. No faltarán los monólogos de personajes históricos con una sacerdotisa íbera y hasta un show cooking, una cita que el año pasado atrajo a unos 5.000 visitantes. Natalia Zardain es concejal de patrimonio.
2: La charla recreación, un poco de cómo sería el día a día de una casa íbera en el propio Cerro de la Cruz. Luego tenemos los monólogos y en el show cooking va enfocado más a lo gastronómico, pero también se va a tratar el tema de la mujer íbera, la aportación a la gastronomía que luego se va a degustar.

0: semana hemos hablado muchísimo de los eclipses. Eclipses, la sombra de un gigante. Una obra que cobra especial interés por lo que ha vivido España y por lo que le queda por vivir. Otro eclipse el año que viene, solar el día 2 de agosto y uno anular en el año 2028, algo que realmente no es muy frecuente. El libro explica tanto la ciencia de los eclipses como la experiencia humana de observarlos y prepararse para verlos, disfrutarlos y vivirlos. Por eso vamos a recuperar hoy esa entrevista que mantuvimos con Javier Parra, con el autor de Eclipses, la sombra de un gigante.
1: Pensemos en un gigante cruzando el cielo. Eso podría ser un eclipse. Hoy hablamos con el astrofísico Javier Parra, autor de Eclipse, la sombra de un gigante, para entender qué ocurre cuando el cielo se apaga y qué estamos perdiendo cuando deja de verse o cuando no lo vemos. Profesor Parra, bienvenido, gracias por acompañarnos.
2: Un placer estar aquí.
1: Bueno, cuéntenos, ¿qué es un eclipse? ¿Por qué nos atrae tanto a la humanidad? ¿Por qué para ese eclipse que habrá este año, el 12 de agosto, ya hay apartamentos que valen 5.000 pavos?
2: Bueno, lo de los apartamentos lo vamos a tratar otro día, porque me parece una absoluta barbaridad. Yo voy a hablar del espectáculo astronómico nada más.
1: Pues cuéntenos, ¿qué pasa cuando el cielo se apaga?
2: A ver, los eclipses de sol, yo he visto muchos espectáculos astronómicos. Comentaba anteriormente que he tenido la fortuna de viajar con un proyecto, La Ruta de las Estrellas, desde el año 98, a ver auroras boreales, lluvias de estrellas, eclipses de sol y eclipses de luna. Y los eclipses de sol es el mayor espectáculo astronómico que podemos observar desde la Tierra, y por una razón fundamental. Porque todo el resto de fenómenos son pasivos para el hombre, es decir, estamos, simplemente miramos para el cielo, lo vemos, en fin, una aurora boreal es un espectáculo mágico y magnífico, poético, romántico y todo lo que quiera, pero en un eclipse de sol no es solo visual, porque se produce una bajada de temperatura, de día se hace de noche. Hay una alteración del comportamiento, no solo humano, sino animal. Yo he visto un eclipse en la selva de Zimbabue, por ejemplo, y es impresionante que con un eclipse de 3 minutos el ruido de la selva se va apagando, los pájaros dejan de piar, los leones dejan de rugir, los elefantes y los monos dejan de hacer ruido, y de pronto se hace la noche. Una noche plateada, no es una noche total, porque es un espectáculo que hasta se describe muy bien, lo describe Gabriel y Galán en el libro que vio en el 1900, en una pequeña estrofa que hemos puesto ahí. Es algo hasta triste, ¿no?, y melancólico, pero luego se produce el falso amanecer, que le llaman los astrónomos, y es que poco a poco, paulatinamente, a lo largo de 20 segundos, se va haciendo de día. Y la vida vuelve otra vez, los animales vuelven a rugir, los pájaros a cantar, la temperatura vuelve a subir. Entonces, no nos extraña que ese espectáculo, antes, en antiguas civilizaciones, pues fuera algo mágico casi, ¿no?, incomprensible, ¿no?, y casi algo manejado por los dioses, ¿no?
1: Y, profesor, ¿crees que hemos perdido la capacidad de asombro, la humanidad?
2: Bueno, yo no creo que hayamos perdido la capacidad de asombro. Mira, yo que he dado clase muchos años, cuando a los chicos, y a veces a no tan chicos, porque luego vienen los padres y también lo disfrutan, cuando le analizas las cosas y le haces detenerse y empezar a mirar al cielo y le haces comprender lo que es, vuelven a asombrarse. El problema es que nos han robado los cielos. Y no solo en los eclipses, que es más difícil de ver, sino por la noche, ¿no? De hecho, el proyecto en el que yo estoy trabajando es en un tema de contaminación lumínica.
1: No somos conscientes, yo creo.
2: Claro, las luces de las ciudades nos han ocultado completamente el cielo, algo que es patrimonio natural de la humanidad, algo que nos pertenece. Y ya prácticamente tú vas a cualquier ciudad y no ves ni una, dos o tres estrellas a lo sumo, pero te pierdes el espectáculo de la Vía Láctea, el espectáculo de los planetas. Recuerdo cuando hubo el apagón y empezaron a surgir en todas las redes sociales fotografías y la gente diciendo, el cielo se tachonó de estrellas, esto es increíble. No somos conscientes de que eso existe, ¿no? Y eso nos ayuda a ser más felices, ¿eh? Yo creo que eso haría que muchos fuéramos menos al psicólogo, si viéramos el cielo y comprendiéramos un poquito más de dónde dónde venimos y hacia dónde vamos, ¿no?
1: La contaminación lumínica no la estamos percibiendo como un problema ambiental, porque supongo que si fuese así habría leyes o se regularía de alguna forma.
2: A ver, nosotros de hecho le llamamos, perdón, la amenaza fantasma, porque realmente es una amenaza invisible, aunque sea luz, que es un paradójico, ¿no? Pero fijaros que la luz no tiene más, la luz artificial, ¿vale? Como tal, no tiene más de 170, 180 años. La primera ciudad que se iluminó, de hecho, en España fue en Jerez de la Frontera, ¿vale? Que lo iluminó una bodega, la bodega creo que fueron Osborne o Domecq, ¿vale? Pero antes se iluminaban con lámparas de sodio, que sí, que eran contaminantes, pero tenían una luz naranja más tenue, y anteriormente nos alumbrábamos con velas. Ver el cielo y la Vía Láctea y las estrellas era algo habitual. En 180 años hemos perdido eso, y vivimos prácticamente, es decir, ya no existe la noche hemos acabado con ella. La ciudad está extraordinariamente iluminada, ya conocemos todo la barbaridad de las Navidades, que a ver quién la tiene más grande, como digo yo, en cuanto a luz, ¿no? Venga, vamos, sí. vamos a iluminar,
1: Sí, sí.
2: Los LED han hecho mucho daño y al final, a ver, que yo siempre digo, yo no vengo a apagar luces, no quiero apagar luces, sino quiero que se ilumine adecuadamente. Y sobre todo, algo que hemos imprimido en camiseta, y es que no nos roben la noche, porque yo creo que la noche, no solo ya desde el punto de vista poético, que nos ayuda o nos enseña a soñar, ¿verdad?, a escribir poesía, a leer, a intimar, sino que nos han quitado la noche del firmamento, y creo que eso es uno de los factores que también cooperan para el negacionismo científico.
1: Claro, ¿no? Pero es que no nos estamos dando cuenta, yo creo. O sea, creo que no, que de hecho, en esta conversación yo estoy reparando en muchas cosas. Sí. En la noche. Es verdad que cada vez hay menos noche.
2: Hay menos noche y
1: fíjate. Lo iluminamos todo.
2: A ver, nos imponemos iluminarlo todo, los teléfonos y los dispositivos electrónicos también nos hacen depender de la luz, y además una luz azul dañina. Yo siempre digo que a todos los que somos padres, porque los que no lo son no se acuerdan de pequeño, cuando tú tienes un niño pequeño, ¿qué es lo que le haces? Le pones luz cálida en una habitación, le apagas las luces blancas, que la luz no sea dirigida, creas un clima cálido para dormir, y eso prácticamente lo estamos perdiendo. Ahora, todos los chicos jóvenes, aunque le apaguen la luz, están con la luz blanca y la luz azul de los dispositivos electrónicos. Eso sí, se atiborran de melatonina. ¿Por qué? Porque la noche, la ausencia de luz es lo que te hace que te genere la melatonina. Cuando tú tienes un dispositivo encendido continuamente, ese ciclo se interrumpe. Tenemos deficiencia de melatonina y tenemos que completarla. Eso es terrible lo que está ocurriendo, ¿no? Yo tengo dos hijas que toman melatonina para dormir. Entonces, ¿qué está pasando, ¿no?, en este planeta, ¿no? Yo creo que tenemos que parar un poquillo y recapacitar en eso, ¿no? Y cuando hablamos de apagar luces, no lo hablamos en el término extremo, sino en iluminar convenientemente. Se pueden tener luces encendidas, pero con una luz que nos permita ver. Artemis acaba de enviar unas imágenes de la Tierra de noche y se veían focos de luz. Esa luz sobra, es decir, no tenemos que enviar luz al espacio. ¿A quién estamos iluminando? A nadie. Tenemos que apantallar las luces y usar luces adecuadas. Pero bueno, hemos entrado en una carrera comercial de iluminar, de iluminar, de iluminar, y se ha creado ese mito de cuanto más ilumina, más seguro estamos y mejor vemos, y es erróneo, creo que es completamente erróneo. Otro día, si quiere, podemos hablar de las consecuencias que tiene, no hablo de estrellas, ¿vale? Las consecuencias que tiene para el impacto medioambiental, y es brutal. Hay muchos estudios ya que ponen de manifiesto que el exceso de luz está acabando con muchas especies, y los entornos naturales no gozan ya de una oscuridad natural, están todos contaminados, ¿no?
1: Necesitamos la noche para vivir, necesitamos la oscuridad para vivir. Me parece muy interesante lo que acabas de poner encima de la mesa, que hay estudios que corroboran precisamente eso, que necesitamos oscuridad.
2: Yo siempre digo que cuando tú estás en un momento de estrés en el trabajo y quieres pensar, ¿qué es lo que hace? Cierras los ojos, ¿no? Te echas para atrás o miras a un punto y no miras para un foco de luz, miras para un punto más oscuro o cierras los ojos. ¿Por qué? Cuando hay oscuridad te permite pensar, es cuando interioriza. Y ese interiorismo lo estamos perdiendo con iluminar todos los espacios en los que nos movemos, con dormirse con una luz encendida, con trabajar con ese exceso de luz, ¿no? al final es todo un estímulo externo que te está impidiendo interiorizar las cosas, ¿no? Y eso nos pasa si encima nos quitan la contemplación del cielo, o nos quitan que incluso nos vayamos a entornos naturales. Nosotros que medimos la luz, porque en ciencia lo que no se mide no existe, hemos constatado que en la provincia de Badajoz se mide la contaminación lumínica de Madrid. Eso es una barbaridad. ¿Qué necesidad tiene Madrid de iluminar entornos? Uh-huh. Porque es incluso una luz que no vemos. Pero no la percibimos nosotros por nuestro rango de frecuencias, pero hay muchas especies animales que sí, porque no ven en los mismos rangos que nosotros. Y eso sí están percibiendo esa luz y le están sufriendo daño, por ejemplo, a las migraciones de aves, las rutas migratorias. ¿Cuántas aves marinas mueren al año porque se impactan, porque se desorientan, porque se ciegan de luz, porque no son capaces de encontrar los nidos? Y eso está ocurriendo en la realidad, ¿no? Y creo que eso hay que contarlo y hay que ser consciente.
1: Desde luego que sí. Volviendo al Artemis, que ha sido, bueno, pues el hito del año, ¿no? Donde el hombre ha llegado donde no había llegado nunca. Hablábamos hace un instante, a micro cerrado, en nuestra charla previa a esta entrevista, que cuando éramos más jóvenes, pequeños, la carrera espacial era más
2: intensa,
1: más,
2: ¿no?
1: Intensa, ¿no? Sí. Que nos hemos tirado muchos años sin mandar nada, ni a nadie, ¿no?
2: Sí. Bueno, a ver, tenemos un problema, tenemos muchos problemas en la humanidad, pero bueno, uno de ellos ha sido que la carrera espacial se ha centrado en los satélites de comunicaciones. De hecho, los satélites de comunicaciones ya están siendo un problema para la astronomía terrestre. Es decir, muchas de las observaciones se dañan. Yo que trabajo en proyectos también con telescopios, que no se pueden observar porque el cielo está rastreado de líneas de los satélites y te impiden ver, ¿no? Entonces, esa ha sido la gran carrera espacial. Satélites de comunicación, satélites de defensa, satélites, en fin. Mandar un satélite hoy es baratísimo. Y, bueno, se creyó que no era conveniente, después del famoso accidente aquel de uno de los Challenger, ¿no? Se paró el enviar humanos, pero ahora parece que se ha retomado. Lo que pasa que, al contrario de aquellas misiones que sí tienen un carácter mucho más científico, yo creo que las actuales tienen más sentido imperialista y comercial, ¿no? Y a ver quién conquista ante el espacio y quién conquista ante la Luna, ¿no? Por el planeta en el que vivimos. De todas maneras, valga
1: esto. ¿Y eso perjudica o beneficia?
2: Bueno, yo creo que de todo esto nos tenemos que llevar la lectura que nos beneficia. Yo a veces cuando he dado conferencias, la típica pregunta que te sacan y dice, ¿pero por qué nos gastamos tanto dinero en buscar agua en otros planetas cuando hace falta en la Tierra? ¿O por qué hacemos misiones? Yo con esto lo que quiero contar es que donde más dinero se gasta de forma irrespetuosa es en defensa. Está claro, ¿no? Entonces, se está hablando de subir el 5% del gasto en defensa y es una auténtica barbaridad. Y en las misiones espaciales hay experimentos de todo tipo. Volamos, los aviones vuelan gracias a la investigación en las misiones espaciales. La medicina, se hacen muchos experimentos en situación de ingravidez porque se ve cómo responde el cuerpo humano a muchas actividades médicas, actividades biológicas.
0: Siempre es interesante mirar al cielo, detenerse en todo lo que tenemos alrededor.

0: Cuando el rey ha llamado este sábado al presidente de la Junta de Andalucía, Juanma Moreno, para interesarse por la situación tras el terremoto de Granada y el incendio de Niebla en Huelva. Fuentes de la Casa del Rey han informado que durante la conversación el monarca ha pedido a Juanma Moreno que traslade a los alcaldes de los municipios afectados un saludo, así como su preocupación por las consecuencias de ambos sucesos. También les ha transmitido un mensaje de ánimo a todos los vecinos. Y les hablamos ahora de la noche que han pasado en Granada. Lo ocurrido en Granada es una serie sísmica, es decir, la tierra tiembla en numerosas ocasiones, en 40 ocasiones, esta madrugada, liberando así la tensión que hay entre las fallas tectónicas. Lo explica Jesús Ibáñez, miembro del Instituto Andaluz de Geofísica.
1: No sería extrañar que tuviéramos terremoto entre 4 y 4,8, 4,9, que, bueno, pues sí afectaría nuevamente a la gente. Es una serie y no sabemos cuánto va a durar. Esperamos que, como no ha habido nunca en esa zona terremoto de magnitud mayor que 5, pues no sea el terremoto, sea el de ahora el más grande. Pero puesto a dar la magnitud más grande que se podría esperar, pues podríamos esperar hasta uno de 5,6.
0: El terremoto de intensidad 5 registrado esta madrugada con epicentro en Alembín duró alrededor de 10 segundos, unos segundos que fueron eternos para los miles de vecinos que pasaron unos instantes muy angustiosos.
2: Fue, vamos, increíble, pero increíble. Y cuando pasó, pues nos fuimos a la calle, porque claro, es tal el nerviosismo que se te coge en el cuerpo, que es que vamos, yo todavía estoy temblando. Nos salimos a la calle, yo vivo por la parte de la Gran Vía, estaba todo el mundo en la calle, sí es verdad que había trozos de fachada en lo que es la acera, y vamos, una noche, vamos, que yo ni he dormido y consigo dormirme a las 6:30 de la mañana, y justamente otro, y estamos, pues vamos, que conforme ha sido.
0: Por cierto, que la Archidiócesis de Granada acaba de anunciar que ha cerrado al culto 5 templos de esta capital, de la capital granadina, por motivos de seguridad, hasta revisar los daños que han sufrido los inmuebles. En un comunicado, la Archidiócesis ha explicado que el cierre se produce de manera preventiva hasta el próximo lunes. Los templos afectados por los terremotos son la céntrica Basílica de las Angustias, la patrona de la ciudad, la parroquia de Santa María Magdalena, la iglesia de San Miguel Bajo en el Albaicín, la parroquia de Nuestra Señora de Gracia y la parroquia Santos Justo y Pastor. Y el incendio de Niebla, que amenaza la provincia de Sevilla, no ha avanzado. El fuego muestra una evolución favorable tras lograr frenar su avance por primera vez en 9 días. Aunque la tarde se espera complicada, sobre todo a partir de las 4 por el cambio de los vientos, la situación ya es mucho más tranquila, según ha explicado el consejero de Emergencias, Antonio Sanz.
3: Bueno, vamos a seguir alcanzando 36 grados y aumento de la humedad relativa, pero no obstante, a partir de las 4 de la tarde el viento va a comenzar a rolar una vez más y podrá alcanzar rachas de hasta 40 kilómetros por hora entre las 7 y las 8 de la tarde. Quizás esa sea la franja más delicada de la jornada.
0: Estamos pendientes de otros incendios porque el Infoca ha activado este sábado 3 medios aéreos en apoyo a los medios terrestres para combatir un incendio declarado en el paraje del Turrón, en Granada. Allí en este municipio de la Alpujarra viven unos 200 vecinos. Y por otro lado, el plan Infoca ha controlado a la 1:15 aproximadamente el incendio que se había declarado en un paraje de Alfacar por el impacto de un rayo. Y Marruecos ha frustrado el intento de alcanzar Ceuta de cientos de migrantes subsaharianos que se habían ocultado a las afueras de la ciudad fronteriza. La situación de Ceuta o en Ceuta a esta hora de la tarde es de normalidad bajo excepcionales medidas de seguridad. La frontera está tranquila, tal como asegura esta ciudadana.
4: Lo nunca he visto, pero vamos, que no hay nadie para entrar, ni se van a atrever a entrar hoy. Está todo lleno de pinchos la playa y todo.
5: Mucho antes de poder llegar a la frontera hay varios controles de la policía. O sea, nosotros en el taxi ya nos pidieron el pasaporte estando en el taxi para poder acercarte a la entrada.
0: Hace unos segundos o unos minutos acaba de llegar al espigón del Tarajal una columna blindada de la Legión Española que se despliega en la zona después de que Marruecos haya asegurado que frustró esta madrugada el intento de alcanzar Ceuta de cientos de migrantes subsaharianos.

0: autores y autoras, hoy para hablar sobre novelas centradas en personajes reales, históricos y de la intrahistoria, esa más desapercibida al no estar centrada en grandes nombres, sino en anónimos, que también tuvieron su parte en la misma. Y una muestra de una cosa y de otra es lo que tenemos en este espacio de hoy, porque vamos a escuchar lo que el escritor Lorenzo Silva ha escrito sobre el general Campins, fusilado en Sevilla en los primeros días de la Guerra Civil, en un relato por el que asoma el propio padre del autor, que estuvo con el militar protagonista en África. Pero también hablaremos del padre de otro escritor, de Julio Llamazares, protagonista en su caso de la última novela del autor, centrada también en la Guerra Civil. Y hablaremos de otro personaje histórico, como el del militar español, héroe africanista, porque el tercer libro que nos va a ocupar y del que vamos a hablar con el autor es el que el sevillano Álvaro Pavón ha dedicado a Sila, el primer dictador moderno que acabó con la República en Roma años antes de que empezara el ascenso de Julio César. Así que de las guerras libradas por Antigua Roma y de la Guerra Civil Española, con protagonismo de personajes históricos, pero también de alguno más anónimo, vamos a conversar con estos tres autores en este espacio que realiza Raquel Garrido.
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0: Y empezamos con los más veteranos, con Lorenzo Silva y Julio Llamazares, y con ese escenario común de las últimas novelas de ambos, la Guerra Civil. En el caso de Lorenzo Silva nos traía la recreación biográfica del general Miguel Campins, su ascenso en las campañas africanas, su trabajo en la Academia de Oficiales y en sus distintos cargos, hasta los episodios que ya como autoridad militar en Granada acabarían con su fusilamiento al comienzo de la guerra por no adherirse desde primera hora a la sublevación militar, que es lo que cuenta Lorenzo Silva en Con nadie. Un título tan expresivo, ¿no?, de la personalidad y la postura, incluso el destino, ¿no?, de esta figura que tú rescatas, la del general Campins, un héroe desconocido, porque durante casi medio siglo, bueno, más, su memoria quedó muy, muy sepultada por todo. Realmente, volviendo al título, pocos estuvieron con él, lo dejaron bastante solo, ¿no?
2: Sí, yo creo que ese título que está tomado de su diario, realmente es una expresión que utiliza así él, con nadie. Es una expresión de su carácter, es una persona solitaria, es un hombre que a los 5 años pierde a su madre y a su hermano, una epidemia de cólera, se queda huérfano. A partir de ahí se cría en internados y tarda 30 años en casarse.
0: Pero el padre se va a Cuba, sí, y se casa allí también.
2: Está 3 décadas solo personalmente. Bueno, luego ingresa en la academia, pasa por varios destinos de guarnición, luego ya a la guerra de África, ¿no? Pero en una soledad personal importante.
0: Que eso,
2: ¿no?,
0: marca, ¿no?
2: Sí, y también yo creo que aparte de un carácter es una actitud ética, actitud ética que, él lo dice, ¿no? El pasaje de sus diarios es: para faltar a mi deber, con nadie. Es decir,
0: no me caso con...
2: Claro, en el año 36 hay en el ejército corrientes muy poderosas a favor de la sublevación, pero también hay un grupo de militares que están por la revolución, es decir, por acabar con la legalidad republicana por otra vía. Y ahí es donde él dice que no está ni con unos ni con otros, que solo está con el cumplimiento de su deber como militar.
0: Él no se adhirió desde el primer momento ni con entusiasmo a una rebelión entre el ejército, que el ejército para él era algo sagrado.
2: Le había dado su vida, le había dado su vida desde la adolescencia.
0: Eso él, marcaba una vez.
2: Él entró en la academia preparatoria con 16 años, y ahí estuvo. Además, no solo estuvo en el ejército, es que estuvo 17 años en la guerra. Es decir, desde 1911 hasta 1927, en multitud de campañas, en primera línea. Es decir, que él realmente, su vida se había forjado en el ejército. Todo lo que él era venía de su condición de militar. Por eso su destino finalmente es tan amargo, ¿no?
0: Que
2: acabe enfrentado a sus compañeros, y que sus compañeros le engañen, le traicionen, le encausen y finalmente acaben con él.
0: Bueno, es un militar de carrera, tanto de estudios como de formación como de acción. En ambos terrenos se mueve. En lo último, en lo de la acción, se podía comparar y superar a muchos de los sublevados, ¿no?, de los que luego serían sublevados, pero en lo primero sí que le sacaba muchísima ventaja, ¿no? El aunar eso de oficial y caballero.
2: Yo creo que eso fue una clave,
0: algo que le marcó,
2: una clave de su perdición.
0: La envidia.
2: Él al final acabó enfrentado a un personaje como Queipo Ellano, que
0: era se apoderó
2: de la división en Sevilla, y bueno, pues le instó a que declarara estado de guerra. Él se negó inicialmente, finalmente lo acabó declarando a regañadientes, porque todos sus oficiales y jefes estaban comprometidos con el golpe, pero intentando controlarlo a su manera y sin plegarse a las órdenes que le dirigía Queipo Ellano. Yo creo que Queipo Llano, entre otras cosas, lo que le tenía es esa tirria, ¿no? Claro. Queipo Llano, pues era un hombre, un militar, cuyo historial principal era de conspiraciones.
0: Era un conspirador nato.
2: Su historial militar era muchísimo menos brillante que el de Campins. De hecho, yo no conozco ningún militar africanista que tenga el currículum en combate que tiene Campins, que es no solo desde el principio hasta el final de la guerra,

0: en todas las operaciones más importantes.
1: Sí, porque Franco cuando llega a ser general ya se va.
0: Se va. Franco está del 12 al 25, Campins está del 11 al 27, son tres años más de guerra y además tres años interesantes, tanto el primero como los dos últimos, que eso Franco no los conoce. Y además Campins, que es un militar de infantería, luego se hace diploma de Estado Mayor y tiene experiencia de combate, no solo como infante, sino también como artillero, en unidades de caballería y hasta como aviador. Entra en combate como aviador. Yo es que no conozco ningún otro personaje.
1: ¿No? Y encima hablando idioma.
0: Sí, encima habla inglés, habla francés y tiene árabe, un nivel árabe y tiene un nivel cultural y de lecturas muy superior a sus compañeros. Mira, ¿y sabes dónde se ve eso? Pues se ve muy fácil. Bueno, se ven dos detalles que yo he podido comprobar, ¿no? Te da mucho placer cuando en una historia puedes afirmar algo con absoluta rotundidad, ¿no? Un detalle es su última mudanza. Yo tengo el inventario de su última mudanza. Su última mudanza, que son varias decenas de cajas, casi la mitad de las cajas son libros. Y otra cosa, entre ellos la enciclopedia Espasa. Eso no es común en la época. No ya entre los militares, sino entre los españoles de la época. Y luego hay otra cuestión que es muy clara. Tú sabes lo que una persona ha leído por cómo escribe. La manera en la que escribe Campins está muy por encima de cómo escriben sus compañeros. Franco dejó escritos, lo podemos leer. Que Poyano también dejó escritos y alocuciones y demás. En el propio Consejo de Guerra Campins hay una declaración que hace por escrito. La diferencia de lecturas, la diferencia de pensamiento, la diferencia en la hondura con la que analizan la realidad uno y otros es manifiesta.
1: Decía eso, ¿no? En él se da esa unión, ¿no?, de oficial y caballero que él quiso imponer también como modelo, ¿no?, en el ejército desde la Academia General Militar, en la que él tiene tanta parte, ¿no?, porque es al que eligen para todo lo que va a ser el modelo pedagógico, ¿no?, de formación, ¿no? Y él quería trasladar eso, ¿no?
0: Él quería, de hecho, trasladar, no es una idea original suya, eso ya surgió en alguna de las comisiones preparatorias en las que él no estaba, en las que se preparó la refundación de la Academia General de Zaragoza en el año 28, y en esas comisiones ya se habló de incorporar a la docencia militar, a la formación de los oficiales, los principios y las doctrinas de la institución libre de enseñanza.
1: Es decir, cambiar un poco.
0: Vamos, realmente Campins recogió ese testigo, se lo creyó e intentó montar pues un sistema pedagógico moderno y además claramente valía para la docencia. Él desde el principio empezó, bueno, incluso como teniente, como capitán, se empezó a encargar de la formación de los cabos y se ve que los regimientos por los que pasaba y se ve que eso le gustó y que además tenía idea, porque yo creo que para enseñar hay que tener ideas claras. Claro. Y él tenía una idea, por ejemplo, muy clara que la expresa muy bien en el libro que escribió sobre los principios pedagógicos de la Academia de Zaragoza, que es que una academia debe formar al oficial como hombre, como soldado y como caballero. Como hombre porque el militar, el oficial, va a tener un montón de hombres a su cargo. En un país en el que todavía el analfabetismo es importante, en el que la ignorancia es grande, y en el fondo durante esos tres años que la gente pasaba en la mili, el oficial era una referencia en todos los sentidos. Y él decía que el oficial debía ser una persona muy cultivada y que pusiera mucho esfuerzo en su ilustración para irradiarla a sus hombres. Luego su soldado. El soldado tiene que combatir. El soldado tiene que estar dispuesto a enfrentar el peligro y a mantener la cabeza fría en el peligro. Y dice que finalmente tiene que ser un caballero porque el mando no se puede ejercer por la obediencia ciega, no se puede ejercer por la coacción, no se puede ejercer desde la amenaza, se puede, pero no funciona. El mando que realmente funciona en combate es el del ejemplo, ejemplo pues se traslada a través de las virtudes y a través de asumir unos principios y unos valores y demostrarlo con tu comportamiento diario, ¿no?
1: Bueno, pues en esa misma comisión, ¿no?, que va a preparar lo que va a ser la futura academia, está Franco, ¿no?, está al frente, con el que había coincidido, ¿no?, como dices, ¿no?, en la guerra de Marruecos. Tú empiezas el relato por ahí, en la batalla de Alhucema, ¿no?, en 1925. Ellos ya venían combatiendo juntos desde años antes. Sus vidas, vamos a ver, que van
0: son vidas paralelas.
1: En paralelo, exactamente.
0: Hasta
1: el subidón despegue de Franco, ¿no?
0: Y hasta el final, cuando fusilan a Campins en Sevilla, Franco está en Sevilla.
1: Claro. Y de hecho, bueno, su familia fueron amigas. Franco intercedió por él, al final, para evitar su fusilamiento, pero claro, como dices, ante Queipo, que ahí, precisamente, también pareció tomarle todavía hasta más inquina, ¿no? Porque es verdad que Franco no llega a interceder ni por la familia ni por el primo, ¿no?
0: No, por nadie. Eso es una cosa realmente. A su primo lo fusilan en Tetuán y él es el jefe del ejército de África y no hace absolutamente nada por impedir la muerte de alguien que pertenece a una familia que en momentos de dificultad ha amparado a su familia. Sí, sí, cuando a Franco y a sus hermanos y a su madre los abandona su padre, la familia de su primo es en cierto modo la que los ampara y sin embargo, pues cuando llega el momento no intercede por él, no hace nada por evitar su muerte y sin embargo En el caso de Campín, sí. Y se produce ahí una situación en la que yo creo que aflora la importancia de las relaciones personales, ¿no? Uh-huh. A veces intentamos explicar por otras claves, sí, sí, cosas que tienen que ver con las personas. Ahí hay una cosa entre Franco y Campín que yo creo que no hay una amistad profunda, uh-huh, no hay una amistad íntima, no hay una pero afinidad, son personas muy diferentes. Pero Campín, que es un hombre disciplinado, como a partir de cierto momento Franco es su superior jerárquico, lo obedece con lealtad. Claro, y Franco es consciente de que Campín es un militar que tiene una hoja de servicios tan brillante como la suya, por lo menos, y que además, bueno, pues le ha ayudado mucho en la academia, porque Campín se ha ocupado de cosas de las que él no se puede ocupar. Y creo que tiene esa deuda de gratitud y de respeto que no puede dejar de honrar, ¿no? Pero choca con Queipo de Llano. Y choca con que Queipo de Llano es una personalidad no solo particular en sí misma, sino que hay algo muy claro. No hay más que leer las memorias de Queipo de Llano. Queipo de Llano odiaba y despreciaba a Franco absolutamente. Entre otras cosas, estaba convencido de que cuando lo destituyeron de un mando en Ceuta fue porque Franco se chivó a Primo de Rivera de que Queipo de Llano, como siempre, estaba conspirando. Claro. Eso es. Y por otra parte, Franco también desprecia a Queipo de Llano. Sí, sí. Queipo de Llano, pues, es un conspirador, es un fantoche, es un tipo soberbio. Es un tipo que sí, que tiene mucha planta y mucho y truena mucho, pero su hoja de servicios, pues al final no es tan brillante, desde luego es mucho menos brillante que la suya o la de Campins, ¿no? Y ese odio profundo entre esas dos personas.
1: Entre ellos dos lo paga Campins.
0: Sí, entre otras cosas, ¿no? Yo creo que lo acaba. Bueno, Campins yo creo que estaba ya sentenciado por no haber obedecido a alguien tan soberbio como Queipo de Llano. Pero que encima Queipo de Llano se da cuenta de que puede, porque en ese momento él es el amo y señor en Sevilla y el que tiene en su mano la vida de Campín,
1: que
0: puede meterle un poco el dedo con sal en la herida a Franco, creo que no deja de aprovechar
1: la oportunidad. Que luego Franco se la va a cobrar.
0: Eso dicen también, pero también hay otra cuestión, ¿no? Es decir, cuando Franco con el general Batet, que era amigo de Queipo, por el que Queipo intercede, al final, pues Franco le niega la clemencia, también había una cuenta pendiente entre él y Batet.
1: Claro, claro,
0: Batet había hecho un informe muy negativo de él cuando era el segundo jefe de la Legión.
1: Sí, sí, estas cosas, lo tenía jurado.
0: Las cosas personales acaban teniendo mucho peso. Y en las guerras civiles causa muchas muertes.
1: Claro, y no entre combatientes.
0: Y no entre combatientes.
1: Ni siquiera en el ejército. Bueno, él fue fusilado y enterrado en Sevilla. Su tumba está aquí, en el cementerio de San Fernando. Tú aportas la foto que hiciste tú personalmente, con esa lápida donde se expresa la injusticia, ¿no?, de su muerte. Esa lápida es cuando se pone... la lápida con ese texto.
0: No lo sé muy bien. A ver, la lápida se encarga su cuñado.
1: Su cuñado
0: que es la única persona de su familia a la que puede ver cuando está en capilla, y le encarga que se ocupe del entierro y demás, y la lápida la encargó él. No sé si a lo largo de la guerra o al final de la guerra, habrá que ver, porque en ese momento, en agosto del 36, la situación en Sevilla era muy precaria.
1: Y ese es el enterramiento.
0: Y ahí se ha quedado para siempre, ¿no? También su mujer era sevillana, o sea que quizá, y tiene familia en Sevilla, Campins. Pero bueno, la lápida es curiosa, porque la redactó el cuñado, seguramente. Es curiosa porque tiene un error en la fecha de nacimiento.
1: Está mal la fecha de nacimiento.
0: Pero luego pues habla eso de la injusticia, ¿no? Y de un militar de honor y tal, y de brillante hoja de servicio. Y a mí me gusta mucho una frase que dice, ¿no? Al final, que debe ser cosa del cuñado, ¿no? Que es: Señor, perdónanos a todos. Yo creo que en esa frase de esa lápida está ese resumen de la Guerra Civil Española que 90 años después millones de españoles se niegan a hacer, y creo que todos deberíamos asumir. Perdónanos a todos, perdónanos, nosotros no estábamos allí, prácticamente ninguno de los que estamos ahora, ¿no? Pero digamos que en tanto que representemos a los que estaban allí en ese momento, quizá lo que deberíamos decir es: perdónenos a todos.
1: Hay un interés también personal por este personaje, ¿no? Quiero decir que te viene de familia, porque tu abuelo estuvo en Marruecos, llegó a conocer a Franco también, del que tanto le llamó la atención que no saludara a nadie.
0: Sí, yo, mira, el
1: detalle con el que se quedó.
0: En el libro yo quería estar completamente fuera del libro, ¿no?
1: Pero hay un momento ahí que...
0: Sí, yo escribí otro libro donde, bueno, me contaba un poco mi investigación, pero precisamente para no repetir ese libro, pues aquí quise estar fuera. Pero cuando... Franco es un personaje importante en esta novela, es un secundario, pero es un secundario muy importante de esta novela.
1: Decimos,
0: y quiero caracterizarlo bien, ¿no? Y quiero hacerlo no con los tópicos favorables o desfavorables que hay sobre él, sino con detalles extraídos de la realidad y de la verdad concreta, ¿no? Esos detalles que, como decía Stendhal, te dan la verdad de un hecho o de una persona, ¿no? Y claro, tenía ese testimonio de mi abuelo, que compartió una operación con él, que no era una operación muy grande, fue un desembarco que se hizo en un lugar que se llama Alcázar Seguer, para preparar un poco el de Alucemas, para ver cómo funcionaba todo. Sí. Y en esa operación pequeñita, Franco, mi abuelo coincidió con Franco, y mi abuelo, cuando le preguntaba sobre Franco, que había estado con él, solo decía una cosa: no saludaba a nadie. Mi abuelo era muy lacónico, era malagueño de los montes y era muy lacónico. No saludaba a nadie. Y eso, para quien ha hecho el servicio militar, significa mucho. De los que luego hemos hecho, aprendíamos pronto a distinguir entre los superiores que devolvían el saludo a los subordinados y los que no lo hacían. Y era un criterio casi infalible
1: de
0: quién podías fiarte y de quién no.
1: Bueno, como estamos contando, ¿no? Estamos viendo, generó envidia, ¿no? Por parte de muchos, y fue conducido a un destino, hasta en lo literal, lo de destino fatal, porque lo mandaron a Granada en el peor momento, teniendo todos alrededor una información sobre el golpe que no compartieron con él. Y en ese sentido, bueno, todos fueron muy ladinos, ¿no? Y la verdad es que con nadie tuvo.
0: Todos lo engañaron, todos lo engañaron. O sea, todos los, digamos, los dos jefes de los dos regimientos que había en Granada eran golpistas. Y uno de ellos, además, había sido su segundo en la campaña de Melilla después de Anual. Habían compartido fatigas, peligros, se habían enfrentado a la muerte juntos un montón de veces y había una buena relación entre ellos. Y este hombre, por miedo, no lo avisó y lo empezó a engañar desde el principio.
1: Desde el principio.
0: Pero es que también lo engañaron sus jefes del ministerio. No le dijeron a dónde lo mandaban. No le dijeron que habían destituido a su predecesor porque era golpista y porque estaba rodeado de golpistas. Pues que va más allá. Es que cuando llega a Granada, el gobernador, que es de Izquierda Republicana, el partido del gobierno, el partido que en ese momento formaba el gobierno, hay que recordar que en julio del 36 el gobierno estaba formado íntegramente por ministros de un partido republicano burgués, no había ningún ministro marxista en el gobierno de la República. Bueno, pues ese gobernador, que era un gallego del partido de Casares Quiroga, que era en ese momento el presidente del gobierno, que también era gallego, pues no solo no le cuenta todo lo que sabe a Campins, que son muchas cosas, porque tiene espías en esos cuarteles que están llenos de golpistas, sino que lo primero que hace es pincharle el teléfono
1: tiene ahí,
0: es decir, todas las conversaciones que él tiene las conocemos porque hay dos policías escuchando las conversaciones.
1: Bueno, y eso de que lo suplantaran al teléfono,
0: bueno, esa es otra, como le tienen pinchado el teléfono, pues hay un momento que le llama a Keipo Ellano cuando ya ha dado el golpe en Sevilla, y el policía llama al gobernador civil, y el gobernador civil dice: no se lo pases a él, pásamelo a mí, y la operadora le pasa al gobernador civil, el gobernador civil se pone al teléfono y se hace pasar por Campins.
1: Sí. Y tiene ahí un rifirrafe.
0: Además, todo esto lo sabemos absolutamente, y con toda claridad, porque está el sumario del Consejo de Guerra, y ahí están las declaraciones de los dos policías y están las actas de las intervenciones telefónicas.
1: Bueno, lo que está claro es que lo mandaron, lo colocaron en el peor lugar, en el peor momento, y pese a todo, él evitó una sangría en esos primeros días, porque tenía, bueno, esa idea de no mandar a la muerte a sus tropas, de no combatir contra sus conciudadanos, que él siempre había combatido contra un enemigo, ¿no? Un enemigo en África, pero aquí eran sus propios conciudadanos, ¿no? Y bueno, y respetar la legalidad vigente, todo esto que estaba en su ideario, ¿no?
0: Y otra cosa, no dilapidar la vida de los soldados que tiene a sus órdenes. Él había perdido a muchos soldados en África y tenía conciencia. Además está en su diario y está en sus papeles, ¿no? Y evitar el derramamiento de sangre inútil. Él había visto morir a mucha gente. La guerra de África fue crudelísima, y además él, que se quedó hasta el final, la parte final del 25 al 27, que Franco ya no conoció. Esa fue una fase de guerra total, además con marroquíes que combatían contra otros marroquíes, porque el ejército español acabó utilizando mercenarios marroquíes contra los rebeldes marroquíes. Y claro, él no quería que eso se desatara en la ciudad que le habían puesto a su cargo como gobernador militar. Y fíjate, hay una cosa que yo he pensado en estas semanas, que es que este hombre, que no tiene una calle en Granada, porque como luego acabó declarando el estado de guerra y se quedó en tierra de nadie, ni con unos ni con otros, merecería tener una calle en Granada, porque durante los 3 días que él consiguió retener el mando, mientras por Sevilla corría la sangre ya a raudales por las calles, o en Málaga también corría a raudales, en esos 3 días en los que él consiguió controlar la situación, en Granada no murió nadie. No se disparó un tiro, en Granada no pasó nada. Fue perder el mando y a partir de ahí empezaron a sonar los tiros, los cañonazos contra el Albaicín, y luego miles de muertos.
1: ¿No? Bueno, él se condujo con honor, se condujo con prudencia, pero el resultado final es que no le sirvió, ¿no?, para salvar su vida. Y en su proceso en Sevilla se ve que la sentencia estaba ya dictada, porque no puede ser más rápido el fallo y la sentencia, que tardaría un par de horas, ¿no?
0: Esa sentencia, una persona rápida la redacta en 10 minutos.
1: Bueno, y además con falta de ortografía.
0: Falta de ortografía, sin revisar, su nombre está mal. Sí. Es decir, que realmente entró sentenciado. Sentenciado.
1: Ya va, lleva el matadero. Bueno, pues como decimos, este libro, este último libro con Nadie, de Lorenzo Silva, viene a reivindicarlo, a recuperar esta figura de este hombre, del general Campins. Pone una foto final, se parecía a Franco, que le daba un aire.
0: Bueno, era un poquito más alto que Franco, sí, alto, pero no era muy grande, y luego era calvo. Ten en cuenta que muchos militares se quedaban calvos porque llevar todo el rato el gorro, además en África, sudando, el pelo volaba. Hay dos diferencias muy significativas. Luego también tenía bigotito, porque era una cosa que... Luego al final se lo quita, al final de su vida no usa el bigote, y Franco, sin embargo, sí sigue con él, ¿no? Pero hay dos diferencias. Una, él está un poquito más fuerte, sí, y si quieres incluso orondo en algún momento de su vida que Franco. Y luego una diferencia enorme es la mirada.
1: Sí.
0: Tú no encontrarás ninguna foto de Franco en la que Franco esté mirando claramente a cámara. Y la mirada de Campins es una mirada transparente, frente, es una mirada de frente.
1: Sí. Bueno, era por hablar de los paralelismos,
0: sí,
1: ¿no?
0: Sí.
1: Que hemos hablado de todo el que es la peripecia vital, pero luego estaba esas imágenes.
0: Por eso están las fotos de él, en distintas épocas de su vida. Sí.
1: Que aportan también mucha información, ¿verdad?
0: Sí, ahí hay una que me gusta mucho, que es una en la que está de civil, una en la que no está de uniforme, y está con su hija pequeña.
1: Con su niña. Que bueno, con la familia, bueno, su descendencia. Con ellos también ha hablado,
0: he hablado con dos de sus nietos que bueno, tienen el archivo familiar, y he podido acceder pues a sus cartas, a sus diarios, a sus escritos,
1: A su viva voz, ¿no?
0: A la memoria oral, claro, incluso fíjate, una cosa que a mí me ha ayudado mucho es un material que es difícil tener, que es la memoria oral, en este caso de las mujeres de la familia.
1: También.
0: Sí, porque bueno, pues su nieta, que es la hija de su hija, en cierto modo es la depositaria de lo que a su madre le contó su abuela, y claro, su abuela sabía muchas cosas. Pues así sé, por ejemplo, cómo se conocieron ella y Campins, así sé cómo se enamoraron,
1: que forma parte de esa otra intrahistoria, ¿no?
0: También, sí, esa no suele quedar en los documentos, los archivos no suelen tener interés en esos detalles, pero para mí en una novela, en una recreación literaria de la vida de una persona, esos detalles son tan importantes o más que los otros.
1: Pues todos esos detalles trufan también toda esta historia con Nadie, que nos ha traído Lorenzo Silva. Muchas gracias.
0: Muchas gracias a ti.
1: También en la Guerra Civil, ya en este caso muy avanzada, se centraba el escritor Julio Llamazares en su novela El viaje de mi padre, un retrato donde reconstruye, rellenando las lagunas y el silencio paterno, el periplo de su padre como soldado en plena contienda, atravesando buena parte del territorio siendo poco más que un adolescente.
2: Es un libro en el que narro un doble viaje, un viaje al pasado, a la memoria de mi padre y a la memoria de la Guerra Civil, que fue el viaje que hizo mi padre hace 80 y pico de años por obligación, y con 18 años recién cumplidos, casi un adolescente. Y luego está el viaje que yo repito 80 y pico años después, por los mismos caminos por los que transitó, por los campos de batalla en los que tuvo que combatir, y que yo hago en el presente, lógicamente, con lo cual hay una solapación continua entre los recuerdos de mi padre, que tampoco hablaba mucho de la guerra porque lo debió pasar muy mal, es algo habitual con todos los que participaron en la guerra, y el viaje que yo hago en este momento y lo que me voy encontrando.
1: Imaginando esos detalles que nunca llegó a contar, o a los que, como decía, bueno, pues en su momento pues a lo mejor no se puso interés, y ese arrepentimiento, digamos, por no haber atendido más a sus poquitos, ¿no?, recuerdos de la guerra, está desde el comienzo del libro, es lo que lo motiva, ¿no? De hecho, motiva el viaje. De ahí esos 6 meses, más de 800 kilómetros de viaje que emprendiste solo, conduciendo, siguiendo las rutas que ellos hicieron en tren, por unas líneas que 86 años después no existen, como tampoco existen algunas estaciones, ¿no? De ahí que este sea, Julio, un recorrido no solo por los paisajes de una guerra, a la memoria de la guerra civil, sino que también sea un viaje pues por esa desolación, el abandono, la decadencia de una España que se ha ido vaciando, ¿no? Como tú vas comprobando, ¿no? También en todas esas paradas que vas haciendo, ¿no?
2: Sí, no es un viaje premeditadamente hecho a la España vacía o vaciada, que, como se la denomina ahora, sino que coincide que el viaje que hizo mi padre fue su mayor parte por esos territorios de la vieja Castilla, de Teruel, de Aragón, y hasta llegar al mar en Castellón, salvo Zaragoza, la ciudad de Teruel, que es pequeñita, o Castellón, que ya es más grande. Todo más es territorio bastante vacío, bastante despoblado, lo que ha permitido, por una parte, que se conserven casi intactas muchas cicatrices de la guerra, búnkeres, trincheras, etcétera, y por otro lado, hace todavía más trágica y terrible la idea de la guerra. Cuando tú caminas por esos lugares en los que murieron miles de jóvenes españoles de uno y de otro ejército para conquistar pueblos que ahora están vacíos o semivacíos, todavía sientes como más absurda y más trágica la guerra civil, tanta muerte para nada.
1: Es una España, la de entonces, la de ahora, ¿no?, a la que el libro nos acerca, porque vamos a ir acompañando a este viajero que sigue el rastro del padre, y con él, bueno, pues vamos a entrar en las iglesias, en los bares, los hotelitos, vamos a conocer a los vecinos con los que también entabla en algunos momentos conversación, a libreros, porque él va entrando también en librerías buscando lo que otros hayan podido escribir sobre esos lugares, sobre los hechos. Hay aquí mucha memoria bibliográfica, ¿no? Están las referencias a autores, sus citas, sus versos, ¿no?, que van acompañando también este deambular, ¿no?
2: Claro, es que un viaje se nutre de muchas experiencias. Es lo que te encuentras, lo que ves, lo que buscas, lo que no encuentras, la gente con la que te topas por el camino y con los que conversas, los paisajes que te salen al paso y que te hablan, porque los paisajes te hablan si los sabes escuchar, la realidad de este momento, pues por ejemplo, una de las cosas que te llama la atención es la cantidad de inmigrantes que hay en la España vaciada, que de no ser por ellos todavía estaría más vaciada. En fin, multitud de cosas, como ocurre en todos los viajes y a todas las personas, el viaje te pone en duda constantemente y te hace reflexionar continuamente sobre múltiples aspectos, sobre lo que pasó en tiempos anteriores, sobre lo que hay ahora, sobre los sentimientos que te provoca, sobre las reflexiones a las que te obliga. El viaje es una manera de poner en cuestión todos tus pensamientos y todas tus emociones, y por eso siempre digo que nadie vuelve de un viaje siendo la misma persona, y menos si es un viaje con características, como en el caso de este viaje de mi padre, con características emocionales muy concretas y por unos territorios tan impresionantes como por los que yo he transcurrido.
1: Hay, bueno, momentos aquí también anecdóticos, ¿no? Las anécdotas se cuentan también del viaje, ese desvío, ¿no?, de la ruta paterna para buscar la pista de una escuela de guerrilleros, y regalas, por ejemplo, Luna de Lobos, ¿no?, sin revelar su autoría, como luego un alguacil también en otro pueblo. O bueno, te cuelas con unos militares para visitar un refugio antiaéreo, ¿no? Y hay testimonio gráfico además, ¿no? Porque además de las fotos de archivo que tiene el libro, incorpora también algunas de las que fuiste tomando, ¿no?, con tu cámara, ¿no?
2: Sí, bueno, en realidad eso fue una idea de la editora, más que mía. Hay una entre a la mitad del libro, entre los dos viajes que integran el libro, uno de León a Teruel y el siguiente de Zaragoza hasta Castellón, hasta el puerto de Castellón, que fueron los dos viajes que hizo mi padre en la guerra, con una pausa entre ambos para descansar durante unas semanas. Digamos que te vas encontrando muchas cosas que no buscabas. Esa es la grandeza del viaje. Vas buscando cosas que sí quieres encontrar, pero te salen al paso otras muchas cosas que ya no contabas con ellas. y por eso es tan fundamental el ir con la mente abierta cuando viajas. El viaje está lleno de encuentros, de anécdotas, de momentos de emoción, porque al fin y al cabo es un viaje en el que yo camino por lugares de muy trágica memoria, por campos de batalla donde murieron miles de españoles y que quedan todavía las cicatrices de aquellas batallas, y por otros lugares que han cambiado sustancialmente y que te provocan otros pensamientos. Por ejemplo, cerca del Burgos de Osma, la estación de la Rasa, de una vía muerta, porque fue por donde fue mi padre a la guerra con sus compañeros, en trenes de vagones de ganado durante kilómetros y kilómetros, y ahora son vías abandonadas. Pues junto a la estación de la Rasa hay un aeródromo, un antiguo aeródromo, desde que despegaba la Legión Cóndor, que ahora es un inmenso campo de manzanos. Y al revés, hay lugares donde llegas y están como cuando pasaron ellos. En fin, es los contrastes continuos que a uno le produce un viaje, cualquier viaje, pero en este caso mucho más acentuado por las circunstancias y las características tan emotivas para mí del viaje.
1: Viaje en el que, bueno, vas conduciendo, recorres todos esos kilómetros, atravesando España, siguiendo ese camino, ¿no?, que hizo tu padre. Además, lo haces por las mismas fechas, con la idea de experimentar lo más parecido, pero claro, consciente de que 86 años después, incluso las condiciones climatológicas han cambiado, y ya no hay inviernos como aquel que él sufrió, que hicieron de la batalla en Teruel el Stalingrado español, ese frío de Calamocha que se quedó inolvidable para él y para su compañero, ¿no?, de fatiga, que es Saturnino que iba con él, ¿no?
2: A ver, yo intenté acercarme, aproximarme lo más que pudiera a los sentimientos que pudo tener mi padre y su amigo Saturnino, que fueron y volvieron juntos a la guerra, porque iban con una radio de transmisiones, uno la portaba y el otro hablaba, y quise reproducir lo más fielmente posible las circunstancias en las que ellos fueron a la guerra. Pero claro, las circunstancias han cambiado. Aquel invierno terrible del año 1938 que vivió mi padre, que vivieron sus compañeros, con temperaturas de 20 bajo cero en Teruel, el peor invierno del siglo XX, que produjo miles de muertes por congelación o de amputaciones de extremidades por congelación. Y pues ahora, cuando yo viajé, era un invierno bastante bondadoso y bastante llevadero. Aparte que yo no dormía en tiendas de campaña sobre la nieve, sino en lugares mejores o peores, pero a cubierto y con calefacción. Y lo mismo sucedió en el viaje de Zaragoza a Castellón, con mucho calor, porque eso sí, el calor que vivió mi padre sigue todavía mayor. Pero bueno, tú viajas con aire acondicionado en el coche y buscando las sombras y tomando un refresco, y mi padre y sus compañeros pues no lo podían hacer porque iban en medio de las batallas soportando lluvias de metralla, y fueron dos circunstancias, por mucho que te quieras aproximar para intentar sentir lo que ellos sintieron, es imposible.
1: Entonces, en el libro, sin embargo, insiste, ¿no?, en imaginar, hacer que el lector también lo haga, todo lo que tuvieron que pasar aquellos hombres, ¿no?, lo mal que lo pasarían en los dos bandos, porque, bueno, tu padre iba con las tropas de Franco, como podría haber ido con los republicanos. De hecho, él y su fiel amigo y compañero protagonizan una auténtica rebelión, ¿no?, cuando uno se carga, uno de los dos, no se sabe nunca con certeza cuál, se carga la radio, ¿no? Y esta transgresión, de hecho, es lo que le salva la vida, ¿no? Fueron inteligentes, héroes de segunda, ¿no?, como dice, ¿no?
2: Claro, mi padre, como la mayor parte de la gente, fue a la guerra por obligación, no porque tuviera ninguna convicción y fanatismo. De hecho, mi padre tenía dos hermanos en un bando y dos en otro, alguno por ideología, pero la mayoría porque estaban en el momento que estalló la guerra en un territorio en otro, y el que lo movilizaba era un ejército o el otro. Claro. De hecho, el libro está dedicado, y ahí me sitúo desde la primera página, a los que perdieron la guerra civil española de uno y de otro bando, porque las guerras las pierden casi todos los que participan en ellas, salvo los que las provocan, las dirigen y se benefician de la guerra, hacen negocio con ellos. Esto pasa ahora en Israel, pasa en Ucrania y ha pasado y pasará siempre con las guerras. La mayoría de los que van a la guerra la pierden, gane su bando o pierda su bando. Y esa es la clave de este libro. Es un libro de antihéroes, y de hecho, como tú bien has dicho, en la Sierra Espadán, en medio de una batalla terrible, mi padre y su compañero y amigo Saturnino salvaron la vida por la picardía. No fue ninguna rebelión, fue una picardía de supervivencia.
1: Transgresión.
2: Y rompieron la radio de una patada para no tener que seguir avanzando con su compañía, su batallón, y gracias a eso salvaron la vida porque murieron casi todos sus compañeros.
1: Bueno, de Aragón a, bueno, y de Teruel, ¿no?, donde dices que ni tu padre ni su amigo volvieron nunca más, nunca quisieron volver. Vamos a llegar, como decimos, al final contigo, con el libro, hasta Castellón, ¿no?, siguiendo ese periplo intuido, porque claro, careces de información de cómo fue realmente. Y allí ahora, en esa ciudad, lo que haces es todo un canto a la vida, ¿no?, una celebración que la haces también en nombre casi de tu padre, ¿no?, tomándote un arroz al Señor frente al mar, ¿no?
2: Mi padre y su amigo Saturnino, que le grabé casi más que a mi padre, le grabé a Saturnino. A mi padre en ningún momento le grabé, porque cuando mi padre contaba pocas veces alguna cosa, yo estaba muy lejos de interesarme, era joven, y como todos los jóvenes pensaba que el mundo había empezado conmigo y lo que les había pasado a los anteriores eran historias que no tenían que ver conmigo, y luego te das cuenta de que es al revés, que todo tiene que ver con tu propia vida. Y los dos recordaban, sí, muchas veces la emoción que les produjo después de cruzar la península de punta a punta y llegar y descubrir por primera vez en sus vidas, tenían 18 años, el mar en Castellón. La emoción que les produjo ver el mar, y en homenaje a ellos, como tú cuentas y como cuento yo en el libro, en una de las terrazas del Grau de Castellón, era un domingo lleno de domingueros y de bañistas en junio, me tomó un arroz frente al mar en homenaje a ellos, que seguro que no tomaron un arroz y al revés vieron, aunque recordaban con emoción la visión del mar Mediterráneo azul después de cruzar en medio de batallas toda la península, pues seguramente vieron un puerto Castellón muy diferente al que yo vi, porque estaría lleno de barcos hundidos por la aviación, por las bombas de la aviación y de cadáveres por los muelles. Pero bueno, ellos les quedó en la retina, junto con el frío de Calamocha, les quedó en el alma la visión de ese espectáculo que es la primera vez que alguien del mar guarda para siempre.
1: Ese momento deja atrás ese largo y penoso camino, ¿no?, de aquellos dos jóvenes soldados, ese viaje que tú dices no habrías hecho de no haber sido por el que hicieron ellos, ¿no?, y del que quedan, bueno, pues todas esas huellas físicas que decía antes de la guerra, ¿no?, esas trincheras de Rubielo, los pozos de Caudé, porque la historia, como dices, no permanece en los lugares en los que sucedió como las palabras bajo la memoria, ¿no?
2: Ese es el leitmotiv del viaje, el no haber escuchado a mi padre cuando contaba cosas, y luego cuando quieres, nos pasa a todos, nos pasa a todas las generaciones, que luego no nos arrepentimos cuando los padres, cuando los abuelos ya no están, nos arrepentimos de no haberles escuchado y no haberles hecho preguntas cuando podíamos hacerlas, así como te queda siempre un pozo de arrepentimiento, y para digamos, amortiguarlo o exorcizarlo, pues me eché al camino buscando en los paisajes y en los testimonios de la gente las respuestas a las preguntas que no hice cuando pude hacerlas a mi padre.
1: Pues porque el paisaje, ¿no?, sobrevive a todos, al paso del tiempo y a los sucesos de los que fue testigo y cuyo rastro queda impreso en él para siempre. Por eso Julio Llamazares lo ha recuperado, todo ese paisaje, para nosotros en este libro, en El viaje de mi padre. Pues muchísimas gracias.
2: Ha sido un placer conversar contigo sobre este libro y sobre la literatura y la vida, que son lo mismo.
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1: Y de la guerra civil a las guerras externas, sobre todo internas, de la República de Roma, donde se fragua el origen del dictador Sila, protagonista de la novela del sevillano Álvaro Pavón, que recrea los inicios de quien podría considerarse el primer dictador moderno, en una trama llena de intrigas, en un momento en el que la hasta entonces poderosa República empezaba a descomponerse.
4: Yo suelo decir que Sila es el primer dictador moderno, porque había habido en Roma antes dictadores, en una institución republicana, análoga a los estados de emergencia modernos de las democracias modernas, pero él es el primer dictador que se pone por encima del sistema político, es decir, él no es un servidor de la República en el sentido tradicional, sino que se pone por encima de la República para reformarla a su imagen y semejanza.
1: De hecho, lo que se cuenta aquí en esta primera novela va a ser el origen del dictador, como bien reza el subtítulo, o del que se pueden sacar también de esta figura, ¿no?, y de este modelo de dictador, muchos paralelismos con dictadores que vendrían siglos después también, ¿no? En algunos casos lo hay, ¿no?
4: Sí, bueno, el hecho de... Él es, la dictadura en Roma antes de Sila se había empleado de puertas hacia afuera, es decir, era un líder militar que se ponía al frente de la República, acababa con el debate político porque había un enemigo fuera que nos está asediando y entonces la situación es crítica, vamos a escuchar y hacer caso a un solo hombre que nos va a guiar contra ese enemigo exterior. Sila es el primer dictador que es dictador porque considera que hay un enemigo interno,
1: exactamente, dentro del propio sistema.
4: Exacto, y que es mucho más importante eso, de hecho, que el enemigo exterior. Pues en este momento Roma ya es una vencida a Cartago hace muchos años, etcétera, es una potencia, y efectivamente los problemas vienen de dentro, porque la República antes de Sila se lleva pudriendo muchísimos
1: tiempo,
4: años, que
1: claro.
4: Es lo que empieza a narrar en esta en esta novela, en la que él es muy joven, era casi adolescente, y me interesaba, pero me interesaba ir al origen, no solo de él, sino de alrededor.
1: Los personajes que hay alrededor histórico, como, claro.
4: Sí.
1: Porque bueno, porque son muchos, como vamos a ver. El personaje de Sila, desde luego, no puede ser más literario, ¿no? Ni más novelesco. Tú conoces todo de él, ¿no? Como especialista en la antigüedad clásica. Pero esta es tu primera novela. Y claro, novelar entre tanto dato, entre tanto conocimiento, entre tanta documentación, tanta literatura que se ha escrito además sobre toda esta época, ¿no?
4: Sí,
1: anteriores,
4: sí,
1: posteriores. Eso es un reto. No sé si por irnos a un referente que tenemos muy cercano, como es por ejemplo Santiago Posteguillo, ¿no? que está siendo un divulgador, ¿no?, también de la Roma, ¿no?, antigua, embarcado ahora además en esa serie de novelas que tiene sobre Julio César y con tantas anteriores, ¿no?, que ha hecho sobre Roma. Está ahí entre tus referentes a la hora de abordar la novela, quiero decir, a la hora de novelar unos hechos, bueno, que tú conoces, ¿no?, y que claro, de los que tienes un acercamiento y un dominio, pero como especialista. Pero claro, novelar es acercarla a un público que,
4: sí, es otra
1: que
4: cosa.
1: No cuenta con,
4: o sea, claro,
1: con
4: claro,
1: ese bagaje,
4: son,
1: ¿no?
4: Eso, mi editor, yo creo que él, bueno, hizo una apuesta personal por mí, evidentemente, por ser escritor novel, pero él como que quería que eso me quedara muy claro, que no, que esto no es un ensayo,
1: claro,
4: que no es...
1: No puedes abrumar.
4: Claro,
1: tampoco,
4: no puedo abrumar, no puedo hacer un alarde de erudición, que o sea, no, se trata de que esa ambientación, es decir, la ambientación, eso contribuye a la ambientación, pero no puede eclipsar, pues, ni los personajes, ni su psicología, ni su carácter, ni su drama, ni sus interacciones, que en realidad es lo fundamental. Cosa con la que yo estoy de acuerdo, porque al final lo que se ve en la novela, pues, son una serie de arquetipos también que se ponen en movimiento, que tienen una serie de luchas personales, etcétera, que se van desenvolviendo. Luego esto está puesto en, digamos, está ambientado en la antigua Roma, en la República Romana, con estos personajes, etcétera. Pero en una novela, efectivamente, la ambientación no puede ser no puede distraer, y ni lo peligroso es lo que has dicho de abrumar al lector.
1: Claro,
4: porque,
1: con tanto dato,
4: sí,
1: con tanto...
4: Es verdad que partimos de la ventaja de que el lector de novela histórica romana ya está curtido.
1: Ya sabe de quién le está hablando.
4: Claro, esto es un nicho con una gente que está muy puesta, y entonces, bueno, pues hay una serie
1: puede avanzar contigo al mismo ritmo.
4: Pero yo entiendo la dificultad para alguien que venga de otro género, que ahora es pero yo creo que es una cuestión de equilibrios, pero
1: y conseguir el ritmo también, que lo mantenga. Bueno, de hecho, esta trilogía de la que bueno, ya tenemos por lo menos los títulos centrados siguiente, ¿no? hasta la portada y de los que ya hablaremos. Esta trilogía, digo, que inicia va a ir prácticamente también en paralelo a la segunda de Prosteguillo, por ejemplo, con Julio César, ¿no? Le ha terminado lo que sería la primera. Iban a ir casi en paralelo con lo que el aficionado a toda la literatura sobre el mundo romano va a disfrutar, bueno, muchísimo, ¿no? Porque además va a poder ir haciendo ahí un...
4: Totalmente. Él ahora pues se ha embarcado en su proyecto, él hizo una trilogía sobre Escipión, una trilogía sobre Trajano, hizo los dos de Julia Domna, y ahora se ha embarcado en una saga de César. Entonces él tiene tres, ha publicado el tercero, pero le quedan otros tres. Yo no sé si en un momento hasta se llegó a plantear hacer 9, que ya es...
1: Sí, demasiada ambición ya.
4: Mucha, pero bueno...
1: Es pensar en muchos años además, por delante, muchísimo.
4: Pero mientras él está con César, pues yo estoy con Sila. Está bien porque...
1: Se van a complementar.
4: Claro, porque Sila aparece en la primera novela de esta saga, la de Roma, Roma soy yo. Aparece Sila, que claro, tiene su...
1: Su eco, de lo que ha sido su gobierno.
4: Exactamente, porque Julio César, digamos que bueno, que tiene un momento de estos, ¿cómo se dice? Un punto de inflexión bajo la dictadura de Sila, que él es perseguido por la dictadura de Sila. Y eso se ve en la novela de Posteguillo. Es verdad que su Sila y el mío son muy distintos.
1: Claro,
4: porque...
1: tuyo es un Sila joven ahora mismo, por lo menos esta primera encima se está fraguando, cuando se está forjando.
4: Y el suyo es uno muy, muy, o sea, es un Sila muy villano, o sea, Sila que se regodea en esa villanía. Y el mío, pues yo...
1: Es como los malos de James Bond.
4: Claro, totalmente. Se retuerce así el mostacho. Yo lo que quiero es, pues en un personaje histórico que es tan contradictorio, tan complejo y digamos atractivo y atrayente, que es como es Sila, que por eso digamos me he lanzado a novelarlo, porque si fuera sencillamente un malo malísimo no tendría esas aristas. A mí me gustan las aristas, me gustan las luces y las sombras, y me gusta digamos ver la luz en la sombra, y mientras que Santiago ha decidido representar a ese Sila más villano, más pérfido, yo estoy intentando presentar un Sila más humano, que es en parte el destructor de la República, pero no por una decisión propia, sino porque hay una serie de procesos históricos que efectivamente, incluso aunque él yo creo que se veía a sí mismo como un salvador de la República, y su dictadura se justifica en esa digamos esa misión de salvar la República. La tragedia es esa, ¿no? Al final la dinamita.
1: El protagonismo junto a Sila es de Mario, de Cayo Mario, que es su principal antagonista, bueno, también es Cauro. Ellos, los tres, van a ser muy determinantes también, ¿no? Sí. Claro, entre tanto personaje, con tanta trascendencia, ¿no? Los que están en ese momento siendo coetáneos, los antepasados, ¿no? Creo que también van a tener el peso, ¿no? De unos y otros. Claro, hay que centrarse en algunos, ¿no? Sí. Y también está una buena manera de tener diferentes visiones, ¿no? De la época también, teniendo de estos diferentes personajes.
4: Porque son ventanas a aspectos diferentes, pues ahora Sila pues es un joven desenfrenado,
1: un chico,
4: crápula
1: viva la vida.
4: Y entonces eso sí te permite mostrar pues el mundo del teatro, de esto que siempre le apasionó toda su vida, el teatro, la farándula, la juerga, etcétera, pero claro, pues yo necesitaba otros personajes más involucrados,
1: contrapunto.
4: Escauro me permite, que es el gran desconocido, si Sila es poco conocido, Escauro es completamente desconocido, pero está muy metido, es un personaje histórico real que está muy metido en la política del momento, y a mí me permite, o sea, es esa ventana al mundo de la política. Cayo Mario en parte también, pero viniendo desde el ejército, entonces me permite también hablar pues de novelar batallas, hablar de ese aspecto que todo el que ha leído o quiere leer una novela histórica romana quiere ver batallas, quiere ver también las legiones, ¿no? Y entonces se van alternando en la narración estos tres puntos de vista, y es verdad que que Sila ahora es un personaje que parece hasta cierto punto que es eclipsado por los otros dos, pero claro, esto en los siguientes libros es,
1: va a dar
4: claro,
1: una vuelta, claro.
4: Cambian las tornas.
1: Asistiendo a lo que dice, a lo que es el origen,
4: exacto,
1: vamos. A través de estos tres personajes principales que decimos, otro senador, otros cónsules, se va mostrando, bueno, pues el lado más sórdido de la sociedad de la época durante la República, toda la corrupción, también las malas artes que había en la política, todos los chanchullos electorales, las alianzas que se crean entre las diferentes facciones, cómo el poder está concentrado en diferentes familias, cómo se dan apoyos a cambio de y cómo se imponen o derogan leyes a conveniencia, ¿no? Todo eso está aquí muy bien contado, ¿no?
4: Gracias,
1: a través de ello.
4: Sí, yo le he intentado hacer esa panorámica, pero también acercando, haciendo zoom, ¿no?, en determinados momentos, pues episodios que me parecían relevantes para mostrar esa decadencia, esa corrupción de la República. Es decir, que esto es un proceso que es de muchos años antes de Sila y las cosas, hombre, pues se van
1: amontonando.
4: Es la idea de la bola de nieve, ¿no? Entonces yo quería ver un poco esa génesis del final de la República, que es un siglo más tarde, y cómo Sila se verá pues inmerso en ese proceso histórico, porque al final es verdad que es una acumulación de decisiones individuales, porque la historia no es al margen de nosotros, pero es una acumulación de tantas decisiones individuales que al final se convierte en un proceso histórico y los propios individuos se ven arrastrados por él, ¿no? Es un poco la gallina o el huevo.
1: Exacto. Explica muy bien, ¿no?, y con detalle, pues ese funcionamiento que dice, ¿no?, de la República, cómo se componía el Senado, las distintas facciones, los distintos cargos que había, que eran muchos, ¿no? Dentro también, la necesidad de también que había de tener un patrimonio, por lo menos muy buenos avales para aspirar a un cargo político también, algo que en principio, bueno, pues Sila no va a tener porque él es un patricio, pero su padre lo ha desheredado por todo eso que decimos, ¿no? Por esa vida licenciosa que se está pegando, ¿no? Él disfruta de todos los placeres, con todos, con hombres, con mujeres, con lo que se ponga a tiro. Aquí hay mucho amor, hay mucho sexo también mucha amistad, lo que también en algunos momentos mueve la política, ¿no? Las alianzas por amistad. Pero como reza también esa frase que hay aquí en la contraportada, él puede ser el mejor amigo, pero también el peor enemigo en un momento dado, ¿no? En esa época, desde luego, no era nada extraño que se cambiaran las lealtades, porque la traición era algo que estaba a la orden del día.
4: Totalmente.
1: Entre los más amigos, incluso, a veces.
4: Totalmente.
1: Familia también.
4: Y además la política... tenía un elemento mucho más personal que ahora. Ahora digamos que la política está movida por la ideología, digamos, si tú te adscribes, digamos, a un ideario político y eso
1: más
4: o menos.
1: Y
4: dentro de un partido, etcétera. Y eso es en parte, sí, superficialmente, si rascas, la política sigue siendo lo mismo, es una cuestión de personas y personalidades que chocan, etcétera. En la política romana, el tema de la ideología, siempre los seres humanos siempre hemos tenido ideas de cómo debería organizarse la sociedad y demás, pero es muy personal, o sea, es una élite política que está obsesionada con, a nivel individual, replicar las grandes hazañas de sus antepasados, y eso es todo lo que les motiva. No es una idea de, pues vamos a, yo qué sé, recortar el gasto público, no es esa cuestión.
1: Que si aquí había cinco cónsules, pues tiene que haber un sector, ¿no?
4: Exacto, entonces es por esas alianzas de, vale, esta persona, este estadista ya veterano me va a ayudar a mí, que soy un político joven, a conseguir esos hitos de mi carrera que me permitan a mí estar a la altura de mis antepasados.
1: Pues
4: eso es lo que movía la política. Y si este hombre deja de servirme para ese propósito, me voy al sol que más calienta.
1: Claro,
4: esto también profundiza en esa decadencia de la República, porque el tema es, no hay ningún incentivo a arreglar los problemas que se van amontonando. Es decir, hay una, si la motivación de un político es, oye, pues mira, yo lo que quiero es conseguir este cargo para...
1: Medrar.
4: Que me den esta guerra, para irme a la guerra, matar a unos cuantos forajidos rápidamente, para conseguir un triunfo, desfilar en Roma y ya... colgarme la medallita y jubilarme, que era básicamente todo lo que consistía la política. No hay ningún incentivo a arreglar una serie de problemas
1: que se iban
4: exacto,
1: se iban haciendo cada vez más graves. Bueno, lo que cuenta aquí, como decimos, lo que se cuenta aquí en esta novela es el comienzo de ese ascenso que va en paralelo a las evoluciones de otros personajes centrales como Cayo Mario. Este, vemos que tú lo has mostrado, mucho más centrado, más sensato, con una visión, una vocación política más marcada, entrando también en el el juego necesario, sí, para prosperar, aceptando incluso una alianza matrimonial con la tía de, sí, de sí, Julio César, ¿no?
4: Exacto.
1: Aquí además, bueno, de mucha política también, como tú dices, y para que no faltara nada de lo que los elementos que gustan, ¿no?, al lector, hay aventura, hay romance, hay batallas con las tribus germánicas aquí, hay viajes de unos y otros, ¿no?, que se mueven por distintos puntos. En el caso de Sila está todo ese, el teatro, la poesía. Aquí aparecen muchas transcripciones, sí, ¿no? Mucho poema. Esta primera época, como cuentas tú, se desenvuelve mucho en los teatros, entre actrices, entre actores, y ahí aparecen los censores, la figura de los, sí, censores también en acción, ¿no? En, sí, un, sí, momento determinado, tirando un teatro, ¿no? Y, sí, y prohibiendo. Porque, claro, él se mueve mucho por la subura, por lo más marginal, pero también por el palatino, porque, claro, es un chico bien, un niño bien, solo que claro, en el momento en el que lo tenemos aquí, ha caído en desgracia, porque la desheredado el padre, pero él se va a ir recomponiendo desde la irrelevancia social hasta lo más alto. Y aquí tú lo que lo dejas en su primer salto importante, ¿no?
4: Sí.
1: En esa escala, ¿no?
4: Exacto.
1: Justo.
4: Exacto. O sea, yo he mostrado algunas digamos destellos de lo que va a ser luego, de lo que va de lo que, digamos, voy a desarrollar más en las siguientes novelas, ¿no? Pero pues esa pulsión de ser la lealtad con sus amigos, ¿no? De, por ejemplo, de eso le va a acompañar siempre, va a ser una cosa que le va a definir, también el no perdonar a sus enemigos, y también en parte eso, una serie de complejos también que la acompañarán, yo creo que toda su vida, de bueno, efectivamente soy noble, pero de una familia que se ha empobrecido,
1: como los César,
4: mi padre me ha, exacto, hay muchas similitudes y explica muchas cosas también eso, las mismas biografías conducen como normalmente
1: a los mismos resultados, ¿no?
4: Exacto. Y una cosa que yo quería reflejar mucho, o sea, quizá me regodeo mucho, es en esa vida también, digamos, de escándalo y desenfrenada, porque luego le va a perseguir, y esto, sí, es una cosa, su reputación luego le va a marcar. Entonces, es verdad que en la antigüedad romana yo creo que había exigencias morales muy elevadas para, digamos, la élite social, política, etcétera, pero para el resto de clases no, que quizá ahora tenemos más una idea de moral universal, es decir, lo que es bueno es para todos, pero en aquella época no, porque la moral es una cosa que preocupaba solamente a aquellos que, digamos, son la élite. La paradoja de Sila es que, siendo de la élite, se empobrece y se iguala con lo más marginal.
1: Claro.
4: Entonces eso, tienes la paradoja. Luego es una persona que, cuando recupera su fortuna, decide emprender esa carrera política, insertarse, digamos, en esas dinámicas elitistas, pero tiene toda la mochila de su pasado,
1: de todo lo que había
4: disoluto.
1: Atrás, claro.
4: Entonces él,
1: y eso pesa.
4: Eso pesa. Y eso le va a condicionar en las siguientes novelas.
1: Pues así, tras escuchar, como habéis oído, a Lorenzo Silva, Julio Llamasares y Álvaro Pavón, nos vamos a ir por hoy. Hasta mañana.

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2: El presidente de la Junta de Andalucía, Juanma Moreno, ha agradecido al rey Felipe VI su llamada telefónica para interesarse por la situación que vive Granada tras el terremoto sufrido esta madrugada. También por el incendio forestal de Niebla en Huelva. Así, el presidente andaluz ha destacado a través de sus redes sociales el

0: 148 migrantes, en su mayoría subsaharianos, que pretendían cruzar de forma irregular desde el municipio Alaoui de Castillejos hasta territorio español. Fuerzas de seguridad marroquíes han cargado contra cientos de estos migrantes en colinas a unos 3 kilómetros de la frontera con España. Una turista granadina ha contado en Canal Sur Radio cómo se ha encontrado la ciudad autónoma.
1: En Ceuta es mucho más que lo que vemos normalmente en la península, el asalto de la valla, el problema con la inmigración. Ceuta es mucho más. Y ahora este año era nuestro destino de vacaciones. Desafortunadamente pasó pues la invasión esta que tuvo Ceuta, y hemos venido pues porque la ciudad merece que la gente siga viniendo.
0: La Policía Nacional ha abierto una investigación por un tiroteo producido en los alrededores del puente de la Barqueta en Sevilla, que se ha saldado con un herido. Los hechos han tenido lugar esta madrugada en una zona de ocio nocturna, cuando una persona ha recibido dos disparos en la pierna. El herido está recibiendo atención médica en un centro hospitalario sin que esté en riesgo su vida. Y otro tiroteo, esta vez en Estados Unidos, ha dejado al menos 5 personas heridas, una de ellas en estado crítico. El suceso se produjo en la madrugada del sábado en el campus de la Universidad Estatal de Virginia. Participaron varios tiradores. Se desconoce si fueron identificados o arrestados por el momento. Y nos vamos a Málaga porque ha inaugurado hoy, este sábado, los actos de la Feria del Centro con la tradicional romería hacia el Santuario de la Virgen de la Victoria, que este año ha tenido como abanderada a la actriz malagueña María Barranco.
2: El hecho de tener la bandera de Málaga en mis manos, poderla ondear, ser la abanderada de la Feria de Málaga, pues es como si me hubiera tocado la lotería. Lo voy a disfrutar muchísimo y la voy a ondear muy alto, muy alto, muy alto, para que se vea en todo el mundo, si puede ser. Sí, que se vea en todo el mundo, que se vea más que el eclipse.
0: En estos momentos tenemos 26 grados en Cádiz, 30 en Granada, 31 Almería, Málaga y Huelva, 32 en Sevilla, 34 en Jaén y 36 en Córdoba, Andalucía, 4 y 3 minutos.
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2: Saludos, bienvenidos a la Andalucía de los Pueblos. Un viaje a través de las ondas que nos llevará a descubrir los grandes tesoros de nuestra tierra, nuestros pueblos y ciudades. Les invitamos a un viaje sin límite, que nos muestra el patrimonio, la historia, la hospitalidad, el talento y la generosidad de esta tierra que se abre ante nosotros sin reservas. Todo esto no sería posible, eso sí, sin el equipo de Andalucía Nuestra, porque Mamen Gil, Bernardo Ruiz y nuestro realizador Mariano Piedra nos traen y nos permiten descubrir leyendas, personajes, fiestas, paisajes y secretos que hacen de nuestros pueblos lugares únicos. Doctora Gil, buenos días.
3: Buenos días.
2: ¿Qué tal? Bernardo Ruiz, ¿cómo está usted?
4: Buenos días, querida Inmaculada. De resaca emocional después de la Semana Santa.
3: El pobre.
4: Pero pleno de energía para repetir.
2: Henchido de amor.
4: Por Andalucía.
2: Muy bien.
4: Recuerdo un mensaje en el especial del Jueves Santo que nos envió un oyente que ensalzó nuestra pasión y nuestro amor por Andalucía. Dijo literalmente: contagiáis vuestro amor por Andalucía.
2: Es verdad.
4: Es el espíritu de nuestro equipo.
2: Eso es, damos fe. Efectivamente, ese es el espíritu de nuestro equipo y ese es, ¿verdad, Mariano Piedra, nuestro realizador, el que queremos transmitirle a todos ustedes? El amor y el interés por nuestra tierra. Así que iniciamos nuestro recorrido de hoy. ¿Dónde nos vamos a detener, Bernardo?
4: Nuestra furgoneta sin límite de pasajeros se encaminará en primer lugar hasta la Vega de Granada y concretamente hasta la Pintana.

0: pintoresca Beas de Granada, y posteriormente conduciremos hasta un barrio de Huelva capital que responda al nombre de la hispanidad, un barrio con mayúscula, un barrio con sabor a barrio más que nunca, gente humilde, gente currante, gente trabajadora que creó una nueva Huelva en la corona noroeste de la ciudad.
1: Así es, así nos los van a contar, y además, como luego van a poder escuchar, es un barrio además que tiene sabor a pueblo. Bueno, pues nos vamos a detener, vamos a iniciar nuestra visita. Lo dicho, esto es dicho y hecho. Vamos a situar nuestra furgoneta en Beas de Granada. En una primera parte del programa, luego efectivamente iremos al barrio de la Hispanidad. Bernardo, ubicación, por favor.
0: A 1077 metros de altitud y en plena Vega de Granada se yergue Beas de Granada, una localidad de apenas 1000 habitantes que obedecen al gentilicio de Beatos y que veneran como patrón a San Roque. La agricultura, esencialmente del sector vitivinícola, es la base de su sistema productivo, y la iglesia de la Inmaculada Concepción es la joya de su patrimonio. Especialmente curioso su gentilicio, Beatos, y especialmente curioso que solo dispongan de patrón, San Roque, no de patrona.
1: Pues coinciden con el gentilicio de Beas, provincia de Huelva, y una Beas, provincia de Huelva, que también son Beatos. Bueno, sepan ustedes que es una zona de media montaña enclavada entre grandes masas de encina y quejigos, enclave que hace disfrutar de una de las situaciones más privilegiadas de los alrededores de la capital, con espléndidas panorámicas abiertas por el sur hacia Sierra Nevada. Conserva eso, la personalidad de morisca, de un pueblo morisco, en alguno de sus barrios, y en sus infraestructuras queda la herencia de la arquitectura de las antiguas casas señoriales.
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0: Como es habitual en nuestro programa de Andalucía Nuestra, la primera parada que hacemos suele ser en el ayuntamiento. ¿Por qué? Porque es aquí donde quedamos citados con su alcalde, para que sea nuestro guía, nos muestre y nos cuente cómo es su pueblo. Vamos a hablar con el alcalde de Beas de Granada para que nos cuente eso precisamente, las singularidades y particularidades del pueblo, de su pueblo que hoy visitamos. Ya está con nosotros Manuel Luis López, alcalde de Beas de Granada. Alcalde, buenos días, bienvenido.
1: Buenos días, Inmaculada. Muchísimas gracias por la atención.
0: Es un placer tenerle con nosotros. Alcalde, cuéntenos, cuéntele a los andaluces, ¿cómo es su pueblo?
1: Pues la verdad, mi pueblo es un pueblo. Mantiene aún la esencia de los pueblos pequeños. Pues somos unos 1.000 habitantes únicamente, un pueblo de montaña, con unas vistas espectaculares de Sierra Nevada y todo lo que eventos que se organizan y demás, con un matiz y un carácter muy familiar, por lo cual todo visitante siempre viene acogido y se suele ir encantado de la visita.
0: Ajá. Alcalde, un ejercicio que nos gusta hacer. Imaginemos que le propongo salir del ayuntamiento para pasear por su pueblo. ¿Por dónde nos llevaría y qué veríamos?
1: Pues para empezar, un paseo muy, muy cómodo, que sería hasta el nacimiento del río Bea, un entorno que de uso y disfrute de todos los vecinos de Bea, de todos los beatos y beatas, que siempre nos evoca la juventud, porque el día 3 de mayo era y es típico ir allí a comerse una rosca de aceite, el huevo duro y una libra de chocolate. Es un entorno natural, con arbolado, una noguera muy frondosa, y la verdad es que es un sitio que merece mucho la pena visitar, además con un paseo muy agradable y muy sencillito. Uh-huh. Y después continuaríamos por la periferia, el parque periurbano, que cuenta con unos 40.000 metros de parque, 20.000 acondicionados para uso y disfrute de los más pequeños, y en el resto, en el que se localizan las instalaciones deportivas y demás, y ya a partir de ahí los más aventureros a recorrer las distintas rutas de senderismo que bordean todo el pueblo y conectan con el Parque Natural de la Sierra de Huetos. Se puede llegar hasta Kentar, a conectar con la capital a través del camino histórico romano, con Guadix y Granada, e incluso conectar con el camino mozárabe. Hay infinidad de rutas y planes para poder desarrollar.
0: Y para poder hacer todas esas rutas y todos estos planes que nos cuenta alcalde, sería necesario que nos quedáramos, por ejemplo, un par de días. ¿Tenemos dónde alojarnos?
1: Ese es el único límite que tenemos ahora mismo en el municipio, porque se cuenta con un camping que sí dispone de 5 bungalows que pueden alojarse allí los visitantes, o si nos visitan con autocaravanas y demás en el propio camping, o un camping park que también se encuentra en el propio municipio, sí pueden pernoctar. Pero más allá de esa infraestructura, el municipio, por el tamaño y las características, no cuenta con más servicios para alojamiento.
0: Alcalde, pongamos también por caso que queremos ir, además de poder hacer todo esto que nos cuenta, que queremos ir en fiesta. ¿Qué fiesta destacaría?
1: Pues la fiesta a destacar, sin duda alguna, son las fiestas patronales en honor a San Roque, que se celebra en agosto. Siempre están en torno a la fecha de la festividad del patrón. Este año son del 21 en adelante, son 4 o 5 días de fiesta continuada. Tienen un matiz muy familiar, como comentaba antes, y se vienen desarrollando actividades durante todo el día, con multitud de comidas de hermandad, comidas populares, actos, juegos para los niños, infinidad. Y aparte de estas fiestas más señaladas, pues siempre hay otras fiestecitas que van en distintos meses. El Día de la Cruz es señalado, el Día de Reyes se hace la cata de vino mosto, que ya lleva 38 ediciones la del próximo año, pero en general son estas, vino macerado también el Día de Andalucía, son pequeñas festividades que van salpicando todo el calendario.
0: Cuando nos habla de la ruta del vino mosto, pensamos que hay que tiene mucha, que hay una producción vitivinícola, ¿no? En el pueblo.
1: Hay una producción más a tipo de autoconsumo, pequeños productores. Sí, es cierto que tiene una tradición muy arraigada en el pueblo, porque existen yacimientos, unos antiguos lagares de origen romano, el cupido en la tierra, que ya de por sí denotan que el vino siempre ha formado parte de la cultura del pueblo, pero no cuenta ni con bodegas de gran tamaño ni con grandes extensiones de explotación. Todo es más bien orientado a tipo familiar y de pequeño cultivo.
0: Bueno, pues nosotros vamos a probar ese vino, alcalde, pero como no es bueno beber a secas, ¿con qué podemos acompañarlo? ¿Qué gastronomía es típica de Beas de Granada?
1: Allí contamos con, sobre todo, productos de proximidad, de embutidos. Contamos con un secadero de jamones que da muy buen producto, y además tiene una tienda de delicatessen más orientada a productos de proximidad de toda la comarca. Y aparte de estos dos puntos más singulares de producción, pues contamos también con varios restaurantes, uno de ellos que ha recibido recientemente un solete de Sol, un asador de cortes típicos argentinos en un entorno paradisiaco, y aparte de ello, pues ya los distintos barecitos de pueblo con su tapeo típico y ambiente más próximo, más de cercanía con los vecinos.
0: Pues no está nada mal, alcalde, ya le digo, probar un buen trago de vino local acompañado también de una riqueza gastronómica típica también del lugar. Para hacer todo esto, ¿hay una época mejor que otra? ¿Hay una época que nos recomiende para visitar el municipio, o cualquier época es buena?
1: Yo diría que cualquier época es buena, porque época tiene sus matices y sus peculiaridades. Si se va en otoño y se hace el recorrido del camino histórico romano, pues discurre por un entorno con choperas y demás, que nada más que los colores, los contrastes, son un deleite para la vista. Si se va en verano, pues se disfruta de una temperatura más benévola, porque estamos a 1.075 metros frente a Sierra Nevada, lo que hace que siempre contemos con 4 grados menos que la capital, aún estando escasamente a 20 minutos de distancia. Uh-huh. Y en invierno, pues el pasar por el pueblo, la fragancia, las chimeneas, el ambientito típico de un pequeño pueblo, pues también tiene su encanto. De hecho, en la época de invierno, y octubre, noviembre, hay muchísimos visitantes extranjeros, y se nota en el ambiente que esa esencia le gusta muchísimo también a ellos.
0: Uh-huh. ¿Se puede decir, por tanto, alcalde, le podemos decir a los andaluces que es un lugar ideal para el turismo rural y el senderismo, para disfrutar desconectando?
1: Sí, yo lo enfocaría más como un lugar peculiar y singular, recomendable para turismo familiar, para uso y disfrute en familia, porque son unos espacios muy fáciles de visitar, con un entorno muy agradable, de mucha tranquilidad, que se respira la paz en cualquier rincón. Y yo sí se lo recomendaría, sobre todo a la gente que hace turismo familiar, y para los más aventureros, para los que les guste el senderismo, también tiene su parcela para ellos.
0: Pues Manuel Luis López, alcalde de Beas de Granada, ha sido un placer tenerle con nosotros. Le queremos agradecer que nos haya servido de guía y nos haya acercado a conocer más y mejor su pueblo. Muchas gracias.
1: Muchísimas gracias, Emma, por la atención. Un saludo.
2: ¿Sabías que
3: la antigua cabina de teléfono de Beas de Granada es ahora una biblioteca librería al aire libre?

0: Se trata de una iniciativa puesta en marcha por Ambrega, la asociación de mujeres de la localidad, que decidió transformar esa cabina en desuso en un punto de lectura y encuentro entre los vecinos. Esta iniciativa comunitaria fomenta la lectura y el intercambio cultural en el municipio. Cada persona que se acerca hasta la cabina biblioteca puede llevarse un libro, pero siempre que lo devuelva o ponga otro. Un concepto que se basa en el intercambio gratuito de libros. Deja uno, coge otro. Además de los libros, Rincón cuenta con una colorida decoración y un cartel que dice: antes se hablaba, ahora se lee. Este espacio para el encuentro entre lectores se ha convertido en un atractivo turístico más para Beas de Granada y son muchos los visitantes que se retratan en esta antigua cabina de teléfono. La asociación participa en todos los eventos que hay en el pueblo, colaborando activamente tanto en la organización como en el desarrollo de los mismos. Ha impulsado la celebración del Día del Libro en el pueblo y están recuperando tradiciones que no se habían perdido del todo, pero que se estaban diluyendo.
1: Pues me encanta esta iniciativa. A quien se le haya ocurrido la idea, felicidades y enhorabuena. Curiosísima e inteligentísima.
2: El eslogan es especialmente gancho. Antes se hablaba, ahora se lee. Me ha encantado.
1: Muy bien.
2: Hay otra cabina en Cartagima, en pleno Valle del Genal de Málaga, adornada y además repleta de libros. Es decir, que es una iniciativa que está siendo secundada en algunos municipios y que fomenta la cultura popular de Andalucía. Porque además yo siempre digo que alguien que lee está lejos de ser un ignorante. Y hay que leer. Y hay que escuchar, por supuesto.
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2: Uno de los principales iconos gastronómicos de Beas de Granada y más es su embutido casero, un manjar que elabora y distribuye Embutidos Guardilla, una empresa de origen familiar que hoy visitamos gracias a su propietario, a Sergio Única. Sergio, ¿qué tal? Bienvenido, buenos días.
4: Hola, muy buenos días.
2: Embutidos Guardilla, la empresa que usted dirige a día de hoy, elabora y distribuye embutidos caseros desde 1985. Buena cosecha aquella, por cierto. 40 años de experiencia en el sector y tercera generación en la dirección, pero con la esencia de siempre, ¿no? Respetando el origen, ¿no?
4: Sí, así es. Aquí en Embutidos Guardilla llevamos desde 1985, que fundó mi padre, la empresa de forma artesanal, aquí en Beas de Granada. Y mantenemos pues las recetas tradicionales que siempre pues de mi abuelo pasaron a mis padres y de mis padres pues pasaron a mí.
2: Se ha referido a dos conceptos fundamentales, la elaboración casera, las recetas artesanales, es decir, el sistema de producción y elaboración desde sus orígenes hasta hoy se ha respetado, pero queremos descubrir precisamente cómo es ese proceso de elaboración de los embutidos y por qué son tan especiales los de Embutidos Guardilla.
4: Pues nuestro proceso es artesanal, como se hacía antiguamente. Las carnes frescas pues se intenta pues seleccionar de primera calidad, alineamos con especias naturales y después del amasado pues se sigue embutiendo y rellenando pues en tripa natural. Según el calibre que sea, pues ternera, cerdo, cordero. No utilizamos plástico ni fibra ahora mismo ni nada. Entonces pues elaboramos pues embutidos frescos, cocidos, evitando conservantes y colorantes artificiales. Esto hace que el sabor sea más auténtico y equilibrado, manteniendo frescura y calidad, claro. Y por eso, pues lo hacemos para que sea por lo más natural y saludable posible, sin aditivos innecesarios.
2: Sin aditivos, un proceso artesanal, pero supongo que habrá dos factores ambientales que influyen de forma notoria, ¿no? La altitud del terreno, Beas de Granada se enclava a más de 1000 metros de altitud, en plena vega de Granada, y además la humedad del entorno, ¿no? Porque la empresa se alza muy cerquita del río Beas, ¿no? Y supongo que estos dos factores ambientales influyen de forma decisiva en la calidad del producto, ¿no?
4: Claro, sin duda. El entorno este natural en el que estamos ubicados influye mucho, porque el clima de aquí, de Beas de Granada, pues tiene temperaturas frescas y luego tiene una humedad adecuada y no es tan seco como en Granada, y eso favorece la elaboración, ayuda a conservar mejor el producto. Uh-huh. Y hombre, aunque hoy en día contamos con instalaciones adaptadas para eso, pero seguimos aprovechando las condiciones naturales del entorno, claro.
2: ¿Qué tipo de embutidos elaboran a día de hoy? ¿Cuáles pueden consumir los clientes que compren en Embutidos Guardilla?
4: Pues tenemos una amplia variedad de embutidos artesanos, tanto frescos como cocidos. Entre ellos pues destacamos por la morcilla, chorizo, longaniza, salchicha, queso de cerdo y otros productos más actuales como la hamburguesa, salchichón cocido, salchichinas de cerdo, así más o menos. También ofrecemos carne, más o menos pues pensadas tanto para particulares como para profesionales. Uh-huh. Elaboramos dos veces por semana y porque es una fábrica pequeña y siempre intentamos priorizar en la frescura y la calidad del producto.
2: No es un volumen amplio porque se prioriza la calidad en lugar de la cantidad. Se ha referido a un término, Sergio, muy curioso, que es queso de carne, queso de cerdo. Es la cabeza de cerdo, ¿no?
4: Sí, en algunos sitios lo llaman cabeza de jabalí, pero sí, que es la cabeza de cerdo, exactamente, con la carrillada y todo eso. Sí.
2: Uh-huh. ¿Cuál es el producto más demandado de embutido Guardilla?
4: Pues es que es difícil que era según uno solo, pero lo más demandado son la morcilla, la longaniza y el chorizo, porque son muy versátiles y mantienen el sabor casero que buscan nuestros clientes. También tiene mucha aceptación nuestras especialidades tradicionales, así más o menos, porque es lo que siempre se hacía aquí en el pueblo y lo que se mantiene más y más autóctono.
2: ¿Venden de forma online, Sergio?
4: Pues actualmente la web la tenemos más que nada para información y contacto, porque se realizan los pedidos directamente con nosotros. Más adelante yo creo que sí, veremos la opción de facilitar pues compra online o envío o recogido en tienda. Aunque nuestro principal atractivo siempre es el personal, cliente, el cara a cara, poder ofrecerle lo que demandan, en fin, pero que sí, que no lo descartamos.
2: Claro. Imagínese que un oyente se ha enamorado de la descripción, quiere solicitar una morcilla, quiere comprar un chorizo, una longaniza, un queso de jabalí, ¿puede comprarlo realizando el encargo a través del teléfono que aparece en su página web?
4: Claro, ese es el teléfono de aquí de la carnicería, sin problema ninguno. Se haría el encargo ahí, ya se vería, hay mucha gente que llama, pues, o se da una vuelta por el pueblo, porque aquí tenemos paraje natural de la Sierra de Huertos, aquí en vez de Granada tenemos ahí donde viene mucha gente a andar, y hay rutas muy buenas de senderismo, y la gente viene mucho por aquí, y luego ya pues se llevan los productos para abajo, para Granada, de donde vengan.
2: ¿De dónde proceden la mayoría de sus encargos? Supongo que de la comarca de la Vega de Granada y de Granada Capital, ¿no?
4: Sí, principalmente los clientes de la zona y también particulares como profesionales, vamos, le servimos a don, a negocio, pero que los clientes antes realizaban matanzas en sus casas, hoy en día ya no pueden, son mayores, no lo hacen. Entonces buscan el embutido que sea igual al que solían hacer o lo más parecido posible. Entonces cada vez recibimos más solicitudes, pues gracias al boca a boca y porque buscan eso. La gente de pueblo, cuando iban a las aceitunas, pues estaban acostumbrados a las matanzas, a hacer la orza, todas esas cosas se siguen todavía. Entonces nos buscan por eso, porque es lo más parecido a lo que ellos hacían.
2: Una matanza que era un rito, ¿no? Una tradición ancestral que se perdía en los orígenes de Andalucía, que se recuperaba cada invierno y que además nutría las despensas de los hogares, la mayoría humildes de Andalucía, de aquella Andalucía rural, con los embutidos que se elaboraban después de la matanza. Sergio, una última curiosidad, ¿por qué el nombre de Guardilla?
4: Pues mira, el nombre de Guardilla viene por de antes de mi abuelo, el apodo que él tenía porque era guarda de aquí del campo, del pueblo. Entonces, de ahí le venía a mi padre como el hijo del guarda o guardilla. Entonces quisimos mantener ese nombre pues, porque más o menos representa nuestras raíces y yo qué sé, como carácter cercano y familiar del negocio.
2: Curioso.
4: Entonces de ahí viene el nombre. Sí.
2: ¿Tercera generación? ¿Está garantizada la cuarta?
4: Puede. No se descarta. Puede estar ahí.
2: Ojalá que sí, Sergio. Sergio Única, propietario de Embutidos Guardilla. Ha sido un auténtico placer que haya estado con nosotros en los micrófonos de Canal Sur Radio. Un fuerte abrazo y hasta la próxima.
4: Muchas gracias a ustedes. Buen día.
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0: La leyenda de hoy nos lleva hasta el Fraile de Beas, una formación rocosa que se ha convertido en el emblema del municipio y cuya forma humana ha alimentado la leyenda de que custodia un tesoro andalusí en su interior. Esa leyenda cuenta que en tiempo de los Reyes Católicos, un rico comerciante que huía de la región ante los avances de las huestes cristianas, decidió esconder su fortuna para cuando regresase a su tierra. Para despistar a enemigos y ladrones, construyó dos estatuas conocidas como el Fraile y la Fraila, y en una de ellas enterró su precioso tesoro. Desde que se diera a conocer la historia han sido muchas las personas que se han acercado hasta allí para encontrar el codiciado tesoro. En ese afán, los buscadores de tesoros terminaron destruyendo la fraila, pero nunca encontraron nada. En la actualidad solo queda en pie una estatua, la del fraile, y aunque hay quienes aún se empeñan en ello, la verdad es que hasta ahora nadie ha dado con la gran fortuna que aseguran está escondida allí. A pesar de la creencia popular, estudios geológicos indican que la forma de la roca se debe a una discordancia progresiva, convirtiendo a este paraje granadino en un lugar de interés tanto cultural como geológico.
1: Las historias y las leyendas que recorren nuestros pueblos y ciudades y la tradición, de eso se encarga Mamen Gil. Bien investiga y escudriña las cosas, para encontrarlas.
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1: Bueno, Bernardo hablaba antes, ¿no?, de nuestro especial de Jueves Santo, de Andalucía Nuestra especial Jueves Santo, hablaba... bueno, pues lo dedicábamos a la Semana Mayor en Andalucía, pero en este programa es habitual que a lo largo del año tengamos nuestra sección abierta de Pasión por tu Pueblo, así que en este programa no podía ser menos. ¿Cómo es, Bernardo, la Semana de Pasión de Beas de Granada?
2: La Semana Santa de Beas de Granada preserva la inocencia de la niñez gracias a la procesión de la banderita. Durante la jubilosa mañana del Domingo de Resurrección y tras la Misa de Pascua en la Iglesia de la Inmaculada Concepción, los niños de la localidad portan sobre unas sencillas parihuelas una imagen del Niño Jesús. Un río de críos con banderitas en las manos escolta el caminar del Niño Resucitado. Domingo de Gloria en Beas de Granada. Banderitas de fe para acompañar al Niño Dios.
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1: Bueno, pues decimos adiós a Beas de Granada, hemos estado aquí haciendo nuestro recorrido, pero en Andalucía Nuestra ya saben que como casi hemos dado la vuelta a los pueblos de Andalucía, también nos ocupamos en estos programas de nuestros barrios. Y nos vamos a situar, como bien adelantaba Bernardo al inicio del mismo, del programa, nos vamos a detener en la barriada de la Hispanidad, el barrio de la Hispanidad de Huelva. A nadie se le escapa la vocación americanista de esta provincia y de Huelva capital, y no solo en los lugares colombinos, en Moguer, en Palo, en San Juan, sino que Huelva, San Juan del Puerto, sino que Huelva capital guarda y atesora con esmero esa vocación. De hecho, hay un barrio en honor precisamente de ello, se llama el Barrio de la Hispanidad, como venimos contándoles, populoso y conocido, que guarda la esencia de la convivencia entre vecinos y que responde de manera masiva a cuantas citas tienen a lo largo del año. Desde su festividad del 12 de octubre, Día de la Hispanidad, a los carnavales, pasando por una Semana Santa en la que son verdaderos protagonistas. Bernardo, ¿algunos detalles del barrio, por favor?
2: En la corona noroeste de Huelva se alza el Barrio de la Hispanidad, una zona en la que residen 6.500 habitantes que veneran como faro devocional a la Virgen del Pilar. Abrazado por el pintoresco Parque Moret, auténtico pulmón de la ciudad, la iglesia de la Virgen del Pilar es la joya de su patrimonio.
1: Es un barrio tranquilo que tiene la Plaza de los Descubridores como epicentro. En esta, en 1992, con motivo de la conmemoración del quinto centenario del descubrimiento de América, se instaló un monolito con un globo terráqueo que es una seña de identidad de la barriada. La Hispanidad, además, es un barrio que está bien comunicado por grandes vías y que enlaza a través de una pasarela de madera con el Parque Moreque, como ha dicho Bernardo, pues es el verdadero pulmón verde de Huelva capital. Ya saben nuestros oyentes que hoy estamos visitando un barrio muy conocido y popular de Huelva. Lo primero que vamos a hacer, el barrio de la Hispanidad, es acercarnos a conocer más y mejor este barrio nubense, y lo hacemos de la mano del presidente de la Asociación de Vecinos de la Hispanidad, Andrés García, que ya está con nosotros y al que tenemos el placer de saludar. Señor García, buenos días, bienvenido.
5: Buenos días.
1: Le queremos agradecer que esté con nosotros, Andrés, para que nos hable de su barrio precisamente. Cuéntele a Andalucía, ¿cómo es el barrio de la Hispanidad?
5: Bueno, el barrio de la Hispanidad es un barrio que... Este barrio lo hizo el Ministerio de Obras Públicas, el MOPU, y lo hizo con idea de traer al polo químico muchísima gente de nuestra provincia. Hay un número importante, darte cuenta que este barrio estamos en la línea de cerca de 5.000 habitantes, entonces, porque son 1.221 viviendas y en esa línea estamos. ¿Qué ocurre? Que hay muchísima gente, yo siempre digo que el barrio es un barrio que tiene mucho sabor a pueblo, porque la gente que vienen de la provincia, pues son gente que está muy muy culta en el tema de sus costumbres y de su historia, ¿no? Y claro, pues aquí entraron a trabajar, como digo, al polo químico, y lógicamente pues el barrio está, es un barrio alegre, un barrio que realmente la gente se sienta en verano especialmente y en tiempo de primavera, se sientan en las calles con sus sillas, con su, en fin, que hay una buena armonía, y la verdad es que funciona muy bien en esos aspectos.
1: Ajá. Ciertamente, con ese sabor a pueblo nos da la impresión de que además el barrio disfruta muchísimo y participa activamente de todas las actividades que se desarrollan a lo largo del año.
5: Pues sí, porque este año precisamente hacemos 50 años del acto del descubrimiento de América, ¿no? Nosotros conmemoramos el descubrimiento de América. De hecho, tenemos unas cosas importantes que vemos y hacemos muchas actividades en cuanto al tema del descubrimiento de América. Bueno, pues este año hacemos 50 años de fiesta en el tema de la hispanidad. Y claro, la verdad es que el barrio apoya, el barrio está siempre pendiente de esas cosas, hacen las actividades, en fin, hace muchas cosas en eso. Nosotros en realidad empezamos siempre con las actividades, empezamos en enero con los Reyes Magos, que sacamos los Reyes Magos también al barrio.
1: Sí.
5: Seguimos con el carnaval, hacemos la Semana Cultural, después hacemos la Cruz de Mayo, que la organizamos también. Ahora ya el mes que viene ya tenemos previsto los grupos que van a venir a bailar y a cantar y todas esas cosas. Y después, bueno, pues terminamos con nuestra fiesta, ¿no? El 12 de octubre, que la verdad es que el barrio se pone, viene mucha gente de la provincia, viene mucha gente de otros sitios que vienen a actuar y vienen a hacer cosas para que nosotros lo disfrutemos, ¿no?
1: Uh-huh. ¿Y cómo es ese día, esa festividad del 12 de octubre, de la hispanidad? ¿De qué podemos disfrutar, Andrés?
5: Bueno, el 12 de octubre primero lo que hacemos es vestimos a todas las niñas con ropa sudamericana, y porque nosotros, ya te digo, estamos hermanados con Palos de la Frontera y con los lugares colombinos, con Moguer, con Palos de la Frontera, con San Juan, y todo lo que es colombino lo utilizamos. Entonces, ¿qué ocurre? Bueno, pues que hacemos este acto de la coronación de nuestra reina. Son pues 25 niñas que escogemos todos los años, todos son diferentes, y la verdad es que hacemos un acto muy bonito. Y después, a partir de ahí, bueno, pues es la coronación de nuestra reina y nuestras damas. ¿Y qué hacemos? Pues hacemos un ramillete importante de fiestas, traemos grupos de otros sitios, traemos carnaval, traemos flamenco, y por supuesto traemos el pregón, que todos los años tenemos un pregón bastante interesante. Este último año ha sido un periodista que trabaja en el puerto, maravilloso, que hizo un pregón precioso, y la verdad es que nos gustó muchísimo. Pero vamos, han venido gente muy importante, de pregoneros importantes de otros sitios, incluso de la provincia y de fuera de la provincia. Nosotros estamos contentos con ese acto que hacemos siempre, y por supuesto nuestra patrona, la Virgen del Pilar, que la sacamos en procesión el día de la Virgen. Y bueno, el barrio se pone bastante importante, bastante interesante en cuanto al tema de la procesión, que admite muchísima gente.
1: Ajá, desde luego que sí, me consta, porque yo soy de Huelva, Andrés, y he vivido esas fiestas de las que nos habla, que da gusto, porque con ese sabor a pueblo volvemos. El barrio tiene casi, yo diría, que más actividad que muchos de nuestros pueblos, ¿no? Ahora se van a mover ustedes, acabamos de despedir una Semana Santa extraordinaria con el cautivo, importantísima para el barrio, y se preparan para la Cruz de Mayo.
5: Pues sí, ya lo estamos preparando, ya prácticamente está casi todo cerrado ya, y de los actos nosotros abrimos la, la Cruz de Mayo en todos los fines de semana, quiere decir el viernes, el sábado y el domingo de cada semana.
1: ¿Sí?
5: De las 4 o 5 semanas que coincide el mes de mayo, pues estamos en fiesta. Entonces lo tenemos todo organizado para que de alguna manera vengan los grupos a actuar, venga, en fin, y gente incluso de fuera, ¿no? Que no solamente viene gente de aquí, viene gente de Punta Umbría, viene gente de algunos de Isla Cristina, uh-huh. Que siempre hacemos alguna cosita para que la gente te divierta lo mejor posible, ¿no?
1: Está claro que es un barrio vivo y un barrio además donde la gente responde. Hombre, pero
5: es que en verdad nosotros trabajamos socialmente con 18 colectivos totalmente diferentes unos de otros, y esto tiene una actividad bastante importante. Nosotros abrimos desde las 9 de la mañana interrumpidamente prácticamente hasta las 9 de la noche, quiere decir que estamos abierta a la asociación, y las actividades que están haciendo se hacen paulatinamente todos los días, se hace su actividad. Uh-huh. Tenemos mucha gente de muchos sitios que están haciendo cosas importantes, las dos hermandades, precisamente salió la hermandad del resucitado, fue un éxito.
1: Sí.
5: Y la verdad es que ha sido muy bonito el tema como ha salido.
1: Es la primera vez que procesiona al centro el resucitado, ¿no?
5: Es la primera vez que procesiona al centro. Ya llevábamos unos años que queríamos que lo pudieran hacer. Claro, es un día muy incómodo porque termina la Semana Santa aquí, siempre la Semana Santa termina el viernes. Y ya después la gente ya se van a las playas cuando hay tiempo bueno y se pierde mucho, pero en realidad el resucitado está haciendo una labor bonita y además una labor social bastante importante. Pues ya te digo, nosotros todo lo que hacemos es el tema social. Aquí tenemos un grupo bastante importante de trabajadores sociales y eso, que nos envía por un lado el ayuntamiento, por otro lado la Junta de Andalucía. Y la verdad es que tenemos muchos proyectos importantes y lo hacemos con mucho cariño para todo el mundo.
1: Pues eso es lo que iba a comentar, señor García, que es una asociación muy viva, que tiene muchas actividades, nos estaba hablando de ello ahora, ¿no? ¿Cuál destacaría, sí, de ese mundo que ustedes mueven en la asociación?
5: Hombre, destacamos el tema de... La verdad es que nuestra fiesta es importante, darte cuenta que vamos a hacer 50 años de fiesta ininterrumpidamente, quitando aquellos 2 años que hemos tenido con el tema de la pandemia, que no se ha podido hacer, pero los demás, todos. Y el grupo de actividades que se hacen todos, aparte de eso, tenemos en la costa nuestra tenemos pesca deportiva, tenemos tenis de mesa deportivo, tenemos una cantidad de actividades que en esos momentos lo pasa la gente bien, porque a todo el mundo no le gusta una cosa, le gusta mejor otro tipo de cosas, y nosotros estamos abiertos para que de alguna manera todo el mundo tenga esta opción, ¿no?
1: Uh-huh. ¿Cualquier persona puede participar de apuntarse a la asociación, Andrés, participar en alguna de las actividades?
5: Cualquiera, sin problema ninguno. Nosotros no le cortamos a nadie nada. Nosotros siempre hemos tenido abierto todo lo que las personas que vengan aquí, que quieran hacer actividades, las tenemos aquí abiertas siempre, sin problema ninguno.
1: Muy bien, pues ha sido un placer tenerle con nosotros, Andrés García, presidente de la Asociación de Vecinos de la Hispanidad. Le queremos agradecer que hoy nos haya mostrado cómo es de vivo y de interesante este barrio de Huelva. Muchas gracias por estar con nosotros.
5: Pues a ustedes por de colaborar, hombre.
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0: El barrio de la Hispanidad es famoso por sus plazas interiores, callejones y desniveles. Según la leyenda urbana, ese diseño laberíntico se hizo a propósito para proteger a los vecinos del viento racheado de la zona. Unos vecinos que tienen muy cerquita, como hemos comentado, el Parque Moret, el Gran Pulmón Verde de Huelva y Alcaceden, precisamente a través de una pasarela de madera. Algunos de los visitantes habituales del parque aseguran haber sido testigos de fenómenos extraños y presencias sobrenaturales, incluyendo un humanoide caminando por las zonas de agua del parque. El testigo, un deportista que atraviesa el parque con frecuencia, describe al ser como alto, extremadamente delgado pero erguido. Llevaba ropa blanca, luminosa, resplandeciente y ajustada. En cuanto al rostro, asegura que era demasiado liso, sin cejas ni pelo alguno. Tampoco apreció orejas u otros rasgos prominentes. El Parque Moré se extiende sobre antiguos cabezos y zonas históricas que datan de épocas tartésicas. Bajo su terreno descansan vestigios arqueológicos y galerías naturales, lo que ha llevado a algunos investigadores a sugerir que podría haber energías o fenómenos geológicos que aún no comprendemos del todo.
2: El Parque Moré, centenario, porque cumplió 100 años de vida en 2010. Por cierto, no hay ninguna duda de que yo no soy el humanoide, porque ha hablado de un hombre extremadamente delgado. Cuando ha dicho sin pelo, digo, pues cumplo con el retrato robot. Pero ya cuando
1: estaba viendo ahí.
0: Claro, pero orejas creo que también tiene, ¿no, Bernardo?
2: Yo sí, pero no prominentes.
0: El humanoide,
2: mami.
0: No,
2: ha dicho sin orejas prominentes.
0: ¿Sin orejas?
2: Prominentes, has dicho, mami. Recuerda cuál ha sido tu intervención.
0: U otro rasgo sin oreja, u otro rasgo prominente.
2: Ah, un hombre sin oreja.
1: Bueno, que os habéis instalado aquí.
2: Un hombre
1: aquí
2: inteligente, para lo que hay que escuchar, ¿verdad, Isma?
1: Desde luego, lleva razón. Bueno, iba a decir que el Parque Moré, después de muchos años, se recuperó para la ciudad. Como hemos dicho, es un gran espacio verde, el pulmón verde de la ciudad. Y fue gracias también a que Huelva se movilizó socialmente para recuperar este espacio. Yo recomiendo la visita al parque y disfrutarlo, porque merece la pena. Vamos a otra cosa.
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1: Les decía que este es un barrio que responde a todas las iniciativas y actividades que a lo largo del año se celebran. Un barrio comprometido, activo, en todas estas cosas. Pero que en la Semana Santa, en Huelva, tiene una presencia singular y superlativa. Porque además este año hay que añadirle el Domingo de Resurrección. Bernardo, cuéntanos cómo celebra el barrio de la Hispanidad de Huelva su Semana de Pasión.
2: La Semana Santa en la Hispanidad eclosiona con una luz cegadora durante la tarde del Lunes Santo, jornada en la que procesiona la popular Hermandad del Cautivo. Jesús Cautivo, brillante tras su reciente restauración a manos de Enrique Gutiérrez Carrasquilla, aparece imponente en su paso dorado mientras la dulce Virgen de la Misericordia recibe el consuelo infinito de su barrio. Lunes Santo en la Hispanidad, camino de manos atadas con el Señor Cautivo.
1: Y este año, como sabes, Bernardo, pues el resucitado, que ha culminado una jornada histórica con su llegada a la Catedral de Huelva. Es la primera vez, ¿no?, en una mañana además marcada por la emoción, la respuesta masiva del público onubense que fue a acompañarlo a recibirlo. Y una pequeña incidencia que tuvieron en el inicio de su estación de penitencia con el llamador de paso, pero todo quedó subsanado. Pero como digo, fue un día emotivo y magnífico en Huelva con el resucitado en la catedral.
2: Sí, el Lunes Santo es que especialmente el día del barrio, además desde la fundación de la hermandad. El Cautivo, además, que es una imagen portentosa, sola en su paso, tal y como sucede, por ejemplo, con el Cautivo de Sevilla, el Cautivo de Málaga o Jesús Nazareno rescatado de Córdoba, que son cautivos que procesionan solo, o en Jaén, porque además una iconografía habitual, ¿no?, la del cautivo solitario en su paso. Y merece la pena pasear por su barrio de la Hispanidad el Lunes Santo, y la Virgen de la Misericordia, cuyo futuro paso de palio ya está en proyecto, es otro de los regalos de la Semana Santa onubense.
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1: Pues estamos en Huelva capital, a tiro de piedra del barrio de la Hispanidad está la Plaza Houston, y tiene su cosa. ¿Por qué hablamos de ello, mamen?
0: Porque son varias las localidades que están hermanadas con Huelva. El más antiguo de esos hermanamientos se concretó casi 6 décadas atrás. Recordemos, nos vamos hasta el 21 de julio de 1969, cuando todo el mundo se congregó ante las pantallas de televisión. Querían ser testigos de un hito histórico, la llegada del hombre a la luna. Un acontecimiento que desde Houston se encargó de narrar para España un onubense, Jesús Hermida.
6: Desde el pie, observen ustedes el pie. Ahí está. A los 101 horas, 22 minutos, 48 segundos de vuelo, el pie, lentamente, muy lentamente, el pie de un astronauta se ha visto, se está viendo como tantea, como un niño recién nacido, levanta sus brazos para tocar a la madre, como algo que aún no sabe dónde poner su sensibilidad, dónde agarrarse, en qué sustentarse. Es el pie del astronauta que ahí está, las imágenes hablan por sí solas.
1: Among the stars.
0: Fue precisamente Jesús Hermida el que hizo de intermediario para que Huelva y Houston se hermanaran, pues ambas localidades han sido protagonistas de dos hitos históricos, el primer viaje de Colón y la llegada del ser humano a la Luna. Desde su hermanamiento en 1969, las dos ciudades han mantenido multitud de actos públicos, intercambios culturales, educativos y hasta gastronómicos, especialmente a través de la Casa de España en Houston. En homenaje a ese hermanamiento, el municipio onubense regaló al americano un mural que era un recorrido desde la iglesia de San Jorge en Palos de la Frontera hasta finalizar con un astronauta pisando la luna. Y en Huelva, como has comentado, Inmaculada, está la plaza de Houston, donde una escultura con dos H entrelazadas recuerda la unión de ambas ciudades. Houston es la ciudad más poblada del estado de Texas y la cuarta de Estados Unidos. Es sede de la NASA, que es el epicentro médico también y capital de la industria petrolera, y es imprescindible, si vamos allí, una visita al Space Center Houston, un centro espacial en cuyas instalaciones es posible realizar un viaje a través de la historia de la exploración del espacio. El hombre llegó a la Luna, lo hemos comentado, en el 69, sí. Y justo un año después de esa primera llegada se puso en marcha una nueva misión, pero una explosión en un tanque de oxígeno obligó a abortar el alunizaje. De aquella aventura quedó una frase para la posteridad.
7: Houston, tenemos un problema.
0: Esta frase se ha popularizado como una expresión coloquial para indicar, pues eso, que ha surgido una crisis o un problema inesperado.
1: Y precisamente en estos días, ¿no?, que hemos podido ver cómo se llega de nuevo a la Luna, hemos visto la otra cara de la Luna, ¿no?, con el Artemisa II. Curiosamente, pues hemos hilado la hispanidad con la Plaza Houston, con la actualidad.
2: Y por contextualizar, que a mí, sí, me gusta tanto imbricar las raíces de nuestra tierra, Jesús Hermida, uno de los mejores periodistas de ámbito estatal, era natural de Ayamonte. Además, nació en una familia de pescadores, fue huérfano de padre. Su padre, su cadáver, creo recordar, nunca fue encontrado, pero desapareció en la mar y se crió sin padre. Y fue además el impulsor del primer magazín que hubo en España, Magazín Matinal. Inventó una propuesta periodística comunicativa inexistente hasta entonces. Un andaluz de pura cepa.
1: Y he de recomendar también el Centro de Comunicación Jesús Hermida de Huelva. Es un centro extraordinario. Lo recomiendo a todo el mundo, a quien le guste conocer los orígenes de la radio, o por lo menos los estudios de la radio de cuando nosotros empezábamos. Están los Revox, los magnetófonos antiguos, los micrófonos antiguos, los aparatos, que no me acuerdo cómo se llamaban, que llevábamos cuando íbamos a hacer una retransmisión, que pesaban muchísimo, los platos antiguos de televisión, las cámaras antiguas. Es una verdadera joya, además de múltiples cosas que hay. Es un centro que digo que merece la pena para conocer la historia de la comunicación en España y en Andalucía y en Huelva. Tienen estudios montados, que lo visiten. El Centro de Comunicación Jesús Hermida, que así se llama. Así que, y volviendo a lo de la Plaza Houston, precisamente se inauguró un 2 de agosto de 1970, justo el día antes del día grande que se celebra las Colombinas, y tiene esa vinculación también, pues, porque estábamos con la hispanidad, con el barrio de la hispanidad, porque tiene esa connotación del hermanamiento, como bien ha contado Mamen, con Houston. Y además, ahí, en esa plaza, Bernardo, en la Plaza Houston, estaba el antiguo Estadio Colombino.
2: Sí, que además fue un templo del fútbol nacional, donde el Recre, el decano de España, firmó algunos de sus mayores éxitos y mayores hazañas. Un Recre que disputó una final de Copa ante el Real Club Deportivo Mallorca en Elche. Ya podrían haber elegido el Bernabéu o el Camp Nou para tal efeméride, pero al Recre, pues, le tocó en suerte viajar hasta Elche para disputar aquella finalísima, ya grabada en la historia de su afición.
1: El decano del fútbol español, el Recreativo de Huelva.

0: vuelta al mundo.
1: Él no es jugador, pero la vuelta a Andalucía la da y cómo la da. Bernardo Ruiz, ¿dónde vamos a ir hoy?
2: Para despedir el programa y más, activamos el GPS en el poniente de Granada y, para ser exacto, en Brácana, una pedanía perteneciente a Íllora. En plena sierra de la Parapanda, visitaremos la iglesia de la Virgen de las Mercedes antes de emprender viaje a pie hasta Tocón, un diseminado perteneciente igualmente a Íllora. Tras más de una hora de paseo, acudiremos al reclamo de la antigua estación ferroviaria de Tocón y Montefrío, hoy de aspecto casi fantasmal, pero con un indudable sabor a historia. ¿Dónde comer? Elegiremos el restaurante Santa Ana de Íllora, donde pediremos una ración de choto al ajillo y otra de morcilla patatera a la brasa.
1: Hoy el nombre de los pueblos o entidades locales que visitamos parece un jeroglífico.
2: Brácana
1: y un Tocón. Trabalengua.
2: Hay un Tocón.
1: Brácana, Tocón, Íllora y Parapanda.
2: Y la sierra de la Parapanda.
1: De la Parapanda, qué bonito.
2: Tocón,
1: Parapanda.
3: Eso es sonoro.
2: Por sí. Cierto, he visitado la estación de Tocón y Montefrío.
1: ¿Estación de ferrocarril?
2: Sí.
1: Ay, me encanta.
2: En Semana Santa merece la pena la visita. Pero si son especialmente curiosos, abran solo la puerta. Está tapiada, pero es verdad que hay una puerta rota, se puede abrir, pero no accedan, porque el techo da sensación de ciertamente inestable. Entonces, aconsejamos la visita, porque es una joya de cómo eran las estaciones o los apeaderos de Renfe durante principio y mediados del siglo XX, pero no accedan al interior.
1: Yo que he vivido en esas casas, como sabéis, que mi padre era ferroviario, qué pena me da ver algunas que se están cayendo, bueno, hay muchos años. Algunas están, por ejemplo, en la provincia de Huelva, y alguna que está en medio de la Vía Verde y que, bueno, se han medio recuperado, otras las han pintado de blanco y se ha perdido la esencia, pero eran unos edificios preciosos,
2: sí.
1: Y de un simbolismo extraordinario, pero una pena que se hayan dejado perder.
2: Y después es curioso, porque había más kilómetros de servicios ferroviarios para los andaluces hace 40 años que hoy. No había alta velocidad, pero los pueblos estaban mejor comunicados.
1: Sin duda alguna, sin duda alguna, no te quepa duda. Bien, esta sintonía casi marca que estamos acercándonos al final del programa, pero mamen, hoy no podemos dejar escapar el tiempo sin recordarle a nuestros oyentes que se pueden poner en contacto con nosotros para solicitarnos que visitemos su barrio, su entidad local, autónoma, algunos pueblos de Almería y Granada, los otros tantos ya volveremos a ellos porque ya, como digo, hemos dado la vuelta a Andalucía.
2: Almería se cierra la próxima
1: Almería
2: semana.
1: Almería cerramos, pero bueno, hay entidades locales autónomas, sí. Hay muchos barrios.
2: Aldeas,
1: eso. Entonces, sugerencias que quieran hacernos nuestros oyentes, ponerse en contacto con nosotros, que nos digan aquello que deseen. Vamos a recordar.
3: Aquello que deseen, o también nos puede dar pistas para nuestras historias, nuestras leyendas.
1: También nos pueden criticar, por supuesto.
3: También.
1: Venga, vamos.
2: No hay motivos para ello, eso. Pero pueden hacerlo.
3: Todo el mundo es libre de opinar lo que quiera. ¿Y cómo lo pueden hacer? Pues a través de nuestras redes sociales, a través de Facebook, en la página de Andalucía Nuestra, o en X, antiguo Twitter, arroba Andalucía NTRA.
2: Muy bien. O a José de Galvez, Pabellón de Andalucía, si quieren enviar alguna carta manuscrita, que ha habido oyentes que se han dirigido a nosotros a través de carta manuscrita. Es decir, que aún hay románticos que usan el correo postal tradicional.
1: Pues desde luego.
2: Y que
1: sí.
2: No se pierda.
3: Ay, no, a mí me encanta.
1: A mí me gustan mucho las cartas también.
2: Yo, por ejemplo, una reflexión que me ha generado una desazón tremenda, y no es broma. Yo colecciono, recopilo todos los programas de mano de Semana Santa, de horarios, itinerarios e información de Andalucía, y los solicito a las oficinas de turismo, porque me gusta investigar, me gusta leer. Cada vez son menos las localidades que imprimen el programa de mano.
1: Sí, ya casi todo lo
2: tienes
1: digital.
2: Que
1: es digital, sí. Y así, entre historias, caminos y acentos que abrazamos, llegamos al final de este viaje que compartimos con ustedes a través de nuestros pueblos. Y además lo hacemos, como siempre, con música. Mamen, ¿hoy con qué?
3: Pues hoy nos vamos a despedir con flamenco, y lo hacemos con Pedro el Granaíno, uno de los habituales en el Festival de Flamenco de Beades Granada, que se celebra cada mes de agosto en la Plaza Alta de la localidad.
1: Muy bien, pues nos despedimos por ahora, pero ya saben que Andalucía Nuestra sigue aquí, eterna, diversa y luminosa. Volvemos pronto con nuevos caminos que andar y nuevas historias que descubrir. Hasta entonces, en nombre de todo el equipo de Andalucía Nuestra, Mamen Gil, Bernardo Ruiz, Mariano Piedra y quien les habla, Inmaculada González, les deseamos que tengan un maravilloso día en calma y en la belleza.

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3: La frontera del Tarajal en Ceuta está otra vez vigilada. Hay una gran expectación, mientras que Marruecos mantiene un amplio dispositivo de seguridad y ha impedido que entren subsaharianos. También ha expulsado a periodistas españoles que se encontraban en Castillejos. Conectamos a esta hora en directo con Javier Ronda, que se encuentra precisamente en esa frontera. Buenas tardes, Javier. ¿Cuál es la situación en estos momentos?
4: Buenas tardes. Hay tensión aquí en el Tarajal. Las fuerzas de seguridad de Marruecos han utilizado láser lacrimógeno para expulsar hasta 150 migrantes subsaharianos que se encontraban en la zona con la intención de entrar en Ceuta. No son marroquíes los que están intentando acceder a la ciudad autónoma. Hay un dispositivo policial muy importante al otro lado, en Castillejos, aquí en Ceuta, donde me encuentro. La legión llegaba a mediodía con los BMR, con las tanquetas, y se ha apostado, como pasaba hace 15 días, para

0: localidad de Aledín, con una escala de 4,8 grados. Se ha sentido este terremoto también en Andalucía, Murcia, Castilla-La Mancha y Madrid. La acumulación de daños debido a esta situación hace que las autoridades pidan precaución y que se alejen de elementos y de como cornisas o voladizos a las personas que puedan acabar desprendiéndose. Estos son algunos de los testimonios que hemos recogido en Canal Sur Radio.
1: Acostado en mi cama, escucho como una bomba que venía de abajo, desde el piso de abajo, bum, bum, bum, bum, bum, bum, bum, bum, bum, bum, bum. Y el techo temblando, la cama temblando, los trozos de escayola se caían del cuarto de baño. Cogí a mi mujer, llamé a mis cuñados, digo, bajarse para abajo rápidamente todo el mundo.
2: Ha sido tocar la cama y empezar a caer arenilla del techo, la gente chillando, hemos salido para afuera, todo el mundo ya con el miedo, porque ya en la Gavia ya hubo un enjambre sísmico en 2021 y esto ha sido más gordo que lo de 2021.
0: Y tras el terremoto de Colombia aumenta el número de fallecidos a 294, 6 más que en el último balance del viernes, mientras que el de desaparecidos ha vuelto a subir a 320, según fuentes oficiales. Los heridos rozan las 4.000 personas y se ha conseguido rescatar con vida a 357. Son también numerosas las viviendas destruidas en Cali y Pereira, las dos ciudades más afectadas. Leonor Bonilla es una andaluza a la que le sorprendía allí el terremoto.
3: Lo que yo pensaba que al principio era el viento, claro, de repente fue un temblor y una vibración que fue solo increciendo hasta que, claro, empezó a hacer un ruido que fue desde lo peor, el ruido que hace cuando toda la casa está temblando. Y fuera también, porque se oye como pues eso, el crujido de las montañas, de los árboles o de otras casas, no sabemos muy bien lo que eran. Lo que nos dijo nuestro instinto fue salir de allí, huir de aquel lugar, es que solo quieres correr. Claro, salimos a la calle y vimos que pues todo el edificio de enfrente parecía un flan, una gelatina de esta que tú mueves el plato.
0: Infoca sigue incorporando más medios al incendio declarado hoy en Turón, en Granada. En estos momentos trabajan 9 grupos de bomberos forestales, 4 vehículos por tierra y 7 medios aéreos. En estos momentos tenemos 27 grados en Cádiz, 31 en Granada, Almería, Málaga y Huelva, 33 en Sevilla, 35 en Jaén, 37 en Córdoba, Andalucía, 5 de la tarde y 4 minutos.
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1: Aquí comienza Callejón del Rock Andaluz. No todo el mundo tiene la inmensa suerte de nacer en Jerez de la Frontera, allí donde los vinos maduran en la silenciosa paz de un templo y donde los caballos vienen de fábrica con marchamo y andares de marqués. A Kiko Guerrero lo bautizó la fortuna en pleno centro, entre la calle Ancha y la Porvera, rodeado de compás y de cosas buenas, con un padre de familia que solo tenía ojos para que los suyos disfrutaran de lo mejor de la vida. La curiosidad por descubrir el mundo le metió en el callejón del rock como pudo haberle llevado a la plazoleta donde las bulerías y los tangos te lo aplazan todo, y participó en aquel ruido del infierno de los solos, legendaria banda jerezana de los primeros años del rock progresivo en Andalucía, junto al genial batería Nono Ávalo, uno de los últimos que ensayó resucitar a los bravos de Tony Martínez. El hallazgo de una mística que

0: conectaba el sol de la bahía con la luz interior de un gurú venido de muy lejos, le alineó todos los chakras con imán califato independiente. A la vez, una niña venida del otro lado del charco como Pocahontas, de nombre impronunciable, pero que aprendió a ser hippie en la base de Rota, le rellenó todas las rendijas que el sol, el viento y el salitre de los caños le habían abierto desde niño, y se llevó al muchacho del barrio de Santiago y de la cercanía del convento de Santo Domingo hasta San Antonio, en Texas, una ciudad del condado de Béjar rodeada de bases militares y de topónimos que recuerdan más a los de las ventas de la barca de Béjar: el Álamo, la Torre, Matagorda, la Acequia Valero, antes que a los Spurs de la NBA. En Texas, Kiko Guerrero se ha pasado más de 30 años, pero a sabiendas siempre de que el camping Camaleón que abrió en Los Caños junto con su hermano en los 80 le esperaba cada mes de vacaciones para reconectarle los enchufes del rock americano con las alargaderas del rock hecho en andaluz. Y ahora ha regresado a casa, donde siempre, donde los vinos siguen madurando en el reposo de su lenta somnolencia y donde Kiko continúa soñando con los andares de marqués de los caballos guapos que se pasean por este callejón del rock andaluz. Bienvenidos. Bienvenido, Kiko. Gracias por estar aquí.
1: Un placer y muchas gracias a vosotros por acordaros de mí y traerme a vuestro programa y a hablar y a recordarnos.
0: El placer es nuestro. Ya te habrás dado cuenta, si te has fijado un poco, que hemos echado agüita en el callejón del rock andaluz. Le hemos puesto luces de colores para recibir como se merece a nuestro gran Kiko. Déjame que te pregunte una cosa así a bote pronto, Kiko. ¿Tú tienes una canción favorita?
1: Mira, yo empecé a tocar con los dedos y todavía voy al local donde nosotros empezamos a tocar canciones. En aquella época todavía no había ni el rock andaluz, eran canciones que iban saliendo
0: ¿Tú estabas con los solos, Kiko? Los de Jerez, sí. Los solos de Jerez.
1: Sí, exactamente.
0: Pero los solos de Jerez montaban una bronca con Uriah Heep y todo eso, que era tremendo.
1: Los solos de Jerez era el mejor grupo que había en Jerez de un montón de años, y la gente se acuerda de nosotros todavía.
0: Qué curioso.

0: voy por la calle y la gente, o sea, es que se acuerdan porque les gustó y les gustó tanto que todavía, mira, ayer fui al dentista y estando en el dentista llegó un músico,
1: ¿sí?,
0: que estaba estudiando conmigo arte y decoración,
1: ¿sí?,
0: y que empezamos a hablar y a recordarnos de todas esas cosas. Uh-huh. Y charlando y el dentista esperándonos porque nosotros estábamos hablando y ellos estaban ilusionados escuchando todas las cosas que teníamos que decir. Uh-huh. porque de Jerez, en Jerez se acuerda la gente de los solos, pero vamos, muchísimo. Uh-huh. Era un grupo que tocamos canciones de los Beatles, de las canciones de rock de aquella época.
1: Uh-huh. Y tocamos, no llegaron a grabar formalmente nada, pero sí sé que hay por ahí algunas demos y algunas cintas y eso, donde se les ve y montaban un circo, pero un ruido, montaban ruido tela. Era rock, sí, duro, pero duro, ¿eh?
0: Sí, sí, sí, no, éramos de eso, del sucio, rock duro, rock que había sucio en aquella época, que era. Y el guitarrista Luis Gil Pinedo.
1: Sí.
0: Un guitarrista maravilloso, de buena persona.
1: Ajá.
0: De devoto del rock. Uh-huh. Y ensayamos en mi casa. Uh-huh. En la calle Paralejo. Uh-huh. Y allí nos mudamos todo el grupo, nos fuimos a la parte baja de mi casa. Uh-huh. Y allí vivíamos.
1: Estamos hablando de que de los años 70, ¿no? Por ejemplo.
0: Claro.

0: Yo nací en Jerez.
1: ¿Tú naciste en Jerez?
0: En Jerez. Y estoy ahora mismo en la calle donde yo vivía, al lado de la Plaza de Toro y al lado del Instituto Padre Luis Coloma. O sea, yo he vuelto, porque he estado en América unos pocos de años. He estado viviendo en Estados Unidos y viniendo todos los veranos a Jerez y a Cádiz, hasta que ya me vine para acá y ya digo, ya no me voy de aquí.
1: Ya no me voy de aquí. Yo, ¿a qué se dedicaba tu padre, Kiko?
0: Mi padre era agricultor. Y trabajaba en el campo. Él era José Luis Guerrero La Saleta, de los Guerreros La Saleta de Jerez, y él le encantaba pues que yo hiciera lo que yo quería. Fue un padre de estos que le gusta que sus hijos hagan lo que quieran y que lo disfruten y que vayan por el mundo haciendo lo que ellos quieren. Y eso fue la forma que mis padres, y cuando nos mudamos, dejamos la calle Mesones, que vivíamos al principio en la calle Mesones, nos fuimos a la calle Paralejo, allí donde vinieron los solos a ensayar y a vivir en mi casa, y eran parte de mi familia, y allí en la calle Paralejo, que era una calle muy pequeñita o sea, una cosa muy, muy, muy, con mucha historia de Jerez.
1: Cuéntame eso de Conimán, en el puerto de Santa María.
0: Allí fue donde, exactamente allí fue donde Imán empezamos a ensayar en la calle Paralejo, en mi casa, pero ya buscamos otro sitio que pudiéramos vivir todos. Todo el grupo. Y ya encontramos una casita en el Camino del Águila, que estaba en el puerto de Santa María, entre la base y el puerto. Y allí no había nadie. No había nadie. O sea, allí había campitos pequeños donde había un sitio de agricultura de un vivero pero allí delante de nosotros y detrás de nosotros no había nadie. O sea, era algo que nos hacía sentirnos libres, completamente libres, y en nuestra casa ensayábamos la hora que quisiéramos, a la hora que quisiéramos, porque teníamos un vecino que era, trabajaba en el vivero, y el tío le encantaba que nosotros estuviéramos allí, y era nuestro vecino que nos cuidaba y nos daban todo lo que tuviéramos que queríamos cultivar. Pues yo creo que cultivábamos allí en mi casa, en nuestra casa, en la casa de Imán, y allí hacíamos de todo, desde aprender a cultivar, desde o sea, ahí era una cosa muy muy salvaje, muy pero auténtico.

no era salvaje de loco y de... No, no, era de gente con gusto y haciendo cosas bonitas, haciendo lo que les gustaba. Y allí vivíamos todos los Imán. Marcos Mantero, Manolito Imán, Iñaki Egaña, que era el bajista, y yo y mi mujer, que yo conocí a mi mujer en la base de Rota, tocando en la base de Rota, y allí nos quedamos juntos ya, que todavía vivimos juntos.

0: ¿musicalmente estás haciendo algo, Kiko, ahora o no?
1: Musicalmente estoy... Sí. Mira, estoy... Porque nosotros ahora, cuando yo volví a Jerez, ya gente que diciendo, no, ustedes tenéis que tocar, y tenéis que tocar, que volver a tocar, y tenéis que... Vamos, estaba preparando un dueño de un restaurante que hay aquí al lado de mi casa. Él quería que tocáramos, lo que pasa es que cuando yo volví ahora la última vez de Estados Unidos, el hombre se murió, pero él quería que tocáramos en la Plaza de Toros, porque él se acordaba de que nosotros tocábamos en la Plaza de Toros muy a menudo, o sea, y la Plaza de Toros se ponía hasta arriba, llena de gente. Uh-huh. Yo tengo todavía los pósters, los carteles de aquellos conciertos, los tengo aquí en mi casa, porque yo soy muy fetichista en ese aspecto. Uh-huh. O sea, y aquello fue, en los caños de Meca, vivíamos, porque nosotros nos compramos una parcela. Yo empecé un camping, el Camping Camaleón, no sé si tú lo has oído hablar.
0: Sí, hombre, claro.
1: Pues eso lo hice yo con mi hermano. Lo compramos, los terrenos y...
0: ¿En serio? ¿El camping era vuestro?
1: Sí, sí, sí. Y vamos, todavía es mío.
0: Ah, todavía es vuestro. Ah, qué bueno.
1: Mío y de mi hermano. Ajá, ajá. Mi hermano un poco mayor que yo y más negociante que yo, porque yo encuentro que podía... Yo estaba tocando, bueno, me vine a América... Yo estaba tocando con grupos aquí, de Estados Unidos, y yo me lo pasaba en América. Tuve
0: a ver, un montón de años. Cuenta eso. ¿Cómo fue tu salto desde Imán a América?
1: Del puerto, cuando Imán se separó.
0: Sí. Porque, a partir de ahí es cuando tú te vas a América, ¿no?
1: Es cuando me voy a América.
0: Vale.
1: Y vivía en América... Porque mi mujer es americana.
0: ¿La conociste ahí en Rota o qué?
1: La conocí en Rota, en la base de Rota. Uh-huh. Y porque íbamos a tocar allí a la base de Rota y nos conocían todos los chavales, porque nosotros tocábamos la música que les gustaba a los americanos. Con Luis Gil Pinedo, con los solos, tocábamos allí rock and roll. Y a los americanos les encantaba aquello y nos llevaban...
0: ¿Qué cosas tocabais, por ejemplo? ¿De quién?
1: Desde los Beatles a Grand Funk.

0: No, yo llegué a América y conocí a músicos y me hice famoso en San Antonio. Yes. Conocía a todos los músicos de San Antonio.
1: Y San Antonio, tocando. Texas, ¿no?
0: Texas, exactamente. Uh-huh. Y estuve tocando allí, pues, hasta que me vine para España otra vez, que de esto hace 2 años. Ajá. Que volví a España.
1: Ajá.
0: Y volví a España, ¿por qué? Porque, porque yo soy de aquí y a mí me gusta eso, la gente se acuerda de mí y yo me acuerdo de ellos, y el gusto de estar en Jerez y de vivir en Jerez, viviendo en el barrio donde yo vivía, al lado de la Plaza de Toro, al lado del Instituto Padre Luis Coloma.
1: Sí.
0: Y aquí éramos todos amigos, todavía nos acordamos, ¿sabes? Uh-huh. Es que
1: ¿Y cómo ha sido tu regreso, Kiko, a Jerez? Te ha dado mucha alegría, supongo, y muy contento, ¿no?
0: Hombre,
1: después de tantos años, claro, fuera.
0: Después de tantos años fuera, porque yo compré una casa en Estados Unidos y yo pasaba los veranos en Estados Unidos y en Jerez. Yo venía a Jerez, a casa de mis padres, y a los Caños de Meca, donde empecé el camping Camaleón.
1: Uh-huh. ¿A tu mujer le gustaba venir o no?
0: Claro, ella fue la que al final, ella es profesora, y ella fue la que tiró al final de mí, y vendimos la casa de los Caños, de la casa de San Antonio.
1: Uh-huh.
0: Y nos compramos una casa en Jerez, en la calle Santo Domingo.

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1: ¿Tú te enganchaste también a aquella movida del gurú Maharashi o cómo fue aquello?
2: Sí, claro, eso fue lo que nos unió al principio. Nos conocimos todos porque estábamos todos en meditando y haciendo la vida espiritual, que era lo que nos unía y nos hacía sentir la música que hacíamos.

0: he llegado a tocar en el sitio donde yo toqué por primera vez con los solos, incluso con los dedos. El grupo que yo tuve, mi primer grupo se llamó Los Dedos.
1: Kiko, ¿a ti te había interesado, antes de entrar en Imam, te habías interesado estando en Jerez por el flamenco?
0: Claro, claro, a nuestra casa de Imam venían los flamencos, pero vamos, el Torta, el Moraito, todos los flamencos de Jerez les gustaba lo que nosotros hacíamos. Y venían a nuestra casa y tocábamos juntos. Uh-huh. O sea, pues porque allí donde empezó la unión del flamenco con el rock. Uh-huh. ¿Sabes? Y el Torta, que en paz descanse, pues se venía a nuestra casa y nos poníamos allí a tocar. Uh-huh. Uh-huh. Y eran gente que le gustaba el rock y le gustaba el flamenco.
1: Las dos cosas.
0: Las dos cosas. Y ahí es donde empezamos a mezclar las cosas de flamenco y de rock.

0: ¿Y tú empezaste en realidad con la batería o habías ensayado con otras cosas antes?
1: No, yo era batería porque era lo que a mí me gustaba. Uh-huh. Yo siempre toqué la batería y todavía la toco.
0: Sí.
1: O sea, yo en mi casa aquí tengo una batería de estas así modernas de electrónica. Sí. Pero vamos, que me siento, la tengo aquí y me siento y me pongo a tocar.
0: Uh-huh, uh-huh.
1: A ver, mira.
0: que la tiene ahí al lado.
1: La tengo aquí en uno de los cuartos de la casa que me compré.
0: Qué arte, madre.
1: Y me compré una casa aquí en Jerez, en el centro. Uh-huh. Y aquí tengo mi batería y me compré esta batería así, una Roland.
0: Sí.
1: De estas que son.
0: Eso se enchufa, ¿no?
1: Exactamente, esto lo enchufa y le saca, tiene cantidad de sonido como para decir, no, yo tengo una batería y no tengo una batería, o sea, yo tengo mi Ludwig todavía de los solos y la tengo en los caños, porque yo tengo una casa en los caños. Uh-huh. Y allí donde tengo la batería y la Ludwig, uh-huh, la batería, uh-huh, antigua, uh-huh. Pero después aquí en mi casa en Jerez me compré esta batería electrónica, uh-huh, Roland, uh-huh, y aquí me pongo a tocarla porque, uh-huh, aquí no, con esa batería no molesto a los vecinos.
0: Comprendo, te pones los cascos, ¿no?
1: Me pongo los cascos y, claro, y la oigo en los cascos. Y ahí toco cada vez que quiero.

0: ¿Y cómo recuerdas tú que empezaste a tocar la batería cuando eras chaval?
1: Pues yo empecé a tocar la batería con los dedos. Fue mi primer grupo. Y toqué en una calle peatonal detrás del ayuntamiento, donde todavía los dueños todavía se acuerdan de mí. Y vamos a por allí y se acuerdan. Y los dueños que después compraron aquellos bares y aquellas cosas, porque era una zona céntrica, peatonal, al lado de la Plaza del Arenal. Uh-huh. Era un sitio, lo mismo, un sitio precioso, y dentro de los gitanos, de los barrios de los gitanos, donde yo conocía. A todos mis amigos eran todos los gitanos eran amigos míos. Uh-huh, uh-huh. Y venían a mi casa a tocar, y yo tocaba la batería con ellos, y ellos se ponían a tocar la guitarra y las palmas y nos poníamos a tocar y hacíamos cosas de rock andaluz. Uh-huh. Empezamos a inventarnos el rock andaluz. ¿Por uh-huh. qué? Porque era porque estaban allí.
0: Bueno, un rock andaluz, porque ya entonces ya habían nacido grupos como Triana, por ejemplo, o como Alameda, ¿no?
1: Alameda todavía no, pero
0: Alameda Triana todavía sí, no.
1: Porque Triana era parte del sur de la Rosa, o sea, esos eran nuestros amigos de la época del rock. Uh-huh. Eran rockeros. Uh-huh. Y Jesús de la Rosa era el mejor de todos, el que mejor cantaba y el que porque éramos muy amigos, porque nos conocíamos de la época del principio de Imán, de los solos. Uh-huh. Y éramos, nos admirábamos y nos enseñábamos a tocar unos a otros y tocábamos juntos. Uh-huh. Y nos encantaba tocar lo que fuera.
0: Ahora eres vecino en Los Caños de Eduardo, ¿no?
1: Claro, Eduardo se vino a Los Caños porque yo estaba allí.
0: Ajá.
1: Eduardo vino a Los Caños porque yo estaba allí y cuando voy a Los Caños, pues nos sentamos y nos ponemos a charlar y nos acordamos de todas las cosas del rock andaluz. Uh-huh. del principio de Triana. Es que esas cosas las hemos vivido juntos y nos gusta recordarlas. Y nos gusta ver cómo la gente se acuerda de eso y se pone contenta escuchando esas cosas.
0: Uh-huh, uh-huh. ¿Y a ti qué te gusta escuchar normalmente, Kiko?
1: A mí
0: porque
1: me gusta...
0: Imán era algo un poco más jazzístico, ¿no? Más experimental, no sé cómo llamarlo, ¿no? Pero tenía ese aire un poco más experimental, sí, digámoslo así, ¿no? De un rock progresivo más como espiritual, ¿no? Y no era tan rotundo como el propio Triana, que sería otro tipo de rock andaluz, entrando siempre dentro de esa etiqueta, o al menos de la etiqueta de rock hecho en Andalucía o por andaluces, ¿no?
1: Claro, y nos gustaba tocar juntos. Porque nos gustaba tocar juntos, porque nos conocíamos de todas las cosas que habíamos hecho en el mundo del rock, en uh-huh. Sevilla, en Jerez, en Cádiz, o sea, porque es que había grupos, al principio había grupos en Cádiz, estaban los Simons.

0: grupo buenísimo, buenísimo, que todavía están tocando juntos, porque el batería Nono Ábalos se fue a vivir a Canarias y estuvo trabajando en Canarias y todavía está, todavía vive en Canarias.
1: Ajá.
0: Y es un musicazo. Para mí el mejor batería que había en aquella época era él, Nono Ábalos. Y éramos amigos y si nos veíamos en Jerez, pues veníamos, íbamos a vernos. Uh-huh. A vernos.
1: Kiko, estás diciendo mucho, porque estamos hablando de que en la batería, así en lo, entre lo más, digamos, lo más conocido, pues nada más y nada menos que estaban Antoñito Es Más, Silvio, Luis Moreno Pibe, ¿no? El Tele.
0: Claro,
1: había
0: claro.
1: Gente muy buena, ¿eh?
0: El Tele era Triana.
1: Eso
0: y,
1: era, es.
0: Y él vivía en Madrid. Él era un músico que era sevillano, pero que se había ido a Madrid a buscarse la vida, porque es que si tú querías buscarte la vida como músico, te tenías que llevar donde estaba la movida, y era en Madrid, era el sitio. Uh-huh. donde se iban allí los músicos a buscarse la vida y a tocar y a conocerse y a aprender, porque todos aprendíamos unos de otros. Porque los bilbaínos eran muy buenos músicos. Uh-huh. Iñaki, el bajista, se vino a Jerez con nosotros y formamos Imán, porque él conocía, su mujer era americana.
1: Sí.
0: Y entonces pues vivíamos en Jerez y él vino a Jerez y se vino a vivir con nosotros y ya se separó de la mujer, pero se quedó viviendo con nosotros.

han transcurrido más de 30 años como pudiera haber transcurrido un siglo, pero ese veneno de Jerez al que llaman compás se atesora y se conserva en la solera de un batería sorprendido de que sus paisanos recuerden aún los míticos conciertos de sus mejores días con Imán, Califato Independiente. Kiko Guerrero flota y disfruta con el viento del rock azotándole la barba. Ese mismo viento que transformó la música de una generación una mítica noche en la discoteca April y condujo a este callejón del rock andaluz.

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3: El Servicio de Emergencia 112 Andalucía ha gestionado más de medio millar de llamadas relacionadas con el terremoto de magnitud 5 y epicentro en la localidad granadina de Aledín, que se ha dejado sentir ampliamente entre la población durante la madrugada de este sábado, especialmente en la ciudad de Granada y su área metropolitana. Se han recibido avisos desde todas las provincias andaluzas, salvo Huelva y Cádiz. Este es uno de los testimonios que hemos recogido en Canal Sur.
4: Pues yo vivo en un quinto y creía que el armario se me caía encima. Yo nunca había sentido tanto meneillo. Y luego hasta toda la noche, un poquito, así un poco horrible. Y para colmo, tenemos una tormenta, desde las 2 de la mañana hay un tormentazo, unos truenos, unos relámpagos. Vamos, esto parece de película de terror, ¿eh?
3: Entre los edificios dañados están las iglesias. La Hermandad de la Patrona, la Virgen de las Angustias, ha comunicado el cierre temporal de la Basílica como medida de seguridad. Y desde el Gobierno andaluz, el vicepresidente segundo, Manuel Gavira, ha comunicado que ya se está trabajando para reparar los daños ocasionados en las sedes judiciales. El alcalde de Paterna del Campo, en Huelva, Juan Salvador Domínguez, ha criticado este sábado la gestión del incendio forestal de Niebla. Dice Domínguez que no ha debido ser buena esa gestión porque no se atajó a tiempo y se le achaca a la densidad del árbol, de la arboleda en lugar.

0: han desplegado un dispositivo de seguridad sin precedentes para evitar la nueva entrada masiva a Ceuta promovida en redes sociales para este 15 de agosto. Por ahora se están identificando perfiles de Instagram que promueven contenidos de ayuda a migrantes a cambio de dinero para cruzar la frontera. Allí precisamente se encuentra nuestro compañero Javier Ronda. Cuéntanos.
1: Buenas tardes. Precisamente también Meta acaba de anunciar que está monitorizando los perfiles para retirar las cuentas relativas a todo este conglomerado de Ceuta y la entrada a la ciudad autónoma a través de ese dinero que se podría ofrecer. Se están retirando, se están embargando estas cuentas que aparecen en esta red social. Mientras tanto, hay un dispositivo policial muy importante también en Ceuta. Aquí sigue la Legión con la unidad de caballería. Vemos las patrulleras de la Guardia Civil, igualmente un helicóptero del servicio aéreo. El ejército sigue en las calles patrullando junto con la Policía Nacional y la Guardia Civil, mientras al otro lado de Marruecos, dice las fuerzas de seguridad, que han abortado el intento de entrada de subsahariana, digo, cargas de antidisturbios. También hemos conocido que muchas de las farolas de Ceuta empiezan a tener problemas porque estos migrantes están cargando los móviles, haciendo puentes en este sistema eléctrico. También muchos de ellos permanecen escondidos en pisos patera donde pagan pequeñas cantidades.
0: Pues esta es la situación desde Ceuta. Muchas gracias, Javier. Y cerramos con que en la Plaza del Arenal, en la línea de la Concepción, en Cádiz, será escenario este sábado de la segunda semifinal del ciclo de novilladas sin picadores de las Escuelas Taurinas Andaluzas. Desde las 18:40 de esta tarde podrán seguirlo en directo en Canal Sur. Y a las 7 de la tarde tendrá lugar el partido entre el Oviedo y el Granada y el Cádiz-Ceuta-Fortuna. Y a las 9:30 de este sábado el Sevilla Fútbol Club se enfrenta al Rayo Vallecano. En estos momentos tenemos 27 grados en Cádiz, 31 en Granada, Málaga y Huelva, 33 en Sevilla, 34 en Almería, 35 en Jaén y 38 en Córdoba, Andalucía, 6 de la tarde y 4 minutos.
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6:07, a todos bienvenidos a la sintonía de Canal Sur Radio. Esto es En Ruta. Vamos a estar hasta las 6:30 en punto, momento en el que arrancaremos la gran jugada de Canal Sur Radio, dispuestos a compartir pues en este ratito música,

el tráfico, con la ayuda de José Galeana, de Miguel Cala, y de momento pues parece que hay relativa tranquilidad en nuestra carretera, salvo en la A497, que hay que tener precaución en Huelva por un vehículo detenido que está provocando estrechamiento de uno de los carriles en el punto kilométrico 0,5, para ser muy, muy precisos. Por lo demás, como decía, pues aparente normalidad en nuestras carreteras, según nos informa la Dirección General de Tráfico. Iremos contando lo que ocurra para los amantes del deporte, los que están pendientes absolutamente de todo, decirles que ahora mismo hay un partido que está en juego en segunda división entre el Andorra y el Ceuta, minuto 50, Andorra 1, Ceuta 0. Y bueno, pues estamos a día 15, felicidades a todas las que hoy celebran su onomástica: Asunción, Reyes, Alba, Caridad, Paloma, en fin, a todas. Habrá quien hoy esté haciendo los bártulos para preparar su comienzo de vacaciones, y habrá quien también los esté haciendo para volver. Se nos acaba la vida de turista.

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2: La verdad es que el que ha llevado una vida de turista fenomenal ha sido José Galiana, que ha pasado un verano, bueno, dice que así, todavía te queda algo, ¿no?, de vacaciones. Ah, no, ya has agotado todo, ya. Pero bueno, venía eufórico, pletórico. Ahora ya, como estamos aquí nosotros para darle caña con la gran jugada y todo eso, ya está un poquito más nervioso, ¿no? Ya dice, ya se me va a acabar todo. Pero bueno, a los que comienzan sus vacaciones, pues a disfrutarla, y a los que las terminan, oye, señal de que se ha podido vivir y pasarlo en grande. Pero algunos tienen que volver al curro. Así es la vida.

nada destacable que reseñar en cuanto a las incidencias del tráfico en nuestras carreteras. Normalidad total y absoluta. Muchos vehículos detenidos, como siempre me gusta decir. Esos que nos hacen levantar el pie del acelerador cuando vemos en el arcén. Dice, voy a ver si va a ser uno camuflado y me van a pillar. Bueno, pues si vamos a la velocidad adecuada, no hay que temer absolutamente nada. Estamos en las 6 y 16 minutos y después de escuchar a Andrea Villalba con Así es la vida, un tema muy fresquito, vamos a escuchar a Marco Jesús Borrego López. Y algunos dirán, ¿y ese muchacho quién es? Miguel Cala me dice, ¿ese quién es? Pues nacido en Utrera. Todo el mundo lo conoce por De Marco Flamenco. Ya saben que él estuvo 10 años repartiendo bombonas de butano. Durante ese tiempo, pues mientras que las repartía, él estaba dándole vueltas a la cabeza, componía letras y melodías mientras que iba conduciendo, y la verdad es que nos cautivó absolutamente a todos. Ha lanzado un nuevo sencillo hace un par de semanas titulado Como a nadie, en el que viene un poquito a repasar sus orígenes, a recordar su infancia, los sonidos que lo acompañaban, y creo que él lo canta y lo cuenta pues como nadie. Así que como a nadie se lo regalamos a todos los oyentes de En Ruta.

6:20 de la tarde, seguimos sin incidencias reseñables en cuanto al tráfico, normalidad total y absoluta en las carreteras andaluzas. Ya señalábamos ese estrechamiento por un vehículo detenido en Huelva, en la 497, en el kilómetro 0.5. Desgranando un poquito de música que nos vaya acomodando el cuerpo y asentándolo para dentro de 9 minutos, ya son 6:21, comenzar la gran jugada de Canal Sur Radio, y yo creo que nos puede venir bien que nos vayamos a Isla Cristina con Manuel Carrasco para disfrutar de una rumba salvaje.

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1: Seis y 24 minutos de la tarde. Nos encantaría que siguiera toda la jornada, y aunque me imagino que a medida que avance el tiempo, pues las cosas en las carreteras se van a complicar, pero nos encantaría que siguiera así, con esta tranquilidad que ahora mismo nos comunica la Dirección General de Tráfico que tenemos en todas nuestras vías. Queremos endulzar un poquito la tarde. No sé si habrá quien esté merendando ahora, pero bien que nos podrían traer un tiramisú, que nos sentaría fenomenal.

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2: Atención, porque la Dirección General de Tráfico nos comunica que hay un carril cortado en la AP4 en el kilómetro 38.3 a la altura de las Cabezas de San Juan en dirección Cádiz por un vehículo que se encuentra detenido. Así que precaución a quienes vayan por la AP4, kilómetro 38.3 en las Cabezas de San Juan, dirección sentido Cádiz, carril cortado por un vehículo que se encuentra en este momento allí detenido. Por lo demás, poco más, un poquito de música antes de llegar a las 6:30. Vamos a celebrar no solo que España se proclamó campeona del mundo, sino que comienza pues la emoción del fútbol en un minuto en la gran jugada con la Copa de la Vida. Nos despedimos y nos escuchamos enseguida.

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1: Ya hemos vuelto, ya estamos aquí. Este año la espera ha sido más corta y a la vez más dulce gracias a que vivimos juntos la consecución de la segunda Copa del Mundo con los hombres de Luis de la Fuente, y esos partidos se los contamos aquí en la gran jugada de Canal Sur Radio, al igual que hoy comenzamos a contarles lo que va a dar de sí la Liga en Primera y Segunda División. Apesadumbrados por los incendios que destruyen nuestro ecosistema y que nos tienen con el alma en vilo, fundamentalmente en estos días en Huelva y en Sevilla, esta madrugada sentimos ese seísmo de magnitud 5.2 que sacudió Granada y se sintió en buena parte de Andalucía y otras 10 provincias. Y ese terremoto parecía un presagio de lo que iba a suceder esta mañana, ya que la granadina María Pérez se ha colgado la medalla de oro en la nueva distancia, el medio maratón femenino, en los campeonatos de Europa de atletismo. Pero volviendo al fútbol, en un instante comenzarán a escuchar las voces de Javier Lacabe en el Cádiz Celta B, a Miguel López en el Oviedo Granada, Alonso Rivero en el Sevilla Rayo Vallecano, a José María Villalba con nuestros marcadores y también informando del Inter Betis, además de contar con nuestros comentaristas de lujo, Oli, Pedro Morilla, Alberto Fernández, María Trigo, Nacho Delgado y, por supuesto, a quien dirige todo este entramado, Eduardo Gil. Las dudas arbitrales este año, y hay muchas novedades, nos las resolverá, como siempre, de manera magistral, nuestro colegiado Juan Peña Varela. Y nada de esto sería posible si no contásemos con dos genios al otro lado de la mesa, José Galiana y Miguel Cala. Realizadas las presentaciones, arrancamos y damos la bienvenida a todos los oyentes, porque comienza... ¡La Gran!

0: Jesús Márquez, que está todavía recargando las pilas después del Mundial que ha vivido. Y también le vamos a enviar un abrazo enorme a Carlos Gonzalo, que ha pasado por el taller de mecánica y, bueno, que ahí está reparando un poco el motor. Así que un abrazo enorme. Don Eduardo Gil, buenas tardes, querido.
1: Hola, don Manuel. ¿Qué tal, señor Gordo? El que estuviera durmiendo la siesta lo ha despertado, no, pero bien.
0: Es que había gente que solamente escucha La Gran Jugada para el arranque, para que yo pegue el grito. O sea, es que me llaman el Tarzán de La Gran Jugada.
1: Guarda fuerzas porque hasta las 12 de la noche tenemos todo eso en el menú. Y bueno, hoy nos vamos a acordar, evidentemente, de una noticia buena y una mala. Nos vamos a acordar de la gente de Granada, de ese terremoto. Enseguida vamos a estar allí. Y la previa del Cádiz y del Granada con la Cabe y con Miguel López. Pero antes de nada, este es el sonido del día de la campeonísima María Pérez, que de nuevo ha vuelto a, bueno, ganar otro día más en la oficina. Es en este momento la atleta quizá más grande de toda la historia, no de España, sino del mundo mundial. Bueno, con un currículum que cualquiera podría envidiar, con 4 mundiales, con 2 medallas olímpicas y con su segundo europeo conseguido esta misma mañana, lo hemos contado en Canal Sur Radio, en Birmingham. María Pérez.
2: Y feliz por una parte y triste por otra, lo he dicho. Pues me hubiese gustado compartir el podio con Antonella Parmisano, porque he vivido con ella toda la preparación, porque sé cómo está, porque sé cómo ha demostrado y me ha mantenido esa motivación que se puede seguir trabajando muy duro con 35 años, como ella lo dice, y ojalá que esto sea un bache y sea más fuerte para el año que viene. A ver, no es de los mejores circuitos que he competido en los últimos años, pero ha sido muy entretenido porque yo nunca he estado sola, siempre había alguien, pero sí que complicado, ¿no? Y a veces dicen, ¿has caído conmigo? No, es que yo quería ir adelante y había un hombre delante, así que si hubiese estado Paul, me hubiese puesto con Paul. Si hubiese estado un argentino, otro país, me hubiese puesto. No, yo creo que es un circuito complicado, tanto para los jueces como para los espectadores, porque o eligen un sitio o eligen otro, porque es un circuito que no se nos ve mucho en algunas partes. Y el asfalto no ha sido el mejor, así que hemos sabido salvar la competición de la mejor manera y estoy contenta con eso. Mira, pues la primera vez que se puso una corona, que este año la han puesto mucho en el estadio, sobre todo los italianos, es que Antonella recibió de su marido en Roma cuando ganó en el estadio una corona como reina de Europa, y la mamá de Antonella, que hace cosas a mano, lo ha bordado y la ha hecho ella con hilo como oro, y era que la que fuese campeona de Europa tenía que entregarse a la otra. Entonces, como Antonella fue campeona de Europa, pues me las ha entregado y bueno, como le he dicho a Antonella, al menos se queda el oro en casa, en familia, y ojalá que podamos defenderla pronto juntas otra vez. Ah, ya no hay puesta, ya este año ya no entro al aro. Le prometí a Antonella que me dejaba un año el pelo largo, me lo he dejado. No sabéis lo que doy las trenzas, a todas las que hacéis trenzas os admiro. He dormido con el pelo tapado todas las noches para mantenerlas, cuidarlas. Ahora bien, podemos hacer una encuesta, hashtag, pelo corto, pelo largo. Yo creo que el pelo corto me queda mejor, pero ya se acaba la apuesta, ya no hay más apuestas, así que las apuestas se cumplen, señores. Todo el mundo que promete a alguien, hay que cumplirlo, si no, se devuelve. Pues, ¿qué me voy a hacer? Mira, me veis con la familia, con los amigos. Me veis con Antonella a comerme la hamburguesina con patatinas. Y luego tengo una botella de champán, como siempre, vosotros lo sabéis, en mi dormitorio, fresquita, con un poquito de jamón ibérico, que lo he entrado aquí a Inglaterra. Así que me voy a celebrarlo, porque las cosas, salga bien o salga mal en la vida, yo he aprendido
1: claro
2: que hay
1: que
2: celebrarlo.
1: Sí. Claro que sí, enhorabuena a María Pérez, a todo el atletismo y el deporte andaluz, granadino. Especialmente tenía que dar una alegría hoy, una granadina, a la gente de Granada. Manuel Agüero, nuestro hombre de polideportivo, lleva siguiendo el europeo de Birmingham con 11 andaluces, pero esta era la cita esperada. Hola Manolo, buenas tardes.
3: ¿Qué tal, Eduardo? Hombre, sí, merecía la pena madrugar, siempre merece la pena madrugar para disfrutar con el deporte, con los españoles, con los andaluces, por supuesto, y con María. Sí. Así que no nos ha defraudado. España ha llevado solo 2 medallas y de una tacada con 4 más, y gracias a la marcha, evidentemente, a España lleva la marcha.
1: Es la prueba de la media maratón de marcha, que es una prueba nueva en la que ella ha batido el récord mundial, si mal no me equivoco, además de ese currículum que tú dices, que la convierten por su palmarés, los Juegos Olímpicos de 2024, con 2 medallas, el Mundial 2023, 2025, el Europeo 2018, más el de hoy, es la atleta mundial más laureada, a la altura de los más grandes. ¿Hay una atleta más grande en la historia del atletismo?
3: Sin duda, en la mejor marchada de la historia, de eso no hay duda, lo has recordado tú, la plata y el oro de los Juegos Olímpicos de París, el doble título europeo que ha alcanzado con el de hoy estrenándose en medio maratón, ya lo tenía en el 2018 en la prueba de 20 kilómetros y después las 4 coronas mundiales en el 2023 y 25 en los 20 y los 35 kilómetros marcha. Lo ha hecho además con esta prueba que es novedosa, igual que lo fue el relevo mixto en París, en los Juegos de París, en este caso lo ha hecho con nuevo récord mundial, 1:30:06, y como ella misma ha dicho, en un circuito raro, diferente, de un solo kilómetro, en el que han salido de forma conjunta tanto los maratonianos como los medio maratonianos en marcha, chicos y chicas, y que se han doblado constantemente, y ella pues, por ejemplo, ha aprovechado muy bien la estela de uno de los representantes españoles, de Miguel Ángel López, el murciano, que ha sido plata en la prueba de maratón, pero que ha hecho sin que estuviese preparado, de liebre de María Pérez, y la ha llevado en volandas hacia el oro. Ha sido un recital absoluto de María. Al principio se escapó con Antonella, con su gran compañera de entrenamientos y amiga íntima, y a la que incluso agarraba el brazo, que se tropezaba con una de las vallas en el circuito, la agarraba del brazo, le preguntaba si se encontraba bien, y nada más celebrar pegando ya el clásico grito con la bandera, abrazándose a la bandera de España, en cruzar la meta, levantarse las gafas y tal, pues se iba, abrazaba a la segunda y tercera clasificada, pero esperaba a Antonella Palmisano para abrazarla y darle un abrazo sentido durante casi un minuto, que dice mucho de la persona, no la deportista, la persona que es María Pérez, ¿no?
1: Bueno, pues la mejor marchadora de historia, la mejor atleta española de la historia, y puede que sea la mejor atleta mundial de la historia a este paso, porque si ella ha reconocido que quiere ahora a Los Ángeles y después quiere ser mamá, pues porque va a tener ese parón, pero es que es lo que te rondaré, Morena, porque ella tiene edad suficiente para seguir ganando y ganando y ganando. Le ha dedicado la victoria a su amiga, Antonella Palmisano, la italiana, cuya madre le había elaborado una corona con la que se ha coronado y con la que seguramente aparecerá eso de las 8:10 en el podio. La escucharemos al himno de España. Lo que pasa es que, Manolo, la tarde viene también de europeo, en este caso de natación, porque tenemos 2 pruebas de 200 con participación andaluza en la que podemos tocar metal, ¿no?
3: Sí, pues
1: en París.
3: No, de Birmingham a París, en el Europeo de Natación de París. Pues si el programa no lleva ningún tipo de retraso, son las 7:20, en 7 minutos se arranca la final de 200 estilos y lo hace con una onubense, Alba Vázquez. Esperemos que después de participar en un par de pruebas que se ha quedado cerquita, también ha sido finalista en el 400 estilos, pues que esta vez pueda romper un poco la maldición y pelear por esas medallas. Y después, más tarde, a las 9:13, pues será el caso de Carlos Garach, el granadino, y Miguel Pérez Godoy, el sevillano, que ha sido cuarto esta mañana en la serie de 4x200 libres mixtos, y se presentan pues también como ciudadanos con el equipo español de luchar por esas medallas que también se están resistiendo en la piscina de París.
1: Venga,
3: así
1: pues,
3: que recordamos, a las 17:47 Alba Vázquez en el 200 de estilo, y a las 20:47 el relevo mixto con Carlos Garach y Miguel Pérez Godoy.
1: Muy bien, pues estaremos atentos. Un abrazo, Manolo, y gracias. Pedazo de europeos de atletismo y natación que te están marcando, querido.
3: Un abrazo. Mañana disfrutamos que nos queda el maratón femenino.
1: Sí, señor. Hasta luego. Está por aquí José María de Villalba. José, atento a la natación en un ratito.
4: Muy buenas.
1: Sí.
4: Si hay medalla, aviso, ¿no?
1: Si hay medalla, nos avisa. Mira, el que está más cerca de la tele es Juan Peña Varela, así que estamos atentos a eso y a un montón de cosas más. Y a Granada. Hoy nos vamos a acordar mucho de la gente de Granada.
0: Por supuesto que sí. Lo hemos comentado al principio, lo han pasado mal esta madrugada y, bueno, ese seísmo...
1: Sí, permíteme, porque nos está escuchando Antonio Callejón, que viene precisamente de Granada. Antonio, ¿qué tal? Buenas tardes y bienvenido.
5: Hola, Eduardo, ¿qué tal? Muy buenas.
1: Estás en Sevilla para, creo que, hacer con los jóvenes de Movistar el Sevilla Rayo Vallecano, pero has pasado la noche en Granada, si mal no me equivoco.
5: No, bueno, ha pasado la noche en Granada mi familia, donde todo el mundo sabe que yo soy, entre ellos mi padre, por ejemplo, ¿no? Que ha sido una de las personas que peor lo ha pasado, como muchos de los granadinos. Ya habéis contado, ¿no?, todo lo que ha ocurrido en más de 24 horas, 40 seísmos, el más grande de magnitud 5, que es el que le metió el susto en el cuerpo a prácticamente todo el mundo. Hay gente que lo lleva mejor, que está más acostumbrada por la zona sísmica que es Granada, y hay gente que no lo lleva tan bien, como por ejemplo mi padre, que ha tenido una situación muy, muy peculiar, porque no podía dormir, tenía el susto.
1: ¿Qué ha pasado?
5: Bueno, tenía el susto en el cuerpo, a él le daba mucha aprensión este tipo de situaciones, y él se quiso venir. Yo resido en Sevilla, donde trabajo con vosotros en la radio, en Movistar, y quiso venirse para, pero con el susto no le dio la energía como para llegar a 2 horas y media de distancia que hay entre Granada y Sevilla, y se quedó a dormir en un hotel en Antequera. Él no se quería quedar a dormir en Granada del susto tan tremendo que tenía en el cuerpo, pero es que esta situación ya la vivimos en el año 2021 con una serie de terremotos que duraron varias semanas, y que mucha gente dormía en los coches, se salía a las calles. Mi padre también se vino a mi domicilio en Sevilla durante varios días porque era insostenible para personas como él. Y bueno, hace un rato ha llegado, ahora está descansando porque no ha dormido en toda la noche, como me consta que no ha dormido mucha gente en Granada, y bueno, en un ratito se va a levantar para ver a su Granada, para ponerse la radio y poder escucharos a todos vosotros.
1: Bueno, pues después te vemos, querido, y dale un abrazo a toda tu gente, a tu padre, que es un poco el abrazo que le damos de parte de Canal Sur Radio a toda Granada y a todos los granadinos. Un abrazo de los más fuertes que recuerdo.
5: Muchas gracias, Eduardo. Un abrazo y un gran y enorme inicio de temporada para todo el equipo. En breve nos escuchamos.
1: Hasta ahora.
0: Un fuerte abrazo. Pues estamos a 16 minutos de las 7 de la tarde, José María Villalba, y tenemos un partido en segunda división. Vaya cómo han comenzado el Andorra y vaya cómo ha comenzado también el Ceuta.
6: Pues se acaba de recortar distancias el Ceuta, ha marcado Escobar, pero el resultado marca 4-1 a favor del equipo andorrano, con Pau López estrenándose en la portería del equipo que preside Gerard Piqué. Así que en el minuto 86, Andorra 4, Ceuta 1.
0: Pues vamos a conocer lo que a partir de las 7:30 viviremos. Vamos a conocer alineaciones, y ya que hemos hablado de Granada, vamos a saludar a Miguel López. Don Miguel, buenas tardes.
7: Hola, ¿qué tal, Manolo? ¿Qué tal, Eduardo Villalba? Y a todo el equipo de la gran jugada de Canal Sur Radio. Muy buenas tardes, Andalucía. Bueno, buenas por decir algo, porque sí que es verdad que María nos ha alegrado, María Pérez, esta mañana, todo el mal rato que ha pasado Granada y la provincia durante la madrugada. Pero bueno, aquí estamos para contaros, para abrir la temporada del Granada Club de Fútbol, que tiene ni más ni menos que un reto mayúsculo en su estreno, ante todo un Real Oviedo en el Carlos Tartiere. Un Granada Club de Fútbol, Manolo, que ya tiene desde hace un ratito alineación confirmada y con dos novedades importantes, porque entran en el 11 de Pacheta, Bourama Dembélé y Marvel Chinaza, los dos chavales de la cantera que se han ganado un hueco esta pretemporada a base de trabajo y sobre todo por la falta de refuerzos. Así las cosas, el Granada va a salir con Raúl Lizoain en puerta, defensa de cuatro de derecha a izquierda, Sergio López, Manu Lama, Bourama Dembélé y Baila Diallo. Por delante un tribote de bastantes quilates, con Pedro Alemany, Rubén Alcaraz y Gerard Gumbau. En una banda va a estar José Arnaiz, en la otra lo que parece un renacido Chiqui Rodelas, y en punta de lanza, como decimos, Marvel Chinaza. En el Real Oviedo, un Real Oviedo de ex futbolistas rojiblancos, aunque no todos están, se planta el conjunto Carballón en el Carlos Tartiere con Anor Escandel en puerta, defensa de cuatro, derecha, izquierda, Nacho Vidal, David Costas, Dani Calvo y Samu. Por delante un doble pivote con Villahermosa y Jones Lauchap. A la derecha, Pablo Sáenz, que el año pasado estaba a las órdenes de Pacheta. A la izquierda, Jacobo González, el ex del Córdoba. Arriba, doble punta para Alberto Reina y el ex futbolista del Cádiz, Cris Ramos. Esto lo arbitra Manuel Ángel Pérez, el madrileño, con Gonzalo López y Sergio Rebollo en las bandas. Va a estar en el VAR Rubén Ábalos, ayudado por José Antonio López Toca, y el cuarto árbitro es Jesús López. Te cuento que antes del partido va a guardarse un minuto de silencio por las víctimas de los terremotos, en este caso en Colombia, y que también va a hacer el saque de honor una leyenda Santi Cazorla, el que fuera futbolista de la selección española y del
1: hombre,
7: Málaga.
1: Hombre, pues un auténtico honor. Así que el Granada nos tiene que regalar un triunfo, nos tiene que regalar más fichajes porque, bueno, falta, dice Pacheta, alguno para rematar. Y después de lo de María Pérez, tú eres de sueño profundo, Miguel, pero has notado el temblor, evidentemente, ¿no?
7: Como para no notarlo, ha sido un buen crujido y luego toda la madrugada y esta mañana otro más que ha vuelto a encender las alarmas, la gente lo ha pasado muy mal.
0: Las réplicas de...
7: Sí. A primera hora de la mañana eran más de 40 réplicas. Ayer por la tarde ya hubo un primer susto de 3,7.
1: Cerca
7: del
1: centenar ahora, sí. Sí.
7: Y la gente lo ha pasado muy mal, como te digo. Muchas cornisas en el centro de la capital, en la calle La Mar, que es una calle muy céntrica de Granada, pues se han caído. Gente que ha dormido en la calle. Otros que se han ido directamente a dormir, a lo mejor pues a una furgoneta o a una caravana que puedan tener. El crujido, como decimos, pues ha sido bastante importante.
1: Pues va por ello, vaya el veranito, terremoto, incendios, sí. Todo lo que está pasando en Ceuta, que por cierto acaba de marcar, pero 4-1, es evidente que el Ceuta algo va a hacer porque ha querido aplazar este primer partido. Se ha aplazado por un hongo el partido de Vigo, por un hongo, y sin embargo al Ceuta no le han hecho ni caso. Estamos ahí con un andaluz como José Juan Romero. Pero en fin, seguimos.
0: Juan, buenas tardes. Juan Peña,
8: buenas tardes.
0: ¿Cómo estamos?
8: Manolo, muy bien.
0: Háblanos de los árbitros de este Oviedo-Granada.
8: Pues mira, tenemos un árbitro que ya lleva 3 temporadas, está relativamente ya contrastado en la categoría, tiene además una estadística con el Granada Inmaculada, porque en 5 encuentros que le ha hecho, por ahora no conoce la derrota, y la verdad es que de estos árbitros, porque ahora vamos a ver el inicio de temporada, sobre todo en segunda, que ha habido hasta 6 ascensos, pues bueno, muchos árbitros que se están, digamos, poniendo al día, que no se tienen poco que hacer. Pero yo creo que tanto Manuel Ángel como el árbitro que vamos a tener también con el Cádiz son árbitros ya hechos a la categoría y que probablemente no deben tener problemas. Aún así, iremos viendo todas las novedades que se han dado para la temporada.
0: Sí, que hay muchas. Pues enseguida estamos contigo, Miguel López. Vámonos a Cádiz, porque el Cádiz debuta. Y vaya cómo lo hace. Cádiz Celta B. Don Javier Lacabe, muy buenas tardes.
9: Muy buenas tardes, don Manuel Gordo. Muy buenas tardes, Andalucía, oyentes de la gran jugada. A ver si eres capaz de hacer alguna predicción positiva del Cádiz este año. Si ya la gente acabó quemada la temporada 25-26, no presagiaba cosas excesivamente buenas la pretemporada con el nuevo presidente, con Cristian Septién, con la salida de Vizcaíno, con Idiáquez, que parecía que iba a continuar en el banquillo, y estalló la bomba, estalló el tsunami esta semana en Cádiz. Supuestamente de mutuo acuerdo salía Idiáquez. Con 4 entrenamientos se planta Celades en este partido. Y me vas a permitir que cuando diga la alineación del Cádiz diga justo después la edad de cada uno. Porque escuchaba a Miguel que salían 2 chavales jóvenes del Granada como titulares. En el caso del Cádiz, no tengo el dato, no me ha dado tiempo todavía de comprobarlo, pero puede ser una de las alineaciones más jóvenes de la historia. Vaya. Ojo, Ezquieta, el portero que era del Racing, de los veteranazos, 29. El lateral derecho, Juan Díaz, tiene 20 años. El lateral izquierdo, Manuel Rivera, tiene 17 años. Centrales, Javi Castro, 25. Y Noah, un francés juvenil todavía, 18 años. Kouamé, este veteranazo también, con 29. Junto a Damián, con 23 años, en el doble pivote. Engancha, Ivón Sánchez, llegado de la cantera del Atlético, con 22 años. Banda derecha, De La Rosa, no juega Suso. De La Rosa, 22 años. Antoñito Cordero, 19 años, por la izquierda. Eizeta, que también es un veteranazo en este equipo, con 26. Uf. Por parte del Celta Fortuna, Coque Carrillo en portería, 3 centrales, Quique Ribes, Pablo Meixús y Joel López. Carril derecho para Pablo Gaviá, carril izquierdo para Germán Miller, el camerunés, doble pivote para Hugo Burcio y Adrián Capdevila. El extremo derecho para el keniata, sí, keniata, Aidín Kibet. El extremo izquierdo para Ángel Arcos. Arriba, Álvaro Marín. Arbitrará el partido el colegiado Arcediano Morecillo. En el VAR estará Caparrós.
1: Oye, panenquitas aparte, el que más me suena es Arcediano. O sea que es que
8: 16 años seguidos.
1: Y Antonito Cordero, el que se haya ido de vacaciones y quiera ver el Cádiz Celta B, realmente
9: es que Arcediano se ponga a entrenar al Cádiz.
1: Muy
9: también,
1: desconocido. Para mí Arcediano es la gran estrella del partido. No sé qué pensáis.
9: Sí, es más, yo creo que de los aficionados, que hay pocos hoy, que ahora mismo habla unos 8 o 10 mil en las gradas, aunque todavía quedan unos minutitos, no más de 10. Yo creo que los que más le puede sonar es el entrenador, Kouamé, el árbitro y poquito más, vamos.
1: Bueno,
9: Aquí la chirigota en Cádiz.
0: La telenovela, ¿cómo va? Porque ese vídeo de Ortivero, bueno, está de verdad... ¿cómo se presta la gente a eso, por favor?
9: Pero Manolo, yo pido a la gente del resto de Andalucía o del resto de España y del mundo que nos escuchen por donde sea, que se hagan una idea. Si ya la gente estaba quemada, no del último año, de los últimos tres años, desde el descenso de primera, dos temporadas malas en segunda, con salvación. Verano convulso, tal. Pasa todo el...
1: Vamos a contar qué pasa con el vídeo famoso muy rápidamente. Lo que se pueda contar, claro.
9: No, que Ontiveros supuestamente iba a salir del club. De hecho, Vizcaíno, antes de salir del Cádiz, todavía en el mes de junio, lo contamos, aseguró al 100% que Ontiveros iba a salir del Cádiz después de cachondearse, y no le pongo ni comillas, de cachondearse del club y de la afición la pasada temporada. En la rueda de prensa de presentación de Celades y del proyecto nos dicen, va a haber novedades con el futuro de Ontiveros. Claro, todo el mundo dijo, ya está, ya hay acuerdo para que salga. Y a las pocas horas sale un vídeo en las redes sociales del club, en las redes del club, con el presidente Cristian Septién diciendo a Ontiveros que han llegado a un pacto, de que va a volver a ser el de hace dos temporadas, que tal y cual. Después aparecía Celades, le decía dos tonterías también a Ontiveros, y nada, lo que dice Manolo, la telenovela, elijan, ¿qué prefieren? ¿La venezolana antigua, la turca más reciente, tipo Falcon Crest de mi época, de hace 40 años?
1: Esta temporada nos vamos a divertir, entre comillas, ironizo, sí, con el Cádiz, entre el nuevo presidente mexicano, la salida de Vizcaíno y todo este follón, la llegada de Celades cuatro días antes de comenzar la liga. En fin, me santiguo, querido Manolo.
9: Yo prefiero divertirme en la playa, de verdad. Ya.
0: A ver. Vamos a saludar a quien va a comentar este encuentro entre el Cádiz y el Celta Fortuna, el Celta B, nuestro queridísimo Oliverio Jesús Álvarez González. Oli, desde Asturias.
10: Buenas tardes, amigos.
0: Buenas tardes, ¿cómo estás?
1: Don Oli.
10: Bien, pues ya veo que lo estáis pasando muy bien con el Cádiz, sin que la pelota haya echado a rodar. Así que bueno, a ver si nos divertimos con el Cádiz, pero viéndolo hacer las cosas bien en el terreno de juego.
1: Que no pasen más cosas, por favor.
0: Tú has visto el vídeo, ¿verdad,
1: que no,
0: Oli?
1: Que no se vaya un presidente, venga un mexicano nuevo, no se cambie de entrenador, no saque un vídeo, por favor. Necesitamos tranquilidad.
10: El vídeo, mira, una campaña de abonados con el Celu, con el Yuyu, eso sí llama la atención, pero el vídeo... Aparte de ser una forma de comunicarse con el aficionado que yo no acabo de entender en el fútbol moderno, me parece ridículo y poco serio. Y os digo una cosa, daña la imagen del Cádiz, daña la imagen de Ontiveros, pero creo que Albert Celades...
0: También.
10: Y creo que Albert Celades, sin haber empezado a rodar la pelota, ya le deja un poco tocado. Sí. A mí tampoco me gustó el papel de Albert Celades en el vídeo. Creo que él... De momento yo creo que no saben dónde se ha metido, porque la situación no es para bromas y el vídeo, la verdad, que es todo menos serio, es cómico.
0: Bueno, dicho queda. Y tenemos un comentarista también de lujo para ese encuentro entre el Oviedo y el Granada, un veterano de esta casa que ha recorrido pues medio mundo entrenando y campeón además.
1: Es un buen amigo y además ya pasa de los partidos amistosos a la liga en primera y segunda y lo que toque. Es Pedro Morilla, un hombre de fútbol de toda la vida, que trabajó en la Secretaría Técnica del Betis, que seguramente se me pasa muchas cosas por el currículum para no engordarlo mucho, para no engordar el pavo que viene ya con el flamante morenito de la playa. Fue entrenador y director deportivo del Granada, ganó la Liga China con el Wuhan, entre otras cosas, y recientemente, por ejemplo, ha sido entrenador del Recreativo de Huelva en el Decano. Así que lo tiene todo para que este año, como conoce perfectamente el Granada y el fútbol andaluz, nos acompañe y nos eche una mano. Y creo que vas a hacer buenas migas con Oli, porque tenéis ahí una clave futbolística y seguro vais a entender sin palabras.
0: Pedro, buenas tardes.
11: Buenas tardes, Manolo.
0: ¿Cómo estás?
11: Bien, bien, bien, muy bien.
0: ¿El verano bien? ¿Qué te ha parecido todo lo que estamos viviendo y todo lo que estamos viendo? Aparte de la selección española, que nos ha alegrado, pero lo que estamos viendo en los equipos andaluces, hay cosas que nos descuadran un poco.
11: Tuve la suerte, junto con Oli, de vivirlo aquí en el estudio.
10: Estuvimos dando los abrazos, es verdad.
11: Y la verdad que bueno. De lo que habéis hablado anteriormente de lo de Cádiz, cosas típicas del fútbol. Nunca dice, ¿lo he visto todo en el fútbol? Pues no. Pues te equivocas, ¿no? Lo explica muy bien Oli. Yo creo que no es un... Si se busca la implicación de Ontiveros, creo que debe ser de puertas para adentro, ¿no? Y bueno, son cosas de cosas nuevas, cosas de marketing que a lo mejor tenemos que aprender, ¿no?
1: Y te quiero preguntar un par de cosas. Tanto el Cádiz como el Granada están en proceso, lo voy a decir de manera eufemística, no me regañes, Oli, que tú quieres las cosas claras, sí. Y el chocolate espeso. Están en proceso de venta accionarial, transicional. Están en un proceso transicional. Yo no me entero si se acaba de vender el Granada. Entiendo que le ha pasado los tractos vizcaíno al mexicano, que sí, que lo ha vendido, pero esto hace que, mira, dice Pacheta que el equipo está a falta de apuntalarse, pero esto no nos deja ninguna tranquilidad ni para Granada ni para Cádiz, ¿no? Porque la gestión al final influye casi siempre en el terreno de juego.
11: Está claro, yo creo que el año pasado fue un reflejo de lo que pueden depurar las temporadas cuando no se empiezan con una planificación clara, ¿no? Granada, yo creo que fue hasta la jornada 23, no salió de...
1: Y porque Pacheta tiene una enorme personalidad y experiencia y tal.
11: Y ahí está el trabajo del entrenador, por supuesto.
1: Pero el Cádiz lo pasó peor.
11: Y el Cádiz empezó muy bien, con una plantilla también... Yo creo que fue sorprendente el inicio de temporada del Cádiz, que fue lo que le valió un poquito para quedarse en segunda división, ¿no? Porque el final de temporada no fue bueno, no fue nada bueno. La segunda vuelta fue mala en cuanto a resultados. Y quizá un poco porque los cuatro últimos no apretaron y no fueron capaces de darle alcance al Cádiz, ¿no? Entonces las planificaciones, para mí, a día de hoy, es lo más importante del fútbol, ¿no? Cuando no se hacen buenas, después las temporadas son complicadas.
0: Pues a las 7:30 comenzarán estos partidos. A las 7, perdón. Y a las 9:30, por eso lo de la media, tenemos el encuentro que abre la primera división en Andalucía, equipo andaluz, el Sevilla, que recibe al Rayo Vallecano y que parece que tenemos 11.
6: Sí, no.
0: O al menos no está, aproximado.
6: No está confirmado porque el Sevilla no ha hecho la publicación oficial, pero
1: cuidado que en el documental de Mourinho se demuestra que Mourinho acabó yéndose del Madrid porque alguien filtró la alineación, ¿no?
6: ¿Ya te
1: has infiltrado el vestuario de Sevilla?
6: Yo te cuento
1: García Plaza.
6: Lo último que probó García Plaza en el último entrenamiento, que sería el 11 conformado por Odiseas en la portería, Juan Iglesias, Sanganté, Quique Salas y Suazo en la defensa, por delante Agumé junto al chaval Nico Guillén, que saldría como titular. Guridi jugaría por delante junto a Oso, Miguel Sierra, y en la punta de ataque Isaac Romero.
1: Bueno, después nos lo confirma Alonso Rivero, que ese partido es a las 9:30 de la noche. Así que son las 7 ya.
0: Bueno, pues las 7 y ahí estamos ya viendo Miguel López, ese homenaje a Santi Cazorla, y se están preparando para ese saque y también minuto de silencio, sí. Parece, ¿no?
12: Sí, en este momento ese minuto de silencio por las víctimas de los terremotos de Colombia. Y como decías, el homenaje a Santi Cazorla, al que le han hecho los dos equipos un pasillo, le ha dado una ovación cerrada, se rompe, termina el minuto de silencio en este momento y le ha dado, como decimos, una ovación cerrada a todo el estadio Carlos Tartiere. Se conjuran los equipos, se conjura Cris Ramos, el Oviedo de azul, como es habitual, el Granada de rojiblanco, todo presto y dispuesto para que arranque el fútbol en la gran jugada, para que arranque la temporada del equipo de Pacheta. Caras de concentración en uno y otro equipo a punto de empezar este Real Oviedo Granada Club de Fútbol.
0: Y en Cádiz, Javier Lacabe.
9: Todo preparado después del minuto de silencio por las víctimas del terremoto de Colombia, entre ellos un español, recuerden, y también por los fallecidos abonados del Cádiz Club de Fútbol en la última temporada. Va a poner la pelota en movimiento un equipo, el filial en este caso del Celta, que debuta en el fútbol profesional. Va a tocar la pelota Álvaro Miguel. El balón da la orden y Arcediano Morecillo. Comenzó el partido, comenzó la temporada para el Cádiz y Celta Fortuna en el Mirandilla, con 13, 14 mil espectadores en la grada. De momento, evidentemente, Cádiz 0, Celta Fortuna 0.
0: De momento arranca el partido y en Oviedo, Miguel López.
7: El primer ataque también arranca aquí, el partido es para el Granada. Sergio Rodelas, que pisa el vértice del área, quiere meter el centro, tocó en un futbolista del conjunto Carballón. Saque de banda para el Granada, arrancó el partido camino del primer minuto. En el Tartiere, Real Oviedo 0, Granada Club de Fútbol 0. Juega la pelota Gumbau, que la mete en pelotazo y tenta tieso para Chinaza. No puede controlar de espaldas, la saca el Oviedo. Ha salido bien el Granada.
0: De momento parece...

0: competencia interna, ha apostado por un centro de campo poderoso, con tres hombres muy importantes y velocidad arriba, ¿no? Yo creo que ha salido bien.
1: Sabemos que
0: enfrente tiene un gran equipo, pero creo que el planteamiento inicial para el primer partido de liga pues es el correcto, ¿no?
1: No, te decía que es lo mejor que tiene sin duda el Granada, el centro del campo. Para mí, fundamental que Gerard Gumbau no haya salido por tercera temporada consecutiva. Es un futbolista que tenía una cláusula, que tiene una cláusula que le permite fichar o salir cedido si le igualan el sueldo en un equipo de primera, mientras el Granada no esté en la máxima categoría. Así pasó en los dos últimos cursos con el Rayo Vallecano, esta temporada no. Y para no haber podido fichar mucho, tienes un tribote de lujo con Pedro Alemán, Rubén Alcaraz y el propio Gumba. Ahora te lo cuento porque viene por la derecha Nacho Vidal, que mete el centro. Se pasea por el área. Saque de banda para el Granada Club de Fútbol. 2:40, camino del 3 de la primera parte. Por cierto, me encanta la equipación del Real Oviedo en el Tartiere. Oviedo 0, Granada Club de Fútbol 0.
2: ¿Qué está sucediendo en el nuevo Mirandilla, Javier Lacabe?
3: Pues de momento, camino del minuto 3 de la primera parte. Quiere tocar el Cádiz en campo propio. El francés Noah en horizontal para el central que llegó. Uno de los que llegó del Racing, Javi Castro. La quiere bajar Ivón para Juan Díaz. Juan Díaz tiene pegado a la línea de banda al capitán hoy, José Antonio de la Rosa. Se quiere marchar. Llegó a tocar, pita falta del lateral de... No era Germán Miller, era Joel López el que hizo falta sobre De la Rosa. Parecía en directo que podía haber tocado la pelota, pero es falta a favor del Cádiz. Primer balón parado, se acerca hacia la pelota para ponerla en movimiento Ivón Sánchez. Ojo a este futbolista, que de los que puede ser una de las muy buenas, porque el Cádiz sí que ha hecho algunas cosas bien, ha incorporado futbolistas interesantes, Esquieta y Zeta, el delantero del Athletic Club de Bilbao, este Ivón Sánchez. Hay futbolistas, Damián, procedente del Celta, sí, precisamente. Hay futbolistas interesantes también.
4: En el Cádiz la cabe todo, es una incógnita ahora mismo, todo. La propiedad, el presidente,
3: el equipo,
4: el entrenador, el equipo, los fichajes. Y por cierto, dame 5 minutos, la cabe y Eduardo, porque estoy a ciegas, porque tengo doblado la señal.
2: Sí, del nosotros Oviedo, también, efectivamente.
4: Y debe haber un error en televisión, porque tengo doblado el partido del Oviedo, Granada, y el del Cádiz no lo veo.
2: Nosotros también, estamos totalmente locos, vale, porque no...
4: Entonces nos fiamos de la cabeza, Manolo.
2: Sí, porque...
3: ¡Hacéis mal!
2: No, tú siempre contigo a muerte.
4: Tú me estás diciéndome, mira, tengo yo curiosidad, por ejemplo, Javi, viendo la alineación del Cádiz, que es un 4-1-4-1. Porque hay mucha gente ofensiva, ¿eh?
3: Lo has clavado. Te lo iba a decir, que me parecía que está por delante de la defensa Damián. O sea, pues sí, justo de pivote más posicional por delante de la defensa Kouame, ¿no? Damián. No, Damián. En principio parecía Damián y Kouame y Ivón un poquito más adelantado. Eso. Pero ahora en esta jugada me parece que están más en línea Kouame y Damián.
4: Es que viendo la alineación, estando a ciegas, me imaginaba que era un 4-1-4-1.
3: Ahora sí parece que Kouame está más posicional. Ahora cuando pasen varias jugadas, yo creo que van alternando un poquito entre Kouame. Qué bien se marcha precisamente Rumení Kouame. Abra la derecha para De la Rosa. De la Rosa levanta la cabeza, línea de fondo por el centro. Córner a favor del Cádiz. El centro del hoy capitán. Ya saben, la insultante juventud del Cádiz Club de Fútbol. Pese a que sigue teniendo en su plantilla, ya saben, tanto a Suso como a Ontiveros. Y vamos a ver el córner. Se acerca a la banda por si lo quiere hacer en corto a Antoñito Cordero junto a Ivón Sánchez. Hasta 5 futbolistas al remate, todo el Celta metido en su área. No lo hemos dicho, alta temperatura, con un poquito de aire, en torno a los 28-29 grados. Ivón Sánchez señalando jugada con las dos manos en la cabeza. El zurdo que llegó del Athletic Club de Bilbao B. Todavía no da la orden, está dialogando Arcediano Monecillo. Lo sacan corto para Cordero que la cuelga, balón muy abierto al segundo palo, intentaba pelearla Izeta que no llega, le meten el cuerpo ahí, balón de banda para el Celta. Fortuna recupera el filial vigués, 5:30, primera parte, 0-0 en el Mirandilla.
2: Están las redes sociales echando humo, precisamente Oli, por eso que tú has comentado, porque...
4: Ese era un error de mi televisor.
2: No. Ocurre en todos los televisores. Está dando la señal mal Movistar y entonces está repitiendo la señal del Oviedo-Granada. Un Oviedo que está intentando, Miguel López, zafarse de los ataques del Granada.
1: Sí, de momento dominio alterno, ahora parece que va recuperando algo de resuello el conjunto Carpañón, pero se la queda atrás. Uy, cuidado que se resbalaba Rubén Alcaraz, había pisado la pelota, presiona ahí muy alto. Cris Ramos obliga a Raúl Lizoaín a despejar, tiene que quitarse el balón de encima, saque de banda para el conjunto que dirige Julián Calero. Por cierto, un gran

0: En el que la única baja es la de Pau Casadesús, que se lesionó en el amistoso de pretemporada ante el Ceuta. El Oviedo sí que viene más lastrado, sin Stanis, sin el ex sevillista y granadinista Carlos Fernández, sin Marco Esteban y sobre todo sin Ilías Chaira. Y con la venta muy fresca, muy caliente todavía de Hassan, que ha dejado un buen dinerito y que va.
1: La baja de Hassan y de Chaira van a ser importantes para el Oviedo este año.
0: Ah, claro, que no he caído yo, que el gran Oli claro, conoce el Oviedo mucho mejor que yo.
1: Aquí estamos viendo todos el Oviedo y algo conozco el Oviedo, sí.
0: Claro, claro, es que yo te tengo tan metido en el Cádiz que mi cabeza no ha pasado por ahí.
1: Mira, que lo mismo, le tengo mucha fe a Kris Ramos, porque como me gusta tanto Kris Ramos. Y lo conozco de la época de Cádiz, le tengo mucha fe, yo creo, Ramos.
2: Ya vamos a empezar a discutir esta temporada, Oli, ya vamos a empezar.
1: No me descallo. No.
0: Son muchos jugadores del Oviedo que han militado en equipos andaluces. Propio Kris Ramos, Pablo Sáenz y Jones, que han estado en el Granada, también en el Granada, Jacobo González en el Córdoba, en fin, que son bastantes, hasta cuatro han estado en el Granada, los que he mencionado, Aaron Escandel, que es el portero. Y Carlos Fernández, que como decíamos está lesionado. Ha hecho muchos refuerzos Oli este Real Oviedo en el mercado, con el claro objetivo de volver a Primera División.
1: Sí, claro, además todo giraba en torno a esos dos jugadores que has dicho tú, a Hassan y a Chaira por banda, y sobre todo saber la decisión final de Cazorla, que estuvo hasta última hora dudando, y bueno, el que Santi Cazorla ya haya decidido dejar el fútbol, bueno, pues es una cosa, es la gran noticia del verano Oviedo.
3: Pedro, ¿qué te está pareciendo el Granada en estos momentos?
4: Bueno, de momento un partido igualado. El Granada, la verdad que no ha pasado, quitando un centro lateral, no ha pasado apuro. Y sí ha llegado un par de veces también por banda a inmediaciones del área del Oviedo. Hasta ahora igualado, pero me gusta el planteamiento inicial del Granada porque sabe que va contra un equipo que acaba de descender de Primera División, pero con gran empaque y ha optado por un centro de campo fuerte, con intentar darle velocidad a las bandas y presencia en área contraria cuando se pueda. De momento bien.
3: ¿Y qué está ocurriendo en Cádiz? Que estamos totalmente ciegos.
1: Mira, pues ha llegado la señal, ¿eh? Ha llegado la señal. En el cañar, en el número 178.
3: Ah, pues.
2: información de servicio del Gran Oli.
5: Madre del amor hermoso.
1: Liga de Hypermotion TV3.
3: Pone. Madre mía.
1: Hypermotion Canal 3.
5: Madre del amor hermoso.
3: Madre mía, ¿cómo
2: está? Creí que lo estaba viendo por TV3, por la catalana, Oli. Pero que lo estaba...
1: No, pero te tienes que ir al canal 178.
3: 178. Bueno, pues nada. Ahí está José María Villalba intentando que podamos verlo.
1: Por cierto, el Carranza parece que está un poco mal en el césped, Javier.
2: Sí, la correcto,
1: primera
2: correcto.
1: Vista parece que está irregular y un poco...
2: Fue replantado, Oli, hace escasamente 15 días porque finalizaron la etapa de conciertos que ha organizado el Cádiz aquí. La verdad que sí, que se ve un poquito patatal, sí. Pero yo creo que de momento, por lo que estoy viendo con el balón, es más a la vista que no ha hecho ningún extraño la pelota todavía. O al menos no lo ha parecido. Bueno, jugando el Cádiz, que después de un par de primeros minutos iniciales en los que el Celta parecía que podía acercarse con peligro, tuvo más la pelota, está monopolizando el equipo de Albert Celades el esférico. Ojo a este chaval, hay varios jóvenes interesantes en el Cádiz. Noah Obioma, chaval del juvenil. Entra Cuamé recortando, tiene por la derecha abierto a Juan Díaz, hasta cuatro hombres al remate, a ver si la puede poner en lateral, que ha tenido un par de jugadas interesantes. Ahora retiene demasiado, juega con Cuamé de nuevo. Cuamé atrás para Damián más atrás todavía para Javi Castro abriendo a la derecha para De la Rosa con Cuamé quería tocar de primera, pierde Cuamé, pero vuelve a recuperar muy rápido, le dura muy poco la pelota al conjunto de Alfredo Álvarez, de Freddy Álvarez. Ahí está Damián, precisamente ex Celtiña, con la cabeza levantada, zurdo, dos mediocentros zurdos hoy en el Cádiz, bueno, tres contando a Ivón. Recorta, otro zurdo en lateral, Rivera, 17 añitos. Balón para Javi Castro, sigue tocando el Cádiz, no quiere soltar la pelota. Bien el juego ahora de Damián para Cuamé abriendo un poquito a la derecha para Juan Díaz, tiene más abierto todavía De la Rosa pegadita a línea de cal, que va a recibir el Cádiz, eso sí, tocando mucho la pelota, pero de momento sí, muy previsible, Oli.
1: Así de inicio un poco, Javier, es verdad que Celades lleva apenas tres días en Cádiz. La idea está clara, que parece que es combinar, ¿no? Que sea un fútbol asociativo de ataques largos, de tener la pelota.
2: Sí, parece que sí. De momento es algo parecido a lo que desde el club se propone en este proyecto, de tener la pelota, de ser un equipo propositivo. Por cierto, ahora falta de veterano, ya le ha advertido Arcediano al chaval Noah, de que la última, porque la siguiente será tarjeta. Cuidado que sale bien el Celta por mediación de Kibet. Kibet por banda derecha, el balón hacia el centro, recupera bien Javi Castro. Javi Castro para Cuamé, tiene el desmarque de la Rosa, no se la quiere dar, pudo dársela pero no se la dio. Balón para Antoñito Cordero, de lo mejorcito de la pretemporada del Cádiz. Quiere encarar en uno contra uno, prácticamente ya es uno contra tres, se va a meter en el área, en línea de fondo, pierna izquierda, no quiere centrar, debió centrar, tardó muchísimo. Yo creo que tuvo Oli una oportunidad un pelín antes para poner el centro y no apurar tanto, porque había tres hombres al remate.
1: Pues eso me parece, además el delantero quiere el centro cuanto antes. O sea, tuvo un centro de izquierda y atacas a veces el espacio, y cuando Antoñito decide dar un poco, un toquecito más, ahí te mata, digamos, ese espacio que has ganado.
3: Y el Oviedo, que comienza a inquietar la portería del Granada, Miguel.
6: Ha tenido una ocasión clarísima, balón parado el equipo de Julián Calero, el centro desde la derecha, centro lateral en una falta, y el remate creo que ha sido de Villahermosa, que se ha marchado por muy poco sobre la portería de Raúl Lizoain. Primer susto para el Granada Club de Fútbol, primera ocasión del Oviedo, aunque dentro de eso, Pedro, vuelve más o menos el control, no te digo fútbol control, pero sí el control posicional del Granada, que vuelve a poco a ponerle pausa al partido.
4: Sí, ha sido la ocasión más clara del Oviedo, hay que tener cuidado, ¿no? Porque tiene gente alta, ¿no? Gente y gente que golpea bien, y hay que intentar que minimizar, ¿no?, ese tipo de situaciones. Y el Granada hasta ahora bien, ¿no? Sí es verdad que el Oviedo, y más jugando en su campo, primer partido de liga, va a apretar y va a intentar meter al Granada en su campo, ¿no? Pero ahí tiene que estar fuerte y saber jugar con las cartas que hemos dicho antes, ¿no? El centro de campo fuerte, ¿no? E intentar cuando se pueda darle velocidad a situaciones de contra, cuando el Oviedo esté en ese momento de dominar en campo contrario.
6: En el 13 y medio de partido, a mí me preocupa casi más cuando sea el momento de mover ficha, porque el Oviedo es verdad que no ha podido inscribir a los 14 fichajes, a la mayoría sí, pero tiene todavía alguno por inscribir. Pero es que el Granada hoy está completando convocatoria con 1, 2, 3, 4, 5, 6, 7, 8 futbolistas por encima del dorsal 25, es decir, del filial. Aunque Chinaza tiene el 19 porque le han hecho ficha del primer equipo y le han renovado 4 años, pero 8, ¿no? He dicho, 8 futbolistas con ficha del filial. Luego en el carrusel de cambios de la segunda parte es donde se pueden evidenciar más esas diferencias, Pedro.
4: Sí, es verdad que bueno, que tiene futbolista, tiene a Hormigo, tiene a Pamping, ¿no? Que es un fichaje nuevo de esta temporada, que atrás te pueden dar Oscar Nasai, que también el año pasado fue importante, ¿no? Y arriba tiene a Pascual, sí, que no ha salido, a Marqués, a Bamba, que es un nuevo fichaje también, que viene para reforzar la banda en ataque. Yo creo que tiene chavales jóvenes, pero también tiene 6-7 futbolistas de nivel que le pueden dar esa ayuda importante cuando el cansancio venga, que va a venir, ¿no? Primer partido de liga, recién salido de pretemporada, la intensidad de liga no tiene nada que ver con los partidos de temporada, y lo como has dicho, los que salgan desde el banquillo deben de ser importantes y darle el puntito para ayudar en ataque o para defender si hace falta.
3: Y hay que repetir, perdona Miguel, hay que repetir un saque de esquina.
2: Cuidado, balón suelto, Cuamé, lanzamiento, rechaza la defensa, le queda Juan Díaz fuera. Primera llegada con peligro del Cádiz, como bien decía Manolo, había que repetir el córner. El balón muy abierto al segundo para lo llega a tocar Coque Carrillo, el portero del Celta. Veía el rechazo, le cae a Cuamé. Qué pena, que le cayó a la pierna mala a la derecha, que la tiene para subir al autobús. Rechazó la defensa y fuera al final.
1: Para caerle en la derecha la cogió bien. Y por cierto, qué bien golpea Antoñito los córneres. O sea, ha sacado un córner extraordinario. Fuerte, al segundo palo, con buena curva. Tiene un auténtico especialista el Cádiz para balón parado. Y la coge muy bien la volea con derecha.
2: De hecho, Oli, decía yo antes de los fichajes del Cádiz interesante, para mí el más interesante de todos es la cesión renovada de Antoñito Cordero.
1: No, el año pasado fue de lo poco salvable en la segunda vuelta. Te diría que él y Joaquín, que está en el banquillo. Yo creo que Joaquín es un jugador que creo que este año, como acabó la temporada pasada, creo que le puede dar cosas al Cádiz.
2: A mí me deja dudas, Oli, todavía.
1: Acabó bien la temporada de la segunda vuelta, Con Villá, que se estuvo bien.
3: ¿Por qué ha habido que repetir ese saque de esquina?
7: Porque estaba en ese momento Arcediano pendiente de lo que sucedía, y aparte yo creo que este año quizás ralenticen un poquito, porque sabemos que una de las normas es que si el córner claramente no lo ha sido y se puede, digamos, cambiar la decisión en menos de 5 segundos, también se podría decir que saque de meta.
3: Bien.
2: Pues, juega el Celta Fortuna intentando salir, buena la presión del Cádiz, recupera otro, dos balones ya recuperados por Juan Díaz, llega por el banda derecha, levanta la cabeza, para mi gusto está tratando muchísimo en poner esos balones, balón para De la Rosa dentro del área, quería regatear, vuelve a retomar la pelota Juan Díaz para Damián, Damián sobre Rivera, el chavalín de 17 años la pone a la izquierda, sobre Antoñito Cordero precisamente, le doblaba a Ivón, se equivoca en el pase al espacio y cuidado porque el Cádiz está muy adelantado, la defensa, la línea defensiva del Cádiz estaba no en medio campo, uy, cuidado que se duerme el lateral, falta y tarjeta. Tarjeta para Rivera, se durmió en esa carrera con Kibet. Balón para el Celta y primera tarjeta del partido para Rivera. E insisto, cuando estaba atacando la línea defensiva del Cádiz es que estaba sí, metida en campo rival.
1: Y te digo por qué. Porque hay valentía por parte de la defensa joven. Hay valentía y tienen piernas, son rápidos. Los tres jóvenes son rápidos. Los dos laterales y el central tienen buena pierna en el repliegue. O sea, confían en su físico. Por eso son valientes en dar el paso hacia adelante y defender prácticamente medio campo.
7: La amarilla, como has dicho, Javi, muy clara, porque además se la perdonó hace cinco minutos a Noah, porque era muy pronto y muy temprana, pero es la segunda acción que sujetan, evitando el avance y el contragolpe, así que merecida para el lateral.
5: Estamos muy pendientes del europeo también de natación de París. Hay una cita a partir de las 9:00 en el 4x200 mixto con el granadino Carlos Garachi, el sevillano de dos hermanas, Miguel Pérez Godoy. ¿Cómo le ha ido a la onubense Alba Vázquez en la final de los 200 estilos?
8: Pues no muy bien, porque ha acabado octava, es decir, última en los 200 estilos, así que no le ha ido muy bien a la onubense, que acaba última en la prueba. No obstante, ha hecho un europeo magnífico y, bueno, es de elogiar el europeo que ha hecho Alba Vázquez, que titulan los compañeros de marca que choca contra un muro en París.
5: Bueno, pues ha llegado a la final y miel sobre hojuelas.
8: Muy bien, claro.
2: ¿Y en Oviedo qué está ocurriendo, Miguel López?
6: Pues está ocurriendo que el Granada quiere dar un paso adelante, pero el Oviedo de momento le retiene, sale desde atrás el conjunto Carballón, arriba la pelota, se dio la media vuelta muy bien Villahermosa, recuperó la presión del Granada en línea de medios, así que la pelota ahora se la queda el equipo de José Rojo Martín Pacheta, intentando armar el ataque, el cambio de orientación para que llegara José Hernández, no lo hizo, pero aparece en segunda distancia, baila Diálogo por un lado, por el otro, baila, la deja directamente para Bourama Dembélé, vuelta a empezar 18, empate a cero en el Tartiere, un Granada Club de Fútbol que, como decíamos, había dado buenas sensaciones, por cierto, la ocasión de antes era de David Costas. Y una cosa, la cabe y todos los que estáis en el estudio de Sevilla, yo no sé si será cosa de la tele, pero en la tablet yo tengo ahí puesto el Cádiz, que siempre me gusta tener puesta la tablet, y a mí no me ha dado ni un fallo, ¿eh? He visto el Cádiz, llevo viendo el Cádiz del tirón desde que empezó el partido, así que en la tablet.
1: Es que mandaron la señal al canal de Hypermotion sí. Número 3 y se ha ido al... Creo que al 178 parece que era.
2: O sea, a mí no, que la empanada ha sido televisiva.
5: A partir de ahora, Miguel sí, López, es director eso. De canales en Canal Sur.
6: Totalmente.
2: De caminos, canales y puertos, de las tres cosas.
5: Te es para Sevilla del tirón.
3: No, está pidiendo que nos, bueno. Que nos regalen una tablet a cada uno para ver los partidos, para que tengamos...
2: Toma nota, jefe.
6: No puedo decir de qué marca es la tablet, pero solo diré que es de las que Donald Trump no le dejó poner, instalarle Android ni sistemas operativos. O sea, que no es occidental, a lo mejor por eso. 20 de juego en el Tartiere, está moviendo la vida desde atrás, salta un poco la presión el Granada que quiere encimar la salida de balón, Pedro. Te lo he preguntado ya un par de veces, pero es que sigo viendo bien plantado al Granada, dentro de que no crea peligro, pero al menos bien plantado así está.
4: Sí, defensivamente está muy bien plantado. Sí es verdad que en ataque tampoco ha dado sensación de peligro. Sí de cuando ha tenido el balón lo ha movido de un lado a otro hasta que lo vio se la ha robado, pero no ha tenido situaciones claras de peligro. Pero en ataque hasta ahora la falta lateral y un centro lateral también antes de la falta y poco más del Oviedo, ¿no? Entonces hasta ahora 20 minutos de tanteo, pero buenos de Granada.
6: Qué buena Sergio López ahora que se hacía el autopase, se va de uno, se va de dos, quiere meter el centro, tocó en última instancia un futbolista del Real Oviedo y córner a favor del Granada. Era Rodelas, el jugador de Alendín precisamente, donde nacido en el mismo municipio donde ha sido el epicentro de ese terremoto.
5: ¿A qué marca hoy?
6: A ver si es verdad y se lo dedica a todo el mundo, a todos los que lo han pasado tan mal, aunque por suerte no haya habido... daños personales. Si te parece, le tiro al córner, camino del Ecuador de la primera parte en el Tartiere, 0 para el Oviedo, 0 para el Granada, suben las torres, defiende el conjunto Carballón, marca la acción José Arnaiz, mirada del Tigre, quiere ponerla, puede haber pizarra, levanta la cabeza, el centro, Rubén Alcaraz que no llega, segundo palo, el remate, ¡fuera! El remate, en este caso de Sergio López, que tenía que culminar jugada, pero fue envenenándose, tanto como que casi mete en un apuro a Aaron Escandel. Primera llegada con algo de peligro del Granada, 22 en el Tartiere, Oviedo 0, Granada 0.
3: Volvemos a Cádiz, Javier.
2: Pues mira, quejándose el público de que ha habido dos tarjetas consecutivas para dos mediocentros del Cádiz por jugadas, iba a decir similares, pero no, porque yo creo que la de Kouamé no era tarjeta y la de Ivón, que es la que más ha quejado el público por ser la segunda consecutiva o la tercera para el Cádiz, sí que es muy clara por pisotón, Juan, ¿no?
7: Pues sí, la verdad que estoy contigo. También sabemos que Dámaso es un experimentado árbitro, pero suele tender a sacar muchas tarjetas. La de Kouamé estaba al límite, la ha mostrado, pero como bien dice, con el criterio que últimamente se tiene, la de Ivón por pisar el empeine, pues tiene que mostrarla, y más teniendo el listón como lo ha puesto tan bajo.
1: La de Kouamé no era, pero la de Kouamé, él ve lo que no sucede, que piensa que había un planchazo, y lo que hace Kouamé toca con la punterita de la...
2: ¡Cuidado! ¿Para dónde? Quieta, perdona, Oli, el jugadón de Ángel Arcos por banda izquierda recortando hacia adentro, el lanzamiento habitual parabólico buscando el palo más alejado, voló a mano cambiada, quieta, córner.
1: Qué golpeo y qué parada, qué precioso el golpeo, muy estilo Isco, ir adentro para buscar el palo largo. Las dos opciones son preciosas, cuando el golpeo y la parada.
5: Cuando el Celta tiene un filial en segunda es porque evidentemente...
1: No, el Celta, Eduardo, el Celta,
5: convenimos bueno, que
1: Pedro lo sabe, ¿no? También, uno de los que mejor trabaja la cantera de siempre, de los últimos 15, 20 años, es el Celta. Lo uniría, por supuesto, a la cantera del Betis.
5: Ajá.
1: Y trabaja muy bien la cantera del Celta. Y luego les dan su sitio en el primer equipo.
2: Ojo al córner a favor del Celta, con el trenecito, hasta cinco futbolistas en fila y dos por delante, que popularizó Southgate con la selección británica, con la selección inglesa. Ahí está Arcediano Molecillo mirando fijamente el trenecito a ver quién bloquea y qué hace cada cual. Balón abierto al segundo palo, la llega a tocar, el remate de Burcio a las manos. Recupera Quieta, que ya ha tenido la primera buena intervención.
5: A los entrenadores os gusta esto del trenecito, es decir, para todo aquel que no esté viendo el partido. Saque de esquina y en el punto de penalti se ponen todos alineados y después cada uno sale, uno para Cuenca y otro para Antequera.
4: Bueno, una manera de que los defensores del equipo contrario no te puedan fijar claramente, ¿no? Si tiene bien repartidas las situaciones de remate, al final es una estrategia más, ¿no? Que puede ser sorpresiva, ¿no? Ya depende del golpeo.
5: Pero en números, ¿esto es rentable o es una pamplina de una modernidad?
4: No, yo no creo que sea una pamplina. Pamplina. Sí. Pienso que es una estrategia más, ¿no? Al final yo creo mucho en ocupar todas las zonas de remate y que haya
5: Se innove, a mí me parece que se innove, pero con datos, que efectivamente el Big Data te diga, oye, hemos hecho esto 30 veces y no funciona.
4: Sí, yo soy más de, más que el funcionar, que sea gol, crear oportunidades de gol, ¿no?
5: Efectividad,
4: que haya situaciones de peligro, yo creo que puede ser sorpresivo.
5: ¿A ti te gusta, Oli, a ti?
1: A mí me gusta que haya espacio en el área. Me parece más una manifestación. Y yo como rematador siempre me gusta que haya más espacio para poder yo ganar el primer palo, segundo, el jugar con el engaño en la carrera.
5: El cabeceador ahí no tiene maniobrabilidad.
1: No,
5: el
1: exactamente, rematador. Eso es. Mira, el cabeceador, ahí hay mucho tráfico, o sea, mucho barullo para ganar un metro, dos metros y poder impulsarte. Hay demasiado choque, demasiado contacto físico que no te permite correr a ganar dos metros. A mí como rematador no me gusta ese tren.
5: Bueno, el trenecito.
2: Por cierto, Edu, hablando de Big Data, a ver si adivináis en qué posición le da al Cádiz el Big Data en esta temporada, en la clasificación de segunda.
5: Miedo me da.
2: El último.
4: Olé. Madre mía, por favor.
2: El Big Data cree en el Cádiz, una barbaridad.
3: ¿Qué barbaridad?
2: Algo mal habremos hecho.
1: vaya semana que llevamos.
3: Y paradón en Oviedo, Miguel López.
6: El disparo fuerte, fuerte, fuerte de Cris Ramos. ¡Qué mano ha sacado Raúl Lizoain! ¡Córner! Y ahora lo comentamos porque le han sacado una amarilla chinaza, que no estoy yo muy seguro. Ahora le pregunto a Peña, pero antes va el saque de esquina para el conjunto Carballo. La pone Alberto Reina y Pizarra la deja al primer palo. Despeja la defensa del Granada, que el rechace directamente a la altura de banquillos. De nuevo va a haber opción de ataque para el Oviedo, aunque contemporiza el equipo asturiano. Balón arriba dentro del área, no llega nadie. Aparece Rodelas, la saca el Granada, ahora un poquito más agobiado. Arnaiz, que no, Sergio López, que levanta la cabeza del horizonte. Peltozo y Tentetí, eso viene a la lucha el nigeriano Marvel Chinaza, que ha recibido una amarilla porque ha ido a rebañar un balón Peña a Aaron Escandel. Y en principio nos había parecido que le daba, pero luego yo he visto en el monitor una repetición que no sé si le da.
7: Creo que ha mentido el guardameta. Habría que ver si le roza, pero la exageración del portero de Aaron Escandel ha hecho o ha llevado al error al árbitro, porque es verdad que el futbolista entraba un poquito a destiempo, pero es que se ha visto cómo deslizaba y en mi opinión tampoco he visto que llegase a contactar con Aarón, y en todo caso levemente. Yo creo que es un error del árbitro propiciado por el engaño del capitán del Oviedo.
6: Pues si de ser así, me parece, lo voy a poner entre comillas porque a lo mejor no es un error de apreciación nuestro, pero de ser así me parecería muy feo, ¿no? Que intentes engañar tan descaradamente, y es verdad que el ángulo de visión le tapa al árbitro, porque claro, queda Chinaza tapando precisamente la posición de contacto, el punto de contacto. Pero se ha visto una amarilla al chaval, que probablemente no merecía. ¡Cuidado, Rodelas, que recupera! ¡Le puede pegar! Tropezó en el futbolista, bola para el propio Aarón. 27 y medio. Arriba Aarón, empate a cero. La saca el Granada. A ver si en una de estas, Pedro ha tenido ahí un susto, pero a ver si en una de estas puede darle un susto al conjunto asturiano.
4: Sí, tanto a José Arnay como Rodela están dando, la verdad, que profundidad por banda, y me está gustando el chaval, ¿no? Chinaza, creo que está haciendo un trabajo de juego de espalda, de habilitar a la gente que viene por detrás, bastante importante, y hasta ahora el chico, estoy de acuerdo de que la tarjeta es totalmente inmerecida, porque aparte va por el balón, aparte que puede contactar con el portero, pero intenta llegar al balón, no es una tarjeta tal como estaba haciendo el partido para que sea la primera, ni mucho menos.
3: Ya saben. Bueno, pues ahí va. Dime, Miguel.
6: No, te decía que va de nuevo Rodelas, viene el centro, toca en el jugador, cae a Chinaza, punto penalti, balón rechazado, Alemán que no llega, 28 y medio, empate a cero.
3: Ya saben los oyentes de la gran jugada de Canal Sur Radio que los equipos españoles que han tenido representación en la selección española, pues esta primera jornada la comienzan más tarde. Eso hace que se jueguen algunos partidos amistosos, y ahora mismo a las 7 y media va a comenzar un encuentro amistoso, el que juega el Real Betis Balompié. Ya tenemos alineación y ya está el equipo sobre el césped.
8: Sobre el césped del Estadio San Nicolás di Bari, donde se va a jugar el partido en el sur de Italia, y sale el Betis con un once muy reconocible, porque sale Álvaro Vallés en la portería, defensa conformada por Bellerín, Bartra, Nathan y Fran García, por delante Facundo Bernard y Mar Roca, línea de tres con Rorro Riquelme, recordemos que está Abdel lesionado, Anthony y Pablo Fornals, y arriba en la punta de ataque el Cucho Hernández.
5: ¿Y el Inter sale con la leña?
8: Para los que les guste el fútbol internacional, hay una mezcla, está jugando bastante. Por ejemplo, Bastoni titular, Nicolò Varela, Çalhanoğlu, pero en el banquillo fíjate lo que tiene. Tiene a Pavar, a Di Marco, a Mkhitaryan, a Lautaro Martínez, así que un híbrido.
5: Oli y Pedro, no está Isco, pero el 11 podría ser perfectamente el del viernes 21 en la Cartuja, claro, ante la Real, ¿no?
4: Totalmente.
1: Es que yo soy de la opinión que hoy va a jugar también, o hoy o mañana, no recuerdo, el Madrid contra el Saco, amistoso, que esto de que se jueguen cuatro partidos en este fin de semana solo de la Primera División, yo al Betis... ¿Vosotros no pensáis que el Betis con esta alineación puede afrontar perfectamente la primera jornada de Liga hoy?
8: Mañana a las 5 al Madrid.
1: Perfectamente, podía haber jugado con este equipo. Solo falta...
5: Otra gran Pamplina.
1: Sí, porque
5: ya ha ido realidad, los Celso al Mundial.
1: Bueno, claro. pero por los Celso, pero si los Celso no jugó apenas, claro, nada en el Mundial y lleva tres entrenamientos. Luego hablamos del calendario cargado. El Betis puede jugar hoy perfectamente.
5: Se la han cogido con papel de fumar. Estas cosas se negocian abiertamente. Bueno, Eduardo, la regla no puede ser firme, hombre.
1: Y el Real Madrid, con la plantilla que tiene el Real Madrid, que va a jugar un amistoso hoy, el Salque, que tenga que esperar a que esté Bellingham mejor o Mbappé. Bueno, si ya, el Madrid con el equipo que va a sacar con el Salque mañana, ya podía haber jugado perfectamente la primera jornada. O sea, que es lo de esta primera jornada es un cachondeo total.
5: Que se juegue ese partido del Betis atrasado y tal. ¿Qué? Bueno, pues condicione usted el calendario de Liga. Si quiere, ¿qué? Hágalo después. Pero por un futbolista, ¿no? Por lo Celso.
3: Lo mismo han pedido retrasar el partido, aunque no haya participado el argentino apenas en el Mundial, lo mismo lo han pedido para ver si es capaz el Betis de traer algún fichaje. ¿Cómo no lo trae?
5: Con Isco en ese equipo y con Alde, ¿te gusta, Pedro? Para la temporada que tiene el Betis.
4: Sí, en la base de, quitando a Facundo y a Fran, en la base de, del año pasado, ¿no? Yo creo que Fran, a mí es un lateral que me gusta bastante, que le va a dar profundidad por banda y es muy competitivo y está adaptado a jugar competiciones internacionales, ¿no? Y Facundo, bueno, lo que hemos visto en pretemporada, parece un pivote muy aseado, ¿no? Y que le puede dar bastante joven, ¿no? Que le de rentabilidad futura y que le puede dar bastante presente, ¿no? Un once, yo creo que muy, muy competitivo, y estoy totalmente de acuerdo con Oli que al final esta primera jornada, cuatro partidos ahora dentro de tres días, otros dos ahora.
5: Hombre, lo han hecho para que descanse Jesús Márquez, lo entendemos, muchas gracias, muchas gracias, pero efectivamente es ridículo, y además es un precedente peligroso, porque o tenemos fiesta, es decir, o esto es un negocio o no lo es. En fin.
1: Pero además, oye, para eso los que más dinero tienen encima, las plantillas grandes de los grandes equipos, tienen 24 jugadores más gente del filial de la que puedes tirar. Tanta cantera, pues para esto está la cantera. Pues tú tienes a el Celta, por ejemplo. Bueno, el Celta hoy por el tema del césped no puede jugar. Pero tiene a tres o cuatro canteranos, tiene a Hugo, que si no estaría jugando aquí hoy Hugo y está en el primer equipo, pues tiras de canteranos y armas un buen equipo con canteranos.
5: Esto lo arreglo yo llevando la primera jornada de liga a Turquía o Arabia, con pasta para todos. Verás cómo se vienen de vacaciones.
3: Tarjeta amarilla en Oviedo, Miguel López.
6: Sí, para el ex del Granada, John Slachap, ahora por un encontronazo con Pedro Alemán, por una entrada de destiempo también, Peña.
7: En este caso, pues bueno, yo tampoco lo hubiese mostrado, pero es mayor que la del delantero del Granada, y habiendo mostrado esa primera, yo creo que el árbitro no las tenía consigo todas, pues bueno, compensa un poquito y muestra la primera al Oviedo.
6: Y por cierto que está sosteniendo Raúl Lizoain otro paradón, en este caso jugada anulada, pero otro paradón a pie quieto del meta canario, ya lleva 2:33, empate a cero.
3: Y en el nuevo Mirandilla, Javier Lacabe.
2: 33, se cumple ahora de la primera parte. Por cierto, no se ha comido aquí, hemos tenido pausa para la hidratación en un minuto un poco raro, en el 28.
5: No. Un momentito, que esto Juan Peña lo habíamos dejado claro, que no se lo copiábamos a los americanos, pero cuando pase agosto no habrá pausa de hidratación. No,
2: pero hasta que llega de la Rosa, va a encararla por el centro, y Z, lo que ha fallado, y Z. Acción espectacular de la Rosa, el pase de la muerte, solo tenía que empujarla, y quiero pensar que ha sido un bote raro del césped.
1: Le pega al aire, ¿eh? Sí.
2: Porque era empujarla con su pierna buena.
1: Deja de la repetición porque acomoda bien el interior de la izquierda.
2: De la Rosa, increíble, el autopase, se la da para empujarla y vamos a ver el bote.
1: ¿Y golpea al aire?
2: Pues no, la quiere dar con la izquierda en lugar de con la derecha. Yo creo que sí, le bota un poco regular, ¿no? Le ha parecido en la segunda repetición.
1: Sí,
2: mira la segunda repetición.
1: Un poco de bote sí le da, ¿eh? Para no coger. Sí, sí, sí le pega el bote, sí, sí.
3: Sí,
1: en la segunda repetición
3: sí,
1: se ve que le da un bote y no puede impactar con la. Vaya bien de la Rosa a la derecha. Por cierto, qué raro se me hace ver a de la Rosa ya con el brazalete capitán. Un chico que el año pasado estaba más fuera que dentro y que lleva apenas que dos temporadas en el CAI, ¿no?
2: Sí, la segunda ya instaurado, jugó algún partido. No, la anterior estaba todavía en el Recre, creo. O igual segunda temporada en el Cádiz, ya capitán. Pero imagínate.
1: Hemos cambiado de todo, Javier, de delegado, de doctor,
2: es que
1: en el Cádiz.
2: Es que la otra opción, capitán. De todo. Pero es que la otra opción era darle la capitanía a Cuamé.
5: Te veo con acento mexicano de aquí a nada, la cabeza. Para seducir al nuevo
3: protagonista
5: presidente.
3: Protagonista de la telenovela.
2: Por cierto, a mí, si Cristian Septién me invita al palco que tiene para ver en el MetLife de Nueva York a los Giants de fútbol americano, me hago mexicano o keniata.
5: Pues que se vaya acostumbrado las críticas, que esto es España. Y las redes sociales arden.
2: Eso se ve que no lo lleva bien, ¿eh? No lo lleva bien las críticas.
8: Hablando de redes sociales, perdona Manolo, le pregunta Pablo González, un oyente a través de X, a Javier Lacabe, que cuánto le queda a Tabatase, que desde su lesión el equipo fue cuesta abajo, y se pregunta a la afición del Cádiz que cuándo vuelve, el georgiano. Pues,
2: para volver a entrenar unos dos meses. Yo creo que para jugar, no creo que jugar que vuelva antes de noviembre, diciembre. Queda mucho.
3: En esta locura que hemos comentado antes de la primera jornada, tenemos un partido ya en juego en primera división, José María Villalba.
8: Un apasionante Alavés Getafe, minuto 4 de la primera parte, se mantiene el 0-0 inicial.
5: ¿Apasionante?
3: Apasionante.
5: Con ironía lo dice,
8: si no,
5: porque está Bordalás.
8: Que la ironía.
5: Que le tenéis una manía a Bordalás. Bordalás es el Mourinho low cost, por favor. ¿Qué manía le tenéis a Bordalás? El hombre se enfada.
6: El Villalba más sarcástico, el Villalba más sarcástico.
7: Bueno, pues nos quedamos con lo positivo y es que en el tema arbitral, los cuatro representantes son andaluces, dos sevillanes y dos gaditanos, y dos de ellos están debutando en la máxima categoría.
8: Manu Orellana Cid, ¿no?
9: ¡Ojo, lo que ha fallado el Oviedo! Lo que ha sacado bajo palos un defensor del Granada, era gol cantado. En este caso del conjunto Carballón, el centro desde la derecha de Nacho Vidal. Sale más Raúl Lizoain y completamente batido. Un propio jugador del Oviedo es el que ha evitado que la pelota entre en la portería. Debajo de los palos se salva el Granada. Ocasión clarísima, la más clara del partido, Pedro.
3: Pedro, se está despistando un poquito el Granada, ¿eh?
4: Nos están haciendo daño en banda derecha de ellos, ¿no? Todos los centros laterales por ahí están llevando peligro y ahí hay que cerrar un poquito mejor, ¿no? Quizás uno de los pivotes tiene que llegar a ayudar porque José no está llegando a ayudar a Diallo y por ahí viene todo el peligro. De Oviedo, ¿no? Centros laterales por banda derecha.
6: Por la banda de Nacho Vidal es un colador, está entrando Nacho Vidal como quiere.
5: ¿Qué es lo que ha pasado en el amistoso que está celebrando el Betis en Bari ante el Inter de Milán?
8: Que los servicios médicos del Real Betis han tenido que entrar a atender a Héctor Bellerín, se ha llevado un golpe, así ha continuado jugando, pero se ha tirado al suelo porque parece que tiene problemas el lateral catalán del Betis. Veremos qué es lo que le sucede.
5: La cara de Pellegrini.
3: No son buenas noticias. Lo van a mantener ahí, pero la carita no es la mejor.
5: Qué bonita, Oli, qué bonita es la pretemporada hasta que se te lesiona un titular, ¿eh?
1: Lo peor de la pretemporada. A mí nunca me gustó la pretemporada, ni como entrenador ni como jugador, nunca. Nunca me gustaron, salvo cuando me tocaba jugar el Trofeo Carranza. Ahí sí es otra cosa. Pero no me gusta, ¿no? Porque es coger carga física, algún detalle con el entrenador en el modelo de juego, pero las lesiones es que te dejan. Para un futbolista lesionarse en pretemporada o justo cuando empieza la liga. Es durísimo.
3: Me huele a cambio en el Betis.
8: Le quedaría un lateral derecho al Betis, que es Ángel Ortiz, porque Ruibal todavía no está recuperado.
5: El Betis, por cierto, que insiste en que el segundo lateral izquierdo es Junior, o el primero, junto con Fran García, y que no están buscando otro, ¿eh? Que no van a hacer un trueque para que Junior salga
3: que
5: venga
3: Dios
5: otro.
3: Coja confesado al Betis.
5: Lo aclaramos porque Betis nos lo ha querido aclarar, ¿no? Los laterales son Fran García y Junior.
4: Yo creo que hay que darle confianza a los jugadores. Yo he tenido a Junior cuando estaba en División de Honor y con el Betis B, ¿no? Y creo que este año no ha estado el chaval bien, pero hay que darle confianza a los jugadores, ¿no? Yo creo que es un buen jugador.
5: Le han dado tanta confianza que han traído el lateral izquierdo del Madrid.
4: Bueno, pero una cosa es que tenga competencia y la va a tener con Fran, pero otra cosa que Junior no valga ya para el fútbol y para ser el lateral izquerdo del Betis cuando tiene. Creo que son 29 años todavía, ¿no?
3: Sí, Pedro, pero los fallos que está teniendo.
4: Sí, pero todos los jugadores tienen malas temporadas y yo desde Dirección Deportiva, si es jugador mío. Le transmito esa confianza diciendo que va a ser el segundo lateral y yo creo que es bueno para él y para que se venga arriba, ¿no?
3: ¿Cuántos partidos buenos ha hecho desde que llegó?
4: No estoy hablando de que haya hecho una buena temporada el año pasado, ni mucho menos. Pero sí es verdad que todos los jugadores tienen malas temporadas. Él viene de estar fuera de España otra vez, de no haber jugado mucho, no haber tenido constancia. Y bueno, está claro que no ha tenido una buena temporada, que se podría haber buscado un recambio si el Betis lo cree necesario. Pero ha traído a Fran, creo que es un lateral de muchísima garantía y yo creo que Junior está capacitado para crearle competencia en el estado bueno y óptimo de Junior, no en el que hemos visto el año pasado.
3: Claro, pero hay que conseguirlo y de momento en pretemporada no se le ha visto,
4: por supuesto,
3: excesivamente fino.
8: Por supuesto. Vuelve Bellerín, sin problema.
3: Bueno, pues vámonos de nuevo a Oviedo. ¿Qué está ocurriendo, Miguel López?
6: Pues está ocurriendo que el Real Oviedo cada vez da más pasos hacia adelante. Esa última ocasión clarísima y ahora poco a poco embotellando y sobre todo, como decía Pedro, por las bandas haciendo mucho daño. Un Granada descosido en los laterales. El centro ahora buscaba el corazón del área, metió la cabeza, creo que fue Rubén Alcaraz para despejarle. Va a venir al Granada bien el descanso. Y yo creo que si llega con empate a cero, Pedro, pues es bueno, ¿eh? Porque el partido está entrando, no es que sea un acoso y derribo enorme, pero sí que está ya claramente llevando la iniciativa y volcando todas las acciones de ataque el equipo de Julián Calero.
4: Sí, sí, sí, más lo que acabas de decir, ¿no? Que por banda no están creando problemas. El tribote que tenemos dentro es bueno porque tiene mucho trabajo por dentro, inhabilita pases interiores, pero por fuera, si los extremos no ayudan a los laterales, pues van a llegar situaciones como las que están llegando, porque los laterales del Oviedo son largos y si no recibes ayuda se provocan dos contra uno contra el lateral de Granada y ahí te van a aparecer centro, ¿no? Con presencia de Cris Ramos, con presencia de Alberto Reina, que llega de segunda línea. Ahí hay que taparlo, ¿no? Hay que darle una vuelta de tuerca, y lo que has dicho, ¿no? Si llegamos al 0-0, que en el descanso el míster vea lo que está pasando y refuerce un poquito esas situaciones donde nos están creando bastantes situaciones de presencia en área, incluso dos, tres que ha tenido que intervenir Raúl de muchísimo mérito, ¿no?
6: Hasta ahora el mejor del partido, ¿verdad?
3: Miguel y Javi, ¿podéis hablar con los entrenadores? Ponerle un mensaje, por favor, y decirle que hagan algo, porque es que...
9: ¡Ojo! ¡Perdona, Juan Oviedo! ¡Cris Ramos! ¡Fuera! La que ha tenido ahora el ex del Cádiz. Perdona, Manolo, pero pase filtrado. No había fuera de juego. Se planta solo delante de Raúl Lizoain. Menos mal que no tenía mucho ángulo. Tapó todo el que pudo Lizoain y al final el balón salió por línea de banda, no por línea de fondo, pero otra más del Oviedo en el 42. Y como decimos, lo mejor que le puede pasar al Granada es llegar con empate a cero al descanso.
3: Esto es lo que no quiero que pase. Quiero que pase lo contrario. Es que Pipa Reyes nos ha enviado un cargamento de frutos secos. Estoy deseando que repartirlas por aquí y no hay manera.
5: Bueno,
3: por favor.
5: De momento carbón para Bellerín, que sí se retira, ¿no? En el partido del Betis en Italia ante el Inter.
8: Lo estábamos contando. O sea, llevó un golpe. Parece que está lesionado. A ver cuál es el alcance de la lesión. Pero entra Ángel Ortiz por Bellerín en el minuto 10 de la primera parte.
5: ¿Y el Cádiz?
2: Pues en el Cádiz, yo cuando decía lo del mensaje a los entrenadores, digo, yo es que el Cádiz está, para mi gusto, está mejor de lo que esperaba, la verdad. Sí. Cuidado que llega Cuamé a la frontal del área, habrá a la derecha para De la Rosa, que ha vuelto a tener otra ocasión, disparo a las manos, se la pone a Juan Díaz la pide en la frontal Damián tiene el desmarque de Juan Díaz, el desmarque pase demasiado largo, pero Oli, no sé si coincides conmigo, sí, sí. Yo lo quiero decir muy alto para no gafarlo. Estos 43 minutos del Cádiz a un nivel superior al esperado.
1: Sí, sí, está tratando muy bien la pelota, con fluidez en el juego. Está De la Rosa y Antonito, los dos por fuera, muy activos. Me está gustando mucho Damián Ibón, que es curioso porque los tres centrocampistas son los tres zurdos. Cosa muy rara,
2: sí,
1: rara de ver. Pero es verdad que el Cádiz está fresco, sí. Le noto un punto hasta de frescura, fíjate bien. No sé si es por la juventud del equipo, pero veo el equipo con cierta frescura y cierta chispa.
2: Eso te iba a decir, algo bueno tiene que tener, que sean tan jóvenes. Por lo menos sí, sí. Tendrán físico, que es importante, algo de lo que echábamos de menos el año pasado en el Cádiz. Ezquieta, arriesgando por dentro con Ibón que sale jugando bien por la derecha, pero no se aclaraban entre Cuamé y Juan Díaz, partidazo del lateral, me está encantando. Ahí va Ibón de nuevo, levanta la cabeza, la pone para De la Rosa, que está alternando acciones muy muy buenas con alguna que otra un poquito más dificultosa, y va por la derecha De la Rosa, la pone, y Z no llega, tampoco Antoñito Cordero, pero está asistiendo bien De la Rosa. Antoñito Cordero, yo creo que no hay fuera de juego, aunque lo pedía Kibet. Ahí va Antoñito Cordero, se mete en el área, dribla hacia adentro, se mete, sigue, cae al suelo, le ha pitado la falta en ataque, o sea, había dejado seguir y cuando ve que cae Cordero dice, sí, hombre, mi prima, le faltan ataque. Juan, me parece, me parece un error muy gordo.
3: ¿Tú qué ves ahí?
2: ¿O ves la falta o no la ves?
7: No veo nada, no veo ni penalti, porque creo que Antoñito le gana la posición y tal como está por delante se deja caer. Y efectivamente sí pienso que Arcediano, pues bueno, tira un poco por la calle de en medio, le pita una falta anterior, que tampoco lo era, que es como que ha sujetado a Antoñito.
2: Que la había dejado seguir esa falta en sus narices, la deja seguir.
7: Sí, y por eso te digo que creo que tira por la calle de en medio, en lugar de a lo mejor amonestarle por dejarse caer o dejar continuar, que hubiese sido también lo más lógico.
2: La falta no era, la primera no es, ni una de las dos.
1: Y el penalti tampoco.
7: Ninguna de las dos. Las dos son dos sujeciones, parte del fútbol. Yo sé que Arcediano tiene un listón muy bajito, pero pitar esa faltita para no pitar el penaltito, mejor deja continuar.
1: Yo estoy con análisis de Peña. Para mí no es ninguna de las dos cosas.
3: Llegamos al descanso en Oviedo, Miguel López.
6: Terminan los primeros 45 minutos en la capital del Principado, en el Carlos Tartiere. Salió vivo de este primer asalto el equipo de Pacheta. Se va, yo creo que más contrariado el conjunto Carballón que el Granada. porque ha puesto más para haber abierto el marcador. Descanso en el Carlos Tartiere. Real Oviedo 0, Granada Club de Fútbol 0.
3: Pedro, ¿es lo mejor que le podía pasar al Granada viendo cómo estaba el Oviedo?
4: Sí, porque los primeros 20 minutos creo que han sido de control del partido, pero a partir del minuto 20 ha sido un poco más de asedio del Oviedo. Y ya no solo de asedio, sino que el Granada con balón no ha tenido protagonismo, ¿no? Lo ha perdido muy, muy rápido, ¿no? Y lo que hemos hablado antes, ¿no? Que por banda, sobre todo por banda derecha del Oviedo, por banda izquierda en defensa del Granada, ha habido demasiado desequilibrio, ¿no? Ahí es verdad que tenemos el tripote por dentro, pero el extremo, en este caso José Arnay, en defensa tiene que ayudar. O uno de los pivotes, del tripote, llegar a la ayuda de Diallo, ¿no? Si no. Se han producido los centros por banda y la última acción del tiro cruzado de Cris Ramos ha venido también por ahí, ¿no? Un hombre sin presión que mira hacia adelante, eso es, y la defensa le permite que haya un pase a la espalda, es peligro de gol como así ha sido, ¿no?
3: Y en Cádiz, ¿cuánto tenemos de añadido, Javier?
2: Dos de los que ya ha pasado, casi un minuto y medio. Se vuelve a ir Cordero, línea de fondo. Supera bien a Kivet. Balón al área, primer palo, pelota suelta. No la remata nadie. Por cierto, en la acción anterior, error grave de Kwame, que la pierde en campo propio. Y tuvo que salvar de nuevo Ezquieta ante Kivet en el mano a mano, ligeramente escorado. Se pudo adelantar el Celta Fortuna, pero la última la va a tener el Cádiz de nuevo. Por la derecha. Dobla a Juan Díaz, el pase de Juan Díaz frontal del área, De la Rosa cae al suelo, le cae la pelota a Damián, cuidado que puede haber contra de nuevo, recupera bien la pelota Rivera, frontal del área, Cordero, arriba, fuera, el remate de Antoñito Cordero, acaba 0-0, la primera parte, Oli, que perfectamente podía haber acabado, espérate, no, que ha pitado el fuera de juego, pero no ha pitado el final todavía, ha dado dos minutos, está por el 47-10, sí, se acabó la primera parte. Y Oli, yo creo que el Cádiz, aunque ha tenido dos ocasiones buenas el Celta con paradones de Ezquieta, podía haber merecido hasta algo más en cuanto a goles, ¿eh?
1: Sí, ha sido un 0-0 entretenido, ¿eh? Entretenido. Sí, sí. Los dos equipos han tratado muy bien el balón, es un juego combinativo, el Celta sale bien a la contra, ha tenido dos claras, también el Cádiz está muy profundo por fuera, está muy bien Antoñito de la Rosa porque están muy abiertos, están con claridad en el uno contra uno. El partido ha sido entretenido para ser un 0-0.
3: Pues empate a cero en ambos encuentros, en el Oviedo-Granada y en el Cádiz-Celta-Fortuna. En primera división, José María Villalba.
8: Sigue el empate a cero entre Alavés y Getafe en el 17 de la primera parte.
3: ¿Y en ese encuentro amistoso entre el Inter y el Betis?
8: Tampoco se mueve el marcador. Alternativas para ambos conjuntos. Inter 0, Real Betis Balompié 0.
3: No hay goles.
5: Bueno, todos se los ha llevado el pobre Ceuta. Mucho ánimo a la ciudad de Ceuta, que nos estarán escuchando. 5-1 le ha caído en Andorra. Y como no hay goles... 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
3: Y la publicidad que no puede faltar, 9:08.
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3: 7 minutos para las 8 en punto de la tarde. Eduardo Gil, yo creo que a Juan Peña hay que hacerle una entrevista, porque este año estamos todavía locos. Por mucho que se hable, por mucho que se diga, los cambios, tenemos que amoldarnos a esas novedades que tenemos en cuanto al arbitraje, ¿no?
5: Sí, y además... creo que Canal Sur Radio tiene una misión pedagógica también. Oye, por cierto, ¿qué tal Jesús Orellana Cid? ¿Lo estás viendo al debutante, al sevillano, al árbitro andaluz?
14: Sí, por ahora la verdad que no está teniendo problemas. Sabemos que arbitrar al Getafe siempre es complicado, o sea que el debut que le habían puesto era complicadillo, pero la verdad que lo estoy viendo bien. Llevo una primera parte ahora mismo hasta los primeros 20 minutos bastante tranquila. Hablaba hoy con él, estaba muy emocionado.
5: ¿Ah, sí? ¿Has hablado con él?
14: Sí, por supuesto.
5: ¿Cómo se sentía un debutante en primera?
14: Bueno, tranquilo, dentro del nerviosismo inicial.
5: No me llega el silbato al suelo.
14: Queriendo hacer las cosas, a ver si continúan igual que en la categoría de plata, ¿no? Que es donde le ha dado los frutos de llegar, pues que continúe.
5: Lo conocemos, es un tío de enorme personalidad, le deseamos la mayor de las suertes. ¿Cómo se prepara un partido ante Bordalás? ¿Sabes que van a meter pierna y van a meter tackle en los primeros 20 minutos para marcar el listón? Si no sacas amarilla, ellos siguen. Yeah. Si le paran los pies, el Getafe para la intensidad. Es más o menos, está todo inventado lo que suele hacer el Getafe.
14: Y además, sabiendo que el árbitro es nuevo, que es novato, suelen aprovecharse de esa situación y meter más presión a los colegiados.
5: Hecho, minuto 22, pero acá amarilla, mira, para la Getafe, mira.
14: La segunda ya. Ya se había llevado una Da Vinci.
3: ¿Escuchaste ayer a Bordalás cuando le preguntaron por las normas?
14: Lo escuché.
3: Dice, parece que es anti-Getafe. Y él sonrió y dijo:
14: balones fuera, tiró balones fuera.
3: Nosotros vamos a...
5: Pues venga, vamos con eso.
3: Respetamos.
5: Guerra contra las pérdidas de tiempo. Se llame Bordalás, sea el Getafe o cualquiera. Oli y Pedro, a ver qué opinan. Pero lo primero, para que la gente lo entienda, que no haya pérdidas de tiempo en los cambios, en las sustituciones, en los saques de banda, si el portero finge lesión, etcétera, etcétera. Explícanos un poquito esto, porque nos va a costar acostumbrarnos, ¿no?
14: Sí, la verdad que, como comentábamos el otro día, el árbitro va a tener que llevar 2 cronómetros para estar tan atento, pero ahora van a priorizar que el tiempo de juego sea más efectivo, que no se pare tanto, y bueno, se han tomado esas medidas. Saques de meta y saques de banda, se le puede el árbitro, si ve que va a perder tiempo, se empieza una cuenta atrás de 5 segundos, cambiaría la posesión al equipo contrario. También hemos observado que para que un jugador salga del terreno de juego, una vez se anuncia el cambio, también únicamente dispone de 10 segundos en caso de no acatar esa norma. Sé que tendría que mantener el sustituto 1 minuto fuera del campo, y luego cada vez que alguien atienda a un futbolista que, bueno, pues no haya recibido una patada con amarilla, sino una acción más, pues tendrá que quedar 1 minuto fuera. Y en España además van a aprobar una nueva iniciativa que no está en reglas de juego, pero sí se le ha pedido permiso a la FIFA, y es que el propio guardameta, bueno, conocemos aquí mucho que lo hace Batalla, ¿no?, que me lesiono en los últimos minutos sin que siquiera haya habido contacto, pues también el entrenador deberá decir un futbolista de campo, portero no se puede marchar porque es obligatorio que esté, para que abandone el juego también durante 1 minuto.
5: Uh-huh. Y más cositas, como por ejemplo, no se va a sancionar con roja si dices algo y te lleva la la mano a la boca, le puedes estar diciendo a un jugador del rival, oye, que me alquilas el piso este verano y tal, no tiene por qué estar insultando, no todo va a ser el tema Vinicius. Entre otros detalles, como que por ejemplo, no es la primera vez, pero el balón, no sé si lo acabaremos enchufando al USB, pero va a llevar un microchip que va a dar mucha información.
14: Pues sí, esta temporada ya estamos viendo, en el Mundial se vio, tanto la acción de Vinicius, que en el Mundial fue controvertido y se expulsaron dos futbolistas por ese motivo, se ha bajado el listón, no siempre que un jugador se va la mano a la boca, lo vimos en la final, que Cucurella involuntariamente lo hacía, tiene que ser motivo de roja, se amonestaría y luego se estudiaría si hubiese sido algún tipo de insulto. Y luego lo del balón, efectivamente, para evitar posibles doble toques en los penaltis o inclusive en acciones de fuera de juego que alguien toque, pues también tendremos en cuenta ese chip que lleva el balón para notar cuando toca un futbolista u otro.
5: Ahora, si queréis, entramos en debate, pero son las cosas más importantes que realmente van a modificar un poco las reglas de juego. No hay por qué aceptar todo lo que viene de UEFA y FIFA. Creo que tenemos sonido de los compañeros de Teledeporte, de Televisión Española, de la ceremonia de entrega de medallas de la prueba de marcha, donde María Pérez va a subir al podio, si no lo ha hecho ya. Y enseguida vamos a escuchar el himno nacional, porque María Pérez es campeona de Europa, lo ha hecho los europeos de atletismo de Birmingham, lo hizo en 2018 también campeona de Europa, cuatro veces en el Mundial, doble medallista olímpica, María Pérez, que está enorme en ese podio de los europeos de atletismo de Birmingham. Donde...
3: Y Paul McGrath, que también va a recibir la medalla de oro.
5: Sí, señor, la media maratón de marcha, Paul McGrath, en categoría masculina. Así que es un momento realmente importante el que se va a vivir
3: escuchar,
5: en cuanto...
3: Vamos a escuchar el himno en un momentito.
5: En cuanto esté el himno.
3: Que le
5: a mí es que me pone mucho el himno, yo, de verdad.
3: Están ahora con...
5: Si no pongo, si no ponemos
3: bronce,
5: el himno,
3: con plata,
5: María Pérez.
3: Y ahora vamos a escuchar la medalla, el himno, cuando le entreguen la medalla a Paul McGrath. Ese medio maratón.
5: Es una prueba inédita, nueva, donde ella ha batido el récord. Medalla de oro y récord mundial, hora y media y algunos segundos más, con lo cual María Pérez en lo más alto de la marcha mundial. Así que ahora volvemos, si os parece, con el himno nacional.
3: A ver si suena el himno para Paul McGrath.
5: Bueno.
3: No, de momento no.
5: Bueno, pues esperamos.
15: No sé los protocolos, pero parece que primero le pone la medalla y ya luego pone el himno de España.
5: Nos está haciendo un poco la puñeta, pero en fin, seguimos. Que sobre las nuevas normas, reglamentos, modificaciones, actualizaciones arbitrales. Oli y Pedro, ¿qué os parece?
1: A mí me cansa ya que hay que ir con el libro de instrucciones en el bolso para jugar al fútbol. O sea, me parece ya. Entiendo que ellos, los árbitros y los profesionales estén con las modificaciones y que haya congresos y que haya charlas entre ellos y análisis.
5: ¿Tú crees que es una manera también de justificarse a sí mismo? Porque es el protocolo del VAR.
1: No, eso no lo creo.
3: Está sonando el himno ahora.
1: Pero yo creo que...
5: Vamos espera, a Oli, espera. Sí.

0: Pues es una campeona de Europa que recibe su medalla de oro en los europeos de Birmingham, la mejor marchadora de la historia por currículum, y lo que te rondaré, Morena, porque dice que quiere ganar medalla en Los Ángeles y después ser madre, que esa va a ser su gran medalla. Bueno, es que esto del himno de España no nos sonaba desde el pasado 19 de julio.
1: Efectivamente. Así que ha sido de momento la masculina, me imagino que ahora...
0: Seguías con el turno de palabras sobre la reglamentación, Oli.
2: Por resumir, mira, antes cuando estudiábamos todos las reglas, el curso de entrenadores, las reglas de juego eran 16 o 18, no recuerdo ahora. Y a partir de ahí era todo mucho más simple. Ahora, a los árbitros yo creo que se les complica todavía más, porque les dan tantas cosas y tantas pautas y tantas cosas que se modifican de un verano a otro, y que depende de si es un torneo de la FIFA o si es un torneo de la UEFA, y en Europa se pinta de una manera y en el Mundial se pinta de otra, y en la Liga... Es un cacao que luego el aficionado, ya no digo el futbolista, digo el aficionado, es que ya no sabe ni lo que señalan los árbitros. O sea, porque es eso, es que da la sensación de que tengamos que ir todos ya a ver un partido de fútbol con un libro de instrucciones de reglas de juego en el bolsillo. Y al árbitro, encima hay que ayudarle simplificándole las cosas, y cada vez se le pone más complicado.
0: Ahora te pregunto tu opinión, Pedro, que va a empezar el partido de Asturias.
3: Arranca, sí, perdón, arranca.
1: Que adelante.
3: Arrancó, perdona Manolo, la segunda parte en el Carlos Tartiere. Cuidado porque el primer ataque es para el Oviedo, que mete el centro. Ha empezado enérgico el equipo asturiano, saque de esquina, tuvo que meter por ahí el pechito Paila Diallo. Ni medio minuto, córner para el Oviedo. Carlos Tartiere, Oviedo 0, Granada 0.
1: En Cádiz no comienza todavía, ¿no, Javier?
4: En Cádiz acabó un poquito más tarde, estuvieron calentando varios futbolistas del Cádiz unos minutos, ahora calientan 5 del Celta, sin comparecer los protagonistas todavía para la segunda parte. Recordemos 0-0 al descanso.
0: Me decías, Pedro, que sobre estas normas y demás, aprovecha Oli.

0: Pero sí es verdad que yo estoy de acuerdo con ciertas normas que le den continuidad al juego, ¿no? Estas de intentar que no haya pérdida de tiempo, si se llevan bien, yo creo que son buenas para la continuidad del juego y para que no haya tantos parones, ¿no? Y que eso vaya con el espectáculo. Lo que sí estoy un poco de desacuerdo que el fútbol, como siempre se ha dicho, era un deporte universal, ¿no? Que lo mismo se jugaba en Alevines que en Primera Regional.
1: No hay que tocarlo que mucho, ¿no? Que no hay que tocarlo mucho.
0: Claro, al final está separando mucho lo que es el fútbol profesional y el fútbol televisivo con otras categorías, ¿no? Y eso tampoco es bueno, ¿no? Estoy de acuerdo con Oli de que los entrenadores y el espectador, ¿no? E incluso los jugadores, ¿no? Van a haber situaciones que en una competición se arbitran de una forma, en otra de otra. No va a haber esa...
1: Mira,
0: esa...
1: en segunda no hay chip en el balón, por ejemplo. No tienen dinero para esto.
2: Claro, efectivamente. Ahí, igual que hace un par de temporadas no teníamos todavía el semiautomático y se tiraban todavía líneas. Bueno, efectivamente el dinero manda y no en todas las categorías se puede disponer de los mismos medios.
3: Pero estamos en lo de siempre, porque en un partido y a un jugador, a un equipo, se le arbitra de una forma y a otro de otra, en otro encuentro. Es lo que vuelve, como decía Pedro, a la afición loca, y también lo decía Oli, ¿no? Es que la gente no sabe a qué regla tenerse.
4: Al árbitro hay que limitarle cuanto más la toma de decisiones para que tengan para facilitarle el trabajo y simplificárselo. Y ahora cada vez más hay más casos de VAR, más intervenciones de VAR. Todo va cambiando. Y luego, yo en defensa, bueno, lo acabo de decir, yo en defensa de los árbitros, es verdad que yo, si fuera árbitro, es que te vuelven loco, porque el árbitro de la Liga Española, Gil Manzano, no pita de otra manera un Getafe a la vez, que luego va el miércoles a un Bayern de Múnich Chelsea, y es otra cosa. Es lo que decía Pedro, es dejar jugar, hay contacto. En este partido que estamos viendo de segunda, por ejemplo, van cuatro amarillas, que en un partido de Champions es que no iría ninguna. Ninguna sería amarilla. Entonces, claro, es que parece que vemos otro fútbol. Ves el partido de hoy del Cádiz y nos ponen el primer partido de la Champions, el 8 de septiembre, y dices tú, el deporte es el mismo. Lo que va a decir Pedro, es 11 contra 11, se juega igual, hay una portería, hay un balón, y es otra forma de pitar completamente distinta.
3: Miguel López, el Granada intentándolo.
5: Sí, sí, ha salido también el Granada con energía. Por cierto, sin cambios en ninguno de los dos equipos. Vuelve a mover la pelota en el Oviedo, ya camino del 5, cumplido el 4 de la segunda parte con el empate a cero inicial. Un encuentro, Pedro, que es verdad que lo ha animado en el tramo final del primer tiempo el conjunto de Calero, pero que no es el típico partido que al aficionado neutral le vuelve loco.
0: No, sí es verdad que para el aficionado, el Granada tenía controlado el partido. Sí es verdad que la chuchón del Oviedo en los últimos 15 minutos la sirvió para enganchar un poquito al público. No sé el ambiente cómo estará allí, un equipo recién descendido, pero también tiene que jugar Granada con eso, bueno, ¿no? Que cuanto más minutos vayan pasando y el marcador no se ponga de cara para el Oviedo, más nervios pasará en el equipo local. Y lo debe de aprovechar, ¿no? Lo que hemos hablado antes, van a ser importantes los recambios, porque ya se ha visto al final de la primera parte cierto cansancio en algunos jugadores, y cuando vaya pasando los minutos se va a ver más todavía, ¿no?
3: Y en Cádiz hay cambios.
6: Primero hay retraso.
3: Y también cambio de aparataje en el árbitro.
6: Sí, porque parece que hay problemas con la comunicación, creo, con el VAR, no sé, con el aparato, con el receptor, que le están cambiando, no sé si las pilas o tocándole los cables o lo que sea.
2: El pinganillo también, el propio chisme que se mete en la oreja se la ha tenido que cambiar con el cuarto árbitro.
6: Pues sí, pues. Y aparte, dos cambios, os los cuento: Andrés Santañón y Ancho, un central y un media punta, va a jugar como extremo hoy. Ojo a este Andrés Santañón, del que me hablan maravillas. Se retiran los dos futbolistas africanos, Kibet y Germain Milla, tanto el keniata como el camerunés. Y ahora parece que ya está solucionado el problema técnico. Va a poner la pelota el Cádiz en movimiento. Con bastante retraso comienza la segunda parte. Ahora pone la pelota en juego el Cádiz. Recuerden, al descanso 0-0. Primero 5 segundos de la renovación en el Mirandilla. Cádiz 0, Celta Fortuna 0.
3: ¿Y en Oviedo qué está ocurriendo, Miguel?
5: Pues está ocurriendo que juega el conjunto de Julián Calero desde atrás en el 6 de la segunda parte, en el 51. Trata de presionar el Granada y hace unos minutos, Pedro, vaya jugadón de Chiqui Rodelas, sí, que sí. Ha estado a punto de marcar, ojo, porque recupera precisamente Rodelas la pelota. ¡Ay, qué lástima que se le queda atrás José Arnaiz! Pero sale bien del paso.

0: con Gumbau, cambia la orientación, viene perfecto para el de Alendín. El de Alendín que controla, va Rodela, quiere poner el centro, se va pasado, se lo queda directamente a Aaron Escandel, el Granada que empieza a sacar sus armas. Uy, Aaron Escandel ahora que casi saca, no saca, ha hecho como una cosa rara, Peña. Ha ido a sacar, pero se ha quedado con el balón luego en la mano. Ahí sí, no hay ningún tipo de infracción, ¿no?
1: No, cuando el guardameta ha dudado, ha hecho un gesto de duda, pero luego realmente no ha tenido una intención de perder el tiempo, que al final lo que se le podría sancionar, y no se ha salido tampoco el área, así que lo hace de manera correcta.
0: Ahora hay falta de Bourama Dembélé, del chaval, se le anticipó por detrás robándole la cartera a Chris Ramos, y yo no sé si le va a mostrar la cartulina amarilla, creo que se la va a perdonar.
1: Me ha parecido que no, Pérez. Además está explicando, si te fijas, al capitán del Oviedo que la pedía, que el futbolista Chris Ramos iba hacia banda, por lo tanto pues no considera que sea ataque prometedor y tampoco ha visto que la patada sea exagerada.
0: Y lo que decíamos, Pedro, esa jugada individual, esa acción, gambeteo de Sergio Rodelas, y luego no ha podido rematar fácil, estaba muy rodeado, muy condicionado, pero ocasión clara ahí.
2: Sí. Quitando la acción inicial y ahora esta falta lateral, que esperemos que no pase nada, a los primeros cinco minutos ha salido muy bien en ataque Granada. Antes también José Arnay ha tenido una jugada por banda izquierda, y es una de las virtudes de este Granada, ¿no? La velocidad de Rodela, de José, ¿no? Que intenten ahí el uno contra la defensa del Oviedo. Creo que ha sido parecido, aunque con más presencia en área, este comienzo de segundo tiempo como el primero, ¿no? Esperemos que sea más continuado que en el primero y que el Oviedo no se haga con el partido como lo ha hecho en la primera parte.
3: Y el Cádiz que la ha tenido, Javier.
4: La ha tenido al minuto y medio, estamos ahora en el 2 de la segunda parte, el centro de la Rosa, Ivón, que yo creo que le podían hacer penalti perfectamente, pero él no ha protestado y remató de cabeza fuera, hizo lo justo el defensa para molestarle y que no fuera penalti.
5: Javier, si soy yo el rematador, al árbitro le monto un lío. Que
4: te no tiras de cabeza al suelo.
5: Sí, porque mira, yo pensé que era fuera de juego y que había pitado fuera de juego, pero no lo ha pitado. Y para mí es un penalti clarísimo, porque el bote del balón se acomoda el jugador del Cádiz para rematar en plancha, y le coge por detrás, le desequilibra del brazo derecho, que ese desequilibrio es el que hace que Ivón rebote tan mal de cabeza y le mande por encima al larguero. Para mí el penalti es clarísimo.
3: Juan sonríe.
1: Sí, bueno, pero porque yo lo entiendo, ¿eh? Y además, Oli siendo delantero, y sé que eso influye.
5: Situación de gol clarísima.
1: Sí, yo lo sé, pero yo, por ejemplo, soy de los árbitros que ese tipo de contactos al final lo veo parte del fútbol.
4: A ver, Juan Peña, yo respeto
5: un contacto y un desequilibrio voluntario evitando un gol.
3: Perdón, es que estamos viendo una entrada en el Alavés Getafe. Juan, eso es.
1: Pero vamos a quedar. Eso es casi roja. Yo creo que se ha podido quedar corto Orellana, le ha mostrado la amarilla. Es una plancha a la altura bastante alta y además yo creo de la clava en la zona del gemelo. El árbitro ha preferido dejarlo en amarilla, digamos que era naranja. No sé si va a entrar al VAR porque tampoco lo veo.
6: Están pidiendo los del Alavés la roja.
7: Yo creo que no es de VAR,
1: No, de VAR no la veo. Yo lo veo que podría haber mostrado la roja, pero sí creo que sea una acción de campo. También es verdad que vemos a Rebach quejándose mucho, y si encima lesionase al futbolista, yo creo que sería.
6: El VAR podría entrar y decirle: picha, que tienes que expulsarle.
1: Si considera que es un error claro y manifiesto, sí. Yo ahora mismo no he visto la zona de impacto real y la fuerza. Creo que es una acción que está al borde y creo que es de árbitro, que lo que considera el colegiado de campo es lo que debe quedarse.
6: Yo lo que no entiendo, a veces la realización también condiciona y desinforma. Acaban de demostrar una acción donde el Getafe pide penalti en el área al Alavés, cuando estamos viendo una acción totalmente distinta, alevosa, que es de roja. Y a veces el realizador, con toda su buena intención, pero condiciona la visión de lo que está pasando. No sé si para quedar bien con todos, pero caray, es que la falta es de roja. Céntrese en eso, no me ponga la imagen de detrás.
5: Es que la misma realización, a eso voy yo, Eduardo. Si en
6: la realización
5: del partido del Cádiz le ponen una repetición al árbitro y va al VAR, pita penalti. Pero seguro, estoy convencido. Una buena realización en la acción del remate.
6: Va a ir al final. Sí. La narrativa, mira, esto los... Esto se puede decir de manera muy pija, pero la narrativa audiovisual condiciona la forma en que vemos las cosas. Caray, entonces, pues, si Tebas no deja hacer a los periodistas determinadas preguntas, eso ya...
1: Lo ha llamado del
6: Se puede condicionar todo con una mísera realización se condiciona todo.
4: Edu, pero por volver al debate del equipo andaluz, del posible penalti del Cádiz, yo quería comentarle a Juan que yo entiendo que se deje jugar siempre, que no se pite, pero ¿qué acción hay más clara que un tío que va a rematar a gol con la posición ganada y que lo desequilibren a 3 metros de la portería?
1: Bueno,
4: es que no hay una acción más clara y más peligrosa para un partido que un tío que va a marcar un gol y no se lo permitan.
1: Para mí como árbitro, que ese desequilibrio sea mayor o menor. Yo, si el desequilibrio es menor, lo veo parte del fútbol. Si es muy exagerado, sí podría pitar la falta. Vamos, pero ver, también Peña, ahí entra el criterio de cada colegiado.
5: Perdóname, Peña, yo solo comento muchas veces como era delantero. Mira, yo con un dedo o con dos dedos soy capaz de hacerte a ti, evitarte que me defiendas una jugada y te saco de la jugada con dos dedos. O sea, soy capaz de tirarte. Y para mí, aunque sea un contacto leve, si yo impido al defensa central que me lleve un balón y lo consigo tirar al suelo con dos dedos, porque tengo esa habilidad de jugar con el desequilibrio, es falta. Y esta jugada no es que el jugador del Celta esté emparejado al jugador de Ayón. No,
4: está
5: por detrás. Es que pierde la ventaja y una vez que pierde la ventaja, roja. Le agarra por el brazo derecho para desequilibrarle. Es un penalti para mí como una casa, vamos.
3: Juan, al final roja.
1: Sí, lo hemos dicho, que tendríamos que verla directamente a la imagen donde impactaba. Sí, no, nos la han mostrado no ya la repetición a cámara lenta, como efectivamente esos tacos se clavaban en la zona del gemelo. Error de Manu Orellana hoy en su primer partido y bueno, del Cerro le corrige para que expulse al futbolista. Decíamos que arbitrar al Getafe es complicado porque van siempre al límite.
3: Tenemos 11 confirmado del Sevilla, José María Villalba, el que tú habías anunciado.
7: Primicia informativa.
8: Lo habíamos adelantado, que era lo que había probado García Plaza, lo contará luego Alonso Rivero, pero Odiseas en la portería, Juan Iglesias, Sangante, Quique Salasuazo, Agumé y Nico Guillén, que debuta en Liga, Miguel Sierra, Guridi, Oso e Isaac Romero.
3: Hemos tenido también cambios en el Granada, Miguel López.
9: Pues sí, acaba de entrar Pampín, ahora te digo quién es el sacrificado, pero antes dos ha hecho Pacheta, que empieza a mover el banquillo. Han entrado Jorge Pascual y Marqués, se marchan Chinaza y Alemán, el valenciano y el nigeriano, el chaval Pedro. Yo creo que bueno, pues ha tenido ahí un par de acciones interesantes, no las ha podido culminar, pero bueno, para ser su primer contacto con el fútbol profesional, su primer partido profesional, el aprobado lo tiene.
2: Sí. Ha hecho lo que le han dejado también a la defensa del Oviedo, que ha estado bien, pero me ha gustado el chaval. Tiene presencia, tiene un físico envidiable y después el juego de espalda lo ha hecho bueno. Y ahora la apuesta de Pacheta es, en teoría, ir por tener más presencia arriba, con 2-9 más claro, ¿no? Quita a Alemán, mete un 4-4-2, supongo, con los dos, con Pascual y con Márquez arriba, ¿no? Bueno, apostar por ahora por las transiciones rápidas y por tener presencia en área. Yo creo que son dos cambios ofensivos totalmente, ¿no? En cuanto a la dinámica como está el partido, ¿no?
3: ¿Y en pues Cádiz está ¿qué está ocurriendo, Javier?
4: Pues que estamos en el 8 de la segunda parte. Intenta atacar el Celta por banda izquierda. Joel Roca, que ahora está más como carrilero largo que como central, cae al suelo. Ahora no pita falta porque Arcegado ha decidido todo lo contrario que nuestro querido Juan Peña. Cuidado el balón al centro. Segundo palo, llegaba Antañón. Aparece para recuperar a Damián. Cae al suelo el futbolista del Celta. No pita nada. Balón por la derecha que intenta jugar de nuevo el Celta. Burcio para atrás para que intente jugarla el central. Recorta de nuevo el juego del Celta, intentando tocar para Pablo Meixu por dentro, de nuevo para Adrián Capdevila para el recién entrado Ancho tiene abierto a la izquierda Joel López. Hará la posición más larga de toda la segunda parte para el Celta. Oli, que el Cádiz, quitando esta posesión, había empezado muy bien la segunda parte, con un par de llegadas muy buenas.
5: No, yo ya te dije en la primera parte, yo veo al equipo, y creo, supongo que será esa juventud, veo al equipo con cierta chispa, con mucha alegría, sale rápido a los espacios. Los dos de afuera están muy bien, tanto De La Rosa como Antoñito. Yo tengo un poco miedo con Kwame, porque es un poco acelerado, mide mal en las faltas, tiene tarjeta amarilla, y quizás meter ahí en el medio del campo a Joaquín por Kwame, porque Kwame ya sabes que de vez en cuando arma alguna y no es la primera vez que los pulsan.
4: Y también Ivón venía de lesión, Ivón Sánchez, Ivón, el bueno, mediapunta, sí. Y posiblemente yo, a ver si mete otro hombre por ahí, o quizás meter un doble punta.
5: Puede ser, pero Ivón está haciendo un buen partido, ¿eh?
4: Tiene mucho
5: criterio con la zurda, ha llegado en esa jugada en plancha, quizás por el físico, pero Ivón está haciendo un buen partido.
3: Perdóname, Javier, Juan Peña, a pesar de las declaraciones de Bordalás ayer, tarjeta amarilla para el entrenador.
1: Lo hemos comentado antes, es un equipo que mete mucha presión, saben que el árbitro es nuevo, acaban de expulsarte a un jugador y a la siguiente acción que ha habido, que el Alavés ha hecho una entrada normal de un partido de fútbol, pues rápidamente, además no la Bordalá, yo creo que era alguien de atrás, porque normalmente ese tipo de entrenadores llama a alguien de su banquillo para que haga un poco y ejerza presión, pero bueno, es
6: Juan,
1: más
6: Juan,
1: de lo mismo.
6: ¿Tú has descansado este verano? Sí, es que este año va a ser el de Mou. Entonces, Mourinho la va a liar todos los domingos y fiestas de guardar.
1: Sí, sí, no, con él...
6: Va a ser el año de Mourinho. Hay algunos que dicen, no, llega octubre, pero como llegue, vamos a tener una liga muy entretenida, Oli.
5: Sí, sí, sin duda. Pero bueno, Mourinho, yo he visto el reportaje, el documental ya, ¿eh?
6: Sí.
5: Y sale bien parado.
6: Miedo me da. Hombre, claro.
2: Ha cambiado.
6: Nadie dice, oye, te hago un documental, pero es amiguete, ¿no? Vale, entonces sí, venga, de acuerdo. Nos repartimos los beneficios.
5: Bueno, va a ser divertido. Va a ser divertido.
6: Ha muerto el periodismo.
3: Javier Lacabe, ¿han enfocado antes al ver Celades? ¿Es que tiene esa cara de tristeza? ¿O es que es así? ¿O es que ha sido la imagen, la impresión que me ha dado a mí?
7: Hombre, nunca ha sido la alegría de la huerta, el hombre. Ni de futbolista ni de entrenador, nunca para cuartetero no iba. Pero es verdad que sí, hombre, no es un tío excesivamente expresivo y tal. Pero bueno, yo viendo, estoy viendo al Cádiz, casi prefiero que él siga con ese rictus un poquito triste, pero que el equipo funcione. Pues a mí, yo insisto, yo esperaba muy poquito del Cádiz hoy, además con un equipo tan inexperto, y me está gustando. Mira, lo intento otra vez Antoñito Cordero por banda izquierda. Es verdad que está muy solo por esa banda, la apoya poco el chavalín Rivera, pero lo sigue intentando. Ahí está el futbolista que pertenece al Newcastle. Ahora sí juega atrás para el lateral, para Rivera. Rivera levanta la cabeza. Lo único que le falta es un poquito más de rapidez en la circulación de la pelota, pero por lo demás bastante, bastante bien. De nuevo Antoñito rodeado de cuatro, cae al suelo, a punto de pitar, parecía que iba a pitar, pero no pitó. Balón al centro para Iceta, Iceta quiere darse la vuelta, me gusta cómo pelea Iceta. Recibe de la Rosa, al que le iba a doblar, pero no le dobla Juan Díaz, pone el centro de la Rosa. Balón al área, despeja de cabeza el central Meixús y recupera de nuevo el Cádiz.
5: Y luego Javier, hablando de Iceta, que se está moviendo muy bien, tiene movilidad, buen juego de espalda, me gusta, tiene un buen tren inferior. Yo creo que hoy también deja alguna señal Celades de que le gusta más un punta de este perfil que un punta grande como Pascual, ¿eh? Y más jugando de local, ¿eh? Jugando de local, podías pensar que iban a jugar los dos. Y deja una señal de que le gusta más un perfil de 9 más bien móvil, de juego de espalda, habilidoso.
7: Vamos a ver, yo es que creo que va a jugar siempre, casi siempre, con un 4-2-3-1. Y entonces al Cádiz le harían falta quizás más hombres de enganche que tanto delantero. Recordemos, tenemos ahora a García Pascual y a Vladis también, que llegó del Alcorcón, el ucraniano.
5: Bueno, él en el norte solo tiene a uno, ¿eh? Está Damián, ¿eh? Está claramente en un 4-1-4-1.
7: Y de momento, sin cambios. Estamos ya casi en el 13 de la segunda parte. Le gusta lo que ve sobre el césped a Celades, porque no prepara cambios y prepara ya el tercero y el cuarto, el Celta. 13 de la segunda parte, sigue el Cádiz 0, Celta Fortuna 0.
3: Y en Oviedo, Miguel López.
9: Pues cuidado, porque hay falta. Aquí sé que ha habido cambios del Oviedo. Ahora lo contamos. La falta del conjunto Carballón. Bola rechazada. Mete el cuero. Segundo palo. Remata. Toca de cabeza. Se la quita de en medio Jorge Pascual. Vuelve a empezar el Oviedo. Salta rápida la presión ahora el futbolista del Granada. Un Real Oviedo que ha metido a Isar y a Juan Cruz. Y los sacrificados han sido Nacho Vidal y Samuel Oviedo, que quiere dar un paso adelante. De nuevo al ataque el equipo de Julián Calero. Cuidado por la banda izquierda. La entrada de Jacobo González. Frena el posible centro. Deja atrás. Viene el cuero precisamente del propio Isar. No llega nadie en el segundo palo.
3: No controló ahora bien, menos mal, el futbolista azulón. Saque de banda para el Granada.
6: Oye, por cierto, Villalba ha acabado el primer tiempo del Betis en Bari ante el Inter sin goles. Sí. Algo que reseñar aparte del... cambio, porque se ha tenido que marchar lesionado Bellerín.
8: Hemos preguntado a ver qué es lo que nos cuentan en el Betis sobre la lesión de Bellerín. Ha entrado Ángel Ortiz por él en el minuto 10 y varias conclusiones. La primera, que Anthony se parece mucho más al primero que vino que al de la temporada pasada, y que Rorri Riquelme pues sigue en la misma línea. Así que poco que llevarse la boca en esta primera parte entre Inter 0 y Real Betis 0.
6: Bueno, esto va de no perder la primera jornada. Esto parece el comenzar el Mundial. Nadie quiere perder. La primera jornada, un empatito.
2: Sí, pero...
6: Mejor dos heridos que un muerto.
2: Sí, bueno, Oli, que está allí viendo, que está viendo el partido de Cádiz, ha dicho que ha sido entretenido, y el partido de Oviedo-Granada también está siendo entretenido. Son partidos, para ser la primera jornada de Liga, partidos intensos.
6: A pesar del... del 0-0, ¿no?
2: Sí, sí, sí, sí, a mí me está gustando el, oye, y el
5: Pedro,
2: partido.
5: No sé cómo será el partido del Tartiere de ritmo, pero lo normal es que estos partidos sean un poco espesos porque la gente está muy cargada de piernas.
4: Perdona, Oli, la que acaba de salvar Ezquieta al centro desde la izquierda, le queda la pelota muerta. Y el remate del delantero de Álvaro Marín lo saca perfectamente con el pie izquierdo abajo, Ezquieta.
6: De fútbol, ojo, sala.
4: El Cádiz merece más, pero Ezquieta lleva tres paradones.
5: Lleva tres, ya, parada de fútbol sala.
6: De fútbol sala.
5: Ha hecho tres paradas, ¿no? Te decía, Pedro, que la gente normalmente, al principio de temporada de estos partidos, tú sabes que están los jugadores un poco con esa sensación de pesadez, porque ha habido mucho trabajo físico, y en Cádiz el partido tiene ritmo y velocidad, ¿eh?
2: Sí, sí, no, en Oviedo también. Distinto es que el partido vaya 0-0, que no ha habido precisión en cuanto a situaciones de área, pero el partido, para ser el primero de liga, la intensidad es alta y el ritmo es bueno.
6: Oye, me decíais, Oli y Pedro, que el Celta trabaja muy bien la cantera desde hace años. Abundamos en eso. ¿Quiénes son los responsables? ¿Eso es el club? ¿Eso son las personas? ¿La gente que...? ¿Eso es una directriz? ¿Eso es una cultura? ¿Eso qué es? Bueno, no de la noche a la mañana, ¿no?
5: La filosofía del Celta se asemeja, no tanto por el contexto que tiene Athletic Bilbao, ¿eh? Pero de siempre el Celta, bueno, empezando ya, por supuesto, por su Iago Aspas, ¿no? Pero de siempre ha tenido muy buen filial. Ahora le llaman el Celta Fortuna, antes era el Celta Turista, se le llamaba. Y
6: ¿turista?
5: Sí, de siempre aquí en el norte, cuando jugábamos en División de Honor, se jugaba siempre contra el Celta, contra el Sporting, contra el Racing de Santander, de Bilbao. Y el Celta estaba siempre peleando, vamos, el primer puesto en esas categorías. Y luego tiene la cosa de que al entrenador que llega con esa filosofía, pero siempre le hacen el hueco para que suba una camada de 5 o 6 futbolistas del Celta B al primer equipo, y ahora encima han acertado con Giraldez, porque encima es un entrenador de cantera, formado en casa, que conoce a los chavales, y es hacerle sitio y apostar por entrenadores que le dan su sitio a los chavales.
2: Totalmente de acuerdo. Totalmente de acuerdo. Aparte, Claudio la ha dado un enfoque desde que, primero, la apuesta de la directiva, ¿no? Por mantener a un entrenador que estaba con el filial y darle confianza y mantenerlo en el primer equipo, y ahí están los resultados que ha dado. Y le ha dado también un modelo de juego, tanto al filial como al primer equipo, muy reconocible, y que cualquier jugador del filial da el salto al primer equipo y no hay diferencia con respecto a los... Y son chavales que, como ha dicho Oli, ¿no? 19, 20, 21 años. Que hay que tener personalidad, ¿no? Para jugar en primera división.
3: Y es un plus, Pedro y Oli, jugar en segunda división, que no es lo mismo que primera federación, obviamente.
2: Exacto.
5: El nivel de exigencia, ellos están en la formación, están acercándose ya a la élite, y eso les ayuda mucho, ¿no? Y luego el aliciente, que es que tú eres un chico de 14, 15 años en la cantera del Celta, y tienes esa motivación de que sabes que si lo haces bien vas a tener tu sitio. En otras canteras, con 14, 15 años, aunque lo estén haciendo bien, dices, es imposible. Mira, me voy al reflejo, al Oviedo, por ejemplo. El Oviedo, que es una cosa que demandamos mucho aquí los jugadores, los veteranos, es hacer sitio a los canteranos del Oviedo. Y no salen ninguno. O sea, era Cazorla, Lucas, que era el capitán, lo han echado ahora en verano. Un chico que viene jugando en el Oviedo desde los 8 años, era el capitán. Y no hay ningún referente, no hay una sensación de identidad del Oviedo con los canteranos ahora mismo, los últimos años, porque no se cuenta con ellos. En cuanto sale uno, va para afuera.
3: Hablando de Oviedo, carrusel de cambios, Miguel López.
10: Sí, gran jugada de cambio. Se va un exgranadinista, se va Pablo Sáenz, entra Alexandru Isfán, es el tercero del cuadro Carballón en dos ventanas, minuto 70. Y en el Granada han entrado Óscar Nasey y otro canterano. Bueno, Óscar Nasey también es canterano, pero otro chaval más del filial, como Owen Emeka. Y los sacrificados han sido Rodelas y, entiendo, ahora lo voy a comprobar bien, lo voy a verificar, que es Bourama Dembélé. Así que, sí, Bourama Dembélé es el que parece que ha entrado donde Oscar, el sacrificado para Óscar Nasey. Así que, como digo, 4 cambios en el Granada, 3 en el Real Oviedo, un Granada Club de Fútbol en el que se hablaba, además de poner a Óscar Nasey, darle ya ficha del primer equipo. Ha estado en dinámica del primer equipo toda la temporada pasada, pero todavía tiene dorsal del filial, tiene el 28, pero esto parece que se va a arreglar sobre todo por la falta de fichajes. Va a tener que hacer más inscripciones Granada. Minuto 71 de juego, como decimos, 2-4 cambios en el Granada, 3 en el Oviedo, ataca el equipo rojiblanco, la bola que le cae suelta por ahí, precisamente Alejandro Marqués, uno de los que entró, está pidiendo penalti, yo creo que muy poquito, Peña.
1: Efectivamente, había controlado de espalda, bueno, le pueden estar sujetando levemente, pero no es para nada penalti.
2: Creo, Miguel, que ha sido por Sergio López, ¿no? El cambio de Óscar Nacéi, ¿puede ser?
10: Pues puede ser.
1: Correcto.
10: A mí me parecía que sí, pues en este caso pues por Sergio López. Óscar Nacéi.
2: Sí, además tenía tarjeta amarilla, yo creo que también quita un hombre con tarjeta amarilla y mete a Óscar Nacéi ahí en el lateral.
10: Pues en el lateral derecho, Óscar Nacéi, que es una posición en la que ha jugado, aunque no es su posición natural. Y el Granada lo que sí que está es llegando cada vez más, de forma intermitente, pero cada vez con más presencia en ataque. Ahora lo contamos, porque precisamente hay una del Granada. Arriba la pelota, Jorge Pascual mete la cabeza. Aparecía Rubén Alcaraz. Le ha podido hacer mucho daño a Aaron Escandel. Han chocado, se queja muchísimo Aaron Escandel de un golpe en la costilla. Ojo, porque puede haberse hecho mucho daño el que fuera portero del Granada y del Málaga.
1: Ojalá que no se lo haya hecho, pero claro, viendo que la primera acción del partido engañó, pues yo ahora me hace dudar. Espero que no
10: pues
1: se
10: esta vez yo creo que no va de farol, ¿eh? Esta vez yo creo que se han golpeado ahí y le ha dado en un mal sitio.
2: Ahí Manolo Lama ha ido a por todas y es verdad que es fortuito, ¿no? Ahí,
10: parece, pero
2: no.
10: Bueno.
2: Así es Rubén, ¿no? Rubén Alcaraz, sí.
10: Sí, sí.
1: El golpe existe,
10: bueno,
1: pero
10: que
1: bueno,
10: va con el codo abajo.
1: No sé. Que le ha dolido tanto lo que me hace dudar. Me preguntaba Villalba por aquí que si esta acción, por ejemplo, el árbitro ahora podría obligar al técnico, ¿no?, a sacar a un futbolista durante un minuto. En estas no, ¿por qué? Porque el choque
10: ha ido muy mal, Rubén,
3: le mete el codo.
1: Y efectivamente ahí el árbitro sabe que el golpe ha existido y no le puede decir que está fingiendo. Él es el que sabe el dolor que ha habido, pero claro, exagera mucho y a veces hace dudar.
8: Que si no hubiera golpe,
1: si no hay golpe,
8: el árbitro entiende que está perdiendo tiempo, al igual que antes,
1: debe sacar a un futbolista.
3: Vale. Hemos visto también en las imágenes de un gesto que ha hecho Bordalás después de la expulsión.
1: Sí, como que le habían agarrado a su futbolista.
3: Sí, no,
1: también.
3: Pero ha hecho así, diciendo como que se había cagado. Ha hecho ahí un gesto.
1: Fíjate, no me lo quería llevar por ese lado. Creí que le estaba diciendo.
3: Yo es que me parecía que decía, te has cagado. No sé. Me ha dado la impresión, ¿eh?
1: Si le ha dicho eso, podría expulsarlo. Yo había interpretado como que le había sujetado por atrás y que le había hecho falta igualmente. Pero bueno, si había sido así, no sé ni a qué jugada entonces se refería, Bordalás, porque. No he visto ninguna acción en la que el árbitro, al contrario, en primera instancia había amonestado a su jugador. Lo expulsaba cuando el VAR le ha animado a hacerlo.
3: Y el Cádiz llega, se anima, no se anima. ¿Qué ocurre, Javier Lacabe?
7: Vuelve a intentar atacar ahora el balón al área, despeja la zaga del Celta. Ha hecho tres cambios el Cádiz, Albert Celades, por cierto. Entraron Borja Vázquez, también Robert Rosado y el tercer futbolista fue Joaquín. Un lateral izquierdo como Robert Rosado sustituyendo a Rivera y se retiraron también Ivón Sánchez y Cuamé. Entró a Joaquín en el medio centro y Borja Vázquez, que normalmente era más un extremo, ha entrado como medio centro, como media punta, como tercer centrocampista un poquito más avanzado. Oli.
5: Sí, bueno, un poco lo que hablábamos, yo pedí a Joaquín y la salida sobre todo de Cuamé y de Ivón, sí, que Ivón ya se le veía cansado. El lateral izquierdo supongo que también será por algún problema físico.
7: Las tarjetas, bueno, los tres con tarjeta, ¿eh?
5: Sí.
7: ¡Cuidado el balón! ¡Y Zeta afuera! El centro buenísimo de Juan Díaz. Es verdad que estaba prácticamente a la altura del punto de penalti, pero se remató muy desviado. Mira que me está gustando Y Zeta, que en el Mirandés se enchó a meter goles, pero en las dos que ha tenido ha estado poco acertado, ¿eh?
5: No, pero está generando fútbol, porque cuando viene a jugar de espalda descarga muy bien, luego va a la zona de remate. Es un delantero incómodo, porque además tiene un buen físico, es fuerte, ¿eh? Aunque no parezca alto, es un jugador fuerte. Y sí, mira, el dibujo no lo cambia nada, ¿no? Porque yo creo que está Borja, me parece que también en la media punta, o sea que 4-1-4-1.
7: Ahí va Borja, le va a pegar Borja, ¡fuera! Sigue llegando el Cádiz. Sí, está como el enganche con el delantero, ¿no? Olivier Borja.
5: Y parece que va a entrar Suso, ¿eh?
7: Yo creo
5: que va a entrar.
7: Se prepara, sí.
5: 20 minutos.
7: Suso por De La Rosa, va a tener 25 minutitos. Contando el añadido, seguimos con el 0-0, camino del 25 de la segunda parte. Ojalá Ojalá, de verdad que lo deseo, que esta sea la temporada de Suso.
3: En 57 minutos estaremos contando lo que ocurre en el Ramón Sánchez Pizjuán. Allí tenemos al gran Paco Estrada comandando la técnica y a nuestro queridísimo Alonso Rivero. Alonso, buenas tardes.
11: Hola, ¿qué tal, Manolo, Eduardo, a toda la familia de Canal Sur Radio? Por aquí estamos, una temporada más. Bienvenidos al Teatro de los Sueños, al Templo Sevillista, escenario hasta ahora del que ha sido grandes títulos, grandes gestas del Sevilla Fútbol Club. Hasta hace tan solo tres temporadas, el Sevilla fraguaba aquí gran parte de sus éxitos, encadenando victorias de manera enlazada y gestando una sensación en sus rivales de imposibilidad de sumar. Eran lamentablemente otros tiempos, tampoco han cambiado los actuales dirigentes. No se llegó a un acuerdo con ninguno de los compradores por Nervión y por lo tanto, tanto José María del Nido Carrasco como José Castro van a estar comandando el palco de este escenario. El Sevilla, que se fija en lo deportivo, intentando dar salida a jugadores que durante otras temporadas ni rindieron y sí cobraron. Y veremos a ver, porque faltan muchos fichajes, pero este es el once que ha elegido su entrenador Luis García Plaza para iniciar la temporada con victoria. Odisea Blas, jodimos en portería, con Gabriel Suazo y Juan Iglesias en los laterales, con Sangante y Quique Salas como centrales. Estos cuatro serán los guardianes de Nervión. Por delante, Agumé junto a Nico Guillén. Costado izquierdo, oso derecho, Miguel Sierra. De enganche, John Guridi. Arriba, el canterano Isaac Romero. Y también tenemos 11 ya de su rival, también muy renovado, con pocos fichajes y con muchos problemas, digamos, extradeportivos. El Rayo, que sale con Augusto Batalla en portería, con Ratiu, Lejeune, Patecís y Bayou como defensas. Por delante, Óscar Valentín junto a Isi Palazón y escoltado por Unai López. Y arriba también línea de tres, derecha Jorge de Frutos, izquierda Álvaro García. Arriba la punta de ataque será para Randy Enteca. 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A las 9:30 arranca este Sevilla Fútbol Club Rayo Vallecano.
12: Anda que no tenías tu ganas de venirte de la playa. Anda que no tenías tu ganas de venirte de la playa ya.
3: Siempre.
12: Está de la playa ya.
3: Somos unos privilegiados, claro.
13: Alonso, no me podrás. Bueno, yo estoy sorprendido gratamente por la labor que está realizando José Ignacio Navarro, que sin hablar de elefantes arrodillados, ha estado soltando lastre, haciendo que entre el dinero, quitándose fichas altas y, bueno, poco a poco fichando. Faltan, como tú bien dices, mimbres, pero yo chapó por la labor de José Ignacio Navarro, ¿eh?
3: Sí, de todas maneras el relato lo puede comprar el que quiera ahora que más o menos entienden que va saliendo bien. Nada ha cambiado en la manera de trabajar, es decir, José Ignacio Navarro está acertando, pero el que está metido de lleno en la planificación es José María del Nido Carrasco. Digo esto porque si alguien piensa que José Ignacio Navarro tiene más poder que Víctor Horta o que Antonio Cordón la temporada pasada, yo incluso me atrevería a decir que al revés, que es más un soldado visto como una figura más de mano a mano y codo a codo que de un director deportivo que tenga galones porque no los tiene y que haya podido imponer alguna decisión. Pero es verdad que al menos se han podido concretar salidas dolosas. Ya decíamos, la más dolosa para mí, la de Nianzú. Ya en Francia se habla del caso Nianzú, de que ni tan siquiera puede entrenar junto al resto de sus compañeros, y creo que todo va a depender de las posibles llegadas, porque hay canteranos, sí, pero canteranos que muchos de ellos hasta hace tan solo una temporada, la pasada, la de Miguel Sierra, lo comentaba con mi querido Isaac Escalera, es que ni tan siquiera ha jugado en juveniles en el Granada como titular. Es un jugador que debe explotar, pero veremos a ver qué rendimiento da. Lo que está claro es que, insisto, creo que esos jugadores deben permitir al club acudir a un mercado barato, eso sí, pero buscando quizás tirar de coherencia, algo que se había olvidado las dos últimas temporadas.
12: Todo esto lo hablamos de José Ignacio Navarro, la salida y tal, pero ahora queda poner el cascabel al gato, que al menos a mí me dicen que cuatro fichajes se quieren hacer, hay quien habla de media docena y que son dos semanas, pero claro, si el equipo no funciona y tal cual, ya no se va a ver igual al director deportivo. Ahora falta rematar con refuerzos, con fichajes y con un equipo que gane.
3: Sí, bueno, que sea competitivo, que sea reconocible, que no sean cosas extrañas, que el central no tenga que presionar al delantero o irse a presionar arriba. Bueno, yo creo que simplemente se está tirando eso, ¿eh? Yo creo que tirar de coherencia no es baladí como está el fútbol hoy en día, ¿no? Que vienen los gurús y los bien hablados en sala de prensa y buscan experimentos que obviamente no se le concede a otros entrenadores con menos caché. Yo con esa coherencia, pues al menos espero eso, un equipo que conceda poco atrás, que al menos esté o
11: pueda estar acertado, va a ser muy necesario encontrar un goleador que no ha tenido Sevilla en las dos últimas temporadas y a partir de ahí pues irse escalando, agarrarse a la zona media para no sufrir este año. Eso es lo que quieren hacer. En cuanto a números, yo creo, Eduardo, que es difícil concretar 5, 6, 4 porque va a depender también de cómo se pueda concretar en cuanto a salarios y si hay que, evidentemente en el club dicen que no, que hay que buscar otra fórmula de cesiones o jugadores libres, pero ya a estas alturas creo que obviamente con la petición del entrenador, pues veremos a ver, ahí con el gasto que haya, pues podremos concretar y dejar la ventana de enero, que es una ventana que el Sevilla lamentablemente está utilizando mucho.
3: Pues nos quedan 22 minutos para las 9, pausa de hidratación en el nuevo Mirandilla y ha habido también tarjeta amarilla, Javier Lacabe.
7: Tarjeta amarilla para Adrià Capdevila, el centrocampista. A mí personalmente no me gusta el reparto del arbitraje en general ni el reparto de tarjetas de Arcediano. No podría ser falta, pero para tarjeta no era y el chaval del Celta se ha llevado protestándole como dos minutos.
5: Para mí no era ni falta.
1: Totalmente, pero tenéis que tener en cuenta, antes hablabais del árbitro, pues Arcediano tiende a arbitrar sancionando muchísimas faltas y el listón de tarjetas lo pone muy bajo.
5: Para mucho el juego, Peña. Para mucho juego, aún así,
7: al revés de lo que se lleva, Juan.
1: Bueno, no te creas.
7: Cada vez más en el arbitraje. No
1: te creas, Javi. Fíjate, él lleva 16 temporadas en segunda, o sea que...
7: Hombre, refiero a los jóvenes que vais llegando. Sí, si me permite meterte a ti entre los jóvenes también.
1: Sí, sí, no, a mí me encanta y además creo que a los que les gusta el fútbol les gusta dar continuidad, pero hay veces también que desde el propio comité te piden pues que se piten más faltas, pues a veces para incluso que el partido baje de temperatura es necesario, pero Arcediano acostumbra, en mi opinión, en demasía.
7: Quedan 15 minutos más añadidos. Involucro a Oli en el debate que tengo por aquí con algún compañero y a través de redes. ¿Meterías un segundo delantero o refrescarías lo que hay, Oli?
5: No, el equipo está bien así. No tocaría nada porque es que me gusta. Me gusta este dibujo del 4-1, a mí también me gusta. Creo que el equipo está basado en tratar bien el balón, más que de buscar un juego directo o un juego de banda sobre dos delanteros. Veo al equipo cómodo en este dibujo. Y Borja es el que puede acompañar a Iceta. O sea que tampoco Borja en un momento determinado de jugada, cuando balón esté en suso y ya se perfile para el centro, es el que tiene que ocupar el área llegando en segunda línea.
7: E intentar que llegue algún balón a suso, que los 5 minutos que llevan el césped. De verdad, Cadoja ha sido pausa de hidratación, todavía no lo ha tocado. Se queda un futbolista tirado en el Celta pidiendo un golpe en la cara, no pita nada. 32, segunda parte, sigue el 0-0.
3: Y en Oviedo, tarjeta amarilla para el Oviedo, Miguel.
9: Para Isfan, cuidado porque ataca el conjunto carballón. Ahora segunda amarilla, agotaron los cambios los dos equipos. Ojo al Oviedo, el disparo de Cris Ramos, fuera. Saque de puerta para Lizoay, saque de puerta para el Granada. Como decíamos, agotaron los cambios tanto el Granada como en el Oviedo. En el equipo rojiblanco ha entrado Kader Bamba, que es precisamente quien ha forzado esa cartulina. Yo creo que correcta, Peña. Y en el Oviedo, pues Enzo Pérez y Mingo por Jones y Jacobo González.
1: Sí, este árbitro no es Damaso y efectivamente aquí pues se marchaba el recién incorporado jugador del Granada por banda y ha cortado un ataque prometedor únicamente sujetando y queriendo pararlo.
9: Son tres amarillas, si no me fallan las cuentas, del Granada: Chinaza, Manu Lama y Sergio López. Y dos para el Oviedo, Jones e Isfan.
1: Creo que la de Manu Lama fue un error de la televisión, porque sí, fue la acción de Sergio López y la tele sacó que era Manu Lama, pero yo creo que no, que ahí únicamente fue para Sergio López y ahora mismo irían dos por equipo.
9: A mí me había parecido eso, pero luego es verdad que precisamente la realización te vuelve a enseñar a Sergio López y ya me ha confundido. A mí me había parecido que se había...
1: Yo creo que no, pero porque además no he visto que Manu Lama hiciese nada.
9: No era él.
1: Retrocedía hacia atrás y en todo caso hubiese tenido que el VAR intervenir en esa que sabemos que es error de identidad porque la falta la cometió Sergio.
9: Bueno, pues en la Bella Vetusta, empate a 0-85, quedan 5 más lo que añade el árbitro. Intenta el Granada ahora por mediación de Kader Bamba, la pisa, se equivoca, recupera el Oviedo, la entrada, la prisa, rulete rosa total para el partido, para este encuentro. Se equivoca, cuidado, el Granada puede marcar a Aron Escandé. Lo que acaba de perdonar el Granada, el error clarísimo. Sigue el ataque, viene a Guenemeca, la pisa, vértice del área, se la queda, la deja para quién, para Jorge Pascual, le pegaron. Asusta y mete miedo el Granada, lo que ha fallado el equipo rojiblanco. Ocasión de oro para llevarse los puntos, Pedro.
2: Sí, y además podría ser justo, porque la segunda parte del Granada a mí me está gustando bastante, ¿no? Y la apuesta de Pacheta con los cambios es ir por el partido, ¿no? A cambiar los dos extremos para seguir dando Caña en banda con el chaval, ¿no? con Owen Emeka y con el francés, con Bamba. Y la verdad que, y con los dos puntas, ¿no? Tanto con Márquez como Pascual, ¿no? Yo creo que con el cambio del 4-3-3 de la primera parte al 4-4-2 le ha venido bien. Y creo que por merecimiento en la segunda parte está siendo superior al Oviedo, ¿no?
9: Yo estoy de acuerdo contigo, yo creo que... ¡Uy! Raúl Lizoay, madre mía, jugado con fuego, regateado al jugador del Oviedo que tenía enfrente y sin nadie. Si le quita la pelota, eso era gol. Digo que ahora mismo, si esto acaba así, para mí el Granada gana un punto y el Oviedo pierde dos. Yo creo que la mala sensación, hablabas tú, me preguntabas si había expectación. Hombre, ha habido corteo, ¿eh? Incluso de la grada de animación de Simichiari, que es el grupo de animación de aquí de la capital del Principado. Hay mucha expectativa después del descenso porque todo el mundo quiere volver a la primera división lo más pronto posible. Y desde luego el Granada hoy, ha sido Alejandro Márquez el de la ocasión, el Granada hoy ha cortocircuitado al Oviedo. El disparo ahora de Kader Bamba, queda la segunda oportunidad para Gumbau, fuera, saque de esquina para el Granada.
2: Está terminando muy bien, la verdad que está terminando muy bien el Granada, y la apuesta del cambio táctico de Pacheta yo creo que la ha salido a la perfección, ¿no? Es verdad que Chinaza ha hecho un gran desgaste, pero Márquez y Jorge Pascual están dando mucha presencia arriba y las dos bandas, Rodela y José Arnay, han estado muy bien el tiempo que han estado en la segunda parte. Y ahora tanto Owen, que tiene una pinta también el chaval impresionante, un físico impresionante y potente. Y Bamba ha hecho en el Clermont francés, ha hecho una gran temporada en segunda división. Le puede aportar bastante a Granada este año.
9: Kader Bamba precisamente había disparado Baila de Alós, neutraliza el peligro el Oviedo, 87 para 88. ¿Cuánto se le añade a esto, Peña?
1: Pues yo tengo calculado únicamente los cambios, ¿eh? Bueno, y la asistencia al guardameta. Entonces los 3 minutos sí. Por los cambios, probablemente la de Aarón estuvo allí un minuto y pico, probablemente se puede ir hasta 5.
3: Estamos ese periodo, Miguel, que todo aficionado sueña, ¿no? Yo que gane mi equipo, aunque sea en el último minuto, pues el Granada está intentando que sea así.
9: Sí, está acabando, como decía Pedro, está acabando embotellando al Oviedo cuando el pronóstico lógico sería que fuera al revés, que acabara el Oviedo en el campo del Granada, aunque tiene prisa el conjunto de Julián Calero. Ahora veremos ese descuento. Queda 1 y medio para el 90, para que se cumpla la hora y media reglamentaria de juego. Después lo que se dé de propina en el Tartiere. Arranca la pelota el Oviedo desde atrás, viene el cuero, es buena el control con el pecho, pero aparece Gumbau para... En ayuda defensiva, había empujón, dice el colegiado que falta del atacante. Bola para el Granada, a punto de entrar en el último minuto del tiempo reglamentario. Aguanta el equipo de Pacheta, se lo cuenta, se lo canta y se lo narra la gran jugada de Canal Sur Radio. Oviedo 0, Granada 0.
3: Y ha habido también tarjeta en el nuevo Mirandilla. Javier Lacabe.
7: ¿Cuál? No la tenía anotada yo. Ah, no, la anterior, sí para sí, Ancho, en una jugada con Borja Vázquez. Es que había sido hace ya un par de minutos y se me había pasado. La de sobre Borja Vázquez, Ancho, una buena jugada del chaval que estuvo cedido en la Ponferradina el año que viene. Es verdad que es más de bando y está por dentro, pero está teniendo buenos minutos. Es de los mejores del Cádiz en esta segunda parte.
5: Ha entrado muy bien al partido, lo está encontrando bien el equipo. Se gira rápido en la media punta. Está haciendo buenos minutos Borja.
7: Ahí la tiene de nuevo Borja. Está intentando hacer participar un poquito más a Suso, pero ha recibido poco la pelota. Tuvo 1-1 que te forzó el córner. Ahora Javi Castro jugando atrás para Esquieta, los dos que llegaron del Racing. 38 ya de la segunda parte, camino del 39. Va a sacar en cortito Esquieta, no, amaga, pero va a golpear el largo. No, se la da finalmente a Noah. Noah Obioma, el francés, 18 añitos le contemplan. Primera titularidad en el primer equipo del Cádiz. Juega aquí, cerquita para Damián. Damián, Javier, perdón, dime Oli.
5: ¿A quién se te parece Noah? ¿A quién te recuerda? Un jugador del Cádiz. Aridane.
7: Ay, es verdad, sí, por físico parece verdad.
5: Tiene un corte Aridane y está chaval muy bien con la pelota. Está jugando muy bien, sin complicarse la vida con el balón. Está haciendo un buen partido, ¿no?
7: Sí, no ha sufrido atrás, con balón bien. Buen debut, tanto de él como de Rivera, lateral izquierdo que jugó la primera parte. Rosado le está costando más, lo intenta Toñito Cordero. Se marcha del primero, cae al suelo. Sigue, no pita nada, Arcediano. Que lo pita todo, deja seguir mucho. Ahí sigue la presión del Cádiz. Qué bien ha salido, qué maravilla la salida por banda del Celta. Toca Goburcio por dentro, cuidado que tiene espacio al Celta para contragolpear. La pelota en velocidad, mira, corta precisamente Noah. Balón para Borja Vázquez, recorta Borja Vázquez. Qué buena la acción de Borja, pero es que Suso, en lugar de estar en banda, estaba por dentro. Ahí tenía que estar abierto Suso. Se ha chocado prácticamente Borja Márquez con Suso en la media punta y no había nadie en la derecha.
5: Que no sé qué hace Suso ahí. O sea, ha abandonado el sitio donde tiene que estar, que precisamente lo vamos a la primera parte, que es abrir bien el campo en derecha, que lo está haciendo De La Rosa. Y Suso ahí no sé a qué va, porque hay más tráfico por dentro. Tiene que esperar bien abierto.
7: Eso, había girado, como tú dices, recibiendo y en el giro. Ahí va Suso ahora recibiendo en tres cuartos de campo. Se da la vuelta, se la da por banda a Juan Díaz. Juan Díaz para Joaquín. Joaquín a punto de perder. Le favorece el rebote. Balón para Iceta. Iceta que abre de nuevo para Suso. Tiene más abierto en banda Borja Vázquez. Sigue Suso con la pelota entre tres. Gira sobre sí mismo. Piquito del área. Se la da hacia Borja Vázquez. Borja Vázquez recorta hacia adentro. Quiere arrancar entre tres. Ahora ya se atrevió demasiado y la perdió. Intenta recuperar de nuevo el Cádiz rápidamente la pelota. Lo hace Javi Castro. Buena la recuperación de Javi Castro. Se adentra hacia el rival. Se va del primero. Recibe un golpe en la cara. Yo, vamos, desde 40 metros aquí arriba he visto yo el golpe en la cara y no lo ha visto Arcediano, que lo tenía a 2 metros. Pues nada, 40 de la segunda parte, sigue el partido, Cádiz 0, Celta Fortuna 0, y al Cádiz le queda un cambio todavía.
5: Ontiveros no puede jugar, ¿no? Ontiveros no está
7: convocado. No, no está convocado, no está convocado todavía. Sería el presidente bueno. Tampoco, de momento.
5: Ontiveros al campo.
13: Cuéntame, Miguel López, ¿cómo está la cosa en Oviedo? Cuéntanos.
9: Últimos dos minutos en el Templo Azulón, en el Tartiere. Si no, da algo más porque se añadieron cuatro. Lo intenta el Granada, lo intentaba también el Real Oviedo. A ver si esto acaba así o si alguien termina desnivelando la balanza. Ahora la pelota que le caía ahí a mano, era una pelota, era un compromiso. Se lo quitó bien de encima el central madrileño. Habrá saque de lateral para el conjunto que dirige técnicamente Julián Calero. Hasta la banda Juan Cruz. Quiere meterla directamente al área desde el servicio lateral, la pone, viene para saltar todo el Granada, finalmente toca con la testa Manu Lama, parecía buena mega en labores defensivas, se va, saque de banda, va a tener la última arrancada, la última andanada el conjunto asturiano, se viene arriba el Tartiere, anima, defiende el Granada, Juan Cruz que la pone de nuevo de banda directamente, balón al área pequeña, despeja la defensa rojiblanca, le cae de nuevo al lateral, ahora el que despeja con la testa es Gerard Gumbau, intenta desplegarse el Granada, intenta despedazarse el equipo de José Rojo, Martín Pacheta, retrasa la pelota David Costas para la posición de Aron Escandel, ya no llega por ahí Jorge Pascual, último minuto del partido, empate a cero, es un buen punto para el Granada, pese a que ha tenido una opción de llevarse el encuentro hace apenas unos minutos. Cuidado arriba, tocó con la testa, Lizoain la aguanta. Y aquí el Granada tiene que amasar, tiene que dormir el partido. Y si puede rascar una llegada en este medio minutito que queda bien, pero si no, el punto es muy bueno para el equipo rojiblanco. La toca de cabeza Jorge Pascual, quiere llegar a Guenemeca, la prega, la lucha, la porfía, se la lleva el Oviedo, va a tener la última el conjunto Carballón. No, viene ahora la defensa del Granada, despeja Manu Lama, ya no quiere ningún tipo de complicación, sin contemplaciones arriba, manda a la guerra a Guenemeca, se la lleva finalmente el canterano del Granada, la protege bien Rubén Alcaraz, círculo central, parcela ancha, había falta del catalán que encima ve la cartulina amarilla. Uy, la empuja ahora el jugador del Oviedo, David Costas. Fin.
1: Sí, la provoca un poco Alcaraz, siempre juega a paro de juego y que no continuase la jugada también.
2: Buena falta.
9: Bueno, pues esta falta de debería pérdida, terminarse. ¿Eh?
1: Inteligente, sí.
9: No, era una falta táctica clara, lo hace bien. Pero va a ser la última del Real Oviedo, la falta que está exactamente en la línea divisoria de ambos campos. Así que se va a colgar el balón al área de Raúl Lizoain, a ver si hay un rematador. Tiene que defender el Granada, cantado como gato panza arriba. Será solventarse la jugada y pitar el colegiado. Tocó de cabeza el jugador del Granada. Se acaba el partido en el Tartiere. Termina el choque inaugural para el Granada Club de Fútbol, que rasca un punto en un feudo difícil. Yo creo que gana un punto y no pierde dos. Se saludan José Rojo, Martín Pacheta y Julián Calero. Más contento el burgalés, más constreñido el entrenador madrileño. Terminó el choque en Oviedo, Real Oviedo 0, Granada Club de Fútbol 0.
13: Pedro, ¿qué resumen hacemos?
2: Bueno, a mí me ha gustado sobre todo la segunda parte, ¿no? La primera, el comienzo también. Es verdad que los últimos 15, 20 minutos de la primera parte el Oviedo jugó a lo que tiene que jugar cuando juega en su campo, intentar hundir al equipo contrario, y lo consiguió sin dos, tres acciones donde piso ahí Raúl estuvo muy bien. Pero la segunda parte de Granada, con el, para mí ha sido importante el cambio táctico, ¿no? de pasar al 4-4-2, porque las ayudas en banda a los laterales han venido mucho mejor. Se ha tapado el mayor peligro del Oviedo en la primera parte, que eran las bandas, y ha tenido mucha presencia en campo contrario y en situaciones de área, ¿no? El Granada. Muy buen punto.
13: Hablábamos de que el Cádiz tenía un cambio pendiente y ya lo ha efectuado Javier Lacabe.
4: Lo ha tenido que hacer por obligación, por molestias del chaval de Noah, del central. Ha entrado Kovacevic en su lugar. Ahora el pase diagonal. Tendremos 4 de tiempo extra. Pierde la pelota el Cádiz, que es cierto, Oli, que en la segunda parte ha igualado las fuerzas del Celta un poquito, porque ha tenido otra ocasión de cabeza, otro paradón a remate del central de Meixús, paradón desquieta la salida de un córner. Segunda parte yo diría que más equilibrado, incluso más ocasiones claras del Celta que en la primera.
5: Sí, porque le ha costado más el desborde de Antoñito y de La Rosa. Esa presencia que tuvieron en ataque los dos en la primera parte, la segunda parte no ha asistido. Le ha costado generar ocasiones de área. Y Ezquieta ha hecho otra parada ahora de mucho mérito, ha salido de un córner.
4: Sí,
5: ¿eh?
4: Sí, o sea, lleva cuatro muy buenas, Oli.
5: Está siendo el que está dando el puntito al Cádiz, porque ha hecho 3 paradas espectaculares.
4: Ahora falta y tarjeta de Damián. Quedan solo 2 minutos y medio para... No, 3 minutos para el final del partido. Estamos en el 91. Está Juan muy clara, ¿no?
1: Sí.
4: Portaba contraataque y patada, además.
1: Totalmente. Llega tarde. Además, se la llevaba el del jugador del Celta un poco hacia el ataque. Y luego hay que tener en cuenta que Dámaso en ese sentido no se corta.
5: ¿Cuántas tarjetas van ya, Peña? 10 por lo menos. ¿O qué?
1: No,
4: 7, ¿no?
1: Esta es la séptima. Iban 3-3.
4: Que no son pocas, ¿eh? En un partido de guante blanco, ¿eh?
1: Pero con Dámaso es así, igual que falta llevamos ahora mismo 35 con esta.
4: Fíjate tú.
1: Son números elevados, es su manera de controlar el partido. El partido está más parado, son finales estilos de arbitraje.
4: Juega el Celta.
13: Por cerrar y dejar que Miguel López se marche a la sala de prensa, ¿para ti quién ha sido el mejor, Miguel?
9: Bueno, pues yo creo que Raúl Izoain, ¿eh? Me quedo con Raúl Izoain. Es verdad que en la segunda parte el Granada ha crecido. Esto no tiene por qué tomarse como sintomático de que ha sido un absoluto dominio apabullante del Oviedo. De hecho, es lo que decía Pedro. En la segunda parte ha estado mejor el Granada. Me ha gustado Sergio Rodelas por momentos, sí. Intermitente, también Chinaza. Pero si hay un jugador que en el momento de debilidad ha sostenido al equipo, yo creo que ha sido el portero, porque esas 2-3 intervenciones providenciales pues son las que permiten que el Granada sume un punto en el Tartiere y no se vaya de vacío. Así que entre los 2-3 que han destacado me quedo con Lizoain.
13: Perfecto, Miguel, pues un abrazo grande y ya nos escuchamos.
9: Abrazo, adiós.
13: Buen regreso.
4: Bien, Antoñito, Cordero, la frontal le pega, rechazo. Carrillo, el portero del Celta B. Una de las ocasiones más claras del Cádiz en lo que va de segunda parte. Recupera la pelota. Queda algo más de un minuto. Balón que tiene de nuevo el Cádiz. Damián, muy buen partido del centrocampista que llegó precisamente del Celta. Sigue Damián con la pelota entre líneas para Borja. Borja va a abrir para Suso. Venga Suso, a ver si está para el tardo de las esencias. Que va, se la quitaron y cayó al suelo. Banda para el Cádiz. Un minutito, Oli.
5: Sí, la primera vez que hemos visto aparecer a Antoñito en la segunda parte. Ha hecho una buena conducción hacia adentro, un buen disparo. Y Borja entró bien, pero Suso no. Borja entró bien en el partido ahora. De Suso está, lo veo como todavía está mal físicamente. Lo veo lento, espeso. Y es importante que se recupere, porque mira, se ha recuperado Kovacevic, que yo pensé que todavía no estaba para jugar. Así que bueno, un hombre más que importante para la zaga, pero necesita recuperar a Suso.
4: 30 segundos, ahí recibe Suso. Venga, a ver si hace una, pero claro, que está rodeado de 3. Tampoco ha recibido prácticamente ni una sola en ventaja. Quiere arriesgar, pierde la pelota, el balón que vuelve a perderlo a la Joaquín, pelota larga, cuidado. El delantero, Somoa, que no ha tocado prácticamente ninguna, que la pierde también. Kovacevic a punto de dormirse, se va a acabar aquí el partido, quedan 10 para el 94, 10 segundos, quiero decir para el 94. Se equivoca, Ezquieta, que ha hecho un partidazo con la pelota en los pies, mira el crono arcediano y dice, aquí se acaba la primera jornada, Cádiz 0, Celta Fortuna 0 en el Mirandilla.
13: Pues vamos a hacer el resumen enseguida, pero antes tenemos que hacer un recordatorio a los oyentes de la gran jugada de Canal Sur Radio.
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3: Tenemos 2 minutos para llegar a las 9:00 de la noche para que entremos en la información que es importante. Javier Lacabe, ¿con quién te quedas?
7: Pues mira, me ha gustado mucho la segunda parte de Borja Vázquez y en general el partido completo, tanto de Damián como de Antonio Cordero.
3: Bueno, pues...
7: Y de La Rosa, hombre, voy a destacar a muchos hoy, pero es que de La Rosa los 60-70 minutos que ha jugado también ha estado bien. Que lo critico mucho habitualmente.
3: Que sepa que te está escuchando el presidente, tomando nota. Después no te invita a la telenovela siguiente. O sea,
7: yo,
3: que...
7: yo tengo la ilusión de salir en algún vídeo de esto del Cádiz, hombre.
3: Por favor,
7: aunque sea de extra.
3: Eso sería una maravilla. Bueno, pues Oli, ahora hablamos contigo, que llegan las noticias de las 9 y Alonso Rivero le digo, me consta que está grabando el encuentro entre Alavés y Getafe porque, bueno, tenía pasión por ver a un jugador de su favorito y está participando, Te voy a desvelar, te voy a hacer spoiler, pero Mariano está jugando, Ha salido en la segunda mitad y, bueno, sé que tanto tú como Manolo Martín adoráis a Mariano y lo vais a poder ver en plena forma. Bueno, vamos a llegar a la información de las 9 y enseguida regresamos en la gran jugada de Canal Sur Radio.

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2: Marruecos suma 61 detenidos por incitar en redes sociales a la migración irregular. Además, las fuerzas de seguridad marroquíes han detenido también a 294 personas, la mayoría de ellas procedente del África subsahariana, que intentaban cruzar de forma irregular hacia Ceuta desde Castillejos en medio de un amplio despliegue policial para prevenir esa entrada masiva promovida en redes sociales para este sábado. La situación continúa normalizada, así lo ha atestiguado una ciudadana marroquí en Canal Sur Radio.
3: Vengo de Marruecos, está vacía la frontera, lo único que hay es la policía marroquí, te piden el pasaporte, te lo sellan y pasas a España como si nada, no hay nadie allí en la frontera.
2: Continúan los trabajos de extinción del fuego iniciado en la localidad onubense de Niebla el pasado 6 de agosto. Durante la tarde de este sábado actúan sobre el terreno más de 1.000 efectivos, respaldados por 21 autobombas, 18 máquinas pesadas y 33 medios aéreos. Desde el puesto de mando avanzado, el consejero de emergencias, Antonio Sanz, ha explicado que es la primera vez que se consigue estabilizar sus frentes e impedir su progresión.
4: El incendio no ha evolucionado en ninguno de sus frentes y es la primera vez que podemos decirlo, ¿no?
2: Este fuego que afecta a las provincias de Sevilla y Huelva ha recorrido ya más de 38.000 hectáreas, lo que lo convierte en el más grave de la historia de Andalucía. Y en el paraje de Las Cañas del municipio granadino del Turón, Infoca mantiene desplegados 7 medios aéreos para combatir el incendio declarado este sábado. Este fuego está vinculado a la tormenta eléctrica activa en Andalucía Oriental. El Infoca ha reforzado los efectivos en este paraje, que aunque no tiene mucha vegetación, predomina el esparto, lo que hace más compleja su extinción. En Sevilla, una mujer de 79 años ha fallecido esta mañana al ser embestida por un autobús en el barrio de San Jerónimo, en la capital. El accidente se ha producido en la glorieta rugby de dicho barrio, mientras la mujer se subía a un coche que era arrollado por detrás por el autobús, provocando su muerte. Y en Málaga, la Policía Nacional ha abierto una investigación por el fallecimiento violento de un hombre de 52 años. El varón fue localizado sin vida en su domicilio, donde al parecer había recibido una paliza. El grupo de homicidios de la Comisaría Provincial de Málaga se ha hecho cargo de la investigación. Y la bandera roja ondea este sábado en 4 playas de la ciudad de Málaga, en las que se desaconseja el baño tras los vertidos al mar que se han producido en distintos puntos por las lluvias registradas durante esta madrugada. El ayuntamiento ha informado de que como consecuencia de la tormenta se han producido alivios en distintos puntos. En deportes, marcador a cero para los partidos del Oviedo y el Granada. Y el Celta y el Cádiz, que se han enfrentado contra el Celta, a las 9:30 dará comienzo el partido entre el Sevilla y el Rayo Vallecano en el Ramón Sánchez Pizjuán. En estos momentos tenemos 26 grados en Cádiz, 27 en Jaén, 28 en Huelva, 31 en Granada y Málaga, 32 Sevilla, Almería, 36 Córdoba, Andalucía, 9 y 3 minutos.
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1: Pues arrancamos esta nueva hora en la gran jugada con gol. Hemos hablado de Mariano y Mariano ha dado el pase para que Tenaglia marque adelante al Alavés en el encuentro ante el Getafe. Así que Alavés 1, Getafe 0. Cosas que ocurren. Y ahí ha habido tarjeta amarilla y parece que una lesión, Juan Peña.
2: Sí, porque Gené ha dicho que si pasa balón no pasa futbolista. Se ha puesto delante del futbolista del Alavés y se han pegado un porrazo ambos.
1: Gran pantalla que le
2: ha
1: hecho.
2: Bastante fuerte, se ha llevado la amarilla el capitán del Getafe y ambos están doloridos en el suelo.
1: Pues estamos en las 9 y 7 minutos. Don Eduardo Gil se va a encargar de coordinar esto a partir de ahora, que para algo es el jefe.
3: Que me pases el pastelito, ¿no?
1: Hombre, totalmente.
3: Lo primero que he hecho es darle un porrazo al micrófono. O sea, bien empezamos.
1: ¿Estás bien?
3: Está Miguel Cara, que me perdona todo, ¿no?
1: Hombre, don Miguel es un fenómeno. Y yo me voy a hacer otras cuantas cosas que tengo que hacer.
3: Bueno, esto como los europeos en natación, el relevo. Gracias, Manolo. Seguimos adelante hasta las 12 de la noche. Tenemos al partido Sevilla-Rayo en el foco. Al Sevilla Rayo en el Sánchez Pizjuán con las alineaciones que ahora las recordamos con Alonso Rivero, que ya las hemos venido adelantando durante toda la tarde. Don Oli, como decía García, te despedimos. ¿Algo que declarar en la aduana de ese empate a cero del Cádiz frente al filial del Celta?
4: Sí, ya me coges una zona mixta. Mira, te diría del Cádiz que la imagen me deja una imagen positiva, especialmente en la primera parte. No me esperaba yo en un equipo tan joven, la frescura y sobre todo la idea de juego, ¿no? De tener la pelota, hacer ataques largos. El equipo estuvo bien la primera parte. La segunda parte yo creo que se fue apagando poco a poco. No sé si fue por el físico, porque se fue apagando, porque sobre todo De La Rosa y Antoito notaron el cansancio y ya no tenían esa profundidad de la primera parte. Y luego te diría que al final, bueno, la clave destacaba De La Rosa. Anoa, bueno, hay gente que ha hecho un buen partido, y Zeta también arriba, pero yo destacaría el portero. Ezquieta ha hecho tres intervenciones que han dado el punto al Cádiz hoy. O sea que el Cádiz tiene mucho que mejorar porque ha hecho una imagen positiva, pero que el que salva la derrota es el portero. Así que bueno, para ser tres días de Albercelades, mejor de lo esperado.
3: Muy bien, pues Oli, te dejamos rápidamente, que hay tráfico hasta en Asturias. O sea,
4: no, ¿sabes lo que pasa? Que
3: no, ahora no, el AP4, el camino de la Sevilla Huelva.
4: Bueno, ya sabéis que hoy y mañana hay fiesta popular en todos los pueblos. Ajá. De España, yo creo. Y ahora me coge además a la salida del Tartiere de la gente y para no coger el atasco salgo pitando.
3: Muy bien, pues que usted lo pite bien. Adiós, Oli.

0: hablando de pitar, Jesús Orellana Cid, de momento está aprobado, ¿no? Como Mariano, más o menos, ¿no?
1: Sí, es verdad que ha tenido la intervención del VAR.
0: En el Alavés 1, Getafe 0 en el 78 ya.
1: Por ahora sí, aunque es verdad que ha tenido la intervención del VAR, ¿no? Le tuvo que ayudar del Cerro en esa entrada dura del jugador del Getafe, tuvo que decirle que lo expulsara, pero digo que es un partido muy complicado, le están protestando mucho. Por ahora más o menos lo está saldando bien, correctamente.
0: Bueno, Pedro Morilla, creo que vas a coincidir en el micrófono de Canal Sur Radio alguna que otra vez con un buen amigo, con un colega de... ¿verdad que tú jugaste el fútbol con Nacho Delgado? ¿Nacho Delgado jugó contigo el fútbol?
2: Bueno, jugamos juntos, pero Nacho tenía una calidad impresionante.
0: Tenía, ¿no?
2: Y tiene, porque seguimos jugando. La liga de mayores de 50 años... Ahora ha reconvertido su fútbol, ahora es más Casemiro. Antes era más Iniesta, pero sigue en un estado de físico.
0: Competís en bronceado. Competís en bronceado. Hola, Nacho, ¿qué tal? Buenas y bienvenido.
3: Buenas a todos. Me lleva ventaja porque lleva más tiempo en la playa que yo. Lo envidio. Pero bueno, es lo que me queda, hay que trabajar, hay que estar a tope. Bueno,
0: puedes instruirlo en el arte del comentario, eres un hombre más avezado.
3: Sí, porque jugando al fútbol era bastante mejor que yo. A ver si en los comentarios le puedo yo enseñar algo a él.
0: Bueno, Pedro, ahora te pregunto sobre el Granada como remate final. Vámonos a escuchar en la previa a los dos entrenadores, el del Sevilla, García Plaza, en los micrófonos de los compañeros de Movistar, que están siendo entrevistados tanto el técnico del Sevilla como el del Rayo Vallecano. A ver si lo tenemos por ahí. Bueno, pues enseguida... bueno, tampoco nos perdemos... Ahí están. ¿Lo tenemos o no? Bueno, pues enseguida vemos si podemos escuchar a García Plaza, que en la previa tampoco nos va a desvelar mucho. Me decías, Miguel, que... Pedro, quiero decir... el Granada con ese empate a cero, equipo en transición, Pacheta dice que faltan retoques, han venido seis fichajes, el que menos ha fichado. ¿Va bien empezar con un empate a cero en el Tartiere ante un equipo recién descendido?
2: Hombre, es un empate para mí de mérito y sobre todo con la sensación que ha dado la segunda parte, ¿no? Yo creo que tiene buenos mimbres para este arranque de verano, que es complicado hasta que se cierre el mercado de fichaje, seguramente vendrán más refuerzos y Pacheta es lógico que los pida, pero ya lo vimos el año pasado, ¿no? El rendimiento que sabe sacar a las plantillas, y yo creo que el partido de hoy ha sido bastante bueno para el escenario que era y para los mimbres que tiene a día de hoy, ¿no? Y destacar sobre todo, o sea, se destaca mucho muchas veces a la gente de ataque, pero la valentía de Pacheta de meter hoy en el Tartiere a un chaval que también ha debutado como Bourama de Dembélé, de central, también es digno de alabar, ¿no? Él sabe las cartas que tiene, sabe que el Granada para estar arriba necesita competitividad interna, y es lo que provoca desde el primer entrenamiento, creo yo, ¿no? Su preparador físico, Jorge, fue el mío cuando yo estuve ahí en Granada y me habla perfectamente de cómo trabaja Pacheta y lo intenta, ¿no? Y yo creo que va a ser una temporada de alegría, esperemos.
0: Pedro, bienvenido, gracias.
2: Gracias a vosotros.
0: Ahora sí, García Plaza, con los compañeros de Movistar.
4: Estemos rápido al partido, que los chicos noten el apoyo de la grada, el apoyo de la afición, y que esa juventud pues también nos dé ese hambre, esas ganas, ese ímpetu, y creo que te necesitamos.
5: Declaración de intenciones. Que estar muy bien primero mentalmente. En conjunto, haciendo las cosas bien, con la pelota tenemos que estar con calidad, con mucho criterio, pero también es verdad que hay que estar con intensidad, ¿no? Porque ellos son un gran equipo, juegan en casa y obviamente todo eso hay que llevarlo bien y a cabo, y bueno, yo creo que tenemos que hacer un partido completo.
6: Que sea el primero de muchos enfrentamientos, los dos, que veamos un buen partido de fútbol.
4: Muchas gracias,
0: mister. Gracias. El sonido de Ismael Medina con los compañeros de Movistar, entrenador del Rayo, y García Plaza, el técnico del Sevilla. José María Villalba, quedan 10 minutos para que acabe el amistoso, otro sin goles del Betis en Italia ante el Inter.
7: Bueno, lo más llamativo es que ha entrado la segunda parte Isco, por tanto creo que es una pista de lo que puede suceder en Liga, en media parte para el de Arroyo de la Miel, pero por lo demás nada que destacar. También ha entrado De Osa, que parece que se queda en el Betis, así que en el minuto 80, Inter 0, Betis 0.
0: Y quiere hacer el segundo el Alavés ante el Getafe, de nuevo la carrera a la contra del equipo de Quique Sánchez Flores, minuto 83, y otra vez Mariano.
7: Que va a recuperar a Mariano para la causa, ¿eh? Vaya media hora que está haciendo El ex del Sevilla y del Real Madrid ha dado una asistencia y ahora ha podido marcar el segundo minuto 83 de juego, a la vez 1, Getafe 0.
0: No solo nos hemos llevado la alegría de la medalla de oro, repite el europeo de marcha, campeona de Europa de marcha en la prueba de media maratón de marcha, María Pérez, nuestra campeonísima de Granada, sino que también estamos pendientes del europeo de natación en París, donde la onubense Alba Vázquez ha sido finalmente octava en la final de los 200 estilos, donde ella con estar en la final se daba más que por contenta. Esto hecho en la zona mixta, que también en un europeo de natación, aunque no sea fútbol, también Nacho tiene zona mixta.
8: Enhorabuena, porque estás haciendo un europeo increíble. ¿Cómo te has sentido en esta final del dos estilos?
9: Pues a ver, es un poco complicado porque al final el primer 100 es mi peor 100 y como que todo el resto de chicas era su mejor. Entonces un poco duro el intentar remontar desde atrás, pero la verdad es que bastante contenta con la marca.
8: Imagino que contabas con eso, que te ha salido, ha faltado alguna cosilla que puedas cambiar de cara al futuro, seguir mejorando en esta prueba.
9: Pues sí que es verdad que la mariposa creo que la he mejorado bastante, pero me sigue faltando la espalda. Es algo que llevo bastante intentando trabajar, pero no me termina de salir. Entonces, pues eso, poner un poco más el foco en la espalda y el resto de estilos, la verdad es que casi todos están bastante bien.
0: Pues enhorabuena a Alba Vázquez, a la nadadora orbense. Ha estado en esa final octava, pero con muchísima dignidad. Hola, querida María Trigo.
10: ¿Qué tal?
0: Buenas,
10: muy buenas tardes
0: y bienvenida.
10: Un placer.
0: Esto me parece Nacho Delgado, el de Embarque Radio Vuelto.
3: Sucursal
0: de Canal Sur Radio.
3: Yo creo que le da nivel a la retransmisión que llegue María.
0: ¿Os vais más en Canal Sur Radio que en el teletrabajo del Embarque, a lo mejor, no?
10: Bueno, en verano sí.
0: ¿Sí?
10: Durante el año no vemos mucho.
0: ¿Quién es más pesado de los dos? Nacho, más contigo, ¿no?
10: ¿A qué me pregunto? ¿Por el Liliaño o solo por él?
0: Ah, claro, por Liliaño, vale. Bueno, bueno, oye, bienvenida. Estamos pendientes de París, de Birmingham. Al final, el fútbol está muy bien, el fútbol lo ocupa todo, el fútbol es un negocio que nos encanta y demás, pero al final, el deporte femenino es el que tira en este país.
10: Mucho, ¿no? Yo creo que en los últimos años, en todas las competiciones que está viendo, se está demostrando el gran nivel, el gran paso adelante que han dado un montón de atletas que además ya no se esconden en otras facetas de su vida. En la propia María Pérez, ¿no? Tiene muy claro su objetivo y sabe que después de Los Ángeles, por ejemplo, quiere ser madre. En fin, cosas que a lo mejor hace un tiempo eran impensables y ahora aspiran a todo, tanto deportivamente como en su vida personal, y la verdad es que es un gustazo.
0: Bueno, pues hablaremos durante los próximos días de los éxitos del deporte andaluz, nacional y mundial, como es María Pérez, que, bueno, me lo decía Manolo Agüero, que esto sabe bastante más que yo, que es la mejor marchada de la historia. Y no sé, en fin,
10: que yo creo que también está al nivel de una de las mejores atletas de la historia, y en general de españolas.
0: Podría ser, ya es la mejor atleta española de la historia, pero podría llegar a ser la atleta, no sé, más laureada de la historia, aunque sea marchadora. Hablo de todas las disciplinas y mira que las ha habido grandes, ¿no? A quien decía Mo Farah en la media distancia, Usain Bolt en la velocidad. Bueno, pues en la marcha, que es la más grande.
3: Además,
0: abrimos el micrófono y decimos, ¿quién es un atleta que tenga más medallas? Hablo de atletismo, una mujer atleta que tenga ese currículum, sabiendo que va a parar después de Los Ángeles, dice ella, para ser madre.
3: A mí además me flipó porque en diciembre tuvimos la oportunidad en el Desmarque de entrevistarla para la web y ya en diciembre tenía clarísimo que con un poquito de suerte iba a ser otra vez campeona. Es una chiquilla que trabaja durísimo, que tiene las cosas muy claras y que tiene una ambición, desde la humildad, tiene una ambición increíble.
0: Y le ha regalado su íntima amiga, pues su madre, una corona, en fin, que es cariñosa, es que es buena compañera, es que es para comérsela.
3: Y llevamos dos años
0: trayéndola
3: a la gala Desmarcada, sí. Y me temo que vamos a tener que traerla este año otra vez, porque esta chiquilla no deja de ganar cosas.
0: Tienes que hacerla en Orce la próxima vez.
3: Como tener que llevar la gala a Orce, sí.
0: Bueno, me decía José María Villalba que en el partido de Italia, el segundo ha estado a punto de llegar, pero ya llega el primero del Inter en,
7: sí. Una combinación entre los dos fichajes del equipo italiano. Pavard ha puesto el centro y Stone, él es del Manchester City, ha puesto el tanto para el equipo italiano. Por tanto, quedan 5 para llegar al 90. Inter 1, Real Betis Balompié 0.
0: Ahora que hablan los árbitros antes de los partidos, me está volviendo loco Villalba. Villalba está con una cosa, con el árbitro y tal igual.
1: Porque hemos visto que antes del encuentro ahora de segunda división...
0: Es noticia, Villalba está al cabo de la noticia. Dice, un árbitro hablando antes de un partido, claro, claro. ¿Esto qué es?
1: Sí, estábamos viendo antes del Mallorca Valladolid, acaso un minuto, pues bueno, entrevistando una entrevista como hacen con los entrenadores al colegiado del partido, que es Andrés Fuentes Molina, y haciendo declaraciones que me dice Nacho que se va a hacer algo común esta temporada.
0: Pero esto no...
10: Es que yo pensaba que era postpartido, ya prepartido, y me quedo anonadada, ¿eh?
0: Esto no había ocurrido. Bueno,
3: es que si lo hacen, yo creo que si lo hacen postpartido la entrevista, claro, sería mucho más complicado.
10: Pero en teoría era postpartido para explicar algunas de sus decisiones y que todo el mundo pues dejara de haber polémica y decir, oye, pues he sacado roja por X.
7: Claro, pero es que antes del partido... No he escuchado la entrevista, pero que le pueden preguntar a un árbitro antes de un partido.
1: Sensaciones que...
0: Bueno, pues estamos a la espera de la rueda de prensa de Pacheta tras el empate a cero del Granada, y enseguida estamos en Sánchez Pizjuán y de la rueda de prensa de Celades tras el empate a cero del Cádiz. Bueno, pues vamos a escuchar a Pacheta. Venga, Manolo Gordo a los mandos. Claro que sí. El técnico del Granada tras el empate a cero en el Carlos Tartiere ante el Oviedo.
11: Hola, tierra de Granada. De que han pasado una noche jodida, muy jodida. Tenemos dos jugadores que sus familiares han tenido que ir de casa, porque se caía la casa. Entonces, esto es duro. Así que desde aquí, toda mi fuerza, todo mi ánimo, todo mi cariño y toda mi fuerza para ellos. A Owen le han dado un golpe en la cabeza, se ha dado un golpe, con Juan creo que ha sido, y tenía mareos y no veía bien. Entonces, se lo han llevado al hospital a hacerle pruebas. Ahora está bastante mejor, el chico se iba recuperando, pero sí, se lo han llevado a hacerle pruebas y no te puedo contar más, no tengo más datos de esto. Pero que el chico está bien, o sea, por lo menos que la familia se tranquilice, que está bien el chico. Pero ante estos golpes siempre hay que llevarlos al hospital, tienen que ir al hospital.
0: Así ha comenzado la rueda de prensa de Pacheta, seguimos escuchándola.
12: Aquí.
0: El recordatorio a
13: Julio García,
0: los familiares y los jugadores y de toda Granada, que ha sufrido un terremoto en las últimas horas.
11: Ha sido un partido que sabíamos que íbamos a sufrir. El Real Oviedo en su campo nos iba a tocar sufrir. Hemos sufrido, hemos tenido 3 debutantes en segunda división, 3 chicos jóvenes que vienen con muy buena pinta. Tenemos otros cuantos para debutar que vienen con buena pinta. Se me han quedado jugadores importantes en jugar. Entonces, bueno, la valoración del partido es esa, que nos ha tocado sufrir sobre todo el primer tiempo, pero en el segundo creo que con los cambios hemos ido por el partido y hemos estado más cerca de ganarlo que de perderlo. Hemos tenido 2-3 situaciones de mucho peligro. No entra, también es justo que ellos también, el Real Oviedo ha tenido otro par de ellas claras también en el primer tiempo, no ha acertado, y nosotros las hemos tenido y no hemos acertado. Entonces nos llevamos un punto muy valioso por el campo, que es porque te hace buena la pretemporada, porque creo que tenemos mucho margen de crecimiento y porque tenemos alternativas en el banquillo. Entonces me voy con la emoción alta porque me han demostrado lo que venimos haciendo. Creo que somos un equipo que tiene margen, mucho margen de crecimiento, que tenemos que estar más, con más confianza en ese tres cuartos. Nos ha costado en tres cuartos ser fluidos, que lo tenemos. Entonces tenemos que buscar esa parte más de ese control dinámico, ese regate, esa línea de pase más clara. Nos ha costado, pero me voy satisfecho con el punto porque nos hace crecer en la confianza.
0: Ese es Pacheta, el hombre que ha comido lengua, el hombre que me encanta la rueda de prensa, que es para darle un micrófono y dejarlo, porque se ha acordado de los familiares de los jugadores que han tenido que abandonar su casa porque habían sufrido un seísmo. Dice que efectivamente ha sido para él un partido de muchísima emoción y que el punto es valioso, y más con el margen de mejora que tiene el Granada. Pero hablando de terremotos, y hablando de problemas, y hablando de... Caray, al final al Ceuta le han caído 5 en Andorra, 5 goles en Andorra, y José Juan Romero, el técnico andaluz de Gerena, de la provincia de Sevilla, del Ceuta, dice que nadie se acuerda de ello. Sí de Longo, que ha hecho que se suspenda el Celta-Osasuna, pero del Ceuta no se ha acordado nadie. La rueda de prensa de José Juan Romero ha durado escasamente un minuto, no ha habido muchas más preguntas, ni mucho más tenía que decir José Juan Romero del enfado que tiene porque entiende que el Ceuta está abandonado por el fútbol.
12: Para las noches se perdió una hora de la del partido y cómo están los ánimos después de estar soltado en el estío.
13: Bueno, en estos momentos jodidos, evidentemente por el resultado y sobre todo ya no por el resultado. El resultado al final es consecuencia de lo que ha ocurrido en el campo y aceptar, asumir los errores, que han sido bastante mejores, muy superiores hoy, que no hemos entrado con buen pie en la competición, que todavía nos falta mucho, pero somos el Ceuta y no, esto no nos resta ni un ápice de confianza en nada, porque todos sabemos cómo va a terminar esto.
14: ¿Me preguntabas?
0: ¿Por nada? ¿Por nada? Así se ha ido José Juan Romero de la rueda de prensa hace unos minutos después del Andorra 5 Ceuta 1. Por cierto, al Getafe al final le están cayendo 3.
7: Y se ha desmelenado Mariano porque ha marcado gol y ha dado otra asistencia. Por lo tanto, va a cerrar el partido con un gol y 2 asistencias. 3-0 le gana el Deportivo Alavés al Getafe cuando quedan 4 minutos para cumplirse los 8 que ha alargado el colegiado.
0: Sigue perdiendo Letiz por la mínima en Italia ante el Inter. Minuto ya.
7: Es 92 de los 4 que ha dado el colegiado.
0: Sí, tenemos que irnos al 94. Esto está diciendo Celades en la sala de prensa de la Tacita de Plata tras el empate a 0 con el que ha debutado el técnico cadista ante el filial del Celta.
15: Estamos contentos porque no hemos ganado, que era la idea, pero podemos estar orgullosos del trabajo de los jugadores, del trabajo del equipo, que ha sido fantástico, con muy poco tiempo para prepararnos y creo que todo el mundo ha tenido una actitud buenísima. Creo que se ha plasmado más o menos lo que queríamos hacer. Ser valientes, ser agresivos, defender alto con el balón, intentar tener juego interior para sacarla fuera luego y generar situaciones de remate. Creo que hemos sido superiores, que hemos tenido ocasiones claras para ganar el partido. Y bueno, independientemente de que, por supuesto, el resultado no ha sido el mejor, pero bueno, es un punto para seguir mejorando, para seguir aprendiendo. Y luego, pues bueno, yo creo que la gente del Cádiz se puede sentir muy orgullosa de sus chicos, ¿no? De los jugadores jóvenes que hemos puesto a jugar. Algunos han debutado en el fútbol profesional hoy. Rivera con 17 años, ¿no? Ha debutado también. Roberto ha debutado también. Hemos contado con Borja. Bueno, yo creo que al final el Juan, el partido que ha hecho, bueno, yo creo que todo el mundo que trabaja en la cantera, que trabaja en el club, tienen que estar orgullosos de ver a sus chicos en el primer equipo y con ese rendimiento.
0: Bueno, pues eso es lo que ha dicho el técnico del Cádiz. 9 de la noche y 27 minutos. Estamos en el Ramón Sánchez Pizjuán para abrir la jornada andaluza de Primera División con un Sevilla Rayo. Recordamos alineaciones porque esto va a empezar en minutos. Alonso Rivero.
16: Así es, Eduardo, y escucharemos el himno del centenario, el himno del arrebato. Obviamente a mí me sorprende la entrada hoy en el Ramón Sánchez Pizjuán. Comienza ya la melodía de esa letra, de ese himno que tanto ha recorrido Europa, el Sevilla, que sale con Odiseas, Blas Codimos en portería, con Gabriel Suazo como lateral zurdo, con Juan Iglesias como lateral diestro, Sangantequi, que Sala serán los guardianes de Nervión, por delante Agumé junto a Nico Guillén, debuta el canterano donubense, izquierda Oso, derecha Miguel Sierra, de enganche John Guridi, arriba para el gol, Isar Romero, esto dice Nervión a esta hora.

0: Sa, sí, Roque, gran entrada. Ya espera Ricardo de Burgos, un colegiado de garantías, a que se acerque el capitán del Sevilla, Gabriel Suazo, el chileno. Le espera todo un veterano ya en el conjunto rayista, Óscar Valentín. Por lo tanto, en minutitos lo contamos en la mejor radio del mundo, en Canal Sur Radio, la gran jugada. Arrancará este Sevilla Fútbol Club Rayo Vallecano.
1: Sonido Alonso Rivero, Paco Estrada y Miguel Cala. Es como si estuviéramos ahora mismo en la Bombonera de Nervión. Hemos adelantado eso de las 7 de la tarde, el 11 inicial. Os sorprende, María, Nacho, Nacho, María, el 11. Y ahora voy con el colegiado que...
2: A ver, es un once en el que hay varios debutantes y en el que dejará clara que sobre todo el centro del campo debe reforzarse y mucho, ¿no? La defensa creo que sí está mucho más acorde a lo que puede ser la temporada. La portería, por supuesto, está súper cubierta. Y el delantero centro, Rubí Ure, está en el banquillo, a ver si tiene minutos. Y con Isaac arriba, ¿no? A ver si este año pues la enchufa como en antaño y a ver qué pasa.
3: Yo creo que José Ignacio Navarro lo ha hecho muy bien en cuanto a aligerar la plantilla, pero es evidente que le falta calidad al Sevilla y, bueno, dentro de lo que tiene Luis García Plaza, pues apuesta por los canteranos emergentes y bueno, vamos a ver si es capaz de imponerse en este inicio.
1: Hay minutos de recordatorio, de silencio, ¿no, Alonso?
4: Sí, así es. Bueno, se suele hacer habitual, ¿no? A todos los sevillistas fallecidos en una temporada que arranca y donde obviamente también han tenido, antes de comenzar el choque, Eduardo, ese reconocimiento, ese mensaje de ánimo para Joaquín Caparrós, todo un referente en la grada, que también ha tenido su momento para que la gente esté con él e intentando, ¿no? Sostenerle en este momento complicado para el que fuera entrenador del Sevilla.
1: A ver, se suma el querido compañero de ABC, Deportes de ABC de Sevilla y comentarista de la gran jugada de Canal Sur Radio. Hola, Alberto Fernández, buenas y bienvenido.
5: Buenas, ¿cómo estamos, compañeros?
1: ¿Qué tal te trata Alonso? ¿Bien?
5: Bien, ya sabes que con Alonso siempre todo es muy fácil, aunque me regañe un poco al inicio, pero todo perfecto.
1: Bueno, ¿algo que declarar antes de que esto arranque, que arranca ya? ¿Un titular?
5: Bueno, lo han dicho los compañeros, pero el 11 del Sevilla muy, muy joven, mucha bisoñez, y el del Rayo tú ves el 11 y es un 11 muy reconocible, así que a ver cómo se comportan los hombres de García Plaza en este debut liguero, pero veo un equipo al que le faltan varios fichajes, sobre todo lo ha dicho María, en el centro, donde es un solar, solo está Koundé. A ver cómo se comporta Nico Guillén en su debut con el primer equipo del Sevilla.
1: Bueno, pues comienza, no comienza, está todo preparado en la Bombonera de Nervión. Sí. A ver el aforo, ¿no? Más de 30.000.
4: Yo diría, no sé, Alberto, también es bueno en esto, pero creo que en torno a 36, 37 mil por lo menos. Los abonados han venido todos.
5: Con 35 no nos pillamos los dedos, yo creo que por ahí tienen,
4: bueno,
5: que rondar.
4: Tú sabes que a mí me gusta en la vida arriesgar, Alberto, hay que arriesgar en la vida, pero ya te digo que el ambiente es maravilloso, no esperaba, ¿eh? Un Ramón Sánchez Pizjuán prácticamente lleno. Bueno, es difícil visualizar la zona de preferencia donde estamos nosotros. Ricardo de Burgos, que está pendiente para que desde la banda le digan que puede arrancar el partido, tanto el cuarto árbitro.
6: Es raro, Alonso.
4: El hombre,
1: a ver si vamos a tener otro problema de pinganillo de como
2: cuatro
1: ha habido,
2: minutos de retraso.
1: ¿Un problema de pinganillo como algo en Cádiz o qué?
6: Es algo extraño porque vemos al colegiado que está esperando algún tipo de señal, pero el horario está ya más que pasado.
1: Está pendiente de la banda, ¿no?
4: Algo le están indicando desde la banda. Se acerca también un miembro de seguridad. Está la Policía Nacional llamando desde el móvil. Al lado del banquillo, justo al lado del banquillo del Sevilla Fútbol Club, ahí es donde debe haber algún problema, donde Ricardo de Burgos ahora dice, creo que está todo ok.
1: Aquí, Juan, no interviene el director de partido de la Liga, ¿no?
6: Sí, no, aquí de hecho es el que manda. Aquí manda, bueno, ¿sí? El director de partido.
1: No, no se comienza si no hay ok.
6: Cuarto. Sobre todo la seguridad, que te indiquen que haya una seguridad. Si existe cualquier tipo de anomalía que, bueno, puede
4: está
6: repercutir la seguridad,
4: cuarto,
6: no, Juan, se empieza.
4: Está con el cuarto árbitro ahí pendiente, está mirando el móvil, como más. A mí no me gusta, es todo con el móvil ya. Alberto,
5: es que hay un hombre con camisa blanca que no sé si es algo de la Liga,
4: sí,
5: pero,
4: no,
5: pero que creo que es algo de televisión también, ¿eh? Yo creo que algo en la televisión tiene que pasar con el sonido y están esperando que el árbitro también se le pueda.
4: Va a tener que meter el anuncio gordo, el del taco, como los americanos en el mundial.
1: El director de partidos, entonces, si hay algo de la tele, de la publicidad, de protocolo, de tal, es el que manda y le dice al colegiado, no puedes empezar, querido, ¿no?
6: Normalmente no, pues, con temas de televisión y demás nunca han entrado, es más que nada por temas de seguridad. Normalmente allí hay ciertas personas responsables de todo ello y sobre todo de lo que se encargan es de comunicarle al árbitro de alguna anomalía grave, pero algo televisivo normalmente no
1: este
6: se
1: árbitro,
6: tiene en cuenta.
1: ¿Este árbitro te gusta?
6: Muchísimo.
1: ¿De Burgos?
6: Pues fíjate que hasta Alonso, que creo que le gusta, uno de los 20, le gusta.
1: ¿Este es el que te gusta entonces, sí, Alonso? Este es el tuyo, ¿no?
4: Este es el mío. A mí me parece... Vale. Bueno, hay un par de ellos que me gusta y este es uno.
1: Vale. A mí me gustan, sí, todos porque no entiendo de arbitraje, es pero muy ni, bueno, ni para joler idea, ni quiero entender.
4: Lo bueno es que González Fuerte se ha marchado ya. Y eso es un éxito para el CTA.
2: Aunque sí, creo, sí, que va a estar por ahí tomando decisiones, ¿no, Juan?
6: No. González Fuerte estuvo en el bar un año y lo han quitado.
1: Oye, anotamos.
4: Ha empezado de comentarista, tiene que ser igual de malo.
1: Está aquí tu María Trigo, tu Nacho Delgado, tu Alberto Fernández ahí, tu Paco Estrada, por aquí tengo yo a Miguel Alba. Y anotamos el final del partido del Betis y el del Getafe, que cae en Vitoria.
7: Sí, vamos por partes. Primero lo nuestro, porque el Betis ha caído en su primer partido, en el último partido de pretemporada. La única derrota de los de Pellegrini en toda esta preparación, y lo próximo será el próximo viernes 21 de agosto en casa en la Cartuja frente a la Real Sociedad. En el primer partido de primera, el Deportivo Alavés le ha ganado 3-0 al Getafe, que se ha quedado con uno menos en la primera parte, y lo llamativo es que ha marcado Mariano, y no solo eso, sino que ha dado doblete, dos asistencias.
1: Oye, grande Manolo Gordo, que está en todas, dice que el Betis perdió con el Granada. Sí, anotamos eso.
7: Sí,
1: vale, anotamos eso. Vale. Estás en todas, Manolo, querido. Está Juan Martagón, que no sale de su asombro
4: el
1: ahí,
4: chip.
1: Ahí hablando
4: que puede ser algo del chip y el balón.
2: Se estrena a lo grande entonces.
6: Claro, de lo que hablamos precisamente.
1: Mira que lo hemos hablado, Microchip lleva el balón, que solo en primera división tiene 500 y pico sensores, que no tienen dinero para que haya balones así en segunda, ni nosotros para regalárselo a los niños en Navidad, pero que falle
6: únicamente para los partidos, de hecho.
1: Pero que falle al segundo partido de primera que ha habido.
6: Supongo que no le habrán dado uso, no lo habrán probado, algo
2: de tal forma
6: que
2: no puede fallar uno todos.
1: El cargador del móvil que no han cargado.
4: Va a arrancar el choque, va a sacar el Sevilla en las imágenes para aquellos que tengan, eso sí, con el audio bajado porque tienen que estar escuchando Canal Sur Radio. A la izquierda estará el Sevilla, a la derecha estará el Rayo Vallecano. John Guridi va a ser el encargado en el círculo central, kilómetro cero, donde se inicia todo, y lo va a hacer en esta temporada. Veremos a ver, esperemos más tranquila para el Sevilla, dice Ricardo de Burgos, que arranque todo esto aquí en Nervión. Arranca el partido, mueve la pelota John Guridi, que la pone atrás para Quique Salas. Golpea al canterano, golpea al de Morón, golpea al sevillano. Tenemos fútbol, lo tenemos en el barrio de Nervión. Sevilla 0, Rayo 0.
1: Arranca el partido que en primera división abre la jornada y la liga para los equipos andaluces. Así que Sevilla-Rayo en el Sánchez Pizjuán. No nos vale el empate, queremos empezar con victoria, ¿no?
2: Hombre,
1: pues como ha dicho eso de no sufrir, pues hay que empezar ganando.
2: Sería lo ideal, ¿no? El inicio soñado para afrontar el final de mercado y levantar la moral, de como también comenta Alberto, es un equipo tremendamente joven que si encima empieza haciendo las cosas bien, pues le vendrá de lujo.
1: ¿En la porra que ponemos, Nacho?
3: Yo, a mí me vale un empate para el Sevilla, porque con las circunstancias con las que afronta el partido, con tantos canteranos que debutan oficialmente en la liga y un equipo enfrente, como bien ha dicho Alberto, que es perfectamente reconocible,
4: mira, aunque haya cambiado Sierra, de entrenador. Buen pase para Oso, golpea, Augusto Batalla, Miguel Sierra la puso a la izquierda para que Oso controlara, para que Oso no se la pensara. Ahí se estiró, quizás se lució demasiado Augusto Batalla, el del Granada. La primera ocasión al minuto de partido para el Sevilla. Sevilla 0, Rayo 0, decías, profe Nacho.
3: Que efectivamente, que si gana estupendo, pero que un empate con las circunstancias con las que afronta el partido del Sevilla, creo que no es mal resultado. Lo importante es que el equipo compita, que dé una buena imagen, que se vea que ha ganado en consistencia, sobre todo defensiva, y bueno, y a la espera de que los fichajes traigan calidad, que es lo que le hace falta a este equipo, y que al final los goles vienen cuando se generan ocasiones y se genera calidad. Nosotros no le podemos echar solo las culpas al delantero por no meterla.
1: Alberto, han empatado el Cádiz y el Granada. ¿Te valdría el empate del Sevilla?
5: Bueno, yo creo que las primeras jornadas hay que apostar porque el equipo gane, ¿no? Juega en casa, es verdad que el Rayo, lo hemos dicho antes, es un equipo que se ha metido en competición, bueno, pudo una final de competición europea, es un equipo reconocible, pero me está gustando, mira, son pocos minutos, pero ya Nico Guillén ha hecho un giro en el centro del campo arriesgando. Miguel Sierra la puesta al segundo palo con calidad de nivel. Son jugadores que son nuevos en esto, pero si tú les ves ese descaro y el equipo, ahora hay que pensar que en agosto, compañeros, físicamente bien no está nadie. Bueno, pues a lo mejor esa necesidad, esa gana de la juventud le dan al Sevilla hoy ese plus para intentar llevarse un primer partido en casa que recordemos que después tiene Atleti y Atlético de Madrid. O sea, que hoy una victoria te va calmando un poco para ese final de mes de agosto, cierre de mercado y primera jornada, que siempre empezar muy atrás en la clasificación suele ser un dolor de muela, y el Sevilla ya está demasiado acostumbrado.
0: Venga, Alonso. La segunda falta, Nico Guillén. Ahí el chaval al menos no ha salido tímido, quiere salir buscando, siendo el timonel del equipo. Ahora Isaac de banda, costado izquierdo, ahí la tiene Gabriel Suazo, el capitán del Sevilla. Espera movimiento, recibe esa dorsal 16, recuerden, el dorsal de Antonio Puerta, canterano, cambia el 7, arriba va a despejarle Guillén, a ver quién se la quede, peina la pelota una ahí, otra vez tocando Quique Salas, el Sevilla que quiere acomodarlo, hace Agumé buscando la pelota atrás para Sangante, está en solitario la presión de Isi. Ah, pone bien Sangante. Uy, para Blasco Dimos era complicado. El metaleno golpea arriba como pudo. Guridi no se la pudo quedar. Sangante, vaya lío. Va a venir el primero para el Rayo. Vaya error de Blasco Dimos. Vaya error de Sangante. El estreno no puede ser peor. Hubo dos indecisiones. La segunda, Álvaro García se la llevó y casi, casi solo tuvo que empujarla. Se adelanta el Rayo, marca el Rayo, marca Álvaro García. Sevilla, pero madre mía, cómo arranca esto a los tres de la primera parte. Rayo 1.
1: Gol del Rayo Vallecano. No se puede empezar peor una temporada que encajando un gol tan ridículo, tan absurdo, en un fallo. A los 3 minutos y medio marca el Rayo Vallecano en el Sánchez Pizjuán. Relatamos qué ha pasado, Alonso.
0: Pues ha pasado que después de una primera indecisión donde un despeje del conjunto rayista quiso ponerla Sangante controlando de cabeza, no midió bien en la presión a ese balazón y le entregó una pelota con mucho veneno a Blasco Dimos. El metaneno que despejaba en la frontal, pero se la entregaba a un jugador del Rayo que otra vez metía la pelota en esa zona. La indecisión tuya, mía, mía, tuya. ¿Quién despeja? No toca a nadie. Aprovechó Álvaro García en la frontal para tocar la pelota, dejar atrás a los dos y empujar el esférico dentro. Error grosero de Sangante, también de Blasco Dimos. Insisto, marcó un sevillista, pero en la otra portería, Sevilla 0, Rayo 1.
1: Vaya palo Álvaro, que es el que ha marcado. Recordemos que el Rayo Vallecano acaba de cambiar de entrenador, que es finalista de la Conference y que ya gana en el Sánchez Pizjuán en el minuto 4.
2: Bueno, Alonso ha descrito la jugada a la perfección. Es verdad que parecía que Sangante no tocaba, pero en la repetición hemos podido ver que es que intenta regatear a Álvaro García cuando lo está presionando a 30 centímetros. O sea que Balajo Dimos tiene su culpa, por supuesto, y grande también, pero es que ha intentado regatear al borde del área.
5: Pensaba María, pensaba que el balón le iba a llegar al portero y va a entrar en el área, la estábamos dejando y ve que la pelota no rueda y entonces tiene que hacer algo, ¿no? Un error groserísimo de Sangante y una prueba que la pretemporada no sirve de nada, ¿no? Sangante, el mejor defensa del siempre pretemporada, no sirve de nada.
3: Sí, pero es que sobre todo es que si ves que no pasa nada, que el balón no rueda, lo último que puede hacer es querer regatearte haciendo un giro con el portero casi encima. Es que
5: no, Nacho, un balón ahí que te están presionando y tú ves que el portero no sabe si va a llegar, balón tiene que ir a la grada.
2: Eso me refiero, la grada al cielo, a donde sea, pero probó un regate.
0: Nacho, viene mal parido porque es verdad que en la primera acción, donde creo que Sangante se queda dormido, Odiseas tiene la oportunidad fácil de volver a jugar en banda ante la presión de Isi, de entregar la pelota y bueno, intenta despejar, para mí más arriesgado que abrir un poco más el ángulo y entregarle a tu central la pelota. Ahí en el mal golpeo ya viene mal parido todo, ¿no?
3: Sí, pero
0: ahí ya se ha desubicado y el otro no sabía si iba, no, si regateaba o no regateaba. Bueno,
3: pero al final
0: es mayúsculo.
3: Al final, luego ahí está a lo que me refería antes, la bisoñez de los futbolistas. O sea, tú da igual la pretemporada, si la pretemporada sirve para más o menos aclimatar y sentar algunas bases, pero al final luego cuando llegan los partidos, llega la emoción del partido, la competitividad de un partido de esta liga, si no estás acostumbrado, pues te pasa
0: factura. Madre mía, que ha podido llegar en Teca, falló en Teca. Esto siempre es el resultado. Ramón Sánchez Pizjuán, Sevilla como rival. Álvaro García se sale. Otra vez pelota de Isipalazón para él. Le pegó el utrerano buscando un centro maravilloso porque el efecto hizo que ningún central pudiera llegar. Tocó con el interior en Teca, la mandó arriba. La tuvo otra vez el equipo de Beñá San José.
1: Digamos que en nuestra terminología periodística, ¿ha faltado falta tensión informativa?
2: Creo que ahora mismo el Rayo lo está comiendo el centro del campo de forma clara. Le han entrado los nervios con este gol y otra vez Sangante estaba mal colocado ahora de defender a Enteca. O sea que cuidado.
3: Es que al final la competitividad de un partido de esta liga no tiene nada que ver con la de pretemporada. Y al final pues tú crees que vas a llegar a un balón, pero el tío que viene, viene mucho más rápido de lo que tú te crees, crees que haciendo un regate te va... Y al final eso se nota. Y además creo que el Rayo ha olido sangre y ha visto que le van a temblar todavía más las piernas al Sevilla. Y Álvaro García además que suele estar extra motivado en estos partidos, porque bueno, es reconocido seguidor del otro equipo de la ciudad, pues... Al final se le pone complicado
0: no,
3: a Sevilla.
0: No, del otro equipo nada, es más sevillista.
3: Ah, no, perdón.
0: Es más sevillista que el escudo.
3: Perdón, sí, error.
2: Yo creo que está dolido porque
0: ha intentado siempre, eso sí.
2: Ha intentado, o sea, ha tenido la oportunidad alguna que otra vez de venir. Cuando él quería venir, el Sevilla no lo podía fichar y viceversa. Y yo creo que siempre da un 400 por mil. Vamos.
1: Bueno, Alberto, lo único que está prohibido en el primer partido de Liga es crear un ataque de pánico en tu gente, y es lo que acaba de provocar el Sevilla. Vamos a ver cómo va esto.
5: Sí, a ver, es normal que en un equipo, en un 11 con tantas novedades, tantos fichajes, jugadores nuevos, jugadores como Sancanté, que está debutando en la Liga Española, viene de la Liga Francesa, puedan pasar errores así, pero lo que no pueden pasar son todos los errores seguidos, ¿no?
1: Es
5: que está el Rayo haciendo un rondito cerca del área del Sevilla.
1: Cuidado.
5: Está llegando un momento que el Sevilla o se mete en el partido o como le caiga el segundo. Esto es el primer día de sufrimiento amargo en el Sánchez Pizjuán.
1: Sigue el Rayo, Alonso.
5: Esperemos casi no sea, ¿eh?
0: Sí, estoy viendo, Sancanté me parece sobre todo está teniendo muchos errores para mí en conceptos tácticos. Muy pegado ahí a Quique Sala, dejando un hueco que quiere tapar Juan Iglesias. Ahí aparece dejándole toda la banda izquierda para que Álvaro García tenga una autopista. Veremos a ver cómo se puede cubrir esa zona, pero entiendo que el chaval pueda estar algo nervioso después de este mal arranque. Pelotita otra vez para el Sevilla dentro del área, la va a poner. A balón parado, Odisea Blajodemos, buscando ya en la gran jugada Canal Sur Radio. Lo contamos, 9 minutos. Sevilla 0, Rayo Vallecano 1. Ahí va el metaleno. Pierna derecha, buscando en banda derecha. Ahí precisamente a Juan Iglesias, que intentaba golpear de cabeza, pero casi no rozó la pelota, por lo tanto se marchó fuera. Sabrá saque de banda para el Rayo Vallecano. Vallejo jugando como lateral. Ya saben que después de la marcha de Peche Barría, pues no hay lateral izquierdo, y ahí está taponando.
6: Muy bien vendido
0: el albanés.
6: Cierto,
0: Sí, bien vendido.
6: 25 millones al Chelsea.
0: La pelota otra vez se abre, los dos centrales, Quique Salas y Sancanté, viene la presión en Teca. Eso va a obligar a Odiseas a golpear. Insiste en esa banda derecha del Sevilla. Otra vez Juan Iglesias, ahora sí mete la pelota por dentro, buscaba Isaac, pero toca Patestis. Insiste con la cabeza Agumé, que después de recibir de Miguel Sierra va a recibir la pelota, bajaba, no se la ha escapado, por lo tanto habrá saque de banda. Aprovecha Beñá San José para dar instrucciones, ya la pone Bayú, juega para Pate Cis, frontal del área del conjunto rayista. Leyen se la devuelve otra vez y toca el equipo madrileño. Jugando en mano izquierda para Bayú. Bayú, París y Palazón por delante. La presión ahora es buena. Va a robar la pelota Agumé. Agumé que inicia la carrera, pero la pone mal. No pudo conectar con Isar. Roba otra vez Cis. Isi Palazón, banda izquierda. Ahí en ese carril buscaba la pelota arriba, pero taponó Miguel Sierra, el canterano, que fue el último en tocar. Por lo tanto, en la divisoria habrá otra vez saque de banda para el Rayo Vallecano. Hay que crear, Alberto, algo más en el centro del campo. Si no, el Sevilla lo va a tener tremendamente complicado.
5: Hay que tener la pelota, Alonso. No la ha tenido el Sevilla, salvo en los primeros 2 minutos. Y desde el gol, el equipo es un flan. Le está costando estar situado bien en el campo. Le está costando saber dónde tiene que ir, dónde tiene que ir la presión. Ni roba, ni es capaz de salir, ¿no? Y vemos a Agumé, que trata de abrir esa banda, pero tampoco tiene claridad de ideas. Faltan socios, falta entenderse, faltan muchas cosas.
0: Pues hay falta sobre Miguel Sierra, que intentaba marcharse en esa zona regateando. Fue dura la entrada abajo de Bayú, dice el colegiado. Que no, que tocó finalmente el jugador rayista, pero que no hay falta. Juan Iglesias, que busca el entrenador Luis García Plaza, que le pide a sus pupilos que mueva. Toca Guridi para Juan Iglesias, el del Getafe, golpea arriba, pero Patecín se va a adelantar, va a proteger la pelota en pintura. Puede llegar Isar Romero. Dice el asistente que la pelota había salido por línea de fondo, por lo tanto no vale nada de lo que estaba sucediendo. Habrá saque de portería al 11:30. Ramón Sánchez Pizjuán lo cuenta, la gran jugada en Canal Sur Radio. Sevilla 0, Rayo Vallecano 1.
1: Solo una buena noticia, que queda todo un partido. Estamos ni en el 12, 11:30.
3: Sí, el problema para mí, Edu, es que el contexto que ha tomado el partido es nefasto para el Sevilla, porque es un equipo que ya lo estábamos diciendo, cogido con alfileres, con mucha falta de calidad. Y bueno, cuando te vas situando, vas ganando tiempo, te vas consolidando en el partido, pero esto te pone allá en la necesidad además de crear, y que no tiene en el centro del campo un futbolista que realmente cree. No hay mucha asociación y tampoco hay individualidades que te puedan romper esta tendencia que está tomando el partido.
1: Yo creo que lo primero es controlar el partido, es que el Rayo no cesa.
3: Claro,
1: no,
3: es que ha olido sangre.
1: El Rayo va por el segundo.
5: De un saque de puerta, Sangante. Está igualando con Álvaro para que Juan Iglesias tenga un poquito más de banda libre, ¿no? Después de un bote casi se la ha vuelto a comer.
2: Sí.
5: Ahora mismo está fuera del partido. Yo recuerdo aquí como debutó Gattoni y no jugó más con el Sevilla, ¿eh? O sea, en los partidos parece una tontería, pero los partidos marcan. Y ese jugador ahora mismo está fuera del partido.
2: Está hundido ahí.
5: Los entrenadores también tienen que saber este tipo de cosas. Que Andrés Castrín, que está entrenado esta pretemporada, está en el banquillo y fue clave el año pasado.
2: Me lo ha quitado
5: por pretemporada, pero vamos.
2: Me lo ha quitado de la boca. De hecho, el equipo titular del año con el que debutó el Sevilla el año pasado en Liga era Castrín el central titular. Y hoy, vamos, yo es que ahora mismo con este ataque de nervios. Puede parecer una decisión precipitada, pero es que como te cuelen el segundo, esto se te pone muy cuesta arriba, ¿eh? Y está ido del partido.
0: Tónico Guillén, la pelota que ha perdido el canterano onubense, puede correr ahora Jorge de Frutos. Ahí venía bien Quique. Bien Quique, le ganó la primera, aguantó ahí porque el regate fue bueno del internacional español, pero cuando buscó la parte izquierda donde había espacio, ahí reculó bien al de Morón para robar la pelota. Pelota en banda derecha donde ya controla y espera y aguanta Juan Iglesias. Todavía en campo propio, tocando otra vez atrás para Sangante, horizontal para Quique Salas. Otra vez el canterano sevillista que vuelve a jugar ahora por banda izquierda. De momento se transita poco por esa zona, tocando Suazo, viene a recibir por dentro Nico Guillén, este retrasa otra vez la pelota, ahí cerquita del kilómetro cero, viene otra vez a tocar Quique Salas, que otra vez juega en horizontal, campo propio nuevamente para Sangante, que no lo ve claro ante la presión de Isi Palazón, por eso recula, entrega atrás para Blasco Dimos, el meta eleno que mira arriba hasta el horizonte. De momento le tiran el desmarque, pero no lo ve, no la suelta, la pone ahora sí con precisión, banda derecha, busca otra vez la cabeza de Juan Iglesias, que la toca, viene con todo Bayú, que el año pasado jugó poquito, este año dice aquí no me quita ni Dios, pelota fuera, saque de banda para el Sevilla, y otra vez Juan Iglesias el encargado. Esto se le daba bien, claro, en el Getafe tenía mulos que remataban, aquí creo que hay poquitos, ¿eh?
5: La va a poner en el área, pero a ver quién remata. Quique Salas, ¿no?
0: Juan busca Iglesias, Quique Salas, claro. Quique Salas, pero tiene a Patecid, viene otra vez con todo Miguel Sierra, pelota que va a quedar dividida, ojo, Nico Guillén, le pegó en el culete a Unai López, el balón que se marcha a la banda izquierda donde viene a recibir Oso, la pone por dentro para Gumé, buscaba otra vez central, pero muy, muy, muy fuera de la zona donde puede crear cierto peligro Miguel Sierra. Esto es pecado de juventud, fue demasiado grosero buscando la pelota Bayú, lleva demasiados kilómetros en las piernas, cae al suelo, falta a favor del Rayo.
6: Faltita, ¿eh? No típica esa de Burgos.
1: O el Rayo viene enchufadísimo y parece que fue ayer lo de la final de la Conference, o el Sevilla no ha hecho los deberes.
3: Pero es que, hay que tener en cuenta la diferencia.
0: Han ido 8 y han llegado 2. ¿Eh? Han ido 8 y han llegado 2.
3: Ya. Hay una diferencia esencial de proyecto. Al final, Beñá San José ha cogido un equipo que funcionaba
2: con garantía. Sí, que le han quitado algunas piezas clave, pero...
3: Le han quitado alguna pieza clave, pero bueno, el bloque funciona y tú ves la alineación y hay futbolistas que llevan jugando mucho tiempo juntos y con calidad individual. Al final habrá retocado cosas, entiendo que, pero no demasiadas, porque la cosa ya funcionaba. Y en el Sevilla estamos hablando de un equipo en plena construcción, en el que se ha hecho una remodelación necesaria en lo económico, dando salida a mucha gente, pero en el que todavía no hay piezas fundamentales que tendrán que llegar. Entonces, si encima cometes un error de este tipo y te pones tú solo el partido en contra desde el inicio, pues es complicado.
0: Ojo ahora Juan Iglesias, es absurdo lo que ha intentado hacer. Esto Bordalás, anda que Bordalás le iba a dejar hacer esto. De momento no va a sacar ventaja en falta sin saque de banda, pero buscaba un regate inverosímil. Juan Iglesias, Álvaro García le robaba la cartera. Y yo creo que al que veo superado por el partido, ¿eh? Y por la primera de momento, y es normal, es de Nico Guillén.
3: Es que al final esa bisoñé se nota. En partidos de competición oficial se nota.
5: Y tiene 18 años, está debutando, está de medio centro. O sea, yo creo que Nico Guillén, que puede ser un buen interior, jugando al lado de Agumé, es que le faltan muchos kilómetros.
2: Y de Guridi.
5: Sí, pero que yo entendería que Guridi diera un paso atrás, ¿verdad? Que es un llegador, diera un paso atrás, que tiene más cuajo en primera división, que él fuera el encargado de sacar la pelota, de dirigir la presión, que Nico Guillén tuviera, digamos, un poco más de libertad para hacer lo que un jugador joven sabe hacer, que buscar un pase, un regate. Ahora, regate en el centro del campo con el Rayo presionando, que ya le ha pasado una y que se lo mete a Nico Guillén, es muerte.
7: No llegó a ser titular en el Sevilla Atlético la temporada pasada, ¿eh? Lo fue en el tramo final. Porque bueno, hubo muchos jugadores del Sevilla Atlético que debutaron con el primer equipo y por circunstancias acabó siendo titular, pero que no empezó la temporada siendo una pieza clave para Galván, que es el que empezó la temporada.
0: No, yo te diría, y
4: y lo sabes también, que incluso en el tramo final, ya no solo por su presencia en los entrenamientos y demás, sino por imposición de querer proyectar. Hay 4 o 5 jugadores que la cantera, los responsables de la cantera, entienden que deben proyectar, que no hay mucho más y que, bueno, es el nuevo modelo con estas carencias económicas. Y quizás por eso, ¿eh? Pero claro.
5: Sí, renovó Miguel Sierra 2029, renovó Eduardo Altozano hasta el banquillo 2029, renovó Nico Guillán hasta 2029, apuesta de la gente de la cantera.
4: Pero hablabais de las dinámicas. Yo creo que este Sevilla, con todo mi respeto, no estoy dentro, pero no puede esperar a jugadores, a Vargas, a que esté al 100%. No, Vargas, usted tiene que jugar, es mundialista. Oye, fichaje delantero, no tenemos delantero, pero usted tiene que si jugar, que viene de competir.
2: Alonso, o sea, el PSG jugó la final de la Supercopa y tenía varios mundialistas titulares. Porque cuando las cosas y los primeros partidos de liga, es la primera final del Sevilla, que ya lo ha dicho el entrenador, que y todo el mundo, que este año se lucha por la permanencia. Señores, al campo los buenos de verdad.
5: Lo ha dicho Alonso, me lo ha dicho a mí antes fuera del micrófono del partido. Se pone Robi Iure, o como se diga, lleva 15 goles en 15 partidos, viene de competir. ¿A qué va a esperar el entrenador para decirle o gusta el campo? ¿No?
4: Yo no creo en estas cosas de saber cómo, con qué pierna golpea al rival. Bueno, ya la parte más metódica de funcionamientos y demás, pues habrá tiempo, pero lo que necesitas es un tipo arriba al que le eches un balón y marque un gol, que llevas 2 temporadas que no lo tienes, ¿no? Y para eso te has gastado 6, 7 millones, lo que sea, ¿no? Euros.
3: Yo no sé si estaré en lo cierto, pero yo no descarto tampoco que Luis García Plaza, sobre todo habiendo escuchado la rueda de prensa de ayer, también haya dicho, bueno, esto es lo que tengo, ¿no? Pues esto es lo que pongo y vamos a ver si os dais cuenta de que os tenéis que apremiar a entrar en mi fichaje.
4: Eso no cuela este año porque el entrenador sabe absolutamente todo y va de las manos también con el entrenador, con el director deportivo y con el presidente. Así que si se ha quedado, se hubiera ido, que venga otro. Esa es la única realidad, pero de momento el Sevilla le está costando generar peligro. Ha habido una buena jugada por banda izquierda, pero todo se ha quedado en eso. En buena jugada, ni tan siquiera ha habido golpeo. Al 19 y medio, aquí Ramón Sánchez Pizjuán con Augusto Batalla, el guardameta argentino en Rayo, va a golpear desde atrás. La va a poner muy arriba el salto Sanganté, que le gana a Isi Palazón, que se queja de un codazo. Ricardo de Burgos dice otra vez por enésima vez en cada duelo de Sanganté que el central francés no ha hecho nada. Juega el Sevilla, la tiene Agumé, picadita arriba para que rompa líneas en el desmarque. Oso, pero el remate de cabeza es horrible. Oso tampoco está teniendo, no está brillando, es está que, ausente.
5: La banda izquierda está muy ausente.
2: La banda izquierda prácticamente no está. Además, yo creo que el Rayo ha detectado que los problemas los tiene en la banda derecha con Miguel Sierra y con Juan Iglesias, que tampoco está muy acertado en su debut con el Sevilla, y le está volcando todo el juego también por aquí.
4: De todas maneras, las pocas que ha tenido, poco valiente. El año pasado intentaba, pues, con esas carreras, esos centros, generar peligro. De momento hemos visto muy poquito, aparece la divisoria. Este sí, al menos lo está intentando, es John Guredi, tocando atrás. Parcela propia para que Quique Saras trace la diagonal con la pelota, pero fácil, cómoda para Bayú. Acomoda con la cabeza para Augusto Batalla. Este la deja abajo para que venga en la presión Isar Romero. Ya la atrapa el guardameta, es del Granada. La pone rasita para darle salida con Leyen. La tiene el central diestro, golpea arriba, tira el desmarque otra vez Jorge de Frutos, pero no puede llegar ni en pintura, le cae cómoda Odiseas, que también rasita, la pone para Sanganté, salida por esa zona. Me ha llamado la atención, Alberto, no sé si a ti, que no ha habido ningún tipo de silbido, cántico contra el palco.
5: Nada, absolutamente nada. Es verdad que el primer gol ha sido tan inesperado, ¿no? Tan jarro de agua fría, que la gente ni ha silbado, no ha hecho nada, han tratado de levantar el ánimo del equipo con ánimos, y bueno, probablemente eso lo vayamos a ver esta temporada al final de los partidos, ¿no? Yo creo que lo que se vio el año pasado, ese tramo final, esa victoria, esa salvación tan agónica, hace que la gente entienda que durante el partido con el equipo, después del partido contra el palco.
4: Pero decía esto María y Nacho, porque se habló en verano de, bueno, solicitar, ¿no?, que no acudieran al palco, que no estuviera el presidente. Bueno, momento, hombre, si caen derrotados seguramente habrá crispación, pero por el momento nada, ¿eh?
3: Yo creo que la afición del Sevilla que sabía, se ha dado cuenta de que efectivamente se está haciendo bien las cosas en cuanto a aligerar la plantilla del lastre, pero que el 11 que tiene hoy el Sevilla en el campo es un 11 cogido con alfileres, y bueno, y lo último que va a hacer es no apoyarlo, y menos con la situación de partido que se le ha planteado. Yo creo que si esto, por desgracia para el sevillismo, continúa y acaba el partido así o peor, desde luego que se van a empezar a escuchar pitos, lo tengo clarísimo, ¿no?, contra la directiva.
4: ¡Oh!
0: Este envío no estaba muy ensayado, pero al menos la va a rescatar esa. Sacaba Oso, pero muy atrás, que alguien se ha estirado ahí. No sé si ha sido Agumé o Sangantés, pero no ha podido rematar otra vez pelotita. Cerquita de la divisoria, para que Oso insista en meterla para la pelota arriba. El esférico sale con todo gusto. Juan Iglesias tocó de cabeza, no pudo dirigir la pelota para buscar meta contraria. Por lo tanto, habrá saque de portería cuando el meta intenta ganar segunditos. Ya sabemos, Juan Peña, que este año, te he escuchado anteriormente, esa normativa, tienen que tener cuidado los guardametas a la hora de intentar ganar tiempo, porque pueden salir penalizados.
6: Correcto, ahora por ejemplo el árbitro, que ya se estaba llevando el guardameta la mano a una zona de su cuerpo como pidiendo algo, pero ya vemos que está ganando el partido. Pues
0: ahí,
6: el árbitro,
0: ahí está, ole. Don Ricardo, es que, ahí está Don Ricardo,
2: le han dado un codazo, le han dado un codazo de sus partes íntimas.
6: Lo que pasa es que viniendo de batalla, María,
8: sí, ya, sí,
6: pero la credibilidad baja.
8: Se nota que le han dado,
6: la credibilidad baja.
8: Las cosas como son.
6: Pero bueno, ahora debe sacar rápido, y sobre todo si pide esa asistencia y no hubiese habido nada, pues tiene que sacar.
2: De hecho, ha pitado la falta porque ha sacado
0: fuera, fuera, fuera. De tal manera, Juan, siempre que sea en esa zona, ahí es presunción de inocencia, ¿eh? Ahí hay que darle todo el tiempo.
8: Sí, sí, sí, sí.
0: Ahí sí.
8: Damos fe de ello.
0: Así es. Así es, saque de esquina para el Rayo Vallecano. Costado derecho, ataque rayista, Isi Balazón, que va a poner la raza. Viene Unai López otra vez para Isi, al segundo palo. Cae un jugador del Rayo de Leyen que se queja de que le han agarrado. Dice Ricardo que no ha pasado nada, pero sí tiene que pedir calma. Entre Juan Iglesias y Pate Cis hubo algún que otro empujón. Viene el ex del Getafe para encararse también con Isi Palazón. Lo importante es que hay saque de portería para el Sevilla Fútbol Club.
6: De todas formas, Agumé no debe arriesgar con eso. Le sujeta, para mí, levemente, por supuesto. Pero bueno, antes, por ejemplo, escuchábamos a Oli decir que ese tipo de acciones pues impiden que el delantero remate. Y bueno, yo no creo que de Burgos entre, pero por si acaso, mejor que no agarre dentro del área.
0: Manda, no, va al servicio Castrín, ¿eh? No, y creía que iba a calentar, pero debe, bueno, el servicio, va al vestuario, perdón, Castrín, a ver si lo mismo va a ponerse la espinillera. Pues como yo, que le gusta visitar a Roca varias veces con los nervios. Y buscar ahora Miguel Sierra la pelota, vamos a ver Isar Romero, Leyen, además tocó Isar Romero, pues va a sancionar, sí, portería, es que ha tocado Isar Romero, que tampoco tiene velocidad.
2: Es que, no sé, y creo
0: hay que buscar a Isar Romero, sí, pero María, creo que es un futbolista interesante, que a veces o en muchos momentos sabe asociarse, pero referencia de un equipo de primera división no es.
5: No lo ha sido desde que debutó.
2: Claro, pasa, es que nunca lo ha sido. Es
5: por
2: que
5: la, circunstancia mejor, juega ahí.
2: Cuando mejor rindió fue cuando tenía Nesiri al lado.
5: Mira, Luis García Plaza el año pasado.
0: Ha comido Pate Cis, pero claro, ahí ha venido Unai López, no era Sangantés.
5: El año pasado, con Isaac medio lesionado, en los partidos clave, Real Sociedad, Español, lo puso titular con Mopé arriba. ¿Por qué? Porque él confía que con dos delanteros Isaac sí le puede dar cosas. Y le da solo la primera parte porque estaba tocado. O sea, que él sí confía en sus cualidades. Pero ponerlo con Guri 10, dejarlo solo como una isla, y Isaac Romero como una isla, está archidemostrado que no sabe jugar al fútbol.
8: Con independencia de todo eso, perdóname, Alonso, Alberto, Nacho, María, si quitamos ese fallo que ha propiciado el gol del Rayo, tampoco está haciendo nada. Después de esos nervios, el Rayo no está haciendo nada.
3: No, ha tenido un par de
0: ocasión de Álvaro García Anteca, pero es la única que fue acto seguido. Pero para mí estoy contigo, no están pasando nada. Muchas cosas en un lado ni en otro.
8: Pero es que el Sevilla tiene capacidad, y creo yo, por lo que ha hecho en pretemporada, de reaccionar y de darle la vuelta al partido.
3: Yo sigo pensando que le falta fútbol y final...
8: Pero bueno,
3: necesita ya a contracorriente generar fútbol, y es que no veo ni generación de fútbol asociativo, ni veo fútbol directo tampoco. Es que batallas que no es que...

0: Quito más la pelota.
1: A ver si podemos escuchar lo que Beñat San José le está diciendo a sus jugadores en la Tele 2.
2: ¿Qué va a hacer esto? Que ellos van a ir al hombre seguro ahora. Entonces, Jorge y Álvaro, 100 metros arriba, ¿vale? Hay velocidad. Pero tenéis que ampliaros muy rápido. Flo y Pate y venir los carriles.
3: El reinicio portero, lo marca él con el brazo. ¿Vale? Lo marca él con el brazo.
2: Vale, chicos, sí. Claro, saltamos en la presión. Randy, no te cruces en el saque de banda. Que vayáis. ¿Vale? Venga, chicos, vamos.
4: Cuando cierra Oso, tío.
3: Cuando vemos que le va a pegar un aire, sobre todo de ese lado.
5: Bueno, creo que hemos podido escuchar perfectamente
1: todo. Está claro lo que pretenden hacer. Las bandas van a ser, bueno, una manera de atacar y mira cómo están nombrando a quienes hay que controlar.
6: Y cogerle la vuelta a Oso cuando.
1: Claro.
6: Y que los extremos arriba.
0: Arriba, que vayan, que adelanten 100 metritos más la presión, ¿no? Y que la marque el portero. Interesante, la verdad, que se pueda escuchar esta charla técnica.
7: A mí me gusta mucho, ¿eh? Lo que pasa es que dura, claro, solo en el verano, cuando hay paso de hidratación.
8: Bueno, pues Luis García, que está intentando ampliar un poquito más los minutos para poder seguir dando instrucciones. Un segundo también con Gabriel Suazo. Ahí está Luis García Plaza, que ahora espera para conversar con Oso. Es el último que se va a marchar después de tomar un poco más de agua y ya se va a reanudar. Así que ha sido un par de minutos, 28 y medio ha superado un par de minutos.
6: A mí no me extrañaría nada, Alonso, que en el descanso quite a Sangante. No lo va a señalar quitándolo a los 10, a los 15, a los 25 minutos.
1: Es que está hundido totalmente.
6: Exacto.
1: Es que está
6: totalmente hundido. Y es que creo que está contagiando a los compañeros.
1: Sí. Ya lo consolaban después de ese error, pero claro, es que está el hombre que no levanta cabeza.
9: Es que cuando pasa estas cosas ya no es solo que el jugador esté hundido, no es que contagie al de al lado, sino que el de al lado hace cosas por ver si el compañero falla. Entonces descuida otras marcas, ¿no? Juan Iglesias, Quique Sala, que son los que están muy cerca suya. Entonces un jugador así, sobre todo en la línea defensiva, es que lo tienes que quitar sí o sí. Ya sea en el descanso, ya sea cuando sea, pero yo creo que Luis García Plaza se está dando cuenta de lo que está ocurriendo en el campo.
8: Al margen de esos errores, que son muy groseros, ¿eh? Y que no se le ve fino, es verdad que ha tenido 3-4 duelos con Enteca, los ha ganado. Y creo que poco a poco, al menos, no se le está viendo tremendamente nervioso. Aunque el fallo que ha tenido es para testarlo, pero lo veo normal, sin destacar. A ver si hay algún movimiento, aunque yo veo más bajar a Guridi, meter a Vargas, quitar a Nico y arriba en algún momento colocar a tu 9. Ahí es donde veo quizás más incidencia en manos del entrenador. Pelota al cielo de Nervión, a ver quién la baja, lo va a intentar Álvaro García, va a ser Agumé el que en dos ocasiones la va a poner para Nico Guillén, el onubense, buscaba el pase por detrás de la defensa, no lo había leído bien ahí en esa zona Oso, era complicado, Era complicado que el otro canterano pudiera leer esa jugada porque estaba muy alejado, estaba más abriéndose en costado izquierdo para recibir de manera cómoda. Pero es un balón para Augusto Batalla, que ya golpea arriba y lo hace largo. Va a recibir Juan Iglesias, se acomoda con la cabeza. La va a pinchar Isi Palazón en la divisoria. Hace la vaselina, no se la come Miguel Sierra, caía Isi, pero se anticipa Bayú, que está tremendamente activo, intenso jugando Miguel Sierra, anda desesperado, pide Luis García Plaza falta. Juan Iglesias, Patecic, que le gana otra vez el duelo a Isar Romero, que no ganan los duelos.
9: Pero ya no los duelos, Isar, pero no es que Isar acaba de hacer un control de Sevilla Atlético todavía.
0: Es que tenía hasta el cuero mal colocado para ese tipo de control, ¿no? Yo creo que además de sacar tu delantero, también Yuke, que lo hemos visto ahora también en televisión, bueno, al final es un jugador con mucha más experiencia que Miguel Sierra y que también creo que debe salir.
8: El poder del director de partido abajo, Juan, este año es nuevo, es mayor, es que no para, ¿eh? Es que viene ahí a hablar con el cuarto árbitro constantemente, ahora le dice, espérate que tengo que atender a lo mío, que es hablar con los entrenadores. Es que está el tipo ahí hablando con el cuarto árbitro constantemente, ¿no?
10: Me está extrañando, ¿no? Porque no es algo
8: como
10: común.
8: Si fuera una parte más del equipo arbitral, Alberto,
9: Parece como un realizador de partido, uno estos entrenadores de la Super Bowl.
8: Uy, sí, solo gol, marca el Rayo Vallecano, el centro, no, fuera de juego o falta. ¿Qué ha señalado? Creo que falta sobre Juan Iglesias en la caída, sí, el centro de ratio era muy bueno, horrible Sangante, Quique Salas y todos. Me imagino que Juan Iglesias sería el que tenía que recibir o al menos marcar al

0: jugador, pero Isi y su compañero estaban solo, solo tenía que tirarse en plancha, pero madre mía, se ha salvado el Sevilla, anulan el gol por falta sobre Juan Iglesias.
1: Y tiene que estar agradecido, yo creo, el Sevilla, porque me parece a mí que De Burgos no la ha visto y ha sido quizás su cuarto árbitro al que estaba molestando antes, el que ha visto que Isi en el desmarque, es verdad que bueno, coge a Juan Iglesias, le desplaza, yo creo que Juan Iglesias, que viene también del Getafe, sabe qué hacer, cae al suelo. Y el árbitro, pues bueno, a instancias de su compañero, pita la falta.
2: Si no lo llega a ver el cuarto árbitro, ¿hubiera entrado el VAR?
1: No lo sé, ¿eh? Porque es poca cosa. Yo no lo veo una sujeción exagerada. Es verdad que hay un forcejeo entre ambos futbolistas y que es verdad que influye.
3: De hecho, bueno, parece que el primero que mete el cuerpo es Juan Iglesias.
4: Si Juan Iglesias no, se llega a tirar, no pita nada.
1: Correcto, yo creo que ahí ha estado. Por eso digo que creo que el Juan Iglesias ha estado inteligente o recordando sus tiempos del Getafe.
3: Está curtido.
1: Habrá visto también que, aunque sea una sujeción leve, lo existía y se ha salvado, pero yo creo que tiene que estar muy agradecido el conjunto andaluz.
5: De todas formas, más inteligente era seguir la carrera de Isi, ¿no? Para que no rematase solo, ¿no?
0: Yo iba a decir que eso es lo que Bordalás le hubiera dicho, porque Bordalás ve al tipo tirándose así, además teniendo poco contacto, y el banquillazo sería eterno. Suazo, ahí cachita incluida, pero la segunda es que tarda un mundo Suazo. Es que Suazo parece ya jugador de 50 años. Nico Guillén para Guridi. Apertura van de izquierda para ver si Oso le mete ritmo. Nada, quería buscar el pase, pero se la ha entregado a Ratio. Este también vale tela, me encanta. Este lateral, el derecho, me gusta más que el izquierdo que han vendido. Enteca se marcha de Quique. Apertura banda derecha para Jorge de Fruto. Quique trata de rehacerse, busca el segundo palo. Se pasea la pelota, menos mal. No pudo llegar Álvaro García. Y Nervión empieza ya a aguantar poco. Primero silbidos.
4: Otra vez la jugada, creo que bastante mal defendida, ¿no? La línea es que la línea y la defensiva está muy descolocada, pero es que es tremendamente preocupante como no tiran bien la línea, no fijan bien las marcas.
5: No, realmente de María viene de pérdida de Suazo, entonces ya esa banda está desierta y entra por ahí de Fruto muy solo. Ha llegado bien en la ayuda a Juan Iglesias para tapar el segundo palo, pero es que el Sevilla no viene de ahora, viene de años anteriores, le hacen daño con muy poco y cada pérdida es un drama, ¿no? Y el Sevilla, pues, desgraciadamente tiene jugadores que tienen mucha facilidad para la pérdida.
0: Ahora bien, la maniobra de San Romero, apertura también buena para Oso, que mira dentro del área e intenta ponerla a nada. La pone el culete de Ratio. Hay banda para el Sevilla. Llega ahora Isaac, que venía, eso sí, muy retrasado. Cuerpeó bien con el marcador. Se marchó muy bien también. Apertura buena también a banda izquierda, donde ahora va a intentar ponerla en movimiento otra vez Gabriel Suazo, el capitán del Sevilla. El chileno que mira arriba, le pega con todo, mucha altura, pero poca distancia. Fácil y cómoda para Unai López. No pudo rematar después del minicentro de Quique Salas y San Romero. Pelota que se marcha por línea de fondo. Habrá saque de portería para Augusto Batalla.
2: Pues esto no pinta bien. ¿Qué se puede hacer de cara al descanso? ¿Cambiar, modificar? No hay mucha...
5: Hay mucha en el banquillo. Otra cosa que estén para jugar o no, pero
0: claro, de Julio Díaz tiene que salir por Suazo, meterle ritmo en esa banda izquierda. Creo que Guridi tiene que bajar. Ojo, antes puede haber peligro. Aparece nuevamente Ratio. Ahí va el rumano, la pone Odiseas. Blocó Odiseas en segunda distancia. Despeja Suazo. Vamos a ver si la vuelve a meter en esa zona Oscar Valentín. No va para aquí, que Salas intenta acomodar para Nico Guillén, pero tocó lo justo en esa zona Unai López para cortar el esférico. Ahí hizo lo propio Leyen. Vaya calidad en el kilómetro cero para ese balazón, que recibe la falta en segunda distancia de John Guridi. Para mí falta clara. Pelota para el Rayo. Te decía, creo que Nico se tiene que marchar, Suazo se tiene que marchar, y a partir de ahí también Miguel Sierra, para dar entrada a Vargas, a Julio Díaz. Y yo, para mí, un delantero. Pero si no quieres, pues busca a otro hombre.
4: Si no quieres, pues a Yuque.
3: Sí, tiene que arriesgar Luis García Plaza. Y al final, yo puedo entender que haya futbolistas que se han incorporado más tarde, que no estén para, a lo mejor, estar en el 11 titular. Pero para jugar en medio tiempo, cuando las cosas se han puesto feas, evidentemente que tienen que estar. Es más, tienen que tomar la responsabilidad, porque mientras Vargas sea sevillista, pues es el mejor futbolista con diferencia de la plantilla. Y hay futbolistas como Yuque que te pueden cambiar un partido, aunque no haya sido muy del agrado del técnico. Pareciera que se iba a ir y por eso no ha contado tanto con él.
5: Vamos, del agrado, sí es del agrado. Otra cosa que el técnico le dicen, oye, que si se va lo mismo tenemos opción de fichar a alguien que te pueda venir algo mejor. Y dice, vale, el técnico va de la mano del club en eso, ¿no? Pero que por él se hubiera quedado con Eyuk entrenando normal, pero bueno, pues, se supone que va a salir y no ha salido.
0: Pues bien a Gómez, Goredi, ya están en campo ajeno. Arriba la pone para Isa Romero, puede venir el primero, puede haber penalti. Es un poco absurdo porque se la comió Augusto Batalla. En el regate también muy lento de San Romero, el portero fue para allá. Para mí, personalmente, hizo más Isar Romero por cuerpear con Augusto Batalla que el argentino por cortar al delantero. Pero después de dudar unas décimas, Ricardo de Burgos señala penalti. Juan Peña, todo tuyo.
1: Jugada complicada, porque efectivamente Isaac se echa la pelota hacia adelante, Batalla no se lanza al suelo, por lo tanto no derriba, sino que intenta llegar la pelota y digamos que se pone en su camino, no, choca.
5: Le gana la posición, pero claro, como va más lento en la carrera, pues Isaac se choca con él.
1: Pero y sobre todo, Alberto, que cuando él se choca no estaba totalmente buscando el balón, sino que también hay un poquito del portero argentino que va hacia el delantero. Es una jugada
5: complicada. Por eso digo, se pone en su camino, no se tira, pero se pone en su camino y le frena la carrera. Pero vamos, de Burgos tenía toda la visibilidad para pitarlo, ¿eh?
0: Yo creo, viendo la repetición que hay en esta zona detrás de donde estamos nosotros, creo que no lo va a poder anular.
1: Correcto. Pero no es tan penalti.
0: Para mí, si yo soy árbitro, para mí yo no lo pito.
4: Para mí tampoco es penalti porque se cruza en la carrera y no hace la pelota. Es que no es que Batalla impida, sino que Isaac Romero al cruzarse la carrera le toca para atrás a Batalla y Batalla por eso le da y se cae.
5: Pero compañeros, eso no es jugada de bar.
0: No,
5: porque hay un contacto,
0: que no la puede anular, es decir,
5: está hablando con el pinganillo, o sea, escúchame, que yo no lo sé.
0: Creo que intercede, es decir, intercede en la carrera, eso es obvio, pero que si analizas bien la jugada, si no la señalas tampoco puede intervenir el VAR.
5: Claro.
4: Bueno, es Batalla es perro viejo y está dando una que no vea, Primero ha cogido a Isaac, el pobre estaba con la cara medio descompuesta, no deja de Burgos tranquilo, vamos, no para,
1: Yo creo que habéis hecho todos un análisis muy bueno, es decir, es una jugada, la veo de campo, yo estoy de acuerdo con ustedes que para mí no es penalti, porque el futbolista es verdad que se pone en su camino, pero no se pone parado, digamos, sino intentando también pues que no llegue a la pelota, es decir, cubriéndola, pero sería extraño que entrase el VAR porque efectivamente existe contacto, salvo que haya aquí una conversación. Además, en la que de Burgos le diga que para él va directo al futbolista.
0: Si te fijas en el cuarto, que es al que le están pidiendo explicaciones el banquillo, creo que por los gestos, más allá de que se esté revisando, le está explicando lo que él habrá escuchado, que ha interpretado Ricardo para pitarlo, pero lo va a ver, Esto también me parece extraño. Esto solo pasa aquí,
5: Pues si lo
0: no
5: va
0: es
5: ver,
0: una
5: anula.
0: Jugada gris.
5: Claro, lo va a anular, pero no es una jugada gris.
2: Si lo ve, lo anula.
1: Solo pasa
2: si lo ve, lo anula.
1: Y además hay que tener aquí una cosa en cuestión. Estamos siete personas hablando y para los siete, para ninguno es penalti. Cuando todo es blanco o negro.
2: A ver, Alonso, para ti sí lo es.
0: Yo lo que he dicho es que seguramente yo, a lo mejor, analizando la jugada fríamente, si no pito, no puedo pedirle al VAR que reclame ese penalti, pero que una vez que lo ha visto y lo ha pitado, para mí el VAR no puede intervenir. Eso es lo que he dicho yo. O sea, interviene en la carrera ahora. Yo creo que esto en otros estadios
1: Le va a pitar es falta a Isaac. Que Isaac le empuja al guardameta y va a pitar falta en ataque.
3: Es que le gana la posición, le gana la posición y chocan, pero chocan.
5: Pero Nacho, si tú vas más lento, tú no ganas la posición.
3: ¿Cómo?
5: Si yo voy en la carrera y tú te metes en mi carrera, ¿cómo que me ha ganado la posición? Si tú el balón no lo has cogido.
2: No, tú me ganas la posición
5: cuando tú coges la pelota, claro que sí.
3: No, Alberto.
2: Yo tengo mis dudas.
5: Sí, hombre.
3: Bueno,
2: yo no tengo
3: tranquilo.
0: El portero no toca,
5: Es que no toca la pelota.
0: Que no es que tú cortes la pelota y en la carrera te toquen por
3: detrás. Pero que el portero no puede tocar la pelota porque Isaac le planta los tacos en el gemelo.
0: El portero no toca la pelota porque Isaac, cuando llega, regatea. Que se hace Isaac es intentar.
3: Isaac no regatea, Alonso. Estamos viendo la 19ª repetición. Isaac no regatea. Toca la pelota hacia el lado, el portero reacciona rápido y se le pone delante e Isaac le mete las piernas.
2: A ver, Juan Peña Varela, venga. La tuya es la que cuenta.
1: Habéis hecho un análisis correcto, lo estábamos diciendo. Es decir, el guardameta se ponía delante y es verdad que existía el contacto, pero ninguno de nosotros pensaba que era penalti. El árbitro de VAR ha tenido las mejores repeticiones. Al final, inclusive, podía haber falta del propio Isaac. Creo que de cara al fútbol, lo mejor es que un error en este caso, como el que había cometido el árbitro, pues bueno, lo subsane y no lo pite.
2: ¿Ha pitado? falta de
1: del atacante
2: de Isaac, ¿no? No obstrucción. Vale.
1: Ha pitado la falta del atacante.
2: Bueno, pues seguimos. Pues,
5: Batalla ha sacado de un voleo, no ha sacado como falta. O sea, yo no sé ni lo que ha pitado, ¿eh?
1: Entonces le habrá dado balón a tierra, habrá anulado el penalti. Si ha sacado voleón, ha anulado el penalti y le ha dado balón a tierra al guardameta.
2: Yo sigo teniendo dudas, pero se acabó el debate. Venga, seguimos porque esto a ver si anima al Sevilla o le encorajina. 42 ya, Alonso.
0: Hay falta ahora precisamente sobre San Romero, que se duele. El colegiado lo va a dejar en eso. Ahora marca la distancia para la barrera. Preocupado Luis García Plaza, dialogando con uno de sus integrantes del cuerpo técnico. A ver si es capaz de rascar a balón parado algo. Oso, que besa la pelota, la coloca en ese cuarto de circunferencia que ha marcado con el spray el colegiado Ricardo de Burgos. Atento a todo lo que sucede cerquita de la frontal. Levanta los dos brazos Oso. Lo cuenta la gran jugada, lo cuenta Canal Sur Radio. Golpea con la zurda, muy pasado. Madre mía, madre mía, madre mía, madre mía, madre mía. Y aquí pidiendo por renovar. El oro es que, claro, es que tiene la gente que tiene, es que es normal.
4: Pero es que ha tenido dos perfectas para ponerla con que el año pasado hubieran ido medidas. Una le ha mandado muy mal y esta aún peor.
0: Pelota en el saque de portería, Sangantera sí que la va a dejar para que el metaleno Odiseas venga a recibir. La coge, la atrapa, la marca abajo, rasita para otra vez Sangante. Cambio de orientación. El central galo que la pone para que la pinche Suazo. En la divisoria ya la maneja el chileno, que la pone adelantando para Guridi. Viene a correr Suazo, le espera en esa zona, la entrega. Él es del Deportivo a la vez. Ratio, que tocó la pelota, por lo tanto la mandó fuera. Y hay saque de banda para el Sevilla.
4: Parece que Guridi se está animando un poco, está adquiriendo más responsabilidad en el centro del campo que evidentemente Nico Guillén, y se está notando un poco la experiencia.
0: Ahí rasca ahora Suazo después de que le entregara la pelota a Oso. El intento de centro, un saque de esquina. Agumé, que va a ser el responsable de botarlo, de sacarlo. Oso se marcha a la zona donde puede tener algún tipo de opciones, saltando. Ya lo hemos visto hacer algún golito.
5: Agumé fuera de aquí, que Sala es el único que mide un 80 y largo, por cierto. Y tampoco que tenga un... Bueno, saque en corto.
0: Va a recibir Nico Guillén. El onubense que la va a poner. Buen centro. Lejen, que se anticipa. Se hace grande. La pone de cabeza Suazo, que vuelve a insistir por esa banda izquierda, donde recibe otra vez Agumé. Intentaba ponerla por dentro para Oso. Interceptando Ratio. La pone para Álvaro García. Este otra vez para el rumano, que no quiere lío. Lejen menos todavía. Oscar Valentín golpea con todo. La echa fuera. Chica agua. Banda para el Sevilla. Que la pone rápido. 10 segundos para llegar. ¿Cuánto Juan Peña debe descontar?
1: Pues 2 minutos por la pausa de hidratación, más uno del gol, y luego la acción del VAR, que yo creo que casi la ha llevado dos. Podemos irnos a 5, ¿eh? 4 o 5.
0: 6 minutos. 6, ¿no? Es una pila, ¿eh? El cartelón, ¿eh? Es una pila.
3: Enorme.
0: La marca. Pero eso es una buena pila, ¿eh?
4: Podrían haber puesto aquí el conejito en vez de la pila.
0: Ahí. Hay que tener cuidado. ¿Y la te acuerdas de los banquillos con la salchicha? Alberto, los banquillos cuando eran una salchicha.
5: Eso era la época del expresidente del Cádiz, ¿no? Sí, que vendía todo, sí, sí. Vendía todo, ¿eh?
0: Uy, se la come batalla, Ratio. Haciendo de bombero otra vez. El Sevilla, que ahora sí está intimidando algo más. Suazo se tira en segunda instancia. De cabeza toca para Agumé. Entre líneas la pone parado solo el centro. Bueno, y si Palazón se puede quedar dormido, a ver quién se la lleva, va a ser Enteca. Haciendo pantalla y oxigenando, la pone para Álvaro García, que se la devuelve otra vez al punta. Cae, falta. Ahora sí, a la sexta, Ricardo de Burgos le dice... no, pues no es falta. Sangante.
5: Sí,
0: es falta. No, sí, eso. Vale, es que estaba... Venía el jugador del Rayo como a reclamarle, le ha hecho un gesto como de no pasa nada y creía que no había pitado. Pero sí ha pitado. Y por lo tanto, falta sobre el angoleño, sobre Enteca. Ahí está Patecís. Ya hemos consumido 1 minuto y 20 segundos de los 6 que ha decretado el colegiado. Atraza otra vez la pelota para Augusto Batalla, que espera que el Sevilla presione y se estire. El argentino, que insiste con Cis, viene a recibir Isi Palazón. entregando atrás entre centrales a Óscar Valentín, que no lo ve claro, por eso se la pone otra vez a su guardameta. Con personalidad, con carácter, lo que demostró la temporada pasada, juega en la frontal para Óscar Valentín, que otra vez se la devuelve. Amaga con pegarle, prefiere seguir controlando y poniendo la rasita, ahora dándole salida para Lejeune. Parte derecha, ahí circula la pelota, el esférico del Rayo Vallecano, que otra vez la manda atrás el Sevilla. Le va a tener que meter más pierna, más intensidad, si quiere tener alguna opción de aquí al final, o el Rayo va a tocar y tocar y tocar y tocar hasta el 51. Pátecis. Buscando a un compañero, se mueve Isi Palazón, viene Isa Romero, buena maniobra de un buen futbolista. Isi se... Bueno, yo creo que se ha hecho algo ridículo, para mí tiene que ser amarilla. Se ha tirado ahí abajo a nada, no sé a qué.
5: Y veremos si no otro color, ¿eh? Bueno, amarilla, aquí, amarilla, no, pero la da por detrás.
0: Aquí
5: porque
0: puede pasar de todo. Para
4: ha sido una declaración completamente innecesaria.
0: Eso, para mí una buena noticia porque debe llevar a Isa a quedarse en el vestuario.
4: Desde luego no está haciendo muchos méritos para seguir jugando, y acciones así demuestran que además está fuera del partido, porque cuando tú vas por un rival así tan lejos, sabiendo que no le vas a dar a la pelota, la ha tenido suerte porque no la ha tocado.
1: Sí, porque le roza un poquito, porque si no se podría ir a la calle, ¿no?
0: Que sin sentido. Se equivoca Álvaro García. La cantera lo despeja como cuando jugábamos nosotros los jueves.
5: Como nuestros hijos en el patio del colegio. Fuera. Madre mía.
0: Con la tibia recta, Nacho, dale.
2: No da muy buena imagen Sangante, ¿no?
3: Bueno, yo creo que el error inicial lo ha desconcentrado absolutamente, y creo que le está pasando por encima el ritmo de la Liga Española. Esto no es, con todo mi respeto, la Liga Francesa, y la pretemporada no es un partido oficial.
2: Dice Panenquita Villalba que durante la pretemporada ha estado muy bien, pero...
3: Claro, en pretemporada he visto yo...
5: Claro, durante la pretemporada, Nacho y yo todavía podemos hacer buena
3: pretemporada. Efectivamente, en pretemporada he visto yo auténticos Messi que empezaba la temporada y desaparecía
2: el año
3: siguiente.
2: No es el día para defender a Sangante, Villalba.
6: No,
2: yo
6: si
2: me
6: yo
2: metería
6: no
2: debajo,
6: defiendo,
2: debajo de agua.
0: Yo tampoco le estoy viendo un partido pésimo, y sí un error muy grosero, ¿eh?
6: Pero, por ejemplo,
0: está ganando duelos, poco más. O sea, para mí, fíjate, salvo el error, que es muy grosero, si quita, se anula eso, al nivel de Quique Sala, mejor que Quique Sala.
6: Yo lo vi en directo, en el Sevilla-Ceuta, que se jugó a puerta cerrada en la Ciudad Deportiva, y a mí me parece un central bastante bueno. Es verdad que el Ceuta, que está en segundo, y le han metido 5, pero que ni mucho menos factor, la imagen que ha dado hoy.
2: Factor Sánchez Pizjuán, 35.000 espectadores.
4: Sí.
2: Factor.
4: Y debut en la Liga Española, y al final ya había fallado el pase anterior y le pudo. Es verdad que está ganando duelos, pero también está haciendo algunos despejes un poco raros y algunas coberturas. En fin, yo creo que tiene que asentarse un poquito, no sé si la habrá descentrado, pero le queda mucho, ¿eh?
3: Seguramente no es hoy tampoco, no es justo valorarlo solo por el día de hoy. Vamos a ver cómo evoluciona, y seguramente el chaval pues lo haga mejor conforme avancen los partidos, que ya digo que no es fácil.
2: Es que lo habéis dicho antes, María lo ha comentado, es que a lo mejor ya no juega. Es el problema. No, estoy exagerando.
3: Yo creo que se va a quedar en el banquillo.
2: Pero otros les ha costado la carrera. Pero en fin, sigamos.
0: Yo creo que no se queda. Jugando Sangante, que se va a animar precisamente. Mira, run en la grada. La gente le aplaude. ¡Banda Sevilla! Se animó Sangante, que tenía el penganillo en la oreja escuchando la gran jugada. Dijo, mira, la dedico. Arriba Valiente, a pesar del error, un minuto le queda esto.
4: Le estaban pitando los oídos y se ha animado, ¿no? Bueno, es buena iniciativa que se haya animado a subir, ¿eh?
5: No, en Francia también ha jugado de lateral derecho, y ahí se le ha notado que por lo menos sabe conducir y centrar.
0: Juan Iglesias otra vez la vuelve a meter arriba, intentando peinar. ¡Fuera! Hizo su trabajo Quique Salas, aunque creo que tocó del Rayo. No hizo el suyo Oso, que la echó fuera. La tuvo el Sevilla, 30 segundos de llegar al 51.
3: Es verdad que ha cambiado bastante la película respecto al inicio del partido. El Rayo no ha vuelto a hacer más nada después de esos minutos iniciales en los que el nerviosismo del Sevilla le ha dado alas, y el Sevilla se está más o menos asentando y está empezando por lo menos a poner en aprietos a batalla y a dar síntomas de recuperación.
0: Descanso, no hay tiempo para más en esta primera parte, que ha tenido 6 de descuento, que ha tenido un error grosero de Sanganté y un penalti que anuló Ricardo de Burgos a instancias del VAR. El Sevilla que no cambia dinámica, al menos al descanso. Sevilla 0, Rayo Vallecano 1.
2: Por un gol en propia puerta, casi, ¿no? Al final ha marcado Álvaro, pero en el minuto 3 marcaba el Rayo Vallecano en un error grosero que da... La verdad es que duele la vista ver ese gol y empezar un partido así y empezar una temporada de esta manera. Enseguida nos espera, nos vamos a ir a Birmingham, porque una campeona de Europa nos espera. Pero antes, un titular de lo que ha pasado, pero más que otra cosa de lo que debe hacer María el Sevilla en la segunda parte. Cambios, cambio de actitud, en la línea de que haya un golpe de efecto, un golpe de fortuna, un giro de 180 grados con una jugada como la del penalti que podía haberle pitado y cambiarle la vida al partido, ¿no?
4: Es que yo, cuestión de actitud no creo que sea, porque ningún jugador está mostrando mala actitud y no está esforzándose, pero sí creo que el entrenador debe hacer varios cambios y lo que hemos comentado, ¿no? Los mundialistas, los jugadores con más calidad, con más experiencia, deben salir a jugar un partido que se te ha puesto cuesta arriba porque tienes que ganar, estás en tu casa, primera jornada, y por lo menos es que el Rayo no está demostrando nada para ir ganando. O sea, tiene el Sevilla banquillo para intentar por lo menos empatar.
2: Alberto, para la segunda mitad, receta, a ver, ideas.
5: Complicado, ¿eh? Receta, a ver, yo creo que sinceramente que el Rayo lo ha visto tan fácil con el 0-1 y que ha tenido el 0-2 acariciándolo un par de veces, que ha dicho ya llegará mi momento del partido y lo mato. Pero a veces esos partidos se te escapan si tú no lo matas en el momento adecuado. Y el Sevilla, por más coraje, por más fuerza, metiéndole un poquito de energía, ha conseguido al menos llegar, ¿no? Sobre todo en la última cabezazo de Isaac. Bueno, pues ahí está el partido del Sevilla. Que el Rayo no lo haga el segundo, mantenerse en el partido y que con los cambios le dé un poquito de chicha al ataque, ¿no? Algún jugador de uno contra uno como Vargas y Eyuque, el nuevo delantero, en fin, algo distinto para cambiar la dinámica ofensiva. Yo creo que atrás es verdad que sufre, pero sufre porque el equipo está abierto, porque le coge las contras por muchas pérdidas en el centro del campo, y eso no lo va a poder solucionar el entrenador, así que yo centraría mis sustituciones sobre todo en la parte de arriba.
2: Ahora sí entiendo, Nacho, lo que decíais al principio de que el empate bien.
3: Sí, bueno, yo lo decía por eso precisamente, porque la bisoñez de este equipo, de este Sevilla a día de hoy, le iba a ser complicado enfrentarse a un rival que está bastante más hecho. Dicho lo cual, estando debilito como está en estos momentos el Sevilla, te has pegado un tiro en el pie, pero bueno, ya parece que la herida ha dejado de sangrar, el equipo ha empezado a sentarse. Podía haber sido peor y no ha sido, creo que en gran parte por lo que ha dicho mi compañero Alberto, porque el Rayo lo ha visto muy fácil y ya meterán la gamba otra vez, vamos, y lo aprovecharemos. Y ahora creo que la situación es distinta. Yo creo que los cambios son necesarios, evidentemente, y creo que además los dos canteranos deben salir ahora mismo y meterle un poquito de experiencia, de calidad, que la tiene con Vargas, explosividad, que la tiene con Eyuque, y te diría que también darle ya sus primeros minutos a Rubí Ure para que se vaya enterando de la película y para que al menos sea capaz de demostrar que puede coger alguna cosa que de momento Isaac por lo menos no está haciendo.
2: Juan Peña, que eres la versión radiofónica de Iceman, el hombre de hielo, no se casa con nadie. ¿Está bien 100% anulada la acción donde había pitado penalti del portero de Granada?
1: Yo creo que
2: del Rayo.
1: Finalmente sí, yo estoy de acuerdo, por ejemplo, en lo que inicialmente dijimos, que era que al final la acción, pues bueno, había un contacto, pero hemos visto que aquí todos estamos de acuerdo en que no era penalti. Y luego yo me voy mucho a la conversación. Es posible que de Burgos le haya explicado al VAR lo que él ha visto y el VAR le haya dicho, no, mira, perdona, esto no ha sido. Y por ello, aunque haya existido contacto, le ha avisado, creo que la decisión correcta era no pitar penalti.
2: Bueno, un respirito para todos, que enseguida nos vamos a Birmingham, excepto el respirito para José María Villalba, para recordar los marcadores de la tarde-noche, incluidos amistosos.
7: En primera división. Se ha jugado un partido con victoria del Deportivo Alavés 3-0 frente al Getafe. Ya lo estamos contando, el Sevilla cae al descanso 0-1 con el Rayo Vallecano. La tarde es desoladora en segunda división. Mallorca 0, Valladolid 0 al descanso. Oviedo 0, Granada 0, Cádiz 0, Celta Fortuna 0 y el Andorra ha ganado 5-1 al Ceuta. Ha caído el Real Betis 1-0 frente al Inter de Milán en el último compromiso de pretemporada de los de Pellegrini, que ha mostrado una muy buena imagen, pero ha caído ante el actual campeón de Italia 1-0.
2: Bueno, en el europeo de natación, con Carlos Garach y Miguel Pérez Godoy, al que enseguida vamos a escuchar, un granadino y un sevillano de dos hermanas, han sido finalmente séptimos en la final de ese 4x200 en el relevo mixto, mientras que la onubense Alba Vázquez, bueno, pues ha sido octava, pero ha disputado la final de los 200 estilos. Enseguida vamos a Birmingham, las 10:34, antes una parada publicitaria en la noche, la primera gran noche de la gran jugada de Canal Sur Radio en esta nueva temporada.
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0: María Pérez, muchas felicidades, buenas noches.
1: Buenas noches, muchas gracias y mandar un saludo con mucho cariño a todos los granadinos por la noche que han vivido.
0: Sabes que eres la gran alegría para todas las penas que ha vivido la ciudad de Granada con el terremoto y el seísmo y demás. ¿Has podido hablar con tu gente, la gente de casa y demás, que son los que han vivido, nunca mejor dicho, un terremoto de emociones contigo por la mañana, dándoles una alegría porque la noche ha sido dura, ¿no?
1: Pues sí, mira, al terminar la prueba no he dicho nada porque he dicho, joder, después de una hora y media de alegría, al menos que no se vuelva a mencionar de nuevo el tema de los seísmos, terremotos. Entonces he pensado que, bueno, ahora lo estoy haciendo en los medios de comunicación. En mi familia todo está bien, gracias a Dios, muchos están aquí, pero la verdad que yo lo viví en el 2021 en Senjambre y no me gustaría haber estado en esa piel de muchos de los granadinos.
0: Tú empiezas a competir a las 8:30 ya enterada de todo, ¿no? ¿O no te han querido informar?
1: Bueno, yo me he levantado a las 4 de la mañana, que eran las 5 de España, y claro, ya había visto todo.
0: Vaya.
1: Y era consciente de todo, pero bueno, he intentado no pensar, y sabía que la familia estaba bien porque estaba mucho aquí, si no me hubiesen dicho algo. Y la verdad que eso también me tranquilizaba.
0: Bueno, mira que tienes ya medallas, eres la marchadora más importante de la historia, ya por todo lo que has ganado, pero quizá esta medalla, este oro europeo, sea especial por eso, ¿no?
1: Bueno, cada oro es especial, cada medalla es especial, y no me voy a quedar con una. Es difícil porque cada una tiene un sentimiento. Esta también pues es especial, después de 8 años vuelvo a conseguir la corona continental de Europa.
0: ¿Cómo ha sido el recorrido? ¿Cómo ha sido la carrera? Ahora hablamos de Antonella, de tu corona y de tu futuro, pero cuéntanos cómo lo has vivido, cómo ha sido el circuito y demás.
1: Bueno, pues mucha gente, un circuito estrecho, un poco de subida, bajada, mucho frío por la mañana, ha bajado bastante aquí la temperatura. Y bueno, un circuito entretenido porque nunca estábamos solos, hemos salido 100 y pico personas entre media y maratón juntos, y al final pues no siempre es como uno quiere, de tranquilidad tal, pero también me ha venido bien porque nunca he estado sola, ni cualquier compañero mío.
0: Ajá. Bueno, y te ha coronado la madre de tu compañera y gran amiga Antonella Palmisano. ¿Eso cómo es?
1: Bueno, me ha coronado Antonella porque le dijo a su madre que hiciese una corona para la que ganara el europeo.
0: Os habéis dado un abrazo.
1: Antonella fue campeona de Europa en Roma 2024, defendía su título y ganado. Y bueno, me ha puesto la corona, que para mí pues un significado especial, ¿no? Al final está su familia, está ella conmigo, y es una manera de que estuviese conmigo presente. Y cuando me han hecho la entrega de la medalla, pues lo he sacado de... Me la he puesto un poquillo en el pantalón para que no se vieran, porque a veces no podemos sacar nada a los podios. Y bueno, era como un guiño para que supiese que estaba conmigo también ahí.
0: Bueno, pues para ser a este paso la mejor atleta de la historia, es un gesto que además me encanta, porque es amistad, es generosidad, es compañerismo y lo dice todo. Has hablado de tu meta, de Los Ángeles, de los Juegos y de lo que viene después, que me parece la gran medalla de oro que quieres conseguir.
1: Sí, yo creo que, bueno, muchos de vosotros sois padres, me lo podéis decir, más que yo tenía experiencia, no tengo esa experiencia.
0: ¿Qué quieres ser mamá?
1: Creo que es una de las mejores medallas que voy a tener.
0: Después de los Juegos es cuando quieres decir, mira, pues paro, ¿no?
1: Bueno, me gustaría quedarme embarazada. Esto no es hoy, mañana tengo al niño.
0: Cuando te dicen, oye, que eres la mófara de la marcha, que eres la Usain Bolt de la marcha, que eres la más grande, a ti, que sigue siendo la misma que de siempre, a ti todo esto que te dice.
1: Pues yo digo, mira, yo qué sé, preguntarle, vosotros sois estadísticos, le digo a los periodistas, yo de esto no entiendo. Yo sigo siendo la misma persona normal que cuando llegue a Granada a dormir en su casa y que al día siguiente irá a su familia.
0: Muy bien, pues esa es la María Pérez de siempre. Te mandamos un beso, descansa todo lo que puedas. ¿Cuándo te vienes?
1: Pues vuelvo el 17 por la noche, llegaré a Granada a las 10 de la noche, 10 menos cuarto.
0: Te estaremos esperando y te recibimos. Un beso muy fuerte, descansa y enhorabuena, muchas felicidades.
1: Muchas gracias.
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0: El 17 el lunes, a las 10 de la noche, aeropuerto de Granada, o sea que toda Granada y media Orce estará allí para recibir a la gran María Pérez, porque no se puede ser más grande. No se puede ser más grande que lo que ha hecho. Lo que pasa es que es un día, es el día de la marmota, y otro día, y otro vez, y otro año, y tal igual, y no se cansa. Claro, la pregunta es, ¿cuándo te vas a cansar? Es que no tiene límite, porque parece que ha ganado el europeo con la gorra.
3: Es que es muy, ya lo decíamos antes, muy ambiciosa, desde el en el mejor sentido del término, y una currante, y es que está loca por lo que hace. Es que disfruta como nadie, trabajando, entrenando, recorriendo los montes y las calles de su pueblecito y entrenando como una campeona que es.
0: Y además esa naturalidad con la que la escuchas, pues te da que pensar, como diciendo, bueno, es que hay muchos grandes deportistas que tienen, como alguien ha dicho durante la tarde, mucha pamplina, y sin embargo ella es la frescura, la naturalidad y la normalidad. Por eso nos sentimos orgullosos de que sea andaluza y que puede que vaya camino a ser la mejor deportista de la historia de este
3: una
0: país.
3: Una curiosidad, además, te cuento que nos la contó ella cuando
0: está
3: estuvimos
0: Carolina,
3: con ella en Orce.
0: Sí, pero es que María Pérez,
3: muy amiga de Jesús Nava. Muy amiga de Jesús Nava. Sí. Tiene contacto y muy buena relación.
0: Se han coincidido en los premios de la Asociación de la Prensa, en algunos premios, bueno, en todos los premios habrán coincidido y han hecho amigas, sí señor. Sí señor, sí señor. Me suena haberlos visto en algún que otro ágape de los pocos a los que acudo sin mi querido Jesús Márquez,
3: pero
0: al que echo de menos.
3: Cuando viene a Sevilla, que de vez en cuando viene al centro de alto rendimiento a entrenar, queda con Jesús y bueno, comparten sus conversaciones deportivas, porque sabemos que Jesús es un loco del deporte también.
0: Jesús, vuelve pronto, que la gran jugada es más larga que un día sin pan. Por cierto, los europeos de natación, no solo de los europeos de atletismo de Birmingham, vive el hombre, sino que los europeos de París, de natación, pues por ejemplo, Alba Vázquez, la onubense, ha sido octava en la final de los 200 estilos, y en el 4x200 mixto, tanto el granadino Carlos Garach como Miguel Pérez Godoy, el sevillano de dos hermanas, finalmente han sido séptimos, penúltimos. Pero es que Miguel Pérez Godoy se está marcando un grandísimo europeo.
4: Miguel, sois séptimos de Europa en este 4x2. ¿Qué tal son las sensaciones tras muchos días de bastante relevo?
5: Bueno, estábamos cansados, pero yo creo que hemos dado la talla, hemos acabado bien el campeonato y contentos, muy contentos.
4: ¿Qué sensación te queda tras estos días, así un poco a nivel general?
5: Bueno, yo creo que he ido un poquito a nivel individual de menos a más. Al final he ido confiando más por las marcas del 4% libre masculino y el 4% mixto. Y nada, acabándolo bien, con fuerza y con ganas de descansar un poquito estas tres semanitas.
4: Y por último, los relevos, estáis dedicándole tiempo y las cosas van saliendo. ¿Qué sensación te queda a nivel de relevos de este campeonato?
5: Bueno, estamos contentos, la verdad. Ha habido muchas finales y esperemos que se sigan sumando más relevos a más finales y podamos conseguir alguna medallita, que nos hemos quedado bastante cerca.
0: Así que contento con tu paisano Pérez Godoy, que lo mismo te corre un 100 que un 4% con 4x200 mixto. Se vale para todo, como Villalbita.
6: Dos hermanas están muy de moda, Eduardo. Entre el vóley, que fue doble campeón de España el año pasado, ahora natación, el waterpolo, y ojito al fútbol sala también, cuidado.
0: Bueno, 11 menos cuarto, dos apuntes, enseguida volvemos a Sánchez Pizjuán, que esto se va a reanudar en apenas unos minutos.
6: Seguimos con el polideportivo, porque el representante, o uno de los dos representantes andaluces de la Liga Sobal, el Cajasol Sevilla Balonmano Proin, ha caído en su primer test de pretemporada frente al Benfica, 36-32, e informa el Betis que lo de Bellerín, el cambio ha sido más que nada por precaución, que en principio no hay lesión y que no tendría que tener problemas para estar en el partido frente a la Real Sociedad.
0: Muy breve, Nacho, ¿te ha dado tiempo a ver algo del Betis, la pretemporada, los resultados? A ti no te dice nada, ¿no? Bueno, que hayan perdido en Italia, en varios sitios, ¿no? Ante el Inter.
6: Sí.
3: Para nada, yo creo que los resultados en pretemporada no son importantes, sí las sensaciones y que el equipo vaya cogiendo costura. Aún así también, como en el caso del Sevilla, creo que todavía le quedan apuntes importantes a la plantilla, jugadores que van a ser diferenciales seguramente, y lo que veamos en este inicio no va a ser determinante porque le falta gente importante.
0: Faltaban Abde o Isco también en el 11, muy reconocible el de Italia, que parece una especie de ensayo general.
7: Y quitar a Marroca, por cierto, del 11.
0: un ensayo general para el debut del viernes de la semana que viene. Vámonos al Sánchez Pizjuán porque terminó el tiempo de descanso y un escocés en el césped, Alonso.
7: Sí, hay que decir que lo he clavado, es habitual, pero bueno, falsa modestia, como no lo vais a decir. Se ha marchado Nico Guillén, se ha marchado Isaac Romero, maravillosa amarilla la que vio en la primera parte. Ha entrado Robi Iure, así al menos dice el chaval que debemos decirlo.
0: Iure.
7: Y ha entrado Peque, así que John Guridi que va a bajar para estar junto a Gumé. Y doble punta Alberto Fernández, Peque y Robi Iure.
8: Bueno, o media punta y punta, ¿no? Pero bueno, sí, cambia el ataque, mete a Guridi atrás, que es verdad.
7: Puede ser Munitis y Zigic.
8: Bueno, sí, pero vamos.
9: Ojalá que sea Munitis. Por rendimiento, ojalá.
8: Tiene que comer mucho pollicao Peque para ser Munitis, pero vamos.
7: Hombre, y muchos más para ser Zigic.
8: Bueno, la cuestión, que el cambio de ataque del Sevilla era evidente que tenía que cambiar algo Luis García Plaza y era ahí donde tenía que insistir, ¿no? En defensa, lo dije en el descanso, no iba a poder hacer mucho porque el equipo es endeble en el medio. Lo único que retrasa a Guridi, que ya se estaba retrasando al final de la primera parte y soltando un poco más a Nico Guillén. Bueno, el chaval no lo ha hecho mal y se ha tan desaparecido como siempre. Me gustaría ver en algún momento a este del nuevo delantero del Sevilla con otro delantero al lado, estilo Isaac. Pero hoy vamos a verlo solo y a ver cómo se desenvuelve.
7: A ver, porque al menos tiene ritmo María, eso es importante. Creo, también lo decía con Alberto, que al menos se proyecte cierta ilusión en la grada con la entrada de, que esto nos encanta, María, tú lo sabes.
9: Hombre, una
7: cara
9: novedad,
7: nueva nos gusta más que respirar.
9: Eso está claro, una novedad. Él siempre le gusta a todo el mundo y además ha levantado muchas expectativas. Viene de jugar, viene de marcar goles y ojalá tenga un estreno glorioso como otro delantero del Sevilla que ya en su debut pues marcaron gol y se ganaron
0: El primero que ha echado agua al vino ha sido nuestro Kenneth Azquez, que es el gran conocedor del mercado británico, y dice, no le conozco. Ah, vale, ya me quedé un poco cortado. Pero en fin, ya,
3: algo la habrán visto, me imagino, pero a mí de verdad que meta 20 goles en la Liga Sueca, tampoco es que me vaya a volver loco por Robi Iure, ¿no? De momento me tiene que demostrar lo que sea. Y por cierto, creo que
7: arranca esta segunda parte, ya pone la pelota en movimiento el Rayo Vallecano, la ponía y sin balazón, zapatazo arriba de Legend, dos cambios. Entró Peque, entró Robi Iure, hablaba Nacho Delgado. Recuerden que en este arranque sigue el Sevilla 0, Rayo Vallecano 1.
3: Sí, que solo quería añadir que bueno, que el listón tampoco lo tiene muy alto Robi Iure para demostrar cositas, vamos.
9: Bueno,
3: final.
9: Pero te dice una cosa, el Sevilla en parte se salvó por los 13 goles que metió Acorada. Mínimo tendrá que igualar, lo digo yo.
8: No le sumen más goles, María, que metió 10.
0: ¿Ha debutado con el Venecia? Sí.
8: Metió 10 muchos fuera.
0: Sanaco.
7: Metió 10 goles.
3: Y estuvo 3 meses fuera de juego antes de meter primero.
0: El Santoral no lo reconocía hasta que vino al Sevilla.
9: Ya me he metido hoy con el Venecia.
0: El Santoral no lo reconocía hasta que jugó con el Sevilla Sanacor. Sí, se reconoce. El día que debutó con el Sevilla es el día de la festividad de Sanacor. Dale, Alonso.
7: Viene a buscar Oso en la presión ante Patecís, que eso sí, recula, la pone atrás para Batalla, golpea al meta argentino, lo hace de una calidad terrible, ajustando para Ratio, el rumano, en la divisoria, conecta con Isi Palazón, que busca en banda derecha Jorge de Frutos, pero ahí la ha robado por fin Gabriel Suazo, la pelota a alguien, tocando el Sevilla desde atrás, incrustando entre los centrales John Guridi, él es del Deportivo a la vez que juega para Quique Salas, el de Morón ya pone en cortita para Gabriel Suazo, viene a reclamar la pelota Guridi, Suazo que se la entrega, juega en parcela propia, ahí busca el kilómetro cero, cambiar de banda, oxigenando para la derecha, acomoda con el pechito, la mete sobre el verde, Juan Iglesias, Guridi para Miguel Sierra, entre líneas buscaba el pase, era bueno, pero quizás más por fuera que por dentro, Alberto, hay una mínima conexión, veremos a ver, le cae a gusto Batalla, que ante la presión de Robi Iure, coge la pelota.
8: Lo había hecho bien Miguel Sierra, había buscado bien ese espacio para Juan Iglesias. Y qué casualidad que John Guridi se pone al lado de Agumé y en una jugada toca la pelota 4 veces y le da sentido al juego, a un juego de ir progresando con la pelota y no solo a pelotazo al delantero.
7: Ah, cómo era con el pechito Quique Salas, otra vez jugando para Agumé, este para Gabriel Suazo, vuelve a soltarlo otra vez para el 4. Quique mira arriba, no lo ve claro porque estaba presionando por Unai López, ya John Guridi que quería otra vez tener contacto con la pelota. Pelota que tiene contacto ahora, Odisea Blas Codimos que le da salida por Quique Salas. El golpeo arriba, mal control que aprovecha Peque de Lejeune, se la lleva el menudito. Ahí la tiene arriba Robi, apertura buena, la primera para el escocés, el centro también bueno de Oso, pero no pudo rematar Miguel Sierra que se había desmarcado en esa zona, venía a cortar como podía Bayú. El Sevilla que insiste por banda izquierda en la presión, buena presión de Jorge de frutos, manda la pelota fuera, al menos Nacho Delgado, el Sevilla que sale activado, espérate porque puede haber peligro, bien Robiure, vamos a ver, ahí no pudo controlar, Oso golpea, reclama en manos, para mí tenía la pelota, el brazo Juan Peña, abajo Unai López, yo no sé si incluso la ha llegado a dar, bravo, para mí ni nada.
10: Sí, la tiene abajo y efectivamente no parece ni que le dé directamente, dudo mucho que esa acción la revise el VAR positivamente.
7: Nacho, sale activo el Sevilla, eso al menos ya es una buena noticia.
3: Sí, bueno, creo que sigue la tendencia del final de la primera parte, bastante más asentado, más tranquilo, con menos imprecisiones y bueno, y como bien ha dicho Alberto, se ha notado perfectamente que Guridi, que es un futbolista muchísimo más experto, con más capacidad que un chaval como Nico Guillén, pues se nota en medio campo.
7: Ahora se la come Leyen, ojo ahí en esa banda izquierda, Oso, creo que el Sevilla puede aprovechar en el segundo acto si tiene a 3-4 buenos jugadores que puedan proyectar algo sobre... No, es que falta de Oso. Bueno, Leyen le ha podido dar un codazo, no, pero claro, es que el empujón de Jaquido ha sido de Oso. Y Leyen le reclama que no se retuerza tanto, Alberto.
8: Se la subió a caballito. Claro. No se podía de él, se la subió a caballito a ver qué pasaba, pero claro, la ha hecho mal Oso en esa jugada.
7: Alberto, ¿quién calienta? Tú que estás abajo.
8: Pues Chidera Yuque y Rubén Vargas, los dos extremos del Sevilla.
7: Voy a contratar, ha estado bien. Pelotazo arriba, Quique Salas, que viene para cortar. Ahí viene el de Morón, acomodando con el pecho de espaldas a portería contraria. John Guridi, que lo hace bien. Le reclama Suazo un poquito de velocidad, como le reclama toda la grada. El chileno que para la pelota, la pisa, la suelta para Peque. Todo esto en parcela propia, cerquita de la divisoria. Ahí ajustando Peque para jugar con Sanganté. Intentando olvidarse de ese grosero error que ha permitido al Rayo tener ventaja. Jugando Juan Iglesias. Viene a recibir otra vez Miguel Sierra. Ahora sí le mete electricidad. Se marcha el canterano, la pone bien Guridi. Guridi. Batalla, Sierra, puede haber penalti. Creo que absurdo, estúpido, pero penalti, porque el defensor fue a despejar. Miguel Sierra, que le han puesto las pilas buenas, le metió un poquito más de velocidad a la acción. Tocó lo justo para que le endiñara al otro. Cae al suelo. Penalti a favor del Sevilla.
0: Penalti a favor del Sevilla, creo que lo ha cometido Álvaro.
10: Sí, sí. Muy claro. El propio canterano ex-sevillista se le veía en la cara por hacer una simulación. Fue parecido al que le pitaron a Lamine Yamal contra Francia, que Digne tardó y le golpeó en esos penaltis. Pues efectivamente, aunque llegues tarde, le das el golpe intentado despejar y es muy claro.
7: Dos cosas solo. Primero, dejo, Miguel Sierra tiene que entender que en primera o juega si o no juega, lo de la primera parte al trote cochinero es imposible. Y después, yo insisto, el Sevilla es un equipo tremendamente malo, pero que tiene a 3-4 futbolistas de los mejores para ser titular en el banquillo. Uno ve el banquillo del Rayo y salvo a mí, para ver a Lemao poco más, creo que ahí es donde le va a costar un poquito más con la salida a Beñá San José. Tiene que aprovechar eso.
3: Está claro, Alonso, la calidad la tiene que poner en el campo, pero de momento le está saliendo bien, aguanta un poco la entrada de Vargas y de Yuque, y con lo que ha cambiado, pues bueno, el Sevilla ha mejorado incluso lo que ya estaba demostrando en el final de la primera parte, y ahí está.
9: Miguel Sierra está cojeando después de la patada, ¿eh?
7: John Guridi.
8: ¿Sí? Agumel ha cogido para hacer el clásico tanque, ¿eh?
7: Lo va a tirar John Guridi, lo decía María Trigo en sus comentarios, se estaba asumiendo responsabilidad. Ahí está para intentar marcar su primer gol con el escudo del Sevilla. Con la pasión de la grada, Guridi, gol.

0: Sevilla empata el Sevilla de penalti. 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
1: Al 5 del segundo acto, arrancó bien para que ese penalti provocado por Miguel Sierra se hubiera John Guridi la responsabilidad. Confía el entrenador, confía. Ali buscando responsabilidad, pegándole, para mí no demasiado bien, pero aguantando, pelotita a la derecha, empata el Sevilla, marca John Guridi, Sevilla 1, Rayo otro.
0: Empata el hombre que no tiene ni un pelo de tonto, John Guridi, desde el punto de penalti, empata a 1 el Sevilla ante el Rayo Vallecano, minuto 52, queda tiempo por delante, partido nuevo, señoras y señores.
2: Bueno, ya, el Sevilla había salido muy metido en el centro del campo, los cambios tácticos y los dos cambios que ha realizado Luis García Plaza le han sentado de lujo al equipo, y sobre todo que en la primera parte, aunque no empezó mal, a los tres minutos cometió un error grosero que le puso las cosas muy complicadas, y ahora pues todo lo contrario, ¿no? Un penalti tonto pero clarísimo, y bueno, el primero de Guridi, el año pasado no metió ninguno con el Alavés, así que buena noticia, porque yo no esperaba tanto rendimiento de Guridi, me está gustando por ahora lo que he visto de él.
3: Creo que el partido le ha hecho un poco de justicia a lo que estamos viendo. El Rayo Vallecano simplemente se aprovechó inicialmente de un error grosero del Sevilla, no ha hecho mucho más, y el Sevilla ha ido consolidándose, y ahora pues un error del Rayo ha puesto el marcador en empate, y bueno, vamos a ver si el Sevilla es capaz de mantener, porque ahora el Rayo seguramente se va a activar de nuevo y va a intentar buscar la ventaja otra vez, porque se le ha ido un poco el partido de las manos por no hacer nada.
0: Juan Peña, no te cabe la menor duda, ¿no?, de que ha sido penalti.
4: Por supuesto, lo ha dicho antes María, intentaba el jugador que era Álvaro precisamente, el goleador, despejar, y despejaba contra el pie de Miguel Sierra, y eso, aunque sea totalmente sin querer involuntario, es un penalti claro.
0: Si es que la pareja doble A, Alberto y Alonso en el Sánchez Pizjuán, con permiso de Paco Estrada, esto va funcionando, Alonso, 53 para sí. 54 y empata 1 ya el Sevilla.
1: Por cierto, ya tenemos asistencia, Alberto Fernández. ¿Cuántos son en el día de hoy en Nervión?
5: ¿Quién se acerca más? Tú, yo. 36.777.
1: Redondeando 38, que es lo que he dicho yo. Así que, por lo tanto, también acierto en esta. Buscando el Sevilla ahora la pelota arriba, haciéndolo en banda derecha. Miguel Sierra activo en este segundo acto. Hay saque de banda favorable al equipo de Nervión. Es Juan Iglesias el que coge la pelota. Se ofrece Miguel Sierra. Se ofrece John Guridi. Arriba Robi Llure. Pero Peque va a ser el que reclame ahí, haciendo pantalla. La pone bien para Juan Iglesias. El centro es bueno. Peinado Ratio. Qué maravilla. Cuando estaba Oso ya para cazar la bola. Va a ser el que la recoja en banda izquierda. Centra Guridi. Otra vez se pasea. Robi dice ok. Me tengo que enterar. Tengo que radiografiar estas acciones. Pelota que se marcha al otro costado. Ruge ahora la grada de Nervión, pero hay saque de banda para el Rayo.
0: El factor ambiental no solo va a ser a favor de Álvaro y en contra de Sangantés, sino que esto también es factor Sánchez Pizjuán, al que apelaba García Plaza en la previa de ayer.
3: Creo que, como decíamos antes, el sevillismo ha estado una vez más a la altura y ha visto que no era el momento de pitar al equipo. Se ha mantenido
0: apoyando. Me vengo de la playa y animo al equipo.
3: Claro, y al final creo
0: y
3: que
0: de
3: al
0: paso
3: equipo,
0: le pito al palco si hace falta, ¿no?
3: Al final, yo creo que al equipo le ha venido bien que la afición lo apoyara, especialmente en esos momentos, porque le ha dado alas para recuperar, de hecho, la tranquilidad.
2: Y que la afición es sabia, sabe que vienen de dos temporadas en que ha rozado el descenso, ve la plantilla, ve el equipo titular y dice, o estamos todos en este barco o nos hundimos, ¿no? Así que está haciendo lo que debe hacer.
1: Hay falta de Bayo Clara sobre Agumé, que quería marcharse, lo estaba haciendo bien, no le queda otra. Aquí Guridi tiene que asumir, Alberto. Agumé tiene que asumir un rol más protagonista, claro, son jugadores que...
5: Pero Alonso, el cambio táctico simple de meter a Peque y retrasar a Guridi, al final son jugadores que llevan tiempo en primera división. Yo abogo mucho por los canteranos. O sea, Miguel Sierra ha provocado el penalti, pero los canteranos se van fogueando más, sobre todo este jugador técnico y tal, partiendo siempre por las bandas. El juego del medio, el juego del centro del campo, el centro de la defensa, el delantero, Nico deben Guillén, ser jugadores con más partidos en primera.
1: Nico Guillén no puede, pero no por cualidades, no puede asumir hoy el llevar el motor del juego del Sevilla.
5: Siempre pongo un ejemplo. Ever Banega bautizó a Borja Lasso como uno de los mejores jugadores de la plantilla del Sevilla. Borja Lasso jugó un partido en la primera jornada contra el Celta con Benítez entrenador, lo sentenció. Hizo un partido terrible porque es que no estaba preparado para jugar de mediocentro el Sevilla en ese momento. Hay que tener mucho cuidado con las oportunidades de los jóvenes. Repito, en las bandas, los laterales, los extremos, ahí pueden lucir sin tener tanta incidencia en el juego, pero por dentro mucho más.
0: Venga, difícil. Pues pedimos los momentos más intensos. El Sevilla que acaba de empatar, los mejores minutos el Sevilla. Adelante, Alonso.
1: Así es, al 12 de la segunda parte, 57 de partido en la gran jugada en Canal Sur Radio. De momento empate en el Ramón Sánchez Pizjuán, como decía Eduardo Gil, en este estreno del Sevilla, que le va a tener que entregar la pelota al Rayo porque el saque de banda es favorable al equipo de Beñá San José, que ahora habla también con su segundo. Le pega arriba, la ponía Ratio para Unai López, golpea con todo, despejaba Gumé, pero la cazó Óscar Valentín, que quería oxigenar en mano izquierda. Le da las gracias a Álvaro García, pero la pelota que se ha ido directamente fuera. Por lo tanto, pelota para el Sevilla, otra vez para el saque de banda, es Juan Iglesias. Se ofrece Miguel Sierra justo detrás de él. Está Rubi Llure, que va a ser el que tenga que tirarle de mar, que de momento no lo hace. Se la entrega Miguel Sierra, Juan Iglesias. Golpea arriba, Patecic toca con dificultad de cabeza ante la presión de Rubi. Es Ratio buscando en el centro a Isi Palazón. La pincha otra vez Óscar Valentín, jugando para Isi Palazón. Es la falta en la intensidad de la presión. Mejor ahora, ¿eh? Ha ajustado el Sevilla mejor la presión, más intenso. John Guridi, que pide disculpas. Pero Ricardo de Burgos, que va a interesarse por Óscar Valentín, que está quejándose en esa zona de la entrada anterior. Calienta Julio Díaz, Rubén Vargas, Eyuque,
5: Carmona,
1: Manu Bueno y Carmona.
0: Ahora como casi que no, mejor no toca nada, ¿no?
1: Bueno, ahora es pronto, ¿eh? Pero creo
5: sí,
1: que
5: pero al final
1: a Miguel Sierra se le va a hacer largo.
5: Claro, a Miguel Sierra se le va a hacer largo el partido, porque no debuta en primera división, pero titular en este partido, el esfuerzo que está haciendo, hace calor. Yo creo que va a ser el siguiente cambio el Sevilla, seguro.
1: Batalla con tranquilidad, que sale de la cueva. Ahí la pone para Patecic, que juega en horizontal otra vez para Lejeune. Lejeune que mira arriba, pero no lo ve claro. El Sevilla, que en tres cuartos espera para iniciar la presión. Aprovecha Lejeune para intentar ordenar a los suyos. Otra vez en horizontal para Patecic. Jugando hoy de central, ¿eh? Un centrocampista, a mí me gusta mucho ese futbolista. Pelota más de izquierda, que no va a poder llegar ni en pintura en esa zona. Álvaro García, era Bayú, perdón, porque Álvaro se ha marchado ahora a una zona más adelantada. Y saque de banda para el Sevilla. Juan Iglesias la pone arriba, la peina Rubi Llure. Controla y acomoda con el cuerpo Peque, pero otra vez le roba la cartera Patecic. Dice el colegiado que caía, pero que no hay falta en esta ocasión, sí, de John Guridi, que además va a tener cartulina amarilla. Cortó la progresión en esa zona, en esa banda izquierda, para mí justa. Juan Peña.
4: Pues sí, porque no pitaban esa primera acción. De Burgos suele dejar continuar, pero ya Guridi únicamente quería efectivamente cortar la contra. Falta inteligente y merecedora la amonestación.
2: Bueno, yo creo que Guridi lo está haciendo bien. O sea, cuando los primeros minutos que le han dado un poco más la pelota, ha movido al equipo, y ahora que tiene un poco la pelota al rollo, está haciendo una falta táctica en una zona no muy peligrosa, que hace que el Sevilla pues no lo pille tan descolocado como a veces ha pasado en la primera parte.
3: Yo creo que
1: la acción individual ahora, nada, de Álvaro García, se marchó directamente fuera, Nacho.
3: No, Luis, creo que Luis García Plaza, a mi juicio, se ha equivocado un poco en el planteamiento, porque ha apostado por un once con demasiada bisoñez, pero creo que es verdad que ese planteamiento lo ha acentuado la negatividad, el gol tan temprano por el error del sangante, pero sí que es verdad que luego ha reconducido la cuestión y ha sabido tocar teclas, y creo además que en el descanso ha tenido que darle una charla que ha hecho efecto, porque el Sevilla ya estaba mejor en el final de la primera parte, pero es que ha salido mucho más concentrado, más con yendo a por el partido, a controlarlo, y es verdad que el Rayo es que no está jugando a nada.
2: Ahora estaba presionando más alto, pero...
1: Dale. Falta de suazo sobre Jorge de Fruto en un control anterior de Rubi Llure, que se le marchó un poquito largo. Otra vez posibilidad para el Rayo para colgar pelota. También va a mover el banquillo Beñá San José, ahora se lo contamos. Quería ponerla rápido Isi Palazón, pero estaba muy encima Oso. Dice ahora Ricardo que tiene que ajustar la zona donde debe sacar Isi. Que solicite si quiere la distancia y que se la reclame para echar a Oso atrás. Y ahí va Isi, pierna zurda. Muy baja la pelota. Cómoda para que ponga el interior Quique Salas y despeje. Pelota otra vez dividida. Nadie es capaz de bajarla. Oscar Valentín la deja otra vez al cielo.

0: Le pegó mordida, la tuvo el escocés, la primera para él con la camiseta del Sevilla. Saque de portería para el Rayo.
1: Bueno, movimiento de delantero centro puro de Arias, se ha revuelto y le ha dado, no ha tirado muy bien, pero primera toma de contacto. Por lo menos estaba donde tenía que estar.
2: Sí, sí, ha obligado que el centro iba a ser terrible de Suazo y le ha llegado, pasa que ha tenido tiempo, estaba muy solo, tenía tiempo incluso de pararse y buscar un disparo más concreto, pero bueno, la tirada de primera no la ha hecho mal, por lo menos ha demostrado que sabe dónde está dentro.
3: Sí, antes dominó el Rayo los primeros minutos, tenía congojado al Sevilla, el Sevilla le ha cogido el tono y han cambiado las tornas totalmente.
4: Sí, sí, además no solo está teniendo la pelota más, es que es verdad que no estamos viendo nada de las señas de identidad del Rayo del pasado año, que jugaba bien a la pelota y que tenía bastante mordiente.
0: Aplauso de la grada para Sangantés, Alberto.
2: Sí, ha hecho acciones defensivas muy inteligentes, debe estar bien colocado, estar bien concentrado.
0: Sevilla ha dicho lo que ha dicho.
2: Pasa que no veis los partidos contra el Ceuta.
0: Aprovechado ahí.
2: Culpa nuestra.
1: Era puerta cerrada.
5: Tiene uno aquí preparándose las cosas, viendo los partidos de pretemporada, y luego le damos palo.
3: A ver, ¿quién vio el partido con el Ceuta? A ver, ¿quién se lo trago de la mesa? Los grandes panenquitas. Ni Villalba, que es un fenómeno.
5: Vengo con los deberes hechos.
3: Vale, dais palos,
0: va a salir Camello, va a salir Alemão, se va a marchar Isi Palazón y se va a marchar también Enteca. Por lo tanto, Camello que asume el dorsal 10, la punta de ataque, y Alemão también. Camello jugará y con dos puntas el Rayo, va a retroceder a Unai López, lo va a dejar con Óscar Valentín en ese doble pivote, y un Rayo Nacho María Alberto más ofensivo.
4: Y otra prueba para lo que le queda de partido a Sangantés, porque Enteca, que no es fácil pararlo por su corpulencia física, pero ahora se va a tener que enfrentar a un delantero que no es tan corpulento, pero que es bastante más rápido, y a Camello además, que es un tipo rápido, un tío con buen defensa.
3: Caray, cuando me gustan más, mucho más los delanteros del Rayo que los del propio Sevilla, me empiezo a preocuparme. Pero sí,
0: hay Peque. Vamos a ver si le queda la pelota atrás. Le pega Peque, egoísta. Tenía a la izquierda Oso, tenía algo más complicado Robbie Llure. Pero Peque jugó.
1: El pase a Oso era clarísimo.
0: En solitario.
1: Claro. Era clarísimo, y con dos centrales, con dos defensores delante, arriesgarte a ese tiro mordido, pues era innecesario. Es que Oso tenía un centro perfecto.
0: Ahora venía la presión, Suazo sobre Ratiu, que le reclama, que le pisó. Ricardo dice, venga, limítate a jugar, la tiene en el centro. Óscar Valentín, que ya juega para su nuevo compañero en esa zona, Unai López. La pone a la izquierda para Bayú la suelta para Camello. Primera pelota para el atacante, viene a reclamar. Ahí el reverso es bueno ante Miguel Sierra. Se la queda el rayista, que la pone para Bayú para Unai López. Ahora vuelve a traspasar, ya está en campo el Sevilla, se la entrega otra vez a Bayú. Ahí está el futbolista español nacionalizado albanés para intentar darse la vuelta. Lo hacía bien Lejeune. Abriendo banda derecha para Jorge de Frutos.
2: Luis García Plaza hablando con Rubén Vargas, creo que va a ser el siguiente cambio, Alonso.
0: A ver si le da esa calidad. Bueno, puede haber peligro. Ratiu dentro del área. Ratiu. Bien Guridi, porque olió que ahí podía ir la pelota. Ahí aparece Robbie Llure, que se va a quedar con el esférico en la presión ante Pat de Cis. La aguanta el escocés. Lo hace bien. Arranca los aplausos. Falta clara de Álvaro García. Amarilla clara también Juan Peña para el utrerano. Se desentendió, cortó, lo tenía que hacer. Amarilla primera para el Rayo.
6: Pues sí, muy similar a la que le sacaron a Guridi. Tenía el equipo totalmente desubicado, el Sevilla la contra, y Álvaro, que se la sabe también y es experiencia, hace la falta.
3: Va de más a menos del gol, las carreritas del primer tiempo, protagonizar contraataques, el penalti, y ahora amarilla. Cuidado,
1: Que siga así, a ver si la siguiente otra amarilla, roja.
0: Miguel Sierra, ahora sí, la muralla rayista en el golpeo. Miguel Sierra, que ha podido precisamente golpear la pierna de Óscar Valentín. Ricardo, que va a tener que pagar, porque claro, Camello estaba pidiendo a Suazo que separara el juego. Suazo activo, quiso reclamar la pelota, llevársela. Y ahora sí se entendieron, paró el juego Ricardo y Juan Peña le ha pegado, es que le ha dado.
6: Sí, ha intentado disparar a la puerta y le daba...
3: Una pregunta es, vosotros sabéis que yo tengo un tiro dado, son las 11:10, pero ¿alguien ha visto el Rayo en el último cuarto de hora?
4: Nada. Nada. Bueno, la última jugada de Ratiu, que ha sido una jugada combinativa.

0: Que sí ha recordado un poco al Rayo de la temporada
1: ¿Dónde
0: pasada.
1: ¿Dónde estás, Rayo?
2: Así es. Hay que fijar ahora en qué minuto marcará Robi Yuri María Trigo.
3: Bueno, a ver si estoy tan fina como tú con la asistencia, ¿no? Yo digo en el 77.
2: Ahí está. Nacho.
0: También te digo que tú redondeas, como redondeé con tu mueve con los números de la casa, igual que redondeo hoy con la audiencia de Vallatela. Yo te diría que Robi Yuri no va a marcar, pero creo que el Sevilla se está mostrando con...
2: No, déjalo ahí. No va a marcar, dice Nacho Delgado. Bueno.
4: Por cierto, estamos viendo una de las nuevas normas, que esto le va a venir bien al Sevilla. Óscar Valentín, como el árbitro no había visto falta en esa acción y ha parado el juego para que lo atiendan, le ha dicho que tiene que estar un minuto fuera. Por lo tanto, el Sevilla durante un minuto va a jugar con un jugador más, podría aprovecharlo.
2: Pues el Sevilla lo que va a aprovechar es para hacer un cambio. Muy del Sevilla, ¿no?
4: Entonces,
2: va a aprovechar
4: el minuto.
2: Esperaba.
3: No, está claro que la nueva norma no se la han leído, ¿eh?
4: Marta Gómez.
2: Mientras que no se decide, mira, la saca Suazo. Espera, dice Luis García, pero se ganan segunditos, se pierden para ello. Juan Iglesias, apertura banda derecha, la tiene Miguel Sierra. Vamos a ver Canterano otra vez intentando tratar por dentro. Frontal para Peque, como la pierde ahí la Lías. Ahí la mantiene Peque. Otra vez vuelve a abrir para Juan Iglesias. La reclama Oso, remata Oso. A punto de llegar Robi Yuri, que olió bien también en esa jugada. Interpretó la acción, el reclamo de Oso, tocó con la cabecita, no pudo puntear. Saque de portería para el Rayo. Ya está Óscar Valentín. Y va a entrar Vargas. Se va a marchar. Estaba cantado Alberto Fernández. Miguel Sierra.
5: Pues buen partido el canterano que ha provocado el penalti del empate a uno. Y a ver en qué estado está Rubén Vargas, ¿no? No se sabe su futuro, si será hasta en septiembre, seguirá en Nervión o saldrá. Pero bueno, es un jugador ahora mismo de la plantilla del Sevilla. Ha hecho un gran mundial y a ver si, que el año pasado no terminó muy bien la temporada, viene con fuerzas renovadas y ayuda al Sevilla a ganar este primer partido de liga.
2: Se marcha Álvaro García, que tiene amarilla, va a entrar el canterano Lozano. Le están pidiendo celeridad a Álvaro García porque también hay una nueva norma para eso.
4: 10 segundos tiene para salir desde que se muestra el cambio en el tablón. Por lo tanto, si tarda más, el recambio, el sustituto, también tiene que permanecer un minuto fuera del campo.
2: Pues no ha hecho falta, ha corrido un poquito Álvaro García, la pelota otra vez después del saque de portería, batalla para el Sevilla, pero la va a perder Oso, se la va a llevar, puede haber peligro Jorge de Frutos, el internacional, la apertura, banda derecha para el Ratio, este también es muy bueno, qué bien ha hecho pantallón ahí Quique Salas, con casta y coraje, le pega arriba la pincha Robi Yuri que ahora buscaba la acción individual, nada, no ha estado demasiado acertado, se le levantó el césped que anda hablando en esa zona. Y Pate Cis, que ya la atrapa, juega, la tiene el equipo rayista. Viene a buscar Óscar Valentín. Al 70 de partido todavía quedan 20 más en la largue. Lejeune, banda derecha para Ratio, toca de primera, busca Camello, se apoya Camello, se la devolvía el rumano, pero ha robado el Sevilla, la tiene Suazo. Suazo que busca a Peque por dentro. Peque que busca a un compañero, le dice Guridi, aquí estoy amigo, amigo, aquí estoy, pero de momento Peque está egoísta, está chupón. Apertura banda derecha, ya juega Juan Iglesias, más a su derecha para Rubén Vargas, primera pelota para el suizo, buscando la bicicleta, por dentro el desmarque de Peque que no pudo llegar porque hizo pantalla en esa zona, Óscar Valentín, fácil, cómoda, atrapa, gusto, batalla.
3: Yo creo que... Dale Alberto, sí, dale.
5: Me está gustando Peque porque, aunque tú dices que está un poco chupón, es verdad, va conduciendo mucho, pero ayuda a que cuando él suelta la pelota el equipo ya haya llegado al ataque. Yo creo que es parte de lo bueno que tiene Peque. Es un jugador que conduce bien y pierde muy poco la pelota.
3: Creo que también el hecho de que haya visto que un canterano, un chico de 18 años, haya sido titular por delante de él, le habrá dado un impulso para decir, tengo que aportar algo más porque no me pueden comer la tostada así, ¿no?
2: Guridi, el centro muy bajo, cómodo para Óscar Valentín para que despeje, Sangante de cabeza, Lucien Agumé con personalidad, la baja, él acomoda con el pecho, abre para Juan Iglesias, tiene espacio para armar el centro, aparece Bayú, el centro es bueno, Rubén Vargas remató horrible entre la oreja, el hombro y todo menos donde tenía que rematar, pelota, saque de portería para el Rayo. Tiempo para refrigerarse, aunque no hace excesivo calor hoy aquí, esa es la realidad.
4: Parece que el Sevilla va a sacar.
2: Hay muchos puntos para el banquillo el Sevilla, ¿eh? Hay pértiga para Luis García Plaza.
6: Pértiga, ahora lo escuchamos. Que digo que con este empuje, con este carácter, el Sevilla debe sacar muchos puntos en el Sánchez-Pizjuán. Venga, una pequeña ronda informativa que diría que al principio del partido os preguntamos, ¿os vale un empate? ¿Os vale ahora un empate o no?
3: Sí, pero creo que el Sevilla está siendo mejor y que va por la victoria.
6: No te vale el empate, no. Ya, a mí tampoco.
0: A mí me sigue valiendo, lo que pasa es que veo que el Sevilla está intentando que no se quede en un empate.
6: Alberto,
0: y es bueno.
6: Ya no firmamos un empate, que no.
5: Si no lo firmaba con el 0-1, no lo voy a firmar ahora, ¿no? Aquí no, eso de echarse abajo de las apuestas no vale. Así que firmo la victoria del Sevilla.
6: Venga,
5: evidentemente está el partido abierto, ¿eh?
6: Pértiga de García Plaza.
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8: Esto aquí. Vale, chicos, a ver, atenderme. En ataque, tenemos que buscar que Lucy mantenga el sitio y que Peque y John cojan esos costados ahí. En el cuadrado le estamos haciendo mucho daño. Después, cuando lleguéis, intentar dar rápido y acabar. Y no tanto toque. Intentamos que en esa situación meteros entre líneas y acabar las jugadas. Chicos, todo el peligro que nos va a tener por pérdidas nuestras, cuando hay un balón dividido que lo tengo claro, aquí no nos queda peligro. Solo con los pelotazos y con las pérdidas nuestras. Cuando hay un balón que no tenga claro, hostia, la meto aquí, vamos para allá. Es lo único que nos hacen de peligro, ¿vale? Entonces, ahora, en ese sentido, lo que digo, cuando vayamos conduciendo por un lado, llegar John y Peque a esas zonas intermedias, estamos uno dos, ¿vale? A seguir,
9: muchachos,
8: no volveros locos, seguir trabajando el partido hasta el final, ¿eh? Nadie se descuelga, venga,
6: trabajó para el CSID, el Mossad, la CIA y el KGB, porque García Plaza trabajó para todos esos, porque cuando ha dicho, aunque esté esto, ¿no, Peña?
4: Aunque esté, ha visto
6: aunque esté la pértiga, ¿no?
4: Y ha dicho, aunque esté esto aquí, venga, vamos a la
6: hidratación con micrófono incorporado, que es la pértiga dichosa que ya conocemos todos, ¿no? Bueno, pues, ¿habéis escuchado? ¿Alguien me puede traducir las instrucciones que ha dado, fundamentalmente?
0: Bueno, creo que ha resumido un poco lo que estamos hablando aquí. No pérdida, porque el único peligro del Rayo Vallecano ha venido por los errores del Sevilla y que no se complique en la salida de balón y que a Gumea sea el ancla que permita que Peque y Guridi tengan un poco el control del fútbol y que hagan lo que sigan haciendo lo que están haciendo, no cometer errores y tener la pelota más que el Rayo.
3: La ha descrito Nacho a la perfección las indicaciones, ¿no? Y no volverse loco, ha terminado diciendo, y Juan Iglesias le ha rematado con lo de centrarse, ¿no?
6: El desmarque radio. Es la gran jugada de Canal Sur. Dale, Alonso.
2: Amarilla, otra más. Creo que para Unai López. Sí. Juan Peña, tú lo has visto mejor que yo, seguro.
4: Sí, porque no, pero lo has dicho, le pega una patada igual. Se anticipa, no sé ahora mismo qué jugador del Sevilla era, y Unai López intentando despejar. Creo que la ha dado en la zona del costado y fuerte. Entonces son acciones que efectivamente son involuntarias, pero que al final se conllevan una amonestación. A Peque así.
2: Pues todo hace que el Sevilla otra vez intente gestar desde atrás. La pone al salto Juan Iglesias, la ponía Odiseas, pero no pudo llegar desde el Getafe. Por lo tanto, pelotita ahora para el Rayo Vallecano. La tiene en saque de banda. Repliega el Sevilla. Alemão la buscaba, le vuelve a ganar también Sangante. Viene Alemão en segunda. Apertura muy larga para que tenga que buscar la pelota Ratio, el remano que busca arriba. Lo hace bien para Jorge de Frutos. La presión de Suazo encimándole. Encuentra de Frutos a Óscar Valentín, que se apoya otra vez en su portero Batalla, que se apoya también en Patecís. El Sevilla que proyecta cambios, Alberto.
5: El Yuque se está preparando y no sé porque, bueno, es verdad que
2: esa entrada de Tura sobre Robi Yure. Y va a haber amarilla para Óscar Valentín, puede ser. Sí.
4: Sí, bueno, Sevilla de nuevo intenta, bueno, presionar un poquito al árbitro por si no, sale
2: Lozano,
4: la roja.
2: Lozano.
4: Pero yo creo que es no dura, es de roja, es una entrada de tiempo, llega tarde.
5: Es dura porque llega tarde y le da con la plancha, creo, en el pie.
2: Pues creo que es el chaval Lozano. Juan, si no me corriges, ¿eh?
3: No, para Fran Pérez.
0: Fran Pérez.
3: Sigue doliéndose del tobillo, Robi Ure.
6: Hay un partido en juego.
5: Ahí está Yuka, Alonso.
6: Ahí está Yuka. Hay un partido en juego en segunda división, muy rápidamente. Mallorca 3, Valladolid 0. El primero, el segundo, el tercero, ponga. Bien, bien, el recién descendido Mallorca. ¿Yuka, decíais?
2: Pues Yuka va a salir. Todavía no se van a hacer los cambios. También van a salir Pelayo y Pedro Díaz en el Rayo Vallecano. Sangante que intenta saltar, ahí va a tener que despejar como puede Unai López. Prolongación, quería hacerlo Ratio, pero Peque estaba atento. Además se lleva la pelota, se levanta, por lo tanto Ricardo Reburgo Bechea, que no pita falta. Oso centra, despeja Leyé, lo hace de manera contundente, pero la pelota no se va a marchar. Sí, en el control horrible de Suazo. Ahí están los cambios, otro cambio más. Se marcha Oso, entra Yuke. Ese es el cambio en el Sevilla. Se marcha, era lógico, Unai López tiene amarilla y va a entrar Pedro Díaz en esa zona para refrescar el centro del campo. Y otro más, se marcha en el Rayo Vallecano Óscar Valentín para dar entrada a Pelayo.
6: Más intensidad, por lo tanto.
3: Yo creo que no ha sido el partido de Oso, aún así tenía la opción de retrasar a Oso y quitar a Suazo. Ha optado por lo fácil y por mantener a su capitán en esa banda, un jugador con más experiencia, y a ver si la velocidad de Yuke pues termina de volverlo con la defensa del Rayo.
5: Con este cambio cambia Rubén Vargas de banda, lo pone en la izquierda donde más, mejor se siente él para entrar para adentro y disparar, y Ayuk está en la derecha junto a Juan Iglesias.
2: Y Pate Cid tiene más músculo, más presencia, más dinamismo en el centro del campo. Pelayo se ubica atrás. Pelayo que no tuvo buen paso por el Cádiz.
6: Una pregunta de Dumi, Alonso y al resto. ¿Vargas ha tenido algún tipo de problema físico y demás para que no haya sido titular?
0: No, yo creo que no. Se ha incorporado tarde por el Mundial. Creo que no lo ha visto todavía en condiciones para ser titular.
2: Uy, ahora la salida. Bien, interpretó mal la presión para mí Agumé. Puede haber peligro. Bien, Sangante.
0: Dijo ayer, de hecho, en rueda de prensa, Luis García Plaza, que había llegado muy justito.
6: Vale, es que lo digo porque Vargas, bueno, es de lo poco que ahora mismo podría dar dinero, ¿no? Y a lo mejor, no sé, por plantear alguna
2: buena
6: hipótesis.
2: Buena jugada anteriormente, regateando como es su estilo. Ahí Eyuke, el centro atrapado por Batalla, al menos lo intentaba. Bayu que la pone en movimiento desde el saque de banda, cuerpeando a Lemao ante Sangante. Tiene que retrasar otra vez para Bayu, la tiene Pelayo. Atrás en horizontal para Leyen, se la entrega otra vez a Pelayo. Pelayo para Batalla, bien ahora la presión otra vez del Sevilla más intensa para Rubi Llure. Batalla que busca arriba. Ahí se queja Fran Pérez de que le estaba agarrando Juan Iglesias, lo justo para que no pudiera tener facilidad en el control. Saque de banda para el Sevilla. Se marcha Agumé de la presión del rival con ese movimiento. Le da para tocar la pelota, entregársela otra vez arriba a Rubi Llure. Peque volvía a ponerla, no pudo llegar el centro. Claro y cómodo para Augusto Batalla. Y el argentino otra vez gana algunos segunditos esperando que se estire el Sevilla. La pone en movimiento.
6: Vamos camino del 80. ¿Habrá mucho que descontar, Peña?
4: Sí, por lo menos 6 minutos igual que la primera mitad. Vale. Tener en cuenta siempre las pausas.
6: Pues un cuarto de hora largo para que el Sevilla marque el segundo. Venga.
2: Amarilla para Suazo, pisotón sobre Camello.
4: Sí, llega tarde, intenta alcanzar la pelota, aunque se lleva las manos al rostro. Yo creo que existe el contacto de los tacos sobre el tobillo del rival.
3: Yo creo que se lleva las manos a la cara porque sabe que ha cometido un error, más que porque no sepa que es amarilla.
6: Amarilla para Suazo, 23 horas, 23 minutos. El Sevilla que empata a 1 ante el Rayo Vallecano en el debut, en el estreno liguero, que está contando la gran jugada de Canal Sur Radio con Alonso Rivero a los mandos.
2: Y otra vez otro buen robo de Sangante, provocó la salida en tromba de Yuke, buscó en el regate, ahí lo que consiguió es un saque de banda, poco más. La pelota que ha terminado siendo saque de portería para el Rayo Vallecano. De momento hemos visto poco de Robi, Alberto.
5: Poquito. Algún gesto, algún movimiento
2: verdad,
5: al remate.
2: Es verdad que él tira de marque y busca movimiento, que claro, los compañeros, ahí sí puede haber déficit, pero claro, es normal, esto es el proceso.
5: Evidentemente, pero ese cabezazo de Oso que buscó el segundo palo, se le ven movimientos interesantes.
2: Ahora para mí.
5: Y un detalle, Guridi está tirando y Luis García Plaza lleva un minuto preguntándole. Mira, le ha hecho que se tire al suelo.
2: Guridi al suelo.
5: Manu Bueno entra.
2: Y va a haber cambio, va a entrar Manu Bueno, como dice Alberto Fernández, así que el resto que está calentando. Entre ellos Julio Díaz, se va a tener que marchar al banquillo. Guridi no puede más, va a entrar Manu Bueno.
3: Bueno, creo que no es buena noticia evidentemente para el Sevilla que Guridi no pueda más, porque lo veníamos comentando toda la segunda parte, estaba siendo uno de los líderes y jugadores más activos en esta segunda mitad junto con Peque. y a ver Manu Bueno, ¿no? Lo que pueda aportar. El año pasado es verdad que los minutos que jugó no se le vio un exceso enorme de calidad y protagonismo.
5: No, estuvo en el desastre de Oviedo, fue titular, se le achacó mucho a Luis García Plaza ese partido o esa decisión, igual que hoy quizás la de Nico Guillén, aunque para el partido está en empate. Y bueno, es un futbolista que ya lleva tiempo, no sé si recordáis, marcó el gol de la victoria en un live de Jesús Navas, Santi Pizjuán, o sea que no es su primer partido en el Sevilla en primera división. A ver, pero es que el Sevilla ha perdido del año pasado a este a algunos jugadores, a Batista Mendy, a Gudel, a Sou, y solo tiene a Gumé. Necesita tirar de la cantera para conformarse dentro del campo.
0: Es verdad que hay
2: y
0: que...
2: recordemos, como nota curiosa, Nacho Delgado, que habla también en su momento de cómo funcionan las cosas, que el Sevilla anunció una renovación para terminar contrato 2026, pero no, era 2027. O sea, que la gente decía, no terminaba contrato cuando lo contábamos en Canal Sur. No terminó, no, es que el contrato que no se ha inventado él el año, o sea, que lo tenía
5: firmadito.
2: Pero cuando se pasó la nota para que se subiera y se diera a conocer, pues hubo por parte de alguno un error y fijó la fecha
5: de
2: expiración en 2026.
0: Volviendo a Manu Bueno, creo que el año pasado le pasó factura la inexperiencia y creo que le pasó por encima el final de temporada, pero es verdad que en pretemporada está contando mucho para Luis García Plaza, entre otras cosas por lo que habéis dicho, porque es que no tiene efectivos en esa posición. Y bueno, al final esperemos que al menos en los 10 minutos más el descuento que va a estar en el campo no se note demasiado la ausencia de Guridi, que para mí ha sido de lo mejorcito hoy del Sevilla.
3: Le están poniendo hielo en el cuádriceps, a Guridi en el banquillo, mientras le dan un pequeño masaje en el cuádriceps derecho.
2: Puede haber peligro, tiene que defender el Sevilla. El centro muy pasado ahora de Fran Pérez, a ver si la rescata. Creo que no. El asistente dice que no. La rescató en esa zona, en banda derecha, Jorge de Fruto, que le ha dicho que por poco. Y hay, por tanto, saque de banda favorable al Sevilla. Lo hace rápido Suazo para Quique Salas. Mira arriba, nadie le viene a presionar, ahora sí de Frutos. El de Morón golpea al salto Roby. Le gana la partida Leyen. Leyen que vuelve a despejar. Agumé cuerpea. Ahora dice que ha habido falta de Agumé. Ricardo de Burgos sobre Alemão.
5: La primera parte, Ricardo de Burgos, Bengochea. Tenía menos ganas de silbar y ahora cada caída es falta.
4: Y de hecho, y es raro en él, y a mí no me gusta, porque está pitando cosas efectivamente que él no suele pitar. O sea, no sé, pero yo en la primera parte he visto lo mismo. El gol que le anula al Rayo por esa acción sobre Juan Iglesias, una faltita que él no acostumbra. Está pitando, ha bajado el listón.
5: Se está haciendo mayor.
2: Y cuidado porque
3: está de pretemporada,
2: Nacho Delgado, Leyen le pega como tú, ¿eh? Ojo ahí al empeine.
0: Un poquito más, un pelín más fuerte que yo le pega.
2: Pero ojo ahí al empeine, que el efecto que coge es tremendo como le pega a este bicho. Ahí va Leyen, arriba. Ha tenido que tocar Odiseas, que no se ha fiado. Es que Leyen es un gran lanzador, o sea, no, lo conoce todo el mundo. Pero...
5: es que le pega de 30 metros como si le pegase de 4, ¿eh?
2: Qué maravilla de golpeo.
5: Me recuerda a Bebé, que estaba también en el Rayo. Le pega igual de fuerte, igual de sube y baja la pelota.
3: Y la pelota que ha hecho una parábola y ha salido con una potencia, claro, terrible, ¿eh?
2: Ojo al remate, puede haber. Gol, no, menos mal. Odiseas muy al centro, ese remate de cabeza de Alemão. Después de tocar Pelayo por el centro. Pero otra vez el Sevilla se ha salvado, va a tener que tranquilizar un poquito
3: este
2: la grada.
3: Problema, que el rayo no está haciendo nada en cuanto a juego, pero el balón parado igual a las fuerzas.
6: El típico gol que te deja descolocado.
0: Por eso sí, insisto una vez más en que me parece bien el empate.
2: De todas maneras, Nacho, si la entrada de Vargas y Ayuque empeora al Sevilla y mete en el partido al rival, mal asunto, ¿eh?
0: No, yo
3: noticia terrible.
0: Creo que es que no es que haya empeorado, es que no están aportando nada y el Sevilla, lógicamente, creo que le está pasando factura ya al cansancio, porque creo que la segunda parte ha llevado el control y el dominio y la iniciativa. Entonces ahora, claro, el Rayo está un poquito más fresco y futbolistas de calidad han entrado en el campo y los tiene. Entonces ese es el peligro que le veo, por eso decía lo del empate, ¿no?
5: Claro, el Rayo ha hecho mucho cambio ofensivo y el Sevilla evidentemente ha hecho cambio de medio campo para adelante. O sea, ahora se enfrenta a jugadores de pierna muy fresca contra algunos, Juan Iglesias, Suazo, mucho más cansados, ¿no?
2: A ver, en esta Ayuque que recibe en banda derecha, tira otra vez, pero el pase es horrible para Manu Bueno, interceptado por Pedro Díaz. Arriba le pegaba Ayú, bien sangante, ¿eh? Muy bien, ahora otra vez anticipándose Agumé, Manu Bueno. Uf, ahí Manu Bueno, no está para eso Manu Bueno, que va a recibir la pelota. Juega para Peque, es un sitio más para Peque. Ahí está la frontal, otra vez buscando a Rubén Vargas. De hacia adentro el suizo, ha visto la subida de Suazo. Suazo vio a Peque, pero vio, claro, otra cosa es ponerse la Peque ahí. Bien Agumé, Agumé tocando. Quique Salas cortando, puede robar mano, ha sido mano, ¿eh? Para mí ha sido mano. Se tira con todo Quique Salas, que ha cazado a Jorge de Frutos. Pide tranquilidad roja. Va a expulsar Ricardo de Burgos Bengoechea a Quique Salas. No sé si la va a poder ver o no, es verdad que la entrada es fuerte.
6: Madre mía.
2: Pero Juan Peña,
6: entrada abajo, roja directa.
4: En directo yo creo que no tiene discusión. Ahora no sé si la repetición nos quitará la duda, pero es que creo que por que no ha pitado esa mano, por lo que fuera, ha querido tomar la justicia por su mano. Y ese tipo de entrada no se va a hacer.
6: El Sevilla con uno menos en el 87 y medio por la expulsión con roja directa de Víctor Sala. Fue abajo a la altura de la banda y volteó el futbolista.
3: Quique Salas.
6: Perdón, Quique Salas, perdón.
4: Ha dicho, lesionar
6: ha dicho Víctor, ¿no?
3: Sí. El subconsciente
0: es su tío,
6: me pasa, como,
0: es su tío.
6: Me pasa como Alonso, que tengo el tío siempre en la cabeza.
3: Está protestando muchísimo Luis García Plaza. Aún no tenemos repetición.
4: No, pero yo creo que más que protestar, no sé si es por la acción anterior. Yo creo que ahí no hay duda. De hecho, el jugador del Rayo sigue en el suelo.
3: Está reclamando la mano.
4: Él pide la mano, pero el futbolista del Rayo es que ha podido tener una lesión grave. Vemos aquí que está preocupado por él. Eso no es mano, por cierto, le rebota el mismo, eso no es mano, o sea que se equivoca Luis García Plaza y la entrada es de roja.
3: Es que levanta la pierna muchísimo. Le da y luego la levanta. Es
6: que le engancha.
0: Da miedo, la verdad.
6: Le queda enganchada y el futbolista empieza a rodar y a rodar.
2: Sí, pero vamos.
6: Es la gravedad de la falta.
2: Sí, pero no es de las más violentas que yo he visto. No es esto de ir a la rodilla, pero os digo,
4: las acciones de ese tipo tienen muchos condicionantes. El primero, al lado de los banquillos. Sí. El segundo, minuto 90. El tercero, sin posibilidad de jugar la pelota. Sí. El cuarto, viene provocado porque no te han pitado una mano. Es que creo que tiene todos los condicionantes para que sea una rodilla.
6: Que el contexto de ser donde es y cuándo es.
4: Todo.
2: Yo no estoy de acuerdo, Juan, que si entramos ya en... darle más valor a la roja por todos los antecedentes que tú puedas interpretar. No,
4: es antecedentes, son situaciones de juego. No es lo mismo esta acción, el minuto 2.
2: Tú juzga la acción. La acción, la entrada es de roja o no, y yo lo respeto.
4: La acción es de roja, pero
2: interpretar todo lo demás.
4: Hay una cosa que rodea la acción. Que el minuto no es el minuto 2, el minuto 90, que se ve que el jugador lo hace por frustración. Seguimos viendo al jugador lesionado, o sea, imaginémonos. Ahora mismo yo creo que el jugador del Rayo...
6: Es tan fácil como pensar, lo hubiera hecho un futbolista del Rayo, nos hubiéramos estado llevando las manos a la cabeza.
3: Para mí es roja porque la entrada al tobillo es muy fuerte y luego además levanta la pierna hacia arriba, por si acaso no lo había dado, volver a darle. Por ese simple motivo, ya está. No quiero entrar a valoraciones de minutos ni de otras circunstancias, porque son innecesarias.
5: Levanta la pierna para cortar la jugada. Ya está. Se le iba al jugador, levanta a cortar la jugada y tarjeta roja.
3: Pero es que antes le da abajo.
5: Peligrosa.
6: Uf, muy inteligente, no sirve la acción. Así que, bueno, y todavía quedan discusiones entre García Plaza y Alemão. Están discutiendo. En fin.
4: Yo siempre digo una cosa, si tú permites eso con una amarilla, normalmente en la siguiente acción, claro, el jugador contrario le pega la misma patada a otro.
6: Por eso
4: futbolista.
6: Es importante el contexto.
4: Por eso que
6: porque se te va. El partido empieza a
4: no
6: ser violento.
4: No puedes permitir ese tipo de acciones.
6: Lo entiendo.
3: A donde se va ahí es a un descuento bastante grande.
4: Decíamos que mínimo 6. Ahora hemos estado con esta acción casi 3. 8 o 9, ¿no?
2: 7 minutos. 7 minutos de los que hemos consumido 30 segundos. Buscando en banda derecha Ratio, busca el espacio, el centro es bueno, al segundo palo, ahí ha quedado tendido Juan Iglesias, que reclama la falta, algo tardón, pero se la concede Ricardo de Burgos. Se queda tendido Juan Iglesias, que va a tener que levantarse para no poder quedarse fuera.
5: Mira, pues Alonso, a Juan Iglesias, que ahora le recrimina de Burgos, venga, que no tarde. Lo ha utilizado García Plaza durante la pretemporada como central, incluso como central zurdo, ahora que ha perdido un central, pero ha puesto a Agumé.
2: Agumé sangante.
5: Porque no se fiara de poner a Yuque o a Vargas, digamos, tapando la banda derecha defensiva. Sí.
6: Fijaros que el partido mínimo va a acabar más allá de las 12 menos 20, un partido que debía haber comenzado a las 9 y media, que comenzó con retraso porque le faltaba, tal y como apuntó Juan Peña, el dichoso microchip nuevo que se estrena en Primera División este año con 500 y pico de sensores. Vamos a acabar, el partido va a acabar a las 12 menos 20. O sea, son 140 minutos mínimo desde que empezó. Bueno.
2: Sí, vas a decir de espectáculo, pero has dicho partido,
6: claro, 140 minutos, bueno,
3: de pasión.
5: La verdad que es una hora muy buena para los cierres de periódico, ¿eh? Es encantadora la hora del partido y la hora que va a terminar.
2: Sí. Bueno, Rubén Vargas, que al menos solidario, viene hacia atrás para que la pelota no salga. Primero robo por línea de fondo, Robi Llures, que demite en la presión. Pelota que se marcha directamente fuera. Ahí es Leyen el que entrega a Pelayo en el saque de banda para que este juegue con Patecis. Haciéndolo ya volcado el Radio Vallecano de Ñá San José en el campo del Sevilla. Círculo central Pelayo. Ahora prefiere buscar en banda izquierda donde hay menos efectivos del Sevilla. Recibe otra vez Pedro Díaz para Patecis. Mira portería, ahí viene Peque para presionar. Bien ahora, entregado mal Patecis. Rubén Vargas que busca un espacio donde soltar la pelota y que Peque corra. Esa pelota, el que se la lleva es Lejean. Bien Manu Bueno en la presión sobre Camello, la manda fuera. Saque de banda para el Rayo.
5: Por ahí en esa jugada Alonso Rubén Vargas podía conducir un poquito más. Entra en la segunda parte, está fresco. Tiene que ayudar, no tiene que ayudar solo defensivamente, tiene que ayudar a que la pelota sea tuya un poquito de tiempo.
3: Sobre todo que tú ves que...
2: Manu Bueno, es un 3 para 1 sevillista. Ahí solo busca Robi dentro del área, pide penalti. Se adentró Robi Llure, Hizo de delantero, escondió la pelota buscando el regate de tobillo. Dice Ricardo que alguien le dio, golpeó, penalti. Juan Peña Varela, todo tuyo.
6: Y creo que es.
4: Sí, parece que sí, porque efectivamente Robi Llure hace el recorte hacia la derecha y creo que no sé si es Leyen el que golpea. De hecho, vamos, de Burgos lo tiene clarísimo, aún así seguramente estará ahora mismo el VAR trabajando para revisar si se ha tirado, pero la impresión de la jugada es que le ha dado.
0: Es verdad que Leyen está bastante seguro, al parecer, de que no lo ha tocado. Bueno, yo creo que aquí en directo, desde luego, lo ha parecido.
5: Leyen entenderá que le ha tocado poco. ¡Pah! Le ha tocado levemente.
4: Veremos a ver porque no sé si le toca, ¿eh? Y además el problema es que los jugadores la
6: imagen del VAR, para los que no estén viendo la pequeña pantalla, es...
5: Vamos, si le da, le roza el empeine.
6: Es que le roza, sí, es que le roza, no que le da. No parece que haya golpeo, pero sí un roce. Pero la caída es tan creíble que parece que sí. Pero exagerada. Es un pastelito lo que tiene ahora el VAR.
3: En directo es imposible difícil, de apreciar si le ha rozado o lo ha dado por la forma de caer del jugador.
2: Aquí lo anula.
6: Qué papelito lo del VAR, ¿eh? Porque yo no sabría qué hacer, Juan Peña.
4: Y además, Leyen, ese contacto.
3: Si en la primera parte vimos que Batalla no dejaba al árbitro en paz, Leyen está haciendo lo mismo ahora mismo, ¿eh?
4: Vamos a ver esta repetición, se puede apreciar ver, de ese frente. Contacto.
5: Sí, de Burgos está dando la portería mucho más seguro, ¿eh?
4: Sí, parece. Se lleva la pierna hacia atrás. Parece que sí.
0: En estas dos últimas repeticiones sí lo parece.
6: En esta toma sí creo que va a pitar penalti. La va a confirmar.
4: Yo creo que ahora, igual que en la primera parte, estamos de acuerdo en que sí debió entrar. Me parece que ahora, aunque sea mínimo ese contacto, sí le tira el pie hacia atrás y creo que en mi opinión no debería entrar.
6: Minuto 95, quedan dos más los que se vayan a añadir. Vamos a acabar a 12 menos cuarto, acordaros. Esto parece un torneo de verano, el torneo de la galleta.
2: Yo creo que hay que alargar hasta la una, como sea.
5: Y parece que el que lanza Alonso es Rubén Vargas, porque está Peque con la pelota.
2: Vaya, bueno, aquí puede ya dárselo Rubén Vargas a cualquier otro.
3: A Llure.
2: Debería de asumir.
6: A Robi Llure, como tú querías, ¿no?
2: Pero yo quiero que sea Robi.
5: Ah, bueno, pues Peque es el que... A ver, está ahí Rubén.
2: No, Peque ha salido que...
6: Peque.
2: Que se quiere quedar con todo.
6: Peque parece que le han regalado a los Reyes el balón. No lo suelta.
2: Bueno, asume
5: el protagonismo. Se va Vargas.
2: Pues él sabrá, Peque.
5: El número 10.
2: Preparado Peque para intentar un final inesperado. Augusto Batalla le mira la cara. Peque que mira al suelo, se concentra buscando la mirada fija en el balón. Ricardo, que nadie entre. Marca él las reglas. Ahí va Peque.

que el segundo del Sevilla, que remonta un partido que tenía muy complicado. 2-1 gana el Sevilla. 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Gana el Sevilla.

0: la pelota Manu Bueno, metiéndole casta y coraje. Un delantero que reclama todavía minutos y protagonismo. No sé si con más o menos jerarquía, pero provocando un penalti. Y Peque, queriendo más protagonismo, jugándosela y metiendo la pelota adentro. Descuento en Nervión. Ruge la grada. Puede ser el primero. Sevilla 2, Rayo 1.
1: Estoy acordando de las palabras premonitorias de García Plaza en la previa. Decía que los tres puntos de hoy valen igual que los de mayo. ¿Qué tal? Que empieza sumando. No se puede empezar una liga peor que el Sevilla en el minuto 3 con un gol horrible, y no se puede empezar mejor una liga después de, pues eso, 140 y tantos minutos, que son 90 de juego. Así que 2-1, remontada.
0: Va a descontar dos minutos más, Ricardo. Eso le ha comunicado Luis García Plaza, que comunica a la grada. Para que la grada, Alberto Fernández, no pare de rugir.
2: Madre mía, cómo está nervioso, ¿eh? Es que esto recuerda, es mucho decir, pero a los partidos finales de la temporada pasada, a partidos de donde el Sevilla se jugaba la vida. Pero es que cada punto de este Sevilla también de esta temporada va a valer una permanencia, y creo que hoy los tres, después de quedarse uno menos, sería increíble.
0: Otra falta provocada por Robin Llure, que parece un delantero hecho al estilo Bordalás, don José Bordalás, buscando perder un poquito de tiempo. Se marcha arriba porque ahora Juan Iglesias le dice a Manu Bueno: saco yo, tú no, yo, tú no, me ha márchate, saca Juan Iglesias. Arriba Robby. Eyuque, que va a ser el que tenga que buscar, como no puede ser de otra manera, el perder tiempo en esa zona. Mira Juan Iglesias cómo se sabe el libro de estilo, pero ahí no interpreta Eyuque. No entiendo nada. Ha buscado el centro fácil, cómodo para Augusto Batalla. No ha salido la pelota cuando ha atrapado. Le pega arriba Verale, Mao, Sangante, que duda. Odiseas, que dice: uy, esta no me la juego, voy a atrapar. Viene con todo ahí para presionar. Leyen, que se ha quedado a lo piqué arriba. Atrapa Odiseas. ¿Qué minuto llevamos, Alberto, hijo mío?
2: Minuto 99, 22 segundos.
0: Juan Peña, esto tiene que acabar.
3: Sí, si dijo dos, que estando en el 98, estamos a 40 segundos, quizás menos.
0: Ahí buscando el rayo triangular Pedro Díaz. Ahí bien con Paz de Cis, se la entrega otra vez al 4. Este atrás con Pelayo. Pelayo para Bayó. Arriba busca la pelota. Para que intentara otra vez Frank. Pero no. Ha habido falta sobre Alemão de Juan Iglesias. El rayo que se estira. Leyen se queda arriba. Saca rápido. Saca rápido Pedro Díaz. Circula la pelota por el centro, donde nuevamente Camello abre banda derecha para Rati. El rumano puede tener opción de centrar, menos mal con la zurda, no le pega demasiado bien. Juan Iglesias despeja. Despeja Juan Iglesias, la gente reclama el final. Aguanta de momento Ricardo. El rayo que va a tener otra oportunidad más de centrar. Ahí viene Pedro Díaz, la va a dejar para Fran Pérez. Este otra vez con Pedro Díaz, o centra o se le acaba el chollo. Rubén Vargas, el suizo achicando agua. La pide Leyen, la mete dentro de cabeza Patecillo. ¡Oh! Metió las piernas como ha podido en esa zona. Queda tendido Alemão. Ahora le dice a Gumé: oye, con nuestro pan no juegue, levántate. Se encara con Patecillo. Ahí Melé dentro del área.
3: No le ha gustado a Gumé. Intenta tirar de veteranía, como el Sevilla. Le han pitado dos penaltis que han ido adelante, pero incluso tres, pues busca que les piten uno por compensación. No creo que haya habido absolutamente nada.
0: Pues lleva en la mano izquierda Ricardo de Burgos Bengoechea una amarilla. Pues, a ver para quién es.
4: O es muy torpe Alemão, o la ha tenido que dar, porque no le interesa perder tiempo y lleva ahí un rato en el suelo.
3: Porque piensan que todo este periodo está el VAR intentando ahí buscar, sí, dónde y cómo. Pues mientras más tiempo estoy, parece ser que hay más probabilidad. No, es que
4: además le va a sacar tarjeta amarilla.
0: Amarilla para Alemão.
5: Claro. Se le ha ganado pulso, ¿eh?
0: Tiene y amarilla para Agumé. ¿Agumé no tenía?
5: No.
3: ¿Agumé no tenía?
0: No, no.
5: ¿No, no?
3: No.
0: Pues Agumé, que ahora se hace el ofendido, pero ha visto también la amarilla.
4: Ay, no es Alemão, es de Fruto.
3: Alemão se ha llevado la amarilla.
5: Alemão porque estaba protestando.
0: De Fruto, el que está atendido, Alemão, el que ha visto amarilla. Porque es el que se ha encarado con Agumé.
5: Y Patecís también amarilla.
3: con amarilla en el encuentro, ¿eh?
0: ¡Final! ¡Final! ¡Final! ¡Final inesperado, pero victoria para el Sevilla en la primera jornada! Gumé, que no sea que va ahora a reclamarle a Viedeburgo Bengochea absolutamente nada. Ruge el Ramón Sánchez Pizjuán. Primer partido, primera victoria. Sevilla 2, Guridi Peque, Rayo 1, Álvaro García.
1: Victoria y remontada del Sevilla. Ganó el Sevilla 2-1 al Rayo Vallecano para empezar una liga de 15 de agosto que casi vamos a acabar el domingo 16. Empezó perdiendo con gol de Álvaro, con un error gravísimo entre Blajodimos y sobre todo de Sanganté. Vino el mal rollo, el Sevilla se rehizo, no le pitaron un penalti en el primer tiempo y sí le han pitado dos en el segundo, y con esos dos penaltis absolutamente justos ha remontado un partido que realmente tenía enormemente complicado. Alonso, a ver qué te da tiempo, si es que te da tiempo a bajar por las escaleras y el estómago del Ramón Sánchez Pizjuán. A las 12 nos vamos en 14 minutos, pero a ver qué te da tiempo a pillar. Hasta ahora, Alonso.
0: Hasta ahora.
1: Alberto, te despedimos desde la posición de comentarista. Un titular, aparte del que leamos en el diario ABC y Orgullo Nervión en un momentito.
2: Lo primero, Nacho Delgado, no había que firmar el empate, Nacho Delgado. No hay que ser tan pesimista al inicio de temporada, Nacho Delgado. Bueno, pues creo que el Sevilla, no, fuera de broma, creo que el Sevilla ha hecho una gran segunda parte. El entrenador ha acertado con los cambios, ha sabido cómo buscar la victoria. Y con uno menos, en una jugada aislada, bueno, pues nuevo fichaje, la gran esperanza de la entrada del Sevilla. Se ha sacado un penalti de un regate que no se esperaba y... Y el Sevilla remonta un partido que se le había puesto muy, muy oscuro. Y, por ejemplo, ¿quién ha tenido error? Sangante. Sangante ha hecho una gran segunda parte. Creo que el Sevilla tiene las virtudes del año pasado de ser un equipo muy sólido, sobre todo lo que te digo, lo que hemos visto en la segunda parte. Ser un equipo muy solidario. Y con eso, si el director deportivo encuentra las cuatro cosas importantísimas, pero que le falta al equipo, puede ser una temporada para respirar. Pero le falta todavía muchas cosas, pero con lo que tiene, por lo menos la pelea que demostró en los últimos meses del año pasado también la tiene. Y con eso la ha dado hoy para remontar un partido muy, muy difícil.
1: Un abrazo y gracias, Alberto Fernández.
2: Un abrazo, compañeros.
1: Bueno, pues y gracias al trabajo técnico de Paco Estrada en el Sánchez Pizjuán, donde vamos a estar enseguida, a ver si de una manera o de otra podemos escuchar a los protagonistas, porque nos queda pues eso, 12 minutos hasta las 12 de la noche, que llega la noche más hermosa con Pilar Muriel y todo el equipo. Hemos leído el titular final con victoria, muy parecido el titular de los compañeros de Orgullo Nervión y del Desmarque y de ABC al del Desmarque. María Trigo, Nacho Delgado, bien está lo que bien acaba, y sobre todo este inicio de liga le da un respiro no solo al equipo, sino a la entidad, para firmar, para fichar. Si con esto sacamos un partido, con este desecho de tienda, sacamos un partido adelante. Vamos a escuchar a Álvaro, al futbolista del Rayo Vallecano, al ultrerano.
6: No sé, el partido ha sido igualado, pero no sé, creo que es demasiado protagonismo para quien no tiene que ser protagonista.
7: En esa jugada del último penalti que protestaba Leyen, que
6: no la he visto, ver algo. No la he visto, no la he visto repetido. La cámara que tenemos ahí se ve súper lejos y no sé si ha sido o no ha sido. O sea,
7: ¿con qué
6: el mío sí ha sido, por ejemplo?
7: Sí,
6: el mío sí ha sido, claro.
7: Del tuyo en la.
6: Sí,
7: en la,
6: pero el de Augusto la ha pitado súper rápido. A Randy no sé cuántas faltas la han agarrado y no ha pitado ni una. No sé, continuamente. En cuanto antes de que Augusto cogiera el balón, ya estaba contando los segundos. No sé, no puedo valorar mucho más.
7: Dos partes absolutamente diferentes, ¿no? La primera muy superior al Rayo. ¿Qué ha pasado para esa segunda parte donde el Sevilla ha dominado más?
6: Bueno, ellos tienen que apretar, ¿no? Están en su casa con su gente y van perdiendo, y es lógico que tenían que apretar. El penalti tan temprano pues le ha dado un poco más de ala y nosotros pues nos ha venido como un jarro de agua fría.
7: ¿La sensación que te queda en esa primera parte con tu gol, que habéis dejado vivo hoy en esa parte del Sevilla?
6: Sí, hemos tenido otra de Randy, el gol anulado a Isi, que ni lo revisa directamente, no, ni se lo ha pensado, y creo que si hubiera sido al revés sí que lo hubiera mirado bien.
7: Bueno, un partido especial, una ciudad especial con toda tu familia, sí. Y la cantidad de protagonismo que has tenido tú hoy, con el gol, el penalti, ha estado en todas.
6: Ya, para lo bueno y para lo malo he estado hoy, ¿no? Pero nada, contento cada vez que vengo aquí. Evidentemente hoy están mis niños aquí también, que creo que es la primera o la segunda vez que vienen. Y,
7: ¿sí?
6: Y,
7: ¿No habían venido hasta
6: ahora? No, al final en Madrid pues se complican los viajes, son pequeños y hoy pues están aquí aprovechando el fin de las vacaciones.
7: Muchas gracias, Salva.
1: A Imael al final le puede lo personal, le puede el corazón, pero no tiene razón en quejarse del arbitraje, ¿o sí, Álvaro?
5: A Imael no, a Álvaro.
3: Siempre se van a quejar, Eduardo. Yo ya me he dado cuenta que si al final llegan a ganar ellos, se hubiesen quejado por la expulsión. Yo creo que en este caso, en la primera parte, el árbitro se ha equivocado en dos ocasiones y yo, si acaso, se puede quejar por el gol anulado a Isi. Ahí sí yo estoy de acuerdo con él. Pero es que vuelvo a decirlo de siempre, el árbitro es uno más, partícipe y se puede equivocar, pero de 90 o 100 minutos que dura el encuentro, centrarse en el partido que tenían ganado y con uno más creo que no es el...
1: Así que buen arbitraje de Burgos, ¿no?
3: Primera parte regular, creo que se equivoca en el primer penalti, que le ayuda al VAR a corregirlo, y creo que se equivoca anulando el gol. La segunda parte, que ha sido muy difícil, creo que acierta en las tres jugadas clave, los dos penaltis a favor del Sevilla y la expulsión en contra del equipo.
1: Está García Plaza, que no cabe en sí de gozo, saludando a jugadores incluso del rival. Ahí está Peque, el autor del gol del triunfo.
7: Sensación, cómo explotaba el Sánchez Pizjuán de este triunfo, de enorme peso para arrancar el campeonato del Sevilla.
8: Bueno, muy contento, la verdad, por el equipo, por el trabajo que hemos hecho. La verdad que se nos puso en contra ya al principio del partido y habla muy bien del equipo, cómo se ha repuesto, ¿no?, a esto. Y ya te digo, muy contento por todo, ¿no? Yo al final he metido el gol, pero la jugada va a Manu, Robi la hace en el penalti. Esto es un equipo y así tiene que ser de aquí adelante.
7: ¿Cómo lo habéis celebrado, no? ¿Lo necesitaban? Han sido años duros. La primera parte al equipo le costaba, ¿y cómo superaba las adversidades y el público lo agradecía?
8: Bueno, es el primer partido de liga y teníamos muchas ganas de ganar. Creo que venimos de hacer una buena pretemporada, pero bueno, había que hacerlo en liga, que al final es lo que cuenta. Yo creo que el equipo lo ha hecho. La segunda parte creo que ha sido muy buena.
7: Cuéntame el penalti, porque estábamos dudando. Claro, el año pasado tiró alguno Vargas. ¿Cómo ha sido? ¿Lo has pedido tú? ¿Estabas en la orden? ¿Te has visto con confianza? Cuéntame.
8: Sí, bueno, lo he cogido. Tenía muy claro lo que iba a hacer y con mucha confianza, la verdad que gracias a Dios ha entrado.
7: Bueno, no te pudo la responsabilidad porque era un momento clave, ¿eh?
8: Sí, obviamente es un momento clave, pero bueno, estamos preparados para ello.
7: ¿Qué ha significado para ti?
8: Bueno, muy feliz porque, bueno, además mi mujer está embarazada, se lo he dedicado a mi hijo que está en camino, así que muy contento.
7: Explícame, ¿qué ha pasado en el descanso y el cambio del Sevilla de la primera al de la segunda parte?
8: Bueno, hemos ajustado algunas cosas, pero empezamos el inicio del partido yo creo que bien, pasa que rápido nos meten ese gol que quieras o no mentalmente te... Hay los primeros minutos que te quedas un poco así jodido, pero bueno, yo creo que después se ha repuesto y hemos acabado también bien la primera parte.
7: Muchas gracias, enhorabuena.
8: A vosotros, que vaya todo bien.
1: ¿Qué arte ese es Imael Medina, nuestro Imael? ¿Qué arte hay que tener para que te dice el futbolista? Bueno, es que partió muy emotivo, mi mujer está embarazada y tú inmediatamente le preguntas, bueno, y el cambio, explícame, tal igual. Es capaz de sacarte lo personal y lo futbolístico, Imael, en esa flash interview. Que arte hay que tener para coger al futbolista en caliente y sobre todo al cabreado, no, al que ha perdido.
5: En eso Ismael creo que es el mejor, ¿no? Ahí a pie de campo.
1: Peque, me ha gustado que Peque estaba, diga que el gol no es solo suyo, ¿no? Lo habíais comentado vosotros antes.
5: Peque estaba muy feliz porque la verdad es que se ha ganado una segunda parte, ha rendido muy bien en la segunda mitad. Yo creo que al final, lo he dicho antes, verte que un chico de la cantera de 18 años es titular por encima tuya, pues él ha nombrado la palabra equipo. Yo creo que es consciente de que el Sevilla tiene que ser un equipo y todo tiene que aportar, pero le ha dado un impulso. Él no ha temido la pelota, a veces ha podido pecar de mimarla en exceso, pero bueno, al final, en el momento clave, que he tirado un penalti en el tiempo añadido, pues eso es una responsabilidad muy grande la que ha asumido y no le han pesado las piernas, ¿no?
1: Nacho.
4: Bueno, yo creo que el Sevilla ha conseguido un triunfo que vale oro, de verdad. Y aunque sea la primera,
5: y la grada lo sabía, ¿eh? Porque sí, como lo han celebrado.
4: Creo que se ha extendido un poco el idilio que la grada y el equipo iniciaron en el final de la temporada pasada. Creo que con las circunstancias del partido, para mí, creo que Luis García Plaza ha arriesgado demasiado con el once titular, pero bueno, él sabrá por qué lo ha hecho. Y las cosas se han puesto muy feas con el error grosero de Sangante, pero es verdad que la grada creo que ha sido sido paciente y ha tenido la capacidad de no meter más presión al equipo. Y es verdad que el Sevilla luego, poco a poco, no solo en la segunda parte, creo que en el último tramo de la primera, ha empezado a mostrar una solidez y unos rasgos de identidad en cuanto a regularidad competitiva, a ser sostenible en defensa. Y bueno, y luego se ha encontrado con dos penaltis clarísimos e incluso ha sido capaz de sobreponerse a la expulsión de Quique Salas, justísima por otra parte. Entonces, creo que para el Sevilla es un partido importantísimo que le va a dar confianza para seguir construyendo, y esperemos que José Ignacio Navarro apuntar en la plantilla con calidad, que es lo que le falta a este equipo.
5: Ha sido clave el gol anulado al Rayo, ese de 0-2, yo creo que hubiera pesado demasiado por el minuto que era y por las circunstancias, el contexto de ese momento del partido, pero a partir de ahí, unido a esa pausa de hidratación que hubo, como ha comentado Nacho, ya al final de la primera parte del Sevilla fue bastante bueno. Luis García Plaza no ha acertado mejor con el 11, pero sí ha acertado con los cambios. Le ha dado para ganar a un Rayo bastante flojito, pero José Ignacio Navarro tiene mucha tarea por delante, sobre todo en el centro del campo. Hace falta otro delantero centro, y si en esta limpieza que está haciendo se quita alguno otro del medio, pues tampoco viene mal.
9: Sobre el papel, yo pensaba que el Sevilla es el equipo más flojo de primera división del centro del campo adelante. Hoy me han demostrado que no son nombres, sino que son hombres, y que con carácter, sí, dos penaltis con
5: el Sánchez, es que a lo mejor no es hacia adelante. Yo creo que es más el centro del campo y el tener un centrocampista creador, que ya no lo tuvo tampoco el año pasado, ¿eh? Es verdad que hoy hemos visto a Peque asumir un poco esa responsabilidad, que el año pasado tampoco lo hizo en exceso porque jugaba un poco más adelantado. Guridi, que la sorprende en Alavés, y hoy no le ha pesado los galones de liderar el partido. Bueno, a ver qué pasa, pero le hace falta tres centrocampistas casi titulares, diría yo.
4: Yo me quedo con dos cosas, que el equipo al menos está bien armado y que compite, y en segundo lugar que ha sido capaz de sobreponerse a una situación muy complicada, porque era un manojo de nervio el equipo entero después del error de San Antón. Entonces, a partir de ahí, si son capaces de traer calidad desde la dirección deportiva, pues seguramente tiene más opciones de vivir tranquilo este año.
9: Desmarcado Nacho Delgado, gracias por la visita.
4: Siempre un placer.
9: Ha empezado la temporada, un honor también contigo. Ya empezará con la gol, tranquilidad. Con la gol a su momento.
5: Un poquito de domingo día, libre todavía.
9: Desmarcada. Gracias, María Trigo, un beso.
5: Un placer, como siempre, un abrazo.
9: Juan Peña, te he dicho que la temporada la va a marcar Mou. Vamos a tener faena, vamos a estar muy entretenidos con Mourinho. Estoy marcado por el documental dichoso de Mourinho. Este viene con ganas, pero quizá no llegue a octubre, dicen los barcelonistas. Gracias, Juan Peña.
3: Gracias a ustedes.
9: Hemos empezado con penaltis y siempre, con polémicas y con lío y lo que nos gusta, y para eso estamos, claro que sí. José María Villalba, último minuto. Resumimos una tarde que empezó con dos empates a cero andaluces y con un 2-1 remontada del Sevilla en el Sánchez Pizjuán en primera.
10: Dos partidos en primera división, Sevilla 2, Rayo Vallecano 1 y Deportivo Alavés 3, Getafe 0 en segunda, empate a cero entre Cádiz y Celta, Fortuna y Real Oviedo y Granada. El Mallorca le ha ganado 2-0 al Real Valladolid y el Andorra le ha ganado 5-1 al Ceuta. Recordar que el Real Betis en su último partido de pretemporada ha caído 1-0 frente al Inter de Milán.
9: Y recordar que la más grande de España es María Pérez, la granadina de Orce, nuestra marchadora. Ha batido el récord del mundo en la media maratón de marcha de los europeos de Birmingham y, por supuesto, ha conseguido su segundo europeo de marcha, el Campeonato de Europa de Atletismo, a lo que suma 4 oros en mundiales y 2 medallas olímpicas. Así que es el día de María Pérez, que, como ha hecho Pacheta en Oviedo, se ha acordado de su gente, de los granadinos y de la gente que pues ha tenido la preocupación, el sofocón y el sufrimiento del seísmo y del terremoto de las últimas horas, a los que hemos dedicado estos minutos, estas horas, casi 6 horas de radio deportiva en la gran jugada de Canal Sur Radio, que mañana os contará el Córdoba, que pasado os contará en Radio Andalucía Información el debut del Almería ante el Eldense en segunda división, y el miércoles el debut del Málaga en el campo Atlético Madrid, y de, por supuesto, del Betis en la Cartuja el viernes 21 ante la Real Sociedad. Gracias a todo este equipazo, ya los mando, se los dejo a Jesús Márquez la semana que viene, sobre todo Manolo Gordo, a José Galeana, a Miguel Cala. Ahora llega Pilar Muriel, que con Mariano Piedra os dejan la noche más hermosa. Para los sevillistas sí que lo ha sido, así que feliz descanso. Acaba de inaugurarse oficialmente la temporada de la gran jugada del fútbol en Canal Sur Radio. Muy buenas noches, gracias a todos, adiós.

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2: La Junta ha autorizado el regreso de otros 154 desalojados de forma preventiva por el incendio de niebla en Huelva, cuya evolución ya es favorable. El fuego se mantiene dentro de las líneas de control tras un día sin avances en sus frentes. Durante las últimas horas, el operativo ha centrado sus esfuerzos en atender tres sectores con puntos calientes, aunque las reproducciones detectadas ante las rachas de viento han sido irrelevantes. Este fuego, que afecta a las provincias de Huelva y Sevilla, ha recorrido ya cerca de 40.000 hectáreas, lo que lo convierte en el más grave en la historia de Andalucía. El vicepresidente de la Junta, Antonio Sanz, ha explicado que es la primera vez que se consigue estabilizar sus frentes e impedir su progresión.
3: Nuevo paso hacia la ansiada normalidad que todos deseamos se alcance de la manera más breve y avanzada posible. En cuanto al incendio, reitero, todo transcurre dentro del perímetro interior y los trabajos se han concentrado especialmente y siguen concentrándose, aunque siempre en el interior, en el sector este, entre el Álamo y Analcoya.
2: Marruecos ha detenido a casi 300 personas, la mayoría de ellas procedentes del África subsahariana, que intentaban cruzar de forma irregular hacia Ceuta. La situación continúa normalizada. Desde Ceuta informa Javier Ronda.
4: Tranquilidad a esta hora aquí en la frontera del Tarajal. En Ceuta se ha activado un plan contra la tuberculosis, también enfermedades y control de aguas por parte de la ciudad autónoma, con más de 100 efectivos también para la limpieza extraordinaria de las calles. Mientras la Policía Nacional ha detenido a 4 migrantes que han entrado en una vivienda de Ceuta y también se ha detenido a otra persona por violación. En Marruecos hubo un intento de entrada por parte de los subsaharianos que fue abortado en todo momento por la gendarmería marroquí.
2: El Ayuntamiento de Las Gavias, en Granada, mantiene activos sus servicios municipales tras el terremoto registrado la pasada madrugada. La policía local ha atendido más de una decena de incidencias sin que se hayan registrado daños personales. Las Gavias, donde se tuvo que evacuar un edificio, ha sido uno de los municipios más afectados por el seísmo de magnitud 5 que tuvo epicentro en Alendín. En cuanto a otro terremoto, en este caso el de Colombia, aumenta el número de fallecidos a casi 300, 6 más que en el último balance, mientras que el de desaparecidos ha vuelto a subir hasta 320. Los heridos rozan las 4.000 personas y se ha conseguido rescatar con vida a 353. Leonor Bonilla es una andaluza a la que le sorprendió el terremoto.
5: Lo que yo pensaba que al principio era el viento, claro, de repente fue un temblor y una vibración que fue solo increciendo hasta que, claro, empezó a hacer un ruido que fue desde lo peor, el ruido que hace cuando toda la casa está temblando.
2: Dos mujeres han muerto y dos bebés han sufrido heridas cuando se encontraban en una bodega de la localidad leonesa de Manzanedo de Valdueza al resultar anegada por una riada de agua y barro. Los efectos de la fuerte tromba de agua también se han notado en la cercana localidad de Bouzas, donde varios vehículos han sido arrastrados por la riada. En cuanto al tiempo, esta jornada de domingo que ahora iniciamos tendremos intervalos de cielos nubosos, levante ocasionalmente fuerte en el estrecho y temperaturas en descenso. Hay hasta ahora en Almería 29 grados, en Córdoba 28, en Málaga y Jaén 27, en Sevilla 26, en Granada 25 y en Cádiz y Huelva 23. 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
7: Me gustaría hoy empezar este tiempo contigo compartiéndote una historia. Imagina una noche muy oscura en el mar. Las luces de la luna y las estrellas apenas se ven, pues la densa niebla cubre las aguas y sube creando una cortina densa que no permite ver más allá del alcance de las luces que un navío puede proyectar. Se trata de un buque acorazado, gobernado por su capitán, timoneado con mucha cautela, siempre alerta a los posibles imprevistos que pudieran surgir y peligros con los que se pudiera encontrar. Sus peores temores se hicieron realidad cuando, de repente, apareció una luz brillante ante sus ojos. El guardián, que estaba al extremo del puente, informa:
8: ¡Capitán! ¡Luz a estribor! ¡Rumbo directo! ¡Se desvía hacia popa!,
7: gritó el capitán.
8: ¡Directo, capitán!,
7: respondió el vigía. Parecía otro buque rumbo a colisionar con el acorazado. Para evitar el desastre, el capitán ordenó rápidamente al encargado de comunicaciones que llamara por radio al buque que se les aproximaba. «Soy el capitán del navío Jeremy Smith», su voz resonó.

0: 20 grados al sur. Pero la respuesta del cabo era que modificara el rumbo una vez más a 20 grados norte. Tras reiterarse el capitán en su mandato en varias ocasiones, sin acatamiento de su orden por el cabo Johnson, enfurecido el capitán por la arrogancia de este insubordinado que estaba poniendo a la tripulación en peligro, por desobediencia a su orden, más contundente y amenazante que nunca le dijo: «Le hablo desde un buque de guerra y soy capitán. ¡Cambie de rumbo!». La tripulación, en silencio, ante tal pulso de poder y con una colisión inminente, no podía salir de su asombro cuando en la última transmisión del marinero fue recibida espeluznantemente: «Señor, con todo mi respeto, le ordeno que altere su rumbo. Le hablo desde un faro». El buque de guerra cambió su rumbo. ¿Cuántas personas no se han visto en esta última situación reflejada al punto de colisionar por una testarudez u orgullo en sus vidas? Lamentablemente, para otras, la oportunidad de cambiar de rumbo en sus vidas, de rectificar, se fue. El tiempo de poder hacerlo pasó. Fue su obstinación, su posición, sus razonamientos, su tradición, su pecado lo que prevaleció ante la decisión más importante que se presenta en sus vidas: cambiar el rumbo de su destino eterno. Pero a ti te digo, tú puedes, si quieres, hoy cambiar de rumbo. El arrepentimiento es un reconocimiento de tus errores, de tus pecados. Y cuando hay un pesar sincero por ellos delante de Dios, un rechazo y abandono de estos, se produce un cambio en tu ser. Cambio de mente, de dirección, de rumbo. Déjate guiar por la luz que emite la palabra de Dios. Como a la luz del faro, síguela. Te llevará a buen puerto.
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0: Unidos por las ondas de Canal Sur Radio desde Andalucía y para el mundo entero. Muy buenas noches, familia. Comenzamos a las 12 y 9 minutos largos de esta primera hora de hoy, 16 de 12, que nos va a llevar hasta las 3 de la madrugada. Hoy se celebra el Día Internacional de la Montaña Rusa, con el que se pretende rendir homenaje a esta popular atracción presente en ferias, parques temáticos y también de atracciones. Y una parecida adrenalina vas a experimentar con todos los miembros del mejor equipo del mundo, compuesto por alguien sin quien todo esto no sería posible, responsable de que estés disfrutando de todo lo que llega hasta tu hermoso oído. En la dirección técnica, Mariano Piedra, encargado también de la edición de los podcasts y creo que del control central ya, ¿no? Todo para ti. En los contenidos de hoy, José Manuel García Bautista.
1: Pilar, ¿qué tal? Muy buenas noches.
0: Y Jesús García.
2: Buenas noches, Pilar, y buenas noches a toda la gran familia de la noche más hermosa.
0: Y no me olvido de Gloria Oñoro, que aunque no va a estar presente físicamente, vamos, porque sí va a estar en la próxima temporada, que empieza en esta temporada, que empieza ya en septiembre. Y además te adelanto que tendremos con ella dos intervenciones al mes, con lo cual hoy, para ya empezar a hacerle su sitio, vamos a recordar uno de los momentos de la pasada temporada. Dicho esto, no me olvido de lo que verdaderamente es imprescindible, lo más importante del programa, tu hermosa compañía, sin la que nada de lo que hacemos tendría

0: ha sentido y para que contactes en directo te proponemos diferentes vías de comunicación y son estas.
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0: Pues hay que decir que no debes olvidarte de la web www.canalsur.es o la aplicación Canal Sur Más Audio. Antes de continuar, vaya nuestra dedicatoria. ¿A quién le quieres brindar el programa de esta noche, José Manuel?
2: A los futboleros, Pilar, porque ha empezado la liga y nada, hombre, que se cuiden el corazón, simplemente. todos los futboleros de Andalucía, porque hay gente que se lo toma a pecho, parece que comen de esto, que viven de esto, ¿no?
0: Hombre, hay quien que sí.
2: Hay quien sí, pero que la mayoría, yo muchas veces lo pienso, digo, el mosqueo tan tonto que te has pillado y a lo mejor la semana que viene gana tu equipo y ya estás otra vez contento. A ver, ¿para qué te enfadas? ¿Para qué te enfadas? No, hombre, vamos a tomárnoslo de otra forma. Pues a ellos y ellas, que también hay muchas mujeres que les pasa lo mismo.
0: Eso es así, Jesús.
3: Pues a un colectivo muy especial y aprovechando que hoy es el Día de la Montaña Rusa, pues a las personas que trabajan en las ferias, las personas que llevan las atracciones de feria.
0: Muy bien. Hay que felicitar a Roque y Esteban que han empezado a celebrar su onomástica. Y sin más preámbulos, te comento que los contenidos de hoy van a girar en torno al Parque Megalítico de Gorafe, las médulas leonesas y la psicología del autocuidado, entre otras propuestas.
4: ¡Aún falta mucho!
0: Pues mire usted, ¿no? Ya solo decir que esta va a ser una velada inolvidable en la que durante 3 horas se va a ampliar nuestro conocimiento. Así pues, desde el estudio Valentín García Sandoval ha llegado el momento de desconectar de todo lo ocurrido a lo largo del día para adentrarnos en esta gran aventura. Nuestra sugerencia, que te dejes seducir y llevar por la magia de la radio para vivir con intensidad este viaje emocionante, apasionante y en algunas ocasiones incluso terrorífico.
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En el desierto de Gorafe, en la provincia de Granada, el paisaje parece de otro planeta. Arcillas y arenas rojizas erosionadas durante milenios forman cárcavas, barrancos y mesetas que el tiempo ha modelado durante miles de años. No hay casi vegetación, el sol pega sin piedad y en las laderas de ese barranco desértico, escalonados a lo largo de 20 kilómetros del valle, hay 242 dólmenes. Es el mayor conjunto de arquitectura funeraria prehistórica de toda la península ibérica y uno de los más grandes de toda Europa. Cada uno de esos dólmenes fue construido entre 3 y 5.000 años atrás por comunidades que vivían en ese valle antes de que existieran las pirámides de Egipto. Cada uno guarda huesos, herramientas, joyas. En definitiva, las memorias enterradas de gente que no tenía escritura, pero que construyó en piedra algo destinado a durar para siempre.

0: El parque megalítico de Gorafe, como he comentado, se encuentra en el término municipal del mismo nombre, en la provincia de Granada, en la comarca de Guadix y el Marquesado. ¿Qué afluencia recibe de público, José Manuel?
1: Es un tema que además gusta, porque es una zona que, oye, a quien le gusta hacer el turismo de este tipo, seguramente recibe pocos turistas en comparación con la costa, con la Alhambra, pero que guarda uno de los patrimonios arqueológicos más extraordinarios de todo el sur de la península. El yacimiento ocupa los márgenes del valle del río Gor a lo largo de 20 kilómetros desde el poblado de Las Angosturas hasta el punto donde el Gor confluye con el río Fardes. El entorno geomórfico tiene un nombre propio que describe perfectamente su aspecto: los Badlands del Negratín, así. Y es que los Badlands no dejan de ser el paisaje este típico con erosión intensa que te vas a encontrar, donde la roca blanda ha sido tallada por el agua, el desgaste este, ¿no? Que uno ve que está la roca suave, y el viento tiene formas caprichosas que le da a los barrancos también una forma muy característica. Están las cárcavas, las mesetas en el caso de Gorafe, que adquieren además unos colores terrizos, unos colores rojizos y ocre, que en determinadas horas del día, especialmente al amanecer y al atardecer, tiene una belleza importante. De estas de salvapantalla de Windows, vamos, toda la vida de Dios. Tú no, tú eres de iPhone, niño.
2: Entonces, bueno, también tengo Windows, ¿eh?
1: No, tú de Apple. Bueno, vale. Entonces, de Apple. Entonces, ¿qué pasa? Que no, tiene la típica fotografía de esta de salvapantalla chula, que tú dices, qué bonitas son estas fotos. A veces te da la impresión de que son de IA, pero no, son fotos reales, ¿no? Y el parque megalítico como tal fue creado en 1998, cuando las autoridades, en este caso andaluza, tomaron conciencia de, oye, la importancia que tiene este yacimiento, que estaba siendo, por desgracia, sistemáticamente saqueado, destruido por los expoliadores, que extraían objetos arqueológicos valiosos para venderlo en el mercado ilegal. Y de los 242 dólmenes inventariados, 242 dólmenes. Uh-huh. Este es el parque temático de los dólmenes. Además, en el buen sentido. Ahí nos vamos a encontrar que desde las primeras excavaciones que se realizan en 1868, pues hoy se conservan 125. Se han perdido en el camino, pero también se han podido conservar el resto. Uh-huh. El resto ha sido destruido o está en tan mal estado que no puede ser estudiado y tampoco podemos decir que podamos tener mucha información de ello. Hay 37 que han sido restaurados para la visita y otros 66 que están acondicionados para que los visitantes puedan acercarse con seguridad, los vean, una cosa también bonita. Y el parque tiene un centro de interpretación en el pueblo de Gorafe con 5 salas y un documental en 3 dimensiones que explica el desarrollo de las culturas que habitaron el valle, y tiene 3 rutas señalizadas que permiten visitar las 3 principales necrópolis del conjunto, que son la de las Joyas del Coquín, la del Llano de Olivares y la de las Majadillas. Esa cifra de 242 dólmenes concentrados en 20 kilómetros de valle necesita, bueno, ser puesta en la perspectiva, dada la magnitud que tiene, para que resulte comprensible, porque, por ejemplo, el Stonehenge, el monumento megalítico más conocido del mundo, tiene 16 piedras en pie más otras 17 caídas. El sepulcro de Antequera, uno de los dólmenes más grandes de Europa, es uno de los que tiene dimensiones colosales, pero es que Gorafe tiene 242 estructuras funerarias en un espacio relativamente compacto. Es decir, estamos hablando de una joya que no se ha puesto mucho en valor, no se habla mucho de esto. Y nosotros tenemos que hablar de Gorafe, porque esto es muy importante. No hay nada comparable, y lo voy a recalcar, no hay nada comparable en todo el sur de Europa a lo que tiene precisamente Gorafe, en términos de densidad y de importancia. Por tanto, vamos a darle la importancia que tiene este sitio.
0: Jesús, ¿quiénes construyeron los dólmenes de Gorafe? ¿Y en qué periodo histórico los levantaron?
2: Bueno, según las investigaciones arqueológicas y por parte de los historiadores que han hecho en esta zona, se han podido determinar en horquillas amplias, pero bastante aproximadas, ¿cuánto ha durado el levantamiento de esos dolmenes de los que estábamos hablando? No los levantó una sola cultura, ni un único momento, sino varias culturas en varios momentos a lo largo de más de 1000 años. El uso como lugar de culto empieza en torno al 2800 a.C., eso se sitúa en el Neolítico Medio, y se prolonga hasta aproximadamente el 1700 a.C., ya al final de la Edad de Bronce. Los más antiguos, que pertenecen al grupo del Neolítico Tardío, se vinculan a la cultura almeriense con una... Ya mantenía que esta cultura mantenía una economía que estaba basada en la agricultura, sobre todo los cereales, y en la ganadería. Ya conocían y dominaban este tipo de recursos alimenticios, y eran comunidades sedentarias. Los primeros no. Los primeros estaban de vez en cuando, por eso fueron varias culturas las que y varios pueblos las que erigieron esos dólmenes. Pero en la segunda parte no. Y bueno, había una organización social también apoyada en los lazos de parentesco, también con una jerarquía y el uso compartido de los recursos. La mayoría de los dólmenes que se conservan en Gorafe corresponden a un momento posterior de la historia, entre el 2300 y el 1800 a.C., cuando estas comunidades parecen que estaban en una etapa de un gran desarrollo cultural. Y de hecho, se sabe así, o se asegura que es así, por la cantidad de ajuares, ricos ajuares, que encontraron dentro de estos dólmenes. Herramientas de sílex, puntas de flecha, cuchillos, hachas, punzones de hueso, cuentas de collar, conchas marinas, que estaban perforadas, o sea, estaban hechas para como adorno, lo que demuestra que incluso tenían redes de intercambio de larga distancia, porque de allí hasta que alguien cogiera conchas y se la llevara hasta el pueblo de Gorafe, ahora mismo puede parecer sencillo con el coche, pero en aquella época requería muchos días y muchos recursos para poder llevar esa mercancía de un lugar a otro. Claro. Con lo cual tenía que tenerse esa intención de ir hasta allí, y eso nos dice mucho de los enlaces económicos y los enlaces de intercambio de mercancía de larga distancia. Los enterramientos, que eran ya más tardíos, ya muestran objetos incluso de metal. Ya hay manejo del metal y conocimiento del mismo. Anillos, puñales. Y claro, estas poblaciones ya estaban en la Edad de Bronce. Y gracias a los esqueletos sabemos que también la esperanza de vida era baja en aquella época. La mortalidad infantil muy alta, y que muchas de aquellas personas sufrían enfermedades que dejaron huella en sus huesos. Bueno, los dólmenes de Gorafe fueron obra de comunidades agrícolas e importantes en la historia de nuestra Andalucía y de nuestra España. Pero además, lo bonito de todo esto es poder haber visto un catálogo de fechas desde un principio hasta un final en un solo lugar. Un recorrido histórico importantísimo.
0: José, la diversidad tipológica de estos dólmenes de Gorafe es uno de los aspectos más valiosos del conjunto desde el punto de vista arqueológico. ¿Qué implica esta variedad?
1: Permite estudiar la evolución de las técnicas de construcción megalítica a lo largo de más de 1000 años en el mismo entorno geográfico, porque un milenio es lo que hay marcado. Los dólmenes son, en su definición más básica, esas construcciones funerarias formadas por grandes losas de piedra dispuestas para crear una cámara de enterramiento cubierta. Y en Gorafe los arqueólogos han identificado 5 tipos de construcciones según la forma de la planta de la cámara. Hay dólmenes trapezoidales, dólmenes rectangulares, dólmenes pentagonales, dólmenes cuadrangulares y dólmenes poligonales.
0: Vamos, que nos falta...
1: Hay de todo. Y aquí nos vamos a encontrar que además los pentagonales son los más frecuentes y representan más de la mitad del total, con una uniformidad de dimensiones que sugiere la existencia de una tradición constructiva estabilizada que los diferentes grupos del valle de donde está, de toda la zona, uh-huh, compartían. Las losas utilizadas en la construcción son de caliza, muy importante además, construcciones formadas por grandes losas de piedra dispuestas para crear una cámara de enterramiento cubierta. En Gorafe, los arqueólogos, por ejemplo, han identificado 5 tipos de construcción según la forma de planta de la cámara. Y ahí las losas utilizadas, que como decía, son de califa, de caliza, o también
0: de caliza,
1: de conglomerado de otros afloramientos rocosos del entorno, que esto costaba mucho trabajo extraerlo, como decía Jesús, y el mayor de los ortostatos, las losas verticales que forman las paredes de la cámara, alcanzan 2,20 metros de altura, que eso pesaba, ¿eh? Eso tenía que ser transportado además con mucho cuidado, si se te partía tenía que volver a empezar. Y las losas de la cubierta que tenían que ser levantadas y colocadas encima de los muros de forma vertical, formando una galería, y en algunos casos tienen 2,5 metros de largo. Mover, erigir esas piedras sin maquinaria hidráulica ni polea requería una organización de trabajo colectivo que era muy importante, era de mucha complejidad.
0: Pues sí, de todas maneras, para que se partiera una pieza de ese tipo...
1: Pero tenías que currar mucho.
0: Que no es fácil.
1: No, pero sí es verdad que en cualquier movimiento brusco que se le cayera al grupo de gente que la portaba, si pegaba mal en el suelo, la podía...
0: Sí, eso sí, pero bueno, también en un suelo que fuera de piedra.
1: Claro, ¿no? Claro, es que ese es el problema, ¿no? Entonces, bueno, pues la verdad es que te quedas un poco sorprendido, ¿no?, con todo esto. La técnica más probable, inferida tanto por analogía con las culturas megalíticas como por las marcas que en algunos casos quedan en los bordes de piedra, implicaba el uso de trineos de madera para desplazamiento horizontal, rampas de tierra para elevar las losas, palancas de madera para los ajustes finales, ¿no?, que quien se crea que esto eran bonga bonga en plan brutos y demás, se equivoca, ¿eh? Era gente que pensaba y que hacía en función de la tecnología de la época, una tecnología muy rústica, evidentemente, pues ese proceso habría requerido la participación de decenas de personas coordinadas, lo que implica que la construcción de un dolmen era un hecho que implicaba a todos los miembros de una determinada tribu o de conjunto de personas y que movilizaban una gran cantidad de recursos humanos para poder hacer esas construcciones. La orientación, además de los corredores de entrada, era muy curioso porque la galería de muchos de estos dólmenes conecta con el exterior con la cámara de enterramiento. Y en la mayoría de los casos está apuntando hacia el sureste, en una dirección que los arqueólogos han relacionado con el punto de nacimiento del sol en los equinoccios y en el solsticio de invierno. Es decir, una función absolutamente astronómica. Y que aquí es más ritualística, pero que esa orientación sugiere que los ritos funerarios podrían incluir ceremonias vinculadas, por ejemplo, a los ciclos astronómicos, en las que la luz, por ejemplo, entraba en la cámara en momentos específicos del año para iluminar a los muertos, darle luz a los muertos que estaban depositadas en la cámara del interior.
0: Y Jesús, los restos humanos recuperados en los dólmenes de Gorafe han permitido reconstruir al menos parcialmente los rituales funerarios que estas comunidades practicaban. ¿Qué revelan estos tipos de ceremonias?
2: Bueno, lo que refleja es que es una sociedad mucho más compleja de lo que nosotros pensábamos en relación a lo que podría parecer a primera vista y lo que se supone que para la época tan pretérita de la que estamos hablando debería ser de uso normal y común. Pensemos algo, y es algo que es cierto, pero con matices. Las culturas del Neolítico, las culturas de la Edad de Bronce, si tenían que algo es que debían utilizar mucho la economía de movimientos. Cuando no había recursos tampoco se podía coger dos animales, cargarlos con un carro rudimentario y tirarte 200 kilómetros para conseguir algo. Eso no se podía hacer, eso era una hazaña además imposible. Con lo cual, la mayoría de las cosas que se planeaban y realizaban se hacían siempre pensando en que fueran las menos costosas en recursos y en esfuerzo para poder ser cumplidas, para que no hiciera falta ni mucho recurso ni mucho esfuerzo. Esto es así, esto no es que fueran los, en aquella época no es que fueran flojos, es que cuando no se tenía alimento y no se tenía fuerza, si no se, pues no se podía hacer, había que recuperarse. Con lo cual, teniendo en cuenta ese aspecto, cuando vemos esos enterramientos tan complejos, pensamos que en realidad este lugar, este dolmen del que estamos hablando, tenía una importancia, vamos, realmente máxima para la cultura de aquella época. Era una, no podía decir vital, porque vital tampoco, pero máxima, una importancia social y cultural máxima para esa época. No se trataba, lo que se vio adentro, lo que se ha visto, los restos rescatados de ahí dentro no reflejan solamente un enterramiento normal, sino un espacio que podría incluso evocar una memoria colectiva del pasado y del presente, de las personas que fallecieron en ese momento y las que fallecieron muchas generaciones atrás. Este espacio está hecho, pensado, para acoger a varias personas de una misma comunidad, o quizá a lo largo del tiempo, y quizá no de una misma comunidad, sino quizá incluso de varias comunidades, de varios grupos étnicos, o en este caso grandes clanes, que podían haber llegado en tiempos posteriores. Los más llamativos son precisamente eso. No son tumbas individuales. De hecho, en algunos casos se han encontrado cómo los huesos habían sido amontonados por tamaños y por tipos en un lugar concreto de la cámara funeraria para, seguramente, dejar sitio a los nuevos finados. Y se hacía de una manera ritualística. ¿Por qué? Pues lo más fácil hubiera sido, cojo los huesos de aquí, los llevo allí, los tiro en un rincón y hago el enterramiento. No, no. Se colocaban cada uno con su tamaño, en un lugar concreto, en una posición concreta. O sea, que aquello requería un primer ritual para retirar los restos de quien allí estaba yaciendo. Y a partir de él, segundo ritual para los restos de la persona que se introducía. ¿Por qué decimos esto? Porque en el caso del Dolmen 84 de las Majadillas, se encontraron restos de más de 20 personas dentro. Eso demuestra lo primero que dije. Fueron utilizados por varias generaciones e incluso, quién sabe si varios pueblos distintos, varios clanes distintos. En segundo lugar, que los huesos amontonados estaban en una disposición concreta. Y en tercer lugar, el más importante, es que había restos de cremación parcial. Aquí caben dos hipótesis. Una, que realmente no tenían los recursos o conocimientos suficientes para llevar a la cremación de un cuerpo, cosa que es complicada, la verdad. Eso no es quemar un cuerpo, no se hace de forma tan fácil. Tú no con un cuerpo le metes un poquito de madera y ya. No, eso no es así de sencillo. Porque lo que deja es simplemente un cadáver calcinado. Calcinado, no dejan nada más. Sino para que realmente tenga su función, el fuego tiene que ser muy alto, las condiciones atmosféricas también tienen que ser propicias, en fin, una serie de pasos que a lo mejor no tenían conocimiento estas comunidades, y por eso por lo que las cremaciones son parciales. O dos, una hipótesis que me parece un poco más macabra, y es que a lo mejor eran parciales porque los rituales que realizaban en aquella época, de alguna forma el cuerpo se quemaba de forma parcial por algún tipo de creencia que desconocemos ahora mismo, porque no dejaron ningún tipo de dato escrito ni de registro en absoluto. Por lo tanto, estas maniobras que se realizaban, en las cuales también había una riqueza de jugar importante, como hemos dicho anteriormente, todo eso sugiere que aquel sitio era importante, que requería un proceso importante y que además requería un mantenimiento igualmente importante para las comunidades que estaban alrededor de estos dólmenes.

0: La arqueología de los enterramientos es también inevitablemente la de las jerarquías sociales. ¿Qué clase de señales son las que facilitan información a los arqueólogos sobre la organización de estos pueblos, José?
1: La manera en la que una sociedad entierra a sus muertos, la inversión en recursos que dedica a esa tarea, el tipo de objetos que deposita junto a los difuntos o la complejidad de las estructuras que construye para albergarlo, son señales que los arqueólogos han aprendido a leer como indicadores de la organización social de los vivos. En Gorafe, la relación entre tamaño de los dólmenes y el estatus social de quienes en ellos se enterraron parece en este caso establecida, y aparece establecida, como os comentaba, de una tradición que viene de atrás, ¿no? Los dólmenes más grandes, los trapezoidales, con sus ortostatos de mayor altura y sus losas muy pesadas en las cubiertas, corresponden, según la interpretación más extendida, a familias o linajes que ocupaban una posición mayor en cuanto a importancia dentro de lo que es la comunidad que formaban. Los dólmenes más pequeñitos, los cuadrangulares, y algunos tipos también de todo lo que son poligonales, me salía la palabra, corresponden a grupos familiares de menor rango social. La lectura no implica que Gorafe fuera una sociedad con grandes diferencias de riquezas en el sentido que le damos hoy. Las comunidades neolíticas y en la Edad de Bronce, temprano, del sudeste peninsular, eran relativamente igualitarias, y se las compara con las sociedades de Estado en las cuales aparecían una región y luego aparecían siglos más tarde con una herencia de la anterior. Y todo eso hace que incluso en ese horizonte de relativa igualdad haya una diferencia que la muerte hacía visible y permanente por el rango del enterramiento. La distribución geográfica de los dólmenes a lo largo del Valle del Gor sugiere también que el espacio funerario estaba organizado según divisiones territoriales que correspondían a la distribución de los grupos humanos a lo largo de este río. Cada grupo tenía, en líneas generales, su propia necrópolis en una ladera de un barranco más próxima a la zona del asentamiento, y esa correspondencia entre vivos y muertos en un espacio es un patrón, estamos hablando de un patrón arqueológico que se ha documentado en contextos de megalitismo europeo. Y además, un elemento que no encaja bien en ninguna categoría analítica es que los enterramientos que muestran signos de posible sacrificio ritual o de epidemia están también presentes. En el Dolmen 84, los 22 individuos enterrados junto a un espacio tan reducido plantean si todos murieron en el mismo momento o si sus restos fueron depositados allí gradualmente, poco a poco. Si murieron a la vez, las hipótesis sobre brotes de una enfermedad infecciosa o contagiosa está de manifiesto, o sobre episodios de violencia, una guerra entre tribus, un enfrentamiento. Entonces los huesos son los que pueden responder realmente a esa pregunta con certeza, pero claro, esto depende de un estudio que se haga de todo ello.
0: La verdad es que este parque tiene una historia de descubrimiento, negligencia y recuperación que es en muchos aspectos el relato común de buena parte del patrimonio arqueológico andaluz. ¿Cuándo llegaron los primeros exploradores científicos al Valle del Gor?
2: Bueno, llegaron en el siglo XIX. Las primeras investigaciones que se realizan, los primeros datos que hay registrados son de 1868, que ahí se realizaron las primeras extracciones de material de esto que se encontraron los primeros historiadores. Y hubo una recuperación parcial de algún material que fue sometido a un estudio, en aquella época muy precario, para tratar de determinar a qué se correspondía, a qué estaban viendo aquellas personas, aquellos exploradores que llegaron allí y realizaron la documentación del sitio. Esa documentación de las excavaciones, aunque tenía un interés académico importante, eran muy precarias, no tenían una disposición que realmente fuese interesante, porque además documentaban simplemente lo que veían y no prestaban atención al contexto, ni al lugar, ni a los objetos que estaban alrededor. Aún así, bueno, pues fue un primer acercamiento válido por parte de personas que se preguntaban qué era aquello que les parecía más extraño de lo normal en un entorno donde la naturaleza no dejaba hechas ese tipo de construcciones ni esos restos que había dentro. Sin embargo, ese conocimiento a lo largo del siglo, de gran parte del siglo XX, principio del siglo XX, sufrió un expolio continuo. Llegó a oídos de muchas personas que aquello era un enterramiento antiguo y empezaron a llegar los curiosos y personas que simplemente pues pasaban por allí, unos rompían algo, otros se llevaban otra cosa. Hubo, la verdad, como un mercado y tráfico ilegal de antigüedades interesantes, porque se llevaron muchísimas piezas del lugar. Y ya no solamente es el hecho de las piezas más o menos valiosas. Yo me atrevo a decir que más, los que robaron aquello tampoco que fueran tontos. Mira lo que más se podía llevar, lo que fuera más atractivo y lo que tuviera más lujo, en definitiva. Pero no solamente ya es la parte crematística de todo aquello, ya es también la destrucción de los contextos arqueológicos, porque seguramente se llevaron piezas de un gran valor que en el conjunto de todo el yacimiento hubiera explicado mejor algunas de las cosas que hoy se interpretan con respecto al uso de esos dólmenes. Y que al no estar allí, al ya haber desaparecido, porque se ve Dios quién lo tiene en el mundo, pues se ha restado gran parte de la investigación arqueológica de este sitio. En los años 90 del siglo pasado se evaluó el estado del conjunto al completo y el panorama era preocupante, si no desolador. La mitad de los 242 dólmenes, por no decir que más de la mitad, estaban destruidos total o parcialmente. Es una pérdida histórica, vamos, catastrófica, diría yo. En 1998 se pone freno a todo aquello con la creación del parque megalítico. Tarde, pero bueno, más vale tarde que nunca. Lo que pasa, claro, que sí es tarde porque se perdió una gran cantidad de elementos descomunal. Porque allí llegaba cualquier sol, llevaba así, yo me llevo esto, yo aquello, y ya está. Y no había fin ninguno hasta que en 1998 se dijo, se acabó. Esto es un parque megalítico y además hay un centro de interpretación. Vamos a colocar cartelería y vamos a hacer que esto sea interesante para la persona que venga de turismo histórico, de turismo cultural, que sea interesante, porque además lo es. Es un asentamiento antiguo que además explica mucho de la tradición del lugar y de nuestra Andalucía y de nuestra España en conjunto, por supuesto. Así que es interesante que el paso, esa evolución positiva que ha tenido desde aquella destrucción casi parcial de los dólmenes.
0: El paisaje, José, en el que están situados los dólmenes de Gorafe, no es un accidente de la geografía. ¿Por qué esas comunidades prehistóricas eligieron construir sus necrópolis en ese entorno específico?
1: Es parte del significado que tiene el yacimiento Pilar, porque entender por qué estas comunidades decidieron inclinarse por este sitio específico también es fundamental para comprender un poco la visión del mundo que tenían y lo que representan los dólmenes. El desierto de Gorafe, los Valland de Negrandín y el paisaje formado por la erosión de los materiales sedimentarios del Mioceno y del Plioceno, que fueron allí depositados en el fondo de una cuenca interna hace millones de años, le dan como esa pátina de magia que también buscaban estas sociedades. Uh-huh. Tener en cuenta que dentro de la prehistoria ellos se guiaban mucho por aquello que creían, de sus creencias, ¿no? Y lo que no podían explicar lo atribuían a los dioses o a lo sobrenatural. Cuando la cuenca se conecta con los sistemas fluviales externos durante el Pleistoceno, las aguas comenzaron a tallar ese material blando con una ferocidad que crea un paisaje de barranco, de cárcavas que hoy vemos. Y el resultado son formas extrañas, colores inusuales, una sensación de anterioridad que resulta difícil de describir en un paisaje que parece más antiguo que el mundo que lo rodea, más próximo a lo que es el origen, ¿no? Es como muy puro. Claro, para las comunidades neolíticas que vivían en el Valle del Gor, ese paisaje no era simplemente el entorno físico de la vida cotidiana. Era también un espacio cargado de significado cosmológico, y las culturas que construyen estos megalitos en todo el mundo tienden a situar sus necrópolis en lugares que tienen unas características visuales o ambientales especiales: cimas de colina, orillas de río, bordes de acantilado, zonas donde la naturaleza del terreno sugiere una frontera entre el mundo de los vivos y de los muertos. Aquí hablamos de fe, de religión, de espiritualidad, no la religión como la entendemos hoy. Es su particular sistema de creencias, ¿no? Uh-huh. Pero es muy importante. Y el borde del barranco del Gor, con su caída brusca hacia el río y su visión amplia sobre el valle, pues lo que nos dice es que estos dólmenes, que están en una, ahí en una ladera, era igualmente simbólico. Era el mundo de los vivos, de arriba, y el espacio de la meseta seca y ventosa que daba al mundo de los de abajo, de los muertos. Entonces, el fondo del valle, que era muy fértil y era algo que llamaba la atención, hacía que todo ese espacio intermedio fuera la zona que tenía la cualidad especial de donde se habita la gente del hoy, de aquel tiempo, ¿no? Mm. Era como una división, fijaos, ¿no? Cuando tú ibas a la zona de dólmenes, era la zona de los muertos. Cuando subías arriba, era la zona elevada, y tú estabas en una especie de mundo intermedio. Y esa orientación, que también os comentaba antes, de los corredores hacia el punto donde sale el sol en los solsticios, en los equinoccios, refuerza esa lectura, ¿no? Esa lectura cosmológica. Los muertos de Gorafe están enterrando mirando hacia el amanecer, hacia el momento en el que la luz regresa después de la oscuridad. Es como una especie de resurrección. Y esa elección es la que se habría podido hacer de una forma estudiada. Sin embargo, había quien dice, no, de una forma arbitraria, no. Ahí no hay arbitrariedad. Ahí tanto la construcción como la elección del sitio se ha hecho queriendo, se ha hecho buscando eso.
0: Jesús, ¿cuál es el estado actual del parque y qué futuro le espera como destino de turismo cultural?
2: Bueno, es el Parque de Gorafe representa uno de los intentos, creo que más serio aquí en Andalucía, de poner en valor un patrimonio tan importante como el que estamos hablando esta noche y del que representaría Andalucía por toda España y por el resto del mundo. Y la situación actual, claro que viene de un logro notable. ¿Por qué? Porque estamos hablando de una época donde hubo un expolio interesante, otra época donde hubo muchísimos impedimentos para hacer que aquello estuviese catalogado como bien de interés cultural. De hecho, es un bien de interés arqueológico. Pero se pasó muchísimo tiempo para que toda esa documentación pudiera llevarse a cabo, pudiera hacerse parque, pudiera cerrarse, en fin. En el haber de este lugar es que hay interpretaciones, instalaciones interpretativas muy sugerentes. Un centro bastante interesante, con muchísimas piezas expuestas, una gran parte son copias, pero son interesantes. Hay una sala donde se proyectan imágenes en tres dimensiones, en las cuales pues el visitante puede sentir durante unos minutos cómo se podía vivir en aquella época, en la cual estaban aquellos dólmenes en pleno funcionamiento, cuáles eran las personas que estaban habitando aquel lugar, cómo se hacían los enterramientos en esos dólmenes, por qué se hacían, en fin. Muy interesante, muy interesante. Y no se recurre en ningún momento en este centro de interpretación a simplificar todo aquello, sino a magnificarlo y colocarlo en un contexto donde se abarca toda la historia completa del uso social diario de aquella zona. Dólmenes, ciudad, posibles contactos con otras poblaciones para realizar intercambios de bienes, en fin, algo que realmente da una visión muy amplia de lo que era aquello. Lo que ocurre es que hay una cantidad de visitantes muy limitada, baja, muy baja. Antequera, Stonehenge o los dólmenes de Menga reciben más visitantes que este sitio. Yeah. ¿Por qué? Aunque arqueológicamente es igual de relevante, o yo diría que más. El problema o los problemas son varios. La comarca de Guadix y el Marquesado, pues tiene, aunque tiene una oportunidad, tiene que invertir en recursos. No está cerca de ningún lugar que apoye la visita turística. O sea, no está los dólmenes y cerca hay una población donde tiene hoteles, donde tiene restaurantes, donde tiene sitio donde la gente dice, pues lo visito pero después me quedo. En este caso allí no, la distancia es grande y eso tienes que tener muchas ganas de querer ir allí. Después las comunicaciones por carretera son difíciles. No es una carretera que sea fácil ni que sea cómoda, en fin. Claro, todo aquello hace que los visitantes se lo piensen más de una vez para ver aquellos aquel conjunto megalítico. Pero como decía anteriormente, Gorafe tiene el mayor conjunto megalítico de España. En número. El mayor. Y no está muy bien explotado. Aparte de otra cosa que a mí me gustaría decir a los oyentes, los que no hayan visitado el sitio, en base a una fotografía. Yo voy a describir la fotografía un poquito, ¿no? Fijaos, en esta foto se ve un dolmen de 5.000 años de antigüedad a un lado. Hay el suelo en atardecer, pero con el suelo con arcillas rojas. Y se ve el altiplano de Granada alrededor. Y es una imagen que además te evoca como silencio. Este tipo de sensaciones hay muy pocos sitios en Andalucía y en España que lo tengan. Y menos que tengan conjuntos de megalíticos como el que estamos hablando esta noche. Con lo cual ningún museo te puede ofrecer esto. Solamente te puede ofrecer el lugar al aire libre que está este conjunto megalítico. Resumiendo, por un lado tenemos un conjunto de 242 dólmenes que se pueden restaurar muchos más, por supuesto. En segundo lugar, el esfuerzo titánico de la administración y en este caso de los intereses por parte de historiadores y arqueólogos para intentar recuperar el máximo material posible, cosa que es difícil. Difícil porque durante aquel expolio muchas piezas salieron de nuestro país. Hay otras que se han podido recuperar o bien que se han podido hacer copias de esas piezas para poder exhibirlas. Y eso ha ayudado bastante a situar el contexto de lo que estamos hablando. Y tercero y último, en gran parte de las culturas de nuestro país se han visto enriquecidas por los descubrimientos de estos restos arqueológicos antiguos. Es más, han podido incluso comprender gran parte de sus propias tradiciones arraigadas en su cultura. Gracias a esto. Que sí, que como siempre hemos dicho, se descubre gracias a los enterramientos y a la muerte. Es cierto, pero es que es el legado que puede quedar mejor. Véase Egipto, que gran parte de lo que sabemos gracias a qué, a las tumbas. Si no fuera así, a lo mejor no sabríamos tanto.
0: Son 242 dólmenes en 20 kilómetros de valle con 5.000 años de historia enterrada en las laderas de un desierto granadino. Las comunidades que construyeron los dólmenes de Gorafe no tenían escritura, pero dejaron unas piedras enormes colocadas con precisión e intención en un paisaje que eligieron cuidadosamente para sepultar a sus muertos. Esa elección, que se repitió durante mil años y en la que participaron docenas de generaciones, dice que los muertos merecían monumentos permanentes, que la memoria de los ancestros debía mantenerse visible en el paisaje y que el trabajo colectivo de honrar a los muertos era tan necesario como el colectivo de cultivar la tierra. 5.000 años después, en el desierto de Gorafe, sus dólmenes todavía están ahí, visibles, esperando que los visites.
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0: Ayer se vio el programa interrumpido en un par de ocasiones debido a los movimientos que se produjeron en la tierra granaína de la que estábamos hablando y algunos oyentes dejaron mensajes en el contestador y bueno, quería compartirlo contigo y escuchamos el primero de ellos.
4: Buenas noches, hermoso. ¿Tenéis alguna información sobre el terremoto que ha dado en Granada? Ha sido tremendo.
0: Le preguntaba a este amigo y bueno, ya comento que fueron en un par de ocasiones que tuvimos que hacer un pequeño paréntesis para que Manuel Vicente nos contara lo que estaba ocurriendo, porque no solamente en Granada, también en Málaga se sintió y así nos lo contaba esta hermosa.
5: Hola chicos, acaba de moverse la tierra a las 1:05 en Málaga y estoy en una planta 12 de un edificio. En casa no os imagináis la de cosas que se han caído y cómo se ha movido todo esto. De verdad que no me pueden imaginar esto que pasaba. Además estoy aquí sola y ha sido espantoso. Bueno, queridos hermosos, Pilar, equipo, qué susto. Espero que no haya una réplica de estos grados. Un beso, María José de Málaga.
0: Estaba pensando, afortunadamente, bueno, ha habido daños materiales y afortunadamente ninguno de carácter humano, ¿no? Pero estaba pensando en Colombia, en Venezuela, que últimamente tremendo, se han producido unos terremotos impresionantes. La tierra habla, ¿eh? Y la tierra se queja, no solamente con los terremotos, es que se están produciendo una serie de fenómenos atmosféricos que cuidado con lo que estamos haciendo y la respuesta que le estamos dando a nuestra casa, ¿no? Natural, que es la tierra. En fin, esperemos que todo se quede ahí, que no ocurra más cosas. Bueno, tenemos por delante un par de horas y vamos a hablar en la siguiente de pactos con cadáveres. Después recordamos uno de los momentos que tenemos con Gloria Oñoro, que ya te adelanto que esta temporada va a tener un par de intervenciones al mes, y haremos una parte dedicada más centrada en la psicología y otra en el día a día, ¿no? Así que recordamos esa psicología del autocuidado. Y ahora lo que hacemos es disfrutar de la música del grupo que este fin de semana cierra Cada Hora. Ellos fueron galardonados y ganadores del premio Grammy en 6 ocasiones. Se llaman The Black Eyed Peas y nos llevan hasta la información, que justo después de ella hará que estemos de nuevo contigo aquí en La Noche Más Hermosa.

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2: Los equipos de extinción comienzan a frenar el avance de las llamas en el incendio de Niebla en Huelva, que aún permanece activo. El fuego ha experimentado por primera vez una evolución favorable al haberse logrado frenar su avance. El vicepresidente de la Junta, Antonio Sanz, espera una noche en la que mejore la situación gracias a un cambio de viento. Tras 8 días y más de 38.000 hectáreas afectadas, la Junta ha autorizado el regreso de otros 154 desalojados. Y además se han habilitado nuevas carreteras que han estado cortadas gracias a esta mejora, según ha expuesto Antonio Sanz.
3: Y se nos viene por delante una noche bastante favorable desde la perspectiva de los trabajos, de la perspectiva meteorológica y los comportamientos para que podamos seguir trabajando en la culminación de encaminarnos hacia avanzar en el confinamiento definitivo de este incendio, ¿no?
2: Otro incendio que permanece activo esta noche se localiza en el paraje Minas de Turón, en Granada. Allí se encuentran trabajando 9 grupos de bomberos forestales, 4 técnicos de operaciones y un agente de medio ambiente, ayudados por 3 camiones autobomba. Por otra parte, el presidente de Ceuta, Juan Vivas, ha acordado con entidades vecinales la creación de un grupo de trabajo permanente para seguir de cerca la situación de las barriadas de la ciudad tras la crisis fronteriza del pasado día 30 de julio. Vivas ha informado también de las gestiones realizadas para reforzar los medios en la frontera del Tarajal y la necesidad de agilizar la tramitación de los expedientes de devolución. Este sábado Marruecos ha frenado un nuevo intento de entrada masiva desde su territorio, deteniendo a unas 300 personas. La ciudad permanece en calma, como ha explicado en Canal Sur Radio un turista granadino.
4: Ceuta es mucho más que lo que vemos normalmente en la península, el asalto de la valla, el problema con la inmigración. Ceuta es mucho más. Y ahora este año era nuestro destino de vacaciones. Desafortunadamente pasó pues la invasión esta que tuvo Ceuta y hemos venido pues porque la ciudad merece que la gente siga viniendo.
2: La localidad leonesa de Manzanedo de Valdueza vive día de luto por la muerte de 2 vecinas que se encontraban en una bodega al ser anegada por una riada de agua y barro ocasionada por una intensa tormenta. Además de las 2 mujeres de 60 y 80 años, 2 bebés sufrieron heridas leves en el mismo suceso que ha conmocionado a la comarca del Bierzo. De vuelta a Andalucía, la Consejería de Sanidad ha anunciado que todas las playas marítimas y continentales están aptas para el baño con una única excepción. Se trata de la presa cordobesa de La Colada, informa Manuel García.
5: La única zona en la que se ha prohibido el baño es en la presa de La Colada, en El Viso, en Córdoba, por presencia de cianobacterias, de acuerdo con la información facilitada por la Confederación Hidrográfica del Guadiana. El programa de vigilancia sanitaria de las aguas de baño de la Secretaría General de Salud Pública y Promoción de la Salud ha analizado en la primera quincena de agosto aguas tomadas en 389 puntos de muestreos, correspondientes a las 304 zonas de baño con temporada habitual. Se ha revisado así la calidad del agua con 278 pruebas marítimas y 10 de zonas continentales, así como las otras 16 zonas de baño continentales de temporada corta, del 1 de julio al 31 de agosto.
2: En deportes, el Sevilla ha iniciado la Liga de Fútbol ganando 2-1 al Rayo Vallecano. Además, en segunda división, empates a 0 del Cádiz ante el Celta Fortuna y del Granada en Oviedo. Y en cuanto al tiempo, hoy domingo tendremos intervalos de cielos nubosos, levante ocasionalmente fuerte en el estrecho y temperaturas en descenso. Hay a esta hora en Almería 29 grados, en Málaga 28, en Córdoba 27, en Jaén y Sevilla 26, en Granada 24, en Cádiz 23 y en Huelva 22. 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
1: Pasan 5 minutos de la 1 de la madrugada. En la dirección técnica se encuentra Mariano Piedra, encargado también de la edición de los podcasts y del control central. Y en los contenidos de hoy, José Manuel García Bautista, Jesús García y Gloria Oñor. Y bueno, hay que continuar con esta aventura, la del saber más.
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1: En la Roma imperial, si necesitabas saber el resultado de una batalla antes de que ocurriera, podías ir a ver a una mujer que vivía cerca del cementerio y que sabía cosas que nadie más conocía porque hablaba con los muertos. La nigromancia, la práctica de invocar los espíritus de los difuntos para obtener información de ellos o poder, era uno de los tabúes más profundos del mundo romano. Estaba prohibida por ley, condenada por la religión oficial y, sin embargo, era absolutamente ubicua. Senadores, militares, poetas y ciudadanos ordinarios recurrían a brujas y nigromantes que profanaban tumbas, reanimaban cadáveres y fabricaban pociones con partes de los muertos. Los grandes escritores latinos como Horacio, Virgilio, Ovidio o Apuleyo lo describieron con una precisión que no suena a invención. José, cuéntame, ¿cuál era la relación de los romanos con la muerte y por qué esa afinidad favoreció las prácticas nigrománticas?
2: La muerte en la cultura romana no era lo que representa la nuestra. No era sobre todo el final que se trata de apartar de la vista y de la conversación, ¿no? Esto que, no, la muerte, no lo toque, ¿no? Como que da yuyu, ¿no? Era una presencia constante, gestionada con rituales precisos, incorporada al calendario festivo, y se consideraba una transición más que una conclusión. Tened en cuenta que en esta época Roma estaba metida en mil guerras, podía llegar una epidemia y podía mandar a la mitad de la población literalmente al otro barrio. Entonces la muerte estaba más en contacto y era más habitual de lo que podemos pensar. Y esa actitud que tenían en el Imperio Romano con respecto a la muerte, esa actitud distinta ante la muerte, es el contexto sin el que las prácticas nigrománticas no se entienden. Los romanos creían en una categoría de seres divinos llamados dimanes, que son los dioses de los antepasados, que después de la muerte se convertían en guardianes del hogar y de la familia. Y cada familia, la familia romana, mantenía un culto doméstico a sus manes, con ofrendas regulares, en fechas marcadas en el calendario religioso. Los cementerios se situaban fuera de las murallas de las ciudades, pero eso no significaba que los muertos fueran expulsados de la vida, sino simplemente se mantenían aparte por no tener el cementerio dentro, y la frontera entre el mundo de los vivos y la frontera entre el mundo de los muertos se cruzaba regularmente en ambas direcciones mediante los rituales apropiados, independientemente de lo que era el que estuviera o no dentro de la ciudad, que ya os digo, no solía ser la tónica general. La Perentalia, celebrada en febrero, era una festividad de 9 días en las que las familias visitaban las tumbas de sus muertos y les hacían ofrendas de flores, de vino, de pan, de sal. Fijaos con la sal, lo que significaba la sal en la época, ¿eh? Y esto hacía que fuera particularmente importante, porque en otra festividad, en las Lemurias, en mayo, eran otras ceremonias de un carácter, eso sí, ya un poco más oscuro, destinada a apaciguar a los lemures, a los espíritus de los muertos que por alguna razón, mala suerte, falta de sepultura adecuada, crímenes sin resolver,

0: no habían podido integrarse dentro de lo que son los manes, los espíritus protectores del hogar, y vagaban inquietos como espectros potencialmente peligrosos para los vivos. Estos se llamaban lemures. No confundir con los lemures de Madagascar.
1: Sí.
0: ¿Cómo hablaba? Ah, lemur, yo sé lemur, ¿no? Entonces, nos olvidamos de la serie Madagascar, que esto es otra cosa, que simplemente manis, dimanis, espíritus protectores de la casa, y lemures, aquellos espíritus que no habían podido dar el paso a ser espíritus de las casas, de los hogares, de la familia, que se convertían en espíritus que vagaban y eran más peligrosos. Eso eran las creencias, ¿no?, que tenían estas personas en la cabeza. Esa distinción entre muertos apaciguados y muertos intranquilos es básico para entender lo que es la nigromancia en tiempos de Roma, del Imperio Romano, porque los espíritus que más interesaban a los nigromantes no eran los manes tranquilos de los buenos ciudadanos sepultados todos con rituales y demás, ¿no? Esos estaban ya en su lugar, no tenían razones para dar ninguna información que los vivos no pudieran obtener de otra manera, y los espíritus más sutiles eran precisamente los más inquietos, los que habían muerto violentamente, sin una sepultura, por ejemplo, en combate, ¿no? En circunstancias que habían impedido realizar esa transición completa al mundo de los muertos, y esos espíritus estaban atrapados entre dos mundos. Y esa posición liminal era exactamente la que los nigromantes querían explotar y a los que se dedicaban.
1: Aunque en la introducción se ha dicho lo que es en esencia, Jesús, ¿qué era exactamente la nigromancia y qué grado de importancia tuvo en el mundo griego que le precedió?
2: Bueno, para los griegos una importancia, vamos, interesante, sobre todo porque históricamente ellos no tenían las mismas reticencias que los romanos posteriormente. Para la cultura griega anterior era moneda de cambio habitual, el hecho de sacrificar a un ser vivo para servir a los dioses y que esto le pudieran dar una respuesta. Lo que pasa es que, como todas las mancias, sufrió una evolución interesante hasta llegar a Roma y por eso fue prohibida. Andaremos en eso, andaremos en ese detalle. Pero bueno, vamos a la palabra en sí. Vamos a ver la etimología de nigromante. Viene de necros, cadáver, y manteia, que hoy en día es mancia, que bueno, es adivinación o profecía. Por lo tanto, es la adivinación o profecía utilizando a los muertos. Utilizando a los muertos, repito. Bueno, esta práctica, como decía, anterior a Roma, habitual, por supuesto, históricamente permitida, porque los griegos tenían una forma de pensar no muy distinta a los romanos, pero sí, en algunos aspectos, podríamos pensar que poco evolucionada, sin embargo, para su sociedad funcionaba perfectamente bien. En Grecia, el centro más famoso de nigromancia institucionalizada era el necromantio de Éfira, en el noroeste de lo que hoy es Grecia. Era el único espacio sagrado, uno de los más antiguos, que las fuentes griegas describen explícitamente con esa práctica y con todo el lujo de detalles sobre lo que se hacía y lo que se realizaba previamente al momento en el cual se realizaba la adivinación, porque por supuesto había un proceso anterior, un proceso en el cual aquella persona que se debía consultar con los muertos, los consultantes, pues tenían que pasar un proceso que duraba en algunos casos días, con ayunos, abstinencia sexual, consumo de alimento específico, que en algunos casos incluso incluía algún que otro elemento alucinógeno,
1: yeah.
2: Véase alguna seta, alguna planta, en fin. Y de así se preparaba el cuerpo y el espíritu de la persona que quería hacer esa pregunta a los dioses. También se podía llegar a un descenso a unos corredores, una especie como de pasillos subterráneos del propio templo donde se realizaba este tipo de actividad adivinatoria. Y allí se decía que había un encuentro de la persona que realizaba la consulta con los espíritus o las sombras de los difuntos, a quienes le preguntaba, a quien el consultante le tenía que preguntar. En la Odisea de Homero hay un pasaje, el cual sitúa bastante bien lo que estamos diciendo, sobre todo cuando el Ulises viaja hasta el confín del mundo. Dice el texto, donde el río Océano rodea la Tierra. Fijaos, creo que a la hora de interpretar lo que era el mundo en la antigüedad, fijaos, ¿no? Este detalle dice mucho de cómo se hacía. Y allí se realizó una ceremonia de invocación a los muertos que incluyó el sacrificio de varias ovejas negras, de pelaje negro. Ajá. Se excavó una fosa, se realizó el ritual, mataron a las ovejas, la sangre, hubo una libación que se ofrecía a los dioses, que esto, pues, esa ofrenda de sangre era lo que, al ser una sustancia vital, lo que le gustaba a los dioses y por los cuales se gustaban de manifestarse posteriormente para responder a las preguntas que los consultantes tenían. Y fijaos, en algunos casos, en algunos textos se dice que esa sangre, luego de ser ofrecida a los dioses y después de haber concedido gracias a esa libación ese favor, se podía utilizar incluso para reanimar a los muertos. Esto ya creo que es un poco putuneo, ¿no? Un poco de...
1: ¿Qué?
2: Tuneo, o sea, tuneado, vale. Vamos, que lo han tuneado un poquito. Y además esto resucita a los muertos. Bueno, en aquella época la publicidad también tenía que darse para que fuera la gente en masa a este tipo de sitios. Y qué mejor publicidad que esta. Tú vas allí, hablas con un muerto, te dice lo que quieres saber y encima la sangre sirve para rescatar, para levantar dos o tres muertos más. Bueno, este modelo, el de Homero, de la necromancia, el sacrificio y la sangre, pues influyó mucho en la imaginación griega y en la romana posterior. Los romanos añadieron a este esquema una dimensión un poquitín más oscura. Claro, ellos decían, ¿cómo vas a levantar un cadáver? El cadáver está muerto, está en el reino de Hades, ¿cómo vas a traerlo del reino de Hades para acá? Chocaba un poco con la cultura romana. Donde aseguraba que después de la banca de Caronte, después del río de la vida, cuando la atravesaba ya no había vuelta atrás. La barca solamente iba con un muerto, con un espíritu, un cadáver de un muerto, en una dirección, no en otra. Y claro, decía, no, es que la sangre coge, la tira encima del muerto y viene. Si ya ves qué pasa, que lo libera, ¿cómo va esto? Claro, eso supuso un terremoto en el panteón de dioses romanos y por eso es por lo que la necromancia empezó, ese fue uno de los primeros detalles por los cuales empezó a no ser tan famosa y ser más bien censurada. Permitida, hurtadilla, pero censurada públicamente.
1: José, ¿cómo eran las brujas nigromantes de Roma? ¿Y qué descripción hacían de ellas los poetas latinos?
0: En la literatura del periodo imperial, literatura latina de la época, particularmente en la poesía, ofrece unas descripciones de las brujas y de los nigromantes romano, claro, porque había nigromantes y mujeres y hombres, ¿no? Entonces, había una coherencia interna bastante notable que los historiadores debaten si reflejan una realidad social en la que todos los lectores de esta literatura reconocían o si eran elaboraciones literarias que influían mutuamente dentro de una tradición. Es decir, que había cogido un tío, le había dado por escribir de las brujas y de los necromantes y se había inventado la mitad.
1: Ya. Yeah.
0: Que con esto había que tener cuidado. Y luego, claro, los señores del futuro leen esos textos, se lo creen y se hacen una idea equivocada. Entonces, con esto había que tener mucho cuidado. El retrato que surge de esas descripciones es bastante consistente. Las brujas necromantes de Roma son mujeres viejas, de apariencia descuidada, inquietantes, atemorizantes, que viven solas o en grupos de pocas mujeres en los márgenes de las ciudades, preferiblemente cerca de los cementerios, que son mujeres que están fuera de todas las estructuras sociales romanas, que no tienen familia, que no pertenecen a ningún grupo social reconocible, que no están sujetas a las normas que se rigen en la vida de las mujeres de la ciudad. Y esa marginalidad social es a la vez lo que las hace más peligrosas, lo que las hace útiles, porque están en la frontera entre lo que es el mundo reglado por el Imperio Romano, un mundo muy cuadriculado, hasta cierto punto, hasta donde el imperio podía cuadricular la vida de las personas, y por otra parte estaba el mundo más caótico, ¿no? El mundo libre, en el que se movían al margen de lo que era ese orden perfecto que quería imponer Roma. Horacio, en su Epodo 5, escribe sobre un aquelarre de brujas presidida por la hechicera Canidia. El ritual que narra es un hechizo de amor, pero los medios son extremos. Las brujas han secuestrado a un niño con el propósito de matarlo lentamente para extraer de su cuerpo los ingredientes de la poción. El niño está enterrado hasta el cuello y se le presentan alimentos para que muera de hambre, y los ve, pero no los cata, y la desesperación que muestra el niño mientras que las brujas, sí, claro, tenía que sufrir, ¿no? Para que parece que tuviera más efecto. Y mientras las brujas lo que hacen es que bailaban alrededor. La crueldad del procedimiento descrito por Horacio en su Epodo 5 tiene una lógica interna dentro del sistema de creencias que la poción debe contener. Los niños que son inocencia, bueno, algunos, los niños son pura inocencia, y el cuerpo de un niño muerto en circunstancias de sufrimiento extremo es el ingrediente mágico más potente. Eso era lo que creían las brujas de ese tiempo, ¿eh? Yo y las nigromantes, yo aquí me lavo las manos. Entonces, claro, eso hacía que la fórmula del cuerpo de ese niño tuviera toda la magia que ellas querían. Virgilio, en la Bucólica, otra obra, menciona a la bruja Meris, capaz de cambiar de forma y de invocar espíritus directamente en sus tumbas. Ovidio, en sus Remedias Amoris, critica duramente la nigromancia amorosa como una forma de engaño que contribuía paradójicamente a documentarla. Las prácticas que critica debían ser suficientemente conocidas por los lectores para que la crítica tuviera sentido. Es como si yo te escribo de, qué sé, de incendios forestales y no sabes que había un incendio. O cuando llovió tanto, de la riá, y no sabes que había una riá, la comunicación se está viendo cortada, ¿no? Aquí no hay sesgo informativo, aquí lo que hay es desconocimiento por parte del receptor de la información. Por tanto, tanto Virgilio como Ovidio hablaban de esto con cotidianidad, como si el pueblo, el populacho, el que leía estas obras, supiera de qué se estaba hablando. Por lo tanto, ¿esto qué nos indica? No nos quedemos con el dato. Quedémonos con el dato y con el relato. Porque lo que nos indica es que en esta época se hablaba de esto, de las nigromancias, de las brujas, y la nigromancia, entre otras cosas, se servía de este tipo de rituales. Lo más llamativo de esas descripciones literarias, repito, descripciones literarias, que luego hay que saber muy bien diferenciar la realidad de la realidad más el añadido, ¿no? Y el añadido es el peligroso porque es el que deforma. Lo llamativo de estas descripciones es que no presentan a las brujas como figuras exóticas o fantásticas. Son figuras cotidianas del paisaje urbano y periurbano de Roma, tan comunes como los astrólogos o los augures, aunque socialmente mucho más marginalizadas que evidentemente ellos, y su existencia como dato social es presupuesta por los poetas, que no presentaban ninguna sorpresa cuando hablaban de ella, sino como algo que era lo más normal en la época.
1: Jesús lo ha dejado bien claro, José Manuel, ¿no? Que está hablando de las referencias que hay literarias, pero que hacían realmente los nigromantes con los cadáveres. ¿Era así como contaban estos poetas o estos autores? ¿Qué tipo de prácticas o actividades se llevaban a cabo con esos cuerpos?
2: Bueno, decía antes que Roma prohibió la nigromancia por una razón, y es esta. Hay una diferencia entre la nigromancia practicada en Grecia y en Roma. Y vamos a describir con detalle estos pasos para que nos demos cuenta de esa importante ese importante matiz. La magia simpática, el concepto que se tenía en Grecia era un poco más retorcido de lo que es en la actualidad. Ahora la magia simpática se sabe que es no es que sea graciosa, no, sino que es por simpatía. O sea, un elemento similar actúa sobre otro elemento similar al primero. Un elemento actúa sobre otro similar al primero, es lo que quería decir. De tal manera que si energéticamente hay un color, una forma, una sustancia que se pueda transformar mediante el fuego y que sea análoga al destino, a la otra sustancia, a la otra, al objetivo al cual se va a incidir, pues oye, incide en este. En aquella época, la magia simpática era un poco más bruta. Si alguien quería realizar algún tipo de ritual sobre otra persona, pues se utilizaba a una persona. Y no vamos a utilizar a una persona viva, ya que están los cementerios ahí al ladito, vamos a utilizar a un muerto. Pero, eso se comenzó a hacer en la época más tarde de Grecia y al comienzo de la época romana. Porque antes lo que se hacía es que se sacrificaba animales. A ver, esto no es mucho mejor que lo que he dicho sobre los cadáveres, ¿eh? Que nadie diga que yo soy un antianimalista y aquí menos animales me da igual. Que no, no, no se trata de eso. Se trata de tener un matiz que es interesante para el orden jurídico del que estamos hablando. Mientras que antes los animales, jurídicamente, pues no tenían el valor que tienen hoy para las leyes actuales, las personas sí. Entonces, cuando se actuaba sobre un animal, bueno, era sacrificado, pues oye, se sacrificó un animal. Pero cuando el sacrificio era sobre una persona, un cadáver, ya ahí entraba de facto el interés ético de la sociedad y ahí se articulaba mediante leyes para que eso no fuera posible. La profanación de las tumbas era el punto de partida de la mayoría de las prácticas nigrománticas más modernas, entre comillas, repito, tardío, Grecia tardía, principios de Roma. Y bueno, pues lo que se hacía es que por parte de aquellos augures que querían, que seguían a la necromancia, iban a los cementerios y les gustaba mucho sacar los muertos más fresquitos. Los que no tenían, los que no habían tenido ningún tipo de ritual previo, los que habían muerto una muerte violenta, o los que eran más jovencitos, porque de estos es de los que obtenían primero la fabricación de todo tipo de materiales mágicos, ungüentos, mantecas, amuletos y todo eso, incluso pociones para provocar enfermedades o incluso para curarlas. Algunas de estas preparaciones tenían un componente interesante porque o bien obtenían vísceras o sangre del finado, que si se hacía como veneno para matar a alguien era muy efectivo. Primero porque es posible que la sangre de la persona muerta, que se habría extraído y que se iba a utilizar para dársela a un vivo, bueno, sin que se lo supiera, podía contener algún tipo de sustancia que fuera parte de la enfermedad por la cual falleció aquella persona y se le transmitía a ese otro que se tomaba esa poción, entre comillas. También cuando la grasa de ciertos cadáveres se utilizaba con sustancias psicotrópicas, se podía hacer un ungüento que colocado sobre la piel se absorbía y podía provocar la persona que recibía ese ungüento, ese ritual, podía provocar todo tipo de respuestas emocionales. Claro, y los huesos molidos, tenían sustancias minerales. Claro, se decía mucho, es que los huesos molidos es reconstituyente, sobre todo para el tema sexual. Es posible, de hecho,
0: es cierto.
2: Hoy en día también se utiliza y se dice que hay algunos compuestos minerales de los huesos que pueden llegar a tener ese efecto sobre la persona. En aquella época no se tenía laboratorios, pero hoy en día sí se sabe que eso podía funcionar así. Claro, como más o menos funcionaba todo aquello, se creó un mercado en torno a la nigromancia que fue sumamente interesante, económicamente hablando. Uh-huh. Y claro, como funcionaba, algunos de los mismos que hicieron las leyes en Roma también decían, bueno, algunos nigromantes no los tocamos. ¿Por qué? Pobrecito, este no lo tocamos. O a esta no la tocamos. O a aquel de allí, de aquel templo, tampoco lo tocamos. Oye, es que está haciendo algo que es ilegal. Bueno, ilegal.
0: Bueno, tampoco es para tanto. No,
2: matices. Claro, era donde iban a consultar la mayoría de los grandes líderes de ciertas comunidades y recibían unos resultados que les iba bastante bien. ¿Cómo te iba a cargar ese que te estaba resolviendo el futuro de lo que te estaba haciendo tú en la vida? Eso no te lo cargaba en la vida. Mm. La demagogia política hoy en día también funciona, pero en aquella época era otra cosa distinta, ¿no? Con otro tema distinto. Luego estaba la comunicación directa con los muertos. La nigromancia, que se hacía cuando se cogía un cadáver, se abría la víscera, se cogía la sangre, se daba esa sangre en un ritual a los dioses y en los restos mortales de aquel cadáver, depende de cómo quedaran los cortes que habían dado, pues aquello tenía una interpretación sobre una pregunta que había hecho el consultante. La mayoría de las preguntas en aquella época era sobre todo en el tema sentimental. ¿Me será fiel fulanito o fulanita?
1: En aquella época, yo creo que...
2: Y hoy en día, pues fíjate, de aquellos barros vienen estos locos.
0: Estos locos, ¿no? Totalmente. ¿No?
2: Que todavía
0: sí,
2: se equivocan las mismas. Y se decía antes que había un mercado interesante con lo que he dicho anteriormente, la nigromancia, con este, el sentimental, ya aquello era el acabose. Ahí sí que había infinidad de personas que consultaba con los nigromantes para ver si fulanito o menganita le iba a seguir la corriente o no.
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1: Es que la relación del Estado romano con la magia y en particular con la nigromancia, aparte de esa dualidad, ambigüedad, incoherencia, ¿cómo fue?
0: como lo queramos llamar, ¿verdad? Es que cuando estamos ante este tipo de estados en las que se un poco se cómo explicarlo, se va cambiando todo, se va variando, se va alterando la relación, es complicada, ¿no? Porque fue compleja y porque en algunos aspectos también es paradójica, ¿no? Es chocante, es raro. Por un lado, el Estado romano tenía sus propias prácticas de consulta, las consultas de lo sobrenatural, ya lo sabéis, ¿no? Oye, que hay una batalla, pues vamos a abrir una palomita a ver en las entrañas lo que hay, ¿no? Y lo hacían, ¿no? Y tenían una legitimidad oficial, es decir, había una legitimidad en ese sentido y se veía, incluso se veía bien, los augures que interpretaban el vuelo de los pájaros, las sibilas cuyos oráculos eran custodiados en los libros sibilinos, las arúspides que leían el futuro en las entrañas de los animales sacrificados. Bueno, por otro lado, eso estaba aceptado, pero por otro lado, se condenaba la magia como peligrosa, como antisocial, y en los equivalentes privados que tuvieran. Y claro, eso chocaba, era lo que antes os decía, porque tú estás condenando la magia popular, pero tú la practicas en privado. Bueno, en privado y públicamente también, ¿no? Porque tampoco decían, oye, que las palomas nos han dicho que podemos ir a la guerra, ¿eh? A toda la guerra, ¿no? Pero si tú ibas a consultar cualquier cosa tuya, eso estaba mal hecho, mal visto. ¿En qué quedamos? Si jugamos todos, ¿no? No, unos sí, otros no. Entonces la distinción no era la naturaleza, sino el control. Las prácticas adivinatorias oficiales estaban integradas por un sistema político y religioso del Estado, estaban realizadas por sacerdotes reconocidos en espacios consagrados y eran para beneficio público. Y las prácticas de nigromantes privados o privadas eran por definición actividades que escapaban al control del Estado, realizadas por actores no reconocidos y potencialmente a servicio de intereses privados que podían entrar en conflicto del Estado. Es decir, que si el Estado no te controlaba, malo. Y si el Estado te controlaba, mejor para el Estado. Uh-huh. La cosa era que te controlaran, ¿no? Vamos, no, la cosa no ha cambiado en 2000 años, ¿eh? La cosa sigue igual. Esto sigue igual, la cosa es controlar. Pero, y si no te controlan, estás al margen, ¿no? Entonces, la primera ley romana que prohibió la magia de una manera explícita fue la ley de las 12 tablas del siglo V antes de Cristo, que sancionaba a cualquier persona que usara la magia para dañar la reputación, la salud o los bienes de los ciudadanos romanos. Esa prohibición fue reforzada y ampliada varias veces a lo largo de la historia, tanto de la República como imperial. Y en torno al año 16 antes de Cristo, la legislación se endurece de una manera más significativa, hasta el punto que los participantes de la magia podían ser condenados a muerte. La profanación de cadáveres fue penada específicamente con la crucifixión. Es decir, estamos hablando de penas que eran capitales, penas realmente importantes. Y sin embargo, hay un indicador inequívoco de que esas leyes no eran muy efectivas. Primero, la necesidad de ser reiteradas y reforzadas periódicamente. Cuando una prohibición tiene que ser renovada con frecuencia, es porque el comportamiento prohibido no está desapareciendo, sino que sigue ahí. Las fuentes jurídicas del periodo imperial documentan casos juzgados ante tribunales que confirman que la nigromancia seguía practicándose abiertamente en los márgenes de las ciudades romanas siglos después de las primeras prohibiciones. Y los emperadores también recurrieron a la magia en privado. Fíjate, la condenaban en público, pero en privado la hacían. ¿Estos quiénes eran? Bueno, los nombres.
1: Hipocresía
0: total, ¿no? Y demagogia, ¿no? También. Fijaos los nombres de los pollos que mandaban temas de nigromancia, ¿no? Privada. Calígula, que bien de la azotea no estaba. Nerón. Nerón no tenía cerebro, tenía huilla. Tenía huilla, ¿no? Y Domiciano, que os voy a contar, bien, Domiciano persiguió a los cristianos a más no poder. Era un zumbao, vamos. que oye, que nadie, que el que sea oyente del programa y sea pro o sea historiador de historia, lo puede refrendar.
2: A lo mejor hay un defensor de Domiciano por ahí, ¿eh?
0: Que bueno, sí, verlo, sí, sí, lo hay,
2: de Nerón, callo,
0: ¿no? De Nerón, ¿no? De Calígula, ¿no?
2: Ya ves.
0: Pero son algunos de los emperadores que, por ejemplo, en los rumores, aquí se tildaba todo de rumor porque no podías señalar con el dedo. Si señalabas con el dedo al emperador y lo acusabas con falsos testimonios, crucifixión. Y más en aquellos tiempos que estaban de aquella forma,
2: y
0: ¿no?
2: Y estaban los nigromantes abajo esperándote.
0: Claro, ¿no? Entonces te caías en un cuchillo. Entonces lo que pasa es que circulaban rumores de consultas, de adivinos, de magos, de nigromantes, que ellos iban. Y esa hipocresía de la que tú hablabas anteriormente no era simplemente debilidad de carácter. Reflejaba lo que era la universalidad de la creencia en la eficacia de las prácticas mágicas en una sociedad en la que no había un criterio epistemológico para distinguir entre las consultas de los augures oficiales y los nigromantes clandestinos. Y no lo había porque simplemente no existía. Si yo soy un nigromante o soy un augur y leo las entrañas de un pollo, si va a haber una enfermedad en la ciudad y luego Jesús me contrata como nigromante privado, abro las entrañas a un pollo, le voy a decir si va a coger la enfermedad, la diferencia es cero. Otra cosa es que el Estado quería hacer una distinción entre nigromantes oficiales y nigromantes no oficiales. Eso y nada es lo mismo otra vez. No había diferencia, con lo cual ahí es donde surgen todos esos conflictos donde realmente saltaban las chispas.
1: Claro. Jesús, el Asno de Oro de Apuleyo, escrito en el siglo II de nuestra era, es una de las obras de ficción más extraordinarias de toda la literatura latina y también una de las fuentes más detalladas sobre estas prácticas mágicas del Imperio Romano. ¿Qué se relata en él?
2: Bueno, en esta obra se relata como, a ver, vaya por delante que es una novela. Una novela, uh-huh. Eso sí, fantástica.
1: Bueno.
2: Puede ser una de las casi primeras novelas de ciencia ficción en la actualidad. En aquella época lo que vamos a decir se creía a pie juntilla además. Porque eran aventuras y transformaciones de una persona. Su protagonista, por un error, al utilizar un ungüento mágico, se acaba convirtiendo en burro. Burrito. Y pasa meses conviviendo con todo aquel que se tropezaba durante el tiempo que se situaba aquella obra, como animal, como burrito, hasta que, bueno, después de una serie de avatares y una especie de acuerdo que llegó con la diosa Isis, pues esta le concedió el favor de devolverle a la normalidad, dicho esto entre comillas. Pero la obra es mucho más que una historia fantástica. Que, por cierto, repito, en aquella época se lo creían, ¿eh? A lo largo del relato aparecen ciertas escenas sobre la magia, pero escenas muy vívidas sobre la magia que se practicaba en aquella época. Uh-huh. Y sobre todo, muchísimos detalles sobre la superstición elevada que había en las creencias de los romanos e incluso de los egipcios de aquella época. Apuleyo conocía bien este ambiente. Y claro, para vender mucho más la obra se utilizaba precisamente ese miedo, guión, expectación a este tipo de prácticas. Y claro, en aquella época todo parecía verosímil, o sea, lo que se contaba era aquello que podía ser. Alguien se ha convertido en burro y la gente decía, Roma decía, claro, claro, claro, claro que sí. Si es que lo ha hecho mal, si es que no utiliza bien las cosas, por supuesto, poco le ha pasado. Le puede haber pasado más. Se puede haber convertido en lagartija. Totalmente. Menos mal que ha sido burro, vamos. Por ahí no podemos salvar. Claro. Pero es curioso, porque el propio Apuleyo, el escritor, ajá, en una época de su vida, fue acusado de practicar la magia. De momento no recibió ningún castigo, pero se le acusó. Había rumores, y los rumores en aquella época romana eran acusaciones. Y eso le llevó a escribir otro libro, Apología, que es un texto donde él trató de plasmar la realidad de la magia en la cultura romana de la época. Esto ya no era un relato de ciencia ficción, esto era una especie como de manual de uso y de mi experiencia sobre la magia en la Roma antigua. Quedó muy bien el relato, hay poca información sobre este libro, desgraciadamente, pero mira, ahí ha quedado. Uno de los pasajes más inquietantes de este libro es el de Telifrón, un personaje que aceptó vigilar la tumba de un cadáver para evitar que las nigromantes que rondaban por allí lo robasen, porque era interesante, era un cadáver de un hombre joven que había muerto en circunstancias violentas. 2 de 3, que eso era un detalle magnífico para las personas que practicaban la nigromancia. Si ya hubiera sido que no hubiera recibido un ritual previo a su enterramiento, ya entonces tenía todas las papeletas para llevárselo a esta gente para su templo. Tenía 2, no estaba mal. Claro, en el mundo de Roma además se creía que partes del cuerpo de un cadáver podían servir, como decía, por magia simpática para distintas acciones, pero es que además guardaba la energía de la persona que se había muerto. Por lo tanto, se podía seccionar el cadáver y llevar cada trozo a un sitio distinto para practicar la nigromancia, que era algo que se hacía. Nosotros hemos dicho aquí, se abría un cadáver y se utilizaba para magia. En algunos casos no hacía falta. Los nigromantes y las nigromantes cogían un cadáver, se informaban y lo troceaban para llevárselo a distintos sitios. Y a partir de ahí ya realizaban las prácticas que tenían que realizar, ¿no? Cada uno se... A mí dame cuarto y mitad de brazo, a mí me dame la pierna, que hay uno que está cojo que quiere un ungüento para... Dame para la pierna. Oye, el corazón es... Uy, el corazón está muy cotizado. Porque como era, está relacionado con el amor... O el corazón no, el corazón es todo a quien pagaba más pasta. Eso era así, ¿no? Bueno, pues estos nigromantes engañaron a Telifrón y lo durmieron. Le dieron una sustancia psicotrópica y lo durmieron. Y una vez dormido... En venganza, le cortaron las orejas y la nariz y la sustituyeron la nariz por una de cera, sin que él se diera cuenta. Ahora se dio cuenta cuando se despertó con el dolor que tenía, sin orejas con la nariz, imagínate el dolor que tengo, el pobrecito mío. Pero hay un episodio en este libro todavía mucho más oscuro, en el cual un sacerdote egipcio llamado Zatklas realiza un rito nigromántico para hacer que un muerto venga a la vida y en un juicio acuse a quien lo había matado. Y eso está en este libro allí expuesto. O sea, es algo que, bueno...
1: Fíjate, lo que sería algo precursor, que me voy a inventar una palabra que no existe, de las prácticas de vudú, ¿no? Que,
2: sí, sí,
1: en totalmente. Tahití, ¿no?
2: Sí, sí, podría ser perfectamente. Bueno, pues aquí se habla cómo este sacerdote devuelve a ese cadáver a la vida... Y es el cadáver señala al culpable, en este caso, quien lo había matado. Claro, es cierto otra cosa que pasaba en Roma. En Roma todo lo que procedía, todo lo que venía de Egipto, era mucho más atractivo todavía, porque Egipto era tierra mágica en la Roma antigua. Todo en la magia, todo lo que era creencias, rituales y todo lo que era cosas que podían incluso poderes exagerados, procedían de los egipcios. Ellos eran los que tenían la potestad de esa parte del mundo mágico. Bueno, la obra, esa apología, escrita por este Apuleyo, fue una obra importante, porque tiene una gran cantidad de información sobre la magia. Pero lo más importante que hemos dicho y que repito, porque es interesante repetir, es que refleja claramente cuáles eran las creencias de la época romana y que todavía hoy en día siguen en vigor en muchos lugares, tanto de nuestro país como del resto del mundo. Porque todavía hay culturas que utilizan parte de cadáveres para ciertas prácticas rituales.
1: Teniendo en cuenta que la nigromancia romana no murió con el imperio, José, ¿cómo influyó en otras épocas como la Edad Media y el Renacimiento? ¿Y qué queda de ella en la actualidad?
0: Se transformó, se adoptó a un nuevo contexto religioso, a una nueva forma de creencia, a un sistema de creencias nuevo, obviamente, con la evolución cultural, evidentemente también hay una evolución de todo lo que son esos sistemas de creencia. Llegó hasta la Edad Media europea con una continuidad que resulta sorprendente dado el esfuerzo de la Iglesia para tratar de erradicarla, que no pudo. El problema de la Iglesia, el que tenía con la nigromancia, no era simplemente que fuera una práctica ilegal según los estándares romanos, era que implicaba una visión del mundo alternativa a la cristiana, y eso no gustaba. La idea de que los muertos podían ser contactados directamente sin intermediación de la Iglesia, de los sacramentos, de un cura, una comunicación que podía estar en conocimiento de unas personas que son las que movían esa capacidad, hacía que los representantes institucionales preferirían que fuera algo prohibido, inaccesible, negro, oscuro, maluto, es decir, que le impusieran de todo. No hagáis nigromancia, que Dios os va a condenar. Y claro, tú decías, uy, yo no hago nigromancia, que el cura ha dicho que Dios me va a castigar, ¿no? Y era una amenaza fuerte, y decía que había maneras de saber que no pasaban lo que eran esos filtros que imponía la Iglesia. Los primeros siglos del cristianismo produjeron una literatura polémica y antimágica. Era muy voluminosa, ¿eh? Porque al mismo tiempo era la prueba más elocuente de que la magia, incluyendo la nigromancia, seguía siendo una práctica extendida en lo que eran las comunidades que se estaban convirtiendo al cristianismo. Tertuliano, Orígenes, Agustín de Hipona, todos ellos escribieron extensamente contra la magia, lo que explica que sus lectores conocían las prácticas que estaban condenando, obviamente. En la Edad Media, la nigromancia se dividió en dos tradiciones distintas. Una era la magia popular, practicada por las curanderas, por las comadronas, por las mujeres sabias de temas de ungüentos y demás. Y otras eran, bueno, estas se podían también, en algunos casos, comunicar con los muertos, decían ellos, una especie de médium, vamos a llamarlo así. Y la otra era la magia de los letrados, la nigromancia erudita que aparece en los libros de magia medieval, los grimores, de las que tanto hablamos aquí, escritos en latín por clérigos, por monjes, que tenían una tradición clásica y había técnicas de invocación a demonios, espíritu, eso era erudito, ¿no? Y en el Renacimiento surge el redescubrimiento de los textos clásicos, incluyendo los de Apuleyo, Horacio, Ovidio, con todas las descripciones que le dan. Luego está Marsilio Ficino, el filósofo neoplatónico de la corte de Lorenzo de Medici, Lorenzo el Grande, que desarrolló una teoría de magia natural y en las prácticas de antiguas que quedaban incorporadas. Y era una línea que va desde la bruja romana, que trabaja en el cementerio, a la magia ceremonial del Renacimiento, que es más directa de los que muchos historiadores están dispuestos a reconocer.
1: Jesús, Roma es la civilización que Europa ha tomado como modelo y como origen durante más de 2000 años. ¿Qué dice la existencia de la nigromancia sobre la naturaleza de ese pueblo y la sociedad actual?
2: Bueno, pues que Roma vivía a caballo entre la sofisticación de un imperio que creó las leyes y las normas, las puso en práctica, que creó el parlamento, creó la política, creó además una forma de castigos brutales, mejoró las poblaciones, mejoró las rutas de comunicación por tierra, mejoró incluso la infraestructura de algunas ciudades, como el agua, la recogida de residuos, etcétera, pero que también vivía muy cercano a la superstición, que le importaba todo aquello que sonaba algo mágico y algo que podía incluso solucionarle la vida en cualquier momento. Y es curioso, es una paradoja, porque aunque los romanos sabían que algunos de los nigromantes podrían ser simplemente charlatanes, sí, es cierto que tuvo esas leyes en contra de la misma, pero en muchos casos lo dejaban funcionar. ¿Por qué? Porque aunque eran eso, estafadores, pero al menos te consolaban y te decían frases que tú querías oír con respecto a algunas cosas que necesitabas. Vas a conseguir mucho más dinero. Te va a querer ese hombre o esa mujer. Vas a conseguir ese propósito que quiere.
1: Qué ver, pasa el tiempo y la esencia se queda.
2: Es la misma.
0: Totalmente.
2: Porque la necesidad del ser humano es conocer cuanto más de su futuro mejor para saber qué hacer. Y hoy en día
1: buscar la manera de...
2: Claro.
1: Obtener beneficios, ¿no?
2: Exacto. Y hoy en día, pues eso es lo que tú decías. Antes eran nigromantes, ahora son, pues, medium, tarotistas, clarividentes, en fin. Personas que en algunos casos sí pueden tener una serie de conocimientos, más o menos, y en otros casos, pues, simplemente dicen, oye, no tengo trabajo, voy a intentar aquí. Que es lo que ocurre también en la Roma de aquella época, ¿eh? Por cierto. Y aunque se tergiversó bastante la nigromancia inicial, la nigromancia griega, aquella que únicamente utilizaba animales, por favor, no enfadarse conmigo, que es que no estoy haciendo distinción, lo que estoy viendo es simplemente la época, estoy situándome en aquella época, no enfadaros conmigo, yo tengo muchos animales en casa y tengo muchos animales. Y, como digo, aunque se utilizaban animales, se tergiversó bastante. ¿Y en qué momento se tergiversó todo aquello? Se tergiversó en el instante en el cual el ser humano, el consultante, ya quería dar un paso más allá, y el nigromante pensaba que esa forma, de esa manera, se podía dar ese paso más allá. O sea, extrayendo un cadáver de la tumba y realizando con él, Dios sabe qué cosas que se hacían en aquella época. Claro, ¿en aquel momento se aceptaba que aquellas prácticas deben de funcionar, porque el cuerpo humano era tabú, porque la muerte estaba perfectamente esquematizada con respecto al panteón de dioses, porque se creía que realmente aquello podía ser posible. ¿Quién podía tener más información que no fuese alguien que había visitado el más allá o que podía ver todo a través del velo que separa la vida y la muerte? Claro que se podía, que podía ser así. Y era aceptado de esa forma, pero era aceptado por superstición. Superstición que, como tú bien decías, y ya concluyo con esto, ha llegado a nuestros días. Afortunadamente la necromancia no, en parte.
1: Que sepamos.
2: Porque aquí hemos hablado más de una ocasión de algunos rituales que se han hecho en algunos lugares santos, donde se han destripado animales y donde incluso se han intentado extraer cadáveres de las tumbas. Y estoy hablando de hace poquitos años atrás. Esto estamos hablando de siglos, milenios.
1: La Roma que construyó el Coliseo y el Panteón convivía con mujeres que vivían junto a los cementerios, cadáveres reanimados para revelar los nombres de sus asesinos y pociones de amor fabricadas con partes de niños muertos. Es la evidencia de que el deseo de comunicarse con los muertos es una constante humana que ninguna ley ni religión ha conseguido eliminar del todo. Los romanos castigaban la nigromancia con crucifixión y sus poetas más cultos la describían con detalle de testigo ocular, lo que sugiere que todos sus lectores sabían perfectamente de qué hablaban. La misma civilización que nos dio el derecho, la retórica, la filosofía por las noches profanaba tumbas y le preguntaba a los muertos qué ocurriría mañana.
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1: Un par de mensajitos que han quedado ahí en redes sociales de Mari Carmen Martínez Marín, que dice que estuvo hace años hablando de lo de Granada, lo de los dólmenes, sí. Pero mejor ir en primavera, ya que que esos montes y esas curvas para llegar hasta allí son chungas.
0: Son complicadas, sí.
1: Y también hace referencia a que, dice, a ver si podemos descansar, ya que anoche no pudo terminar de escucharnos porque tuvieron que salir rápido de la casa, irse a la calle, pedazo de terremoto, se la jugó porque tuvo que coger el ascensor 7 pisos bajando con muletas y lo veía pues chunga, así que se arriesgó y en fin, que nada, que afortunadamente todo ha quedado en eso, en un susto. Hay un mensaje en relación a la intervención de Cristina Vázquez el pasado fin de semana.
4: Buenas noches, desde Málaga. Me dirijo por carretera y os estoy escuchando. Habéis hablado del libre albedrío del destino. Para mí, ese libre albedrío es el camino que uno hace libremente hacia su destino. Es decir, si yo tengo que marchar a Barcelona, puedo marchar vía Málaga, Barcelona, Málaga, Ibiza, Barcelona, Málaga, Francia, Barcelona, pero al final voy a Barcelona. Buenas noches, soy una oyente fiel de Málaga.
1: Buenas noches y muchas gracias por tu mensaje. Despedimos a José Manuel García Bautista y a Jesús García, que se van a descansar.
0: Pilar, hasta la semanita que viene.
2: Eso es. Gracias, Andalucía, y gracias, Pilar.
1: Que ya están trabajando para los contenidos del próximo fin de semana. Escuchamos a los Black Eyed Peas y después estamos con la psicología del autocuidado con Gloria Oñoro. Información y enseguida contigo de nuevo.

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3: El incendio de Niebla alcanza hoy domingo su noveno día, después de que los equipos de extinción hayan logrado por primera vez frenar su avance. Tras recorrer más de 38.000 hectáreas, los trabajos en las últimas horas se han centrado en afianzar el perímetro afectado, informa Ausi Contreras.
4: En las últimas horas el fuego ha seguido sin expandirse. Además, un cambio de viento ha consolidado una situación favorable que ha permitido el realojo de 154 vecinos de Marigenta, en Zalamea la Real, El Madroño y sus aldeas Juan Gallego, Villagordo y Juan Antón. También se han habilitado nuevas carreteras que han estado cortadas. La situación actual, ha dicho Sanz, es fruto de un operativo que en las últimas 24 horas ha superado los 1.100 efectivos sobre el terreno.
3: El incendio forestal de las Peñas de Riglos en Huesca continúa activo en gran parte del perímetro, habiendo arrasado casi 17.000 hectáreas de pinar. El día ha sido muy complicado debido a las dificultades que han tenido los medios aéreos como consecuencia de las tormentas. La meteorología está dificultando las labores de extinción, también con cambios erráticos de viento que están generando movimientos en la dinámica del fuego. Por otra parte, el subsuelo granadino sigue moviéndose con pequeños temblores constantes desde el terremoto de magnitud 5 de la pasada madrugada. La mayoría de las réplicas apenas alcanzan los 2 grados durante esta noche, aunque se producen de forma permanente. Por este motivo, la Agencia de Emergencias de Andalucía mantiene la situación operativa 1 en toda la corona urbana de Granada, tal como ha confirmado el vicepresidente de la Junta, Antonio Sanz.
5: No tenemos daños materiales importantes.